invertir en la bolsa si lo tengo sin riesgo, y aquí viene la otra, en los bonos, ¿no? En el bono americano. Dice, no te creas las mentiras cuando te dicen invierte en el bono, sal corriendo a comprar bonos. ¿Por qué? ¿Qué es lo que está diciendo Robert Kiyosaki? Tú tienes una balanza.

Países viven de deuda, es decir, la única manera que tienen es mediante deuda seguir creciendo, mediante deuda, deuda, deuda, deuda. Si nadie les compra la deuda, no pueden crecer, y si no pueden crecer van a recesión, y si se siguen sin comprar se va a depresión económica. Cuando los bancos ven, oiga, ¿qué le pasa a los chinos y a los japoneses que están dejando de comprar bono americano, bono estadounidense? Ah, lo dejan de comprar. ¿Quién lo compra? Tiene dos opciones. Por un lado, el banco puede ir y comprar, pero aumenta el riesgo. O puede convencerte a ti para que vayas a comprar los bonos. ¿Por qué? Porque si no, se cae todo el modelo. El modelo no es un modelo capitalista puro en el que las empresas van, compiten, las que no funcionan se caen, las que pueden van para arriba. La realidad es que hemos cambiado el modelo político-económico. Ya no es capitalista, es híbrido entre el capitalismo y el comunismo, o entre el capitalismo y la intervención. Y al que no le guste ya se puede ir buscando otro sitio. Pero la realidad es esa, no tiene matices. La realidad es tal cual esa. Entonces, cuando tú quitas la parte de la deuda, el Estado se queda sin gasolina. Cuando el coche se queda sin gasolina, se para. Si se para la economía estadounidense, vamos hacia una recesión y una depresión. ¿Cuál es la manera de que continúe marchando el coche? El coche tiene que funcionar metiéndole más gasolina. ¿Pero quién tiene la manguera? Los chinos y los japoneses. Cuando los chinos y los japoneses dicen, cuelgan la manguera y dicen, me voy al otro terminal para ponerle dinerito a la economía japonesa y a la china, los estadounidenses dicen, ¿y ahora quién compra esto? Los bancos dicen, no quiero repetir la crisis financiera del 2008. Juan, ven, compra el bono. No, yo no quiero bonos. Sí, hombre, yo te recomiendo que compre los bonos. Y van metiendo a la gente, esto es súper seguro. Esto es súper seguro. Pablo Kiyosaki, en un afán de educación financiera, dice, no te creas las mentiras de los asesores financieros cuando te dicen que los bonos estadounidenses son seguros. Hombre, es Estados Unidos. La deuda de Estados Unidos, ¿pero qué va a pasar con la deuda? Les recuerdo una época en que las abuelitas y los abuelitos iban al banco y les decían, hay un producto perfecto para usted. Rentabilidad perpetua, las preferentes. En el caso de que haya algo, usted es preferente. Si yo soy preferente, en el caso de que haya algo, me pagarán antes que el resto. ¿Para qué me voy a leer la letra pequeña? Si es mi asesor financiero, es el del banco. No, pues yo, pues entonces, pues venga, pues voy a comprarlas. Porque claro, soy preferente, ¿no? Sí, tienes unas preferentes. No, pero yo seré preferente en el caso de que pase algo al banco. Bueno, tú tienes unas preferentes. Ya, pero a ver, cazurro de turno. Que no te estoy diciendo si son preferentes. Estoy diciendo, bueno, usted me entiende. Y el abuelito o abuelita de turno le dicen, ¿y esto me va a dar dinero todo? Sí, cada trimestre, dinero. Y dinero. Y dinero. Ya, pero ¿cuánto dinero? El no sé cuánto por cien. Pero esto es seguro, es perpetuo. Es perpetuo. Ya, pero ¿y mi dinero? No, el dinero es mío ahora. Pero si el dinero es tuyo, ¿a mí qué más me da que cada tres meses me des dinero? Yo lo que quiero es que si lo necesito, lo pueda rescatar. Y el asesor financiero dijo, toma preferentes, como ha pasado ahora con el toma el capital privado, invierte en capital privado, invierte en capital privado. Y van todos los tontos a invertir al capital privado. Eres súper especial, eres preferente, como apelan a nuestra tontería básica, ¿no? Por decirlo de alguna manera, pues el inversor va y entra. ¿Qué es lo que nos está diciendo ahora? No te comas tú el bono a 10 años, ni a 2 años, ni a 6 meses, ni a 5 años. Que se lo coman. Si los chinos y los japoneses no los quieren, ¿usted por qué crees que es? Si los chinos y los japoneses están vendiendo los bonos para comprar oro y plata, o los chinos y los japoneses de repente son tontos financieramente, o saben algo más que los demás, y la banca privada estadounidense está diciendo, Juan, Pedro, venid, que tengo un producto para vosotros, no sé cómo en los últimos 40 años no lo he ofrecido, que estaban los chinos y los japoneses, pero es perfecto para vosotros. Los chinos y los japoneses lo están vendiendo por oro y por plata, pero Juan, Pedro, ven, mira qué bono tengo aquí, a 10 años, está enterico para ti, te lo puedes comer o lo que quieras, ¿lo quieres? No te creas las mentiras de los asesores financieros cuando te dicen que los bonos estadounidenses son seguros. Nada es seguro, ni siquiera
ante la estupidez, dice Kiyosaki.

Recuerda que incluso el oro, la plata, el bitcoin pueden costarte dinero si los compras impulsado por la euforia. No por la serie, sino por tu euforia personal. Es mejor vigilar el flujo de efectivo. Es decir, que no te quedes sin dinero. Que no te tomen el pelo. Que no te tomen el pelo. Eso sí, hay que envolver a Kiyosaki en un cúmulo de... Bueno, ha hecho tantas caídas en bolsa, decían el otro día, un cachondo mental de nuestros espectadores en Twitter. Decía, pero si Kiyosaki ha hecho tantas caídas en el mercado como Bissner y no se ha producido ninguna el día que se produzca. Bueno, pero para que vean todo el entorno, el tuit de la predicción, miren el siguiente. La siguiente imagen. No digan que no les advertí, pero claro, es que ha predicho algunas cuantas. No digan que no les advertí. Como predije en mi libro La profecía del Padre Rico 2013, se avecina la mayor caída de la historia. Me temo que la caída es ahora y durará todo el verano, decía. ¿Qué ha pasado? Desafortunadamente, millones, especialmente en mi generación del baby boom, serán aniquilados cuando los mercados de acciones y bonos se desplomen. La buena noticia es que millones de personas proactivas podrán volverse extremadamente ricas. Bueno, el mercado de valores ha subido desde este tuit un 27%. Desde que Robert Kiyosaki nos advirtió en este tuit que se avecinaba la mayor caída de la historia hace un año. Y en un año lo que hemos tenido es un más 27%, no está mal, ¿eh? Ya lo hubiera cogido yo, ¿eh? Ahí lo tienen en el tuit, en una fotografía alrededor de cómo, bueno, pues lo que no se quita de fondo es que no hay que olvidar, no hay que dejar de lado que hay que tener cuidado con el dinero. Y sobre todo con las inversiones, que ha costado mucho conseguirlas, alrededor de dónde se ponen y dónde no se ponen. Miren la siguiente imagen alrededor de cómo hoy circula, ¿no? Yo les he quitado el que lo escribe, porque no por ocultarle a él, sino porque es un tuit copy-paste, en copiar y pegar en muchos entornos de Twitter este día, ¿no? Y habla de esto que, bueno, yo se lo traigo, no significa que yo lo piense ni nada de esto, sino que una parte del mercado habla de lo que ya es el mapa de carreteras del SP500, yo le digo que lo han compartido muchos inversores pequeños y muchos analistas alrededor de cuál es el riesgo, ¿no? Hemos vivido mayo euforia, junio se habla de una especie de rechazo y lo que están previendo, ¿no?, en ese GPS, ¿no?, o en ese mapa de carreteras del SP500, le digo porque da igual quien lo diga, porque lo dicen tanto ya que han copiado y pegado que da lo mismo. Hablan de una trampa alcista en julio, después del rechazo en junio, una trampa alcista en julio, para en agosto vivir una capitulación, es decir, que tengamos un agosto en el que no vamos a descansar demasiado. En el que no descansemos demasiado, porque lo que vendría es un movimiento de capitulación del mercado para recuperarse, buscar el fondo en septiembre, a la vuelta del verano, sobre todo de la parte norte, ¿no?, del verano, para en octubre una reversión. Esto enlaza con lo que ayer le contaba de Mike Wilson, que dice, oiga, o subimos en 12 meses un más 24 o caemos un menos 22. Y dice, bueno, si acierto yo también, y mi hija Almudena, que ni habla todavía. Si levanta la mano, 24. Si baja la mano, menos 22. Bueno, pero llama la atención que esto esté corriendo como la pólvora. Y dice, guárdalo y vuelve en 6 meses. Bueno, esto es como hacer la quiniela, no se lo crea. Pero me llama la atención que haya ya, que muchos analistas ya vayan poniendo como una especie de polymarket sobre qué va a suceder en los próximos meses, viniendo de un movimiento de euforia, ya le digo, en el mes de mayo, donde estamos ahora mismo en máximo de todos los tiempos, con un junio que parece ser el inicio de la complicación, una trampa alcista en julio y un agosto de capitulación. Bueno, si llega una paz en la guerra de Irán, no hay nada ya, que esto se va, lo puede guardar o lo puede quemar, porque no hace falta que vuelva en 6 meses. Esto se ha terminado. El mercado se vuelve alcista y las OPVs y las IPOs, las salidas a bolsa. ¿Dónde estaría eso? Pues aquí, el movimiento de salida del mercado, donde el mercado entra y dicen que agosto, pues ellos prevén que pueda haber una capitulación del mercado, que pueda ser una especie de pinchazo de la burbuja, buscar el suelo en septiembre a la vuelta, un poco desesperados todos, y en octubre una reversión de todo ello. Miren la siguiente imagen alrededor de cómo Kiyosaki hablaba también de que peor que la guerra en Irán es la muerte del dólar estadounidense. Es llamativo cómo ha estado muy activo durante las últimas semanas
Robert Kiyosaki. Irán comenzó

0: a aceptar pagos por petróleo en yuanes chinos. ¿Qué significa eso para ti y tu futuro y el futuro del dólar y sobre todo de la fotografía alrededor del estado, el dólar estadounidense? Dice, te animo encarecidamente a invertir alrededor de una hora de tu educación financiera. Te sugiero que con vehemencia que escuches el podcast de Ray Dalio, Irán acaba de matar al petrodólar. Dice, es la noticia más grande de la historia financiera mundial y nadie la está escuchando salvo Ray Dalio. Nosotros se la hemos contado aquí en Negocios. Dalio lo mantiene simple y ofrece acciones concretas que casi cualquiera puede tomar para no convertirse en víctima de este cambio y crisis masiva en el dinero. Por favor, no dudes en sintonizar la sabiduría que Ray Dalio ofrece, sabiduría que muy pocos sintonizan. Recuerdan que tu mejor inversión es tu inversión en tu educación financiera, educación que nuestras escuelas nunca cuidarán. Pero habla de cómo, y se lo contamos aquí en Negocios, de cómo Ray Dalio apuntaba que la compra del petróleo ya fuera de los petrodólares, en el entorno de los petroyuanes, cambian un cambio de época sin precedentes. Se lo contábamos alrededor de ese podcast, de esa entrevista de Ray Dalio, que ahora cuenta también Kiyosaki, de cómo era importante calibrar el daño del cambio de petrodólares a petroyuanes en el conjunto o en el escenario total de la economía. Solo un gráfico antes de marcharnos a ver la apertura del mercado con Manuel Velázquez. Este alrededor del apalancamiento. Estos son palomitas. Estos son palomitas, una Coca-Cola. ¿Y para qué ir a ver Mandalorian al cine si tienes la bolsa para disfrutarlo? Los inversores han invertido ahora ya el gráfico de Morgan Stanley. Los inversores han invertido ya 65.000 millones en ETFs de acciones individuales apalancados e inversos. Es la cantidad más alta de la historia. Y esto solo tiene un nombre para una persona que algo haya hecho en el mercado. Riesgo activado. Riesgo activado. Este gráfico, este, que se lo tapo aquí, lo que nos marca es riesgo activado. Falta la chispita para que todo esto, con la cantidad de apalancamiento que ahora mismo tiene en el mercado, acabe en una fotografía de desastre sin precedentes. Apalancamiento, bueno, es que es espectacular. Apalancamiento en máximos, dejándonos una fotografía previa a un entorno de burbuja que necesita sobrecalentamiento. Bueno, pues aquí tienen el sobrecalentamiento. Todo el mundo apalancado. ¿Qué ha ganado Juan? Pedro, ve a comprar acciones. Juan, que Pedro ha ganado, ve tú a comprar acciones. Todo el mundo apalancado, apalancado, apalancado, apalancado. La mejor fotografía en este escenario son las palomitas, lo que quiera de bebida, agua, Aquarius, depende de lo que esté en este momento, y a esperar, porque esto puede ser un lío descomunal. Abren los mercados en Europa, abre el mercado europeo. Vámonos a verlo con Manuel Velázquez.
1: Los relojes.
0: Habla de 9.400 o un escenario base de 8.300, un 10% más en el mercado, en la cartera, en Wall Street, en el S&P 500, que viene acumulando subidas del 20 y del 30% en los últimos años. Por lo que, cuidado con la fotografía alrededor de un mercado que tiene aún así sus nubarrones, alrededor de la guerra de Irán, alrededor del precio del petróleo por la guerra de Irán, y otro Kevin Walsh quiere cambiar el criterio para definir la inflación, es decir, quiere hacerse el trabajo no descendiendo los precios que está padeciendo el ciudadano, el consumidor, sino dándole una vuelta de tuerca a la estadística y generando una inflación, una situación de medición de la inflación alternativa, por decirlo de alguna manera, lo de alternativa. De ahí que Powell ayer hablara de la importancia de la independencia de la Reserva Federal. Estamos acercándonos al punto clave. Si SpaceX, OpenAI y Anthropic, SpaceX, Anthropic y OpenAI salen y el mercado aguanta, todas las dudas alrededor de que esto es una burbuja, ¡pum!, se van. Pero ahí viene el lío. Como lleguemos a la salida a bolsa, a la OPI, a la hipo.

de SpaceX, unido a Anthropic, unido a OpenAI, el dinero fluya como fluyó en el 1999 a las .com y vaya por todas las salidas de bolsa a tomar allí todo lo que se pueda y a comprar y a comprar y a comprar y a comprar y a subir y a subir y a subir y a comprar y a comprar y a comprar y a subir y a subir y a subir. Puede ser el preludio definitivo ya de que el movimiento del final del pinchazo de la burbuja. Estados Unidos e Irán están preparando ya durante todo el fin de semana, no han conseguido moverse demasiado, un borrador de acuerdo comercial. Mientras que, ojo a la fotografía que se ve en el Líbano, donde Israel está intensificando la ofensiva y donde Francia ha llevado sobre todo una petición al Consejo de Seguridad de Naciones Unidas para una nueva reunión que ponga encima de la mesa que la estabilidad regional también y sobre todo pasa por lo que Israel está haciendo en el Líbano. Fotografía también de disturbios en Francia, menuda manera de celebrar una Copa de Europa, una Champions, en una fotografía que nos contrasta sobre todo con lo vivido en Polonia, con lo que Europa también se divide en dos alrededor de cómo se celebra, quién lo celebra, cuándo se celebra en el desastre vivido en París después de que Luis Enrique consiguiera una nueva Champions. ¿Ustedes se imaginan que yo personalmente, yo cogiera el teléfono mañana y llamara al Kremlin? Soy José Bidner. Oye, ¿cómo está la guerra? Al día siguiente salía con Federico Jiménez Los Santos y se ha conocido que José Antonio Bidner ha tenido un contacto directo con el Kremlin. Es decir, en un momento como el actual, Bloomberg habla con funcionarios de finanzas rusos. es todo de coña. Habla, bueno, además al revés. El periodista del Kremlin, ¿no? Uno ruso que ha llamado a Estados Unidos a la Casa Blanca y le han dicho, le paso con el presidente o con un par de funcionarios que le filtren un poco de datos. Es decir, un tío de Bloomberg ha llamado al Kremlin, oiga, ¿se puede poner aquí alguien que me dé información, que quiero publicar algo para atizar? Y vamos a buscar qué funcionarios pueden estar cabreados con el presidente Putin. El modelo no es un modelo capitalista puro en el que las empresas van, compiten, las que no funcionan se caen, las que pueden van para arriba. La realidad es que hemos cambiado el modelo político-económico. Ya no es capitalista, es híbrido entre el capitalismo y el comunismo entre el capitalismo y la intervención. Y al que no le guste ya se puede ir buscando otro sitio. Pero la realidad es esa, no tiene matices. La realidad es tal cual esa. Entonces, cuando tú quitas la parte de la deuda, el Estado se queda sin gasolina. Cuando el coche se queda sin gasolina, se para. Si se para la economía estadounidense, vamos hacia una recesión y una depresión. ¿Cuál es la manera de que continúe marchando el coche? El coche tiene que funcionar metiéndole más gasolina. ¿Pero quién tiene la manguera? Los chinos y los japoneses. Cuando los chinos y los japoneses dicen, cuelgan la manguera y dicen, me voy al otro terminal para ponerle dinerito a la economía japonesa y a la china, los estadounidenses dicen, ¿y ahora quién compra esto? Emmanuel Macron, me he reunido con el príncipe heredero de Arabia Saudí, Mohammed bin Salman, el sultán de Oman, Ayman bin Tariq, el presidente emiratí, Mohammed bin Zayed, y el presidente egipcio, con todo el mundo. Con al-Sisi. A todos le transmito el mismo mensaje. Es esencial que un acuerdo entre Estados Unidos e Irán se concrete rápidamente. Ahora llega este. Se piensa que ha ganado la Copa Europa. Esta oportunidad debe aprovecharse ahora, y hace dos semanas. La prioridad debe ser la conclusión de un alto al fuego y la reapertura inmediata del estrecho de Hormuz. Ya les digo, se ha despertado como si no estuvieran detrás de esto desde hace. Sin ninguna condición, porque lo digas tú, y en conformidad con el derecho internacional, que hacéis vosotros, las discusiones deberán proseguir después para llegar a un acuerdo completo de salir ahora y sólido sobre demás temas, y en particular el programa nuclear y balístico y la estabilidad regional. ¿De dónde ha salido?

0: Okay, thank you.
1: Muy bien, pues buenas tardes a todos por acompañarnos esta tarde y muchas gracias también por participar en esta conversación. La verdad es que a mí me resulta muy importante que sea efectivamente una conversación. Confío en que haya preguntas. Y lo digo no a título formal. Hay una cosa en la que creo firmemente cuando pensamos en la libertad, y es que ninguna persona tiene toda la razón cuando habla acerca de la libertad. Podemos hablar, pero no llegaremos a una conclusión lógica, única, ¿verdad? Es más, algo que yo creo que falla acerca de las conversaciones que sí que mantenemos acerca de la libertad hoy día es que tienden a ser participadas en personas que están convencidas de que tienen toda la razón, que están absolutamente seguras de que es su libertad la que importa, están seguras al 100% de que lo que ellos quieren son exactamente las cosas que se merecen conseguir. Lo que voy a recalcar en esta ponencia es que esto no es exactamente lo que quiere decir la libertad. Si quiere decir algo la libertad, lo que tiene es que ver con las buenas cosas de la vida. Tiene que ver con aquello que valoramos. Es la capacidad, efectivamente, o el estado en el que nos encontramos para poder creer en las cosas buenas, combinar las cosas buenas, conseguir que las cosas buenas afloren. Si viviéramos en una sociedad de personas libres, no estaríamos peleándonos, no estaríamos insistiendo en que nosotros tenemos razón, no estaríamos enfadados todo el rato. Esto es lo que yo planteo. Y voy a empezar planteando efectivamente las cosas desde el punto en el que nos encontramos ahora mismo en Estados Unidos. Radical, ¿verdad? Ahora mismo, en este momento. Un grupo pequeño de personas que están muy enfadadas y que están seguras de que tienen razón y que actúan de manera impulsiva y que resulta que son muy ricos, están ahora mismo destruyendo mi gobierno, pero desde dentro además. Y cuando digo destruyen mi gobierno, no estoy hablando de manera artificial, no es una metáfora, es una realidad. Hemos llegado a un momento tal en el que el gobierno más grande del mundo está siendo desmontado a propósito y sin ninguna vergüenza por un grupo de personas tremendamente, tremendamente acaudaladas. Y lo que quiero decir aquí es que, aparte de que es sorprendente y debería de sorprendernos, es que no sorprende. Si seguimos la lógica de la libertad negativa, que es como se suele comentar la libertad, y esto sobre todo en la parte del mundo que es angloparlante, si nos ceñimos a la lógica de la libertad negativa, no nos va a sorprender ver que aquí es donde acabamos. O para decir las cosas de forma más esperanzadora, si entendiéramos correctamente el sentido de la libertad, si fuera el sentido positivo, que es el que yo prefiero, quizás acabaríamos con una forma muy superior de política, en última instancia. Así que vamos a aprovechar para comentar lo que está pasando en Estados Unidos, porque no sé hasta qué punto en la prensa española se ha seguido muy de cerca. Está pasando muy deprisa, muy deprisa. Lo que está pasando en Estados Unidos ahora mismo es que un grupo de hombres jóvenes que trabajan para el oligarca Elon Musk, que es archimultitrillonario, que no ocupa ningún cargo oficial en Estados Unidos, que no ha sido elegido, un grupo pequeño, reducido de hombres jóvenes, han penetrado los despachos más importantes del gobierno federal de Estados Unidos de América. Han asumido el control de importantes sistemas digitales que inciden sobre el funcionamiento de mi gobierno, incluido el sistema de pagos. De forma tal que ellos, este pequeño grupo de personas que no han sido elegidas democráticamente, que no son empleados del gobierno, un grupo pequeño, pueden interrumpir pagos. Esto puede parecer muy técnico, pero no lo es. Si el Parlamento aprueba una ley, pero alguien que tiene 19 años puede impedir que se hagan los pagos, entonces el Congreso carece de poder, ya no hay poder. Y si no tiene poder, entonces los electores carecen de poder también. Y no es una propuesta teórica, no. Hay una serie de leyes que han sido aprobadas en Estados Unidos. Ahora mismo, según hablamos, están siendo eliminadas literalmente, de nuevo por un grupo pequeño de hombres jóvenes que trabajan para un oligarca que efectivamente no ocupa cargo electo. Impiden que estas leyes funcionen de forma tal que nuestro Congreso carece de sentido.

razón y, por tanto, nuestros votos carecen de sentido y nuestra condición de ciudadanos también carece de sentido. Así que dentro del gobierno de Estados Unidos de América nos enfrentamos a lo que verdaderamente es un golpe de Estado. Si pensamos golpe de Estado, ¿en qué pensamos? Pues pensamos en coroneles, en generales, con un grupo de hombres armados, con algún carro de combate. Bueno, si el golpe de Estado hubiera sido así, no hubiera funcionado. Si te acercas al Departamento del Tesoro en Estados Unidos con 100 hombres armados, pues no vas a conseguir el objetivo, ¿no? Pero si te acercas con un grupo de gente que habla rápido, que dicen que están avalados por el presidente y que son empleados del hombre más rico del mundo, pues a lo mejor no parece un golpe de Estado, el típico de las películas, pero es el tipo de golpe de Estado que puede conseguir el objetivo. Así que a medida que llegamos a apreciar estas noticias, yo lo que digo es que es sorprendente, pero no del todo. Nos impacta, pero tiene su lógica si pensamos en la libertad negativa. Y se ve, efectivamente, se ve que cuaja en las personas que están detrás de este golpe de Estado. Vamos a ver un pequeño ejemplo de lo que está pasando. Parece una nimiedad, pero vamos a ver hasta qué punto tiene sentido. Vamos a ello. En Estados Unidos, durante unos cuantos años recientemente, hemos podido pagar los impuestos nosotros solos. Está muy bien. Te subes a la página web, das tus datos, das a la tecla y pagas tus impuestos. En España seguro que también es así. ¿Verdad que sí? Sí, sí, sí. Bueno, para nosotros, cualquier cosa que podamos hacer sin pagarle nada a un experto nos parece fantástico. Bueno, pues una de las primeras cosas que ha hecho Elon Musk ha sido, y esto lo dice él, ha sido eliminarlo. Es decir, que los americanos, dentro de 2 meses, a no ser que pase algo, dentro de 2 meses, cuando los americanos en abril tengan que pagar sus impuestos, no lo vamos a poder hacer nosotros solos. Vamos a tener que utilizar a expertos, vamos a tener que contratar a empresas. Ahora, desde el punto de vista de la libertad, tal y como se presenta en Estados Unidos, y he hablado aquí de esta libertad negativa, no ha pasado nada malo. Desde el punto de vista de la libertad negativa, pues la libertad es que yo me enfrente al gobierno, ¿no? Desde el punto de vista de la libertad negativa, el gobierno no puede hacer nada bueno. Así que cuando Musk explicó lo que había hecho, y como digo, es un ejemplo, y así nos hacemos una idea de la ideología. Cuando él explicó lo que había hecho, dijo, este servicio era excesivo por parte del gobierno. El gobierno estaba diciéndote lo que tenías que hacer. De hecho, no, el gobierno estaba facilitando las cosas. El gobierno te lo ponía más fácil, pero en la ideología de la libertad negativa, el gobierno no puede hacer nada para ti. Todo lo que hace el gobierno va a ser malo. La ideología de esta libertad negativa, tal y como es en Estados Unidos, es un algoritmo, podemos decir. Da respuesta a todas las preguntas, ¿no? Gobierno mal, impulsos bien. Así que lo único en esta ideología, lo único que puede oprimirte va a ser el gobierno. Así que esto de que ahora tener que pagarle dinero a un contable para que presente tus impuestos, está muy bien, porque las empresas no te van a oprimir. Solamente el gobierno, con esta interferencia debido a un alcance extraordinario, te va a poder oprimir. Y así, si las empresas no pueden, pues no pasa nada, ¿sí? Si una persona muy rica, que es dueño de muchas empresas, destruye el gobierno. No ha pasado nada malo. No ha pasado nada malo porque el gobierno está ahí para oprimirte, dice. En fin, a mí me gustaría que esto no fuera así, pero esta es la lógica a la que se están ateniendo. Es la lógica que se está ejecutando. A ojos vista, un oligarca está horadando el gobierno, alineado con unas ideas que son populares y que creo son ideas aceptadas en Estados Unidos y más allá de sus fronteras. Pero vamos a ver cuáles son las implicaciones. Si la idea de la libertad es que es negativo, es que yo contra algo, y en términos prácticos, soy yo contra el gobierno,

gobierno, pues en esta idea no habría concepto de lo que es dignidad humana. ¿Qué es una persona? Una persona es alguien que se opone a algo, ¿no? No estamos hablando de dignidad, ¿no? No hay ningún rasgo de complejidad, no hay capas, no hay humanidad. Si los seres humanos somos entidades que vamos chocándonos contra barreras, pues somos más o menos como bolas de billar, ¿no? Somos un objeto físico que bota y rebota contra las paredes. Y exactamente así es como nos ve Elon Musk a todos nosotros, a vosotros, a mí. Nosotros somos objetos físicos y punto. Y en su interpretación de lo que es la política, lo único que se hace con nosotros es darnos instrucciones acerca de contra qué vamos a votar y rebotar. Así que a lo mejor empezamos pensando, ah, sí, sí, sí, yo contra el gobierno. Y antes de que nos queramos dar cuenta, nos van a decir, no, nosotros contra el gobierno, no, nosotros contra el vecino. Y luego nosotros contra los inmigrantes. Y al poco, nosotros ante los hechos, contra los hechos. Y así, esta idea de la libertad negativa nos lleva rápidamente, sin pausa, sin barreras, nos lleva al fascismo. Y esto es lo que estamos viendo. Si no hubiera concepto de lo que es el ser humano, si solamente estamos hablando de barreras, estamos intercambiando unas ideas políticas que se prestan a la destrucción del gobierno y también al trato de seres humanos como agentes de destrucción, sin más. Y esto es efectivamente lo que está sucediendo. Si la libertad es negativa, o sea, si es uno contra algo, entonces no hay derechos como tales, porque el derecho ha de ser positivo. El derecho tiene que ser derecho a algo. Derechos que tienen que ver con el hecho de que somos seres humanos. Esta realidad de que puedes estar en contra de algo, pero se te puede movilizar, manipular para que estés en contra de algo. Esto no nos hace pensar en ninguna dignidad, ¿verdad? Los robots también pueden ser movilizados contra cosas, objetos, animales, los animales también se pueden movilizar. La capacidad de enfrentarse a algo no es un rasgo especialmente humano. Así que estaríamos de acuerdo y diríamos, sí, la libertad parece que es estar en contra de. Aceptamos una interpretación de la libertad en la que los humanos no somos especiales. Y si esto fuera así, no ha pasado nada malo en Estados Unidos. Si no hay dignidad especial, si somos meros objetos, entonces el hecho de que nuestros representantes elegidos carecen de poder no importa, porque además deberíamos de tener derecho a tener estos representantes. El hecho de que estos jovenzuelos tengan acceso a datos particulares, financieros, de todos los ciudadanos de Estados Unidos, no hay ningún problema. No hay ninguna dignidad especial. Somos objetos, sin más. Somos cosas que se pueden movilizar contra otras cosas. Así que el hecho de que Musk pueda darle a la tecla y saber cuánto dinero tiene cada persona en Estados Unidos, que puede darle a una tecla y puede saber ¿cuál es, por ejemplo, el número de seguridad social de todos los americanos? De nuevo, si es libertad negativa, pues no hay ningún problema. Él no es el gobierno, o sea que no está desatendiendo tus derechos, no está no cumpliendo. Y nosotros tampoco somos especiales, somos objetos que votamos y rebotamos, así que no hay derecho nuestro que pueda ser anulado. Lo que digo es que hay una cierta consistencia, ¿verdad? Una consistencia intelectual. La hay, esta idea de la libertad negativa. No tiende como muchas personas piensan que tiende. La situación en la que se encuentra Estados Unidos ahora mismo, en febrero del 2025, que es la destrucción de un gobierno que funciona a instancias de un oligarca y un grupo, un puñado de ricos. Y son estas situaciones tan extremas, creo yo, lo indico, lo comento en el libro, que deberían de desvelar el sentido común. En nuestras vidas cotidianas, yo creo que es muy fácil que nosotros nos veamos convencidos por ideas que no funcionan de verdad. Por ejemplo, la idea de la libertad negativa. Es muy fácil decir, sí, sí, el gobierno siempre es un problema, ¿verdad? Sin pensar un poquito más allá. Es fácil decir, bueno, pues yo tengo razón y es la barrera exterior la que está equivocada. Pero los ejemplos más

0: Extremos, creo yo, nos llevan a plantearnos otro tipo de sentido común. Así que vamos a ver un ejemplo extremo. ¿Qué es lo que todos tenemos en común con Musk? ¿Qué es lo que todos tenemos en común con Donald Trump? Pues lo que tenemos en común con ellos es que nacimos. Eso sí que lo tenemos en común. Y es el lugar sensato donde podemos iniciar una conversación acerca de la libertad. Si empezamos hablando acerca de la libertad y empezamos hablando de aquello que compartimos, es que todos hemos nacido y todos hemos nacido además incapaces, hemos nacido dependientes, hemos nacido necesitando a otras criaturas, pues entonces la conversación va a ser muy, muy distinta. Cuando hablamos de la libertad, cuando hablamos de la libertad negativa, pues vamos a pensar que ya somos capaces, tenemos ideas, podemos sobrevivir. Y esto está todo en el trasfondo. Nos oponemos a algo que nos rodea. Hemos nacido desvalidos. Pero para que un humano sea libre, hay mucho trabajo, muchos esfuerzos. Las personas no pueden existir como tales sin una sociedad que les rodee. O sea que si la libertad va a tener sentido, entonces la libertad no puede ser un análisis de la persona recién creada y los desafíos. Tiene que ser una conversación acerca de aquello que uno necesita tener para, como persona, poder llegar a ser libre. Es un ejemplo extremo, ¿verdad? Aquellos que habéis visto un parto, aquellas que habéis parido, sabéis que es un momento extremo de la vida, pero es muy típico que sea el punto de arranque para una conversación acerca de la libertad. Y luego hay otros ejemplos extremos también. Hablaríamos aquí de la muerte. No debería de haber dicho la cosa, hay otra cosa que compartimos. Compartimos con Donald Trump y con Elon Musk y con todos los demás, y es que todos vamos a morir. Y esto nos ayuda, ¿verdad?, a pensar acerca de estas cosas. Y es muy llamativo pensar que algunos de mis conocidos oligarcas en Estados Unidos piensan que no van a morir. Atentos, están equivocados, se confunden, pero es muy importante. Es una limitación que tenemos que tener presentes. Si sabemos que nacemos, si sabemos que morimos, sabemos que hay un tiempo limitado, y pensamos de una manera acerca de la libertad. Pensamos, sí que hay límites. ¿Cómo puedo transformar los límites en posibilidades? Si pensamos, bueno, no nací y no voy a morir, pues el planteamiento acerca de la libertad va a ser muy distinto. Ese planteamiento va a ser, necesito protección de los peligros, pero quiero todo lo que quiero. Y así llegas a otro punto. Pero los ejemplos acerca de la muerte son ejemplos históricos y de momentos contemporáneos, además. Son muy útiles porque nos permiten llegar a una interpretación más positiva de la libertad. Por ejemplo, el holocausto de los judíos europeos. Yo llevo hablando acerca de este hecho. Estaba en Estocolmo hace unos días y estaban conmemorando efectivamente el Holocausto, ¿verdad? Y se me pidió que participara en estas ceremonias. Así que estuve pensando en el Holocausto en relación con estas ideas acerca de la libertad. Y pensé en algunos documentos fuente que tuve ocasión de leer cuando trabajaba sobre el Holocausto y tienen que ver con lo que llamamos la liberación de los campos de concentración. Es muy tentador hablar acerca de esta liberación, porque todo el mundo prácticamente conmemora el Holocausto a finales de enero y habla acerca de Auschwitz, ese momento.
1: Me gustaría decir que eso no es correcto, que esos lugares nunca se pudieron liberar, que la liberación no se aplica. Y la razón por la que lo digo es porque es lo que decían las enfermeras y los médicos. Y aquí hay que prestar atención a las enfermeras y a los médicos. Cuando llegaron a los campos liberados, entre comillas, en mayo o junio.

del 45, escribieron en sus epistolares o en sus diarios diciendo: liberación no es la palabra apropiada. ¿Qué querían decir con ello? Lo que querían decir era que para los supervivientes la libertad no era el concepto relevante, o bueno, al menos no lo sería hasta que estuvieran alimentados, hasta que hubieran tratado sus enfermedades, hasta que su trauma físico y psicológico se hubiera tratado. Y si pensamos esto por un segundo, tiene sentido. La idea de liberar un campo de concentración pone de manifiesto que en el momento en el que echamos a los torturadores y llega el ejército apropiado, todo el mundo está contento y lleno de vida. Pero esa no fue la situación de un momento a otro, de un día para otro. La realidad era que los supervivientes de los campos de concentración necesitaban muchísima ayuda. Y si ustedes, como yo, han estado prestando atención, han estado leyendo, han visto los testimonios de los supervivientes del Holocausto de finales de los 50 hasta ahora, pueden ver que gran parte de ese trauma sigue con la gente. Y vemos que la libertad no es un tema de sí o no, arriba, abajo, o que haya una panacea. La libertad no es un proyecto. Y el tema es que lo que vemos en esta situación tan extrema es relevante en nuestro día a día. Es como pensar en el parto. Si pensamos en la supervivencia, el nacimiento, nos lleva a la misma conclusión. Y es que aquello que es cierto de los supervivientes de los campos de concentración es cierto del resto de nosotros. Nadie puede verse libre de un problema. Lo que pone de manifiesto, el campo de concentración es un extremo que, independientemente de lo grande que es el problema, del mal, lo grande que es el mal, retirar ese mal no es lo mismo que liberar. Y esto es lo mismo para mayores y menores males. Podemos vernos oprimidos de una manera u otra, pero retirar esa opresión, aunque necesario, no es lo mismo que liberar. Para que alguien esté liberado, tiene que saber lo que quiere, lo que necesita, lo que es bueno en su mundo. Y necesita otras personas que le ayuden, necesita un entorno en el que esto sea posible. Simplemente deshacerse del mal no es suficiente. En mi propia vida, hace poco, las experiencias que me han ayudado a entender esto han estado presentes en Ucrania. Así que en Ucrania hay una palabra muy útil en ucraniano que es desocupación, que no existe en inglés exactamente. Desocupación en castellano es una palabra muy útil porque desocupación, que es una palabra que en inglés me acabo de inventar, no es lo mismo que liberación. Hay un espacio entre la desocupación y la liberación. Así que cuando los ucranianos utilizan el término desocupación, lo que están especificando es: hemos echado a los rusos. Así que ya no hay salas de tortura, ya no se está ejecutando a la gente. Ya no hay. La desocupación no es lo mismo que la liberación. Tiene una palabra para liberación. Pero la palabra desocupación crea un espacio en el que podemos preguntarnos cuál es la diferencia para los ucranianos. Normalmente es muy interesante lo sensato que es la diferencia entre desocupación y liberación. Hemos echado a los rusos, pero no estamos liberados hasta que los trenes están en marcha otra vez. No estás liberado hasta que las carreteras están limpias, hasta que vuelve a haber parques infantiles, cosas que normalmente no asociamos con la libertad, pero que son fundamentales para lo que consideran liberación. Y estoy completamente de acuerdo con ellos. Y esto es algo que he visto al visitar zonas desocupadas en estos últimos años. Estos conceptos, estas ideas, estoy usando punto de partida ucranianos en el día a día. Esto es algo que entendemos de manera instintiva rápidamente al visitar un sitio. Así que Enyahedne, que es una pequeña ciudad en el norte de Ucrania, la población entera estuvo bajo el yugo de la ocupación rusa. Todo el pueblo estuvo en un sótano.

no tenían suficiente comida, no tenían agua. Mucha gente murió por enfermedad, por el hacinamiento, y se ejecutó a muchas personas, evidentemente, a lo largo de este proceso. Y luego llegó el ejército ucraniano y echó al ejército ruso. Las personas que sobrevivieron a esto no fueron liberadas. Su pueblo fue desocupado, y esto es algo que se ve si visitamos las escuelas. La escuela da la sensación de estar poseída, maldita. Hay pintadas de los rusos. Gran parte de ella ha sido destruida. En el sótano hay una lista a un lado del marco de todas las personas que fallecieron y una lista al otro lado de toda la gente que fue asesinada, que ejecutaron. Y en las paredes del sótano está lo que escribían los niños mientras se distraían en ese sótano. Y son, bueno, conmovedoras y duras, pero no son la clase de mensajes que quieres ver escrito en una escuela. No es algo que un niño debiera escribir. Y es algo que no se debiera, que se ve en esta escuela. Y mientras estos niños no tengan acceso a su escuela, no podemos decir que esa ciudad está librada. Cuando salí de la ciudad, la persona, el hombre que me dio la llave para visitar el colegio, me pidió ayuda para construir un parque infantil. Y pensé, bueno, acaban de echar a los rusos, hay una guerra en marcha, están lanzando misiles, hay gente muriendo, ¿por qué quiere construir un parque infantil? Pero la respuesta es la libertad, la liberación. Solo porque se haya purgado el mal no significa que la gente sea libre. Necesitan mucho para ser libres, y para él y para una gran parte de los adultos era necesario tener un parque infantil, porque los niños necesitan un sitio en el que estar si quieren crecer como personas libres. Esta clase de ejemplos se revelan una y otra y otra y otra vez si visitamos estos lugares en los que la guerra ha cambiado, en los que un ejército, una fuerza de ocupación ha sido expulsada. Otro ejemplo fue en Posaprokovskam, al sur de Ucrania. Visité a una mujer, María, que vivía en un cobertizo de aluminio corrugado 10 metros más allá de su casa, que estaba completamente derruida. Su casa estaba derruida. Todas las casas en el pueblo están derruidas. Es lo que pasa en Ucrania. La guerra está destruyendo todas las residencias. Y la visité. Y me dio la bienvenida. Fue amable, hospitalaria. Quería que viera cómo había decorado su cobertizo. Y lo había decorado muy bien. Tenía una manta, tenía botellas de agua, tenía un libro que estaba leyendo. Había hecho todo lo posible con la situación. Y la situación era que era una mujer de 85 años viviendo por su cuenta y con problemas. Su pueblo había sido desocupado, pero ella no sería libre hasta que se retiraran los escombros entre su cobertizo y la carretera. Ella usaba un andador y no podía llegar a la calzada. Los autobuses no pasaban, así que no podía ir a hacer la compra. Hasta que los autobuses no pasen, no puede ser libre. Y estos ejemplos extremos son ejemplos extremos de lo que está pasando en... Muy extremos comparado a lo que está pasando. Son ejemplos extremos lo que estamos viendo en Estados Unidos, lo que estamos viendo en las guerras, de los genocidios y la guerra. Yo creo que nos llevan a tener un sentido común, y el sentido común es que la libertad tiene que tener un lado positivo. Y cuando digo esto, no quiero decir que no haya tal cosa como libertad negativa. Lo que quiero decir es que la libertad negativa solo importa como una parte de la libertad positiva. Si tenemos un muro delante, lo importante no es el muro. Lo importante eres tú. Si hay concertinas alrededor de ello, lo importante no es el alambre de espino. Eres tú. La razón por la que nos importa el muro y el alambre de espino es por todo aquello en lo que nos podemos convertir. Y cuando echamos abajo el muro y cortamos la concertina, todo lo libre que podremos ser dependerá de miles de otras cosas, más allá de estas barreras. Así que lo que quiero decir en términos filosóficos es que la libertad ha de ser positiva, dado el mundo en el que vivimos.

humanos y una colección de realidades éticas. Y ahora voy a cambiar al lado más filosófico y ético de esta conversación. Normalmente pensamos que hay dos tipos de libertad: libertad positiva y libertad negativa, y que son distintas. Mi profesor en Oxford, Isaiah Berlin, escribió un famoso ensayo sobre las dos tradiciones de la libertad, negativa y positiva. No creo que esto sea así. Yo creo que la libertad negativa es un elemento de la libertad positiva. Es una condición necesaria para la libertad positiva. El caso en defensa de la libertad positiva suele ir así. Fase 1. Hay cosas buenas en el mundo. La justicia es buena, la belleza es buena, la integridad es buena. La lealtad, la honestidad, todo esto es bueno y es real. No son reales de la misma manera que este atrio o que este micrófono, pero no por ello son menos reales, son reales de otra manera. Es realismo moral. El segundo aspecto del caso filosófico es el pluralismo moral. Esto es, hay muchas cosas buenas, no solo una. Así que si pensamos que todas las cosas buenas se combinan en una única cosa buena, eres un totalitario. El pluralismo moral, y estaré encantado de hablar de esto más adelante, lo importante es que el pluralismo moral, yo creo que de manera indiscutible, hay muchas cosas que son buenas. No hay manera de traducir la piedad a consistencia, no hay manera de reducir la espontaneidad para que se convierta en puntualidad. Estas son cosas distintas. No encajan entre sí, no son compatibles. Esto no es una receta en la que podemos incluir estos elementos y tenemos una tarta de libertad. Esto no se combina. Y este es el tercer aspecto. Hay un tipo de aritmética o geometría que funciona con los bienes morales que es distinta al mundo moral, al mundo físico. En el mundo físico puedo decir, espero me disculpen, esta sala es más pequeña que la sala en la que hablé en Barcelona anoche. Y esto sería objetivamente cierto. Veo que hay gente en primera línea que está un poco incómoda, lo siento mucho. Pero no puedo decir, nadie puede decir que la lealtad es más grande que la honestidad o mejor que la honestidad. Son distintas. No podemos decir que uno es mejor o más grande que la otra. La matemática y la física no se aplican en el mundo moral. En el mundo moral tenemos que tomar decisiones subjetivas. No hay una norma que podamos seguir que nos vaya a decir cuándo debemos ser una cosa u otra. La tensión es irreductible, siempre estará ahí. Así que, bueno, la consistencia es buena. Es bueno ser consistente. Pero la piedad también es buena. Creo que todo el mundo estaría de acuerdo, pero la piedad es, por definición, inconsistente. Ser piadoso significa hacer una excepción. La puntualidad es buena, como hemos dicho. Estoy muy contento de que todos ustedes hayan llegado aquí a la hora. La espontaneidad también es positiva. Pero si alguien es espontáneo, no siempre será puntual. La lealtad es buena. La honestidad es buena. Sí, después de la charla, cuando estoy firmando libros, me dicen, profesor Snyder, tiene un aspecto maravilloso. ¿Es honestidad? ¿Es lealtad? Los bienes morales no terminan de encajar entre sí. Sí que la naturaleza del universo moral nos lleva a un territorio distinto. Y, de hecho, pueden ver, esto es un argumento en contra de la libertad negativa. La libertad negativa quiere que seamos objetos físicos y que el único problema sean los muros. Y esto, la metafísica no tiene que jugar un papel. Pero, de hecho, si hay cosas buenas y estas cosas buenas son reales y no todas encajan y se nos fuerza a tomar decisiones humanas subjetivas, entonces estamos en una situación distinta. Somos capaces de estar en una realidad distinta en la que tomamos nuestras propias decisiones y que, por tanto, al reafirmar distintos valores morales, nos convertimos en criaturas distintas, nos convertimos en criaturas impredecibles, nos convertimos en criaturas con personalidad, con un carácter moral. Así que este es el caso positivo a favor de

la libertad a tema filosófico y podemos ver que es distinto del caso negativo. El caso negativo dice que suele decir que estoy bien como estoy. Pero la libertad negativa no tiene que reconocer que hay valores, no tiene que reconocer la realidad de los valores. Dice, estoy bien como estoy, si quiero comprar algo, eso es bueno. Haga lo que haga, tiene que ser racional de una forma u otra. Mientras que en el mundo de la libertad positiva damos un salto y aceptamos que hay cosas buenas en el mundo. Y si les parece extraño que diga sistemáticamente que hay cosas buenas en el mundo, espero que estén de acuerdo conmigo en que la vida es mejor que la muerte, que el placer es mejor que el sufrimiento, que la integridad es mejor que la mentira. Pero en el momento en el que ustedes están de acuerdo conmigo, hemos llevado la conversación a un entorno en el que la política ya no suele aplicar. No podemos tener libertad sin ética. Y en el momento en el que intentamos llevar a cabo la libertad sin ética, estamos en un mundo de libertad negativa y rápidamente va a haber un oligarca en su gobierno desmontándolo. Son un par de pequeños pasos. El segundo caso a favor de la libertad positiva está relacionado con lo que, con la clase de criatura que somos. Como he mencionado antes, el hecho de que seamos humanos y que estamos limitados y que vivimos en determinados tipos de cuerpos, esto tiene una colección de implicaciones. Uno de ellas es que somos libres de hacer solo las cosas que sabemos hacer. Me doy cuenta de que esto puede sonar un poco decepcionante, porque si pasamos un montón de tiempo viviendo en la cultura estadounidense, o han visto muchas de nuestras películas, les han dicho que todo es posible. Es un eslogan muy popular. Vuelve una y otra vez. Y ahora que les he descubierto el pastel de que todos nos vamos a morir, no me siento muy incómodo descubriendo otro pastel. Y es que, bueno, no todo es posible. Y cuando la gente les dice que todo es posible, es un preludio para la siguiente jugada, que es que nada es posible. Así es como funciona. Porque si le dicen que todo es, si les dicen que todo es posible, de pronto descubrirán que eso no es cierto. Y pasarán a estar en un momento, bueno, de malestar. Y bueno, la política es así. Los 90 y los 2000 fueron un momento en el que se nos dijo que el comunismo se había acabado, que todo era posible, que el pasado no importaba. Y cuando eso resultó no ser cierto, Estados Unidos invade Irak, o hay una crisis financiera, o la movilidad social se queda en encefalograma plano, el movimiento más sencillo es pensar que nada es posible. Es, bueno, malestar y carencia de futuro, que yo creo que es donde nos encontramos ahora. Así que la libertad está relacionada con que algunas cosas son posibles, y cuanto más capaces seamos, más libres somos. Y bueno, cuando echamos un vistazo a la clase de criaturas sociológicas y neurológicas que somos, es decir, si queremos pensar en la clase de criaturas que somos, no podemos pensar solo en los muros y en los gobiernos y estar buscando cosas a las que ponernos. Tenemos que encontrar maneras de hacernos más capaces cuando son, bueno, mayores, mediana edad, en todo momento de la vida. La libertad es un tema de capacidades. La libertad es física. Hay una segunda manera en la que la materialidad de todo esto es muy significativa y está relacionado con el conocimiento propio. Para poder ser libres, y yo creo que todo el mundo estará de acuerdo con nosotros, para poder ser libres tenemos que conocernos. Tenemos que saber lo que queremos, tenemos que saber lo que valoramos, tenemos que. Incluso un abogado de la libertad negativa tiene, diría que uno ha de conocer sus propios intereses. Pero el tema es que, para todos aquellos que están en relaciones, esto es muy importante, el tema está en que se nos da muy mal entendernos a nosotros mismos. No es una capacidad particularmente humana conocernos. No se nos da bien. Y si dudan de lo que digo, pregúntenle a su pareja, pregúntenle a su madre cómo de bien se conocen, pregúntenle a alguien que les conozca bien. Y no lo digo de broma, sino en serio.

Por norma general, el argumento esencial para la libertad positiva es que no puede crear un individuo, una persona no puede crear un individuo, un bebé no puede convertirse en un

clase de apoyos. No podemos crear a un individuo con un individuo. Solo podemos crear un individuo con la ayuda de la sociedad. Si no, es imposible. Y creer cualquier otra cosa es una ilusión mortal que lleva a un dominio tiránico. Y lo que quiero decir con esto es que, asumiendo que para ser libres tenemos que conocernos, que yo creo que tiene sentido, la única manera de hacer esto es escuchar a los demás. Y la única manera en la que escuchamos a otras personas es si creemos que son personas como nosotros. La única manera de conocernos es a través de la empatía y de ver el mundo a través de otras personas y ver el mundo a través de los ojos de los demás. Y es fácil decir, pero es muy difícil de hacer. Pero lo que quiero decir es, todos nosotros vivimos con, bueno, con espinaca entre los dientes metafóricos, y todos necesitamos que alguien nos diga que lo tenemos. Todos necesitamos que otra persona vea la paja en nuestros ojos. Y tenemos que confiar en que, y no podemos confiar en que la gente nos va a decir lo que pasa con nosotros, a no ser que creamos que son reales de la misma manera que nosotros somos así. La persona que dijo esto fue Edith Stein, que es un filósofo alemán y judío que fue ejecutada. Fue Edith Stein que fue ejecutada en el Holocausto, en Auschwitz, y ella también vino de una situación extrema. Fue una enfermera durante la Gran Guerra, en la Primera Guerra Mundial. Y mes tras mes estaba cuidando hombres destrozados. Y decía, creo en su realidad porque veo sus cuerpos como el mío, como cuerpos vulnerables. Así que veo que son reales. Y como veo que son reales, puedo empatizar con ellos. Así que puedo aprender y empatizar con y de ellos. Así que lo que les quiero decir es, nos hace falta una teoría del conocimiento. Nuestra teoría del conocimiento de la libertad tiene que involucrar a los demás. Y tanto en cuanto vivimos aislados de los demás, incapaces, mientras veamos incapaces de confiar y veamos aislados, solos, delante de ordenadores que algorítmicamente nos regurgitan cosas en las que ya creemos, nuestras posturas del mundo y que nos reflejan nuestra imagen propia normalmente fallida, nunca podremos ser libres. Así que, bueno, antes de terminar esto, si tengo razón, y estos ejemplos tan extremos les han servido, si tengo razón de que la libertad es positiva filosóficamente, si tengo razón con que la libertad es positiva de manera corpórea y empática, yo creo que la libertad también es positiva de manera política. Y lo que quiero decir es, la libertad se convierte en aquello que justifica el gobierno. Así que, bueno, en mi país, o en inglés, al menos en las conversaciones, hay siempre en las conversaciones políticas hay una tensión enorme entre el gobierno y la libertad. Como todos los binarios, es muy cómodo. Los humanos se sienten muy cómodos cuando se nos presentan dos opciones. Esta clase de pensamiento binario es una característica de la no libertad, y no es así. La libertad y el gobierno no se oponen. Podemos tener buenos gobiernos y malos gobiernos. Podemos tener gobiernos que liberan y gobiernos tiránicos. La prueba de fuego para un gobierno es si crea las condiciones para que la gente sea libre. Yo creo, personalmente, creo que esta es la única manera. Eso es lo único que puede hacer un gobierno. Esto justifica un gobierno bastante grande, pero no justifica muchas cosas que un gobierno puede hacer. Si es cierto, tal y como he dicho, para poder crear individuos necesitamos esfuerzos colectivos. El gobierno es esa agencia que en una sociedad grande permite que se lleve a cabo este trabajo colectivo y, por tanto, hace que la libertad sea posible. Así que hay una tensión entre gobierno y libertad. Y una conclusión de esto es que una de las tensiones que se nos ha enseñado que las barreras imposibles no son reales, como por ejemplo la tensión entre seguridad y libertad.
Una de las cosas

que se nos enseña, al menos en inglés, a lo mejor es distinto aquí, es que vivimos en una lucha constante entre libertad y seguridad, y no es así. Los casos en los que la libertad y la seguridad están en tensión son bastante esotéricos y bastante excepcionales. Un 99% de las veces, si puedo garantizar la seguridad a la gente, les estoy garantizando más libertad. Y normalmente, si garantizo libertad, ofrezco mayor seguridad. Casi nunca hay tensión entre estos dos aspectos. Una de las cosas que me dijo el presidente ucraniano que se quedó en mi cabeza, que tiene sentido, cuando desocupamos un pueblo, traemos tanto libertad como seguridad. Y por supuesto, así es, tanto la libertad como la seguridad llegan al mismo tiempo. Así que creo que gran parte de los problemas que creemos tener con libertad no son intelectualmente reales. Creo que se nos han forzado y creo que la libertad, con una justificación para el gobierno, que es lo que digo en medio del libro, si es una justificación para el gobierno, esto podría ser un concepto que nos permite pensar de manera distinta en nuestra política. Así que en Estados Unidos la libertad casi siempre ha estado captado por la derecha y hasta cierto punto por la extrema derecha. Y hay un problema con ello. Y es que la manera en la que utilizan el término libertad, básicamente están hablando del derecho individual de seguir sus instintos en contra de otros individuos. Así que, por ejemplo, libertad de expresión. En la derecha estadounidense y hasta cierto punto en el diálogo estadounidense en general, la libertad de expresión significa estoy muy enfadado y tengo 100 mil millones de dólares y tengo una red social a mi disposición, así que debiera asegurarme de que mis posturas enfadadas alcancen a 1.400 millones de personas y no solo a 1.300 millones de personas. La libertad de expresión en Estados Unidos se entiende como como que el gobierno no les permite decir lo que quieren. Y por supuesto es malo si el gobierno no le permite a alguien hablar de lo que cree. Pero si pensamos en la libertad de expresión solo de esa manera, si no pensamos en la persona, sino en lo que se está diciendo, nos encontramos en una posición ridícula. Les voy a explicar esto. En nuestro mundo casi ninguna de las cosas que decimos es humana, de lo que en el día a día, la mayoría de lo que vemos, la mayoría de cosas que se dicen y se comparten, no vienen de una persona directamente. Y sin embargo, cuando hablamos de la libertad de expresión, en la derecha lo que nos preocupa es la capacidad de Internet que llegue a las personas. Sin embargo, la única manera de pensar en esto es porque nos olvidamos de la persona. ¿En qué consiste la libertad de expresión? La razón por la que tenemos libertad de expresión no es porque es físicamente peligroso para las personas menos poderosas decir la verdad a gente más poderosa. Esa es la razón histórica y, de hecho, la única justificación real para la libertad de expresión. La única razón por la que merece la pena tener libertad de expresión es para proteger los cuerpos de los menos vulnerables cuando le dicen la verdad a aquellos que tienen más poder. Y esa manera de pensar en la libertad de expresión es, por supuesto, positiva. Empieza con la realidad de personas vulnerables. Empieza con la realidad de que muchas personas son más vulnerables que otras. Es una traducción que se vuelve a Europa. Por eso hemos hablado a la antigua Grecia. Hemos hablado de esto durante 2.000 años, básicamente hasta el jueves pasado. Hace muy poco se nos ocurrió que la libertad de expresión se refería únicamente a la expresión, al algoritmo. Y cuando pensamos en ello, de pronto que la libertad de expresión solo importa en el caso de Donald Trump o Elon Musk, de los más poderosos. Pero si pensamos en libertad positiva, nos damos cuenta de que de verdad Donald Trump y Elon Musk tienen libertad, tienen derecho a la libertad de expresión, por supuesto que sí. Pero como son las personas más poderosas, no son las personas que debieran preocuparnos, sino de las que debiéramos preocuparnos en última instancia. Y cualquier persona menos poderosa, menos rica, debiera ser más importante. Y en toda clase de derecho a cualquier libertad. Y eso es un ejemplo sobre cómo el término libertad ha sido captado. El otro

0: tema de dejar que la libertad esté solo en un lado del espectro es que la gente en el centro o a la izquierda deja de usar la palabra. Y si dejas de usar la palabra, terminas rindiéndote sobre el concepto. Y bueno, yo creo vehementemente que seas conservador, liberal, socialista, necesitas la libertad. Si intentamos deshacernos de libertad, terminamos con una política muy diferente. Así que lo último que quiero decir al respecto es que me parece que necesitamos poder compartir esta palabra de una manera que tenga sentido. En mi país hablamos de ello constantemente, pero hablamos de ello de una manera completamente errónea, y esa manera yo creo tiene el mismo impacto en el resto del mundo que es el monopolio de la derecha en un país individual. Hablamos de ello todo el rato y muchas veces no tiene sentido lo que hablamos. Y los europeos hablan menos, aunque un país europeo normal permite a la gente que sea más libre que Estados Unidos muchas veces. Y bajo nuestras propias métricas e instituciones, que son la Freedom House, que reconoce la libertad de una manera muy estadounidense, somos el número 50 a nivel mundial. Y ustedes están por delante de nosotros, y los miembros de la Unión Europea suelen estar por delante. Y la razón es muy sencilla. Si tenemos un país que se centra en la libertad positiva, las libertades negativas suelen ir mejor, que es algo que descuajeringa la mentalidad de los estadounidenses. Lo he hablado 50 veces, no voy a insistir, pero pensemos que si solo hablamos de libertad negativa y hablamos de libertad positiva, eso creará una suerte de distopía nazi o soviética. Pero la verdad empírica es que si tenemos libertad positiva, eso mejora la libertad negativa. Si solo nos centramos en libertades negativas, va peor. Y, por supuesto, va peor en libertad positiva. Y esa es la... Pero los europeos, en mi opinión, los europeos que vienen países que son bastante libres, no hablan de la libertad muy a menudo porque... Y no hablan de la libertad como una justificación para el estado del bienestar o como una justificación de gastos... gastos estatales o de cuidado de menores. Y yo creo que es un error que nosotros no hagamos esto. Yo creo que tenemos la palabra apropiada y los europeos tienen la praxis, pero nadie tiene el concepto apropiado. Y compartir lo que yo creo que es el concepto positivo, que es una libertad que es humana y positiva, es algo que he intentado hacer en esta tarde. Y ahora, bueno, estoy muy emocionado por la conversación que vamos a tener ahora. Muchas gracias.
1: Thank you very much.
2: Muchas gracias por invitarme. Muchas gracias por invitarme. Está hablando en español el orador.
1: Para estudiar medicina en la Universidad de Madrid en año 77. Gracias a esta beca, hoy estoy aquí. So, muchas gracias.
3: Por ti.
2: Pero lamentablemente, mi español no me vale para hacer mi presentación, así que paso al inglés. Bien, pues voy a hablar acerca de las ideas fundamentales que defiendo en Principios de Economía, que acaba de salir a la luz gracias a Deusto. Es un libro que explica la economía desde la perspectiva de la escuela austriaca. Me parece una perspectiva más útil para estudiar económicas que la de los libros de texto que se suelen utilizar en las facultades del mundo hoy. Cuando yo era profesor y después, siempre he hablado con personas muy exitosas, personas inteligentes, médicos, ingenieros, que hablan acerca de cómo sí fueron a una clase de economía en la universidad, pero no entendían nada. Hicieron lo que tenían que hacer, estudiaron, aprobaron, pero no llegaron a entender la economía. Y yo creo que es porque no se hace conforme a la tradición austriaca. Básicamente, se estudian en las universidades modelos que no son pertinentes para la vida real, como los ejercicios matemáticos que no nos permiten pensar verdaderamente en la economía. Las matemáticas se estudian en las clases de matemáticas. En económicas se debe estudiar la economía. Pero el Bitcoin es importante. El 7 capítulos del libro ni se remiten al Bitcoin, hablan de la economía en términos generales. Y pensé, a mucha gente le ha gustado porque les gusta este planteamiento austriaco. Es útil. Y esto también lo observé en la universidad. A mis alumnos les gustaba este planteamiento, pero no hay verdaderamente un buen libro de texto para la universidad de la escuela austriaca. Pensé, ¿por qué no hacerlo? Ha llegado el momento de hacerlo. He dedicado 4 años de mi vida a preparar este libro. Bien, este es el libro que me hubiera gustado tener cuando era alumno. Es el libro que me hubiera gustado tener para dar clase. A los 18 años empecé a interesarme en la economía y me hubiera encantado tener este libro para comprender estos conceptos que son útiles, ¿no?, para la vida cotidiana, útiles en nuestras vidas reales, pero que no solemos comentar en el entorno económico. Así que intento plantear estas ideas en la tradición austriaca de forma nítida y clara para explicar cuál es la importancia para la civilización del mercado, el orden monetario. Esto es lo que busco hacer. No se trata solo de explicar los conceptos económicos. No, es aprovechar los conceptos económicos y, gracias a ellos, explicar cómo la actividad económica lleva al desarrollo de la civilización. Es algo muy importante. Bueno, pues empezamos entonces hablando de los aspectos fundamentales desde el planteamiento austriaco y cómo difiere, ¿no?, básicamente en las universidades. En primer lugar, vemos la perspectiva de la acción humana, el planteamiento del estudio de las acciones de los seres humanos cuando hay escasez. Vivimos en un mundo de escasez. Nos faltan las cosas que deseamos tener. Queremos más de lo que tenemos y, por tanto, estamos siempre tomando decisiones. Y esto es el origen de la economía. Desde el planteamiento de Mises, analizamos la acción humana. ¿Cómo? Viendo cómo actúan, cómo se comportan los seres humanos, porque nos parece que esa es la fuerza motora, lo que nos anima en nuestras relaciones económicas. Miremos el mundo que nos rodea. Si los humanos no actuasen, pues todo estaría muerto. Lo muerto no hace nada. Pero cuando los humanos emprenden acciones, cuando tomamos decisiones, cuando valoramos, ahí emerge la economía, gracias a las acciones de los seres humanos. Así que quien quiere estudiar la economía tiene que hacerlo estudiando las acciones de los seres humanos, porque así es como se da valor al mundo y así es como se consigue que funcionen esas relaciones. La economía que se suele aprender en la facultad básicamente emula la física, ¿verdad? Hace unos 100 años los economistas decidieron que querían ser como los físicos y llevan intentando plantear las ecuaciones para estudiar los agregados matemáticos y estadísticos, y esto es más o menos lo que hacen la mayor parte de los libros de texto. Eso es lo que hacen, pero en un siglo de tradición cuantitativa, no hemos conseguido ni una regla, ni una ley de la economía que verdaderamente aguante el análisis científico. La química, la física, se inventan las fórmulas, las ponen a prueba en el laboratorio y un profesional en una ocasión ve que la ecuación no es exacta y desaparece la ley, las reglas, todo se viene abajo. Así funciona la ciencia, ¿verdad? Se ponen a prueba las ideas y si las ideas no aguantan, bueno, pero las ciencias económicas quieren parecer ser ciencias. Nos gusta pensar que hacemos algo científico, pero en este mundo no podemos desarrollar estas relaciones científicas de forma verdaderamente sustanciosa. Así que lo que se presenta de forma aparentemente científica, como física o química, es esta idea de un toma y daca entre el desempleo y la inflación. Y si vemos, tendría que haber una pendiente alto desempleo, baja inflación, o alta inflación, bajo desempleo. Y, por tanto, este gráfico debería de ser una pendiente recta. O, bueno, quizás una curva, pero pendiente para abajo, descendiente. Pero no es esto lo que vemos. A veces hay alto desempleo, alta inflación, a veces bajo desempleo, baja inflación, y no hay relación aparente. Si fuera una ciencia cuantitativa real, con un ejemplo de un país con desempleo alto e inflación altas, y esta idea de que hay una relación se acaba. En la macroeconomía, como todo es pseudociencia, podríamos ver cientos de ejemplos. Y no importa, siguen enseñándolo en la facultad. ¿Por qué? Pues porque es lo mejor que tienen. Nos hemos acostumbrado. Hay muchos experimentos, lo enseñan y lo siguen enseñando y lo vuelven a enseñar. No es científico, pero sobrevive. ¿Por qué? Porque están en este mundo, ¿no? En un mundo donde no hay método científico. Pero el planteamiento austriaco es distinto. Nosotros no decimos que podemos desarrollar estas relaciones cuantitativas para explicar el funcionamiento de la economía, porque no podemos hacerlo. Pero creo que sí podemos aprender muchísimo y muy útil acerca de la economía y las ciencias económicas, útiles, como digo, para las personas, pensando en la toma de decisiones utilizando la lente de las acciones humanas. Así que, por ejemplo, pensemos en la legislación sobre el salario mínimo. El planteamiento de corriente principal, cuando se plantea este tipo de legislación, el abordaje sería intentar determinar las relaciones cuantitativas. Si subimos el sueldo mínimo, por tanto, vamos a pensar que el gasto agregado va a subir en tanto, el desempleo va a descender por cuanto. Existen estas relaciones que estudiamos y damos por supuesto que van a funcionar así, así que desarrollamos el modelo. Y luego resulta que el modelo no se materializa porque el mundo no funciona según nuestros modelos, pero seguimos dando palos de ciego, este modelo y el modelo anterior. Pero el planteamiento austriaco nos obliga a pensar en términos de acciones humanas. No pensamos en el agregado, no pensamos en el desempleo y en la inflación y la cifra agregada del salario mínimo. No, pensamos en términos de seres humanos. Si pensamos en la ley sobre el salario mínimo interprofesional, pensamos cuál va a ser la reacción de los seres humanos. El negocio que contrata a trabajadores, desde el punto de vista del empresario, si fueran a contratar a alguien pagando 10 euros al día y ahora resulta que hay que pagarle 20 euros al día, nosotros pensamos que desde el punto de vista del ser humano que gestiona ese negocio, ¿qué va a hacer? ¿Por qué pagaba 10 euros? Pues probablemente pagaba 10 euros porque era la productividad marginal del trabajador. Imaginemos, esa persona nos da 12 euros adicionales de ingresos, así que le pagas 10 y te quedas con 2, pero si le tienes que pagar 20, ¿qué vas a hacer como ser humano? ¿Qué hace el ser humano? ¿Qué hace la persona? No le voy a contratar a alguien que añade 12 euros y me cuesta 20. No puedo. Así que si lo vemos desde la lente de la acción humana, no nos importan estas relaciones agregadas. Nos importa lo que está haciendo la persona. Y pensamos, esto va a dar lugar a mayores niveles de desempleo. Y empíricamente, si vemos, esta legislación se asocia con un incremento en el desempleo, la ley del salario mínimo. Así reaccionamos los seres humanos. Si tenemos que pagar más de lo que vale, no vamos a pagarlo. Así que acaba siendo cero, ¿verdad? Porque estas personas acaban por perder sus trabajos. Bueno, pues este es el planteamiento de la escuela austriaca. Luego el capítulo 2, valor. El concepto fundamental del valor. Y aquí nos distanciamos de la corriente principal. La escuela austriaca piensa que es subjetivo, así que no podemos medir el valor. No podemos tampoco plantear un valor cuantitativo que se le asocie. Pensamos en una cierta subjetividad, porque esto se da solamente cuando el ser humano valora algo. Vivimos en un mundo de escasez y tenemos que optar entre distintas alternativas. Y cuando empezamos a optar, empezamos a valorar. Y pensamos, esto vale tal objeto, esto otro vale otro objeto, optamos por A en vez de B, nos gusta más la A que la B. Y si pensamos en términos de valor, vemos que es muy útil. Y es útil porque desde el punto de vista austriaco, el valor no es intrínseco. Nada tiene un valor intrínseco. El valor está en nuestra mente. Es una propiedad que nosotros proyectamos.

tenemos sobre un bien físico no es algo que intrínsecamente forme parte del ser. Como explica Menger, no es independiente. No, no hay una etiqueta que diga esto vale cuánto. No, no, los seres humanos decidimos el valor. Por eso en el 17 el petróleo tenía un valor negativo, había que pagar. Si queríamos utilizar la tierra, pagar porque se llevaran el petróleo, porque el petróleo era terrible. Y luego de pronto vimos que el petróleo servía para algo. Y en marzo del 2020, cuando todo se paró por el coronavirus, pues todos estos productores tenían una capacidad excesiva. No tenían dónde almacenarlo. Así que de nuevo empezaron a pagar a las personas para que se quedaran con el petróleo. Así que, ¿cuánto vale el petróleo? Positivo, negativo, negativo, positivo, según cómo piense. Pero la química, las propiedades del petróleo siguen siendo exactamente las mismas. Esto es muy importante porque así podemos comprender el comercio. Y cuando comprendemos que la valoración es subjetiva, vemos que las cosas no valen lo mismo para todos. Y por eso tiene sentido el intercambio. Yo valoro algo menos que tú, tú tienes algo que valoras menos que lo valoro yo, y por eso nos gusta. Y por eso el comercio es beneficioso mutuamente, porque todo el mundo valora de forma distinta los objetos. Esto nos permite entender cómo tomamos decisiones los seres humanos. Y está la paradoja de agua y brillante, la comento en el libro. ¿Por qué el agua es barata cuando el agua es esencial? Nos morimos si no hay agua. Y los diamantes no son esenciales y son carísimos. ¿Por qué? Pues porque en el contexto de la valoración, en esta sociedad, el agua abunda, los diamantes escasean y, por tanto, vamos viendo cómo si hay mucho, vale menos. Pero si estuviéramos en una isla desierta sin agua potable, en esa situación el agua sería muchísimo más importante, sería más valiosa, mucho más que un brillante. Así que es subjetivo y comprenderlo es lo que hace que la economía tenga sentido. El tercer punto que comento en el tercer capítulo es el tiempo. El tiempo. El tiempo escasea, no es infinito y es distinto a los demás bienes. ¿Por qué? Por dos razones. En primer lugar, porque no crece. Es el recurso último. No se le puede dar la vuelta. El tiempo pasa inexorablemente. Y por eso escasea. Escasea porque conseguimos hacer más de todo menos del tiempo. Es una idea importantísima, que quizás no sea exclusivamente de la escuela austriaca, pero yo creo que encaja bien con la escuela austriaca, y es que no hay ninguna limitación física o natural en la producción de cualquier bien físico. Podemos invertir más tiempo y podemos producir más. Así que podemos comprender que la escasez económica es un producto de la escasez del tiempo. ¿Por qué no tenemos más zinc o níquel o naranjas o coches? Pues no es porque haya un límite de cuánto existe, ¿no? Sino por el esfuerzo y el tiempo que dedicamos a la producción de estos bienes. Y hay un coste de oportunidad en función del tiempo. Así que no hay más naranjas, no porque queramos más coches, queremos zinc o oro. Y estamos economizando. El límite, entonces, no es cuánto exista de esto en la Tierra, o sea, no hay una capacidad fija. No, el límite es el que nosotros fijamos, es decir, cuánto tiempo estamos dispuestos nosotros a utilizar, a dedicar. Por eso, si queremos ver el tamaño del mundo, vamos a ver las minas. Soy muy generoso. Sería más o menos la mitad de un vaso de agua si comparamos con la Tierra, que sería una piscina olímpica. Cada mina, cada una de las minas, todas, es media taza de agua. Así que cuando la gente dice que les preocupa que se agote el agua o el zinc, pues hay 8.000 millones de personas, y los que llegaron antes, han conseguido utilizar media taza de lo que es este mundo. Así que este límite de los recursos no es

0: cuánta agua hay en la piscina, sino cuánto tiempo tenemos para sacar el agua de la piscina. Esto es importante, muy importante. La escasez no es la escasez del objeto físico, porque abundan. Cuanto más buscamos, más hallamos. La escasez es la del tiempo que podemos dedicar. Y por eso, todos los años vemos que hay más petróleo que el año anterior. Si vemos las reservas, sabemos hoy que hay reservas que van a más. Todos los años consumimos más, pero todos los años resulta que hay más. ¿Por qué? Porque encontramos cada vez más y más yacimientos. Así que consumimos, pero buscamos, buscamos y encontramos. Así que el límite no es la cantidad, el límite es nuestro tiempo. ¿Cuánto tiempo podemos dedicar al proceso? Los recursos entonces son cada vez más abundantes según va pasando el tiempo, aunque consumamos más. Y a mí me gusta hablar de la economización del tiempo. Estamos siempre intentando incrementar la cantidad y la calidad del tiempo que tenemos. Así lo pienso yo. Sí, economizamos, pero en última instancia son distintas manifestaciones de aquello que verdaderamente nos interesa, que es nuestro tiempo, cómo asignamos el tiempo a estos recursos. Y estableciendo así las bases en estos tres primeros capítulos, a la izquierda vemos esta lista de los capítulos, pasamos a la segunda parte del libro que se centra en la economía y habla de cinco maneras de economizar a título particular, que son las que podemos plantear cada uno de nosotros a título particular. Y luego, en tercer lugar, el orden de mercado, hablando del contexto social, cómo nos llevamos los unos con los otros, cómo economizamos, cómo actuamos para poder garantizar estas cosas que deseamos, a las que aspiramos. En primer lugar, el trabajo. Trabajamos, ¿verdad? Vemos que hay una liebre, tengo hambre, si trabajo, cazo la liebre y me la como. Bien, o sea que razonas y ves que puedes conseguir lo que buscas. Los animales también trabajan, es decir, cazan para comer y sobrevivir. Y esto nos permite producir lo que queremos. Hablamos del trabajo, hablamos del concepto del desempleo y luego una cosa muy importante a tener en mente acerca del desempleo es que el desempleo es algo que aflora en el siglo XX con el dinero inflacionario. Es interesantísimo. Si vemos Google and Clams, lo vemos este gráfico a la derecha, es un servicio de Google. Introduces el término y ves hasta qué punto se utiliza el término. Hay una medición del porcentaje de veces que aparece estas palabras. El barrido es de millones de libros. ¿Ven la prevalencia? ¿Y qué ven? Pues ven que hasta principios del 20, del siglo XX, no se utilizaba el vocablo, la palabra desempleo. No se pensaba en el desempleo. La gente trabajaba o no trabajaba. Pero este concepto de desempleo, ¿verdad? Como problema, el problema del desempleo. Millones de personas que quieren trabajar pero no encuentran trabajo. Bueno, pues esto es un producto del sistema monetario que crea los ciclos y lo vamos a ver un poquito más adelante. Y esto lo vemos en este ejemplo de Suiza, cuando estaba en el patrón oro, prácticamente no había desempleo. Cuando se pasa al dinero inflacionista, vemos cómo el desempleo va siendo un asunto que cada vez se habla más. Parece como si dijéramos que se despega el concepto del desempleo en Suiza. A mí esto me parece muy interesante, ¿no? Y lo comentaremos en más detalle. Tenía que haber dicho que voy a repasar los capítulos, o sea que no voy a adentrarme en los detalles. Lo voy a comentar cada uno de los capítulos, lo voy a comentar un poquito por encima. Espero que les parezca bien. Y luego está la propiedad, la economía de la propiedad. Comprendemos que el concepto de la propiedad es importante, adquirirlo, cuidarlo, impedir a otros que accedan a esta propiedad. Esto nos permite mejorar la productividad. Y este concepto de la propiedad es la única manera para conseguir una economía de mercado, una economía en la que todos colaboramos porque respetamos este concepto. Es muy importante para la sociedad civilizada aceptar, como digo, el concepto del derecho a la propiedad. Es el fundamento de la economía de mercado, el cimiento. El sexto capítulo habla acerca del capital, que también es importantísimo. Es una forma de propiedad que se utiliza en la producción de bienes de consumo. O sea que el capital es tuyo no porque consumas, sino porque lo utilizas para producir los bienes que se consumen. Y esto es algo que nos diferencia de los animales. Aquí empezamos a superar a los animales. Los animales trabajan, nosotros también. Los animales tienen un cierto sentido de la propiedad. Nosotros sí tenemos un sentido de la propiedad. Pero el capital, ahí es cuando empezamos a construir herramientas y nos diferenciamos de los animales, porque con muy pocas excepciones los animales no utilizan herramientas, pero nosotros sí, y así somos más productivos. Y además el proceso productivo dura más, producimos durante más tiempo, conseguimos mayores niveles de eficiencia. Un buen ejemplo es el de la pesca, por ejemplo, puedes pescar con la mano y te haces con 2 pescados al día, o a lo mejor con un barco vas a conseguir 100, y si vas con un gran barco pesquero, pues vas a conseguir toneladas de pescados. Así que una cosa es la caña y otra cosa es el pesquero. Vamos viendo cómo se va mejorando la productividad. Esta capacidad de reconocer la importancia del capital es algo muy importante. Lo hacemos porque a medida que vamos viendo el capital, va mejorando nuestra vida de forma drástica. Todo el capital tiene que llegar del ahorro. El ahorro es lo que produce el capital. El pescador tendrá que sacrificar su tiempo para conseguir su caña de pescar. Tienes que levantarte de la playa, tienes que ir a trabajar para conseguir esa caña. O dejas de cazar durante un día y no comes ese día. Ese día lo has dedicado a hacer tu caña. ¿Por qué has sacrificado esa jornada? Porque al día siguiente vas a ser más productivo. Así que lo importante acerca del capital, es muy importante retener que sí exige el esperar para la gratificación, posponer la gratificación. Es un cierto retraso. Cuando diseñas el Boeing, por ejemplo, tienes que retrasar el éxito 9 años. Boeing tiene que pagar a los ingenieros durante 9 años hasta conseguir que ese avión despegue. Tienen que estar comprando los bienes de capital. Alguien tiene que poner dinero. Los accionistas de Boeing están utilizando su dinero que podían haber utilizado, yo qué sé, para comprarse un yate, para dar fiestas, para vivir la buena vida, pero no. Optan por colocar su dinero en el proceso de producción, porque esto les va a permitir un mejor retorno a futuro.
1: Así que solo a través de este retraso de la recompensa podemos acumular capital en primer lugar. Y bueno, por supuesto, esto es un tema en el que hay, la gente no entiende, la gente piensa que el capital es un regalo de los cielos, hay gente que nace con capital y otras no. Y la gente que tiene capital siempre explota a los que no tienen capital. Yo no creo que sea una manera correcta de enfocar esto. El capital no es maná de los cielos. Es algo que es complicado de tener porque tienes que renunciar al consumo. Podrías estar corriéndote juergas en lugar de, y tienes que renunciar a esas juergas para conseguir capital. El capital siempre se puede destruir solo porque renuncias a tu capital, no significa que vayas a conseguir lo que quieres. Se devalúa con el tiempo, siempre pierde valor porque las máquinas las máquinas son víctimas de la entropía y hay riesgos inherentes. Y puede que tu idea de negocio no tenga éxito, puede que otra persona encuentre otra manera de llevarlo a cabo, la productividad no sea lo suficientemente buena y puede fracasar. Pero decir invertir en capital es una manera muy arriesgada y no ofrece garantías, y es algo que, bueno, normalmente es difícil es algo difícil que la gente pueda conseguir, pero no es algo que, no es un regalo como dicen muchos marxistas. De hecho, como dice Mises es un austríaco, y dice que la responsabilidad del capital para con la sociedad no es un privilegio. la gente no nace rica, tiene un privilegio y tiene derecho a conservarlo. Independientemente del capital, solo es capital si lo utilizas sirviendo a la sociedad, produciendo bienes para la sociedad.

que la sociedad valore más que lo que está, que el influjo a la producción. Así que si lo que metes en el proceso de producción no es, es más valioso, o si estás metiendo más de lo que estás sacando, estás destruyendo capital. Así que es una responsabilidad porque tienes que utilizarlo en servicio a la gente y mejorando sus vidas. Y si no mejoras las vidas de la gente, va a devaluarse y va de, y vas a perder el capital. Así que las únicas personas que tienen capital son la gente que utiliza el capital sirviendo a los demás. Por eso hay que enfocarlo como una responsabilidad más que un privilegio, que es que una responsabilidad más que un privilegio. Tienes que despertarte y utilizarlo, porque si no lo haces, pierdes ese capital. Y por eso el capital es tan importante y es tan difícil conseguirlo. Ahora, el capítulo 7 habla de la tecnología. Me gusta pensar en la tecnología como una manera en la que conseguimos la economía, porque la tecnología es un tipo de capital, pero no es un capital físico. La tecnología es algo que introducimos al proceso de producción, pero como no es físico, es único en tanto en cuanto no se devalúa con el tiempo y la gente lo puede copiar. Una persona, basta con que una persona invente la rueda y miles de millones pueden copiarla y utilizarla. La idea es mucho más potente que la rueda en sí. Así que la tecnología es una manera de conseguir economía. Es la mejor manera de conseguir economía. Porque no se devalúa como el capital físico. Y la tecnología sustituye al empleo. Y esto simplemente mejora la productividad. Porque la gente ha dicho que las máquinas van a dejar a la gente sin trabajo. En Reino Unido estaban los luditas que rompían telares porque pensaban que les dejaría sin trabajo. Los costureros. Y aquí estamos 300 años después y la gente en Reino Unido tiene más ropa que nunca antes y tiene mejor estándar de vida y siguen teniendo trabajo si lo quieren. Y cuantas más máquinas, mayor productividad. No ha sustituido al labor, simplemente ha mejorado la productividad. La tecnología es como vamos de ser un mundo en el que tenemos esclavos que llevan cosas a la espalda, a carros de caballos, a camiones, a cargueros. Siempre hemos tenido gente que ha trabajado en el proceso de transporte, en la industria del transporte. Pero cuanto más capital tenemos, cuanto más avanza la tecnología, más aumenta la productividad y más productivas son estas cosas. Pero nunca nos quedamos sin trabajo en transporte. Tenemos más transporte, pero los trabajos antes eran muy duros y con una productividad muy reducida. El esclavo carga algo y anda. Ahora el empleado de transporte está en una sala climatizada y está a cargo de gestionar trenes automatizados o camiones automatizados en algunos sitios. Así que pensemos en cuánto trabajo más podemos hacer, todo lo que se puede hacer ahora, a lo que se podía hacer en el pasado. Así que el aumento en la productividad de verdad lo podemos ver como aquello que elimina la esclavitud. Esta nueva tecnología y esta nueva productividad hace que no sea económico tener esclavos. Cuando tenemos poca energía y baja productividad, tener un esclavo aumenta la productividad. Si consigues que otra persona trabaje para ti, la cantidad de energía que usas a diario se duplica, pero ahora tener todas estas máquinas, toda esta tecnología tan avanzada, tener otra persona con todas esas máquinas como esclavo, solo añade un beneficio marginal que no merece, y que no merece la pena tener esclavos para eso. Así que el pequeño aumento en la productividad, este aumento en la productividad acaba con la esclavitud, pero no acaba con el trabajo, hace que el trabajo sea más valioso y hace que tenga sentido para el capitalista pagar mayores salarios porque el trabajador es más productivo. Y en el capítulo 8 hablo de la energía. Y bueno, normalmente no se habla de este tipo de energía y el trabajo, porque no se piensa como

un aspecto económico, porque siempre pensamos en temas de energía y cuánta energía podemos utilizar. Y nosotros avanzamos teniendo mayor energía a nuestra disposición. Pero lo que yo digo es que si pensamos en el marginal, no podemos tener suficiente energía porque la energía es abundante. Los bienes económicos es lo que utilizamos en los márgenes. Es la potencia lo que importa, la energía dividida por el tiempo. El sol nos da más energía en un día que toda la energía que generan nuestras plantas en un año. No generamos tanta energía como el sol en un día, en un año. ¿Acaso significa que no nos hagan falta? No. La abundancia del sol no es lo que queremos. Lo que necesitamos es energía útil que podamos utilizar a los márgenes. Y esto es algo que tenemos que entender en lo que se refiere a análisis marginales. Así que, por tanto, lo que buscamos es la potencia. ¿Cuánta energía podemos aprovechar para poder aumentar nuestra productividad y cumplir nuestros requisitos? Y yo creo que por eso es más importante pensar en potencia que en energía. Y esto creo que nos permite entender por qué los hidrocarburos siguen siendo tan populares. Llevamos 30, 40, 50 años que oímos hablar de la transición energética, que la gente quiere abandonar los hidrocarburos a la eólica y a la solar, y los gobiernos han gastado billones de dólares en estos proyectos, y sin embargo el consumo energético sigue siendo el mismo en lo que se refiere a hidrocarburos. Seguimos consumiendo alrededor de un 80 o un 85% de energía proveniente de hidrocarburos, y esto no desciende porque lo que buscamos no es energía en términos de eólica, solar, sino que buscamos potencia para tener esa energía donde la queremos, y para tener eso necesitamos, bueno, fuentes de energía que nos puedan dar potencia cuando y donde la queramos. Así que por eso yo creo que seguimos utilizando hidrocarburos, porque lo que buscamos no es tanto energía como potencia. Y nos dan la potencia donde y cuando la queremos. Así que economizamos no la energía, sino que economizamos potencia, energía en el margen. Y por eso digo que el gas y el petróleo son útiles. Y ahora vamos al orden del mercado, con comercio, dinero, mercados y capitalismo. ¿Qué es el comercio? El comercio es lo que tenemos cuando la gente economiza entre sí, economizar en un contexto social. La gente puede interactuar de dos maneras, dando consentimiento y coaccionando. Consentimiento es dando permiso y la coacción es en contra de la voluntad de otra persona. Así que aquí hablamos de, bueno, los acuerdos consensuados, cuando dos personas llegan a un acuerdo, están economizando y llegan a ese acuerdo porque lo consideran de dos maneras distintas. Una persona lo valora más que la otra, así que ambas personas se benefician del intercambio porque ambas consiguen algo que valoran más. Entonces, así es como la gente se beneficia. Y así, bueno, el mercado consensuado, si algo se hace a la fuerza, una persona está forzando a otra y al menos una de estas personas está quedando peor. La persona que fuerzan, bueno, evidentemente está peor que si no les forzaran. Si yo le obligo a usted a hacer algo encañonándole, pues evidentemente estaría mejor si no hiciera esa cosa, porque si fuera mejor para usted, no me haría falta amenazarle con un arma de fuego. Así que bueno, el comercio es consensual y ambas partes se benefician porque están de acuerdo la una con la otra. Así que el comercio nos muestra que lo que se gana con el comercio es mejor que lo que se gana con la violencia. Si dos personas en una isla se pelean y una persona mata a la otra y se queda con todas las cosas de la otra persona, ya está. No estás solo en la isla para siempre, pero si hay dos personas y cooperan, entonces pueden beneficiarse mutuamente durante el resto de su vida. Así que es mejor ser pacífico porque puede comerciar. Y yo creo que esta

esta regulación es fundamental para entender por qué queremos vivir en una sociedad pacífica. Esta idea nos permite respetarnos y comerciar mutuamente, consensuadamente. Es mejor que cualquier otra cosa que se pueda conseguir por nuestra cuenta. Así que pensemos, independientemente, si viviéramos solos en una isla, independientemente de lo inteligentes o fuertes, van a ser increíblemente pobres, van a tener que levantarse todos los días, defenderse de animales, de la naturaleza, tendrán que conseguir su propia comida, independientemente de lo inteligente y fuerte que sean, va a ser muy difícil poder subsistir de una manera fácil, pero eso viene en un mundo sencillo y viven en un mercado de 8 mil millones de personas que son fundamentalmente pacíficas y puede comerciar. Bueno, entonces basta con producir una pequeña cosa y vendérsela a varias personas y será capaz de conseguir tantos recursos. Piense en lo mejor que es su vida cuando puede comprar ropa y comprar comida y comprar una casa trabajando en una sola casa. Si viviera en una isla, tendría que hacerlo todo de cero. Así que bueno, básicamente hay que entender la división del trabajo. Esto es lo que nos permite vivir en una sociedad pacífica y esto es lo que nos permite vivir mucho mejor. Y por ello debiéramos ser pacíficos, porque si estamos peleando, independientemente de lo inteligente o fuertes que seamos, si estamos peleando, no vamos a beneficiarnos más que si cooperáramos. Y yo creo que eso realmente es la clave de por qué la sociedad es positiva, porque la gente prefiere vivir en sociedad. Hay muchas personas que dicen cosas malas de la civilización y la sociedad, pero intento vivir sin civilización y sociedad y veremos qué tal les va. Por eso dicen esas cosas, pero luego no quieren vivir fuera de la sociedad. Así que, bueno, por eso el comercio es tan beneficioso, pero el comercio directo, intercambiar un bien por otro, es muy limitado. Porque está limitado por el hecho de que la gente no siempre quiere lo que tiene otra persona. Sin embargo, vivimos en una sociedad con una gran cantidad de personas dispuestas a comerciar e intercambiar bienes. Desarrollamos algo llamado dinero. Y el dinero es algo que todos utilizamos. Es un bien común que vamos a utilizar para comerciar. Y esto es lo que nos crea la posibilidad de que haya comercio. Y esto nos permite tener una mayor productividad. Así que, bueno, cualquier cosa puede ser dinero, pero la mayoría de los libros de economía piensan en el dinero como lo que el Estado dice que es el dinero. Se nos dice que el Estado imprime el dinero y si el gobierno no imprimiera el dinero, no tendríamos dinero. Entonces estaremos ahí incapaces de saber lo que hacer. No funciona así, en realidad, y desde el punto de vista austriaco, el dinero es un producto del mercado. El dinero aparece en el mercado, de la misma manera que aparecen otros productos en el mercado. La gente se da cuenta de que hay una necesidad y actúan para cumplir esa necesidad. Así que si yo quiero comprar algo de usted y usted quiere comprar algo que yo no tengo y no quiere esto que yo tengo, pues tengo que encontrar algo que usted quiera. Eso es un medio de intercambio. Así que veo lo que usted tiene, veo lo que usted quiere, encuentro a alguien que lo tenga, lo intercambio con esa persona. Y ese es el medio de intercambio. Así que un medio de intercambio es cualquier cosa que utilicemos para intercambiar. No lo adquirimos porque queremos, porque tenga valor y no lo utilizamos para la producción. No es un bien capital, no es un bien de consumo, es un bien de intercambio. Eso es un medio de intercambio. Y cualquier cosa puede utilizarse como un medio de intercambio, pero si es un medio de intercambio, se convierte en el medio de intercambio. Ese medio de intercambio generalizado es lo que se refiere como dinero. Así que, bueno, esto emerge naturalmente en el mercado. Y si somos capaces de entender las cosas que pasan, que hacen que esto sea un buen medio de intercambio, podemos entender por qué algunas cosas aparecen como dinero. La escuela austríaca es la única escuela que explica el dinero como un producto de acción humana, un producto del mercado en lugar de como un producto del gobierno, un edicto del gobierno, y por eso tiene determinadas características que hacen que el dinero sea bueno y hay características que lo hacen negativo. Es divisible, agrupable, resistente, es difícil de fabricar, es homógeno y es transportable. Yo creo que a día de hoy es difícil de hacer porque yo creo que los demás ahora son, bueno, triviales. Esto es el auge del dinero y si tenemos dinero podemos tener mercados. Esto es la

economía de mercado. Si agrupamos a la gente, como os he dicho, la gente trabaja, tiene derechos de propiedad, tiene capital, intercambian y utilizan dinero. Si tenemos una sociedad en la que estas cosas pasan, tenemos una sociedad de mercado, es un orden social en que la gente puede colaborar en altos números, ofreciendo bienes y servicios mutuamente para beneficiarse mutuamente de manera voluntaria, sin que haya una autoridad coactiva que dicte sus acciones. Así que la economía de mercado aumenta la productividad del trabajo de una manera enorme. Si está en una economía de mercado, va a ser más productivo. La gente coopera debido a su interés propio. Y la gente no nos obliga a competir. Nos despertamos todas las mañanas y cooperamos porque nos damos cuenta de que si no cooperamos, tendremos hambre y nos moriremos de hambre. Y debido a esta capacidad de coordinación, podemos coordinar y calcular todo a través de nuestro interés propio gracias a la posibilidad de poder llevar a cabo cálculos con precios que están denominados en dinero. Y bueno, esto es el concepto de la oferta y la demanda. Y así es como entendemos y lo entendemos. Así que, bueno, este sistema, esta economía de mercado, se llama el capitalismo. El capítulo 12 habla del concepto del capitalismo y lo explica. El capitalismo es un sistema de propiedad privada de los bienes capitales en el que los individuos pueden comprar y vender capital libremente y decidir cómo usar su capital. Y ellos cosechan los beneficios, pero también, bueno, cosechan las consecuencias, tanto los beneficios como las tragedias. Al final, el capitalismo es la propiedad privada de los bienes de capital. Y esto es algo muy importante que hay que entender. Esto no es algo de lo que nos analicemos. Tenemos un mercado, podemos comprar y vender capital. Esto es fundamental porque si tenemos un mercado y capital, significa que los dueños del capital pueden llevar a cabo capitalización económica para ver cuáles son las mejores maneras de tener capital. Así que, bueno, mucha gente cree que el problema del socialismo es el problema de los incentivos. Que las sociedades socialistas fracasan porque no hay un incentivo para trabajar, porque no se enriquecen. Yo no creo que eso sea... Hay una verdad, pero no es el problema real de por qué el socialismo fracasa. Yo creo que es un problema de cálculo. Porque hay una imposibilidad de asignar capital si no hay un mercado en el capital. Eso es algo muy importante que no se puede solucionar con incentivos. Las sociedades socialistas obligan a la gente y les dicen que si no trabajan, les mandan al gulag. No ir al gulag es un mayor incentivo que enriquecerse. Así que el socialismo no tiene un problema de motivación. Han solucionado el problema de la motivación y cuando colapsó la Unión Soviética, no colapsó porque la gente no fuera a trabajar, sino la gente iba a trabajar. El hecho era que las fábricas no funcionaban. ¿Por qué? Porque no podían llevar a cabo cálculos económicos. Así que vas a... Y no podían trabajar, no funcionaban porque no tenían zinc. Y como no tenían zinc, no podían fabricar coches. ¿Por qué no tenían zinc? Bueno, porque no podían llevar a cabo los cálculos para tener la cantidad propia de zinc. La fábrica de zinc no podía ofrecerles suficiente. ¿Por qué tenemos estos problemas en las sociedades socialistas? Porque la fábrica de zinc, la fábrica metalúrgica, la fábrica de goma y la fábrica de trenes, todas son propiedad de la misma entidad. Esa entidad no ve precios, no tiene la capacidad de ver si debiéramos dedicar el dinero, el metal para hacia los trenes o de los coches. No pueden verificarlo porque no hay un mercado para trenes, no hay un mercado para coches, no hay un mercado para el zinc, no hay un mercado para el hierro. Y me gustaría que los socialistas entendieran esto, porque si lo hicieran no serían socialistas. Pero tristemente, la mayoría de ellos no entienden esto. Mises habló de esto hace 100 años, es una crítica muy potente del socialismo. Era tan potente que hizo que los socialistas cambiaran su ideología en los años 20. Y parte de la razón por la que el socialismo duró tanto es porque se dieron cuenta de esto y reformaron algunas de sus políticas y aceptaron que hacía falta una suerte de mercado, una suerte de propiedad que les permitió operar durante más tiempo. Así que, bueno, estos son los criterios de Mises para entender lo que es una economía socialista, una sociedad capitalista. La sociedad capitalista tiene una bolsa
Eso significa que el capital es privado y la gente puede asignar capital y vender.

hacerlo. Y el valor del capital sube o baja dependiendo de cómo se asigna. Esto nos permite asignar capital de manera eficiente. Esto nos lleva a la economía del dinero, a la economía monetaria, a la política monetaria. Esto nos permite entender la preferencia temporal. La preferencia temporal

puede sustituir al capital. Eso es lo que dice Mises y esa es la teoría austríaca del ciclo de negocios. Por esto hay crisis, porque la gente invierte sin haber sacrificado la cantidad de capital necesario para que esto tenga lugar. Y bueno, y esto es la política económica y la sección final es como el orden del mercado es fundamental para la creación de civilización humana. Me estoy quedando sin tiempo, así que voy a explicar estos capítulos muy brevemente, pero los puede ver, pero se leen brevemente en las diapositivas. Y bueno, el primer capítulo habla de la violencia. Recuerdan que hemos hablado que el comercio es la manera en la que la gente interactúa de manera consensuada. Y esto es una manera en la que no infringimos sobre los derechos, pero también podemos utilizar la violencia y la amenaza de violencia. Eso es la coacción. ¿Y qué pasa cuando la gente es coactiva? Bueno, eso es malo, por supuesto, la gente no lo quiere. Pero eso es otro bien económico. La libertad de la coacción y la libertad del abuso es un bien económico. Y la defensa de la violencia es otro bien económico. La mayoría en la que los políticos y los economistas piensan eso es que el papel del Estado es proteger a la gente de la agresión. Yo propongo una respuesta y es que el Estado es un tipo de agresión a la gente porque solo puede conseguir dinero a través de agresión. Y bueno, actúa a través de agresión y bueno, no es muy efectivo a la hora de parar la agresión. Así que el gobierno normalmente se presenta como la solución al problema de la agresión, pero si el gobierno es es un monopolio. Hemos visto por qué los monopolios no funcionan para el capital, porque no funcionan en mercados, para los bienes. Si tenemos un monopolio de manzanas en España, vamos a tener un gran problema con las manzanas. Así que, porque funciona para la seguridad. Si hay un único monopolio y cuando pensamos en temas de acción humana, si pensamos en esto, al final no funciona porque no hay un mercado y no hay una manera de asignar capital y por tanto el gobierno puede convertirse en un impedimento a una paz social porque viola estas normas porque es un monopolio y no tiene que competir. Pero si echamos un vistazo, el mercado de defensa, la defensa le ofrece el mercado. La mayoría de el personal de seguridad son personas privadas. Hay más empleados de compañías de seguridad que policías. De hecho, puedes decir que los policías no están a cargo de proteger a la gente, sino de proteger al gobierno. Si quieres proteger tu propia casa, tu propio negocio, si tienes un banco, si tienes una joyería y quieres seguridad, la gente normalmente contrata compañías de seguridad porque tiene sentido, porque debiera decir el gobierno quién consigue más o menos seguridad. Si todo el mundo paga impuestos, ¿cómo asignamos la seguridad? ¿La gente rica debiera tener más seguridad o debería ser la gente pobre porque vive en barrios más pobres? No hay una manera correcta de asignar de manera central porque no puedes llevar a cabo un cálculo económico. Y yo creo que esto al final es el problema de la defensa y por eso aumentar la defensa es algo que se soluciona en el mercado y por eso la gente compra su defensa en el mercado de manera libre. Así que bueno, este es el tema del capítulo 17. Este es el capítulo 17 y finalmente el capítulo 18 habla de la civilización y cómo llegamos a lo que es la civilización. ¿Cuál es el rol de la economía? Así que podemos pensar en esto, que la civilización es el resultado emergente de los humanos actuando de manera libre para mejorar su bienestar, que es todo lo que hemos hablado. La gente. Un mundo en el que la gente respeta la propiedad, que puede economizar de manera libre, que puede comerciar libremente y acumular capital y pensar nuevas tecnologías y aumentar su consumo energético. Es un mundo en el que avanzamos como civilización y podemos pensar en ello como podemos pensar que una civilización, el aumento de la calidad de vida y cómo la vemos de intergeneracionalmente, cada generación tiene una vida mejor que la predecesora. Y esta es la idea fundamental de la civilización. Y hacemos esto pensando en todo lo que hacemos en este mundo. Esto es lo que hemos hablado de los capítulos 14 a 15. Y la manera en la que hacemos esto es subyugando nuestros instintos básicos y dominándolos con razón. Como humanos nos damos cuenta de que nuestro cerebro reptil quiere pelear en todo momento. Pero solo suprimiendo y subyugando esto a nuestra razón
podemos respetar nuestra propiedad y vivir en una sociedad civilizada y podemos

0: tener una sociedad que mejore la calidad de vida con el paso del tiempo, lo que nos da una razón para vivir y sentirnos optimistas para con el futuro, para empezar una familia y para dar una vida mejor a nuestros hijos. Y por eso, bueno, por eso es la civilización nos hace tanto más poderosos, nos mejora de manera subjetiva, independientemente de cuán agresivo sea uno, no tiene poder si está solo al compararle a alguien en la sociedad. Así que una niña de 10 años que sea parte de una civilización puede tener acceso a una pistola que le permitiría matar al animal más violento y peligroso, sea un animal humano o un animal no humano. Un tiro, una bala es suficiente para matarlo. Y una niña de 10 años puede apretar el gatillo. Esto es realmente lo que yo creo que es tan optimista la civilización. La gente que tiene una civilización siempre va a estar mejor. Porque lo que podemos producir de manera colectiva, de manera pacífica, con una alta productividad, es increíblemente superior a lo que una persona puede producir ella sola, independientemente de lo inteligente o fuerte que sea.
1: Y la historia, desde luego, se puede ver como una lucha entre nuestros deseos, la fruta de la civilización, y los deseos básicos, instintivos, que buscan la satisfacción instantánea. Lo quiero, me gusta, pero no, aunque lo quiera, si no me lo llevo, no entro en conflicto, aprendo a cooperar, va a ser más fructífera esta relación. Van a ser mucho más fructífero. Voy a conseguir mucho más de lo que conseguiría con la violencia. La humanidad avanza y cada vez, yo creo, somos más civilizados, aunque desde luego en el siglo XX nos hemos descivilizado, porque recordemos que decíamos que la totalidad de la economía de mercado depende del dinero, del uso que hagamos del dinero. Cuando el dinero se está destruyendo, que yo creo que es lo que hemos visto en el siglo XX, porque hemos pasado del patrón oro al fiat, que es muy inflacionario y pierde valor, todas las demás maneras de vivir la economía se ven socavadas, así que se destruye la acumulación de capital, el trabajo, nuestra capacidad de avanzar tecnológicamente, destruye la capacidad de contar con infraestructura, elimina la capacidad de comerciar, destruye el sistema capitalista. Todo ello socavado, como digo, cuando socavamos el dinero. Y yo creo que este es el impulsor de muchos de los problemas del mundo. Parecería que somos cada vez más bárbaros y yo creo que es precisamente porque se está destruyendo el dinero y la economía de mercado, que son los fundamentos de la civilización, los fundamentos mismos. Y por eso creo que Bitcoin es fantástico, porque creo que Bitcoin es la solución razonada al problema del dinero del gobierno. Es la solución tecnológica. Así vamos a poder impedir a los gobiernos destruir las civilizaciones con la destrucción del dinero. Desde luego que hay mucho que nos deprime de nuestro mundo, pero creo también que si pudiéramos impedir que los gobiernos destruyeran dinero, podríamos restaurar la civilización. Este es el optimismo que me caracteriza y la nota optimista con la que pongo fin a esta presentación. Muchísimas gracias.
2: Muchas gracias a la Fundación por la invitación. Jordi, creo que, bueno, enhorabuena a la plataforma editorial por editar este libro, porque realmente pues, va a ser un éxito, lo está siendo, ¿no? Según me has contado, ya las ventas online son enormes. Voy a cambiar al inglés. I'm going to switch now to English.
1: Paso al inglés. Wolfgang, estoy encantada de conversar esta tarde. La verdad es que llevo años siguiéndote desde que empezaste a publicar. Durante unos años gratis, ¿verdad? En el Elcano siempre he dicho que valía la pena, ¿verdad? Así que llevamos apuntados a Your Intelligence desde entonces. Y la verdad es que disfruto muchísimo de este análisis cotidiano, esos briefing, como dicen. A veces estoy de acuerdo, a veces no, pero siempre son perspicaces, útiles. Sin duda, a lo largo del tiempo vemos cómo hemos oyendo esa voz tan importante en este debate público en Europa, todo lo que tiene que ver con asuntos de tremendo calado, la Unión Europea,

0: asuntos mundiales. Enhorabuena. Enhorabuena, porque la verdad es que es fantástico contar con personas así.
1: Gracias también, Jordi, por esta presentación y por estas frases tan amables. Es verdad, España ha conseguido ser el primero. Alemania el último, me temo. Hasta julio no se publicará en Alemania y el porqué ya lo leeréis en el libro. Tiene que ver con cómo se trabaja en Alemania, que se tarda un poco más, parece ser, últimamente. Cuando inicié el libro hace no mucho, hace un año y medio aproximadamente, no pensábamos. A ver, en Reino Unido sí que se recibió de manera entusiasta. Parece ser que en España también se está recibiendo de manera entusiasta, pero lo que no estoy tan seguro es de si también van a ser muy entusiastas la recepción del libro en Alemania. Va a ser interesante. Tengo algunos amigos con los que antes trabajaba hace mucho. Por ejemplo, el editor de una gran editorial de Alemania, antiguo editor, por lo menos, una amiga, mejor dicho, que dijo que había leído el libro y que se lo había comentado a todo el mundo de su círculo. Por tanto, no sé, a lo mejor sí, cabe la posibilidad de que algunos sectores al menos sí que les lo valoren. Pero vamos, la primera vez que pregunté, había como 50 que lo habían leído. A lo mejor resulta que me equivoco, no lo sé. Bueno, en cualquier caso, muchas gracias a la Fundación Rafael del Pino por invitarme. Es un honor para mí. Y estoy deseando escuchar las preguntas, Miguel.
0: Empezamos con el título. Desde luego que menuda forma de explicar las cosas en una palabra. Caput. Eso no hace falta traducirlo, ¿verdad? Caput.
1: Eso, efectivamente, es corta la frase y suena bien. No es como Schadenfreude, que es en alemán, pero más larga. A lo mejor hay un poquito de Schadenfreude en alemán en todo el mundo, para los que lean el mundo. Pero vamos a hablar un poquito de Alemania.
0: A lo largo del tiempo he trabajado, he estudiado Alemania y hay que ver que las cosas no están tan mal, ¿no? A lo mejor tendríamos que verlo, ¿no? Desde ese punto de vista. Y luego he visto el libro, he leído el libro. Me parece un libro extraordinario, francamente. Yo creo, a ver, estoy de acuerdo con el 85% del libro. El 85%. Está entonces esa pregunta de si podemos o no cambiar las cosas, ¿no? Podemos hacer algo en este sentido. Así que pensé, vamos a empezar con la economía. La historia, no, vamos a empezar con la historia y luego hablaremos de la economía y luego hablaremos de política y Europa, ¿no? Podemos empezar así, ¿no? Vamos entonces a formular la primera pregunta. ¿Cuándo se fastidió el invento? Hay muchas entrevistas, ya sé que se pregunta mucho, ¿no? Pero yo quería ser un poquito más concreto, porque no queremos distanciarnos, no queremos apartarnos, está toda la historia, el 60, los 70. ¿Crees que las cosas se fastidiaron con Merkel? ¿Fue Merkel la figura, el personaje decisivo? Porque hay muchas personas que no son tan conocedoras de la historia y piensan los años de Merkel fueron años perdidos porque no llevó a cabo las reformas, las inversiones necesarias, así que ¿se fastidió todo con Merkel?
1: No, estoy de acuerdo con esa valoración de que efectivamente se desperdiciaron 16 años, tardó mucho, es verdad, pero empezó antes, ¿eh? Empezó, de hecho, en el periodo de Karl Schröder, su predecesor, y de hecho empezó realmente con Helmut Kohl en los años 90, y estoy incluso reculando un poco más, pero si realmente queremos ver dónde cambió las cosas fue la reunificación alemana. Recordemos la reunificación. ¿Qué hizo Alemania? Creó una Treuhand, una compañía que se hizo cargo de todos los activos de Alemania. Entraron en ese Treuhand y el objetivo era asegurarnos de que subieran los sueldos de Alemania Oriental al nivel de Alemania Occidental lo antes posible para que no hubiera competencia, para que las empresas alemanas, sobre todo los sindicatos, lo que más miedo tienen es la competencia de un sector de

0: bajos sueldos en Alemania. Bueno, pues ese fue el principal motivador de hacerlo tal y como se hizo. Por tanto, lo que hizo Alemania Oriental al final, Alemania del Este, ¿qué fue? No es que fueran peor en la economía de mercado, les gustaba la libertad, el marco alemán, esa imagen de Alemania Occidental, a los de Alemania del Este sí que les gustaba, y en aquella entonces no se preguntaron cosas tan difíciles como ¿qué va a pasar con la economía y con la productividad? La reunificación ha sido cara, realmente. Dinero gastado por Alemania Occidental, las transferencias que siguen teniendo lugar a Alemania del Este y en general, no sé cuál es el volumen, cada uno dice una cosa, pero más o menos 1 trillón de euros es lo que son las transferencias de Alemania Occidental a Alemania del Este, considerando que el crecimiento económico no es especialmente fuerte y que las diferencias políticas son muy grandes, no sé. A lo mejor si analizamos el mapa político de Alemania del Este, tienen un mapa tipo la Unión Europea, el partido más grande de cada uno de los grupos electorales. Veremos que en Alemania Occidental tenemos la CDU, que es el partido de derecha, centro-derecha, y en Alemania es la EFD, que es el partido de la extrema derecha, la AFD, perdón. Y si vemos los partidos de la izquierda, tenemos el SPD, que no tienen mayoría única en ninguno de las áreas, el de Willy Brandt y Dole Schmidt y Olaf Scholz. Olaf Scholz, su partido está totalmente apretado y los verdes tienen pocos áreas que han ganado, sobre todo ciudades donde hay universidades, donde sí que hay están más fuertes.
1: ¿Y qué hubieras hecho de forma distinta para la unificación?
0: ¿Qué habrían tenido que hacer? Básicamente lo que tienen es dos. Constitucionalmente podrían haberlo hecho de dos maneras. Haber hecho que Alemania del Este hubiera adoptado la constitución occidental, que es lo que hicieron, no podrían haber negociado una nueva constitución entre ellos. Y Alemania del Este, todo el mundo quería que fuera un cambio tan rápido que no negociaron. Alemania del Este, lo que hicieron fue que el sistema Trajan fue diabólico. Al final, la manera de hacerse, porque lo que hizo fue cargarse básicamente una economía. Fue imposible para Alemania del Este llegar a los niveles de productividad de Alemania Occidental, que fueron creciendo, pero en mucho tiempo. Imagínate que en España te obligaran este sistema hace 40 años, te lo impusieran, la economía habría sido pues muy afectada negativamente si te hubieran obligado los niveles de salariales y de seguridad social, etcétera, y todo lo que has adquirido a lo largo de un periodo de tiempo te lo imponen nuevo. Básicamente Alemania del Este eso es lo que tuvo que hacer. Alemania Occidental le impuso esto a Alemania del Este. El resto de Europa del Este evolucionó mejor. Al principio en la República Checa y en Polonia tardaron mucho, pero ahora les ha ido bien a lo largo de un tiempo, han ido ajustando poco a poco. Al principio su ventaja eran los costes, la producción era menor en costes, pero ya no ha pasado así, ya no. Sus sueldos han ido aumentando y están ya casi al nivel del resto de Europa Occidental y la productividad igual. En cambio, en Alemania del Este no lo hicieron así. Les hicieron subir los sueldos con poca productividad. Y esto causó una recesión. Pero bueno, no quiero hablar mucho de la reunificación alemana hoy realmente. Pero bueno, eso fue el principio de esta economía, este experimento en que Occidente impuso su voluntad a toda una región. Y al final, Helmut Kohl introdujo distintas reformas. Schröder. ¿Y cuáles son estas reformas? A la izquierda no, ¿eh? Gerhard Schröder a la izquierda no tanto, sí, pero por distintas razones. Yo lo que opino de sus reformas de Gerhard Schröder es que cementaron la especialización alemana de la producción industrial, cementaron las exportaciones de Alemania con su sistema en base a los superávits de exportación e hizo que Alemania inicialmente y provisionalmente era más competitivo, pero había otras cosas que pasaron que eran un poco por casualidad. Una revolución de la cadena de valor en la revolución que empezó a los 90. Las empresas optimizaron su cadena de suministro. Sí, la producción justo a tiempo. Es difícil, efectivamente, el ser más productivo así, sí. Y luego la ampliación europea, eso es muy importante. En 2004 se aceptaron 10 miembros nuevos. Alemania fue el primero en sacarle provecho a eso, invirtiendo en bienes intermedios. Algunas partes de la cadena de suministros se subcontrataron a Europa del Este, a Alemania del Este, de hecho, y China también. Fue complementaria para Alemania, así que China producía bienes de consumo, pero necesitaba bienes de capital para producirlos, y entonces se los daba a China. China producía los bienes de consumo y, por tanto, Alemania se centró en los bienes de capital, y todos contentos porque eran complementarios en sectores que no competían entre sí. Y la crisis de la eurozona, importante también, porque Alemania devaluó con respecto al resto del mundo un 15%, una devaluación real, porque la devaluación del euro no vino acompañada de la alta inflación. De hecho, la deflación es baja. De hecho, en términos reales, la competitividad de Alemania en ese periodo era muy positiva. Y mi crítica entonces pues no parecía estar acertada. Parecía que yo decía que Alemania iba muy fuerte en 2005, los primeros 10 años de la administración de Merkel. Efectivamente, Alemania parecía que iba muy bien, y ahora por fin, en los últimos años, los 10 años anteriores, la gente se ha empezado a dar cuenta de que no iba tan bien. Sí, por eso va mal. Entonces, lo explicas en tu libro, ¿no? Que es un país que, en muchos modos, debido a su corporativismo en el sistema, hay diferentes literaturas sobre el capitalismo, y parece que haber una conexión entre industria, bancos, políticos, en la industria pesada y en otras industrias que van muy bien, la química, la automoción, las industrias pesadas, el famoso Made in Germany. Pero, como has explicado muy bien, este es un país que encuentra difícil pasar del mundo analógico al mundo digital. Efectivamente, y es interesante esto, porque en la Alemania en la que yo me creé éramos muy innovadores. Cuando íbamos a la universidad estudiábamos matemáticas o física o ciencias. Eso era lo que hacía la mayoría de la gente. Éramos un país de ciencias, por así decirlo. En mi familia se hablaba de debates técnicos sobre medidas y cosas de ingeniería. En los años 70, Alemania, éramos líderes en tecnología. En Estados Unidos empezaban a avanzar en tecnología, pero todavía no tanto. Bueno, sí, tenían un cierto interés en la defensa, pero el PC todavía no se había inventado, Internet no se había inventado. Y Alemania sistémicamente ha infravalorado la importancia de la tecnología, en parte porque no era tecnología alemana. La primera tecnología que no era alemana, los científicos alemanes participaron en la ciencia cuántica, en física cuántica, en esta revolución, en la Segunda Guerra Mundial. Y antes, incluso, la mayoría de los científicos judíos abandonaron Alemania. Se fueron, ¿eh? No les mataron. La mayoría de los físicos se fueron antes de que les mataran. Llegaron a universidades americanas y participaron en el proyecto Manhattan. Y a partir de ahí, desde 1945, dos años después, inventaron el transistor, 10 años más, y inventan los circuitos integrados. Así que empezaron a ir bien las cosas en América y fundaron luego el PC, el Internet. Por cierto, he leído un libro publicado por un profesor del MIT sobre cómo la vida digital cambia el mundo. En este libro, él criticó a Helmut Kohl y a François Mitterrand que se empeñaran en la televisión de alta definición, pero analógica, no digital, en los años 90. El proyecto Prestige lo llamaban, de alta definición, decían, eso sí. Tenían un término fantástico. Cool et false, no sé qué. Gratificación política en tiempos políticos finitos. Querían una tecnología que fuera valiosa mientras él siguiera siendo el presidente. Pero no sucedió porque no calculó bien el coste. El problema de la televisión analógica es que cada país tenía sus estándares, sus normas, y no coincidían, no se compartían, había diferencias, cada uno tenía distintas líneas. Las tecnologías analógicas

0: Serán bastante complicadas. Y los alemanes, como sociedad, infravaloraron la importancia de lo digital. Otra cosa más añadir. La crisis, ¿no? Las .com, ¿no? En las crisis del .com, las .com fue un factor, efectivamente. Ellos inicialmente estaban entusiasmados, pero perdieron. Fue peor todavía en Alemania. Neue Mark era un mercado que no tenía nada de dinero, absurdo. Las peniques eran el penny stock. Y el mercado cayó, incluso el tulipán, ¿no? En los tulipanes, sí. Sí, bajaron como los tulimanía, ¿no? Sí, un 95%. Eso, en cambio, en Estados Unidos no pasó. Tuvieron la burbuja de los .com, pero no fue igual. En Estados Unidos la burbuja de las .com explotó, pero no se cargó las .com. Más bien al revés, empezaron las .com. En cambio, en Alemania sí que acabaron las .com. Fue un shock excesivo. Los alemanes tuvieron que darse cuenta entonces de lo siguiente. Bueno, tenemos una tecnología analógica muy buena, ganamos dinero, pero el vehículo eléctrico nadie lo tenía en mente, efectivamente, y pensaron, la tecnología digital, vale, está muy bien, es como el cine para las películas, para nosotros esto de las películas y el cine no se nos da bien, se nos da bien los equipos pesados, vamos a centrarnos en la industria. ¿Y tú crees que esa es la razón? Porque yo recuerdo que lo leí. En el libro, por cierto, no lo hablas mucho. ¿Tiene algo de el mundo digital que te invita al control? Y en Alemania estáis obsesionados con el que no te controlen tus emails, etcétera. ¿Lo ven como una amenaza a lo mejor y es esa la causa? Que intentan controlar eso y distanciarse de lo digital. ¿Puede ser que eso sea un problema digital o cultural, perdón? ¿Que haya sido la razón por la que Alemania no haya progresado en eso para respetar su privacidad, su intimidad? Porque hay quien dice que teníamos antiguamente la guía telefónica con los números y las direcciones de la gente, ¿no? Antiguamente teníamos el listín telefónico con la dirección y ahora no, ahora todo el mundo quiere que nadie tenga su dirección y demás, ¿no? Es un poco contradictorio, ¿no? Lo sé. Como que a la gente le da miedo que le controlen. Bueno, esta tecnología no la inventaron ellos y yo esto lo aprendí de Alemania. Estaban muy cómodos con las tecnologías que habían inventado o habían ayudado a inventar, pero el coche, productos químicos, sí, lo conocían muy bien, pero la tecnología digital no lo habían inventado ellos y por tanto no lo conocían tanto. Algunas compañías automovilísticas sí utilizaron algunas cosas, pero la cultura de alemán era antidigital, como he dicho. Y la legislación de la Unión Europea, la ley de protección de datos, las criptomonedas, la de la inteligencia artificial, todo esto son legislaciones hostiles a este campo, porque sienten que intruyen en tu privacidad, efectivamente. Ursula von der Leyen es alemana y es la presidenta de la comisión elegida por la mayoría de EPP, el partido más grande que llega ahora al poder.
1: Vamos a incidir un poco. Susana Suboff y otros, cuando hablan acerca del capitalismo, han investigado y vemos que la cantidad de datos que entregamos a las empresas, lo que saben acerca de nuestras vidas, nuestros jóvenes, quizás las personas dedican demasiado tiempo a las plataformas y de alguna manera, no sé, hemos visto lo que ha pasado en determinadas elecciones y demás, ¿no? De alguna forma que un cierto cuidado, ¿no? Una cierta precaución. Es importante porque en última instancia puede que estas plataformas sean excesivamente poderosas, van a tener unos efectos negativos en nuestra sociedad. Bueno, yo aquí diría que está el equilibrio, ¿no? La industria de la IA existe en Estados Unidos y en China y en menor medida en Reino Unido, pero no en la Unión Europea. Puede que haya alguna excepción, pero en términos generales no. ¿Por qué? Pues porque nos centramos en la protección del dato, no en el negocio.

negocio del dato o compartir el dato. Sí, lo hacemos muy mal. Lo que es el automóvil eléctrico con inteligencia artificial no se va a dar en la Unión Europea. En la Unión Europea va a ser uno de los últimos lugares donde se permita ver automóviles que se conducen ellos solos, porque solamente vamos a ver problemas y no oportunidades. Yo creo que se podría lograr un equilibrio entre la protección y la oportunidad de la legislación europea, y por cierto, esto lo recalcan los tribunales europeos, es al 100% algo que avala la protección. En los tribunales, las sentencias, vemos que este es el principio, esta es la actitud, porque es lo que dice la normativa, la legislación. Primero el consumidor, y no es así en otras partes del mundo. Yo creo que es un error, yo creo que está muy influida Europa por Alemania, yo creo que otros países europeos no han hecho nada. Interrumpo para preguntar entonces que no cree en esta tercera vía. Respondo diciendo que no. La verdad es que es justo lo contrario. Estaría bien, quizás, ¿no? Una tercera vía, aceptar la necesidad de que haya actividad comercial tradicional, ¿no? Introduciendo ciertas salvaguardas. Estas salvaguardas han de ser efectivas y no burocráticas, porque si no, asfixias la industria si hay tanta regulación. ¿A quién se le va a ocurrir en la Unión Europea abrir una empresa de inteligencia artificial? Porque no va a funcionar. Si lo quieres hacer, pues te vas a Dubái, te vas a UK, te vas a lugares donde la electricidad es barata, donde nadie te va a andar dando empujones. Es así. Hay un ejemplo interesante acerca de la cultura. Hay un autor en Alemania que se llama, no me acuerdo, creo que es Spitzer, Manfred Spitzer. Este autor, bueno, vende muchísimo, bestseller, ha escrito acerca de cómo las personas se van entonteciendo lo digital, los móviles, por ejemplo. A ver, yo no creo que los niños deban tener móviles, ni desde luego en los colegios jamás. Pero no era esto lo que planteaba. Él piensa que todo lo digital debería de eliminarse del currículo. Cuando le preguntaron, pero bueno, no es algo que necesitamos saber. Programación, estamos hablando acerca de cosas serias, no hablamos de TikTok. Y dijo, no estamos enseñando a los niños, no les enseñamos acerca de drogas, ¿por qué hablarles de lo digital? Esta es la actitud, es una especie como de fantasma malo que viene de fuera y la gente se lo ha creído. Yo tengo incluso familiares que citan el libro y me dicen, tiene razón. Bueno, así están las cosas, esta es la actitud en Alemania y es una actitud que prevalece en el mundo del automóvil, por ejemplo. Los alemanes pues no han visto la tendencia, no se han enterado, se centran en diésel, se centran en tecnologías que, ¿cómo decirlo? Antes, Ferdinand Piëch de Volkswagen, de la familia Porsche, decía que no cabe un coche eléctrico en mi garaje. A ver, este señor tiene un garaje enorme porque Volkswagen, pues tiene Volkswagen, tiene Seat y también otros. Y lo que él tenía también en su garaje era Maserati y un Bentley y Porsches muy bonitos, por supuesto, porque él es de la familia Porsche. O sea que él tenía muchos automóviles en su garaje, pero no un coche eléctrico. Porque el coche eléctrico, a ver, el sector del automóvil alemán es muy de señores, ¿no? Es de hombres, es una cosa de ingenieros. Y yo tengo esta sensación cuando alquilo un coche alemán. El otro día alquilé un coche alemán y me llevó 10 minutos enterarme de cómo subir el volumen de la radio. No lo veía. Bueno, lo entendí. Hay un lugar donde nadie coloca el botón del volumen, ¿no? Escondido. Podríamos pensar que el volumen de la radio estaría cerquita de la radio en sí, pero bueno, te lo tienes que aprender de memoria. O un manual, ¿verdad? Buscarlo en el manual. Y luego había otra cosa en este coche, era automático, que suelen ser fáciles de conducir, ¿no? O sea, arrancas P, R, D, no hay muchas alternativas. Pero ¿cómo lo hacen? ¿Cómo lo hacen? Pues es que me confundía, casi fui para atrás. Y esto es algo que es así.
Hablando con un conductor, con un dueño, ¿no?, de una empresa de taxis de lujo en aeropuertos, ¿no? Un servicio.

Servicio que presta. Le pregunté, ¿tiene coches eléctricos? Y me dijo, lo intenté, pero los coches alemanes eran demasiado complicados. Pero pregunto, Alemania es el segundo productor de coches eléctricos del mundo, ¿no? Exportan mucho coche, ¿no? Y producen mucho coche eléctrico, ¿no? Parece que empiezan a entregarse, ¿no? Incluso en coches eléctricos. Mi respuesta aquí es que no ganan dinero y se han planteado el segmento equivocado, además del mercado. Los coches eléctricos alemanes, pues, a ver, el mercado está en el coche más económico. Lo van a lanzar, ¿no? Porque BMW está pensando en lanzar un coche que costará 20, 25 mil más o menos. Pero el problema con los chinos es que han adelantado al resto del mundo en la tecnología digital. Y desde luego en lo relativo a las baterías. Así que el problema es, no es que los coches alemanes sean más caros, no, es un problema de la innovación. Los chinos han adelantado en cuanto a innovación. Y esto es algo inaudito, no lo conocen de antes. Y contaba un poco esta anécdota, ¿no? De lo complicado que era el coche alemán. En un Tesla, por ejemplo, es como un iPad. O sea, te metes en el Tesla y es como un iPad, se parece mucho al iPad. Es muy intuitivo todo en el Tesla. La temperatura, todo lo que necesitas, ¿no? Ahí está, y lo ves de forma intuitiva, repito, no son complicados, no hay botones difíciles, no, es una cosa fácil, mientras que los coches alemanes están plagados de botones, así que creo que no han entendido el concepto del mundo digital, porque es un dispositivo digital, ya no es un automóvil, es un dispositivo que se mueve, eso es lo que es. En Volkswagen estaban en China, intentaban competir. Bueno, sí, tienes razón. Manufacturan coches eléctricos y son los segundos más importantes porque están los japoneses, ¿verdad? Que lo hacen incluso peor. No van bien, no van bien. Los japoneses se han especializado en el mundo del híbrido. Esa es su tecnología, podemos decir. Y es interesante, la inventaron los alemanes, pero no les gustó, así que se la vendieron a los japoneses, ¿verdad? Así que los japoneses no ven que haga falta lanzarse al mundo del coche eléctrico. Así que los alemanes son los segundos productores de coches eléctricos del mundo por esta realidad del tamaño del sector. Pero no están ganando dinero, no les va bien, no les va bien. Este es el problema esencial. Cuando vemos el coche que se conduce solo, el autónomo, eso es un producto de software. Esto exige muchos datos. Vemos coches de este tipo en Madrid, en Berlín, en Múnich. No, no. Pero en Wuhan y en Beijing sí. Pero yo diría que eso es porque los europeos prefieren que otro lo pruebe antes. Sí, pero mi respuesta es que no será nuestra tecnología. Sí, esto es lo que haremos, efectivamente. Vamos a esperar hasta que recaben los datos y serán excelentes, ¿no? Serán excelentes porque es un aprendizaje, es machine learning, efectivamente. Aprenden sobre la marcha. Bueno, pues vamos a pasar ahora a otro capítulo de la energía. ¿Ha sido un error? ¿Ha sido un error lo de cortar con la nuclear? ¿Ha sido un error superior el depender tanto del gas ruso barato? Mi respuesta aquí es que todos los partidos alemanos, todos los partidos alemanes apoyaron la conexión con el gas ruso, excepto los verdes. Esto, entonces, es un consenso nacional de amplio alcance. Tenían una expresión que quiere decir que el cambio es fantástico y que rima en alemán, y pensaban que iban a cambiar a Rusia gracias a la actividad comercial. Evidentemente, esto no ha sucedido. Así que fue una confusión nacional, pero no de unos pocos, no es que la oposición se opusiera, no, todos los sindicatos, todo el sector, todos los alemanes, no hubo mucha conversación. Recuerdo los columnistas que escribían y decían, claro que sí, necesitamos el gas, punto final, necesitamos el gas, ya está, fue un error. Pero pregunto, ¿por qué no diversificaron? ¿Por qué? ¿Por qué no pensaron, vale, sí, necesitamos este gas barato ruso, pero

España, por ejemplo, que tiene 7 plantas de gas licuado, ¿no? ¿Por qué no tener lo que llamamos un plan B? Pues yo contestaría que esto fue en tiempos de Schröder. Cuando llega al poder estaba en coalición con los verdes, ¿verdad? Y lo único que querían los verdes eran un partido dúctil, pero a principios de los 2000 lo que querían con mayúscula era dejar atrás lo nuclear. Se basaba, esa era la plataforma, esa era la filosofía. Y no era CO2, ¿eh? Era lo nuclear, era lo nuclear. Y tanto Schröder como Merkel estuvieron de acuerdo en que había que acabar con nuclear. Y vemos cómo los verdes y SPD al principio de los 2000 empieza este plan llamado del phase out hasta el 2030. Y cuando sucede Fukushima en Japón, Merkel acelera aún más, de forma tal que en principio en el 22 se cerrara la última central. Esta fue una decisión importante. Esto lo deciden por razones políticas y no hay otra alternativa. No había renovables en ese momento. No podían hacerse con ese volumen de consumo. El carbón, por supuesto, iba que tiraba. Así que el gas era la alternativa más limpia de los combustibles fósiles, si pensamos en las emisiones, ¿no? Sobre todo las más nuevas, ¿no? En cuanto al carbón, pues no hay mucho que se pueda hacer, ¿verdad? No hay mucho que hacer. Y los verdes, como digo, pues ahí estaban, ¿no? Y fueron quienes supervisaron esta salida y durante un poco tiempo fue ampliado y esta retirada progresiva pues tocó a su fin. Y Putin ya había invadido Ucrania, por cierto. O sea que ya teníamos precios en ascenso. Así que no fue que no nos diéramos cuenta de la geopolítica, porque la geopolítica era patente. Pero esto era más importante todavía. Y pregunto, ¿se concluye entonces que Merkel toma esta decisión final? Sí, la respuesta es que sí. Es interesante. Lo único que hizo en última instancia fue dedicarse a la geopolítica, pero no lo valoró bien. No supo comprender cómo era Putin, ni cómo era China, ni cómo era Trump, desde luego. Ella no podía hacer frente a Trump, porque era el único que no creía que el comercio fuera ventajoso para ambos. Esto es tremendo, ¿no? Por parte de los alemanes. Cuando Alemania dice es bueno para todos, lo que quiere decir es que es bueno para Alemania. Desde luego era bueno para Alemania. Quizás no por razones económicas. Hay una parte económica interesante. Si yo quisiera explicar las cosas brevemente, pues está la energía, está la geopolítica, las reformas, los factores socioculturales, pero el factor unificante que subyace es un modelo económico que, como el modelo chino, depende de la exportación de servicios industriales. No son exportaciones industriales, yo no estoy en contra de las exportaciones ni de la industria, son los excedentes, ese 8%, más de un 8%. ¿Y qué es? Pues es lo mismo que el financiero. ¿Qué quiere decir? No son los hogares, es la economía en su totalidad, el gobierno, el sector privado. Eran ahorradores netos, no invierten en Alemania, no consumen. China tiene el mismo problema. China reprime el consumo y tiene estos grandes excedentes y dependen de Estados Unidos y de otros países, UK, Australia, pero sobre todo Estados Unidos, cuentan con que absorban estos excedentes. Así que no podemos gestionar esta política sin esta contraparte. Y la globalización, el periodo, fue un pacto faustiano. El país excedentario tenía que hacer frente al país, porque para el país deficitario, fenomenal, podían consumir lo que no produjeran, ¿verdad? En el Reino Unido, el déficit se financió fácilmente, porque

0: que estos países generaban dólares y tenían que invertir los dólares en Estados Unidos. Yo creo que es un poquito un Ponzi, ¿no? Geopolítico, dando por supuesto que el supuesto es que alguien como Trump jamás llegaría a la Casa Blanca, y menos dos veces, ¿no? Un presidente americano jamás cuestionaría, porque Biden no lo cuestionó, Obama no lo cuestionó, Harris no lo cuestionaba, pero Trump sí. Y no todos los republicanos tampoco. La verdad es que Trump es bastante excepcional cuando se plantean estos déficits. Y yo entiendo que esta administración es distinta de la del 17. Es más serio, se centra mucho más en el comercio. Y si erradica, a ver, en términos generales, si estudiamos la economía internacional, pues siempre te dicen, no pienses en el balance bilateral, piensa en lo multilateral, pero Trump no piensa así. A Trump lo que le gusta es la transacción. Alemania tiene un balance de tal, la Unión Europea de cual, China de tal, Canadá, México también. Yo creo que el déficit de Estados Unidos es de casi un billón. Un billón es mucho, incluso para Trump, pero puede recortar muchísimo gracias a estas políticas. Esto tiene efectos económicos, ¿no? Pero pregunto, ¿Alemania en concreto? Quisiera hablar un poquito acerca de asuntos políticos, sí, pero lo que acabas de comentar es que Alemania tiene los ahorros, estos ahorros se invierten en Estados Unidos, ¿verdad? Me parece que eran el grupo de Düsseldorf, ¿no? Que compran todos estos productos tóxicos financieros, ¿no? Y dan lugar a la crisis esa tremenda. Pero entiendo que dices que en el informe Nicoletti, pues aparecen los ahorros, pero no podemos organizarlo, no podemos conseguir que lleguen a los emprendedores, a la innovación, al capital riesgo. Esta es la realidad en Alemania. Como digo, el modelo de Alemania era uno que se basaba en la industria, en los sindicatos, si quieres, en la banca, básicamente banca, y el gobierno, claro. Así que, ¿cómo cambiar las cosas? Ya sé que te gusta hablar de Europa, Draghi, que dice necesitamos no sé cuántos miles por año. Bueno, tenemos que de alguna forma encauzarlo, tanto la inversión pública como la privada. Ya sé que te gusta hablar de los mercados de capital, hay que unificarlos, pero el capitalismo alemán, visto el capitalismo europeo, visto que hay muchos empresarios en Alemania, en España, etcétera, que no quieren, a ver, lo que quieren es deuda, no quieren compartir acciones, ¿no? Porque piensan, bueno, es mi producto, etcétera. O sea que, ¿cómo romper este equilibrio? ¿Cómo conseguir la financiación necesaria para ser más competitivos? ¿Y qué hacemos con la deuda en Alemania? ¿Cuál es el primer paso?
1: Bueno, yo creo que sí, que vamos a tener este primer paso. Si calculas la parte alemana, son un 3 a un 6% del PIB, que no está explicado. Si Alemania hiciera lo que han comprometido los partidos políticos, tendría un déficit Alemania del tamaño de Francia. No tendría un déficit cero si hubiera hecho lo que piden los partidos políticos. Y nadie sabe cómo financiarlo, básicamente. La derecha dice, vale, pues recortemos la seguridad social, introdujemos las cocinas. La seguridad social cuesta 100.000 millones y la media entre 45 y 200. Eso es lo que calculamos. Muchísimo más. Si no lo hiciéramos con los ahorros, en los préstamos, tendríamos que abolir el estado de bienestar, todos sus aspectos. Tendríamos que dar cocinas, sopa, comedores para pobres. Y nadie lo propone. Pero si quieren cortar los impuestos para las empresas, si quiere conseguir el objetivo de recorte de gasto en defensa, etcétera, etcétera.

Necesitan financiación si quieren aumentarlo. El sector público esto no lo va a aguantar, sinceramente, no va a pasar. El sector público, Europa no tiene dinero. La única manera de hacerlo, especialmente en temas como el cambio climático o de la tecnología, la alta tecnología, necesita es que lo financie el sector privado. Y esto solo lo puede hacer tampoco los bancos. Los bancos no tienen la intención. Los bancos alemanes no son capital riesgo, no son. Son el Sparkasse, son herramientas de préstamos con garantías. El valor de la tienda o las acciones o los bonos o las obligaciones que los propietarios de la tienda tienen este Sparkasse, que es como las cajas españolas, las cajas de ahorros. Y esto no genera nuevos. No veo otra alternativa para los mercados de capitales. En Alemania lo bloquean porque no quieren cambiar y por eso no funciona la unión bancaria. En Europa solo funciona para algunos bancos, no para los vasos grandes, solo para los bancos pequeños. Alemania no lo quiere. Helmut Kohl fue una excepción con el Schlankenpassen y todas las cajas, las Sparkasse de Europa, pues realmente no sabemos lo que pasa. Tienen un riesgo financiero. Cuando baje la industria alemana, los bancos estatales que financian esas industrias, no sabemos qué va a pasar con ellos. Si baja la industria, si entra en crisis, se va a acumular el riesgo en el sector financiero en Alemania. Bueno, pues eso es lo que puede pasar. Creo que llegará un momento en que va a haber una gran crisis financiera y entonces la gente, esperemos, espabile y se den cuenta de que verdaderamente necesitan un auténtico mercado de capitales. Los 800.000 millones de capitales de los que estaba hablando Mario, no sé si es correcta, si se puede financiar con el sector público. Por sí solo, no. Dice el entrevistador, no, no es el adecuado. Además, Ursula von der Leyen dice que hay que invertir en inteligencia artificial, pero es que no sabe a qué se refiere. Lo que quiero es que se replantee la regulación. La comisión debería hablar de programas, de dinero y decir, a lo mejor es que nuestra legislación no era tan buena, a lo mejor deberíamos replanteárnosla, a lo mejor deberíamos hablar de los mercados de capitales. Han reducido el proyecto de los mercados de capitales y lo han llamado mercados de ahorros. Creo que le quieren cambiar el nombre, dice, para ver si funciona mejor o no. Bueno, sí, contesta. La respuesta es que sí, que es una de esas cosas europeas. Los europeos tenemos muchos programas con muchos nombres. Jean-Claude Juncker, ¿os acordáis? Un programa de inversión de 300.000 millones. Yo creo que no generó nada de dinero. Fue una reclasificación de la inversión en España y en Alemania y dijo que él era el responsable, que había sido el inventor de ese programa. Del programa. Eso nos encanta en Europa. John Baden realmente hizo dinero de verdad y los europeos nos quedamos impresionados porque no lo hacemos, solo hacemos marketing y tal. Y John Biden sí que le dio el auténtico dinero a las empresas, verdadero, dinero de verdad. Los mercados de capitales en Europa son esenciales y no pueden dirigirlos los bancos. En Alemania, Francia, necesitan aceptar que van, Italia también lo está haciendo mal, pero que van a tener que perder su agarre, por así decirlo, en los bancos. Hace 10 años me invitaron a una fiesta en el FDP, el Partido Liberal Alemán, que tienen el FDP, ricos, el Partido Democrático Libre, con un montón de ideas radicales sobre cómo desregularizar la economía. Y allí hablé yo sobre los bancos y les dije, ¿os parecería bien que el Deutsche Bank fuera comprado por un banco italiano o español? Claro que no, dijeron. Básicamente, qué hipócritas, ¿no? Los bancos tienen que ser propiedad de alguien, porque tal y como funcionan, los políticos están en los comités supervisores del Landesbank y están también en el comité supervisor de las compañías, por ejemplo, de acero. Y luego las compañías de acero y el Landesbank es el que financian a las compañías de acero. Bueno, pero eso es en Alemania, ¿no? El capitalismo alemán que se conoce como capitalismo de accionariado, ¿no? Y durante mucho tiempo funcionó con éxito. Claro que sí, contestó. Sí, pero en la economía del siglo XXI ya no funciona. Funcionó en el pasado, porque con las empresas que tenemos ahora no puedes financiar Amazon con este modelo, o Apple,
o a Google o a lo que sea, la próxima generación.

0: De la inteligencia artificial. Esto no lo puede hacer un gobierno, una institución patrocinada por el gobierno. No funcionará así. Yo no digo que tengamos que hacer lo que hacen los americanos en absoluto, ¿eh? Pero el sector privado, incluso los chinos, ¿cómo lo han hecho? Es una idea de capital de riesgo. Han metido muchísimo dinero en el sector del automóvil, por ejemplo, y es o lo haces o desapareces. Muchas empresas han desaparecido, pero algunas han tenido éxito. Ha sido un proceso centrado en el mercado. Las mejores han tenido éxito y los chinos ahora no son capitalistas occidentales, no lo serán nunca, pero utilizan los mecanismos del mercado para conseguir el éxito en este área. Y creo que hay que no tiene nada que ver con nuestro modelo. Nosotros podemos seguir teniendo colaboraciones, accionariado en las empresas, y esto no va a ser afectado por eso, pero tendrá que modernizarse los comités de empresa, las representaciones de los órganos de supervisión conjunta. Todo esto es demasiado inflexible, rígido. El gran debate en Alemania es ThyssenKrupp, ¿tiene capacidad de acero? Ya no hablan ahí de la inteligencia artificial. Nadie habla de la inteligencia artificial. Bueno, yo creo que el debate que han tenido estas dos empresas ha sido decepcionante, la verdad. No tenían visión, dice. Y muy probablemente la Große Koalition va a ir mal otra vez. ¿No? Sí, puede que sí. Y creo que eres pesimista cuando piensas que el color nuevo, el partido, sea del color que sea el nuevo, no va a hacer lo que tiene que hacer. Wolfgang, ¿sabes qué? Mi análisis es el siguiente. Si Alimanta hace un poco lo que Friedrich Merz, que probablemente sea la próxima propuesta, hemos visto que la industria alemana es más eficiente, la producción industrial a lo mejor baja, pero el valor añadido no baja demasiado, pues habrá algún tipo de reforma en la oferta, si es posible, se recortará un poquito el bienestar social, etcétera. A lo mejor acabamos un poquito como en los tiempos de Schröder y Alemania a lo mejor mejora su eficiencia en lo que hace ahora, pero lo que no va a hacer es un cambio radical, que es lo que necesita probablemente Alemania para ser más competitivo. Y el problema es que no creerá en la política industrial a la Mario Draghi. Y por tanto, no tendrá una capacidad central fiscal que lo pueda hacer, porque estaremos de acuerdo si digo que necesitamos una capacidad central fiscal. Necesitamos a Europa esencialmente para que pueda competir con Estados Unidos para hacer lo que tenga que hacer.
1: Sí, pero están los mercados de capital. Necesitamos una cierta complementariedad. Y no le interesa a Merz la unión fiscal. Tampoco le va a encantar ningún fondo europeo para defensa, lo que se está hablando, ¿no? Con Ucrania, etcétera. Alemania, bueno, se va a encontrar en una situación delicada. Y el FMI, cuando proyectan el crecimiento, tenían esta idea a 5 años. ¿Estamos hablando del 2030? No, están hablando acerca de lo que piensan es el crecimiento estructural. En el caso de Italia, 0,7, Alemania, 0,7 también. Y yo creo que eso está bien y encajaría con lo que comentas. Sí, va a haber una cierta confianza de retorno, va a haber un gobierno que funcione. El último gobierno no funcionaba. Este sí, habrá cierta reforma también. Probablemente aplacaremos el asunto de ingresos. También habrá un enfriamiento de las propuestas en cuanto a recortes fiscales. Van a enfriarse también en cuanto a la defensa, igual que el resto de Europa. De hecho, lo mejor que se puede hacer es que los gastos en defensa sean más eficientes. Podríamos conseguir unos niveles de eficiencia tremendamente superiores si lo europeanizásemos. Esto es lo que tenemos que hacer, ser más europeos.

Pero pregunto, ¿Merckx qué decía? Sí, respondo que sí, pero no lo va a conseguir, porque esto quiere decir que tenemos un caza, un carro de combate, y no sé cuántos sistemas compiten ahora mismo, pero varios países, Alemania incluida, tendrían.

aprovisionamiento conjunto para conseguir esos niveles de eficiencia. La vida nos enseña que en la pequeña escala se duplica la eficiencia. La verdad es que es increíble. El mercado único no lo consigue. Hay pocos capítulos de la vida donde podemos duplicar la productividad. Y este es importante. O sea que, básicamente, si tienes 1,5% de defensa en PIB, me parece que en España es un poquito menos, ¿verdad? Bueno, pues si duplicas el nivel de eficiencia, es como gastar el doble, ¿no? 2 y pico, 3%, a lo mejor. Si hablamos de defensa, en el caso de Trump no es esto. En el caso de Trump, la cosa tiene que ver con comprar americano. No quiere que los europeos busquen ninguna eficiencia. No quiere una solución europea, en absoluto, en absoluto. A él lo que le gusta es dividir a todo el mundo, y algunos europeos sin duda lo van a hacer, porque no hablamos solamente de Hungría, ¿no? No, vamos a ver Italia. Meloni ya está recortando. Está Musk también. Hará lo que le diga Trump, ¿no? El nuevo canciller austriaco también es tipo Van. Pregunto entonces la división, ¿no? Si la respuesta es ¿dónde irían Alemania y Francia? Porque es la pregunta. Si, mi pregunta entonces, ¿qué piensas acerca de esa relación por definición entre Francia y Alemania en el proyecto de integración europeo? Bueno, si eligen a Merz, abril o mayo, está en el cargo. Va a tener 2 años para trabajar conjuntamente con Macron. Y van a ser los últimos 2 años de Macron. La pregunta, entonces, es, Merz es más europeo, pero, por otra parte, pues su europeanidad es una europeanidad alemana. Es la Europa mía, la que yo veo que hace lo que yo quiero que haga, la que funciona como yo quiero que funcione. Y esto no va a ser fácil si pensamos en Macron, porque Macron tiene esta misma idea, pero desde un punto de vista francés. Así que van a ser dos grandes personalidades. Puede que funcione, puede que entiendan que es mejor trabajar juntos ante Trump. Así que yo no me cierro, no me cierro en banda, no soy negativo. Yo no, en mi libro, no me planteo política, ¿no? De hecho, me basta con explicar lo que ha pasado. Me parece que la política, pues, haría falta otro libro, ¿no? Otra obra. Desde luego, empezaría con esto. Estamos en este embrollo. Vamos a ver cómo salimos de él. No hay respuesta fácil. Pero sí, bien podría ser. Necesitamos mayorías, sí. Y las mayorías que hacen falta, pues, no hay que hacer lo que hizo Milei ni lo que ha planteado Musk. La solución, podemos decir, europea, no puede ser una solución alemana. Bien, pues la solución europea va a exigir una fiscal y una de mercados de capital. Y creo que tenemos que ser, como pre-europeos, tenemos que hablar bien alto. Durante la crisis financiera global, muchos amigos hablaban de la unión fiscal y dejaron de comentarlo. No es realista, no le gusta a Merkel, la Unión tampoco está a gusto, hay que llegar a una solución de compromiso. Y ahí descarrila. Hay que sentarse y decir, a ver, los fondos de recuperación no es una sustitución del eurobono, porque es una alternativa intragubernamental. Los alemanes pagan a Italia y a España. Esto es lo que fue. Next Generation, por ejemplo. Sí, esto no es fiscal. Necesitamos un sistema federal. En un sistema federal no pasas, no transfieres de un país a otro. Haces tus cálculos, eso sí, pero das, por supuesto, el sistema federal norteamericano, pues puedes calcular que Nueva York transfiere dinero a Texas, pero no es el estado de Nueva York transfiriendo dinero al estado de Texas. Es que a lo mejor hay personas que pagan más impuestos sobre la renta en Nueva York y pasa por sistemas de redistribución. Pregunto ahora, hoy hemos visto un honoris causa, ¿no?
en la Universidad de Comillas, aquí en Madrid, y ha hablado acerca del momento Hamilton, diciendo que

0: Fue la mitad del momento Hamilton, porque Hamilton sí emitió deuda conjunta, pero también introdujo impuestos por primera vez, y esto lo olvidan, ¿no? Fue así, fue así. Necesitas esta capacidad de recaudar impuestos. Claro. Es la contribución, y esto a lo mejor cambia en el futuro. Así que, por supuesto, no fue momento Hamilton. El uso del concepto momento Hamilton. Yo creo que los europeos no deberían de utilizar estas expresiones norteamericanas porque no somos así, no pensamos así, no es un momento hamiltoniano. Estoy a favor de la unión de mercados, pero no me importa Hamilton porque Hamilton no tiene nada que ver con nosotros. La circunstancia, la estructura es muy distinta, pero sí, la Unión Europea va a necesitar. Si tiene estos derechos de recaudar deuda, si puede emitir, pues va a necesitar también plantearse la fiscalidad, y por eso el bono soberano es un bono soberano, porque las instituciones o los gobiernos pueden efectivamente incrementar estos impuestos, y por eso lo soberano. Hay muchas personas, incluidos economistas, que se sorprendieron al aprender que la deuda europea tenía este descuento ante la deuda alemana y la francesa. ¿Por qué? Pues porque no habían sabido comprender que el mercado o los mercados estudian la deuda soberana y la deuda de la Unión Europea de forma muy distinta. El bono soberano está vinculado con la soberanía del país. Por eso es soberano. No es porque lo emita un gobierno. Y la Unión Europea básicamente lanzó un producto estructurado, un CDO. No tan malo como los que afloraron durante la crisis, pero era difícil de entender. Si no entiendes la legislación europea, desde luego no vas a entender la estructura financiera, y se dijo, y con razón, que no es un bono europeo, es una colección de certificados de deuda nacionales, y vamos a recuperar el dinero en función si los países quieren pagar y están de acuerdo en cubrir eso.
1: Wolfgang, realmente ha sido un placer tenerte aquí con esta conversación. Muchas gracias a los que han hecho la pregunta y vamos a darle un aplauso a Wolfgang para darle las gracias por venir.

0: Okay, thank you.
1: Muy bien, pues buenas tardes a todos por acompañarnos esta tarde y muchas gracias también por participar en esta conversación. La verdad es que a mí me resulta muy importante que sea efectivamente una conversación. Confío en que haya preguntas. Y lo digo no a título formal. Hay una cosa en la que creo firmemente cuando pensamos en la libertad, y es que ninguna persona tiene toda la razón cuando habla acerca de la libertad. Podemos hablar, pero no llegaremos a una conclusión lógica, única, ¿verdad? Es más, algo que yo creo que falla acerca de las conversaciones que sí que mantenemos acerca de la libertad hoy día es que tienden a ser participadas en personas que están convencidas de que tienen toda la razón, que están absolutamente seguras de que es su libertad la que importa. Están seguras al 100% de que lo que ellos quieren son exactamente las cosas que se merecen conseguir. Lo que voy a recalcar en esta ponencia es que esto no es exactamente lo que quiere decir la libertad. Si quiere decir algo la libertad, lo que tiene es que ver con las buenas cosas de la vida. Tiene que ver con aquello que valoramos. Es la capacidad, efectivamente, o el estado en el que nos encontramos para poder creer en las cosas buenas, combinar las cosas buenas, conseguir que las cosas buenas afloren. Si viviéramos en una sociedad de personas libres, no estaríamos peleándonos, no estaríamos insistiendo en que nosotros tenemos razón, no estaríamos enfadados todo el rato. Esto es lo que yo planteo. Y voy a empezar planteando efectivamente las cosas desde el punto en el que nos encontramos ahora mismo en Estados Unidos. Radical, ¿verdad? Ahora mismo, en este momento. Un grupo pequeño de personas que están muy enfadadas y que están seguras de que tienen razón y que actúan de manera impulsiva y que resulta que son muy ricos, están ahora mismo destruyendo mi gobierno, pero desde dentro además. Y cuando digo destruyen mi gobierno, no estoy hablando de manera artificial, no es una metáfora, es una realidad. Hemos llegado a un momento tal en el que el gobierno más grande del mundo está siendo desmontado a propósito y sin ninguna vergüenza por un grupo de personas tremendamente, tremendamente acaudaladas. Y lo que quiero decir aquí es que, aparte de que es sorprendente y debería de sorprendernos, es que no sorprende. Si seguimos la lógica de la libertad negativa, que es como se suele comentar la libertad, y esto sobre todo en la parte del mundo que es angloparlante, si nos ceñimos a la lógica de la libertad negativa, no nos va a sorprender ver que aquí es donde acabamos. O para decir las cosas de forma más esperanzadora, si entendiéramos correctamente el sentido de la libertad, si fuera el sentido positivo, que es el que yo prefiero, quizás acabaríamos con una forma muy superior de política, en última instancia. Así que vamos a aprovechar para comentar lo que está pasando en Estados Unidos, porque no sé hasta qué punto en la prensa española se ha seguido muy de cerca. Está pasando muy deprisa, muy deprisa. Lo que está pasando en Estados Unidos ahora mismo es que un grupo de hombres jóvenes que trabajan para el oligarca Elon Musk, que es archimultitrillonario, que no ocupa ningún cargo oficial en Estados Unidos, que no ha sido elegido, un grupo pequeño, reducido de hombres jóvenes, han penetrado los despachos más importantes del gobierno federal de Estados Unidos de América. Han asumido el control de importantes sistemas digitales que inciden sobre el funcionamiento de mi gobierno, incluido el sistema de pagos. De forma tal que ellos, este pequeño grupo de personas que no han sido elegidas democráticamente, que no son empleados del gobierno, un grupo pequeño, pueden interrumpir pagos. Esto puede parecer muy técnico, pero no lo es. Si el Parlamento aprueba una ley, pero alguien que tiene 19 años puede impedir que se hagan los pagos, entonces el Congreso carece de poder, ya no hay poder. Y si no tiene poder, entonces los electores carecen de poder también. Y no es una propuesta teórica, no. Hay una serie de leyes que han sido aprobadas en Estados Unidos. Ahora mismo, según hablamos, están siendo eliminadas literalmente, de nuevo por un grupo pequeño de hombres jóvenes que trabajan para un oligarca que efectivamente no ocupa cargo electo. Impiden que estas leyes funcionen de forma tal que nuestro Congreso carece de sentido y, por tanto, nuestros votos carecen de sentido y nuestra condición de ciudadanos también carece de sentido. Así que dentro del gobierno de Estados Unidos de América nos enfrentamos a lo que verdaderamente es un golpe de Estado. Si pensamos golpe de Estado, ¿en qué pensamos? Pues pensamos en coroneles, en generales, con un grupo de hombres armados, con algún carro de combate. Bueno, si el golpe de Estado hubiera sido así, no hubiera funcionado. Si te acercas al Departamento del Tesoro en Estados Unidos con 100 hombres armados, pues no vas a conseguir el objetivo, ¿no? Pero si te acercas con un grupo de gente que habla rápido, que dicen que están avalados por el presidente y que son empleados del hombre más rico del mundo, pues a lo mejor no parece un golpe de Estado, el típico de las películas, pero es el tipo de golpe de Estado que puede conseguir el objetivo. Así que a medida que llegamos a apreciar estas noticias, yo lo que digo es que es sorprendente, pero no del todo. Nos impacta, pero tiene su lógica si pensamos en la libertad negativa. Y se ve, efectivamente, se ve que cuaja en las personas que están detrás de este golpe de Estado. Vamos a ver un pequeño ejemplo de lo que está pasando. Parece una nimiedad, pero vamos a ver hasta qué punto tiene sentido. Vamos a ello. En Estados Unidos, durante unos cuantos últimos...

años, recientemente, hemos podido pagar los impuestos nosotros solos. Está muy bien. Te subes a la página web, das tus datos, das a la tecla y pagas tus impuestos. En España seguro que también es así. ¿Verdad que sí? Sí. Bueno, para nosotros, cualquier cosa que podamos hacer sin pagarle nada a un experto nos parece fantástico. Bueno, pues una de las primeras cosas que ha hecho Elon Musk ha sido, y esto lo dice él, ha sido eliminarlo. Es decir, que los americanos, dentro de 2 meses, a no ser que pase algo, dentro de 2 meses, cuando los americanos en abril tengan que pagar sus impuestos, no lo vamos a poder hacer nosotros solos. Vamos a tener que utilizar a expertos, vamos a tener que contratar a empresas. Ahora, desde el punto de vista de la libertad, tal y como se presenta en Estados Unidos, y he hablado aquí de esta libertad negativa, no ha pasado nada malo. Desde el punto de vista de la libertad negativa, pues la libertad es que yo me enfrente al gobierno, ¿no? Desde el punto de vista de la libertad negativa, el gobierno no puede hacer nada bueno. Así que cuando Musk explicó lo que había hecho, y como digo, es un ejemplo, y así nos hacemos una idea de la ideología, cuando él explicó lo que había hecho, dijo, este servicio era excesivo por parte del gobierno. El gobierno estaba diciéndote lo que tenías que hacer. De hecho, no. No, el gobierno estaba facilitando las cosas, el gobierno te lo ponía más fácil, pero en la ideología de la libertad negativa, el gobierno no puede hacer nada para ti. Todo lo que hace el gobierno va a ser malo. La ideología de esta libertad negativa, tal y como es en Estados Unidos, es un algoritmo, podemos decir. Da respuesta a todas las preguntas, ¿no? Gobierno mal, impulsos bien. Así que lo único en esta ideología, lo único que puede oprimirte va a ser el gobierno. Así que esto de que ahora tener que pagarle dinero a un contable para que presente tus impuestos está muy bien, porque las empresas no te van a oprimir. Solamente el gobierno, con esta interferencia debido a un alcance extraordinario, te va a poder oprimir. Y así, si las empresas no pueden, pues no pasa nada, nada, ¿sí? Si una persona muy rica, que es dueño de muchas empresas, destruye el gobierno. No ha pasado nada malo. No ha pasado nada malo porque el gobierno está ahí para oprimirte, dice. En fin, a mí me gustaría que esto no fuera así, pero esta es la lógica a la que se están ateniendo. Es la lógica que se está ejecutando. A ojos vista, un oligarca está horadando el gobierno, alineado con unas ideas que son populares y que creo son ideas aceptadas en Estados Unidos y más allá de sus fronteras. Pero vamos a ver cuáles son las implicaciones. Si la idea de la libertad es que es negativo, es que yo contra algo, y en términos prácticos soy yo contra el gobierno, pues en esta idea no habría concepto de lo que es dignidad humana. ¿Qué es una persona? Una persona es alguien que se opone a algo, ¿no? No estamos hablando de dignidad, ¿no? No hay ningún rasgo de complejidad, no hay capas, no hay humanidad. Si los seres humanos somos entidades que vamos chocándonos contra barreras, pues somos más o menos como bolas de billar, ¿no? Somos un objeto físico que bota y rebota contra las paredes. Y exactamente así es como nos ve Elon Musk, a todos nosotros, a vosotros, a mí, nosotros somos objetos físicos y punto. Y en su interpretación de lo que es la política, lo único que se hace con nosotros es pensando, ah, sí, yo contra el gobierno. Y antes de que nos queramos dar cuenta, nos van a decir, no, nosotros contra el gobierno, no, nosotros contra el vecino. Y luego, nosotros contra los inmigrantes. Y al poco, nosotros ante los hechos, contra los hechos. Y así, esta idea de la libertad negativa nos lleva rápidamente, sin pausa, sin barreras, nos lleva al fascismo. Y esto es lo que estamos viendo. Si no hubiera concepto de lo que es el ser humano, si solamente estamos hablando de barreras, estamos intercambiando unas ideas políticas que se prestan a la destrucción del gobierno y también al trato de seres humanos como agentes de destrucción, sin más. Y

Esto es efectivamente lo que está sucediendo. Si la libertad es negativa, o sea, si es uno contra algo, entonces no hay derechos como tales, porque el derecho ha de ser positivo. El derecho tiene que ser derecho a algo. Derechos que tienen que ver con el hecho de que somos seres humanos. Esta realidad de que puedes estar en contra de algo, pero se te puede movilizar, manipular para que estés en contra de algo. Esto no nos hace pensar en ninguna dignidad, ¿verdad? Los robots también pueden ser movilizados contra cosas, objetos, animales, los animales también se pueden movilizar. La capacidad de enfrentarse a algo no es un rasgo especialmente humano. Así que estaríamos de acuerdo y diríamos, sí, la libertad parece que es estar en contra de. Aceptamos una interpretación de la libertad en la que los humanos no somos especiales. Y si esto fuera así, no ha pasado nada malo en Estados Unidos. Si no hay dignidad especial, si somos meros objetos, entonces el hecho de que nuestros representantes elegidos carecen de poder no importa, porque además deberíamos de tener derecho a tener estos representantes. El hecho de que estos jovenzuelos tengan acceso a datos particulares financieros de todos los ciudadanos de Estados Unidos, no hay ningún problema. No hay ninguna dignidad especial. Somos objetos, sin más. Somos cosas que se pueden movilizar contra otras cosas. Así que el hecho de que Musk pueda darle a la tecla y saber cuánto dinero tiene cada persona en Estados Unidos, que puede darle a una tecla y puede saber ¿cuál es, por ejemplo, el número de seguridad social de todos los americanos? De nuevo, si es libertad negativa, pues no hay ningún problema. Él no es el gobierno. O sea, que no está desatendiendo tus derechos, no está no cumpliendo. Y nosotros tampoco somos especiales. Somos objetos que votamos y rebotamos. Así que no hay derecho nuestro que pueda ser anulado. Lo que digo es que hay una cierta consistencia, ¿verdad? Una consistencia intelectual. La hay, esta idea de la libertad negativa. No tiende como muchas personas piensan que tiende. La situación en la que se encuentra Estados Unidos ahora mismo, en febrero del 2025, que es la destrucción de un gobierno que funciona a instancias de un oligarca y un grupo, un puñado de ricos. Y son estas situaciones tan extremas, creo yo, lo indico, lo comento en el libro, que deberían de desvelar el sentido común. En nuestras vidas cotidianas, yo creo que es muy fácil que nosotros nos veamos convencidos por ideas que no funcionan de verdad. Por ejemplo, la idea de la libertad negativa. Es muy fácil decir, sí, sí, el gobierno siempre es un problema, ¿verdad? Sin pensar un poquito más allá. Es fácil decir, bueno, pues yo tengo razón y es la barrera exterior la que está equivocada. Pero los ejemplos más extremos, creo yo, nos llevan a plantearnos otro tipo de sentido común. Así que vamos a ver un ejemplo extremo. ¿Qué es lo que todos tenemos en común con Musk? ¿Qué es lo que todos tenemos en común con Donald Trump? Pues lo que tenemos en común con ellos es que nacimos. Eso sí que lo tenemos en común. Y es el lugar sensato donde podemos iniciar una conversación acerca de la libertad. Si empezamos hablando acerca de la libertad y empezamos hablando de aquello que compartimos, es que todos hemos nacido, y todos hemos nacido, además, incapaces. Hemos nacido dependientes, hemos nacido necesitando a otras criaturas, pues entonces la conversación va a ser muy distinta cuando hablamos de la libertad. Cuando hablamos de la libertad negativa, pues vamos a pensar que ya somos capaces, tenemos ideas, podemos sobrevivir. Y esto está todo en el trasfondo. Nos oponemos a algo que nos rodea. Hemos nacido desvalidos. Pero para que un humano sea libre, hay mucho trabajo, muchos esfuerzos. Las personas no pueden existir como tales sin una sociedad que les rodee. O sea que si la libertad va a tener sentido, entonces la libertad no puede ser un análisis de la persona recién creada y los desafíos. Tiene que ser una conversación acerca de aquello que uno necesita tener para

0: como persona, poder llegar a ser libre. Es un ejemplo extremo, ¿verdad? Aquellos que habéis visto un parto, aquellas que habéis parido, sabéis que es un momento extremo de la vida, pero es muy típico que sea el punto de arranque para una conversación acerca de la libertad. Y luego hay otros ejemplos extremos también. Hablaríamos aquí de la muerte. No debería de haber dicho la cosa. Hay otra cosa que compartimos. Compartimos con Donald Trump y con Elon Musk y con todos los demás. Y es que todos vamos a morir. Y esto nos ayuda, ¿verdad?, a pensar acerca de estas cosas. Y es muy llamativo pensar que algunos de mis conocidos oligarcas en Estados Unidos piensan que no van a morir. Atentos, están equivocados, se confunden, pero es muy importante. Es una limitación que tenemos que tener presentes. Si sabemos que nacemos, si sabemos que morimos, sabemos que hay un tiempo limitado, y pensamos de una manera acerca de la libertad. Pensamos, sí que hay límites. ¿Cómo puedo transformar los límites en posibilidades? Si pensamos, bueno, no nací y no voy a morir, pues el planteamiento acerca de la libertad va a ser muy distinto. Ese planteamiento va a ser, necesito protección de los peligros, pero quiero todo lo que quiero. Y así llegas a otro punto. Pero los ejemplos acerca de la muerte son ejemplos históricos y de momentos contemporáneos, además. Son muy útiles porque nos permiten llegar a una interpretación más positiva de la libertad. Por ejemplo, el holocausto de los judíos europeos. Yo llevo hablando acerca de este hecho. Estaba en Estocolmo hace unos días y estaban conmemorando efectivamente el holocausto, ¿verdad? Y se me pidió que participara en estas ceremonias. Así que estuve pensando en el holocausto en relación con estas ideas acerca de la libertad. Y pensé en algunos documentos fuente que tuve ocasión de leer cuando trabajaba sobre el holocausto y tienen que ver con lo que llamamos la liberación de los campos de concentración. Es muy tentador hablar acerca de esta liberación, porque todo el mundo prácticamente conmemora el holocausto a finales de enero y habla acerca de Auschwitz, ese momento.
1: Me gustaría decir que eso no es correcto, que esos lugares nunca se pudieron liberar, que la liberación no se aplica. Y la razón por la que lo digo es porque es lo que decían las enfermeras y los médicos, y aquí hay que prestar atención a las enfermeras y a los médicos. Cuando llegaron a los campos liberados, entre comillas, en mayo o junio del 45, escribieron en sus epistolares o en sus diarios diciendo, liberación no es la palabra apropiada. ¿Qué querían decir con ello? Lo que querían decir era que para los supervivientes la libertad no era el concepto relevante, o bueno, al menos no lo sería hasta que estuvieran alimentados, hasta que hubieran tratado sus enfermedades, hasta que su trauma físico y psicológico se hubiera tratado. Y si pensamos esto por un segundo, tiene sentido. La idea de liberar un campo de concentración pone de manifiesto que en el momento en el que echamos a los torturadores y llega el ejército apropiado, todo el mundo está contento y lleno de vida. Pero esa no fue la situación de un momento a otro, de un día para otro. La realidad era que los supervivientes de los campos de concentración necesitaban muchísima ayuda. Y si ustedes, como yo, han estado prestando atención, han estado leyendo, han visto los testimonios de los supervivientes del holocausto de finales de los 50 hasta ahora, pueden ver que gran parte de ese trauma sigue con la gente. Y vemos que la libertad no es un tema de sí o no, arriba, abajo, o que haya una panacea. La libertad no es un proyecto. Y el tema es que lo que vemos en esta situación tan extrema es relevante en nuestro día a día. Es como pensar en el parto. Si pensamos en la supervivencia, el nacimiento,

nos lleva a la misma conclusión, y es que aquello que es cierto de los supervivientes en los campos de concentración es cierto del resto de nosotros. Nadie puede verse libre de un problema. Lo que pone de manifiesto el campo de concentración es un extremo que, independientemente de lo grande que sea el problema, del mal, lo grande que sea el mal, retirar ese mal no es lo mismo que liberar, y esto es lo mismo para mayores y menores males. Podemos vernos oprimidos de una manera u otra, pero retirar esa opresión, aunque necesario, no es lo mismo que liberar. Para que alguien esté liberado, tiene que saber lo que quiere, lo que necesita, lo que es bueno en su mundo. Y necesita otras personas que le ayuden, necesita un entorno en el que esto sea posible. Simplemente deshacerse del mal no es suficiente. En mi propia vida, hace poco, las experiencias que me han ayudado a entender esto han estado presentes en Ucrania. Así que en Ucrania hay una palabra muy útil en ucraniano que es desocupación, que no existe en inglés exactamente. Desocupación en castellano es una palabra muy útil porque desocupación, que es una palabra que en inglés me acabo de inventar, no es lo mismo que liberación. Hay un espacio entre la desocupación y la liberación. Así que cuando los ucranianos utilizan el término desocupación, lo que están especificando es: hemos echado a los rusos. Así que ya no hay salas de tortura, ya no se está ejecutando a la gente. Ya no hay. La desocupación no es lo mismo que la liberación, tiene una palabra para liberación. Pero la palabra desocupación crea un espacio en el que podemos preguntarnos cuál es la diferencia. Para los ucranianos, normalmente es muy interesante lo sensato que es la diferencia entre desocupación y liberación. Hemos echado a los rusos, pero no estamos liberados hasta que los trenes están en marcha otra vez. No estás liberado hasta que las carreteras están limpias, hasta que vuelve a haber parques infantiles, cosas que normalmente no asociamos con libertad, pero que son fundamentales para lo que consideran liberación. Y estoy completamente de acuerdo con ellos. Y esto es algo que he visto al visitar zonas desocupadas en estos últimos años. Estos conceptos, estas ideas, estoy usando punto de partida ucranianos en el día a día. Esto es algo que entendemos de manera instintiva rápidamente al visitar un sitio. Así que Enyahedne, que es una pequeña ciudad en el norte de Ucrania, la población entera estuvo bajo el yugo de la ocupación rusa. Todo el pueblo estuvo en un sótano. No tenían suficiente comida, no tenían agua. Mucha gente murió por enfermedad, por hacinamiento, y se ejecutó a muchas personas, evidentemente, a lo largo de este proceso. Y luego llegó el ejército ucraniano y echó al ejército ruso. Las personas que sobrevivieron a esto no fueron liberadas. Su pueblo fue desocupado, y esto es algo que se ve si visitamos las escuelas. La escuela da la sensación de estar poseída, maldita. Hay pintadas de los rusos, gran parte de ella ha sido destruida. En el sótano hay una lista a un lado del marco de todas las personas que fallecieron y una lista al otro lado de toda la gente que fue asesinada, que ejecutaron, y en las paredes del sótano está lo que escribían los niños mientras se distraían en ese sótano. Y son, bueno, conmovedoras y duras, pero no son la clase de mensajes que quieres ver escrito en una escuela. No es algo que un niño debiera escribir. Y es algo que no se debiera, que se ve en esta escuela. Y mientras estos niños no tengan acceso a su escuela, no podemos decir que esa ciudad está liberada. Cuando salí de la ciudad, la persona, el hombre que me dio la llave para visitar el colegio, me pidió ayuda para construir un parque infantil. Y pensé, bueno, acaban de echar a los rusos, hay una guerra en marcha, están lanzando misiles, hay gente muriendo, ¿por qué

de construir un parque infantil. Pero la respuesta es la libertad, la liberación. Solo porque se haya purgado el mal no significa que la gente sea libre. Necesitan mucho para ser libres, y para él y para una gran parte de los adultos era necesario tener un parque infantil porque los niños necesitan un sitio en el que estar si quieren crecer como personas libres. Esta clase de ejemplos se revelan una y otra y otra y otra vez si visitamos estos lugares en los que la guerra ha cambiado, en los que un ejército, una fuerza de ocupación ha sido expulsada. Otro ejemplo fue en Posaprokovskam, al sur de Ucrania. Visité a una mujer, María, que vivía en un cobertizo de aluminio corrugado 10 metros más allá de su casa, que estaba completamente derruida. Su casa estaba derruida. Todas las casas en el pueblo están derruidas. Es lo que pasa en Ucrania. La guerra está destruyendo todas las residencias. Y la visité. Y me dio la bienvenida. Fue amable, hospitalaria. Quería que viera cómo había decorado su cobertizo. Y lo había decorado muy bien. Tenía una manta, tenía botellas de agua, tenía un libro que estaba leyendo. Había hecho todo lo posible con la situación. Y la situación era que era una mujer de 85 años viviendo por su cuenta y con problemas. Su pueblo había sido desocupado, pero ella no sería libre hasta que se retiraran los escombros entre su cobertizo y la carretera. Ella usaba un andador y no podía llegar a la calzada. Los autobuses no pasaban, así que no podía ir a hacer la compra. Hasta que los autobuses no pasen, no puede ser libre. Y estos ejemplos extremos son ejemplos extremos de lo que está pasando, muy extremos comparado a lo que está pasando. Son ejemplos extremos lo que estamos viendo en Estados Unidos, lo que estamos viendo en las guerras, de los genocidios y la guerra. Yo creo que nos llevan a tener un sentido común, y el sentido común es que la libertad tiene que tener un lado positivo. Y cuando digo esto, no quiero decir que no haya tal cosa como libertad negativa. Lo que quiero decir es que la libertad negativa solo importa como una parte de la libertad positiva. Si tenemos un muro delante, lo importante no es el muro. Lo importante eres tú. Si hay concertinas alrededor de ello, lo importante no es el alambre de espino. Eres tú. La razón por la que nos importa el muro y el alambre de espino es por todo aquello en lo que nos podemos convertir. Y cuando echamos abajo el muro y cortamos la concertina, todo lo libre que podremos ser dependerá de miles de otras cosas, más allá de estas barreras. Así que lo que quiero decir en términos filosóficos es que la libertad ha de ser positiva, dado el mundo en el que vivimos y una colección de realidades éticas. Y ahora voy a cambiar al lado más filosófico y ético de esta conversación. Normalmente pensamos que hay dos tipos de libertad: libertad positiva y libertad negativa, y que son distintas. Mi profesor en Oxford, Isaiah Berlin, escribió un famoso ensayo sobre las dos tradiciones de la libertad: negativa y positiva. No creo que esto sea así. Yo creo que la libertad negativa es un elemento de la libertad positiva. Es una condición necesaria para la libertad positiva. El caso en defensa de la libertad positiva suele ir así. Fase 1. Hay cosas buenas en el mundo. La justicia es buena, la belleza es buena, la integridad es buena. La lealtad, la honestidad, todo esto es bueno y es real. No son reales de la misma manera que este atrio o que este micrófono, pero no por ello son menos reales, son reales de otra manera. Es realismo moral. El segundo aspecto del caso filosófico es el pluralismo moral. Esto es, hay muchas cosas buenas, no solo una. Así que si pensamos que todas las cosas buenas se combinan en una única cosa buena, eres un totalitario. El pluralismo moral, y estaré encantado de hablar de esto más adelante, lo importante es que el pluralismo moral, yo creo que de manera indiscutible hay muchas cosas que son buenas. No hay manera de traducir la piedad a consistencia, no hay manera de reducir la espontaneidad

para que se convierta en puntualidad. Estos son cosas distintas. No encajan entre sí, no son compatibles. Esto no es una receta en la que podemos incluir estos elementos y tenemos una tarta de libertad. Esto no se combina. Y este es el tercer aspecto. Hay un tipo de aritmética o geometría que funciona con los bienes morales que es distinta al mundo moral, al mundo físico. En el mundo físico puedo decir, espero me disculpen, esta sala es más pequeña que la sala en la que hablé en Barcelona anoche. Y esto sería objetivamente cierto. Veo que hay gente en primera línea que está un poco incómoda, lo siento mucho. Pero no puedo decir, nadie puede decir que la lealtad es más grande que la honestidad o mejor que la honestidad. Son distintas. No podemos decir que uno es mejor o más grande que el otro. La matemática y la física no se aplican en el mundo moral. En el mundo moral tenemos que tomar decisiones subjetivas. No hay una norma que podamos seguir que nos vaya a decir cuándo debemos ser una cosa u otra. La tensión es irreductible. Siempre estará ahí. Así que, bueno, la consistencia es buena. Es bueno ser consistente. Pero la piedad también es buena. Creo que todo el mundo estaría de acuerdo, pero la piedad es, por definición, inconsistente. Ser piadoso significa hacer una excepción. La puntualidad es buena, como hemos dicho. Estoy muy contento de que todos ustedes hayan llegado aquí a la hora. La espontaneidad también es positiva. Pero si alguien es espontáneo, no siempre será puntual. La lealtad es buena. La honestidad es buena. Sí, después de la charla, cuando está firmando libros, me dicen, profesor Snyder, tiene un aspecto maravilloso. ¿Es honestidad? ¿Es lealtad? Los bienes morales no terminan de encajar entre sí. Sí que la naturaleza del universo moral nos lleva a un territorio distinto. Y, de hecho, pueden ver, esto es un argumento en contra de la libertad negativa. La libertad negativa quiere que seamos objetos físicos y que el único problema más sean los muros. Y esto, la metafísica no tiene que jugar un papel. Pero, de hecho, si hay cosas buenas, y estas cosas buenas son reales y no todas encajan y se nos fuerza a tomar decisiones humanas subjetivas, entonces estamos en una situación distinta. Somos capaces de estar en una realidad distinta en la que tomamos nuestras propias decisiones y que, por tanto, al reafirmar distintos valores morales, nos convertimos en criaturas distintas, nos convertimos en criaturas impredecibles, nos convertimos en criaturas con personalidad, con un carácter moral. Así que este es el caso positivo a favor de la libertad a tema filosófico, y podemos ver que es distinto del caso negativo. El caso negativo dice que suele decir que estoy bien como estoy. Pero la libertad negativa no tiene que reconocer que hay valores. No tiene que reconocer la realidad de los valores. Dice, estoy bien como estoy. Si quiero comprar algo, eso es bueno. Haga lo que haga, tiene que ser racional de una forma u otra. Mientras que en el mundo de la libertad positiva damos un salto y aceptamos que hay cosas buenas en el mundo. Y si les parece extraño que diga sistemáticamente que hay cosas buenas en el mundo, espero que estén de acuerdo conmigo en que la vida es mejor que la muerte, que el placer es mejor que el sufrimiento, que la integridad es mejor que la mentira. Pero en el momento en el que ustedes están de acuerdo conmigo, hemos llevado la conversación a un entorno en el que la política ya no suele aplicar. No podemos tener libertad cinética. Y en el momento en el que intentamos llevar a cabo la libertad cinética, estamos en un mundo de libertad negativa y rápidamente va a haber un oligarca en su gobierno desmontándolo. Son un par de pequeños pasos. El segundo caso a favor de la libertad positiva está relacionado con la clase de criatura que somos. Como he mencionado antes, el hecho de que seamos humanos y que estamos limitados y que vivimos en determinados tipos de cuerpos, esto tiene una colección de implicaciones. Uno de ellas es que somos libres de hacer solo las cosas que sabemos hacer. Me doy cuenta de que esto puede sonar un poco decepcionante, porque si pasamos un montón de tiempo viviendo en la cultura estadounidense o han visto muchas de nuestras películas, les han dicho que

Todo es posible. Es un eslogan muy popular. Vuelve una y otra vez. Y ahora que les he descubierto el pastel de que todos nos vamos a morir, no me siento muy incómodo descubriendo otro pastel. Y es que, bueno, no todo es posible. Y cuando la gente les dice que todo es posible, es un preludio para la siguiente jugada, que es que nada es posible. Así es como funciona. Porque si le dicen que todo es, si les dicen que todo es posible, de pronto descubrirán que eso no es cierto. Y pasarán a estar en un momento, bueno, de malaise, de malestar. Y bueno, la política es así. Los 90 y los 2000 fueron un momento en el que se nos dijo que el comunismo se había acabado, que todo era posible, que el pasado no importaba. Y cuando eso resultó no ser cierto, Estados Unidos invade a Irak, o hay una crisis financiera, o la movilidad social se queda en encefalograma plano, el movimiento más sencillo es pensar que nada es posible. Es, bueno, malestar y carencia de futuro, que yo creo que es donde nos encontramos ahora. Así que la libertad está relacionada con que algunas cosas son posibles y cuanto más capaces seamos, más libres somos. Y bueno, cuando echamos un vistazo a la clase de criaturas sociológicas y neurológicas que somos, es decir, si queremos pensar en la clase de criaturas que somos, no podemos pensar solo en los muros y en los gobiernos y estar buscando cosas a las que ponernos. Tenemos que encontrar maneras de hacernos más capaces cuando son, bueno, mayores, mediana edad. En todo momento de la vida, la libertad es un tema de capacidades. La libertad es física. Hay una segunda manera en la que la materialidad de todo esto es muy significativa y está relacionado con el conocimiento propio. Para poder ser libres, y yo creo que todo el mundo estará de acuerdo con nosotros, para poder ser libres tenemos que conocernos. Tenemos que saber lo que queremos, tenemos que saber lo que valoramos, tenemos que. Incluso un abogado de la libertad negativa tiene, diría que uno ha de conocer sus propios intereses. Pero el tema es que, para todos aquellos que están en relaciones, esto es muy importante, el tema está en que se nos da muy mal entendernos a nosotros mismos. No es una capacidad particularmente humana conocernos. No se nos da bien. Y si dudan de lo que digo, pregúntenle a su pareja, pregúntenle a su madre cómo de bien se conocen, pregúntenle a alguien que les conozca bien. Y no lo digo, no lo digo de broma, sino en serio. Por norma general, el argumento esencial para la libertad positiva es que no puede crear un individuo, una persona no puede crear un individuo, un bebé no puede convertirse en un hombre libre, en un humano libre por su cuenta. Un joven. Hacen falta colegios, calzadas, una persona mayor, todas necesita esta clase de apoyos. No podemos crear a un individuo con un individuo. Solo podemos crear un individuo con la ayuda de la sociedad. Si no, es imposible. Y creer cualquier otra cosa es una ilusión mortal que lleva a un dominio tiránico. Y lo que quiero decir con esto es que, asumiendo que para ser libres tenemos que conocernos, que yo creo que tiene sentido, la única manera de hacer esto es escuchar a los demás. Y la única manera en la que escuchamos a otras personas es si creemos que son personas como nosotros. La única manera de conocernos es a través de la empatía y de ver el mundo a través de otras personas. Y ver el mundo a través de los ojos de los demás. Y es fácil decir, pero es muy difícil de hacer. Pero lo que quiero decir es, todos nosotros vivimos con, bueno, con espinaca entre los dientes metafóricos y todos necesitamos que alguien nos diga que lo tenemos. Todos necesitamos que

otra persona vea la paja en nuestros ojos. Y tenemos que confiar en que... Y no podemos confiar en que la gente nos va a decir lo que pasa con nosotros, a no ser que creamos que son reales de la misma manera que nosotros somos así. La persona que dijo esto fue Edith Stein, que es un filósofo alemán y judío que fue ejecutada. Fue Edith Stein que fue ejecutada en el Holocausto, en Auschwitz, y ella también vino de una situación extrema. Fue una enfermera durante la Gran Guerra, en la Primera Guerra Mundial. Y mes tras mes estaba cuidando hombres destrozados. Y decía, creo en su realidad porque veo sus cuerpos como el mío, como cuerpos vulnerables. Así que veo que son reales. Y como veo que son reales, puedo empatizar con ellos. Así que puedo aprender y empatizar con y de ellos. Así que lo que les quiero decir es, nos hace falta una teoría del conocimiento. Nuestra teoría del conocimiento de la libertad tiene que involucrar a los demás. Y tanto en cuanto vivimos aislados de los demás, incapaces, mientras veamos incapaces de confiar y veamos aislados, solos, delante de ordenadores que algorítmicamente nos regurgitan cosas en las que ya creemos, nuestras posturas del mundo y que nos reflejan nuestra imagen propia normalmente fallida, nunca podremos ser libres. Así que, bueno, antes de terminar esto, si tengo razón, y estos ejemplos tan extremos les han servido, si tengo razón de que la libertad es positiva filosóficamente, si tengo razón con que la libertad es positiva de manera corpórea y empática, yo creo que la libertad también es positiva de manera política. Y lo que quiero decir es, la libertad se convierte en aquello que justifica al gobierno. Así que, bueno, en mi país, o en inglés, al menos en las conversaciones, siempre en las conversaciones políticas hay una tensión enorme entre el gobierno y la libertad. Como todos los binarios, es muy cómodo. Los humanos se sienten muy cómodos cuando se nos presentan dos opciones. Esta clase de pensamiento binario es una característica de la no libertad, y no es así. La libertad y el gobierno no se oponen. Podemos tener buenos gobiernos y malos gobiernos. Podemos tener gobiernos que liberan y gobiernos tiránicos. La prueba de fuego para un gobierno es si crea las condiciones para que la gente sea libre. Yo creo, personalmente, creo que esta es la única manera. Eso es lo único que puede hacer un gobierno. Esto justifica un gobierno bastante grande, pero no justifica muchas cosas que un gobierno puede hacer. Si es cierto, tal y como he dicho, para poder crear individuos necesitamos esfuerzos colectivos. El gobierno es esa agencia que en una sociedad grande permite que se lleve a cabo este trabajo colectivo y, por tanto, hace que la libertad sea posible. Así que hay una tensión entre gobierno y libertad. Y una conclusión de esto es que una de las tensiones que se nos ha enseñado que las barreras imposibles no son reales, como por ejemplo la tensión entre seguridad y libertad. Una de las cosas que se nos enseña, al menos en inglés, a lo mejor es distinto aquí, es que vivimos en una lucha constante entre libertad y seguridad, y no es así. Los casos en los que la libertad y la seguridad están en tensión son bastante esotéricos y bastante excepcionales. Un 99% de las veces, si puedo garantizar la seguridad a la gente, les estoy garantizando más libertad. Y normalmente, si garantizo libertad, ofrezco mayor seguridad. Casi nunca hay tensión entre estos dos aspectos. Una de las cosas que me dijo el presidente ucraniano que se quedó en mi cabeza, que tiene sentido, cuando desocupamos un pueblo, traemos tanto libertad como seguridad. Y, por supuesto, así es. Tanto la libertad como la seguridad llegan al mismo tiempo. Así que creo que gran parte de los problemas que creemos tener con libertad no son intelectualmente reales. Creo que se nos han forzado. Y creo que la libertad, con una justificación para el gobierno, que es lo que digo en medio del libro, si es una justificación para el gobierno, esto podría ser un concepto que nos permite pensar de manera distinta en nuestra política.

Así que en Estados Unidos la libertad casi siempre ha estado captado por la derecha y hasta cierto punto por la extrema derecha. Y hay un problema con ello. Y es que la manera en la que utilizan el término libertad, básicamente están hablando del derecho individual de seguir sus instintos en contra de otros individuos. Así que, por ejemplo, libertad de expresión. En la derecha estadounidense y hasta cierto punto en el diálogo estadounidense en general, la libertad de expresión significa estoy muy enfadado y tengo 100 mil millones de dólares y tengo una red social a mi disposición, así que debiera asegurarme de que mis posturas enfadadas alcancen a 1.400 millones de personas y no solo a 1.300 millones de personas. La libertad de expresión en Estados Unidos se entiende como como que el gobierno no les permite decir lo que quieren. Y por supuesto es malo si el gobierno no le permite a alguien hablar de lo que cree. Pero si pensamos en la libertad de expresión solo de esa manera, si no pensamos en la persona, sino en lo que se está diciendo, nos encontramos en una posición ridícula. Les voy a explicar esto. En nuestro mundo casi ninguna de las cosas que decimos es humana, de lo que en el día a día, la mayoría de lo que vemos, la mayoría de cosas que se dicen y se comparten, no vienen de una persona directamente. Y sin embargo, cuando hablamos de la libertad de expresión, en la derecha lo que nos preocupa es la capacidad de Internet que llegue a las personas. Sin embargo, la única manera de pensar en esto es porque nos olvidamos de la persona. ¿En qué consiste la libertad de expresión? La razón por la que tenemos libertad de expresión no es porque es físicamente peligroso para las personas menos poderosas decir la verdad a gente más poderosa. Esa es la razón histórica y, de hecho, la única justificación real para la libertad de expresión. La única razón por la que merece la pena tener libertad de expresión es para proteger los cuerpos de los menos vulnerables cuando le dicen la verdad a aquellos que tienen más poder. Y esa manera de pensar en la libertad de expresión es, por supuesto, positiva. Empieza con la realidad de personas vulnerables. Empieza con la realidad de que muchas personas son más vulnerables que otras. Es una traducción que se vuelve a Europa. Por eso hemos hablado a la antigua Grecia. Hemos hablado de esto durante 2.000 años, básicamente hasta el jueves pasado. Hace muy poco se nos ocurrió que la libertad de expresión se refería únicamente a la expresión, al algoritmo. Y cuando pensamos en ello, de pronto que la libertad de expresión solo importa en el caso de Donald Trump o Elon Musk, de los más poderosos. Pero si pensamos en libertad positiva, nos damos cuenta de que de verdad Donald Trump y Elon Musk tienen libertad, tienen derecho a la libertad de expresión, por supuesto que sí. Pero como son las personas más poderosas, no son las personas que debieran preocuparnos, sino de las que debiéramos preocuparnos en última instancia. Y cualquier persona menos poderosa, menos rica, debiera ser más importante. Y en toda clase de derecho a cualquier libertad. Y eso es un ejemplo sobre cómo el término libertad ha sido captado. El otro tema de dejar que la libertad esté solo en un lado del espectro es que la gente en el centro o a la izquierda deja de usar la palabra. Y si dejas de usar la palabra, terminas rindiéndote sobre el concepto. Y bueno, yo creo vehementemente que seas conservador, liberal, socialista, necesitas la libertad. Si intentamos deshacernos de la libertad, terminamos con una política muy diferente. Así que lo último que quiero decir al respecto es que me parece que necesitamos poder compartir esta palabra de una manera que tenga sentido. En mi país hablamos de ello constantemente, pero hablamos de ello de una manera completamente errónea, y esa manera, yo creo, tiene el mismo impacto en el resto del mundo que es el monopolio de la derecha en un país individual. Hablamos de ello todo el rato y muchas veces no tiene sentido lo que hablamos. Y los europeos hablan menos, aunque un país europeo normal permite a la gente que sea más libre.

que Estados Unidos muchas veces, bajo nuestras propias métricas e instituciones, que son la Freedom House, que es que reconoce la libertad de una manera muy estadounidense, somos el número 50 a nivel mundial, y ustedes están por delante de nosotros, y los miembros de la Unión Europea suelen estar por delante.

0: Si tenemos un país que se centra en la libertad positiva, las libertades negativas suelen ir mejor, que es algo que descuajeringa la mentalidad de los estadounidenses. Lo he hablado 50 veces, no voy a insistir, pero pensemos que si solo hablamos de libertad negativa y hablamos de libertad positiva, eso creará una suerte de distopía nazi o soviética. Pero la verdad empírica es que si tenemos libertad positiva, eso mejora la libertad negativa. Si solo nos centramos en libertades negativas, va peor. Y por supuesto, va peor en libertad positiva. Y esa es la. Pero los europeos, en mi opinión, los europeos que vienen países que son bastante libres, no hablan de la libertad muy a menudo porque. Y no hablan de la libertad como una justificación para el estado del bienestar o como una justificación de gastos. Gastos estatales o de cuidado de menores. Y yo creo que es un error que nosotros no hagamos esto. Yo creo que tenemos la palabra. La propiedad de los europeos tienen la praxis, pero nadie tiene el concepto apropiado. Y compartir lo que yo creo que es el concepto positivo, que es una libertad que es humana y positiva, es algo que he intentado hacer en esta tarde. Y ahora, bueno, estoy muy emocionado por la conversación que vamos a tener ahora. Muchas gracias.
1: Thank you very much.
2: Muchas gracias por invitarme. Muchas gracias por invitarme. Está hablando en español el orador.
1: Para estudiar medicina en la Universidad de Madrid en año 77. Gracias a esta beca, hoy estoy aquí. So muchas gracias por ti.
2: Pero lamentablemente mi español no me vale para hacer mi presentación, así que paso al inglés. Bien, pues voy a hablar acerca de las ideas fundamentales que defiendo en Principios de Economía, que acaba de salir a la luz gracias a Deusto. Es un libro que explica la economía desde la perspectiva de la escuela austriaca. Me parece una perspectiva más útil para estudiar económicas que la de los libros de texto que se suelen utilizar en las facultades del mundo hoy. Cuando yo era profesor y después, siempre he hablado con personas muy exitosas, personas inteligentes, médicos, ingenieros, que hablan acerca de cómo sí fueron a una clase de economía en la universidad, pero no entendían nada. Hicieron lo que tenían que hacer, estudiaron, aprobaron, pero no llegaron a entender la economía. Y yo creo que es porque no se hace conforme a la tradición austriaca. Básicamente se estudian en las universidades modelos que no son pertinentes para la vida real, como los ejercicios matemáticos que no nos permiten pensar verdaderamente en la economía. Las matemáticas se estudian en las clases de matemáticas. En económicas se debe estudiar la economía. Pero el Bitcoin es importante. El 7 capítulos del libro ni se remiten al Bitcoin, hablan de la economía en términos generales. Y pensé, a mucha gente le ha gustado porque les gusta este planteamiento austriaco. Es útil. Y esto también lo observé en la universidad. A mis alumnos les gustaba este planteamiento, pero no hay verdaderamente un buen libro de texto para la universidad de la escuela austriaca. Pensé, ¿por qué no hacerlo? Ha llegado el momento de hacerlo. He dedicado 4 años de mi vida a preparar este libro. Bien, este es el libro que me hubiera gustado tener cuando era alumno. Es el libro que me hubiera gustado tener para dar clase. A los 18 años empecé a interesarme en la economía y me hubiera encantado tener este libro para comprender estos conceptos que son útiles, ¿no?, para la vida cotidiana, útiles en nuestras vidas reales, pero que no solemos comentar en el entorno económico. Así que intento plantear estas ideas en la tradición austriaca de forma nítida y clara para explicar cuál es la importancia para la civilización del mercado, el orden monetario.

esto es lo que busco hacer. No se trata solo de explicar los conceptos económicos. No, es aprovechar los conceptos económicos y, gracias a ellos, explicar cómo la actividad económica lleva al desarrollo de la civilización. Es algo muy importante. Bueno, pues empezamos entonces hablando de los aspectos fundamentales desde el planteamiento austriaco y cómo difiere, ¿no? Básicamente en las universidades. En primer lugar, vemos la perspectiva de la acción humana, el planteamiento del estudio de las acciones de los seres humanos cuando hay escasez. Vivimos en un mundo de escasez. Nos faltan las cosas que deseamos tener. Queremos más de lo que tenemos y, por tanto, estamos siempre tomando decisiones. Y esto es el origen de la economía. Desde el planteamiento de Mises, analizamos la acción humana. ¿Cómo? Viendo cómo actúan, cómo se comportan los seres humanos, porque nos parece que esa es la fuerza motora, lo que nos anima en nuestras relaciones económicas. Miremos el mundo que nos rodea. Si los humanos no actuasen, pues todo estaría muerto. Lo muerto no hace nada. Pero cuando los humanos emprenden acciones, cuando tomamos decisiones, cuando valoramos, ahí emerge la economía, gracias a las acciones de los seres humanos. Así que quien quiere estudiar la economía tiene que hacerlo estudiando las acciones de los seres humanos, porque así es como se da valor al mundo y así es como se consigue que funcionen esas relaciones. La economía que se suele aprender en la facultad básicamente emula la física, ¿verdad? Hace unos 100 años los economistas decidieron que deberían ser como los físicos y llevan intentando plantear las ecuaciones para estudiar los agregados matemáticos y estadísticos, y esto es más o menos lo que hacen la mayor parte de los libros de texto. Eso es lo que hacen, pero en un siglo de tradición cuantitativa, no hemos conseguido ni una regla, ni una ley de la economía que verdaderamente aguante el análisis científico. La química, la física, se inventan las fórmulas, las ponen a prueba en el laboratorio y un profesional en una ocasión ve que la ecuación no es exacta y desaparece la ley, las reglas, todo. Todo se viene abajo. Así funciona la ciencia, ¿verdad? Se ponen a prueba las ideas. Y si las ideas no aguantan, bueno. Pero las ciencias económicas quieren parecer ser ciencias. Nos gusta pensar que hacemos algo científico, pero en este mundo no podemos desarrollar estas relaciones científicas de forma verdaderamente sustanciosa. Así que lo que se presenta de forma aparentemente científica, como física o química, es esta idea de un toma y daca entre el desempleo y la inflación. Y si vemos, tendría que haber una pendiente: alto desempleo, baja inflación, o alta inflación, bajo desempleo. Y, por tanto, este gráfico debería de ser una pendiente recta, o, bueno, quizás una curva, pero pendiente para abajo, descendiente. Pero no es esto lo que vemos. A veces hay alto desempleo, alta inflación, a veces bajo desempleo, baja inflación, y no hay relación aparente. Si fuera una ciencia cuantitativa real, con un ejemplo de un país con desempleo alto e inflación altas, y esta idea de que hay una relación se acaba. En la macroeconomía, como todo es pseudociencia, podríamos ver cientos de ejemplos. Y no importa, siguen enseñándolo en la facultad. ¿Por qué? Pues porque es lo mejor que tienen. Nos hemos acostumbrado. Hay muchos experimentos, lo enseñan y lo siguen enseñando y lo vuelven a enseñar. No es científico, pero sobrevive. ¿Por qué? Porque están en este mundo, ¿no? En un mundo donde no hay método científico. Pero el planteamiento austriaco es distinto. Nosotros no decimos que podemos desarrollar estas relaciones cuantitativas para explicar el funcionamiento de la economía, porque no podemos hacerlo. Pero creo que sí podemos aprender muchísimo y muy útil acerca de la economía y las ciencias económicas, útiles, como digo,
para las personas pensando en la toma de decisiones.

utilizando la lente de las acciones humanas. Así que, por ejemplo, pensemos en la legislación sobre el salario mínimo. El planteamiento de corriente principal cuando se plantea este tipo de legislación, el abordaje sería intentar determinar las reacciones cuantitativas. Si subimos el sueldo mínimo, por tanto, vamos a pensar que el gasto agregado va a subir en tanto, el desempleo va a descender por cuanto. Existen estas relaciones que estudiamos y damos por supuesto que van a funcionar así, así que desarrollamos el modelo. Y luego resulta que el modelo no se materializa porque el mundo no funciona según nuestros modelos, pero seguimos dando palos de ciego, este modelo y el modelo anterior. Pero el planteamiento austriaco nos obliga a pensar en términos de acciones humanas. No pensamos en el agregado, no pensamos en el desempleo y en la inflación y la cifra agregada del salario mínimo. No, pensamos en términos de seres humanos. Si pensamos en la ley sobre el salario mínimo interprofesional, pensamos cuál va a ser la reacción de los seres humanos. El negocio que contrata a trabajadores, desde el punto de vista del empresario, si fueran a contratar a alguien pagando 10 euros al día y ahora resulta que hay que pagarle 20 euros al día, nosotros pensamos que desde el punto de vista del ser humano que gestiona ese negocio, ¿qué va a hacer? ¿Por qué pagaba 10 euros? Pues probablemente pagaba 10 euros porque era la productividad marginal del trabajador. Imaginemos, esa persona nos da 12 euros adicionales de ingresos, así que le pagas 10 y te quedas con 2, pero si le tienes que pagar 20, ¿qué vas a hacer como ser humano? ¿Qué hace el ser humano? ¿Qué hace la persona? No le voy a contratar a alguien que añade 12 euros y me cuesta 20. No puedo. Así que si lo vemos desde la lente de la acción humana, no nos importan estas relaciones agregadas. Nos importa lo que está haciendo la persona. Y pensamos, esto va a dar lugar a mayores niveles de desempleo. Y empíricamente, si vemos, esta legislación se asocia con un incremento en el desempleo, la ley del salario mínimo. Así reaccionamos los seres humanos. Si tenemos que pagar más de lo que vale, no vamos a pagarlo. Así que acaba siendo cero, ¿verdad? Porque estas personas acaban por perder sus trabajos. Bueno, pues este es el planteamiento de la escuela austríaca. Luego el capítulo 2, valor. El concepto fundamental del valor. Y aquí nos distanciamos de la corriente principal. La escuela austríaca piensa que es subjetivo, así que no podemos medir el valor. No podemos tampoco plantear un valor cuantitativo que se le asocie. Pensamos en una cierta subjetividad, porque esto se da solamente cuando el ser humano valora algo. Vivimos en un mundo de escasez y tenemos que optar entre distintas alternativas. Y cuando empezamos a optar, empezamos a valorar. Y pensamos, esto vale tal objeto, esto otro vale otro objeto. Optamos por A en vez de B. Nos gusta más la A que la B. Y si pensamos en términos de valor, vemos que es muy útil. Y es útil. Es útil porque desde el punto de vista austriaco, el valor no es intrínseco. Nadie, nada tiene un valor intrínseco. El valor está en nuestra mente. Es una propiedad que nosotros proyectamos sobre un bien físico. No es algo que intrínsecamente forme parte del ser. Como explica Menger, no es independiente. No, no hay una etiqueta que diga esto vale cuánto. No, no, los seres humanos decidimos el valor. Por eso en el 17 el petróleo tenía un valor negativo. Había que pagar. Si queríamos utilizar la tierra, pagar porque se llevaran el petróleo, porque el petróleo era terrible. Y luego de pronto vimos que el petróleo servía para algo. Y en marzo del 2020, cuando todo se paró por el coronavirus, pues todos estos productores tenían una capacidad excesiva. No tenían dónde almacenarlo. Así que de nuevo empezaron a pagar a las personas para que se quedaran con el petróleo. Así que ¿cuánto vale el petróleo? Positivo, negativo, negativo, positivo, según cómo piense. Pero la química, las propiedades del petróleo siguen siendo exactamente las mismas. Esto es muy importante porque así podemos comprender el comercio. Y cuando comprendemos que la valoración es subjetiva, vemos que las cosas no valen lo mismo para todos y por eso tiene sentido el intercambio. Yo valoro algo menos que tú tienes algo que valoras menos que lo valoro yo y por eso nos gusta y por eso el comercio es beneficioso mutuamente, porque todo el mundo valora de forma distinta los objetos. Esto nos permite

entender cómo tomamos decisiones los seres humanos. Y está la paradoja de agua y brillante, la comento en el libro. ¿Por qué el agua es barata cuando el agua es esencial? Nos morimos si no hay agua y los diamantes no son esenciales y son carísimos. ¿Por qué? Pues porque en el contexto de la valoración, en esta sociedad, el agua abunda, los diamantes escasean y por tanto vamos viendo cómo si hay mucho vale menos. Pero si estuviéramos en una isla desierta sin agua potable, en esa situación, el agua sería muchísimo más importante, sería más valiosa, mucho más que un brillante. Así que es subjetivo y comprenderlo es lo que hace que la economía tenga sentido. El tercer punto que comento en el tercer capítulo es el tiempo. El tiempo. El tiempo escasea, no es infinito y es distinto a los demás bienes. ¿Por qué? Por dos razones. En primer lugar, porque no crece, es el recurso último, no se le puede dar la vuelta, el tiempo pasa inexorablemente y por eso escasea. Escasea porque conseguimos hacer más de todo menos del tiempo. Es una idea importantísima, que quizás no sea exclusivamente de la escuela austríaca, pero yo creo que encaja bien con la escuela austríaca. Y es que no hay ninguna limitación física o natural en la producción de cualquier bien físico. Podemos invertir más tiempo y podemos producir más. Así que podemos comprender que la escasez económica es un producto de la escasez del tiempo. ¿Por qué no tenemos más zinc o níquel o naranjas o coches? Pues no es porque haya un límite de cuánto existe, ¿no? Sino por el esfuerzo y el tiempo que dedicamos a la producción de estos bienes. Y hay un coste de oportunidad en función del tiempo. Así que no hay más naranjas, no porque queramos más coches, queremos zinc o oro. Y estamos economizando, economizando. El límite, entonces, no es cuánto exista de esto en la Tierra, solo hay una capacidad fija. No, el límite es el que nosotros fijamos, es decir, cuánto tiempo estamos dispuestos nosotros a utilizar, a dedicar. Por eso, si queremos ver el tamaño del mundo, vamos a ver las minas. Soy muy generoso. Sería más o menos la mitad de un vaso de agua si comparamos con la Tierra, que sería una piscina olímpica. Cada mina, cada una de las minas, todas, es media taza de agua. Así que cuando la gente dice que les preocupa que se agote el agua o el zinc, pues hay 8.000 millones de personas y los que llegaron antes han conseguido utilizar media taza de lo que es este mundo. Así que este límite de los recursos no es cuánta agua hay en la piscina, sino cuánto tiempo tenemos para sacar el agua de la piscina. Esto es importante, muy importante. La escasez no es la escasez del objeto físico, porque abundan. Cuanto más buscamos, más hallamos. La escasez es la del tiempo que podemos dedicar. Y por eso todos los años vemos que hay más petróleo que el año anterior. Si vemos las reservas, sabemos hoy que hay reservas que van a más. Todos los años consumimos más, pero todos los años resulta que hay más. ¿Por qué? Porque encontramos cada vez más y más yacimientos. Así que consumimos, pero buscamos, buscamos y encontramos. Así que el límite no es la cantidad, el límite es nuestro tiempo. ¿Cuánto tiempo podemos dedicar al proceso? Los recursos entonces son cada vez más abundantes según va pasando el tiempo, aunque consumamos más. Y a mí me gusta hablar de la economización del tiempo. Estamos siempre intentando incrementar la cantidad y la calidad del tiempo que tenemos. Así lo pienso yo. Sí, economizamos, pero en última instancia son distintas manifestaciones de aquello que verdaderamente nos interesa, que es nuestro tiempo, cómo asignamos el tiempo a estos recursos. Y estableciendo así las bases en estos tres primeros capítulos, a la izquierda

0: Vemos esta lista de los capítulos. Pasamos a la segunda parte del libro, que se centra en la economía y habla de 5 maneras de economizar a título particular, que son las que podemos plantear cada uno de nosotros a título particular. Y luego, en tercer lugar, el orden de mercado, hablando del contexto social, cómo nos llevamos los unos con los otros, cómo economizamos, cómo actuamos para poder garantizar estas cosas que deseamos, a las que aspiramos. En primer lugar, el trabajo. Trabajamos, ¿verdad? Vemos que hay una liebre, tengo hambre, si trabajo, cazo la liebre y me la como. Bien, o sea que razonas y ves que puedes conseguir lo que buscas. Los animales también trabajan, es decir, cazan para comer y sobrevivir. Y esto nos permite producir lo que queremos. Hablamos del trabajo, hablamos del concepto del desempleo y luego una cosa muy importante a tener en mente acerca del desempleo es que el desempleo es algo que aflora en el siglo XX con el dinero inflacionario. Es interesantísimo. Si vemos Google Incomes, lo vemos este gráfico a la derecha, es un servicio de Google. Introduces el término y ves hasta qué punto se utiliza el término. Hay una medición del porcentaje de veces que aparece estas palabras. El barrido es de millones de libros. ¿Ven la prevalencia? ¿Y qué ven? Pues ven que hasta principios del siglo XX, no se utilizaba el vocablo, la palabra desempleo. No se pensaba en el desempleo. La gente trabajaba o no trabajaba. Pero este concepto de desempleo, ¿verdad? Como problema, el problema del desempleo. Millones de personas que quieren trabajar pero no encuentran trabajo. Bueno, pues esto es un producto del sistema monetario que crea los ciclos y lo vamos a ver un poquito más adelante. Y esto lo vemos en este ejemplo de Suiza, cuando estaba en el patrón oro, prácticamente no había desempleo. Cuando se pasa al dinero inflacionista, vemos cómo el desempleo va siendo un asunto que cada vez se habla más. Parece como si dijéramos que se despega el concepto del desempleo en Suiza. A mí esto me parece muy interesante, ¿no? Y lo comentaremos en más detalle. Tenía que haber dicho que voy a repasar los capítulos, o sea que no voy a adentrarme en los detalles. Lo voy a comentar cada uno de los capítulos, lo voy a comentar un poquito por encima. Espero que les parezca bien. Y luego está la propiedad, la economía de la propiedad. Comprendemos que el concepto de la propiedad es importante. Adquirirlo, cuidarlo, impedir a otros que accedan a esta propiedad. Esto nos permite mejorar la productividad. Y este concepto de la propiedad es la única manera para conseguir una economía de mercado, una economía en la que todos colaboramos porque respetamos este concepto. Es muy importante para la sociedad civilizada aceptar, como digo, el concepto del derecho a la propiedad. Es el fundamento de la economía de mercado, el cimiento. El sexto capítulo habla acerca del capital, que también es importantísimo. Es una forma de propiedad que se utiliza en la producción de bienes de consumo. O sea que el capital es tuyo no porque consumas, sino porque lo utilizas para producir los bienes que se consumen. Y esto es algo que nos diferencia de los animales. Aquí empezamos a superar a los animales. Los animales trabajan, nosotros también. Los animales tienen un cierto sentido de la propiedad. Nosotros sí tenemos un sentido de la propiedad. Pero el capital, ahí es cuando empezamos a construir herramientas y nos diferenciamos de los animales, porque con muy pocas excepciones los animales no utilizan herramientas. Pero nosotros sí, y así somos más productivos. Y además, el proceso productivo dura más. Producimos durante más tiempo, conseguimos mayores niveles de eficiencia. Un buen ejemplo es el de la pesca. Por ejemplo, puedes pescar con la mano y te haces con 2 pescados al día. O a lo mejor con un barco vas a conseguir 100. Y si vas con un gran barco pesquero, pues vas a conseguir toneladas de pescados. Así que una cosa es la caña y otra cosa es el pesquero. Vamos viendo cómo se va mejorando la productividad. Esta capacidad de reconocer la importancia del capital es algo muy importante. Lo hacemos porque a medida que vamos viendo el capital, va mejorando nuestra vida de forma drástica. Todo el capital tiene que llegar del ahorro. El ahorro es lo que produce el capital. El pescador tendrá que sacrificar su tiempo para conseguir su caña de pescar. Tienes que levantarte de la playa, tienes que ir a trabajar para conseguir esa caña. O dejas de cazar durante un día y no comes ese día. Ese día lo has dedicado a hacer tu caña. ¿Por qué has sacrificado esa jornada? Porque al día siguiente vas a ser más productivo. Así que lo importante acerca del capital es muy importante retener que sí exige el esperar para la gratificación, posponer la gratificación. Es un cierto retraso. Cuando diseñas el Boeing, por ejemplo, tienes que retrasar el éxito 9 años. Boeing tiene que pagar a los ingenieros durante 9 años hasta conseguir que ese avión despegue. Tienen que estar comprando los bienes de capital. Alguien tiene que poner dinero. Los accionistas de Boeing están utilizando su dinero que podían haber utilizado, yo qué sé, para comprarse un yate, para dar fiestas, para vivir la buena vida, pero no. Optan por colocar su dinero en el proceso de producción, porque esto les va a permitir un mejor retorno a futuro.
1: Así que solo a través de este retraso de la recompensa podemos acumular capital en primer lugar. Y bueno, por supuesto, esto es un tema en el que la gente no entiende, la gente piensa que el capital es un regalo de los cielos, hay gente que nace con capital y otras no, y la gente que tiene capital siempre explota a los que no tienen capital. Yo no creo que sea una manera correcta de enfocar esto. El capital no es maná de los cielos, es algo que es complicado de tener, es complicado de tener porque tienes que renunciar al consumo. Podrías estar corriéndote juergas en lugar de... Y tienes que renunciar a esas juergas para conseguir capital. El capital siempre se puede destruir solo porque renuncias a tu capital, no significa que vayas a conseguir lo que quieres. Se devalúa con el tiempo, siempre pierde valor porque las máquinas se... Bueno, las máquinas son víctimas de la entropía y hay riesgos inherentes. Y puede que tu idea de negocio no tenga éxito, puede que otra persona encuentre otra manera de llevarlo a cabo, la productividad no sea lo suficientemente buena y puede fracasar. Pero decir invertir en capital es una manera muy arriesgada y no ofrece garantías y es algo que, bueno, normalmente es difícil es algo difícil que la gente pueda conseguir. Pero no es algo que, no es un regalo como dicen muchos marxistas. De hecho, como dice Mises es un austríaco y dice que la responsabilidad del capital para con la sociedad no es un privilegio. La gente no nace rica, tiene un privilegio y tiene derecho a conservarlo. Independientemente del capital, solo es capital si lo utilizas sirviendo a la sociedad, produciendo bienes para la sociedad. Que la sociedad valore más que lo que está, que el influjo a la producción. Así que si lo que metes en el proceso de producción no es más valioso, o si estás metiendo más de lo que estás sacando, estás destruyendo capital. Así que es una responsabilidad porque tienes que utilizarlo en servicio a la gente y mejorando sus vidas. Y si no mejoras las vidas de la gente, va a devaluarse y vas a perder el capital. Así que las únicas personas que tienen capital son la gente que utiliza el capital sirviendo a los demás. Por eso hay que enfocarlo con una responsabilidad más que un privilegio, una responsabilidad más que un privilegio. Tienes que despertarte y utilizarlo porque si no lo haces, pierdes ese capital. Y por eso el capital es tan importante y es tan difícil conseguirlo. Ahora, el capítulo 7 habla de la tecnología. Me gusta pensar en la tecnología como una manera en la que conocemos la economía, porque la tecnología es un tipo de capital, pero no es un capital físico. La tecnología es algo que introducimos al proceso de producción, pero como no es físico, es único en tanto en cuanto no se devalúa con el tiempo. Y la gente lo puede copiar. Una persona, basta con que una persona invente la rueda y miles de millones pueden copiarla y utilizarla. La idea es mucho más potente que la rueda en sí. Así que la tecnología es una manera de conseguir economía. Es la mejor manera de conseguir economía.

que no se devalúa como el capital físico. Y la tecnología sustituye al empleo y esto simplemente mejora la productividad. Porque la gente ha dicho que las máquinas van a dejar a la gente sin trabajo. En Reino Unido estaban los luditas que rompían telares porque pensaban que les dejaría sin trabajo. Los costureros. Y aquí estamos 300 años después y la gente en Reino Unido tiene más ropa que nunca antes y tiene mejor estándar de vida y siguen teniendo trabajo si lo quieren. Y cuantas más máquinas, mayor productividad. No ha sustituido al labor, simplemente ha mejorado la productividad. La tecnología es como vamos de ser un mundo en el que tenemos esclavos que llevan cosas a la espalda, a carros de caballos, a camiones, a cargueros. Siempre hemos tenido gente que ha trabajado en el proceso de transporte, en la industria del transporte. Pero cuanto más capital tenemos, cuanto más avanza la tecnología, más aumenta la productividad y más productivas son estas cosas. Pero nunca nos quedamos sin trabajo en transporte. Tenemos más transporte, pero los trabajos antes eran muy duros y con una productividad muy reducida. El esclavo carga algo y anda. Ahora el empleado de transporte está en una sala climatizada y está a cargo de gestionar trenes automatizados o camiones automatizados en algunos sitios. Así que pensemos en cuánto trabajo más podemos hacer, todo lo que se puede hacer ahora, a lo que se podía hacer en el pasado. Así que el aumento en la productividad de verdad lo podemos ver como aquello que elimina la esclavitud. Esta nueva tecnología y esta nueva productividad hace que no sea económico tener esclavos. Cuando tenemos poca energía y baja productividad, tener un esclavo aumenta la productividad. Si consigues que otra persona trabaje para ti, la cantidad de energía que usas a diario se duplica, pero ahora tener todas estas máquinas, toda esta tecnología tan avanzada, tener otra persona con todas esas máquinas como esclavo, solo añade un beneficio marginal que no merece. Y que no merece la pena tener esclavos para eso. Así que el pequeño aumento en la productividad, este aumento en la productividad acaba con la esclavitud, pero no acaba con el trabajo. Hace que el trabajo sea más valioso y hace que tenga sentido para el capitalista pagar mayores salarios porque el trabajador es más productivo. Y en el capítulo 8 hablo de la energía. Y bueno, normalmente no se habla de este tipo de energía y el trabajo, porque no se piensa como un aspecto económico, porque siempre pensamos en temas de energía y cuánta energía podemos utilizar. Y nosotros avanzamos teniendo mayor energía a nuestra disposición. Pero lo que yo digo es que si pensamos en el marginal, no podemos tener suficiente energía porque la energía es abundante. Los bienes económicos es lo que utilizamos en los márgenes. Es la potencia lo que importa, la energía dividida por el tiempo. El sol nos da más energía en un día que toda la energía que generan nuestras plantas. En un año, no generamos tanta energía como el sol en un día, en un año. ¿Acaso significa que no nos hagan falta? No. La abundancia del sol no es lo que queremos. Lo que necesitamos es energía útil que podamos utilizar a los márgenes. Y esto es algo que tenemos que entender en lo que se refiere a análisis marginales. Así que, por tanto, lo que buscamos es la potencia. ¿Cuánta energía podemos aprovechar para poder aumentar nuestra productividad y cumplir nuestros requisitos? Y yo creo que por eso es más importante pensar en potencia que en energía. Y esto creo que nos permite entender por qué los hidrocarburos siguen siendo tan populares.

Eso. Llevamos 30, 40, 50 años que oímos hablar de la transición energética, que la gente quiere abandonar los hidrocarburos a la eólica y a la solar, y los gobiernos han gastado billones de dólares en estos proyectos, y sin embargo el consumo energético sigue siendo el mismo en lo que se refiere a hidrocarburos. Seguimos consumiendo alrededor de un 80 o un 85% de energía proveniente de hidrocarburos, y esto no desciende porque lo que buscamos no es energía en términos de eólica, solar, sino que buscamos potencia para tener esa energía donde la queremos, y para tener eso necesitamos, bueno, fuentes de energía que nos puedan dar potencia cuando y donde la queramos. Así que por eso yo creo que seguimos utilizando hidrocarburos, porque lo que buscamos no es tanto energía como potencia. Y nos dan la potencia donde y cuando la queremos. Así que economizamos no la energía, sino que economizamos potencia, energía en el margen. Y por eso digo que el gas y el petróleo son útiles. Y ahora vamos al orden del mercado, con comercio, dinero, mercados y capitalismo. ¿Qué es el comercio? El comercio es lo que tenemos cuando la gente economiza entre sí, economizar en un contexto social. La gente puede interactuar de dos maneras: dando consentimiento y coaccionando. Consentimiento es dando permiso, y la coacción es en contra de la voluntad de otra persona. Así que aquí hablamos de, bueno, los acuerdos consensuados, cuando dos personas llegan a un acuerdo, están economizando y llegan a ese acuerdo porque lo consideran de dos maneras distintas. Una persona lo valora más que la otra, así que ambas personas se benefician del intercambio porque ambas consiguen algo que valoran más. Entonces, así es como la gente se beneficia. Y así, bueno, el mercado consensuado: si algo se hace a la fuerza, una persona está forzando a otra, y al menos una de estas personas está quedando peor. La persona que fuerzan, bueno, evidentemente está peor que si no les forzaran. Si yo te obligo a, si yo le obligo a usted a hacer algo encañonándole, pues evidentemente estaría mejor si no hiciera esa cosa, porque si fuera mejor para usted, no me haría falta amenazarle con un arma de fuego. Así que bueno, el comercio es consensual y ambas partes se benefician porque están de acuerdo la una con la otra. Así que el comercio nos muestra que lo que se gana con el comercio es mejor que lo que se gana con la violencia. Si dos personas en una isla se pelean y una persona mata a la otra y se queda con todas las cosas de la otra persona, ya está. No estás solo en la isla para siempre, pero si hay dos personas y cooperan, entonces pueden beneficiarse mutuamente durante el resto de su vida. Así que es mejor ser pacífico porque puede comerciar. Y yo creo que esta revelación es fundamental para entender por qué queremos vivir en una sociedad pacífica. Esta idea nos permite respetarnos y comerciar mutuamente, consensuadamente. Es mejor que cualquier otra cosa que se pueda conseguir por nuestra cuenta. Así que pensemos, independientemente, si viviéramos solos en una isla, independientemente de lo inteligentes o fuertes, van a ser increíblemente pobres, van a tener que levantarse todos los días, defenderse de animales, de la naturaleza, tendrán que conseguir su propia comida. Independientemente de lo inteligente y fuerte que sean, va a ser muy difícil poder subsistir de una manera fácil. Pero si viven en un mundo sencillo y viven en un mercado de 8 mil millones de personas que son fundamentalmente pacíficas, y puede comerciar. Bueno, entonces basta con producir una pequeña cosa y vendérsela a varias personas y será capaz de conseguir tantos recursos. Piense en lo mejor que es su vida cuando puede comprar ropa y comprar comida y comprar una casa trabajando en una sola casa. Si viviera en una isla, tendría que hacerlo todo de cero. Así que bueno, básicamente hay que entender la división del trabajo. Esto es lo que nos permite vivir en una sociedad pacífica, y esto es lo que nos permite vivir mucho mejor. Y por ello debiéramos ser pacíficos, porque si estamos peleando, independientemente de lo inteligente o fuertes que seamos, si estamos peleando no vamos a beneficiarnos más que si cooperáramos. Y yo creo que eso realmente es la clave

de por qué la sociedad es positiva, porque la gente prefiere vivir en sociedad. Hay muchas personas que dicen cosas malas de la civilización y la sociedad, pero intento vivir sin civilización y sociedad y veremos qué tal les va. Por eso dicen esas cosas, pero luego no quieren vivir fuera de la sociedad. Así que, bueno, por eso el comercio es tan beneficioso, pero el comercio directo, intercambiar un bien por otro, es muy limitado. Porque está limitado por el hecho de que la gente no siempre quiere lo que tiene otra persona. Sin embargo, vivimos en una sociedad con una gran cantidad de personas dispuestas a comerciar e intercambiar bienes. Desarrollamos algo llamado dinero, y el dinero es algo que todos utilizamos, es un bien común que vamos a utilizar para comerciar. Y esto es lo que nos crea la posibilidad de que haya comercio. Y esto nos permite tener una mayor productividad. Así que, bueno, cualquier cosa puede ser dinero, pero la mayoría de los libros de economía piensan en el dinero como lo que el Estado dice que es el dinero. Se nos dice que el Estado imprime el dinero y si el gobierno no imprimiera el dinero no tendríamos dinero, entonces estaremos ahí incapaces de saber lo que hacer. No funciona así en realidad, y desde el punto de vista austriaco el dinero es un producto del mercado. El dinero aparece en el mercado de la misma manera que aparecen otros productos en el mercado. La gente se da cuenta de que hay una necesidad y actúan para cumplir esa necesidad. Así que si yo quiero comprar algo de usted y usted quiere comprar algo que yo no tengo, y no quiere esto que yo tengo, pues tengo que encontrar algo que usted quiera. Eso es un medio de intercambio. Así que veo lo que usted tiene, veo lo que usted quiere, encuentro a alguien que lo tenga, lo intercambio con esa persona. Y ese es el medio de intercambio. Así que un medio de intercambio es cualquier cosa que utilicemos para intercambiar. No lo adquirimos porque queremos, porque tenga valor, y no lo utilizamos para la producción. No es un bien capital, no es un bien de consumo. Es un bien de intercambio, eso es un medio de intercambio. Y cualquier cosa puede utilizarse como un medio de intercambio, pero si es un medio de intercambio, se convierte en el medio de intercambio. Ese medio de intercambio generalizado es lo que se refiere como dinero. Así que, bueno, esto emerge naturalmente en el mercado. Y si somos capaces de entender las cosas que pasan, que hacen que esto sea un buen medio de intercambio, podemos entender por qué algunas cosas aparecen como dinero. La escuela austríaca es la única escuela que explica el dinero como un producto de acción humana, un producto del mercado en lugar de como un producto del gobierno, un edicto del gobierno, y por eso tiene determinadas características que hacen que el dinero sea bueno y hay características que lo hacen negativo. Es divisible, agrupable, resistente, es difícil de fabricar, es homógeno y es transportable. Yo creo que a día de hoy es difícil de hacer, porque yo creo que los demás ahora son, bueno, triviales. Esto es el auge del dinero, y si tenemos dinero podemos tener mercados. Esto es la economía de mercado. Si agrupamos a la gente, como os he dicho, la gente trabaja, tiene derechos de propiedad, tiene capital, intercambian y utilizan dinero. Si tenemos una sociedad en la que estas cosas pasan, tenemos una sociedad de mercado. Es un orden social en que la gente puede colaborar en altos números, ofreciendo bienes y servicios mutuamente para beneficiarse mutuamente de manera voluntaria, sin que haya una autoridad coactiva que dicte sus acciones. Así que la economía de mercado aumenta la productividad del trabajo de una manera enorme. Si está en una economía de mercado, va a ser más productivo. La gente coopera debido a su interés propio. La gente no nos obliga a competir. Nos despertamos todas las mañanas y cooperamos porque nos damos cuenta de que si no cooperamos, tendremos hambre y nos moriremos de hambre. Y debido a esta capacidad de coordinación, podemos coordinar y calcular todo a través de nuestro interés propio, gracias a la posibilidad de poder llevar a cabo cálculos con precios que están denominados en dinero. Y bueno, esto es el concepto de la oferta y la demanda. Y así es como entendemos y lo entendemos. Así que, bueno, este sistema, esta economía de mercado, se llama el capitalismo. El capítulo 12
habla del concepto del capitalismo y lo explica. El capitalismo es un sistema de propiedad privada de los bienes capitales en el que los individuos pueden comprar y vender capital libremente y decidir cómo usar su capital, y ellos cosechan los beneficios, pero también, bueno, cosechan las consecuencias, tanto los beneficios como las tragedias. Al final, el capitalismo es la propiedad privada de los bienes de capital. Y esto es algo muy importante que hay que entender. Esto no es algo de lo que nos analicemos. Esto no es un mercado, podemos comprar y vender capital. Esto es fundamental porque si tenemos un mercado y capital, significa que los dueños del capital pueden llevar a cabo capitalización económica para ver cuáles son las mejores maneras de tener capital. Así que, bueno, mucha gente cree que el problema del socialismo es el problema de los incentivos. Que las sociedades socialistas fracasan porque no hay un incentivo para trabajar, porque no se enriquecen. Yo no creo que eso sea... Hay una verdad, pero no es el problema real de por qué el socialismo fracasa. Yo creo que es un problema de cálculo. Porque hay una imposibilidad de asignar capital si no hay un mercado en el capital. Eso es algo muy importante que no se puede solucionar con incentivos. Las sociedades socialistas obligan a la gente y les dicen que si no trabajan, les mandan al gulag. No ir al gulag es un mayor incentivo que enriquecerse. Así que el socialismo no tiene un problema de motivación. Han solucionado el problema de la motivación, y cuando colapsó la Unión Soviética, no colapsó porque la gente no fuera a trabajar, sino la gente iba a trabajar. El hecho era que las fábricas no funcionaban. ¿Por qué? Porque no podían llevar a cabo cálculos económicos. Así que vas a la fábrica de coches y no podían trabajar, no funcionaban porque no tenían zinc. Y como no tenían zinc, no podían fabricar coches. ¿Por qué no tenían zinc? Bueno, porque no podían llevar a cabo los cálculos para tener la cantidad propia de zinc. La fábrica de zinc no podía ofrecerles suficiente. ¿Por qué tenemos estos problemas en las sociedades socialistas? Porque la fábrica de zinc, la fábrica metalúrgica, la fábrica de goma y la fábrica trenes, todas son propiedad de la misma entidad. Esa entidad no ve precios, no tiene la capacidad de ver si debiéramos dedicar el dinero, el metal hacia los trenes o de los coches. No pueden verificarlo porque no hay un mercado para trenes, no hay un mercado para coches, no hay un mercado para el zinc, no hay un mercado para el hierro. Y me gustaría que los socialistas entendieran esto, porque si lo hicieran no serían socialistas. Pero tristemente la mayoría de ellos no entienden esto. Mises habló de esto hace 100 años, es una crítica muy potente del socialismo. Era tan potente que hizo que los socialistas cambiaran su ideología en los años 20. Y parte de la razón por la que el socialismo duró tanto es porque se dieron cuenta de esto y reformaron algunas de sus políticas y aceptaron que hacía falta una suerte de mercado, una suerte de propiedad que les permitió operar durante más tiempo. Así que, bueno, estos son los criterios de Mises para entender lo que es una economía socialista, una sociedad capitalista. La sociedad capitalista tiene una bolsa. Eso significa que el capital es privado y la gente puede asignar capital y venderlo. Y el valor del capital sube o baja dependiendo de cómo se asigna. Esto nos permite asignar capital de manera eficiente. Esto nos lleva a la economía del dinero, a la economía monetaria, a la política monetaria. Esto nos permite entender la preferencia temporal. La preferencia temporal es la gente de descuento del futuro. ¿Cuánto valora la gente su futuro comparado al presente? Todo el mundo valora el presente más que el futuro porque el presente es cierto y el futuro es incierto. Pero a medida que nos civilizamos más, empezamos a descontar el futuro menos. Así que valoramos el futuro más, lo seguimos valorando menos que el presente, pero lo descontamos menos y menos. Así que nos empezamos a orientar hacia el futuro y empezamos a rendir más. Y por eso empezamos a, bueno, dejamos de consumir, estamos atrasando el consumo, aplazándolo, para generar más capital y poder generar mayor producción. Y esto aumenta la productividad y nos da un mejor estándar de vida. Y esto, de acuerdo a Hans Hermann Hoppe, es lo que llamamos el proceso de la civilización. A medida que declina nuestra preferencia temporal, pensamos más en el futuro, así que empezamos a aplazar el consumo y empezamos a acumular capital. El aumento en la acumulación de capital hace que el precio del capital descienda, así que el capital es
está más disponible, así que tenemos más capital, lo que aumenta la productividad.

que es la idea de implementar el capital. Pensemos en cómo el pescador pesca más si tiene una caña, y a medida que aumenta la productividad, esto significa que nuestros estándares de vida aumentan, esto significa que nuestro presente es mejor, así que podemos pensar más en el futuro. Y nuestra preferencia temporal desciende y acumulamos más y más recursos y empezamos a ahorrar más. Y esto es lo que llamamos la civilización. Así que si financiamos la inversión con un descenso en la preferencia temporal y estamos aplazando la gratificación, esto hace que la productividad aumente. Pero si financiamos la inversión sin aplazar o reducir nuestra preferencia temporal, entonces tenemos problemas. Y este es el tema del siguiente capítulo, crédito y banca. Hay dos maneras de funcionamiento del crédito y la banca. El crédito de materias es cuando el prestamista sacrifica consumo, esto es dinero que podría haber gastado, y lo invierte en capital. Ahí está dando recursos reales porque ha aplazado el consumo. Así que coge recursos que podría gastar en el consumidor y los invierte en un bien. Así que en lugar de comerse las semillas, planta semillas para tener más al año que viene. Pero hay otro tipo de crédito que es lo que pasa cuando los bancos dan crédito sin que nadie aplace el consumo, que esto es el equivalente de comerse el grano, y es que si tenemos un trozo de papel con una figura, con un dibujo de una semilla, es como una semilla. Eso es lo que pasa cuando los bancos o los gobiernos crean crédito. Y bueno, esto, la expansión del crédito no puede sustituir al capital. Eso es lo que dice Mises, y esa es la teoría austríaca del ciclo de negocios. Por esto hay crisis, porque la gente invierte sin haber sacrificado la cantidad de capital necesario para que esto tenga lugar. Y bueno, y esto es la política económica, y la sección final es como el orden del mercado es fundamental para la creación de civilización humana. Me estoy quedando sin tiempo, así que voy a explicar estos capítulos muy brevemente, pero los puede ver, pero se leen brevemente en las diapositivas. Y bueno, el primer capítulo habla de la valencia. Recuerdan que hemos hablado que el comercio es la manera en la que la gente interactúa de manera consensuada. Y esto es una manera en la que no infringimos sobre los derechos, pero también podemos utilizar la violencia y la amenaza de violencia. Eso es la coacción. ¿Y qué pasa cuando la gente es coactiva? Bueno, eso es malo, por supuesto, la gente no lo quiere. Pero eso es otro bien económico. La libertad de la coacción y la libertad del abuso es un bien económico. Y la defensa de la violencia es otro bien económico. La mayoría en la que los políticos y los economistas piensan eso es que el papel del Estado es proteger a la gente de la agresión. Yo propongo una respuesta, y es que el Estado es un tipo de agresión a la gente porque solo puede conseguir dinero a través de agresión. Y bueno, actúa a través de agresión, y bueno, no es muy efectivo a la hora de parar la agresión. Así que el gobierno normalmente se presenta como la solución al problema de la agresión, pero si el gobierno es un monopolio, hemos visto por qué los monopolios no funcionan para el capital, porque no funcionan en mercados, para los bienes. Si tenemos un monopolio de manzanas en España, vamos a tener un gran problema con las manzanas. Así que, porque funciona para la seguridad, si hay un único monopolio. Y cuando pensamos en temas de acción humana, si pensamos en esto, al final no funciona porque no hay un mercado y no hay una manera de asignar capital, y por tanto el gobierno puede convertirse en un impedimento a una paz social porque viola estas normas, porque es un monopolio y no tiene que competir. Pero si echamos un vistazo, el mercado de defensa, la defensa la ofrece el mercado. La mayoría el personal de seguridad son personas privadas. Hay más empleados de compañías de seguridad que policías. De hecho, puedes decir que los policías no están a cargo de proteger a la gente, sino de proteger al gobierno. Si quieres proteger tu propia casa, tu propio negocio, si tienes un banco, si tienes una joyería y quieres seguridad, la gente normalmente contrata

0: a compañías de seguridad, porque tiene sentido, porque debiera decir el gobierno quién consigue más o menos seguridad. Si todo el mundo paga impuestos, ¿cómo asignamos la seguridad? ¿La gente rica debería tener más seguridad o debería ser la gente pobre porque vive en barrios más pobres? No hay una manera correcta de asignar de manera central porque no puedes llevar a cabo un cálculo económico. Y yo creo que esto al final es el problema de la defensa, y por eso aumentar la defensa es algo que se soluciona en el mercado, y por eso la gente compra su defensa en el mercado de manera libre. Así que bueno, este es el tema del capítulo 17, este es el capítulo 17, y finalmente el capítulo 18 habla de la civilización y cómo llegamos a lo que es la civilización. ¿Cuál es el rol de la economía? Así que podemos pensar en esto, que la civilización es el resultado emergente de los humanos actuando de manera libre para mejorar su bienestar, que es todo lo que hemos hablado. La gente, un mundo en el que la gente respeta la propiedad, que puede economizar de manera libre, que puede comerciar libremente y acumular capital y pensar nuevas tecnologías y aumentar su consumo energético. Es un mundo en el que avanzamos como civilización, y podemos pensar en ello como... Podemos pensar que una civilización, el aumento de la calidad de vida y cómo la vemos de intergeneracionalmente, cada generación tiene una vida mejor que la predecesora. Y esta es la idea fundamental de la civilización. Y hacemos esto pensando en todo lo que hacemos en este mundo. Esto es lo que hemos hablado de los capítulos 14 a 15. Y la manera en la que hacemos esto es subyugando nuestros instintos básicos y dominándolos con razón. Como humanos nos damos cuenta de que nuestro cerebro reptil quiere pelear en todo momento, pero solo suprimiendo y subyugando esto a nuestra razón podemos respetar nuestra propiedad y vivir en una sociedad civilizada, y podemos tener una sociedad que mejore la calidad de vida con el paso del tiempo, lo que nos da una razón para vivir y sentirnos optimistas para con el futuro, para empezar una familia y para dar una vida mejor a nuestros hijos. Y por eso, bueno, por eso es la civilización nos hace tanto más poderosos, nos mejora de manera subjetiva, independientemente de cuán agresivo sea uno, no tiene poder si está solo. Al compararle a alguien en la sociedad, así que una niña de 10 años que sea parte de una civilización puede tener acceso a una pistola que le permitiría matar al animal más violento y peligroso, sea un animal humano o un animal no humano. Un tiro, una bala es suficiente para matarlo. Y una niña de 10 años puede apretar el gatillo. Esto es realmente lo que yo creo que es tan optimista la civilización. La gente que tiene una civilización siempre va a estar mejor, porque lo que podemos producir de manera colectiva, de manera pacífica, con una alta productividad, es increíblemente superior a lo que una persona puede producir ella sola, independientemente de lo inteligente o fuerte que sea.
1: Y la historia, desde luego, se puede ver como una lucha entre nuestros deseos, la fruta de la civilización, y los deseos básicos, instintivos, que buscan la satisfacción instantánea. Lo quiero, me gusta, pero no. Aunque lo quiera, si no me lo llevo, no entro en conflicto, aprendo a cooperar. Va a ser más fructífera esta relación. Van a ser mucho más fructífero. Voy a conseguir mucho más de lo que conseguiría con la violencia. La humanidad avanza y cada vez, yo creo, somos más civilizados, aunque desde luego en el siglo XX nos hemos descivilizado. Porque recordemos que decíamos que la totalidad de la economía de mercado depende del dinero, del uso que hagamos del dinero. Cuando el dinero se está destruyendo, que yo creo que es lo que hemos visto en el siglo XX, porque hemos pasado del patrón oro al fiat, que es muy inflacionario y pierde valor. Todas las demás maneras de vivir la economía se ven socavadas, así que se destruye la acumulación de capital, el trabajo, nuestra capacidad de avanzar tecnológicamente, destruye la capacidad de contar con infraestructura, elimina la capacidad de comerciar, destruye el sistema capitalista. Todo ello socavado, como digo, cuando socavamos el dinero. Y yo creo que este es el impulsor de muchos de los problemas del mundo. Parecería que somos cada vez más bárbaros y yo creo que es precisamente porque se está destruyendo el dinero y la economía de mercado, que son los fundamentos de la civilización, los fundamentos mismos. Y por eso creo que Bitcoin es fantástico.

porque creo que Bitcoin es la solución razonada al problema del dinero del gobierno. Es la solución tecnológica. Así vamos a poder impedir a los gobiernos destruir las civilizaciones con la destrucción del dinero. Desde luego que hay mucho que nos deprime de nuestro mundo, pero creo también que si pudiéramos impedir que los gobiernos destruyeran dinero, podríamos restaurar la civilización. Este es el optimismo que me caracteriza y la nota optimista.

0: muchas gracias a la Fundación por la invitación. Jordi, creo que, bueno, enhorabuena a la plataforma editorial por editar este libro, porque realmente pues, va a ser un éxito, lo está siendo, ¿no? Según me has contado, ya las ventas online son enormes. Voy a cambiar al inglés. I'm going to switch now to English.
1: Paso al inglés. Wolfgang, estoy encantada de conversar esta tarde. La verdad es que llevo años siguiéndote desde que empezaste a publicar. Durante unos años gratis, ¿verdad? En el Elcano siempre he dicho que valía la pena, ¿verdad? Así que llevamos apuntados a Your Intelligence desde entonces. Y la verdad es que disfruto muchísimo de este análisis cotidiano, esos briefing, como dicen. A veces estoy de acuerdo, a veces no, pero siempre son perspicaces, útiles. Sin duda, a lo largo del tiempo vemos cómo hemos oyendo esa voz tan importante en este debate público en Europa, todo lo que tiene que ver con asuntos de tremendo calado, la Unión Europea, asuntos mundiales. Enhorabuena, porque la verdad es que es fantástico contar con personas así.
2: Gracias también, Jordi, por esta presentación y por estas frases tan amables. Es verdad, España ha conseguido ser el primero. Alemania el último, me temo. Hasta julio no se publicará en Alemania y el porqué ya lo leeréis en el libro. Tiene que ver con cómo se trabaja en Alemania, que se tarda un poco más, parece ser, últimamente. Cuando inicié el libro hace no mucho, hace un año y medio aproximadamente, no pensábamos. A ver. En Reino Unido sí que se recibió de manera entusiasta. Parece ser que en España también se está recibiendo de manera entusiasta, pero lo que no estoy tan seguro es de si también van a ser muy entusiastas la recepción del libro en Alemania. Va a ser interesante. Tengo algunos amigos con los que antes trabajaba hace mucho. Por ejemplo, el editor de una gran editorial de Alemania, antiguo editor por lo menos, una amiga, mejor dicho, que dijo que había leído el libro y que se lo había comentado a todo el mundo de su círculo. Por tanto, no sé, a lo mejor sí cabe la posibilidad de que algunos sectores al menos sí que les lo valoren. Pero vamos, la primera vez que pregunté había como 50 que lo habían leído. A lo mejor resulta que me equivoco, no lo sé. Bueno, en cualquier caso, muchas gracias a la Fundación Rafael del Pino por invitarme. Es un honor para mí. Y estoy deseando escuchar las preguntas, Miguel.
1: Empezamos con el título. Desde luego que menuda forma de explicar las cosas en una palabra, caput. Eso no hace falta traducirlo, ¿verdad? Caput.
2: Eso, efectivamente, es corta la frase y suena bien. No es como Schadenfreude, que es en alemán, pero más larga. A lo mejor hay un poquito de Schadenfreude en alemán en todo el mundo, para los que lean el mundo. Pero vamos a hablar un poquito de Alemania.
1: A lo largo del tiempo he trabajado, he estudiado Alemania y hay que ver que las cosas no están tan mal, ¿no? A lo mejor tendríamos que verlo, ¿no? Desde ese punto de vista. Y luego he visto el libro, he leído el libro. Me parece un libro extraordinario, francamente. Yo creo, a ver, estoy de acuerdo con el 85% del libro. El 85%. Está entonces esa pregunta de si podemos o no cambiar las cosas, ¿no? Podemos hacer algo en este sentido. Así que pensé, vamos a empezar con la economía. La historia, no, vamos a empezar con la historia y luego hablaremos de la economía y luego hablaremos de política y Europa, ¿no? Podemos empezar así, ¿no? Vamos entonces a formular la primera pregunta. ¿Cuándo se fastidió el invento? Hay muchas entrevistas, ya sé que se pregunta mucho, ¿no? Pero yo quería ser un poquito más concreto, porque no queremos distanciarnos, no queremos apartarnos. Está toda la historia, el 60, los 70. ¿Crees que las cosas se fastidiaron con Merkel? ¿Fue Merkel la figura, el personaje decisivo, porque hay

0: Muchas personas que no son tan conocedoras de la historia y piensan los años de Merkel fueron años perdidos porque no llevó a cabo las reformas, las inversiones necesarias, así que ¿se fastidió todo con Merkel? No.
1: No, estoy de acuerdo con esa valoración de que efectivamente se desperdiciaron 16 años, tardó mucho, es verdad, pero empezó antes, ¿eh? Empezó, de hecho, en el periodo de Gerhard Schröder, su predecesor, y de hecho empezó realmente con Helmut Kohl en los años 90. Y estoy incluso reculando un poco más, pero si realmente queremos ver dónde cambió las cosas, fue la reunificación alemana. Recordemos la reunificación. ¿Qué hizo Alemania? Creó una Treuhand, una compañía que se hizo cargo de todos los activos de Alemania. Entraron en ese Treuhand y el objetivo era asegurarnos de que subieran los sueldos de Alemania Oriental al nivel de Alemania Occidental lo antes posible para que no hubiera competencia, para que las empresas alemanas, sobre todo los sindicatos, lo que más miedo tienen es la competencia de un sector de bajos sueldos en Alemania. Bueno, pues ese fue el principal motivador de hacerlo tal y como se hizo. Por tanto, lo que hizo Alemania Oriental al final, Alemania del Este, ¿qué fue? No es que fueran peor en la economía de mercado, les gustaba la libertad, el marco alemán, esa imagen de Alemania Occidental, a los de Alemania del Este sí que les gustaba, y en aquella entonces no se preguntaron cosas tan difíciles como qué va a pasar con la economía y con la productividad. La reunificación ha sido cara, realmente. Dinero gastado por Alemania Occidental, las transferencias que siguen teniendo lugar a Alemania del Este y en general, no sé cuál es el volumen, cada uno dice una cosa, pero más o menos 1 trillón de euros es lo que son las transferencias de Alemania Occidental a Alemania del Este, considerando que el crecimiento económico no es especialmente fuerte y que las diferencias políticas son muy grandes, no sé. A lo mejor si analizamos el mapa político de Alemania del Este, tienen un mapa tipo la Unión Europea, el partido más grande de cada uno de los grupos electorales. Veremos que en Alemania Occidental tenemos la CDU, que es el partido de derecha, centro-derecha, y en Alemania es la EFD, que es el partido de la extrema derecha, la AFD, perdón. Y si vemos los partidos de la izquierda, tenemos el SPD, que no tienen mayoría única en ninguno de las áreas, el de Willy Brandt y Dolly Schmidt y Olaf Scholz. Olaf Scholz, su partido está totalmente apretado y los verdes tienen pocos áreas que han ganado, sobre todo ciudades donde hay universidades, donde sí que están más fuertes.
0: ¿Y qué hubieras hecho de forma distinta para la unificación?
1: ¿Qué habrían tenido que hacer? Básicamente lo que tienen es dos. Constitucionalmente podrían haberlo hecho de dos maneras. Haber hecho que Alemania del Este hubiera adoptado la constitución occidental, que es lo que hicieron, no podrían haber negociado una nueva constitución entre ellos. Y Alemania del Este, todo el mundo quería que fuera un cambio tan rápido que no negociaron. Alemania del Este, lo que hicieron fue que el sistema Treuhand fue diabólico. Al final, la manera de hacerse, porque lo que hizo fue cargarse básicamente una economía. Fue imposible para Alemania del Este llegar a los niveles de productividad de Alemania Occidental, que fueron creciendo, pero en mucho tiempo. Imagínate que en España te obligaran este sistema hace 40 años, te lo impusieran, la economía habría sido pues muy afectada negativamente si te hubieran obligado los niveles de salariales y de seguridad social, etcétera, y todo lo que has adquirido a lo largo de un periodo de tiempo te lo imponen nuevo. Básicamente, Alemania del Este, eso es lo que tuvo que hacer. Alemania Occidental le impuso esto a Alemania del Este. El resto de Europa del Este evolucionó mejor. Al principio en la República Checa y en Polonia tardaron mucho, pero ahora les ha ido bien. A lo largo de un tiempo han ido ajustando poco a poco. Al principio su ventaja eran los costes, la producción era menor en costes, pero ya no ha pasado así, ya no. Sus sueldos han ido aumentando y están ya casi al nivel del resto de Europa Occidental y la productividad igual. En cambio, en Alemania del Este no lo hicieron.

Así les hicieron subir los sueldos con poca productividad y esto causó una recesión. Pero bueno, no quiero hablar mucho de la reunificación alemana hoy realmente. Pero bueno, eso fue el principio de esta economía, este experimento en que Occidente impuso su voluntad a toda una región. Y al final, Helmut Kohl introdujo distintas reformas. Schröder. ¿Y cuáles son estas reformas? La izquierda no, ¿eh? Gerhard Schröder, la izquierda no tanto, sí, pero por distintas razones. Yo lo que opino de sus reformas de Gerhard Schröder es que cementaron la especialización alemana de la producción industrial, cementaron las exportaciones de Alemania con su sistema en base a los superávits de exportación e hizo que Alemania inicialmente y provisionalmente era más competitivo, pero había otras cosas que pasaron que eran un poco por casualidad. Una revolución de la cadena de valor en la revolución que empezó a los 90. Las empresas optimizaron su cadena de suministro. Sí, la producción justo a tiempo. Es difícil, efectivamente, el ser más productivo así. Sí. Y luego la ampliación europea, eso es muy importante. En 2004 se aceptaron 10 miembros nuevos. Alemania fue el primero en sacarle provecho a eso, invirtiendo en bienes intermedios. Algunas partes de la cadena de suministro se subcontrataron a Europa del Este, a Alemania del Este, de hecho, y China. Y China, efectivamente. Y China también fue complementaria para Alemania. Así que China producía bienes de consumo, pero necesitaba bienes de capital para producirlos y entonces se los daba a China. China producía los bienes de consumo y, por tanto, Alemania se centró en los bienes de capital y todos contentos porque eran complementarios en sectores que no competían entre sí. Y la crisis de la eurozona importante también porque Alemania devaluó con respecto al resto del mundo un 15%, una devaluación real porque la devaluación del euro no vino acompañada de la alta inflación. De hecho, la deflación es baja. De hecho, en términos reales, la competitividad de Alemania en ese periodo era muy positiva. Y mi crítica entonces, pues no parecía estar acertada. Parecía que yo decía que Alemania iba muy fuerte en 2005, los primeros 10 años de la administración de Merkel. Efectivamente, Alemania parecía que iba muy bien. Y ahora, por fin, en los últimos años, los 10 años anteriores, la gente se ha empezado a dar cuenta de que no iba tan bien. Sí, por eso va mal. Entonces, lo explicas en tu libro, ¿no? Que es un país que, en muchos modos, debido a su corporativismo en el sistema, hay diferentes literaturas sobre el capitalismo y parece que haber una conexión entre industria, bancos, políticos, en la industria pesada y en otras industrias que van muy bien. La química, la automoción, las industrias pesadas, el famoso Made in Germany. Pero, como has explicado muy bien, este es un país que encuentra difícil pasar del mundo analógico al mundo digital. Efectivamente, y es interesante esto, porque en la Alemania en la que yo me creé éramos muy innovadores. Cuando íbamos a la universidad, estudiábamos matemáticas o física o ciencias. Eso era lo que hacía la mayoría de la gente. Éramos un país de ciencias, por así decirlo. En mi familia se hablaba de debates técnicos sobre medidas y cosas de ingeniería. En los años 70, Alemania, éramos líderes en tecnología. En Estados Unidos empezaban a avanzar en tecnología, pero todavía no tanto. Bueno, sí, tenían un cierto interés en la defensa, pero el PC todavía no se había inventado, Internet no se había inventado. Y Alemania sistémicamente ha infravalorado la importancia de la tecnología, en parte porque no era tecnología alemana. La primera tecnología que no era alemana, los científicos alemanes participaron en la ciencia cuántica, en física cuántica, en esta revolución, en la Segunda Guerra Mundial. Y antes incluso, la mayoría de los científicos judíos abandonaron Alemania. Se fueron, ¿eh? No les mataron. La mayoría de los físicos se fueron antes de que les mataran. Llegaron a universidades americanas y participaron en el proyecto Manhattan.

0: Y a partir de ahí, desde 1945, 2 años después, inventaron el transistor, 10 años más, y inventan los circuitos integrados. Así que empezaron a ir bien las cosas en América y fundaron luego el PC, el Internet. Por cierto, he leído un libro publicado por un profesor del MIT sobre cómo la vida digital cambia el mundo. En este libro, él criticó a Helmut Kohl y a François Mitterrand, que se empeñaran en la televisión de alta definición, pero analógica, no digital, en los años 90. El proyecto Prestige lo llamaban, de alta definición, decían, eso sí. Tenían un término fantástico. Cool et false, no sé qué. Gratificación política en tiempos políticos finitos. Querían una tecnología que fuera valiosa mientras él siguiera siendo el presidente. Pero no sucedió porque no calculó bien el coste. El problema de la televisión analógica es que cada país tenía sus estándares, sus normas y no coincidían. No se compartían, había diferencias. Cada uno tenía distintas líneas. Las tecnologías analógicas eran bastante complicadas. Y los alemanes, como sociedad, infravaloraron la importancia de lo digital. Otra cosa más a añadir. La crisis, ¿no? Las .com. En las crisis del .com, las .com fue un factor, efectivamente. Ellos inicialmente estaban entusiasmados, pero perdieron. Fue peor todavía en Alemania, el Neue Mark. Era un mercado que no tenía nada de dinero, absurdo. Las peniques eran el penny stock. Y el mercado cayó, incluso el tulipán, ¿no? En los tulipanes, sí. Sí, bajaron como los tulimanía, ¿no? Sí, un 95%. Eso, en cambio, en Estados Unidos no pasó. Tuvieron la burbuja de los .com, pero no fue igual. En Estados Unidos la burbuja de las .com explotó, pero no se cargó las .com. Más bien al revés, empezaron las .com. En cambio, en Alemania sí que acabaron las .com. Fue un shock excesivo. Los alemanes tuvieron que darse cuenta entonces de lo siguiente. Bueno, tenemos una tecnología analógica muy buena, ganamos dinero, pero el vehículo eléctrico nadie lo tenía en mente, efectivamente. Y pensaron, la tecnología digital, vale, está muy bien, es como el cine para las películas. Para nosotros esto de las películas y el cine no se nos da bien, se nos da bien los equipos pesados. Vamos a centrarnos en la industria. ¿Y tú crees que es esa la razón? Porque yo recuerdo que lo leí. En el libro, por cierto, no lo hablas mucho. ¿Tiene algo de el mundo digital que te invita al control? Y en Alemania estáis obsesionados con el que no te controlen tus emails, etcétera. ¿Lo ven como una amenaza a lo mejor? ¿Y es esa la causa? Que intentan controlar eso y distanciarse de lo digital. ¿Puede ser que eso sea un problema digital o cultural, perdón? ¿Que haya sido la razón por la que Alemania no haya progresado en eso, para respetar su privacidad, su intimidad? Porque hay quien dice que teníamos antiguamente la guía telefónica con los números y las direcciones de la gente, ¿no? Antiguamente teníamos el listín telefónico con la dirección y ahora no. Ahora todo el mundo quiere que nadie tenga su dirección y demás, ¿no? Es un poco contradictorio, ¿no? Lo sé. Como que a la gente le da miedo que le controlen. Bueno, esta tecnología no la inventaron ellos y yo esto lo aprendí de Alemania. Estaban muy cómodos con las tecnologías que habían inventado o habían ayudado a inventar, pero el coche, productos químicos, sí, lo conocían muy bien, pero la tecnología digital no lo habían inventado ellos y por tanto no lo conocían tanto. Algunas compañías automovilísticas sí utilizaron algunas cosas, pero la cultura de alemán era antidigital, como he dicho. Y la legislación de la Unión Europea, la ley de protección de datos, las criptomonedas, la de la inteligencia artificial, todo esto son legislaciones hostiles a este campo, porque sienten que intruyen en tu privacidad, efectivamente. Ursula von der Leyen es alemana y es la presidenta de la Comisión elegida por la mayoría de EPP, el partido más grande que llega ahora al poder. Vamos a incidir un poco. Susana Suboff y otros, cuando hablan acerca del capitalismo, han investigado y vemos que la cantidad de datos que entregamos a las empresas, lo que saben acerca de nuestras vidas, nuestros jóvenes, quizás las personas dedican demasiado tiempo a las plataformas y de alguna manera, no sé, hemos visto lo que ha pasado en determinadas elecciones y demás, ¿no? De alguna forma que un cierto cuidado, ¿no? Una cierta precaución. Es importante porque en última instancia puede que estas plataformas sean excesivamente poderosas. Van a tener unos efectos negativos en nuestra sociedad. Bueno, yo aquí diría que está el equilibrio, ¿no? La industria de la IA existe en Estados Unidos y en China y en menor medida en Reino Unido, pero no en la Unión Europea. Puede que haya alguna excepción, pero en términos generales no. ¿Por qué? Pues porque nos centramos en la protección del dato, no en el negocio del dato o compartir el dato. Sí, sí, lo hacemos muy mal. Lo que es el automóvil eléctrico con inteligencia artificial no se va a dar en la Unión Europea. En la Unión Europea va a ser uno de los últimos lugares donde se permita ver automóviles que se conducen ellos solos, porque solamente vamos a ver problemas y no oportunidades. Yo creo que se podría lograr un equilibrio entre la protección y la oportunidad de la legislación europea, y por cierto, esto lo recalcan los tribunales europeos, es al 100% algo que avala la protección. En los tribunales, las sentencias, vemos que este es el principio. Esta es la actitud, porque es lo que dice la normativa, la legislación. Primero el consumidor. Y no es así en otras partes del mundo. Yo creo que es un error. Yo creo que está muy influida Europa por Alemania. Yo creo que otros países europeos no han hecho nada. Interrumpo para preguntar entonces que no cree en esta tercera vía. Respondo diciendo que no. La verdad es que es justo lo contrario. Estaría bien, quizás, ¿no? Una tercera vía, aceptar la necesidad de que haya actividad comercial tradicional, ¿no? Introduciendo ciertas salvaguardas. Estas salvaguardas han de ser efectivas y no burocráticas, porque si no, asfixias la industria si hay tanta regulación. ¿A quién se le va a ocurrir en la Unión Europea abrir una empresa de inteligencia artificial? Porque no va a funcionar. Si lo quieres hacer, pues te vas a Dubái, te vas a UK, te vas a lugares donde la electricidad es barata, donde nadie te va a andar dando empujones. Es así. Hay un ejemplo interesante acerca de la cultura. Hay un autor en Alemania que se llama, no me acuerdo, creo que es Spitzer, Manfred Spitzer. Este autor, bueno, vende muchísimo, bestseller, ha escrito acerca de cómo las personas se van entonteciendo por lo digital, los móviles, por ejemplo. A ver, yo no creo que los niños deban tener móviles, ni desde luego en los colegios jamás. Pero no era esto lo que planteaba. Él piensa que todo lo digital debería de eliminarse del currículo. Cuando le preguntaron, pero bueno, no es algo que necesitamos saber. Programación, estamos hablando acerca de cosas serias, no hablamos de TikTok. Y dijo, no estamos enseñando a los niños, no les enseñamos acerca de drogas, ¿por qué hablarles de lo digital? Esta es la actitud, es una especie como de fantasma malo que viene de fuera y la gente se lo ha creído. Yo tengo incluso familiares que citan el libro y me dicen, tiene razón. Bueno, así están las cosas. Esta es la actitud en Alemania y es una actitud que prevalece en el mundo del automóvil, por ejemplo. Los alemanes pues no han visto la tendencia, no se han enterado, se centran en diésel, se centran en tecnologías que, ¿cómo decirlo? Antes, Ferdinand Piëch de Volkswagen, de la familia Porsche, decía que no cabe un coche eléctrico en mi garaje. A ver, este señor tiene un garaje enorme, porque Volkswagen, pues, tiene Volkswagen, tiene Seat,
1: y también otros. Y lo que él tenía también en su garaje era Maserati y un Bentley y Porsches muy bonitos, por supuesto, porque él es de la familia Porsche. O sea que él tenía muchos automóviles en su garaje, pero no un coche eléctrico. Porque el coche eléctrico, a ver, el sector del automóvil alemán es muy de señores, ¿no? Es de hombres, es una cosa de ingenieros. Y yo tengo esta sensación cuando alquilo un coche alemán. El otro día alquilé un coche alemán y me llevó 10 minutos enterarme de cómo subir el volumen de la radio. No lo veía. Bueno, lo entendí. Hay un lugar donde nadie coloca el botón del volumen, ¿no? Escondido. Podríamos pensar que el volumen de la radio estaría cerquita de la radio en sí, pero bueno, te lo tienes que aprender de memoria. O un manual, ¿verdad? Buscarlo en el manual. Y luego había otra cosa en este coche. Era automático, que suelen ser fáciles de conducir, ¿no? O sea, arrancas P, R, D, no hay muchas alternativas. Pero ¿cómo lo hacen? ¿Cómo lo hacen? Pues es que me confundía, casi fui para atrás. Y esto es algo que es así. Hablando con un conductor, con un dueño, ¿no? De una empresa de taxis de lujo en aeropuertos, ¿no? Un servicio que presta. Le pregunté, ¿tiene coches eléctricos? Y me dijo, lo intenté, pero los coches alemanes eran demasiado complicados. Pero pregunto, Alemania es el segundo productor de coches eléctricos del mundo, ¿no? Exportan mucho coche, ¿no? Y producen mucho coche eléctrico, ¿no? Parece que empiezan a entregarse, ¿no? Incluso en coches eléctricos. Mi respuesta aquí es que no ganan dinero y se han planteado el segmento equivocado, además del mercado. Los coches eléctricos alemanes, pues, a ver, el mercado está en el coche más económico. Lo van a lanzar, ¿no? Porque BMW está pensando en lanzar un coche que costará 20, 25 mil más o menos. Pero el problema con los chinos es que han adelantado al resto del mundo en la tecnología digital y desde luego en lo relativo a las baterías. Así que el problema es, no es que los coches alemanes sean más caros, no, es un problema de la innovación. Los chinos han adelantado en cuanto a innovación. Y esto es algo inaudito, no lo conocen de antes. Y contaba un poco esta anécdota, ¿no? De lo complicado que era el coche alemán. En un Tesla, por ejemplo, es como un iPad. O sea, te metes en el Tesla y es como un iPad, se parece mucho al iPad. Es muy intuitivo todo en el Tesla. La temperatura, todo lo que necesitas, ¿no? Ahí está, y lo ves de forma intuitiva, repito, no son complicados, no hay botones difíciles, no, es una cosa fácil, mientras que los coches alemanes están plagados de botones, así que creo que no han entendido el concepto del mundo digital, porque es un dispositivo digital, ya no es un automóvil, es un dispositivo que se mueve, eso es lo que es. En Volkswagen estaban en China, intentaban competir. Bueno, sí, tienes razón. Manufacturan coches eléctricos y son los segundos más importantes porque están los japoneses, ¿verdad? Que lo hacen incluso peor. No van bien, no van bien. Los japoneses se han especializado en el mundo del híbrido. Esa es su tecnología, podemos decir. Y es interesante. La inventaron los alemanes, pero no les gustó, así que se la vendieron a los japoneses, ¿verdad? Así que los japoneses no ven que haga falta lanzarse al mundo del coche eléctrico. Así que los alemanes son los segundos productores de coches eléctricos del mundo por esta realidad del tamaño del sector. Pero no están ganando dinero, no les va bien, no les va bien. Este es el problema esencial. Cuando vemos el coche que se conduce solo, el autónomo, eso es un producto de software. Esto exige muchos datos. Vemos coches de este tipo en Madrid, en Berlín, en Múnich. No, no. Pero en Wuhan y en Beijing sí. Pero yo diría que eso es porque los europeos prefieren que otro lo pruebe antes. Sí, pero mi respuesta es que no será nuestra tecnología. Sí, esto es lo que haremos, efectivamente. Vamos a esperar hasta que recaben los datos y serán excelentes, ¿no? Serán excelentes porque es un aprendizaje, es machine learning, efectivamente. Aprenden sobre la marcha. Bueno, pues vamos a pasar ahora a otro capítulo de la energía. ¿Ha sido un error? ¿Ha sido un error lo de cortar con la nuclear? ¿Ha sido un error superior el depender tanto del gas ruso barato? Mi respuesta aquí es que todos los partidos alemanes, todos los partidos alemanes apoyaron la conexión con el gas ruso, excepto los verdes. Esto, entonces, es un consenso nacional de amplio alcance. Tenían una expresión que quiere decir que el cambio es fantástico y que rima en alemán, y pensaban que iban a cambiar a Rusia gracias a la actividad comercial. Evidentemente, esto no ha sucedido. Así que fue una confusión nacional, pero no de unos pocos. No es que la oposición se opusiera. No, todos los sindicatos, todo el sector, todos los alemanes. No hubo mucha conversación. Recuerdo los columnistas que escribían y decían, claro que sí, necesitamos el gas. Punto final, necesitamos el gas. Ya está. Fue un error. Pero pregunto, ¿por qué no diversificaron? ¿Por qué? ¿Por qué no pensaron, vale, sí, necesitamos este gas barato ruso, pero España, por ejemplo, que tiene 7 plantas de gas licuado, ¿no? ¿Por qué no tener lo que llamamos un plan B? Pues yo contestaría que esto fue en tiempos de Schröder. Cuando llega al poder estaba en coalición con los verdes, ¿verdad? Y lo único que querían los verdes eran un partido dúctil, pero a principios de los 2000 lo que querían con mayúscula era dejar atrás lo nuclear. Se basaba, esa era la plataforma, esa era la filosofía. Y no era CO2, ¿eh? Era lo nuclear, era lo nuclear. Y tanto Schröder como Merkel estuvieron de acuerdo en que había que acabar con nuclear. Y vemos cómo los verdes y SPD al principio de los 2000 empieza este plan llamado del phase out hasta el 2030. Y cuando sucede Fukushima en Japón, Merkel acelera aún más, de forma tal que en principio en el 22 se cerrara la última central. Esta fue una decisión importante. Esto lo deciden por razones políticas, y no hay otra alternativa. No había renovables en ese momento. No podían hacerse con ese volumen de consumo. El carbón, por supuesto, iba que tiraba. Así que gas. El gas era la alternativa más limpia de los combustibles fósiles, si pensamos en las emisiones, ¿no? Sobre todo las más nuevas, ¿no? En cuanto al carbón, pues no hay mucho que se pueda hacer, ¿verdad? No hay mucho que hacer. Y los verdes, como digo, pues ahí estaban, ¿no? Y fueron quienes supervisaron esta salida y durante un poco tiempo fue ampliado y esta retirada progresiva pues tocó a su fin. Y Putin ya había invadido Ucrania, por cierto. O sea que ya teníamos precios en ascenso. Así que no fue que no nos diéramos cuenta de la geopolítica, porque la geopolítica era patente. Pero esto era más importante todavía. Y pregunto, ¿se concluye entonces que Merkel toma esta decisión final? Sí, la respuesta es que sí. Es interesante. Lo único que hizo en última instancia fue dedicarse a la geopolítica, pero no lo valoró bien. No supo comprender cómo era Putin, ni cómo era China, ni cómo era Trump, desde luego. Ella no podía hacer frente a Trump, porque era el único que no creía que el comercio fuera ventajoso para ambos. Esto es tremendo, ¿no?, por parte de los alemanes. Cuando Alemania dice es bueno para todos, lo que quiere decir es que es bueno para Alemania. Desde luego era bueno para Alemania. Quizás no por razones económicas. Hay una parte económica interesante. Si yo quisiera explicar las cosas brevemente, pues está la energía, está la geopolítica, las reformas, los factores socioculturales, pero el factor unificante que subyace es un modelo económico que como el modelo chino depende de la

0: exportación de servicios industriales. No son exportaciones industriales. Yo no estoy en contra de las exportaciones ni de la industria. Son los excedentes, ese 8%, más de un 8%. ¿Y qué es? Pues es lo mismo que el financiero. ¿Qué quiere decir? No son los hogares, es la economía en su totalidad, el gobierno, el sector privado. Eran ahorradores netos. No invierten en Alemania, no consumen. China tiene el mismo problema. China reprime el consumo y tiene estos grandes excedentes y dependen de Estados Unidos y de otros países. UK, Australia, pero sobre todo Estados Unidos, cuentan con que absorban estos excedentes. Así que no podemos gestionar esta política sin esta contraparte. Y la globalización, el periodo, fue un pacto faustiano. El país excedentario tenía que hacer frente al país, porque para el país deficitario, fenomenal. Podían consumir lo que no produjeran, ¿verdad? En el Reino Unido, el déficit se financió fácilmente, porque estos países generaban dólares y tenían que invertir los dólares en Estados Unidos. Yo creo que es un poquito un Ponzi, ¿no? Geopolítico, dando por supuesto que el supuesto es que alguien como Trump jamás llegaría a la Casa Blanca, y menos dos veces, ¿no? Un presidente americano jamás cuestionaría, porque Biden no lo cuestionó, Obama no lo cuestionó, Harris no lo cuestionaba, pero Trump sí. Y no todos los republicanos tampoco. La verdad es que Trump es bastante excepcional cuando se plantean estos déficits. Y yo entiendo que esta administración es distinta de la del 17. Es más serio, se centra mucho más en el comercio. Y si erradica, a ver, en términos generales, si estudiamos la economía internacional, pues siempre te dicen, no pienses en el balance bilateral, piensa en lo multilateral, pero Trump no piensa así. A Trump lo que le gusta es la transacción. Alemania tiene un balance de tal, la Unión Europea de cual, China de tal, Canadá, México también. Yo creo que el déficit de Estados Unidos es de casi un billón. Un billón es mucho, incluso para Trump, pero puede recortar muchísimo gracias a estas políticas. Esto tiene efectos económicos, ¿no? Pero pregunto, ¿Alemania en concreto? Quisiera hablar un poquito acerca de asuntos políticos, sí, pero lo que acabas de comentar es que Alemania tiene los ahorros. Estos ahorros se invierten en Estados Unidos, ¿verdad? Me parece que eran el grupo de Düsseldorf, ¿no?, que compra todos estos productos tóxicos financieros, ¿no?, y dan lugar a la crisis esa tremenda. Pero entiendo que dices que en el informe Nicoletti pues aparecen los ahorros, pero no podemos organizarlo, no podemos conseguir que lleguen a los emprendedores, a la innovación, al capital riesgo. Esta es la realidad en Alemania. Como digo, el modelo de Alemania era uno que se basaba en la industria, en los sindicatos, si quieres, en la banca, básicamente banca, y el gobierno, claro. Así que, ¿cómo cambiar las cosas? Ya sé que te gusta hablar de Europa, Draghi, que dice necesitamos no sé cuántos miles por año. Bueno, tenemos que de alguna forma encauzarlo, tanto la inversión pública como la privada. Ya sé que te gusta hablar de los mercados de capital, hay que unificarlos, pero el capitalismo alemán, visto el capitalismo europeo, visto que hay muchos empresarios en Alemania, en España, etcétera, que no quieren, a ver, lo que quieren es deuda, no quieren compartir acciones, ¿no? Porque piensan, bueno, es mi producto, etcétera. O sea que, ¿cómo romper este equilibrio? ¿Cómo conseguir la financiación necesaria para ser más competitivos? ¿Y qué hacemos con la deuda en Alemania? ¿Cuál es el primer paso?
1: Bueno, yo creo que sí, que vamos a tener este primer paso. Si calculas la parte alemana, son

0: 3 a un 6% del PIB, que no está explicado. Si Alemania hiciera lo que han comprometido los partidos políticos, tendría un déficit Alemania del tamaño de Francia. No tendría un déficit cero si hubiera hecho lo que piden los partidos políticos. Y nadie sabe cómo financiarlo, básicamente. La derecha dice, vale, pues recortemos la seguridad social, introdujemos las cocinas. La seguridad social cuesta 100.000 millones y la media entre 45 y 200. Eso es lo que calculamos, muchísimo más. Si no lo hiciéramos con los ahorros, en los préstamos, tendríamos que abolir el estado de bienestar, todos sus aspectos. Tendríamos que dar cocinas, sopa, comedores para pobres. Y nadie lo propone. Pero si quieren cortar los impuestos para las empresas, si quiere conseguir el objetivo de recorte de gasto en defensa, etcétera, necesitan financiación si quieren aumentarlo. El sector público esto no lo va a aguantar, sinceramente, no va a pasar. El sector público, Europa no tiene dinero. La única manera de hacerlo, especialmente en temas como el cambio climático o de la tecnología, la alta tecnología, necesita es que lo financie el sector privado. Y esto solo lo puede hacer tampoco los bancos. Los bancos no tienen la intención. Los bancos alemanes no son capital riesgo, no son. Son el Sparkasse, son herramientas de préstamos con garantías. El valor de la tienda o las acciones o los bonos o las obligaciones que los propietarios de la tienda tienen este Sparkasse, que es como las cajas españolas, las cajas de ahorros. Y esto no genera nuevos. Yo no veo otra alternativa para los mercados de capitales. En Alemania lo bloquean porque no quieren cambiar. Y por eso no funciona la unión bancaria en Europa. Solo funciona para algunos bancos, no para los vasos grandes, solo para los bancos pequeños. Alemania no lo quiere. Helmut Kohl fue una excepción con el Schlankenpassen. Y todas las cajas, las Sparkasse de Europa, pues realmente no sabemos lo que pasa. Tienen un riesgo financiero. Cuando baje la industria alemana, los bancos estatales que financian esas industrias, no sabemos qué va a pasar con ellos. Si baja la industria, si entra en crisis, se va a acumular el riesgo en el sector financiero en Alemania. Bueno, pues eso es lo que puede pasar. Creo que llegará un momento en que va a haber una gran crisis financiera y entonces la gente, esperemos, espabile y se den cuenta de que verdaderamente necesitan un auténtico mercado de capitales. Los 800.000 millones de capitales de los que estaba hablando Mario, no sé si es correcta, si se puede financiar con el sector público. Por sí solo no. Dice el entrevistador, no, no es el adecuado. Además, Ursula von der Leyen dice que hay que invertir en inteligencia artificial, pero es que no sabe a qué se refiere. Lo que quiero es que se replantee la regulación. La comisión debería hablar de programas de dinero y decir, a lo mejor es que nuestra legislación no era tan buena, a lo mejor deberíamos replanteárnosla, a lo mejor deberíamos hablar de los mercados de capitales. Han reducido el proyecto de los mercados de capitales y lo han llamado mercados de ahorros. Creo que le quieren cambiar el nombre, dice, para ver si funciona mejor o no. Bueno, sí, contesta. La respuesta es que sí, que es una de esas cosas europeas. Los europeos tenemos muchos programas con muchos nombres. Jean-Claude Juncker, ¿os acordáis? Un programa de inversión de 300.000 millones. Yo creo que no generó nada de dinero. Fue una reclasificación de la inversión en España y en Alemania y dijo que él era el responsable, que había sido el inventor de ese programa. Eso, del programa. Eso nos encanta en Europa. John Baden realmente hizo dinero de verdad y los europeos nos quedamos impresionados porque no lo hacemos, solo hacemos marketing y tal. Y John Biden sí que le dio el auténtico dinero a las empresas, verdadero, dinero de verdad. Los mercados de capitales en Europa son esenciales y no pueden dirigirlos los bancos. En Alemania, Francia, necesitan aceptar que van, Italia también lo está haciendo mal, pero que van a tener que perder su agarre, por así decirlo, en los bancos. Hace 10 años me invitaron a una fiesta en el FTP el Partido Liberal alemán, que tienen el FDP, ricos, el Partido Democrático Libre, con un montón de ideas radicales sobre cómo desregularizar la economía. Y allí hablé yo sobre los bancos y les dije, ¿os parecería bien que el Deutsche Bank fuera comprado por un banco italiano o español? Claro que no, dijeron. Básicamente, qué hipócritas, ¿no? Los bancos tienen que ser propiedad de alguien, porque tal y como funcionan, los políticos están en los comités supervisores del Landesbank y están también en el comité supervisor de las compañías, por ejemplo, de acero. Y luego las compañías de acero y el Landesbank es el que financian a las compañías de acero. Bueno, pero eso es en Alemania, ¿no? El capitalismo alemán que se conoce como capitalismo de accionariado, ¿no? Y durante mucho tiempo funcionó con éxito. Claro que sí, contestó. Sí, en el pero en la economía del siglo XXI ya no funciona. Funcionó en el pasado, porque con las empresas que tenemos ahora no puedes financiar a Amazon con este modelo, o a Apple, o a Google, o a lo que sea, la próxima generación de la inteligencia artificial. Esto no lo puede hacer un gobierno, una institución patrocinada por el gobierno. No funcionará así. Yo no digo que tengamos que hacer lo que hacen los americanos en absoluto, ¿eh? Pero el sector privado, incluso los chinos, ¿cómo lo han hecho? Es una idea de capital de riesgo. Han metido muchísimo dinero en el sector del automóvil, por ejemplo, y es o lo haces o desapareces. Muchas empresas han desaparecido, pero algunas han tenido éxito. Ha sido un proceso centrado en el mercado. Las mejores han tenido éxito y los chinos ahora no son capitalistas occidentales, no lo serán nunca, pero utilizan el mecanismo, los mecanismos del mercado para conseguir el éxito en este área. Y creo que, no tiene nada que ver con nuestro modelo. Nosotros podemos seguir teniendo colaboraciones, accionariado en las empresas, y esto no va a ser afectado por eso. Pero tendrá que modernizarse los comités de empresa, las representaciones de los órganos de supervisión conjunta. Todo esto es demasiado inflexible, rígido. El gran debate en Alemania es ThyssenKrupp, ¿tiene capacidad de acero? Ya no hablan ahí de la inteligencia artificial. Nadie habla de la inteligencia artificial. Bueno, yo creo que el debate que han tenido estas dos empresas ha sido decepcionante, la verdad. No tenían visión, dice. Y muy probablemente la Große Koalition va a ir mal otra vez, ¿no? Sí, puede que sí. Y creo que eres pesimista cuando piensas que el color nuevo, el partido, sea del color que sea el nuevo, no va a hacer lo que tiene que hacer. Wolfgang, ¿sabes qué? Mi análisis es el siguiente. Si Alimanta hace un poco lo que Friedrich Merz, que probablemente sea la próxima propuesta, hemos visto que la industria alemana es más eficiente, la producción industrial a lo mejor baja, pero el valor añadido no baja demasiado, pues habrá algún tipo de reforma en la oferta, si es posible, se recortará un poquito el bienestar social, etcétera. A lo mejor acabamos un poquito como en los tiempos de Schröder y Alemania a lo mejor mejora su eficiencia en lo que hace ahora. Pero lo que no va a hacer es un cambio radical, que es lo que necesita probablemente Alemania para ser más competitivo. Y el problema es que no creerá en la política industrial a la Mario Draghi. Y, por tanto, no tendrá una capacidad central fiscal que lo pueda hacer. Porque estaremos de acuerdo si digo que necesitamos una capacidad central fiscal. Necesitamos a Europa esencialmente para que pueda competir con Estados Unidos para hacer lo que tenga que hacer.
1: Sí, pero están los mercados de capital. Necesitamos una cierta complementariedad. Y no le interesa a Merz la unión fiscal. Tampoco le va a encantar ningún fondo europeo para

defensa, lo que se está hablando, ¿no? Con Ucrania, etcétera. Alemania, bueno, se va a encontrar en una situación delicada. Y el FMI, cuando proyectan el crecimiento, tenían esta idea a 5 años. ¿Estamos hablando del 2030? No, están hablando acerca de lo que piensan es el crecimiento estructural. En el caso de Italia, 0,7, Alemania, 0,7 también. Y yo creo que eso está bien y encajaría con lo que comentas. Sí, va a haber una cierta confianza de retorno, va a haber un gobierno que funcione. El último gobierno no funcionaba. Este sí, habrá cierta reforma también. Probablemente aplacaremos el asunto de ingresos. También habrá un enfriamiento de las propuestas en cuanto a recortes fiscales. Van a enfriarse también en cuanto a la defensa, igual que el resto de Europa. De hecho, lo mejor que se puede hacer es que los gastos en defensa sean más eficientes. Podríamos conseguir unos niveles de eficiencia tremendamente superiores si lo europeanizásemos. Esto es lo que tenemos que hacer, ser más europeos. Pero pregunto, ¿Merz qué decía? Sí, respondo que sí, pero no lo va a conseguir porque esto quiere decir que tenemos un caza, un carro de combate y no sé cuántos sistemas compiten ahora mismo, pero varios países, Alemania incluida, tendrían que sacrificar lo que están haciendo ahora. Tendrían que avanzar hacia un sistema centralizado y tendrían que conseguir ese aprovisionamiento conjunto para conseguir esos niveles de eficiencia. La vida nos enseña que en la pequeña escala se duplica la eficiencia. La verdad es que es increíble. El mercado único no lo consigue. Hay pocos capítulos de la vida donde podemos duplicar la productividad. Y este es importante. O sea que, básicamente, si tienes 1,5% de defensa en PIB, me parece que en España es un poquito menos, ¿verdad? Bueno, pues si duplicas el nivel de eficiencia, es como gastar el doble, ¿no? 2 y pico, 3%, a lo mejor. Si hablamos de defensa, en el caso de Trump no es esto. En el caso de Trump, la cosa tiene que ver con comprar americano. No quiere que los europeos busquen ninguna eficiencia. No quiere una solución europea, en absoluto, en absoluto. A él lo que le gusta es dividir a todo el mundo y algunos europeos sin duda lo van a hacer, porque no hablamos solamente de Hungría, ¿no? No, vamos a ver Italia. Meloni ya está recortando, está Musk también hará lo que le diga Trump, ¿no? El nuevo canciller austriaco. También es tipo Van. Pregunto entonces la división, ¿no? Si la respuesta es ¿dónde irían Alemania y Francia? Porque es la pregunta. Si, mi pregunta entonces, ¿qué piensas acerca de esa relación por definición entre Francia y Alemania en el proyecto de integración europeo? Bueno, si eligen a Merz, abril o mayo está en el cargo. Va a tener 2 años para trabajar conjuntamente con Macron. Y van a ser los últimos 2 años de Macron. La pregunta entonces es, ¿Merz es más europeo? Pero, por otra parte, pues su europeanidad es una europeanidad alemana. Es la Europa mía, la que yo veo que hace lo que yo quiero que haga, la que funciona como yo quiero que funcione. Y esto no va a ser fácil si pensamos en Macron, porque Macron tiene esta misma idea, pero desde un punto de vista francés. Así que van a ser dos grandes personalidades. Puede que funcione, puede que entiendan que es mejor trabajar juntos ante Trump. Así que yo no me cierro, no me cierro en banda, no soy negativo. Yo no, en mi libro, no me planteo política, ¿no? De hecho, me basta con explicar lo que ha pasado. Me parece que la política, pues, haría falta otro libro, ¿no? Otra obra. Desde luego, empezaría con esto. Estamos en este embrollo.

0: Vamos a ver cómo salimos de él. No hay respuesta fácil, pero sí, bien podría ser. Necesitamos mayorías, sí. Y las mayorías que hacen falta, pues no hay que hacer lo que hizo Milei ni lo que ha planteado Musk. La solución, podemos decir, europea, no puede ser una solución alemana. Bien, pues la solución europea va a exigir una unión fiscal y una de mercados de capital. Y creo que tenemos que ser, como pre-europeos, tenemos que hablar bien alto. Durante la crisis financiera global, muchos amigos hablaban de la unión fiscal y dejaron de comentarlo. No es realista, no le gusta a Merkel, la unión tampoco está a gusto, hay que llegar a una solución de compromiso y ahí descarrila. Hay que sentarse y decir, a ver, los fondos de recuperación no es una sustitución del eurobono, porque es una alternativa intragubernamental. Los alemanes pagan a Italia y a España. Esto es lo que fue. Next Generation, por ejemplo. Sí, esto no es fiscal. Necesitamos un sistema federal. En un sistema federal no pasas, no transfieres de un país a otro. Haces tus cálculos, eso sí, pero das, por supuesto, el sistema federal norteamericano, pues puedes calcular que Nueva York transfiere dinero a Texas, pero no es el estado de Nueva York transfiriendo dinero al estado de Texas, es que a lo mejor hay personas que pagan más impuestos sobre la renta en Nueva York y pasa por sistemas de redistribución. Pregunto ahora, hoy hemos visto un honoris causa, ¿no? En la Universidad de Comillas, aquí en Madrid. Y ha hablado acerca del momento Hamilton, diciendo que fue la mitad del momento Hamilton, porque Hamilton sí emitió deuda conjunta, pero también introdujo impuestos por primera vez. Y esto lo olvidan, ¿no? Fue así, fue así. Necesitas esta capacidad de recaudar impuestos. Claro. Es la contribución. Y esto a lo mejor cambia en el futuro. Así que, por supuesto, no fue momento Hamilton. El uso del concepto momento Hamilton. Yo creo que los europeos no deberían de utilizar estas expresiones norteamericanas porque no somos así, no pensamos así, no es un momento hamiltoniano. Estoy a favor de la unión de mercados, pero no me importa Hamilton porque Hamilton no tiene nada que ver con nosotros. La circunstancia, la estructura es muy distinta, pero sí, la Unión Europea va a necesitar, si tiene estos derechos de recaudar deuda, si puede emitir, pues va a necesitar también plantearse la fiscalidad y por eso el bono soberano es un bono soberano, porque las instituciones o los gobiernos pueden efectivamente incrementar estos impuestos y por eso lo soberano. Hay muchas personas, incluidos economistas, que se sorprendieron al aprender que la deuda europea tenía este descuento ante la deuda alemana y la francesa. ¿Por qué? Pues porque no habían sabido comprender que el mercado o los mercados estudian la deuda soberana y la deuda de la Unión Europea de forma muy distinta. El bono soberano está vinculado con la soberanía del país. Por eso es soberano. No es porque lo emita un gobierno. Y la Unión Europea básicamente lanzó un producto estructurado, un CDO, no tan malo como los que afloraron durante la crisis, pero era difícil de entender. Si no entiendes la legislación europea, desde luego no vas a entender la estructura financiera y se dijo, y con razón, que no es un bono europeo, es una colección de certificados de deuda nacionales y vamos a recuperar el dinero en función si los países quieren pagar y están de acuerdo en cubrir eso.
1: Wolfgang, realmente ha sido un placer tenerte aquí con esta conversación. Muchas gracias a los que han hecho la pregunta y vamos a darle un aplauso a Wolfgang para darle las gracias por venir.

0: Okay, thank you.
1: Muy bien, pues buenas tardes a todos por acompañarnos esta tarde y muchas gracias también por participar en esta conversación. La verdad es que a mí me resulta muy importante que sea efectivamente una conversación. Confío.

en que haya preguntas. Y lo digo no a título formal. Hay una cosa en la que creo firmemente cuando pensamos en la libertad, y es que ninguna persona tiene toda la razón cuando habla acerca de la libertad. Podemos hablar,

sí que mantenemos acerca de la libertad hoy día es que tienden a ser participadas en personas que están convencidas de que tienen toda la razón, que están absolutamente seguras de que es su libertad la que importa, están seguras al 100% de que lo que ellos quieren son exactamente las cosas que se merecen conseguir. Lo que voy a recalcar en esta ponencia es que esto no es exactamente lo que quiere decir la libertad. Si quiere decir algo la libertad, lo que tiene es que ver con las buenas cosas de la vida. Tiene que ver con aquello que valoramos. Es la capacidad, efectivamente, o el estado en el que nos encontramos para poder creer en las cosas buenas, combinar las cosas buenas, conseguir que las cosas buenas afloren. Si viviéramos en una sociedad de personas libres, no estaríamos peleándonos, no estaríamos insistiendo en que nosotros tenemos razón, no estaríamos enfadados todo el rato. Esto es lo que yo planteo. Y voy a empezar planteando efectivamente las cosas desde el punto en el que nos encontramos ahora mismo en Estados Unidos. Radical, ¿verdad? Ahora mismo, en este momento. Un grupo pequeño de personas que están muy enfadadas y que están seguras de que tienen razón y que actúan de manera impulsiva y que resulta que son muy ricos, están ahora mismo destruyendo mi gobierno, pero desde dentro, además. Y cuando digo destruyen mi gobierno, no estoy hablando de manera artificial, no es una metáfora, es una realidad. Hemos llegado a un momento tal en el que el gobierno más grande del mundo está siendo desmontado a propósito y sin ninguna vergüenza por un grupo de personas tremendamente, tremendamente acaudaladas. Y lo que quiero decir aquí es que, aparte de que es sorprendente y debería de sorprendernos, es que no sorprende. Si seguimos la lógica de la libertad negativa, que es como se suele comentar la libertad, y esto sobre todo en la parte del mundo que es angloparlante, si nos ceñimos a la lógica de la libertad negativa, no nos va a sorprender ver que aquí es donde acabamos. O para decir las cosas de forma más esperanzadora, si entendiéramos correctamente el sentido de la libertad, si fuera el sentido positivo, que es el que yo prefiero, quizás acabaríamos con una forma muy superior de política, en última instancia. Así que vamos a aprovechar para comentar lo que está pasando en Estados Unidos, porque no sé hasta qué punto en la prensa española se ha seguido muy de cerca. Está pasando muy deprisa, muy deprisa. Lo que está pasando en Estados Unidos ahora mismo es que un grupo de hombres jóvenes que trabajan para el oligarca Elon Musk, que es archimultitrillonario, que no ocupa ningún cargo oficial en Estados Unidos, que no ha sido elegido, un grupo pequeño, reducido de hombres jóvenes, han penetrado los despachos más importantes del gobierno federal de Estados Unidos de América. Han asumido el control de importantes sistemas digitales que inciden sobre el funcionamiento de mi gobierno, incluido el sistema de pagos. De forma tal que ellos, este pequeño grupo de personas que no han sido elegidas democráticamente, que no son empleados del gobierno, un grupo pequeño, pueden interrumpir pagos. Esto puede parecer muy técnico, pero no lo es. Si el Parlamento aprueba una ley, pero alguien que tiene 19 años puede impedir que se hagan los pagos, entonces el Congreso carece de poder, ya no hay poder. Y si no tiene poder, entonces los electores carecen de poder también. Y no es una propuesta teórica, no. Hay una serie de leyes que han sido aprobadas en Estados Unidos. Ahora mismo, según hablamos, están siendo eliminadas literalmente, de nuevo, por un grupo pequeño de hombres jóvenes que trabajan para un oligarca que efectivamente no ocupa cargo electo. Impiden que estas leyes funcionen de forma tal que nuestro Congreso carece de sentido y, por tanto, nuestros votos carecen de sentido y nuestra condición de ciudadanos también carece de sentido. Así que dentro del gobierno de Estados Unidos de América nos enfrentamos a lo que verdaderamente es un golpe de Estado. Si pensamos golpe de Estado, ¿en qué pensamos?
pues pensamos en coroneles, en generales, con un grupo de hombres armados, con algún carro de combate. Bueno, si el golpe de Estado

hubiera sido así, no hubiera funcionado. Si te acercas al Departamento del Tesoro en Estados Unidos con 100 hombres armados, pues no vas a conseguir el objetivo, ¿no? Pero si te acercas con un grupo de gente que habla rápido, que dicen que están avalados por el presidente y que son empleados del hombre más rico del mundo, pues a lo mejor no parece un golpe de Estado, el típico de las películas, pero es el tipo de golpe de Estado que puede conseguir el objetivo. Así que a medida que llegamos a apreciar estas noticias, yo lo que digo es que es sorprendente, pero no del todo. Nos impacta, pero tiene su lógica si pensamos en la libertad negativa. Y se ve, efectivamente, se ve que cuaja en las personas que están detrás de este golpe de Estado. Vamos a ver un pequeño ejemplo de lo que está pasando. Parece una nimiedad, pero vamos a ver hasta qué punto tiene sentido. Vamos a ello. En Estados Unidos, durante unos cuantos años recientemente, hemos podido pagar los impuestos nosotros solos. Está muy bien. Te subes a la página web, das tus datos, das a la tecla y pagas tus impuestos. En España seguro que también es así. ¿Verdad que sí? Sí. Bueno, para nosotros, cualquier cosa que podamos hacer sin pagarle nada a un experto nos parece fantástico. Bueno, pues una de las primeras cosas que ha hecho Elon Musk ha sido, y esto lo dice él, ha sido eliminarlo. Es decir, que los americanos, dentro de 2 meses, a no ser que pase algo, dentro de 2 meses, cuando los americanos en abril tengan que pagar sus impuestos, no lo vamos a poder hacer nosotros solos. Vamos a tener que utilizar a expertos, vamos a tener que contratar a empresas. Ahora, desde el punto de vista de la libertad, tal y como se presenta en Estados Unidos, y he hablado aquí de esta libertad negativa, no ha pasado nada malo. Desde el punto de vista de la libertad negativa, pues la libertad es que yo me enfrente al gobierno, ¿no? Desde el punto de vista de la libertad negativa, el gobierno no puede hacer nada bueno. Así que cuando Musk explicó lo que había hecho, y como digo, es un ejemplo, y así nos hacemos una idea de la ideología, cuando él explicó lo que había hecho, dijo, este servicio era excesivo por parte del gobierno. El gobierno estaba diciéndote lo que tenías que hacer. De hecho, no, no, el gobierno estaba facilitando las cosas. El gobierno te lo ponía más fácil, pero en la ideología de la libertad negativa, el gobierno no puede hacer nada para ti. Todo lo que hace el gobierno va a ser malo. La ideología de esta libertad negativa, tal y como es en Estados Unidos, es un algoritmo, podemos decir. Da respuesta a todas las preguntas, ¿no? Gobierno mal, impulsos bien. Así que lo único en esta ideología, lo único que puede oprimirte va a ser el gobierno. Así que esto de que ahora tener que pagarle dinero a un contable para que presente tus impuestos está muy bien, porque las empresas no te van a oprimir. Solamente el gobierno, con esta interferencia debido a un alcance extraordinario, te va a poder oprimir. Y así, si las empresas no pueden, pues no pasa nada, nada, ¿sí? Si una persona muy rica, que es dueño de muchas empresas, destruye el gobierno. No ha pasado nada malo. No ha pasado nada malo porque el gobierno está ahí para oprimirte, dice. En fin, a mí me gustaría que esto no fuera así, pero esta es la lógica a la que se están ateniendo. Es la lógica que se está ejecutando. A ojos vista, un oligarca está horadando el gobierno, alineado con unas ideas que son populares y que creo son ideas aceptadas en Estados Unidos y más allá de sus fronteras. Pero vamos a ver cuáles son las implicaciones. Si la idea de la libertad es que es negativo, es que yo contra algo, y en términos prácticos soy yo contra el gobierno, pues en esta idea no habría concepto de lo que es dignidad humana. ¿Qué es una persona? Una persona es alguien que se opone a algo, ¿no? No estamos hablando de dignidad, ¿no? No hay ningún rasgo de complejidad, no hay capas, no hay humanidad.

Si los seres humanos somos entidades que vamos chocándonos contra barreras, pues somos más o menos como bolas de billar, ¿no? Somos un objeto físico que bota y rebota contra las paredes. Y exactamente así es como nos ve Elon Musk a todos nosotros, a vosotros, a mí. Nosotros somos objetos físicos. Y punto. Y en su interpretación de lo que es la política, lo único que se hace con nosotros es darnos instrucciones acerca de contra qué vamos a votar y rebotar. Así que a lo mejor empezamos pensando, ah, sí, yo contra el gobierno. Y antes de que nos queramos dar cuenta, nos van a decir, no, nosotros contra el gobierno, no, nosotros contra el vecino. Y luego nosotros contra los inmigrantes. Y al poco, nosotros ante los hechos, contra los hechos. Y así, esta idea de la libertad negativa nos lleva rápidamente, sin pausa, sin barreras, nos lleva al fascismo. Y esto es lo que estamos viendo. Si no hubiera concepto de lo que es el ser humano, si solamente estamos hablando de barreras, estamos intercambiando unas ideas políticas que se prestan a la destrucción del gobierno y también al trato de seres humanos como agentes de destrucción, sin más. Y esto es efectivamente lo que está sucediendo. Si la libertad es negativa, o sea, si es uno contra algo, entonces no hay derechos como tales, porque el derecho ha de ser positivo. El derecho tiene que ser derecho a algo. Derechos que tienen que ver con el hecho de que somos seres humanos. Esta realidad de que puedes estar en contra de algo, pero se te puede movilizar, manipular para que estés en contra de algo. Esto no nos hace pensar en ninguna dignidad, ¿verdad? Los robots también pueden ser movilizados contra cosas, objetos, animales, los animales también se pueden movilizar. La capacidad de enfrentarse a algo no es un rasgo especialmente humano. Así que estaríamos de acuerdo y diríamos, sí, la libertad parece que es estar en contra de. Aceptamos una interpretación de la libertad en la que los humanos no somos especiales. Y si esto fuera así, no ha pasado nada malo en Estados Unidos. Si no hay dignidad especial, si somos meros objetos, entonces el hecho de que nuestros representantes elegidos carecen de poder no importa. Porque además deberíamos de tener derecho a tener estos representantes. El hecho de que estos jovenzuelos tengan acceso a datos particulares financieros de todos los ciudadanos de Estados Unidos, no hay ningún problema. No hay ninguna dignidad especial. Somos objetos, sin más. Somos cosas que se pueden movilizar contra otras cosas. Así que el hecho de que Musk pueda darle a la tecla y saber cuánto dinero tiene cada persona en Estados Unidos, que puede darle a una tecla y puede saber cuál es, por ejemplo, el número de seguridad social de todos los americanos. De nuevo, si es libertad negativa, pues no hay ningún problema. Él no es el gobierno. O sea que no está desatendiendo tus derechos, no está no cumpliendo. Y nosotros tampoco somos especiales, somos objetos que votamos y rebotamos, así que no hay derecho nuestro que pueda ser anulado. Lo que digo es que hay una cierta consistencia, ¿verdad? Una consistencia intelectual. La hay, esta idea de la libertad negativa. No tiende como muchas personas piensan que tiende. La situación en la que se encuentra Estados Unidos ahora mismo, en febrero del 2025, que es la destrucción de un gobierno que funciona a instancias de un oligarca y un grupo, un puñado de ricos. Y son estas situaciones tan extremas, creo yo, lo indico, lo comento en el libro, que deberían de desvelar el sentido común. En nuestras vidas cotidianas, yo creo que es muy fácil que nosotros nos veamos convencidos por ideas que no funcionan de verdad. Por ejemplo, la idea de la libertad negativa. Es muy fácil decir, sí, el gobierno siempre es un problema, ¿verdad? Sin pensar un poquito más allá. Es fácil decir, bueno, pues yo tengo razón y es la barrera exterior la que está equivocada. Pero los ejemplos más extremos, creo yo, nos llevan a plantearnos otro tipo de sentido común. Así que vamos a ver un ejemplo extremo. ¿Qué es lo que todos tenemos en común con Musk? ¿Qué es lo que todos tenemos en común con Donald Trump?

0: Pues lo que tenemos en común con ellos es que nacimos. Eso sí que lo tenemos en común. Y es el lugar sensato donde podemos iniciar una conversación acerca de la libertad. Si empezamos hablando acerca de la libertad y empezamos hablando de aquello que compartimos, es que todos hemos nacido y todos hemos nacido además incapaces, hemos nacido dependientes, hemos nacido necesitando a otras criaturas, pues entonces la conversación va a ser muy, muy distinta cuando hablamos de la libertad. Cuando hablamos de la libertad negativa, pues vamos a pensar que ya somos capaces, tenemos ideas, podemos sobrevivir. Y esto está todo en el trasfondo. Nos oponemos a algo que nos rodea. Hemos nacido desvalidos. Pero para que un humano sea libre, hay mucho trabajo, muchos esfuerzos. Las personas no pueden existir como tales sin una sociedad que les rodee. O sea que si la libertad va a tener sentido, entonces la libertad no puede ser un análisis de la persona recién creada y los desafíos. Tiene que ser una conversación acerca de aquello que uno necesita tener para, como persona, poder llegar a ser libre. Es un ejemplo extremo, ¿verdad? Aquellos que habéis visto un parto, aquellas que habéis parido, sabéis que es un momento extremo de la vida, pero es muy típico que sea el punto de arranque para una conversación acerca de la libertad. Y luego hay otros ejemplos extremos también. Hablaríamos aquí de la muerte. No debería de haber dicho la cosa, hay otra cosa que compartimos. Compartimos con Donald Trump y con Elon Musk y con todos los demás, y es que todos vamos a morir. Y esto nos ayuda, ¿verdad?, a pensar acerca de estas cosas. Y es muy llamativo pensar que algunos de mis conocidos oligarcas en Estados Unidos piensan que no van a morir. Atentos, están equivocados, se confunden, pero es muy importante. Es una limitación que tenemos que tener presentes. Si sabemos que nacemos, si sabemos que morimos, sabemos que hay un tiempo limitado, y pensamos de una manera acerca de la libertad. Pensamos, sí que hay límites. ¿Cómo puedo transformar los límites en posibilidades? Si pensamos, bueno, no nací y no voy a morir, pues el planteamiento acerca de la libertad va a ser muy distinto. Ese planteamiento va a ser, necesito protección de los peligros, pero quiero todo lo que quiero. Y así llegas a otro punto. Pero los ejemplos acerca de la muerte son ejemplos históricos y de momentos contemporáneos, además. Son muy útiles porque nos permiten llegar a una interpretación más positiva de la libertad. Por ejemplo, el holocausto de los judíos europeos. Yo llevo hablando acerca de este hecho. Estaba en Estocolmo hace unos días y estaban conmemorando efectivamente el holocausto, ¿verdad? Y se me pidió que participara en estas ceremonias. Así que estuve pensando en el holocausto en relación con estas ideas acerca de la libertad. Y pensé en algunos documentos fuente que tuve ocasión de leer cuando trabajaba sobre el holocausto y tienen que ver con lo que llamamos la liberación de los campos de concentración. Es muy tentador hablar acerca de esta liberación, porque todo el mundo prácticamente conmemora el holocausto a finales de enero y habla acerca de Auschwitz, ese momento.
1: Me gustaría decir que eso no es correcto, que esos lugares nunca se pudieron liberar, que la liberación no se aplica. Y la razón por la que lo digo es porque es lo que decían las enfermeras y los médicos, y aquí hay que prestar atención a las enfermeras y a los médicos. Cuando llegaron a los campos liberados, entre comillas, en mayo o junio del 45, escribieron en sus epistolares o en sus diarios diciendo, liberación no es la palabra apropiada. ¿Qué querían decir con ello? Lo que querían decir era que para los supervivientes, la libertad no era

concepto relevante, o bueno, al menos no lo sería hasta que estuvieran alimentados, hasta que hubieran tratado sus enfermedades, hasta que su trauma físico y psicológico se hubiera tratado. Y si pensamos esto por un segundo, tiene sentido. La idea de liberar un campo de concentración pone de manifiesto que en el momento en el que echamos a los torturadores y llega el ejército apropiado, todo el mundo está contento y lleno de vida. Pero esa no fue la situación de un momento a otro, de un día para otro. La realidad era que los supervivientes de los campos de concentración necesitaban muchísima ayuda. Y si ustedes, como yo, han estado prestando atención, han estado leyendo, han visto los testimonios de los supervivientes del Holocausto de finales de los 50 hasta ahora, pueden ver que gran parte de ese trauma sigue con la gente. Y vemos que la libertad no es un tema de sí o no, arriba, abajo, o que haya una panacea. La libertad no es un proyecto. Y el tema es que lo que vemos en esta situación tan extrema es relevante en nuestro día a día. Es como pensar en el parto. Si pensamos en la supervivencia, el nacimiento nos lleva a la misma conclusión, y es que aquello que es cierto de los supervivientes de los campos de concentración es cierto del resto de nosotros. Nadie puede verse libre de un problema. Lo que pone de manifiesto el campo de concentración es un extremo que, independientemente de lo grande que sea el problema, del mal, lo grande que sea el mal, retirar ese mal no es lo mismo que liberar, y esto es lo mismo para mayores y menores males. Podemos vernos oprimidos de una manera u otra, pero retirar esa opresión, aunque necesario, no es lo mismo que liberar. Para que alguien esté liberado, tiene que saber lo que quiere, lo que necesita, lo que es bueno en su mundo. Y necesita otras personas que le ayuden, necesita un entorno en el que esto sea posible. Simplemente deshacerse del mal no es suficiente. En mi propia vida, hace poco, las experiencias que me han ayudado a entender esto han estado presentes en Ucrania. Así que en Ucrania hay una palabra muy útil en ucraniano que es desocupación, que no existe en inglés exactamente. Desocupación en castellano es una palabra muy útil porque desocupación, que es una palabra que en inglés me acabo de inventar, no es lo mismo que liberación. Hay un espacio entre la desocupación y la liberación. Así que cuando los ucranianos utilizan el término desocupación, lo que están especificando es: hemos echado a los rusos. Así que ya no hay salas de tortura, ya no se está ejecutando a la gente. Ya no hay. La desocupación no es lo mismo que la liberación. Tiene una palabra para liberación. Pero la palabra desocupación crea un espacio en el que podemos preguntarnos cuál es la diferencia. Para los ucranianos, normalmente es muy interesante lo sensato que es la diferencia entre desocupación y liberación. Hemos echado a los rusos, pero no estamos liberados hasta que los trenes están en marcha otra vez. No estás liberado hasta que las carreteras están limpias, hasta que vuelve a haber parques infantiles, cosas que normalmente no asociamos con la libertad, pero que son fundamentales para lo que consideran liberación. Y estoy completamente de acuerdo con ellos. Y esto es algo que he visto al visitar zonas desocupadas en estos últimos años. Estos conceptos, estas ideas, estoy usando punto de partida ucranianos en el día a día. Esto es algo que entendemos de manera instintiva rápidamente al visitar un sitio. Así que Enyahedne, que es una pequeña ciudad en el norte de Ucrania, la población entera estuvo bajo el yugo de la ocupación rusa. Todo el pueblo estuvo en un sótano. No tenían suficiente comida, no tenían agua. Mucha gente murió por enfermedad, por el hacinamiento, y se ejecutó a muchas personas, evidentemente, a lo largo de este proceso. Y luego llegó el ejército ucraniano y echó al ejército ruso.

personas que sobrevivieron a esto no fueron liberadas. Su pueblo fue desocupado y esto es algo que se ve si visitamos las escuelas. La escuela da la sensación de estar poseída, maldita. Hay pintadas de los rusos, gran parte de ella ha sido destruida. En el sótano hay una lista a un lado del marco de todas las personas que fallecieron y una lista al otro lado de toda la gente que fue asesinada, que ejecutaron. Y en las paredes del sótano está lo que escribían los niños mientras se distraían en ese sótano. Y son, bueno, conmovedoras y duras, pero no son la clase de mensajes que quieres ver escrito en una escuela. No es algo que un niño debiera escribir. Y es algo que no se debiera, que se ve en esta escuela. Y mientras estos niños no tengan acceso a su escuela, no podemos decir que esa ciudad está librada. Cuando salí de la ciudad, la persona, el hombre que me dio la llave para visitar el colegio, me pidió ayuda para construir un parque infantil. Y pensé, bueno, acaban de echar a los rusos, hay una guerra en marcha, están lanzando misiles, hay gente muriendo, ¿por qué quiere construir un parque infantil? Pero la respuesta es la libertad, la liberación. Solo porque se haya purgado el mal no significa que la gente sea libre. Necesitan mucho para ser libres y para él y para una gran parte de los adultos era necesario tener un parque infantil porque los niños necesitan un sitio en el que estar si quieren crecer como personas libres. Esta clase de ejemplos se revelan una y otra y otra y otra vez si visitamos estos lugares en los que la guerra ha cambiado, en los que un ejército, una fuerza de ocupación ha sido expulsada. Otro ejemplo fue en Posaprokovskam, al sur de Ucrania. Visité a una mujer, María, que vivía en un cobertizo de aluminio corrugado 10 metros más allá de su casa, que estaba completamente derruida. Su casa estaba derruida. Todas las casas en el pueblo están derruidas. Es lo que pasa en Ucrania. La guerra está destruyendo todas las residencias. Y la visité. Y me dio la bienvenida. Fue amable, hospitalaria. Quería que viera cómo había decorado su cobertizo. Y lo había decorado muy bien. Tenía una manta, tenía botellas de agua, tenía un libro que estaba leyendo. Había hecho todo lo posible con la situación. Y la situación era que era una mujer de 85 años viviendo por su cuenta y con problemas. Su pueblo había sido desocupado, pero ella no sería libre hasta que se retiraran los escombros entre su cobertizo y la carretera. Ella usaba un andador y no podía llegar a la calzada. Los autobuses no pasaban, así que no podía ir a hacer la compra. Hasta que los autobuses no pasen, no puede ser libre. Y estos ejemplos extremos son ejemplos extremos de lo que está pasando, muy extremos comparado a lo que está pasando. Son ejemplos extremos de lo que estamos viendo en Estados Unidos, lo que estamos viendo en las guerras, de los genocidios y la guerra. Yo creo que nos llevan a tener un sentido común, y el sentido común es que la libertad tiene que tener un lado positivo. Y cuando digo esto, no quiero decir que no haya tal cosa como libertad negativa. Lo que quiero decir es que la libertad negativa solo importa como una parte de la libertad positiva. Si tenemos un muro delante, lo importante no es el muro. Lo importante eres tú. Si hay concertinas alrededor de ello, lo importante no es el alambre de espino. Eres tú. La razón por la que nos importa el muro y el alambre de espino es por todo aquello en lo que nos podemos convertir. Y cuando echamos abajo el muro y cortamos la concertina, todo lo libre que podremos ser dependerá de miles de otras cosas, más allá de estas barreras. Así que lo que quiero decir en términos filosóficos es que la libertad ha de ser positiva, dado el mundo en el que vivimos y una colección de realidades éticas. Y ahora voy a cambiar al lado más filosófico y ético de esta conversación. Normalmente pensamos que hay dos tipos de libertad: libertad positiva y libertad negativa, y que son distintas. Mi profesor en Oxford, Isaiah Berlin, es

Escribió un famoso ensayo sobre las dos tradiciones de la libertad, negativa y positiva. No creo que esto sea así. Yo creo que la libertad negativa es un elemento de la libertad positiva. Es una condición necesaria para la libertad positiva. El caso en defensa de la libertad positiva suele ir así. Fase 1. Hay cosas buenas en el mundo. La justicia es buena, la belleza es buena, la integridad es buena. La lealtad, la honestidad, todo esto es bueno y es real. No son reales de la misma manera que este atrio o que este micrófono, pero no por ello son menos reales, son reales de otra manera. Es realismo moral. El segundo aspecto del caso filosófico es el pluralismo moral. Esto es, hay muchas cosas buenas, no solo una. Así que si pensamos que todas las cosas buenas se combinan en una única cosa buena, eres un totalitario. El pluralismo moral, y estaré encantado de hablar de esto más adelante, lo importante es que el pluralismo moral, yo creo que de manera indiscutible, hay muchas cosas que son buenas. No hay manera de traducir la piedad a consistencia, no hay manera de reducir la espontaneidad para que se convierta en puntualidad. Estas son cosas distintas. No encajan entre sí, no son compatibles. Esto no es una receta en la que podemos incluir estos elementos y tenemos una tarta de libertad. Esto no se combina. Y este es el tercer aspecto. Hay un tipo de aritmética o geometría que funciona con los bienes morales que es distinta al mundo moral, al mundo físico. En el mundo físico, puedo decir, espero me disculpen, esta sala es más pequeña que la sala en la que hablé en Barcelona anoche. Y esto sería objetivamente cierto. Veo que hay gente en primera línea que está un poco incómoda, lo siento mucho. Pero no puedo decir, nadie puede decir que la lealtad es más grande que la honestidad o mejor que la honestidad. Son distintas. No podemos decir que uno es mejor o más grande que el otro. La matemática y la física no se aplican en el mundo moral. En el mundo moral tenemos que tomar decisiones subjetivas. No hay una norma que podamos seguir que nos vaya a decir cuándo debemos ser una cosa u otra. La tensión es irreductible. Siempre estará ahí. Así que, bueno, la consistencia es buena. Es bueno ser consistente. Pero la piedad también es buena. Creo que todo el mundo estaría de acuerdo, pero la piedad es, por definición, inconsistente. Ser piadoso significa hacer una excepción. La puntualidad es buena, como hemos dicho. Estoy muy contento de que todos ustedes hayan llegado aquí a la hora. La espontaneidad también es positiva. Pero si alguien es espontáneo, no siempre será puntual. La lealtad es buena. La honestidad es buena. Sí, después de la charla, cuando estoy firmando libros, me dicen, profesor Snyder, tiene un aspecto maravilloso. ¿Es honestidad? ¿Es lealtad? Los bienes morales no terminan de encajar entre sí. Sí que la naturaleza del universo moral nos lleva a un territorio distinto. Y, de hecho, pueden ver, esto es un argumento en contra de la libertad negativa. La libertad negativa quiere que seamos objetos físicos y que el único problema más sean los muros. Y esto, la metafísica no tiene que jugar un papel. Pero, de hecho, si hay cosas buenas y estas cosas buenas son reales y no todas encajan y se nos fuerza a tomar decisiones humanas subjetivas, entonces estamos en una situación distinta. Somos capaces de estar en una realidad distinta en la que tomamos nuestras propias decisiones y que, por tanto, al reafirmar distintos valores morales, nos convertimos en criaturas distintas, nos convertimos en criaturas impredecibles, nos convertimos en criaturas con personalidad, con un carácter moral. Así que este es el caso positivo a favor de la libertad a tema filosófico y podemos ver que es distinto del caso negativo. El caso negativo dice que suele decir que estoy bien como estoy. Pero la libertad
negativa no tiene que reconocer que hay valores, no tiene que reconocer la realidad de los valores. Dice,

estoy bien como estoy, si quiero comprar algo, eso es bueno. Haga lo que haga, tiene que ser racional de una forma u otra. Mientras que en el mundo de la libertad positiva damos un salto y aceptamos que hay cosas buenas en el mundo. Y si les parece extraño que diga sistemáticamente que hay cosas buenas en el mundo, espero que estén de acuerdo conmigo en que la vida es mejor que la muerte, que el placer es mejor que el sufrimiento, que la integridad es mejor que la mentira. Pero en el momento en el que ustedes están de acuerdo conmigo, hemos llevado la conversación a un entorno en el que la política ya no suele aplicar. No podemos tener libertad cinética. Y en el momento en el que intentamos llevar a cabo la libertad cinética, estaremos en un mundo de libertad negativa y rápidamente va a haber un oligarca en su gobierno desmontándolo. Son un par de pequeños pasos. El segundo caso a favor de la libertad positiva está relacionado con lo que, con la clase de criatura que somos. Como he mencionado antes, el hecho de que seamos humanos y que estamos limitados y que vivimos en determinados tipos de cuerpos, esto tiene una colección de implicaciones. Uno de ellas es que somos libres de hacer solo las cosas que sabemos hacer. Me doy cuenta de que esto puede sonar un poco decepcionante, porque si pasamos un montón de tiempo viviendo en la cultura estadounidense, o han visto muchas de nuestras películas, les han dicho que todo es posible. Es un eslogan muy popular. Vuelve una y otra vez. Y ahora que les he descubierto el pastel de que todos nos vamos a morir, no me siento muy incómodo descubriendo otro pastel, y es que, bueno, no todo es posible. Y cuando la gente les dice que todo es posible, es un preludio para la siguiente jugada, que es que nada es posible. Así es como funciona. Porque si les dicen que todo es posible, de pronto descubrirán que eso no es cierto. Y pasarán a estar en un momento, bueno, de malestar. Y bueno, la política es así. Los 90 y los 2000 fueron un momento en el que se nos dijo que el comunismo se había acabado, que todo era posible, que el pasado no importaba. Y cuando eso resultó no ser cierto, Estados Unidos invada Irak, o hay una crisis financiera, o la movilidad social se queda en encefalograma plano, el movimiento más sencillo es pensar que nada es posible. Es, bueno, malestar y carencia de futuro, que yo creo que es donde nos encontramos ahora. Así que la libertad está relacionada con que algunas cosas son posibles, y cuanto más capaces seamos, más libres somos. Y bueno, cuando echamos un vistazo a la clase de criaturas sociológicas y neurológicas que somos, es decir, si queremos pensar en la clase de criaturas que somos, no podemos pensar solo en los muros y en los gobiernos y estar buscando cosas a las que ponernos. Tenemos que encontrar maneras de hacernos más capaces cuando son, bueno, mayores, mediana edad, en todo momento de la vida. La libertad es un tema de capacidades. La libertad es física. Hay una segunda manera en la que la materialidad de todo esto es muy significativa, y está relacionado con el conocimiento propio. Para poder ser libres, y yo creo que todo el mundo estará de acuerdo con nosotros, para poder ser libres tenemos que conocernos. Tenemos que saber lo que queremos, tenemos que saber lo que valoramos, tenemos que... Incluso un abogado de la libertad negativa diría que uno ha de conocer sus propios intereses. Pero el tema es que, para todos aquellos que están en relaciones, esto es muy importante, el tema está en que se nos da muy mal entendernos a nosotros mismos. No es una capacidad particularmente humana conocernos. No se nos da bien. Y si dudan de lo que digo, pregúntenle a su pareja, pregúntenle a su madre cómo de bien se conocen. Pregúntenle a alguien que les conozca bien. Y no lo digo de broma, sino en serio. Por norma general, el argumento esencial para la libertad positiva es que no puede crear un individuo. Una persona no puede crear un individuo. Un bebé no puede convertirse en un hombre libre, en un

mano libre por su cuenta. Un joven. Hacen falta colegios, calzadas, una persona mayor. Todas necesita esta clase de apoyos. No podemos crear a un individuo con un individuo. Solo podemos crear un individuo con la ayuda de la sociedad. Si no, es imposible. Y creer cualquier otra cosa es una ilusión mortal que lleva a un dominio tiránico. Y lo que quiero decir con esto es que, asumiendo que para ser libres tenemos que conocernos, que yo creo que tiene sentido, la única manera de hacer esto es escuchar a los demás. Y la única manera en la que escuchamos a otras personas es si creemos que son personas como nosotros. La única manera de conocernos es a través de la empatía y de ver el mundo a través de otras personas y ver el mundo a través de los ojos de los demás. Y es fácil decir, pero es muy difícil de hacer. Pero lo que quiero decir es, todos nosotros vivimos con, bueno, con espinaca entre los dientes metafóricos, y todos necesitamos que alguien nos diga que lo tenemos. Todos necesitamos que otra persona vea la paja en nuestros ojos. Y tenemos que confiar en que, y no podemos confiar en que la gente nos va a decir lo que pasa con nosotros, a no ser que creamos que son reales de la misma manera que nosotros somos así. La persona que dijo esto fue Edith Stein, que es un filósofo alemán y judío que fue ejecutada. Fue Edith Stein que fue ejecutada en el Holocausto, en Auschwitz, y ella también vino de una situación extrema. Fue una enfermera durante la Gran Guerra, en la Primera Guerra Mundial, y mes tras mes estaba cuidando hombres destrozados y decía, creo en su realidad porque veo sus cuerpos como el mío, como cuerpos vulnerables, así que veo que son reales. Y como veo que son reales, puedo empatizar con ellos. Así que puedo aprender y empatizar con y de ellos. Así que lo que les quiero decir es, nos hace falta una teoría del conocimiento. Nuestra teoría del conocimiento de la libertad tiene que involucrar a los demás. Y tanto en cuanto vivimos aislados de los demás, incapaces, mientras veamos incapaces de confiar y veamos aislados, solos, delante de ordenadores, que algorítmicamente nos regurgitan cosas en las que ya creemos, nuestras posturas del mundo y que nos reflejan nuestra imagen propia normalmente fallida, nunca podremos ser libres. Así que, bueno, antes de terminar esto, si tengo razón, y estos ejemplos tan extremos les han servido, si tengo razón de que la libertad es positiva filosóficamente, si tengo razón con que la libertad es positiva de manera corpórea y empática, yo creo que la libertad también es positiva de manera política. Y lo que quiero decir es, la libertad se convierte en aquello que justifica el gobierno. Así que, bueno, en mi país, o en inglés al menos, en las conversaciones, hay siempre en las conversaciones políticas hay una tensión enorme entre el gobierno y la libertad. Como todos los binarios, es muy cómodo. Los humanos se sienten muy cómodos cuando se nos presentan dos opciones. Esta clase de pensamiento binario es una característica de la no libertad, y no es así. La libertad y el gobierno no se oponen. Podemos tener buenos gobiernos y malos gobiernos. Podemos tener gobiernos que liberan y gobiernos tiránicos. La prueba de fuego para un gobierno es si crea las condiciones para que la gente sea libre. Yo creo, personalmente, creo que esta es la única manera. Eso es lo único que puede hacer un gobierno. Esto justifica un gobierno bastante grande, pero no justifica muchas cosas que un gobierno puede hacer. Si es cierto, tal y como he dicho, para poder crear individuos necesitamos esfuerzos colectivos. El gobierno es esa agencia que en una sociedad grande permite que se lleve a cabo este trabajo colectivo y, por tanto, hace que la libertad sea posible. Así que hay una tensión entre gobierno y libertad. Y una conclusión de esto es que una de las tensiones que se nos ha

enseñado que las barreras imposibles no son reales, como por ejemplo la tensión entre seguridad y libertad. Una de las cosas que se nos enseña, al menos en inglés, a lo mejor es distinto aquí, es que vivimos en una lucha constante entre libertad y seguridad, y no es así. Los casos en los que la libertad y la seguridad están en tensión son bastante esotéricos y bastante excepcionales. Un 99% de las veces, si puedo garantizar la seguridad a la gente, les estoy garantizando más libertad. Y normalmente, si garantizo libertad, ofrezco mayor seguridad. Casi nunca hay tensión entre estos dos aspectos. Una de las cosas que me dijo el presidente ucraniano que se quedó en mi cabeza, que tiene sentido, cuando desocupamos un pueblo, traemos tanto libertad como seguridad. Y por supuesto, así es, tanto la libertad como la seguridad llegan al mismo tiempo. Así que creo que gran parte de los problemas que creemos tener con libertad no son intelectualmente reales. Creo que se nos han forzado y creo que la libertad, con una justificación para el gobierno, que es lo que digo en el medio del libro, si es una justificación para el gobierno, esto podría ser un concepto que nos permite pensar de manera distinta en nuestra política. Así que en Estados Unidos la libertad casi siempre ha estado captado por la derecha y hasta cierto punto por la extrema derecha. Y hay un problema con ello. Y es que la manera en la que utilizan el término libertad, básicamente están hablando del derecho individual de seguir sus instintos en contra de otros individuos. Así que, por ejemplo, libertad de expresión. En la derecha estadounidense y hasta cierto punto en el diálogo estadounidense en general, la libertad de expresión significa estoy muy enfadado y tengo 100 mil millones de dólares y tengo una red social a mi disposición, así que debiera asegurarme de que mis posturas enfadadas alcancen a 1.400 millones de personas y no solo a 1.300 millones de personas. La libertad de expresión en Estados Unidos se entiende como como que el gobierno no les permite decir lo que quieren. Y por supuesto es malo si el gobierno no le permite a alguien hablar de lo que cree. Pero si pensamos en la libertad de expresión solo de esa manera, si no pensamos en la persona, sino en lo que se está diciendo, nos encontramos en una posición ridícula. Les voy a explicar esto. En nuestro mundo casi ninguna de las cosas que decimos es humana, de lo que en el día a día, la mayoría de lo que vemos, la mayoría de cosas que se dicen y se comparten, no vienen de una persona directamente. Y sin embargo, cuando hablamos de la libertad de expresión, en la derecha lo que nos preocupa es la capacidad de Internet que llegue a las personas. Sin embargo, la única manera de pensar en esto es porque nos olvidamos de la persona. ¿En qué consiste la libertad de expresión? La razón por la que tenemos libertad de expresión no es porque es físicamente peligroso para las personas menos poderosas decir la verdad a gente más poderosa. Esa es la razón histórica y, de hecho, la única justificación real para la libertad de expresión. La única razón por la que merece la pena tener libertad de expresión es para proteger los cuerpos de los menos vulnerables cuando le dicen la verdad a aquellos que tienen más poder. Y esa manera de pensar en la libertad de expresión es, por supuesto, positiva. Empieza con la realidad de personas vulnerables. Empieza con la realidad de que muchas personas son más vulnerables que otras. Es una traducción que se vuelve a Europa. Por eso hemos hablado a la antigua Grecia. Hemos hablado de esto durante 2.000 años, básicamente hasta el jueves pasado. Hace muy poco se nos ocurrió que la libertad de expresión se refería únicamente a la expresión, al algoritmo. Y cuando pensamos en ello, de pronto que la libertad de expresión solo importa en el caso de Donald Trump o Elon Musk, de los más poderosos. Pero si pensamos en libertad positiva, nos damos cuenta de que de verdad Donald Trump y Elon Musk tienen libertad, tienen derecho a la libertad de expresión, por supuesto que sí. Pero como son las personas más poderosas, no son las personas que debieran preocuparnos, sino de las que debiéramos preocuparnos en última instancia. Y cualquier persona menos poderosa, menos rica, debiera ser más importante. Y en toda clase de

0: derecho a cualquier libertad. Y eso es un ejemplo sobre cómo el término libertad ha sido captado. El otro tema de dejar que la libertad esté solo en un lado del espectro es que la gente en el centro o a la izquierda deja de usar la palabra. Y si dejas de usar la palabra, terminas rindiéndote sobre el concepto. Y bueno, yo creo vehementemente que seas conservador, liberal, socialista, necesitas la libertad. Si intentamos deshacernos de la libertad, terminamos con una política muy diferente. Así que lo último que quiero decir al respecto es que me parece que necesitamos poder compartir esta palabra de una manera que tenga sentido. En mi país hablamos de ello constantemente, pero hablamos de ello de una manera completamente errónea, y esa manera yo creo tiene el mismo impacto en el resto del mundo que es el monopolio de la derecha en un país individual. Hablamos de ello todo el rato y muchas veces no tiene sentido lo que hablamos. Y los europeos hablan menos, aunque un país europeo normal permite a la gente que sea más libre que Estados Unidos muchas veces, y bajo nuestras propias métricas e instituciones, que son la Freedom House, que es que reconoce la libertad de una manera muy estadounidense, somos el número 50 a nivel mundial y ustedes están por delante de nosotros, y los miembros de la Unión Europea suelen estar por delante, y la razón es muy sencilla: si tenemos un país que se centra en la libertad positiva, las libertades negativas suelen ir mejor, que es algo que descuajeringa la mentalidad de los estadounidenses. Lo he hablado 50 veces, no voy a insistir, pero pensemos que si solo hablamos de libertad negativa y hablamos de libertad positiva, eso creará una suerte de distopía nazi o soviética. Pero la verdad empírica es que si tenemos libertad positiva, eso mejora la libertad negativa. Si solo nos centramos en libertades negativas, va peor. Y, por supuesto, va peor en libertad positiva. Y esa es la... Pero los europeos, en mi opinión, los europeos que vienen en países que son bastante libres, no hablan de la libertad muy a menudo porque... Y no hablan de la libertad como una justificación para el estado del bienestar o como una justificación de gastos... gastos estatales o de cuidado de menores. Y yo creo que es un error que nosotros no hagamos esto. Yo creo que tenemos la palabra. La propiedad de los europeos tienen la praxis, pero nadie tiene el concepto apropiado. Y compartir lo que yo creo que es el concepto positivo, que es una libertad que es humana y positiva, es algo que he intentado hacer en esta tarde. Y ahora, bueno, estoy muy emocionado por la conversación que vamos a tener ahora. Muchas gracias.
1: Thank you very much.
2: Muchas gracias por invitarme. Muchas gracias por invitarme. Está hablando en español el orador.
1: Para estudiar medicina en la Universidad de Madrid en año 77. Gracias a esta beca, hoy estoy aquí. So, muchas gracias.
3: Por ti.
2: Pero lamentablemente, mi español no me vale para hacer mi presentación, así que paso al inglés. Bien, pues voy a hablar acerca de las ideas fundamentales que defiendo en Principios de Economía, que acaba de salir a la luz gracias a Deusto. Es un libro que explica la economía desde la perspectiva de la escuela austriaca. Me parece una perspectiva más útil para estudiar económicas que la de los libros de texto que se suelen utilizar en las facultades del mundo hoy. Cuando yo era profesor y después, siempre he hablado con personas muy exitosas, personas inteligentes, médicos, ingenieros, que hablan acerca de cómo sí fueron a una clase de economía en la universidad, pero no entendían nada. Hicieron lo que tenían que hacer, estudiaron, aprobaron, pero no llegaron a entender la economía. Y yo creo que es porque no se hace conforme a la tradición austriaca. Básicamente, se estudian en las universidades modelos que no son pertinentes para la vida real, como los ejercicios matemáticos que no nos permiten pensar verdaderamente en la economía. Las matemáticas se estudian en las clases de matemáticas. En económicas se debe estudiar la economía. Pero el Bitcoin es importante. Siete capítulos del libro ni se remiten al Bitcoin, hablan de la economía en términos generales. Y pensé, a mucha gente le ha gustado porque les gusta este planteamiento austriaco, es útil. Y esto también lo observé en la universidad, a mis alumnos les gustaba este planteamiento, pero no hay verdaderamente un buen libro de texto para la universidad de la escuela austriaca. Pensé, ¿por qué no hacerlo? Ha llegado el momento de hacerlo. He dedicado 4 años de mi vida a preparar este libro. Bien, este es el libro que me hubiera gustado tener cuando era alumno. Es el libro que me hubiera gustado tener para dar clase. A los 18 años empecé a interesarme en la economía y me hubiera encantado tener este libro para comprender estos conceptos que son útiles, ¿no?, para la vida cotidiana, útiles en nuestras vidas reales, pero que no solemos comentar en el entorno económico. Así que intento plantear estas ideas en la tradición austriaca de forma nítida y clara para explicar cuál es la importancia para la civilización del mercado, el orden monetario. Esto es lo que busco hacer. No se trata solo de explicar los conceptos económicos. No, es aprovechar los conceptos económicos y, gracias a ellos, explicar cómo la actividad económica lleva al desarrollo de la civilización. Es algo muy importante. Bueno, pues empezamos entonces hablando de los aspectos fundamentales desde el planteamiento austriaco y cómo difiere, ¿no?, básicamente en las universidades. En primer lugar, vemos la perspectiva de la acción humana, el planteamiento del estudio de las acciones de los seres humanos cuando hay escasez. Vivimos en un mundo de escasez. Nos faltan las cosas que deseamos tener. Queremos más de lo que tenemos y, por tanto, estamos siempre tomando decisiones. Y esto es el origen de la economía. Desde el planteamiento de Mises, analizamos la acción humana. ¿Cómo? Viendo cómo actúan, cómo se comportan los seres humanos, porque nos parece que esa es la fuerza motora, lo que nos anima en nuestras relaciones económicas. Miremos el mundo que nos rodea. Si los humanos no actuasen, pues todo estaría muerto. Lo muerto no hace nada. Pero cuando los humanos emprenden acciones, cuando tomamos decisiones, cuando valoramos, ahí emerge la economía, gracias a las acciones de los seres humanos. Así que quien quiere estudiar la economía tiene que hacerlo estudiando las acciones de los seres humanos, porque así es como se da valor al mundo y así es como se consigue que funcionen esas relaciones. La economía que se suele aprender en la facultad básicamente emula la física, ¿verdad? Hace unos 100 años los economistas decidieron que querían ser como los físicos y llevan intentando plantear las ecuaciones para estudiar los agregados matemáticos y estadísticos. Y esto es más o menos lo que hacen la mayor parte de los libros de texto. Eso es lo que hacen. Pero en un siglo de tradición cuantitativa, no hemos conseguido ni una regla, ni una ley de la economía que verdaderamente aguante el análisis científico. La química, la física, se inventan las fórmulas, las ponen a prueba en el laboratorio y un profesional en una ocasión ve que la ecuación no es exacta y desaparece la ley, las reglas, todo se viene abajo. Así funciona la ciencia, ¿verdad? Se ponen a prueba las ideas y si las ideas no aguantan, bueno, pero las ciencias económicas quieren parecer ser ciencias Nos gusta pensar que hacemos algo científico, pero en este mundo no podemos desarrollar estas relaciones científicas de forma verdaderamente sustanciosa. Así que lo que se presenta de forma aparentemente científica como física o química es esta idea de un toma y daca entre el desempleo y la inflación. Y si vemos, tendría que haber una pendiente alto desempleo, baja inflación o alta inflación.

abajo, descendiente. Pero no es esto lo que vemos. A veces hay alto desempleo, alta inflación, a veces bajo desempleo, baja inflación, y no hay relación aparente. Si fuera una ciencia cuantitativa real, con un ejemplo de un país con desempleo alto e inflación altas, y esta idea de que hay una relación se acaba. En la macroeconomía, como todo es pseudociencia, podríamos ver cientos de ejemplos. Y no importa, siguen enseñándolo en la facultad. ¿Por qué? Pues porque es lo mejor que tienen. Nos hemos acostumbrado. Hay muchos experimentos, lo enseñan y lo siguen enseñando y lo vuelven a enseñar. No es científico, pero sobrevive. ¿Por qué? Porque están en este mundo, ¿no? En un mundo donde no hay método científico. Pero el planteamiento austriaco es distinto. Nosotros no decimos que podemos desarrollar estas relaciones cuantitativas para explicar el funcionamiento de la economía, porque no podemos hacerlo. Pero creo que sí podemos aprender muchísimo y muy útil acerca de la economía y las ciencias económicas, útiles, como digo, para las personas, pensando en la toma de decisiones utilizando la lente de las acciones humanas. Así que, por ejemplo, pensemos en la legislación sobre el salario mínimo. El planteamiento de corriente principal cuando se plantea este tipo de legislación, el abordaje sería intentar determinar las relaciones cuantitativas. Si subimos el sueldo mínimo, por tanto, vamos a pensar que el gasto agregado va a subir en tanto, el desempleo va a descender por cuanto. Existen estas relaciones que estudiamos y damos por supuesto que van a funcionar así, así que desarrollamos el modelo. Y luego resulta que el modelo no se materializa porque el mundo no funciona según nuestros modelos, pero seguimos dando palos de ciego, este modelo y el modelo anterior. Pero el planteamiento austriaco nos obliga a pensar en términos de acciones humanas. No pensamos en el agregado, no pensamos en el desempleo y en la inflación y la cifra agregada del salario mínimo. No, pensamos en términos de seres humanos. Si pensamos en la ley sobre el salario mínimo interprofesional, pensamos cuál va a ser la reacción de los seres humanos. El negocio que contrata a trabajadores, desde el punto de vista del empresario, si fueran a contratar a alguien pagando 10 euros al día y ahora resulta que hay que pagarle 20 euros al día, nosotros pensamos que desde el punto de vista del ser humano que gestiona ese negocio, ¿qué va a hacer? ¿Por qué pagaba 10 euros? Pues probablemente pagaba 10 euros porque era la productividad marginal del trabajador. Imaginemos, esa persona nos da 12 euros adicionales de ingresos, así que le pagas 10 y te quedas con 2, pero si le tienes que pagar 20, ¿qué vas a hacer como ser humano? ¿Qué hace el ser humano? ¿Qué hace la persona? No le voy a contratar a alguien que añade 12 euros y me cuesta 20. No puedo. Así que si lo vemos desde la lente de la acción humana, no nos importan estas relaciones agregadas. Nos importa lo que está haciendo la persona. Y pensamos, esto va a dar lugar a mayores niveles de desempleo. Y empíricamente, si vemos, esta legislación se asocia con un incremento en el desempleo, la ley del salario mínimo. Así reaccionamos los seres humanos. Si tenemos que pagar más de lo que vale, no vamos a pagarlo. Así que acaba siendo cero, ¿verdad? Porque estas personas acaban por perder sus trabajos. Bueno, pues este es el planteamiento de la escuela austríaca. Luego el capítulo 2, valor. El concepto fundamental del valor. Y aquí nos distanciamos de la corriente principal. La escuela austríaca piensa que es subjetivo, así que no podemos medir el valor. No podemos tampoco plantear un valor cuantitativo que se le asocie. Pensamos en una cierta subjetividad, porque esto se da solamente cuando el ser humano valora algo. Vivimos en un mundo de escasez y tenemos que optar entre distintas alternativas. Y cuando empezamos a optar, empezamos a valorar. Y pensamos, esto vale tal objeto, esto otro vale otro objeto. Optamos por A en vez de B. Nos gusta más la A que la B. Y si pensamos en términos de valor, vemos que es muy útil. Y es útil. Es útil porque desde el punto de vista austriaco, el valor no es intrínseco. Nadie, nada tiene un valor intrínseco. El valor está en nuestra mente. Es una propiedad que nosotros proyectamos sobre un bien físico. No es algo que intrínsecamente forme parte del ser. Como explica Menger, no es independiente. No.
No hay una etiqueta que diga esto vale cuánto. No, no, los seres humanos decidimos el valor. Por eso en el 17 el petróleo tenía

un valor negativo, había que pagar, si queríamos utilizar la tierra, pagar porque se llevaran el petróleo, porque el petróleo era terrible. Y luego de pronto vimos que el petróleo servía para algo. Y en marzo del 2020, cuando todo se paró por el coronavirus, pues todos estos productores tenían una capacidad excesiva, no tenían dónde almacenarlo, así que de nuevo empezaron a pagar a las personas para que se quedaran con el petróleo. Así que, ¿cuánto vale el petróleo? Positivo, negativo, negativo, positivo, según cómo piense. Pero la química, las propiedades del petróleo siguen siendo exactamente las mismas. Esto es muy importante porque así podemos comprender el comercio. Y cuando comprendemos que la valoración es subjetiva, vemos que las cosas no valen lo mismo para todos y por eso tiene sentido el intercambio. Yo valoro algo menos que tú tienes algo que valoras menos que lo valoro yo y por eso nos gusta y por eso el comercio es beneficioso mutuamente, porque todo el mundo valora de forma distinta los objetos. Esto nos permite entender cómo tomamos decisiones los seres humanos. Y está la paradoja de agua y brillante, la comento en el libro. ¿Por qué el agua es barata cuando el agua es esencial? Nos morimos si no hay agua y los diamantes no son esenciales y son carísimos. ¿Por qué? Pues porque en el contexto de la valoración, en esta sociedad, el agua abunda, los diamantes escasean y por tanto vamos viendo cómo si hay mucho vale menos. Pero si estuviéramos en una isla desierta sin agua potable, en esa situación el agua sería muchísimo más importante, sería más valiosa, mucho más que un brillante. Así que es subjetivo y comprenderlo es lo que hace que la economía tenga sentido. El tercer punto que comento en el tercer capítulo es el tiempo. El tiempo. El tiempo escasea, no es infinito y es distinto a los demás bienes. ¿Por qué? Por dos razones. En primer lugar, porque no crece, es el recurso último, no se le puede dar la vuelta, el tiempo pasa inexorablemente y por eso escasea. Escasea porque conseguimos hacer más de todo menos del tiempo. Es una idea importantísima, que quizás no sea exclusivamente de la escuela austríaca, pero yo creo que encaja bien con la escuela austríaca, y es que no hay ninguna limitación física o natural en la producción de cualquier bien físico. Podemos invertir más tiempo y podemos producir más. Así que podemos comprender que la escasez económica es un producto de la escasez del tiempo. ¿Por qué no tenemos más zinc o níquel o naranjas o coches? Pues no es porque haya un límite de cuánto existe, ¿no? Sino por el esfuerzo y el tiempo que dedicamos a la producción de estos bienes. Y hay un coste de oportunidad en función del tiempo. Así que no hay más naranjas, no porque queramos más coches, queremos zinc o oro. Y estamos economizando, economizando. El límite, entonces, no es cuánto exista de esto en la Tierra, o sea, no hay una capacidad fija. No, el límite es el que nosotros fijamos, es decir, cuánto tiempo estamos dispuestos nosotros a utilizar, a dedicar. Por eso, si queremos ver el tamaño del mundo, vamos a ver las minas. Soy muy generoso. Sería más o menos la mitad de un vaso de agua si comparamos con la Tierra, que sería una piscina olímpica. Cada mina, cada una de las minas, todas, es media taza de agua. Así que cuando la gente dice que les preocupa que se agote el agua o el zinc, pues hay 8 mil millones de personas y los que llegaron antes han conseguido utilizar media taza de lo que es este mundo. Así que este límite de los recursos no es cuánta agua hay en la piscina, sino cuánto tiempo tenemos para sacar el agua de la piscina. Esto es importante, muy importante. La escasez no es la escasez del objeto físico, porque abundan. Cuanto más buscamos, más hallamos. La escasez es la del tiempo.

0: tiempo que podemos dedicar. Y por eso, todos los años vemos que hay más petróleo que el año anterior. Si vemos las reservas, sabemos hoy que hay reservas que van a más. Todos los años consumimos más, pero todos los años resulta que hay más. ¿Por qué? Porque encontramos cada vez más y más yacimientos. Así que consumimos, pero buscamos, buscamos y encontramos. Así que el límite no es la cantidad, el límite es nuestro tiempo. ¿Cuánto tiempo podemos dedicar al proceso? Los recursos entonces son cada vez más abundantes según va pasando el tiempo, aunque consumamos más. Y a mí me gusta hablar de la economización del tiempo. Estamos siempre intentando incrementar la cantidad y la calidad del tiempo que tenemos. Así lo pienso yo. Sí, economizamos, pero en última instancia son distintas manifestaciones de aquello que verdaderamente nos interesa, que es nuestro tiempo, cómo asignamos el tiempo a estos recursos. Y estableciendo así las bases en estos tres primeros capítulos, a la izquierda vemos esta lista de los capítulos, pasamos a la segunda parte del libro que se centra en la economía y habla de cinco maneras de economizar a título particular, que son las que podemos plantear cada uno de nosotros a título particular. Y luego, en tercer lugar, el orden de mercado, hablando del contexto social, cómo nos llevamos los unos con los otros, cómo economizamos, cómo actuamos para poder garantizar estas cosas que deseamos, a las que aspiramos. En primer lugar, el trabajo. Trabajamos, ¿verdad? Vemos que hay una liebre, tengo hambre, si trabajo, cazo la liebre y me la como. Bien, o sea que razonas y ves que puedes conseguir lo que buscas. Los animales también trabajan, es decir, cazan para comer y sobrevivir. Y esto nos permite producir lo que queremos. Hablamos del trabajo, hablamos del concepto del desempleo y luego una cosa muy importante a tener en mente acerca del desempleo es que el desempleo es algo que aflora en el siglo XX con el dinero inflacionario. Es interesantísimo. Si vemos Google Endcloud, lo vemos este gráfico a la derecha, es un servicio de Google. Introduces el término y ves hasta qué punto se utiliza el término. Hay una medición del porcentaje de veces que aparece estas palabras. El barrido es de millones de libros. ¿Ven la prevalencia? ¿Y qué ven? Pues ven que hasta principios del 20, del siglo XX, no se utilizaba el vocablo, la palabra desempleo. No se pensaba en el desempleo. La gente trabajaba o no trabajaba. Pero este concepto de desempleo, ¿verdad? Como problema, el problema del desempleo. Millones de personas que quieren trabajar pero no encuentran trabajo. Bueno, pues esto es un producto del sistema monetario que crea los ciclos y lo vamos a ver un poquito más adelante. Y esto lo vemos en este ejemplo de Suiza, cuando estaba en el patrón oro, prácticamente no había desempleo. Cuando se pasa al dinero inflacionista, vemos cómo el desempleo va siendo un asunto que cada vez se habla más. Parece como si dijéramos que se despega el concepto del desempleo en Suiza. A mí esto me parece muy interesante, ¿no? Y lo comentaremos en más detalle. Tenía que haber dicho que voy a repasar los capítulos, o sea que no voy a adentrarme en los detalles. Lo voy a comentar cada uno de los capítulos, lo voy a comentar un poquito por encima. Espero que les parezca bien. Y luego está la propiedad, la economía de la propiedad. Comprendemos que el concepto de la propiedad es importante, adquirirlo, cuidarlo, impedir a otros que accedan a esta propiedad. Esto nos permite mejorar la productividad. Y este concepto de la propiedad es la única manera para conseguir una economía de mercado, una economía en la que todos colaboramos porque respetamos este concepto. Es muy importante para la sociedad civilizada aceptar, como digo, el concepto del derecho a la propiedad. Es el fundamento de la economía de mercado, el cimiento. El sexto capítulo habla acerca del capital, que también es importantísimo. Es una forma de propiedad que se utiliza en la producción de bienes de consumo. O sea que el capital es tuyo no porque consumas, sino porque lo utilizas para producir los bienes que se consumen. Y esto es algo que nos diferencia de los animales. Aquí empezamos a superar a los animales. Los animales trabajan, nosotros también. Los animales tienen un cierto sentido de la propiedad. Nosotros sí tenemos un sentido de la propiedad. Pero el capital, ahí es cuando empezamos a construir herramientas y nos diferenciamos de los animales, porque con muy pocas excepciones los animales no utilizan herramientas. Pero nosotros sí, y así somos más productivos. Y además, el proceso productivo dura más. Producimos durante más tiempo, conseguimos mayores niveles de eficiencia. Un buen ejemplo es el de la pesca, por ejemplo. Puedes pescar con la mano y te haces con dos pescados al día, o a lo mejor con un barco vas a conseguir 100, y si vas con un gran barco pesquero, pues vas a conseguir toneladas de pescados. Así que una cosa es la caña y otra cosa es el pesquero. Vamos viendo cómo se va mejorando la productividad. Esta capacidad de reconocer la importancia del capital es algo muy importante. Lo hacemos porque a medida que vamos viendo el capital, va mejorando nuestra vida de forma drástica. Todo el capital tiene que llegar del ahorro. El ahorro es lo que produce el capital. El pescador tendrá que sacrificar su tiempo para conseguir su caña de pescar. Tienes que levantarte de la playa, tienes que ir a trabajar para conseguir esa caña, o dejas de cazar durante un día y no comes ese día. Ese día lo has dedicado a hacer tu caña. ¿Por qué has sacrificado esa jornada? Porque al día siguiente vas a ser más productivo. Así que lo importante acerca del capital, es muy importante retener que sí exige el esperar para la gratificación, posponer la gratificación. Es un cierto retraso. Cuando diseñas el Boeing, por ejemplo, tienes que retrasar el éxito 9 años. Boeing tiene que pagar a los ingenieros durante 9 años hasta conseguir que ese avión despegue. Tienen que estar comprando los bienes de capital. Alguien tiene que poner dinero. Los accionistas de Boeing están utilizando su dinero que podían haber utilizado, yo qué sé, para comprarse un yate, para dar fiestas, para vivir la buena vida, pero no. Optan por colocar su dinero en el proceso de producción, porque esto les va a permitir un mejor retorno a futuro.
1: Así que solo a través de este retraso de la recompensa podemos acumular capital en primer lugar. Y bueno, por supuesto, esto es un tema en el que la gente no entiende, la gente piensa que el capital es un regalo de los cielos, hay gente que nace con capital y otras no. Y la gente que tiene capital siempre explota a los que no tienen capital. Yo no creo que sea una manera correcta de enfocar esto. El capital no es maná de los cielos. Es algo que es complicado de tener porque tienes que renunciar al consumo. Podrías estar corriéndote juergas en lugar de... Y tienes que renunciar a esas juergas para conseguir capital. El capital siempre se puede destruir solo porque renuncias a tu capital, no significa que vayas a conseguir lo que quieres. Se devalúa con el tiempo, siempre pierde valor porque las máquinas las máquinas son víctimas de la entropía y hay riesgos inherentes. Y puede que tu idea de negocio no tenga éxito, puede que otra persona encuentre otra manera de llevarlo a cabo, la productividad no sea lo suficientemente buena y puede fracasar. Pero decir invertir en capital es una manera muy arriesgada y no ofrece garantías, y es algo que, bueno, normalmente es difícil es algo difícil que la gente pueda conseguir, pero no es algo que, no es un regalo como dicen muchos marxistas. De hecho, como dice Mises es un austríaco, y dice que la responsabilidad del capital para con la sociedad no es un privilegio. La gente no nace rica, tiene un privilegio y tiene derecho a conservarlo. Independientemente del capital, solo es capital si lo utilizas sirviendo a la sociedad, produciendo bienes para la sociedad. Que la sociedad valore más que lo que está, que el influjo a la producción. Así que si lo que metes en el proceso de producción no es... Es más valioso. Si estás metiendo más de lo que estás sacando, estás destruyendo capital. Así que es una responsabilidad porque tienes que utilizarlo en servicio a la gente y mejorando sus vidas. Y si no mejoras las vidas de la gente, va a devaluarse y va de, y vas a perder el capital. Así que las únicas personas que tienen capital son la gente que utiliza el capital sirviendo a los demás. Por eso hay que enfocarlo con una responsabilidad más que un privilegio, que es que un... Una responsabilidad más que un privilegio, tienes que despertarte y utilizarlo, porque si no lo haces, pierdes ese capital. Y por eso el capital es tan importante y es tan difícil conseguirlo. Ahora, el capítulo 7 habla de la tecnología. Me gusta pensar en la tecnología como una manera en la que conocemos la economía, porque la tecnología es un tipo de capital, pero no es un capital físico. La tecnología es algo que introducimos al proceso de producción, pero como no es físico, es único en tanto en cuanto no se devalúa con el tiempo. Y la gente lo puede copiar. Una persona, basta con que una persona invente la rueda y miles de millones pueden copiarla y utilizarla. La idea es mucho más potente que la rueda en sí. Así que la tecnología es una manera de conseguir economía. Es la mejor manera de conseguir economía, porque no se devalúa como el capital físico. Y la tecnología sustituye al empleo, y esto simplemente mejora la productividad. Porque la gente ha dicho que las máquinas van a dejar a la gente sin trabajo. En Reino Unido estaban los luditas que rompían telares porque pensaban que les dejaría sin trabajo. Los costureros. Y aquí estamos 300 años después y la gente en Reino Unido tiene más ropa que nunca antes y tiene mejor estándar de vida y siguen teniendo trabajo si lo quieren. Y cuantas más máquinas, mayor productividad. No ha sustituido al labor, simplemente ha mejorado la productividad. La tecnología es como vamos de ser un mundo en el que tenemos esclavos que llevan cosas a la espalda, a carros de caballos, a camiones, a cargueros. Siempre hemos tenido gente que ha trabajado en el proceso de transporte, en la industria del transporte. Pero cuanto más capital tenemos, cuanto más avanza la tecnología, más aumenta la productividad y más productivas son estas cosas. Pero nunca nos quedamos sin trabajo en transporte. Tenemos más transporte, pero los trabajos antes eran muy duros y con una productividad muy reducida. El esclavo carga algo y anda. Ahora el empleado de transporte está en una sala climatizada y está a cargo de gestionar trenes automatizados o camiones automatizados en algunos sitios. Así que pensemos en cuánto trabajo más podemos hacer, todo lo que se puede hacer ahora a lo que se podía hacer en el pasado. Así que el aumento en la productividad, de verdad, lo podemos ver como aquello que elimina la esclavitud. Esta nueva tecnología y esta nueva productividad hace que no sea económico tener esclavos. Cuando tenemos poca energía y baja productividad, tener un esclavo aumenta la productividad. Si consigues que otra persona trabaje para ti, la cantidad de energía que usas a diario se duplica, pero ahora tener todas estas máquinas, toda esta tecnología tan avanzada, tener otra persona con todas esas máquinas como esclavo, solo añade un beneficio marginal que no merece la pena tener esclavos para eso. Así que el pequeño aumento en la productividad, este aumento en la productividad acaba con la esclavitud, pero no acaba con el trabajo, hace que el trabajo sea más valioso. Y hace que tenga sentido para el capitalista pagar mayores salarios porque el trabajador es más productivo. Y en el capítulo 8 hablo de la energía. Y bueno, normalmente no se habla de este tipo de energía y el trabajo. Porque no se piensa como un aspecto económico, porque siempre pensamos en temas de energía y cuánta energía podemos utilizar, y nosotros avanzamos teniendo mayor energía a nuestra disposición. Pero lo que yo digo es que si pensamos

en el marginal. No podemos tener suficiente energía porque la energía es abundante. Los bienes económicos es lo que utilizamos en los márgenes. Es la potencia lo que importa, la energía dividida por el tiempo. El sol nos da más energía en un día que toda la energía que generan nuestras plantas en un año. No generamos tanta energía como el sol en un día, en un año. ¿Acaso significa que no nos hagan falta? No. La abundancia del sol no es lo que queremos. Lo que necesitamos es energía útil que podamos utilizar a los márgenes. Y esto es algo que tenemos que entender en lo que se refiere a análisis marginales. Así que, por tanto, lo que buscamos es la potencia. ¿Cuánta energía podemos aprovechar para poder aumentar nuestra productividad y cumplir nuestros requisitos? Y yo creo que por eso es más importante pensar en potencia que en energía. Y esto creo que nos permite entender por qué los hidrocarburos siguen siendo tan populares. Llevamos 30, 40, 50 años que oímos hablar de la transición energética, que la gente quiere abandonar los hidrocarburos a la eólica y a la solar, y los gobiernos han gastado billones de dólares en estos proyectos, y sin embargo el consumo energético sigue siendo el mismo en lo que se refiere a hidrocarburos. Seguimos consumiendo alrededor de un 80 o un 85% de energía proveniente de hidrocarburos. Y esto no desciende porque lo que buscamos no es energía en términos de eólica o solar, sino que buscamos potencia para tener esa energía donde la queremos. Y para tener eso necesitamos, bueno, fuentes de energía que nos puedan dar potencia cuando y donde la queramos. Así que por eso yo creo que seguimos utilizando hidrocarburos, porque lo que buscamos no es tanto energía como potencia. Y nos dan la potencia donde y cuando la queremos. Así que economizamos no la energía, sino que economizamos potencia, energía en el margen. Y por eso digo que el gas y el petróleo son útiles. Y ahora vamos al orden del mercado, con comercio, dinero, mercados y capitalismo. ¿Qué es el comercio? El comercio es lo que tenemos cuando la gente economiza entre sí, economizar en un contexto social. La gente puede interactuar de dos maneras: dando consentimiento y coaccionando. Consentimiento es dando permiso y la coacción es en contra de la voluntad de otra persona. Así que aquí hablamos de, bueno, los acuerdos consensuados, cuando dos personas llegan a un acuerdo, están economizando y llegan a ese acuerdo porque lo consideran de dos maneras distintas. Una persona lo valora más que la otra, así que ambas personas se benefician del intercambio porque ambas consiguen algo que valoran más. Entonces, así es como la gente se beneficia. Y así, bueno, el mercado consensuado, si algo se hace a la fuerza, una persona está forzando a otra y al menos una de estas personas está quedando peor. La persona que fuerzan, bueno, evidentemente está peor que si no les forzaran. Si yo te obligo a, si yo le obligo a usted a hacer algo encañonándole, pues evidentemente estaría mejor si no hiciera esa cosa, porque si fuera mejor para usted, no me haría falta amenazarle con un arma de fuego. Así que bueno, el comercio es consensual y ambas partes se benefician porque están de acuerdo la una con la otra. Así que el comercio nos muestra que lo que se gana con el comercio es mejor que lo que se gana con la violencia. Si dos personas en una isla se pelean y una persona mata a la otra y se queda con todas las cosas de la otra persona, ya está. No estás solo en la isla para siempre, pero si hay dos personas y cooperan, entonces pueden beneficiarse mutuamente durante el resto de su vida. Así que es mejor ser pacífico porque puede comerciar. Y yo creo que esta relación es fundamental para entender por qué queremos vivir en una sociedad pacífica. Esta idea nos permite respetarnos y comerciar mutuamente, consensuadamente. Es mejor que cualquier otra cosa que se pueda conseguir por nuestra cuenta.

Así que pensemos, independientemente, si viviéramos solos en una isla, independientemente de lo inteligentes o fuertes, van a ser increíblemente pobres, van a tener que levantarse todos los días, defenderse de animales, de la naturaleza, tendrán que conseguir su propia comida, independientemente de lo inteligente y fuerte que sean, va a ser muy difícil poder subsistir de una manera fácil, pero eso viene en un mundo sencillo y viven en un mercado de 8 mil millones de personas que son fundamentalmente pacíficas y puede comerciar. Bueno, entonces basta con producir una pequeña cosa y vendérsela a varias personas y será capaz de conseguir tantos recursos. Piense en lo mejor que es su vida cuando puede comprar ropa y comprar comida y comprar una casa trabajando en una sola casa. Si viviera en una isla, tendría que hacerlo todo de cero. Así que bueno, básicamente hay que entender la división del trabajo. Esto es lo que nos permite vivir una sociedad pacífica y esto es lo que nos permite vivir mucho mejor. Y por ello debiéramos ser pacíficos, porque si estamos peleando, independientemente de lo inteligente o fuertes que seamos, si estamos peleando, no vamos a beneficiarnos más que si cooperáramos. Y yo creo que eso realmente es la clave de por qué la sociedad es positiva, porque la gente prefiere vivir en sociedad. Hay muchas personas que dicen cosas malas de la civilización y la sociedad, pero intento vivir sin civilización y sociedad y veremos qué tal les va. Por eso dicen esas cosas, pero luego no quieren vivir fuera de la sociedad. Así que, bueno, por eso el comercio es tan beneficioso, pero el comercio directo, intercambiar un bien por otro, es muy limitado. Porque está limitado por el hecho de que la gente no siempre quiere lo que tiene otra persona. Sin embargo, vivimos en una sociedad con una gran cantidad de personas dispuestas a comerciar e intercambiar bienes. Desarrollamos algo llamado dinero y el dinero es algo que todos utilizamos. Es un bien común que vamos a utilizar para comerciar. Y esto es lo que nos crea la posibilidad de que haya comercio. Y esto nos permite tener una mayor productividad. Así que, bueno, cualquier cosa puede ser dinero, pero la mayoría de los libros de economía piensan en el dinero como lo que el Estado dice que es el dinero. Se nos dice que el Estado imprime el dinero y si el gobierno no imprimiera el dinero, no tendríamos dinero. Entonces estaremos ahí incapaces de saber lo que hacer. No funciona así en realidad y desde el punto de vista austriaco el dinero es un producto del mercado, el dinero aparece en el mercado de la misma manera que aparecen otros productos en el mercado, la gente se da cuenta de que hay una necesidad y actúan para cumplir esa necesidad, así que si yo quiero comprar algo de usted y usted quiere comprar algo que yo no tengo y no quiere esto que yo tengo, pues tengo que encontrar algo que usted quiera. Eso es un medio de intercambio, así que veo lo que usted tiene, veo lo que usted quiere, encuentro a alguien que lo tenga, lo intercambio con esa persona. Y ese es el medio de intercambio. Así que un medio de intercambio es cualquier cosa que utilicemos para intercambiar. No lo adquirimos porque queremos, porque tenga valor y no lo utilizamos para la producción. No es un bien capital, no es un bien de consumo, es un bien de intercambio. Eso es un medio de intercambio. Y cualquier cosa puede utilizarse como un medio de intercambio, pero si es un medio de intercambio, se convierte en el medio de intercambio. Ese medio de intercambio generalizado es lo que se refiere como dinero. Así que, bueno, esto emerge naturalmente en el mercado. Y si somos capaces de entender las cosas que pasan, que hacen que esto sea un buen medio de intercambio, podemos entender por qué algunas cosas aparecen como dinero. La escuela austriaca es la única escuela que explica el dinero como un producto de acción humana, un producto del mercado en lugar de como un producto del gobierno, un edicto del gobierno, y por eso tiene determinadas características que hacen que el dinero sea bueno y hay características que lo hacen negativo. Es divisible, agrupable, resistente, es difícil de fabricar, es homógeno y es transportable. Yo creo que a día de hoy es difícil de hacer porque yo creo que los demás ahora son, bueno, triviales. Esto es el auge del dinero y si tenemos dinero podemos tener mercados. Esto es la economía de mercado. Si agrupamos a la gente, como hemos dicho, la gente trabaja, tiene derechos de propiedad, tiene capital, intercambian y utilizan dinero. Si tenemos una sociedad en la que estas cosas

pasan, tenemos una sociedad de mercado, es un orden social en que la gente puede colaborar en altos números, ofreciendo bienes y servicios mutuamente para beneficiarse mutuamente de manera voluntaria, sin que haya una autoridad coerciva que dicte sus acciones. Así que la economía de mercado aumenta la productividad del trabajo de una manera enorme. Si está en una economía de mercado, va a ser más productivo. La gente coopera debido a su interés propio. Y la gente no nos obliga a competir. Nos despertamos todas las mañanas y cooperamos porque nos damos cuenta de que si no cooperamos, tendremos hambre y nos moriremos de hambre. Y debido a esta capacidad de coordinación, podemos coordinar y calcular todo a través de nuestro interés propio, gracias a la posibilidad de poder llevar a cabo cálculos con precios que están denominados en dinero. Y bueno, esto es el concepto de la oferta y la demanda. Y así es como entendemos y lo entendemos. Así que, bueno, este sistema, esta economía de mercado, se llama el capitalismo. El capítulo 12 habla del concepto del capitalismo y lo explica. El capitalismo es un sistema de propiedad privada de los bienes capitales en el que los individuos pueden comprar y vender capital libremente y decir cómo usar su capital. Y ellos cosechan los beneficios, pero también, bueno, cosechan las consecuencias, tanto los beneficios como como las tragedias. Al final, el capitalismo es la propiedad privada de los bienes de capital. Y esto es algo muy importante que hay que entender. Esto no es algo de lo que nos analicemos. Tenemos un mercado, podemos comprar y vender capital. Esto es fundamental porque si tenemos un mercado y capital, significa que los dueños del capital pueden llevar a cabo capitalización económica para ver cuáles son las mejores maneras de tener capital. Así que, bueno, mucha gente cree que el problema del socialismo es el problema de los incentivos, que las sociedades socialistas fracasan porque no hay un incentivo para trabajar, porque no se enriquecen. Yo no creo que eso sea. Hay una verdad, pero no es el problema real de por qué el socialismo fracasa. Yo creo que es un problema de cálculo, porque hay una imposibilidad de asignar capital si no hay un mercado en el capital. Eso es algo muy importante que no se puede solucionar con incentivos. Las sociedades socialistas obligan a la gente y les dicen que si no trabajan, les mandan al gulag. No ir al gulag es un mayor incentivo que enriquecerse. Así que el socialismo no tiene un problema de motivación. Han solucionado el problema de la motivación y cuando colapsó la Unión Soviética no colapsó porque la gente no fuera a trabajar, sino la gente iba a trabajar. El hecho era que las fábricas no funcionaban. ¿Por qué? Porque no podían llevar a cabo cálculos económicos. Así que vas a la fábrica de coches y no podían trabajar, no funcionaban porque no tenían zinc. Y como no tenían zinc, no podían fabricar coches. ¿Por qué no tenían zinc? Bueno, porque no podían llevar a cabo los cálculos para tener la cantidad apropiada de zinc. La fábrica de zinc no podía ofrecerles suficiente. ¿Por qué tenemos estos problemas en las sociedades socialistas? Porque la fábrica de zinc, la fábrica metalúrgica, la fábrica de goma y la fábrica trenes, todas son propiedad de la misma entidad. Esa entidad no ve precios, no tiene la capacidad de ver si debiéramos dedicar el dinero, el metal hacia los trenes o de los coches. No pueden verificarlo porque no hay un mercado para trenes, no hay un mercado para coches, no hay un mercado para el zinc, no hay un mercado para el hierro. Y me gustaría que los socialistas entendieran esto, porque si lo hicieran no serían socialistas. Pero tristemente, la mayoría de ellos no entienden esto. Mises habló de esto hace 100 años, es una crítica muy potente del socialismo. Era tan potente que hizo que los socialistas cambiaran su ideología en los años 20. Y parte de la razón por la que el socialismo duró tanto es porque se dieron cuenta de esto y reformaron algunas de sus políticas y aceptaron que hacía falta una suerte de mercado, una suerte de propiedad que les permitió operar durante más tiempo. Así que, bueno, estos son los criterios de Mises para entender lo que es una economía socialista, una sociedad capitalista. La sociedad capitalista tiene una bolsa. Eso significa que el capital es privado y la gente puede asignar capital y venderlo. Y el valor del capital sube o baja dependiendo de cómo se asigna. Esto nos permite asignar capital de manera eficiente. Esto nos lleva a la economía del dinero,
a la economía monetaria, a la política monetaria. Esto nos permite entender la preferencia temporal. La preferencia temporal es

la gente de descuento del futuro, cuánto valora la gente su futuro comparado al presente. Todo el mundo valora el presente más que el futuro porque el presente es cierto y el futuro es incierto. Pero a medida que nos civilizamos más, empezamos a descontar el futuro menos. Así que valoramos el futuro más, lo seguimos valorando menos que el presente, pero lo descontamos menos y menos. Así que nos empezamos a orientar hacia el futuro y empezamos a rendir más. Y por eso empezamos a, bueno, dejamos de consumir, estamos atrasando el consumo, aplazándolo para generar más capital y poder generar mayor producción. Y esto aumenta la productividad y nos da un mejor estándar de vida. Y esto, de acuerdo a Hans Hermann Hopper, es lo que llamamos el proceso de la civilización. A medida que declina nuestra preferencia temporal, pensamos más en el futuro, así que empezamos a aplazar el consumo y empezamos a acumular capital. El aumento en la acumulación de capital hace que el precio del capital descienda, así que el capital está más disponible, así que tenemos más capital, lo que aumenta la productividad, que es la idea de implementar el capital. Pensemos en cómo el pescador pesca más si tiene una caña, y a medida que aumenta la productividad, esto significa que nuestros estándares de vida aumentan, esto significa que nuestro presente es mejor, así que podemos pensar más en el futuro, y nuestra preferencia temporal desciende, y acumulamos más y más recursos, y empezamos a ahorrar más. Y esto es lo que llamamos la civilización. Así que si financiamos la inversión con un descenso en la preferencia temporal y estamos aplazando la gratificación, esto hace que la productividad aumente. Pero si financiamos la inversión sin aplazar o reducir nuestra preferencia temporal, entonces tenemos problemas. Y este es el tema del siguiente capítulo, crédito y banca. Hay dos maneras de funcionamiento del crédito y la banca. El crédito de materias es cuando el prestamista sacrifica consumo, esto es dinero que podría haber gastado, y lo invierte en capital. Ahí está dando recursos reales porque ha aplazado el consumo. Así que coge recursos que podría gastar en el consumidor y los invierte en un bien. Así que en lugar de comerse las semillas, planta semillas para tener más al año que viene. Pero hay otro tipo de crédito que es lo que pasa cuando los bancos dan crédito sin que nadie aplace el consumo. Que esto es el equivalente de comerse el grano. Y es que si tenemos un trozo de papel con una figura, con un dibujo de una semilla, es como una semilla. Eso es lo que pasa cuando los bancos o los gobiernos crean crédito. Y bueno, esto, la expansión del crédito no puede sustituir al capital. Eso es lo que dice Mises. Y esa es la teoría austríaca del ciclo de negocios. Por esto hay crisis, porque la gente invierte sin haber sacrificado la cantidad de capital necesario para que esto tenga lugar. Y bueno, y esto es la política económica. Y la sección final es como el orden del mercado es fundamental para la creación de civilización humana. Me estoy quedando sin tiempo, así que voy a explicar estos capítulos muy brevemente, pero los puede ver, pero se leen brevemente en las diapositivas. Y bueno, el primer capítulo habla de la violencia. Recuerdan que hemos hablado que el comercio es la manera en la que la gente interactúa de manera consensuada. Y esto es una manera en la que no infringimos sobre los derechos, pero también podemos utilizar la violencia y la amenaza de violencia. Eso es la coacción. ¿Y qué pasa cuando la gente es coactiva? Bueno, eso es malo, por supuesto, la gente no lo quiere. Pero eso es otro bien económico. La libertad de la coacción y la libertad del abuso es un bien económico. Y la defensa de la violencia es otro bien económico. La mayoría en la que los políticos y los economistas piensan eso es que el papel del Estado es proteger a la gente de la agresión. Yo propongo una respuesta, y es que el Estado es un tipo de agresión a la gente porque solo puede conseguir dinero a través de agresión. Y bueno, actúa a través de agresión y, bueno, no es muy efectivo a la hora de parar la agresión. Así que el gobierno normalmente se presenta como la solución al problema de la agresión, pero si el gobierno es un monopolio, hemos visto por qué los monopolios

0: No funcionan para el capital, porque no funcionan en mercados, para los bienes. Si tenemos un monopolio de manzanas en España, vamos a tener un gran problema con las manzanas. Así que, porque funciona para la seguridad, si hay un único monopolio. Y cuando pensamos en temas de acción humana, si pensamos en esto, al final no funciona porque no hay un mercado y no hay una manera de asignar capital, y por tanto el gobierno puede convertirse en un impedimento a una paz social porque viola estas normas, porque es un monopolio y no tiene que competir. Pero si echamos un vistazo, el mercado de defensa, la defensa la ofrece el mercado. La mayoría el personal de seguridad son personas privadas. Hay más empleados de compañías de seguridad que policías. De hecho, puedes decir que los policías no están a cargo de proteger a la gente, sino de proteger al gobierno. Si quieres proteger tu propia casa, tu propio negocio, si tienes un banco, si tienes una joyería y quieres seguridad, la gente normalmente contrata compañías de seguridad porque tiene sentido, porque debiera decir el gobierno quién consigue más o menos seguridad. Si todo el mundo paga impuestos, ¿cómo asignamos la seguridad? ¿La gente rica debiera tener más seguridad o debería ser la gente pobre porque vive en barrios más pobres? No hay una manera correcta de asignar de manera central porque no puedes llevar a cabo un cálculo económico. Y yo creo que esto al final es el problema de la defensa, y por eso aumentar la defensa es algo que se soluciona en el mercado, y por eso la gente compra su defensa en el mercado de manera libre. Así que bueno, este es el tema del capítulo 17. Este es el capítulo 17, y finalmente el capítulo 18 habla de la civilización y cómo llegamos a lo que es la civilización. ¿Cuál es el rol de la economía? Así que podemos pensar en esto, que la civilización es el resultado emergente de los humanos actuando de manera libre para mejorar su bienestar, que es todo lo que hemos hablado. La gente, un mundo en el que la gente respeta la propiedad, que puede economizar de manera libre, que puede comerciar libremente y acumular capital y pensar nuevas tecnologías y aumentar su consumo energético. Es un mundo en el que avanzamos como civilización, y podemos pensar en ello como podemos pensar que una civilización, el aumento de la calidad de vida y cómo la vemos de intergeneracionalmente, cada generación tiene una vida mejor que la predecesora. Y esta es la idea fundamental de la civilización. Y hacemos esto pensando en todo lo que hacemos en este mundo. Esto es lo que hemos hablado de los capítulos 14 a 15. Y la manera en la que hacemos esto es subyugando nuestros instintos básicos y dominándolos con razón. Como humanos nos damos cuenta de que nuestro cerebro reptil quiere pelear en todo momento. Pero solo suprimiendo y subyugando esto a nuestra razón, podemos respetar nuestra propiedad y vivir en una sociedad civilizada, y podemos tener una sociedad que mejore la calidad de vida con el paso del tiempo, lo que nos da una razón para vivir y sentirnos optimistas para con el futuro, para empezar una familia y para dar una vida mejor a nuestros hijos. Y por eso, bueno, por eso la civilización nos hace tanto más poderosos. Nos mejora de manera subjetiva, independientemente de cuán agresivo sea uno, no tiene poder si está solo al compararle a alguien en la sociedad. Así que una niña de 10 años que sea parte de una civilización puede tener acceso a una pistola que le permitiría matar al animal más violento y peligroso, sea un animal humano o un animal no humano. Un tiro, una bala es suficiente para matarlo. Y una niña de 10 años puede apretar el gatillo. Esto es realmente lo que yo creo que es tan optimista la civilización. La gente que tiene una civilización siempre va a estar mejor, porque lo que podemos producir de manera colectiva, de manera pacífica, con una alta productividad, es increíblemente superior a lo que una persona puede producir ella sola, independientemente de lo inteligente o fuerte que sea.
1: Y la historia, desde luego, se puede ver como una lucha entre nuestros deseos, la fruta de la civilización, y los deseos básicos, instintivos, que buscan la satisfacción instantánea. Lo quiero, me gusta, pero no, aunque lo quiera, si no me lo llevo, no entro en conflicto, aprendo a cooperar. Va a ser más fructífera esta relación. Van a ser mucho más fructífero. Voy a conseguir mucho más de lo que conseguiría con la violencia. La humanidad avanza y cada vez, yo creo, somos más civilizados.

Aunque desde luego en el siglo XX nos hemos descivilizado, porque recordemos que decíamos que la totalidad de la economía de mercado depende del dinero, del uso que hagamos del dinero. Cuando el dinero se está destruyendo, que yo creo que es lo que hemos visto en el siglo XX, porque hemos pasado del patrón oro al fiat, que es muy inflacionario y pierde valor, todas las demás maneras de vivir la economía se ven socavadas, así que se destruye la acumulación de capital, el trabajo, nuestra capacidad de avanzar tecnológicamente, destruye la capacidad de contar con infraestructura, elimina la capacidad de comerciar, destruye el sistema capitalista. Todo ello socavado, como digo, cuando socavamos el dinero. Y yo creo que este es el impulsor de muchos de los problemas del mundo. Parecería que somos cada vez más bárbaros y yo creo que es precisamente porque se está destruyendo el dinero y la economía de mercado, que son los fundamentos de la civilización, los fundamentos mismos. Y por eso creo que Bitcoin es fantástico, porque creo que Bitcoin es la solución razonada al problema del dinero del gobierno. Es la solución tecnológica. Así vamos a poder impedir a los gobiernos destruir las civilizaciones con la destrucción del dinero. Desde luego que hay mucho que nos deprime de nuestro mundo, pero creo también que si pudiéramos impedir que los gobiernos destruyeran dinero, podríamos restaurar la civilización. Este es el optimismo que me caracteriza y la nota optimista con la que pongo fin a esta presentación. Muchísimas gracias.

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Buenos días, 8 de la mañana. Sleepy Biden, decía Donald Trump. Pero aquí le ven en las imágenes de ayer, en el lío que estamos ahora mismo, tanto en el Líbano como en Irán, como en la guerra de Ucrania, y ahí le ven pensativo, dicen en Estados Unidos, durante toda la noche, medio dormido o dormido, en la fotografía de un Donald Trump que sin ningún lugar a dudas empieza a dar los síntomas de Sleepy Biden, aunque las pruebas médicas le han dicho que está perfecto, que su salud es maravillosa. Ayer nos dejaba esta imagen llamativa y que ha recorrido los medios de comunicación en Estados Unidos, quedándose dormido Donald Trump, o bueno, prácticamente dormido en esa rueda de prensa. Extraña imagen del presidente, eso sí, pero que llama la atención y que pone el foco alrededor también de cómo está Donald Trump ante los muchísimos retos que afronta ahora mismo en su presidencia. Como vaya así a las elecciones de medio término, va a tener un problema y gordo. Y el resto del mundo, patas arriba. Sobre todo después de ver la fotografía ayer de cómo Vladimir Putin en ese escenario, y después de haber visto a Donald Trump prácticamente dormido, pone encima de la mesa que si quieren gas los alemanes, lo podrían tener de manera inmediata. Hay quien en Europa ha entendido las palabras de Vladimir Putin como un chantaje. Hay quien en Europa ve la posibilidad de recuperar la competitividad energética. La mayoría está en el lado

0: del chantaje, pero recuerden cuando Orbán decía y hablaba de la necesidad de que se crearan centros de migrantes fuera de Europa y le llamaron de fascista para arriba. Sin embargo, ahora Europa, ya lo verán luego, Josep Borrell ayer aplaudía a manos abiertas la posibilidad, el modelo Meloni, de centros de migrantes fuera de Europa para la expulsión inmediata. Por lo que, quién sabe, igual dentro de nada vemos a una Europa abrir los brazos de par en par para entender que el gas y el petróleo ruso deben volver a Europa. Tenemos por un lado la fotografía alrededor de lo que está sucediendo en la guerra de Ucrania, donde se va acercando el camino, parece, a la paz, y lo que no solo no se va arreglando, sino que vamos camino del infierno, es en Bitcoin, que a estas horas centra la preocupación del inversor, camino de los 62.000 dólares, hoy con nuevas caídas, y alrededor de cómo los ETFs están viviendo una salida descomunal de Bitcoin para intentar caminar hacia dónde. SpaceX, Anthropic, OpenAI, alrededor de una fotografía que empieza a darle miedo al inversor, una vez que una parte de los inversores dicen, ¿y si el suelo está en 50.000? Standard Chartered ha publicado hace apenas unas horas una nota que dice, a pesar de la situación actual, 100.000 dólares para Bitcoin en el año. Putin hablaba alrededor de la fotografía del gas de Alemania, centrando gran parte de la atención europea. ¿Debería Europa acercarse al Nord Stream 2? Hay quien habla, como les digo, de chantaje en estas palabras. Escúchenle.
1: Speaking of Nord Stream and energy, by the way, as you know, Nord Streams have been destroyed, exploded, but there is one line of the Nord Stream 2 pipeline, which is still intact. We could launch the supply of gas tomorrow. We could provide gas, natural gas to Germany from Russia at first notice. It's a matter of just pushing the button and the gas will go. But it will require a decision by the government of...
0: Y estas palabras de Putin hay que englobarlas alrededor de la carta de Zelensky, que ayer mandaba a Ucrania para poner encima de la mesa la necesidad de una reunión, la necesidad de un pacto, la necesidad de un acuerdo, alrededor de cómo decía carta abierta del presidente de Ucrania al presidente de la Federación Rusa, en el que, sin ningún lugar a dudas, en este escenario ponía Vladimir Putin y Zelensky, Zelensky a Vladimir Putin, la posibilidad de acercarse a unas conversaciones de paz que ha aplaudido ya en este escenario, sin ningún lugar a dudas, Donald Trump. Trump alaba la carta, Bloomberg dice que el primer ministro ucraniano Vladimir Zelensky propone conversaciones de paz en esa carta a Putin, inusual, combativa, carta abierta, decía, Ucrania está dispuesta a un alto total, un alto el fuego total durante el tiempo que duren las negociaciones, marcando el camino de que podemos estar cerca de un entorno de paz. Vamos a ver cuánto de cerca en ese entorno de paz, pero ya les digo, la fotografía que planteaba, sin ningún lugar a dudas, Zelensky era de un acercamiento, de un posicionamiento para intentar poner en marcha al menos negociaciones. Así lo veía Trump.
2: I don't know. I'm glad that they're maybe talking about meeting. I think we had a lot to do with it. I know exactly what you're doing. But I think it would be great if they met. They should get it done.
0: Fotografía, por tanto, en el que nos vamos encaminando a la paz si se aceptara el movimiento de Ucrania. Decía el comunicado, basta de guerra. Ucrania propone fin, poner fin a esta guerra. Debe hacerse, decía la carta, con honestidad, con dignidad, con garantías de que la guerra no se va a reanudar. Ve que Estados Unidos está totalmente, dice Ucrania, centrada en la cuestión de Irán, y dice, sería un error esperar simplemente a que la guerra en Europa vuelva a ocupar el centro de la atención. Ucrania propone poner fin a esta guerra mediante un diálogo directo entre Ucrania y Rusia, decía la carta, entre nosotros y ustedes. Con lo que el otro elemento fundamental del día es, si Trump no se queda dormido, vamos a poder caminar a un entorno de paz. También en la guerra de Ucrania, dijo 24 horas, una semana, un mes, 100 días, ahora tiene...

tiene una oportunidad importante alrededor de cómo ya quiere Ucrania también tener la negociación directa entre los dos países. Vamos a ver quién coge el guante en este entorno. Última hora importante, alrededor de lo que vamos viendo también, alrededor de la fotografía de Xi Jinping y Corea del Norte, ojo, porque Xi Jinping va a visitar Corea del Norte la próxima semana. Según Xinhua, el presidente chino, el presidente Xi Jinping, va a visitar por primera vez la próxima semana

0: y el martes el primer viaje al extranjero de Xi Jinping en este entorno se produce, sobre todo después de las visitas de Rusia y también de Estados Unidos a territorio chino. Xi Jinping se va a ver a Kim Jong-un alrededor del otro elemento de tensión en Asia-Pacífico sobre cómo puede en este escenario calmarse también las aguas alrededor de esa fotografía. El otro punto fundamental de la mañana viene que en este entorno de acuerdo, de posibilidad de acuerdo, tenemos otra última hora importante porque Rusia ya conocemos que ha lanzado esta noche 216 drones, 2 misiles. La Fuerza Aérea de las Fuerzas Armadas de Ucrania ha declarado el viernes, ha declarado esta mañana, que Rusia ha lanzado un ataque nocturno utilizando 216 drones de ataque tipo Shahed, incluidos vehículos aéreos no tripulados propulsados por cohetes, los Gerbera y Talmas, drones Señuelo Parody y municiones merodeadoras Banderol. Es decir, bastante arsenal en el ataque de esta noche, así como 2 misiles tierra-aire guiados KH-59 y 69 desde la parte ocupada, dice Ucrania, de Oblast en Zaporilla. Según datos preliminares, las defensas ucranianas derribaron y neutralizaron 198 drones hasta hace menos de una hora, 7:30 hora local. El ejército añadió que los misiles guiados no lograron alcanzar los objetivos, con lo que también va aumentando el movimiento alrededor de la guerra en Ucrania, pero con la carta encima de la mesa. Putin ayer anunciaba: quiero un acuerdo de paz, quiero un acuerdo de paz también en la guerra de Ucrania. Escúchenle.
1: Мы безусловно готовы и хотим договориться с Украиной мирными средствами. Причем на той базе, о которой мы говорили на встрече с президентом Трампом в Анкоридже. И тогда перед Россией были поставлены вопросы с тем, чтобы мы могли бы пойти на определенные компромиссы. И вот на те компромиссы, о которых мы говорили в Анкоридже, Россия согласна. Нужно, чтобы с этими компромиссами была согласна и украинская сторона. И конфликт быстро придет к своему естественному завершению.
0: El petróleo prácticamente plano y la gran pregunta encima de la mesa. Ayer Putin se preguntaba a sí mismo por qué atacar a la OTAN en un entorno donde la OTAN, Rutte, los países europeos afirman que la cercanía de un posible ataque en el este europeo, es decir, en el flanco oriental de la OTAN, es posible y además tienen síntomas de que esto pudiera estar cerca, dice Europa y dice la OTAN, sobre todo por las constantes amenazas y todo el movimiento en el flanco este de la OTAN, en el flanco oriental. Ayer Putin se preguntaba lo mismo y decía, pero si no lo queremos. Es más, ponía encima de la mesa la fotografía alrededor de devolver el gas alrededor del Nord Stream. Escuchen a Vladimir Putin.
1: No, нужно просто себе задать вопрос. Каждый, кто вот думает об этом, должен себе задать вопрос. Зачем? Нам зачем это нужно? Понятно, конфликт на Украине. В основе конфликта лежит госпереворот на Украине и подавление там всего русского.
0: No solo eso, además de la OTAN, hablaba de la posibilidad de un ataque en Europa, en el mismo contexto, tendría sentido para Rusia un ataque a Europa en estas condiciones, en esta situación también con la guerra de Ucrania, o en general un ataque a Europa con lo que significaría Vladimir Putin a la pregunta que tantas veces Europa se ha hecho durante los últimos meses sobre que la respuesta es sí. Esta es la respuesta de Putin, escúchenle.
1: Что касается нападения России на Европу, это, конечно, бред, но не только. Это еще провокация и дезинформация с целью одурачивания своего собственного населения для выбивания денег на борьбу с Россией и на демилитаризацию.
0: Otro elemento fundamental, ya ven que ayer Putin habló bastante y no estábamos acostumbrados a escucharle en los últimos tiempos. El otro elemento fundamental es: ¿se puede alcanzar la paz y a la vez controlar el Donbass? Él cree que sí. Escúchenle.
2: to the words of Marco Rubio.

0: He also added that Russia won't achieve its war aims by military means alone. Given this, is it still logical to pursue your war aim of controlling the whole of the Donbass region, or are you ready to make a deal? Thank you.
1: Во-первых, одно другое не исключает. Контролировать весь Донбасский регион и заключить сделку не противоречит друг другу. Почему вы взяли, что это находится в противоречии? Вы сослались на заявление господина Рубио. Это серьезный партнер, мы с ним в контакте. Он недавно выступал в Сенате или в Конгрессе. И ясно, что внутриполитическая ситуация в Соединенных Штатах непроста.
2: 8:13 de la mañana, la clave fundamental, como ven, está también alrededor de la carta. Es la carta fundamental esta mañana, la que ha puesto encima de la mesa Volodymyr Zelensky y la que a estas horas marca el camino de esa solicitud de conversaciones que le estamos contando cara a cara con Vladimir Putin. Ojo, porque en la carta sí dice un elemento que es llamativo, y es que Trump, Estados Unidos, están ya centrados en la guerra de Irán y propone Zelensky que sea Europa quien intermedie en esta fotografía para intentar caminar hacia ese cara a cara entre Zelensky y Vladimir Putin, que si recuerdan ya lo pidieron en aquellas negociaciones donde se llegó a rozar el alto al fuego, negociaron los equipos negociadores, se hizo intercambio de prisioneros, se llegó a poco más. Ahora Zelensky, que Occidente dice que ha tomado la iniciativa y está atacando en terreno, en territorio ruso, tendría ahora una oportunidad de, por ese movimiento, algo que no parecía ayer Putin demasiado convencido de ello, podría en ese escenario empezar a calibrar, empezar a ver de qué manera, si está avanzando en la guerra de Ucrania, puede estar más cerca un Vladimir Putin que se acerque a un acuerdo de paz. Saben que a principios de semana nos sacaba la carcajada aquello de funcionarios rusos dicen que no puede aguantar la guerra, que era ahí. ¿En qué momento habéis hablado? Con las sanciones, con todo el tráfico para intentar evitar las conversaciones de un bloque a otro, ¿en qué momento? Pues ese movimiento alrededor de que las negociaciones ahora están en un mejor momento porque está avanzando Zelensky en este entorno, pues son otra vez llamativas. Ayer salía al paso precisamente Putin alrededor de lo que avanzar. Si el que está avanzando, decía Vladimir Putin, es Rusia. Escúchenle.
1: Говорите сейчас про конфликт на Украине, то нас интересует реальная ситуация на этом направлении. Как она выглядит, эта ситуация? Она выглядит следующим образом. Прежде всего, и на это нужно обратить внимание, российские войска наступают по всей линии боевого соприкосновения. Нет места, где бы не было наступления российских войск. Самая главная проблема вооруженных сил Украины на сегодня – катастрофическая нехватка личного состава.
2: 8:15, 8:16 de la mañana y el lío en el Bitcoin, el rojo en el Bitcoin, las caídas en Bitcoin. Vayámonos a la pantalla para ver cómo el mercado está testeando incluso los 60.000 dólares, 61.948, pero ya en un movimiento de recuperación. Fíjense cómo ha intentado testear ahí la fotografía hacia abajo, alrededor de cómo los 62.000 dólares, con un mínimo ya en 61.898, está Bitcoin viendo cómo es el soporte de los 62.000, estamos caminando hacia el infierno en las criptomonedas, provocado sobre todo por la fotografía de una salida de ETFs de Bitcoin, dicen los analistas, caminando hacia las OPVs, caminando hacia las IPOs, caminando hacia SpaceX, caminando, volando el dinero hacia otro entorno donde pueda tener mayor volatilidad, más que la que hay aquí ahora mismo, en el que pueda haber mayor riesgo. Pero entendiendo que Bitcoin es ese activo de riesgo, 3% de caída ya, es que es un no parar, ¿eh? Es un no parar, es que a las 7 de la mañana, hace una hora y cuarto, estábamos en 63.600. 61.867, hemos vuelto a tocar y superar el mínimo diario y estamos caminando al peor mes con diferencia desde febrero.

0: febrero. Pero cuidado a la fotografía, Bitcoin ya cae más de un 3%, estamos en un momento clave donde Bitcoin busca el suelo y busca el suelo para rebotar o para ver que no lo hay y seguir cayendo, pero 3% de caída en Bitcoin, 61.897, Ethereum cae ya un 5,78, el movimiento, el desplome de las criptomonedas está profundizándose esta mañana, 62.000, lo recupera, fíjense la volatilidad alrededor de Bitcoin, miren aquí, el movimiento rápido, cuando toca suelo, movimiento de subida, movimiento otra vez de caída para volver a buscar el suelo, 61.971, 2,88 de caída, está peleando Bitcoin por evitar el infierno de los 60.000, de por debajo de los 60.000, que le provocaría empezar a mirar a los 50, algo que comentaban en la jornada de ayer ya analistas, a pesar de que, por ejemplo, Standard Chartered hablaba de que da igual, que esto es un paso previo a volar hacia los 100.000 dólares en el año. En el año. Pero fotografía, por tanto, de tensión alrededor del mundo cripto, 3.15. Miren el movimiento de caída. Es que la volatilidad es extrema a estas zonas alrededor de Bitcoin. 61.842, 3,16% de caída para Bitcoin. Estamos viviendo el movimiento en tiempo real de lo que está sucediendo con un Bitcoin que está desplomándose en este entorno, al igual que la plata, que está haciendo ya un movimiento de caída, mírenlo aquí, del 3,42%. Miren el movimiento ya también de la plata en este escenario, 3,36%. Empieza el mercado a temblar alrededor de Bitcoin, alrededor de los metales industriales. Oro, 0,99% negativo, aguanta mejor la fotografía. La plata, con más volatilidad, se está dando un tropezón espectacular. 3,17% abajo. Si nos vamos a la renta variable en este entorno, vemos la fotografía alrededor de los mercados americanos ya con un movimiento de caída del S&P 500 del 0,4, del 0,83%. Para el Nasdaq 100, pero aquí tengan un poquito calma. Miren, 0,05 cae el Dow, pero es que ayer se metió 800 puntos. Es decir, aquí sí se entiende que hay un movimiento de recogida de beneficios después de la jornada de ayer. Si volvemos al S&P 500, el objetivo de gran parte de la banca privada estadounidense este año era llegar a 7.500. 7.555, era llegar a 7.500, está superado, estamos en 7.555, ahora el objetivo, lo decía Mike Wilson a principios de semana, está en 8.300, escenario base, 9% hacia arriba desde aquí, escenario base, 7.555, caminar hacia 8.300 según Mike Wilson. Si nos vamos a un escenario que sea excesivamente bullish, nos podríamos ir un 24% arriba. Si nos vamos a un escenario bajista, nos podríamos ir un 22% abajo, siempre Morgan Stanley en el informe del lunes. Y desde los términos actuales, más o menos. 7.554, por lo tanto, el mercado pueda estar nervioso, es una broma. 51.561 está por los aires, 7.554 está por los aires. Petróleo en este escenario alrededor de la guerra de Irán, en el que ayer lo calmó Donald Trump, ahora entenderán por qué. Petróleo Brent 0,03 en negativo, 95,32. Vemos West Texas 0,18% arriba, 90,90. Pero no, ni en los 100, ni en los 105 y menos en los 110. Todo porque Donald Trump ayer ponía encima de la mesa: voy a tener mucha paciencia, es una manera de hablar, alrededor de lo que dijo. Pero Trump ayer planteaba, pase lo que pase, salvo que muera un soldado estadounidense, no vamos a volver a entrar en guerra. Y el mercado hizo relajación total. Es una manera alternativa a llegar al acuerdo de paz. Si uno no quiere, dos no se pelean. El problema lo tiene aquí. Si uno no quiere, dos no se pelean, pero no quiere pelearse. La fotografía del Líbano sigue marcando tensión, pero Trump lo ha relajado del todo. Si no hay un soldado americano estadounidense muerto, no iremos a la guerra otra vez con Irán. Petróleo a la baja. Escuchen a Trump.
1: What does that mean?
2: That you would restart the war with Iran if they killed U.S. troops.
1: Well, it would be a good reason.

0: I'd be honest with you. Have they killed U.S. troops? I think I would do that very quickly. Yeah, that's a very interesting question.
1: Y aquí nos entra otra vez Vladimir Putin, porque la fotografía de Vladimir Putin ayer sobre este tema de Irán también entraba en escena. Si quieren que alguien se quede el uranio, Putin dice, mándenmelo. Ya ha dicho, si no, necesito el uranio, Donald Trump. Lo que no necesito un acuerdo, si no entro y lo cojo. Pero ayer Vladimir Putin daba una solución, mandádmelo a mí. ¿Lo va a querer Estados Unidos? No lo parece. ¿Lo va a querer Europa? Menos. Aquí está la petición de Vladimir Putin.
2: Это сделать, как в 2015 году. Нет, нет, значит, будем надеяться, что стороны, вовлеченные в этот конфликт, найдут другое решение. Если будет другое решение, мы будем только рады. А если от нас что-то надо будет, мы с удовольствием поддержим любое решение подобного рода, которое привело бы к разрядке ситуации.
1: Pero ayer Donald Trump, antes de medio dormirse, de hacer un Sleepy Biden, pero en formato Sleepy Trump, ¿no? Hablaba de que no necesitaba nada de nadie, básicamente. Por ejemplo, decía, me da igual el acuerdo con Irán. No necesito un acuerdo con Irán para sacar el uranio. Si es necesario, voy, lo cojo. Parecía decir ayer Donald Trump, tensionando todavía más la fotografía de un entorno donde Trump sabe una cosa de una manera muy clara. Irán no es Afganistán, en el sentido orográfico. Y si no, miren el mapa de Irán. La cantidad de entorno montañoso haría prácticamente imposible que por tierra Estados Unidos, Donald Trump, tuviese una solución sencilla en Irán. Por eso tampoco ha querido Donald Trump entrar en Irán. Sabe muy bien que el problema, sobre todo orográfico, el problema montañoso evitaría, entre otras cosas, o le impediría o le dificultaría en gran medida poder acceder al uranio, por ejemplo, poder ir a por él y tomarlo. Pero si todavía están buscando túneles en Gaza. Y parecía que había, no, ya está, no está. Pero fotografía en la que Donald Trump sabe mejor que nadie que entrar en Irán es un problemón para su mandato. Que Afganistán, que era un descampado, tuvieron que irse, imagínense en Irán. Sobre todo con la orografía, con las montañas, el escarpado en Irán que dificultaría y mucho la posibilidad de una solución en Irán que fuera razonable. De tal manera que vamos viendo cómo Trump dice, bueno, pues sí, pero no necesito acuerdos. Puedo ir y coger, puedo ir y lograr, puedo ir y conseguir. Pero él sabe que como entre allí, el lío lo tiene mayúsculo. Escuchen a Trump.
0: We could get it right now. I don't think they could stop us if we wanted, but there's no reason to. It's entombed. You use a good word. It's entombed. We also have cameras on it through Space Force. We have very powerful cameras.
1: Fotografía también alrededor de Europa. Cuando acabe la guerra de Irán, hay un asunto pendiente entre ambos, que es el estrecho de Hormuz. Y veremos si no va la BP este, si al final lo cierran. Pero el estrecho de Hormuz va a ser un problema a largo plazo en las relaciones entre Estados Unidos y Europa. Alrededor de qué ayuda decidió o no decidió darle Europa a Estados Unidos. Donald Trump lo lleva escondido todavía aquí, guardado, esperando dárselo. ¿Y cuándo se lo va a dar? Vamos a ver. Pero vuelve a insistir porque Macron dice vamos a ir cuando ya todo haya acabado a abrir el estrecho de Hormuz. Y ayer insistía Donald Trump, ahora ya no es necesario. Escúchenle.
3: European allies help. We're discussing energy today. And
0: well, we don't
3: what
0: need
3: kind
0: that.
3: Of help do you? What yeah. kind of help would you want? Do you have a
0: We're the most
3: ask?
0: Powerful military in the world. We gave them a chance to help, but they chose not to. NATO. We went to the NATO countries. We went to others too. In all fairness to NATO, and I wouldn't say I gave them a hard sell. I said, hey, if you'd like to help, it'll be wonderful. And they all turned us down. And you know, it's going to be an expensive proposition for them because.
1: La plata, como han visto antes, se desploma un 3%. Están esperando también los inversores la publicación de los datos de empleo. Se espera el último dato de empleo no agrícola en Estados Unidos, del que, como ven, ya hay tensión. Ya hay tensión por lo que se van a encontrar y por lo que nos podemos encontrar en ese escenario, en esa

0: fotografía cada vez más complicada. Energéticamente ayer Donald Trump salía con algo llamativo. El mundo ha dado el bandazo entre ese movimiento woke alrededor de que todo tiene que venir del sol y no contaminar en nada, hacia el entorno en el que si hay una crisis energética, ¿por qué no utilizar el carbón que los chinos lo están utilizando? Bueno, pues ayer Donald Trump salía con esa fotografía alrededor de por qué no utilizar carbón si hay otro que lo está utilizando, que es China, para cubrir su crisis energética. ¿Por qué no solucionar los problemas energéticos directamente con carbón? El elemento no es menor, porque pone encima de la mesa otro déficit de competitividad que pudiera tener Europa si Estados Unidos toma ese camino. Europa no quiere utilizar el carbón, bueno, antes no quería utilizar ni el gas natural, ni la nuclear, ni nada de nada, salvo lo que les interesara al todo el movimiento verde en el mundo. Ahora ya empieza a asumir una parte, no el carbón. Estados Unidos dice competitividad. Si se necesita el carbón, meted el carbón. Escuchen a Donald Trump.
1: Business is really a big business, and it's real power. It's in terms of power, there's really nothing like it. You have so many different alternatives. They talk about some, but there's no real alternative. China, by the way, last year built 52 coal plants. They built about two windmills. You know, the only time they build a windmill is when they're trying to sell them to stupid people from the United States, the suckers. And by the way, and all over Europe, they sell the windmills, but they don't use them. I wonder why. They use coal plants and other things. These actions will support over 14,000 jobs and save the American people $50 billion in electricity.
0: 8:29 de la mañana, solo nos falta una imagen de Donald Trump. La de coger un pico y una pala, entrar en Fort Knox, empezar a dar golpes y decirnos cuánto oro hay. Era una de sus promesas. Bueno, volvemos a tener encima de la mesa la eterna promesa de intentar entender cuánto oro tiene Estados Unidos. Hay quien dice que es una auténtica locura que Estados Unidos plantee cuánta cantidad, le diga al mundo cuánta cantidad tiene de oro, porque podría ser el pistoletazo de salida en una mala interpretación de cuánto oro tiene de la caída definitiva de Estados Unidos. Estamos hasta en ese punto. Por lo que, aún así, Donald Trump dice, vayámonos a Fort Knox, abramos Fort Knox, digámosle a la gente cuánta cantidad de oro, ¿para qué? Porque ya no es necesario para sostener al dólar. Pero, ¿por qué vuelve Donald Trump a una de sus grandes promesas alrededor de Fort Knox? Aquí nos viene, bueno, hay un elemento fundamental, que ha habido una confiscación a un miembro, dicen en Estados Unidos los medios de comunicación de la CIA, ¿cuánto oro tiene Estados Unidos? Pero sobre todo, ¿y qué? ¿Y qué pasa? Hay una parte de los analistas que dicen, oiga, si usted ha vendido el oro y China y Rusia pueden poner encima de la mesa una fotografía de oro mayor, una fotografía de oro en el que se pueda percibir que tiene más reservas, puede afectar a la viabilidad, puede afectar a Estados Unidos en cuanto a la seguridad sobre tener, por ejemplo, bonos en Estados Unidos. Hay quien piensa que sí, quien piensa que no. Depende de cuál sea la cantidad. Pero, ¿se va a atrever Donald Trump a hacer definitivamente la entrada en Fort Knox? ¿Cuánto oro tiene Estados Unidos? Miren, hay tres elementos fundamentales, esas confiscaciones de la CIA a un miembro en el que ha destapado toda la polémica alrededor de, oye, ¿por qué no decimos cuánto hay? Se acabó. Auditorías fantasmas en Fort Knox que no han terminado de decidir y una parálisis legislativa en este 2026 que está haciendo más difícil lo que sí quería hacer Donald Trump, pero que hay una parte interna que le dice, pero tú sabes de verdad lo que estás haciendo. Miren la siguiente imagen, Fort Knox se pone en el centro, ¿no? La clave viene el 27 de mayo, hace unos días, con una confiscación de la CIA. Una investigación del FBI fulminó en una redada histórica en la residencia privada de un ex responsable de la CIA en Virginia. 303 lingotes de oro macizo, pesando, bueno, valorando en 40 millones de dólares, 2 millones de dólares en divisas. Inter

0: internacionales en efectivo, 35 relojes de lujo. Miren la siguiente imagen, porque este caso es el que ha abierto. Oiga, y si abrimos, como decía Donald Trump, pero nunca se ha atrevido a hacer en el primer mandato, ni en estos casi dos años, lo que no se hace desde 1953, una auditoría independiente física del oro que tiene Estados Unidos. Son 73 años de oscuridad. Tampoco es que la ponga China ni Rusia. Pero ¿cuánto oro tiene Estados Unidos? Y si hubiese un problema, ¿cuánto oro tiene de respaldo Estados Unidos? Aunque ya no sea un soporte como lo era antes del cambio de la política o del entorno monetario en el que vivimos ahora. El depósito oficial de Estados Unidos está reportando tener 147 millones de onzas troy de oro, lo que representa cerca de 662 mil millones de dólares a precios actuales del mercado de 2026. Miren la siguiente imagen. Porque el bloqueo de la auditoría ayer lo intentó Donald Trump salvar con una exigencia de intrusión social. Ya lo había dicho el 31 de mayo de 2026. No se ha programado ninguna fecha de inspección. La administración sigue enviando y sigue evitando abrir las bóvedas al escrutinio, aunque Donald Trump ha exigido de manera categórica una auditoría física de la reserva, por lo que pueda pasar. Y luego paralizado está el proyecto HR 3795. Es un proyecto del congresista Thomas Macy, en el que la Gold Reserve Transparency Act fiscalizaría las existencias reales que ahora mismo bloquean, ¿no? Siguen bloqueadas por los comités del Congreso en Washington, sin señales, sobre todo, de que vayamos a caminar hacia una votación. Pero la duda fundamental está alrededor de entender por qué Trump quiere hacerlo, sabe las consecuencias de hacerlo y que la cantidad no sea suficientemente amplia como para sostener el modelo, porque se está metiendo en un jardín, si no, ¿eh? El lío en el que se puede estar metiendo es enorme en este escenario. Vamos a ver los próximos días si Donald Trump consigue que le den ok para hacer esa auditoría física. Sería histórica y obligaría además, de manera un poco colateral, a China y a Rusia a hacer lo mismo para poner encima de la mesa una cifra de las principales potencias del mundo alrededor del oro. Vamos a ver. El otro elemento fundamental está en las sanciones que ya le han puesto al presidente de Cuba y en cómo ayer Trump cercaba cada vez más dialécticamente a Cuba. Es necesario un cambio de régimen, también lo dijo de Irán y ahora ya no es necesario. Escuchen a Donald Trump.
1: So we have some very good plans for Cuba. I think, you know, we have to get rid of the regime was very tough, very nasty. The difference is now they don't have money coming in. They had a lot of money coming in from Venezuela. They don't have any money coming. They had oil coming in. They had money.
0: Seguía insistiendo Donald Trump alrededor de la fotografía de Cuba, de cómo Cuba era un país fracasado, que había fracasado, que habría muerto de hambre el país. Ya les digo, va acercándose, acercándose, acercándose. Fíjense cuando miremos atrás dentro de unos meses, vamos a ver cómo acaban las elecciones de Perú este fin de semana, pero el cambio en la imagen del conjunto de América puede ser importante hacia irse hacia la derecha trumpista. Vamos a ver qué sucede el fin de semana en Perú con Keiko Fujimori, pero la fotografía de apoyo por parte de Donald Trump a gran parte de los candidatos, miren Colombia, en el conjunto americano, empieza a cambiar la faz. Vamos a ver en Brasil y vamos a ver cómo aguanta también Milei dentro de un tiempo cuando tenga que volver a ir a un entorno electoral. Escuchen sobre Cuba también a esto. Esto que decía ayer Donald Trump alrededor de cómo el país está fallido, dice, escúchele.
1: Look, it's a failed nation. Without Venezuela, you know, Venezuela, because it has such wealth in the ground, mostly in the ground. But Venezuela took care of them for years, and they took care of Venezuela. They were like the bodyguards. When we went in and burst into their country, the Venezuelans were guarding Maduro and everybody else. It was mostly, I mean, the soldiers were, in that case, we had a lot of Cubans were guarding. The Cubans were the guards, and they're good soldiers. But the country's starving, and it's got no energy, it's got no oil.
0: 8:37 de la mañana, 2:37 de madrugada en Estados Unidos, en la costa este de Estados Unidos. Sigue dando vueltas el tema de los recortes de la OTAN. Sigue girando alrededor.

de la actualidad esa posibilidad de que la OTAN le dé un recorte y muy importante a la cantidad de apoyo que le da a Europa en un entorno, a través de la OTAN, en un entorno donde Estados Unidos, como dice Financial Times, ya planea recortes en la fuerza de respuesta rápida de la OTAN. Esto sería malo, sobre todo en el flanco este, ante la perspectiva que se tiene, ¿no?, de cómo pudiera en este escenario entrar a jugar una fotografía de ataque por parte de Rusia en el flanco oriental. Los aliados europeos buscan claridad sobre la retirada de los activos navales y aéreos estadounidenses que pueden ser desplegados en caso, dice, de un ataque ruso. Miren el siguiente, la siguiente imagen alrededor del tuit que les decía. La Unión Europea ha aprobado pagar a terceros países para crear plataformas de retorno de inmigrantes irregulares. Una Unión Europea que decía Orbán que eso no se haría nunca y que no se iba a hacer. Ya no está Orbán. Con ello, la Unión Europea, Josep Borrell, dimite de sus principios humanitarios, se embarca en una solución costosa e ineficiente, como ya ha demostrado el plan Albania de Meloni y el Reino Unido en Ruanda, poniendo encima de la mesa el cambio también de una Meloni que va teniendo cada vez más peso dentro de la Unión Europea y cómo el conjunto europeo empieza a entender que el problema de la inmigración es un problema fundamental alrededor de cómo está intrincado, ¿no?, en el seno ahora mismo de Europa con las políticas de las últimas décadas. Pero Borrell, el que fuera ministro de Asuntos Exteriores, con ello la Unión Europea dimite de sus principios humanitarios, se embarca en una solución costosa, ineficiente, como ya ha demostrado el plan de Albania de Meloni o el del Reino Unido en Ruanda. Ojo, vamos al mercado porque hay un cambio fundamental, hay un cambio importante alrededor de cómo el mercado parece que busca recuperar parte del terreno. Alrededor de la plata, que ya no cae un 3%, cae un 2,13%. Es todo lo que hemos vivido desde que hace unos minutos mirábamos el resumen de cómo estaba el mercado. Movimiento de recuperación muy importante en la plata. Renta variable americana, que acercándonos a la apertura de la sesión europea, empieza también a, bueno, el Nasdaq no, pero fíjense, son sobre todo los metales industriales, 0,43 de negativo, el S&P 500, 7.554, estamos igual. Bien, ha intentado recuperar, la plata sí que ha recuperado, la renta variable ha recuperado. Vayámonos a Bitcoin en este escenario. Bitcoin, nada, estamos igual, 3,15, aunque ha probado un poco el movimiento de recuperación, pero fíjense hasta dónde ha venido. Estábamos aquí antes, cuando estábamos revisando el movimiento de caída y de recuperación, ha llegado a estar en 61.073, está ahora mismo en 61.765, 3,19 de caída. Ha llegado, como ven, a estar mucho más abajo Bitcoin hace apenas unos minutos. Nosotros les decíamos, cuando hacíamos el repaso, estábamos aquí, en unos minutos cayó y ha recuperado terreno, 61.832, caída del 3,12, ha llegado a tener el mínimo de hace unos minutos en 61.073. Petróleo en este escenario, en el que no parece que sea precisamente la guerra lo fundamental alrededor del precio, volviendo a testear alrededor de los 95, 0,98% abajo, 95,08, West Texas 90,68, caída del 0,07. Bitcoin sigue peleando alrededor de los 61.000 ahora, parece que los 62.000 ya perdidos marcan el camino a tener un mayor agujero hacia abajo en 5 claves para empezar un día en el que Trump mantiene el alto al fuego con Irán, a menos que haya muerte de tropas estadounidenses. Si no muere ningún soldado estadounidense, no habrá problema para mantener el alto el fuego, lo cual ya es una, bueno, unas frases, ¿no?, una manera de expresar Donald Trump que no va a romper el alto el fuego, salvo que crucemos ya 20.000 líneas rojas y caigamos en un ataque a un soldado estadounidense, y entonces sí habrá un ataque y veremos cómo. Hezbollah rechaza el resultado de las conversaciones entre el Líbano e Israel. Goldman Sachs prevé que los ingresos de SpaceX procedentes de la inteligencia artificial se multipliquen por 100 para 2030. Miren, si después de las IPOs vamos a un estallido de la burbuja, recuerden esta frase. Informe de Goldman Sachs en la IPO de SpaceX, en el que hace la valoración de la compañía así. ¿Por dónde viene el aire? ¿Por dónde viene el aire? Bueno, ellos piensan que no.
inteligencia artificial, ingresos de SpaceX procedentes de la inteligencia artificial se multiplicarán.

100% 2030. Es la clave que sustenta la valoración de Goldman Sachs para crear el final. Terminemos de hinchar la burbuja. Los ingresos de SpaceX, previsión a 2030, de aquí a 2030, procedentes de la IA se multiplicarán por 100. Hagan una extrapolación al resto de la economía y verán por qué estamos donde estamos. Trump exige comprobar físicamente, como han visto, el oro de Fort Knox tras más de 70 años. Y Standard Chartered, a pesar de lo que estamos viendo con Bitcoin, cree que está tocando fondo mientras las criptomonedas se desploman a mínimos de 3 meses, pero Standard Chartered dice volará a 100.000. En un movimiento claro de confianza alrededor del mundo cripto, en el que estaría viviendo solo un momento puntual ahora mismo. 8:43 de la mañana, la otra tensión importante del mercado está con el crédito privado, cuando ayer Blackstone llegó a subir un 8%. En el primer trimestre le dijeron 8% de reembolsos y Blackstone dijo, tómalo todo. Aunque el límite es un 5, tómalo todo. Segundo semestre, 10% de reembolsos. Y ayer Blackstone dijo, no. 5%, que es lo que pone, que es lo que está firmado en el contrato. Esto se puede llamar un corralito. Hombre, no, porque lo ha firmado. Ahora, que no tienes tu dinero seguro. Y que hay una parte del inversor que le van a decir, esto es perfecto para ti. Y se va a acordar de su madre, del banquero que se lo diga. ¿Te acuerdas de tu madre? Pues de esa me acuerdo yo también. El fin del crédito privado en este escenario, en el que los reembolsos ya no llegan a lo que el usuario quiere, las puertas están cerrando de nuevo, una avalancha en el segundo trimestre de solicitudes de reembolso ha obligado a los gigantes de Wall Street a bloquear el dinero de los inversores, y el mercado lo que ha dicho es, bien hecho. Lo firmaron, lo asumen, pero ¿y a quién le vas a vender ahora la moto? La moto está gripada, no funciona. Me dijiste que me duraría 2 años, me ha durado 1 mes. Vengo a venderte otra moto, te la puedes ir metiendo por donde te quepa. Porque ha sido un canteo y un cachondeo lo que han hecho con el crédito privado a las entidades bancarias. Y hay que decirlo claro, no aprenden. Ah, ¿qué pasó con las preferentes? ¿El fin del crédito privado está aquí o no? ¿O va a haber más ilusos que digan, véndeme lo que quieras, que yo te lo compro? Miren la siguiente imagen, alrededor de lo que vivimos en la jornada ayer. Por un lado, la crisis de Cliffwater, con inversores que exigieron de golpe la devolución de un 17% durante el segundo trimestre de sus acciones, 5%, no te doy más. El pico supera notablemente el ya preocupante 14% del primer trimestre del año. Para mitigar el golpe y evitar una venta forzosa de activos, el fondo aplicó un estricto corralito, limitado a dejar salir solo el 5% de reembolsos. Es decir, hay un 12% de dinero dentro de Cliffwater, del fondo, en el que le han dicho no te lo llevas. Bueno, es que yo creo que llamar corralito a esto, pues ¿cómo lo quiere llamar? ¿Cómo lo quiere llamar? Otra cosa es que este es crédito privado, que se apañen los ricos. Pero aquí hay de todo, ¿eh? Mucho cuidado a lo que puede significar de primer eslabón del desastre en lo que está sucediendo en la crisis del crédito privado. Miren la siguiente imagen. Fíjense, pidieron un 17% de reembolso, le dijeron el 5%. Blackstone, exactamente lo mismo, pero en lugar de un 17, un 10. Pidieron un 10%. Ya habían pedido un 8 en el primer trimestre en lugar de un 14. Blackstone se une ya al bloqueo porque en el primer trimestre dijo a mí, me da igual, yo no quiero problemas, le devuelvo a todos. Blackstone Private Credit Fund, este famoso BCRED, en el que valora, está valorado en un espectacular, 79.000 millones de dólares, obligado a limitar los retiros por primera vez en toda su historia. ¿Hay un corralito o no hay un corralito? No es una medida circunstancial, siempre son medidas circunstanciales. Los inversores entraron en pánico e intentaron retirar el 10% del fondo. La firma no tuvo más opción que limitar esa devolución a lo que pone en el contrato.

5%. No hay más. 5%. Miren la siguiente imagen alrededor de cómo estamos en una trampa de liquidez. En el primer trimestre se hizo un parche de emergencia. Se hizo un parche de emergencia. Limita, deja algo de más, en el caso de Blackstone, permitió un 7,9%, el resto ni tan siquiera eso, Blackstone sí lo hizo, 7,9% que se permitió, aunque el firmado era el 5%. La cruda realidad del Q2, del segundo trimestre, es que la avalancha de solicitudes de reembolso no se detenía, sino que era mayor. Y la dirección decidió no implementar más soluciones creativas. En el primer trimestre recurrió a altos ejecutivos que inyectaron cientos de millones de su propio bolsillo. ¿Cuántos tendrían para inyectar cientos de millones de su propio bolsillo? Eso es capítulo aparte. Y optó por cerrar el grifo del capital de forma definitiva al 5%, que es lo que pone. Miren la siguiente imagen, alrededor de cómo se está viviendo ya el gran bloqueo con un corralito colectivo, Cliffwater, Blackstone, que se suman a una larga lista de fondos, Blue Owl, que han bloqueado las solicitudes de retiro para blindar la liquidez a largo plazo. Los fondos semilíquidos prometían retiros periódicos rápidos, hoy los clientes descubren la dura realidad de las restricciones de reembolso. Cuando te quieras ir, te lo doy, salvo que todos os queráis ir. Pero eso no es como tener el dinero en el banco. Eso es lo mismo que un corralito. Es exactamente lo mismo. Y el frenazo de las entradas, los nuevos compromisos de capital en fondos clave, como el BCREIT de Blackstone, se han desplomado drásticamente un 70%, todavía hay un 30% de lusos, pero hay un 70% de inversores que no son gilipollas. Comparado con el promedio mensual del año anterior, ¿se está agotando el crédito privado? No, se está agotando la broma de tomarle el pelo a la gente. Ah, que no lo puedo sacar. Entonces no es razonablemente líquido, es ilíquido total. No, tú le tomas el pelo a la gente al final es tonto tiempo. ¿Qué ha hecho de un año para otro? Un 70% de gente que pudiera haber entrado al crédito privado ha dicho, ¿para qué? Yo no me lo vas a devolver, dátelo tú entre tus directivos. ¿No sobran los cientos de millones? Pues dáralo vosotros. Desplome drástico de un 70% en el principal fondo de crédito privado del mundo, el de Blackstone, del mundo, 70% abajo comparado con el mismo mes del año anterior, porque el inversor ha dicho, allá te las apañes tú, pero de aquí ya, yo aquí ya no voy al crédito privado. ¿Qué van a hacer para intentar que esto no se desmonte del todo? Miren la siguiente fotografía. Alrededor de cómo Blackstone BCREIT, valor estimado 79.000 millones de dólares, retiro solicitado el 10, nada, el 5. Cliffwater, 17% de retiro solicitado, 5%. Partners Group en Delaware Fund, 16.000 millones de dólares, se pide el 6% y ni tan siquiera se hace el esfuerzo de un 1%. Se dice no, 5%. Más elevado el de Apollo, Ares, BlackRock, BDCs. 5%. Con lo que el corralito es, al trimestre va a salir un 5%. Si puedes salir bien, si no puedes salir, tienes un problema. Pero además en un entorno donde vamos viendo una fotografía complicada alrededor del conjunto de la economía. Y donde vamos viendo también donde el miedo a un colapso en los bonos después de la salida de las ventas que hemos vivido en los últimos meses, es una de las claves fundamentales. Miren lo que está sucediendo también alrededor de los bonos y cómo los bancos centrales nos están ocultando un colapso silencioso de los bonos de Estados Unidos a través de lo que hemos visto antes de Fornox, bueno, parecido, del oro físico. Miren, esto es lo oculto de hoy. Lo oculto de hoy es esto. Cómo los bancos, sobre todo los estadounidenses, nos están ocultando que hay un colapso silencioso de bonos de Estados Unidos que viene provocado sobre todo por el movimiento de salida que vivimos en la última semana. Bueno, en el último mes. Con una reorganización global de reservas. Aceptado y dicho ya por el Banco Central Europeo. Y cómo el oro físico, ¿se acuerdan ahora de Gustavo Martínez? Cómo el oro físico está desplazando a los bonos del Tesoro de Estados Unidos.

Y nos están diciendo, no, pero no hay problema, tú sigue comprando bonos. Ah, pero tú ya no los quieres. No, no, yo no los quiero, cómpralos tú mejor. Porque no te los quedas tú, ya que eres tan listo. Lo que los bancos centrales nos están ocultando alrededor de cómo hay un colapso silencioso. Cuidado que va a ir muy asociado también al dólar en este entorno. Pero que tiene como elemento fundamental esto. El colapso silencioso de los bonos de Estados Unidos con una reorganización global de reservas. Miren la siguiente imagen, el oro físico comportándose ya como elemento fundamental. Con una fractura del consenso. Había un activo libre de riesgo durante décadas, los bonos del Tesoro de Estados Unidos, esos tres unis que han representado la máquina de seguridad y la base del sistema fiduciario internacional que conocemos. Hoy hay un cuestionamiento fundamental, profundo, por parte de las instituciones financieras, de los bancos centrales globales y de los bancos más importantes del mundo, con una migración clara de reservas antes de que llegues tú, si es que no has llegado. La tendencia actual muestra compras físicas masivas de oro por parte de los bancos centrales, pero ¿no queríais bonos del Tesoro americano? Ya no. Combinadas con una caída progresiva en la demanda de deuda soberana estadounidense, diseñándose nuevas estructuras de pago fuera de la influencia directa del dólar. ¿Qué es lo que pasa? Déjeme que le haga un poco de spoiler. Claro, tú la lías. La lías. Y montas todo un sistema de sanciones en todo el mundo. Y le dices a China, como te salgas de redil, te caes al mismo lugar donde están ahora mismo Irán, Corea del Norte y Rusia. ¿Qué hace China y Rusia? Además de los otros dos, pero sobre todo China y Rusia. Se van al mercado y le dicen, ah, entonces todo esto que tengo aquí, que pone treasuries, no vale para nada. No, no vale para nada. Vale. Entonces, dame oro y plata. Se hinchan a comprar oro, se hinchan a comprar plata y cuando el resto de bancos centrales dicen, oye, ¿y esos? ¿Por qué están comprando oro o plata como si no hubiera mañana? Ah, déjales que hagan lo que quieran. No, que hagan lo que quieran, no. Porque si el valor del oro se dispara con ellos como grandes tenedores en sus bancos centrales, el valor de lo que tienen ellos comparado con lo que tengo yo, ellos me dan un repaso diario. ¿Qué es lo que nos está mostrando, nos está enseñando, nos está poniendo encima de la mesa? Que el movimiento de Estados Unidos y de Europa de las sanciones fue un craso error para el sistema monetario internacional. El sistema tal y como lo conocemos lo empezaron a quebrar desde Occidente con la implementación de sanciones, la salida de los países del sistema monetario, que no quieres que esté, me piro. Oye, por cierto, tus tres unis, métetelos por donde te queman. Oye, ahora quiero oro. Y la reacción de los bancos centrales de decir, ostras, que estos tíos compraron a mil y pico dólares la onza, está a 4.500, ha llegado a estar 5.000, ¿cuánto tienen de oro ellos? ¿Cuánto tengo yo de reserva? Mis bonos están cayendo, ¿cuánto dinero tengo yo comparado con ellos? Este es el lío. Pero el lío lo han provocado ellos, que son unos listos. Y que pensaron que podían romper el sistema, que le podían pegar un puñetazo al tablero de ajedrez y que las fichas luego cayeran todas en el mismo sitio. Y lo que tienen ahora es un problemón. Mira la siguiente imagen alrededor de cómo el oro es el gran protagonista ahora mismo por parte de los bancos centrales. 30 años transcurridos en el que el oro ahora ya sí supera la deuda de Estados Unidos en el Banco Central Europeo. Ojo, porque ya lo ha confirmado el Banco Central Europeo de manera oficial, el oro físico ha superado a los bonos de Estados Unidos como el mayor activo de reserva por primera vez en tres décadas. Esto marca un cambio de paradigma profundo en la gestión de reservas occidentales, respaldado sobre todo por cómo se duplica el valor del oro en los últimos dos años, pero llegan tarde. ¿Pero qué necesitan los bancos centrales que han llegado tarde? Esto, oro en negativo. ¿Y cómo se hace esto? Hombre, o sale natural o lo fuerzo. Pero este es el otro elemento fundamental. ¿Por qué el movimiento de no ir el oro 5.000, 5.500, 6.000, 6.500? Porque hay una parte donde los bancos centrales necesitan que el precio del oro y de la plata esté contenido

a la baja. ¿Están manipulando el precio del oro? Bueno, no sería ni la primera ni la última. ¿Lo están haciendo? No sé. ¿Necesitan que esté controlado el precio del oro o a la baja? Sí. ¿Necesitan que no se dispare a 10.000 dólares porque entonces los chinos y los rusos son todavía más ricos comparados con Estados Unidos y Europa? Sí. Hasta que Europa y Estados Unidos, Fornox, vuelvan a plantear una fotografía donde tengan suficientes reservas de oro para contraponerlas a China y a Rusia. Miren la siguiente imagen alrededor de cómo este es el elemento fundamental oculto en la fotografía del día, con 80 años de dominio del dólar que está muriendo, aunque no quiera Estados Unidos reconocerlo. El orden internacional que nació en Bretton Woods cimentó un ciclo de dominancia hegemónica con un anillo único que nos poníamos, que era el dólar. Con un comercio global, una facturación internacional, mayoritariamente nominal en dólares. Con petrodólares, sobre todo en ese acuerdo Arabia Saudí-Estados Unidos, y esa obligación de liquidar energía global en dólares estadounidenses. ¿Qué ha sucedido con la guerra de Irán? ¿Tienes yuanes? Sí, compra petróleo. Pero eso no sabemos por qué Trump no lo ha visto. Efecto autorreforzante. Excedentes comerciales convertidos sistemáticamente en deuda soberana de Estados Unidos, que ahora es en oro, en oro, en oro, en oro. La inercia de Bretton Woods se ha roto, está perdiendo el atractivo estratégico, sobre todo por lo que están planteando el bloque de los BRICS ampliado, pero sobre todo China y Rusia en este escenario. Miren las siguientes imágenes, la siguiente imagen, alrededor de cómo nos quedamos, estamos quedando en el fin del activo sin riesgo. Hay un impago encubierto, no se trata de un default explícito, sino de una erosión sistemática del poder adquisitivo del acreedor a través de los bonos. Dice, pues no quiero seguir perdiendo poder adquisitivo, me voy al oro. Un rendimiento real nominal del 2-3% frente a inflaciones estructurales sostenidas del 4-5% anual. Suena la campana de apertura en Europa, donde vamos viendo que ese rendimiento real lleva, ¿por qué quieres estar perdiendo un 2% de valor todos los años o un 1%? Pudiendo irte a un entorno del oro donde se aguante, donde se soporte todo ese movimiento alrededor de la inflación que nos están impulsando los propios gobiernos. Ellos sacan el papel, meten la inflación, reducen la deuda porque son los propietarios del papel. Tú te comes la reducción de tu poder adquisitivo, ellos recuperan la deuda vía inflación, tú eres más pobre. ¿Qué es lo que están haciendo los propios bancos centrales? Es decir, huyo de mi propia trampa. Sé que la trampa está ahí para el ratón. Soy ratón, no voy a ir a hacer la trampa. Ojo, porque nos están diciendo a la cara, os hemos tomado el pelo durante los últimos 75 años, sois unos pringaos, os hemos quitado el poder adquisitivo del bolsillo. Ustedes piensen, ¿cuál es el activo que mejor ha mantenido? Y alguien de ustedes dirá, la vivienda. Yo les diré, no, el oro. Comparen el precio al que compraron la vivienda si la compraron hace 45 años. Cojan el precio del oro, vean el valor de su vivienda hoy, cojan el precio del oro, compárenlo con hoy y se van a caer de la silla. Se van a caer de la silla. Hagan el esfuerzo de planteárselo, si no, a la inteligencia artificial. Oiga, yo compré una casa en tal fecha, hace 50 años, por 50.000 euros y ahora vale 750.000. Si hubiese puesto los 30.000 euros en oro, ¿cuánto tendría hoy? Y sujétese a la silla. Nos han tomado el pelo. Pero es que ellos mismos se han tomado el pelo a sí mismos. Diciendo, compra bonos del tesoro, compra bonos del tesoro. ¿Pero por qué compraban bonos del tesoro? Porque si no el sistema se caía y se desplomaba. O ellos a sí mismos mantenían un sistema artificial creado simplemente para engañar al ciudadano medio, o el sistema se les caía. ¿Cuándo se ha roto? Cuando le han metido las sanciones a Rusia, China ha visto que también las sanciones se las pueden poner a él y han dicho, fuera del sistema. Bonos del tesoro, te los vas comiendo.
El ritmo de emisión y endeudamiento de Estados Unidos está excediendo con creces el crecimiento económico real, es decir, este sistema podía valer al inicio, hace 75 años, ahora no tiene ningún sentido.

es la clave. Miren la siguiente imagen. Las puñeteras sanciones. Porque cuando en febrero de 2022 se congelan cientos de miles de millones de dólares en reservas rusas, cambia radicalmente la regla del juego global. Los bancos centrales en todo el mundo entienden un mensaje inequívoco: las reservas financieras basadas en el sistema fiduciario, y las tuyas también como ciudadano de a pie, de otros gobiernos, no son tu propiedad. Depende del visto bueno político. Entonces yo, si tengo una cosa tuya que en cualquier momento me vas a decir, ya no la tienes porque me caes mal, te la he quitado, ¿para qué la tengo? ¿Me voy a otro lado? ¿Que me quieres tomar el pelo? Vete a tomárselo a tu madre. Miren la siguiente imagen, porque las sanciones marcan el camino del gran error de Occidente, del disparar el oro hacia arriba y de darse cuenta además que ellos lo que estaban haciendo era retirarlo. Hay una ausencia en el oro físico como atractivo de riesgo de contraparte. El oro es el único activo financiero principal que no representa la deuda u obligación de pago de un tercero. Tú tienes el oro, te da lo mismo el tercero. Que no puedes pagar, no te preocupes, yo tengo aquí mi oro. La posesión física del oro elimina por completo intermediarios financieros, dependencias legales de jurisdicciones externas. Ahí tengo mi oro. Ya, pero te voy a sancionar. Pues como no vengas con los militares y me saques el oro de ahí no se mueve. E históricamente todas las monedas fiat han retomado su valor intrínseco de cero. El oro, sin embargo, ha preservado su poder de compra a través de milenios. Es un refugio histórico absoluto. No es un tema de los últimos 75 años. Es que el oro es el oro. Aunque nos tomen el pelo. Bueno, solo un detalle más. Marc Vidal sigue poniendo encima de la mesa un tema del que tenemos que hacernos eco y del que ya estuvimos contándoles en su momento. Y no vamos, y cada vez que lo diga lo vamos a decir con él. Y si no lo dice, a mí lo diremos con él. Pero él lo va a decir mucho. Ahora mismo en Bruselas, dice Marc Vidal en Twitter, se está decidiendo el futuro de todo el ecosistema de creadores independientes sin que casi nadie haya levantado la voz. ¿Qué es esto de la ley de prominencia? Bueno, la ley de prominencia es que ellos quieren que tú veas Televisión Española antes que Negocios. O que Marc Vidal, o que José Luis Cava, me da igual. La ley de prominencia lo que busca es que cuando tú entres en una red social, sobre todo YouTube, tengas que primero tener la opción de ver la 1, la 2, la 3, la 4, la 5, la 6, Telepedro. Tengas primero la opción que quiera el gobierno de turno y luego ya lo que el algoritmo a ti te mostraría en condiciones normales porque es lo que te interesa. Mira, es que yo quiero ver la pieza de José Luis Cava de todos los días. Bueno, pues vas a tener que intentar buscarla entre que hoy habla Javier Ruiz en su programa. Esa ley de prominencia que está poniendo la Unión Europea preocupa en exceso a YouTube y al resto de redes sociales, está poniendo muy feliz a todos los medios tradicionales. ¿Por qué? Miren, el problema fundamental es el discurso. Antiguamente tú decías, quiero que la gente piense esto y voy a enfrentar todo el mensaje contrario a través de unos medios de comunicación controlados a los que les pongo no sé cuánto dinero de publicidad y ellos dicen A. Pero la realidad es que es A, B. Depende del cristal con el que se mire, ya, pero es A. ¿Qué es lo que sucede ahora? Que Marc Vidal dice lo que le sale de la punta de la nariz. O José Luis Cava, o en Negocios Televisión. Y entonces ellos dicen, oye, que este está diciendo que es A, B. Y yo he dicho que esto es A. Y la 1, la 2, la 3, la 4, la 5, la 6, Telepedro, todos dicen A. ¿Qué es lo que quieren? Cuando tú entres en YouTube y demás, lo que el algoritmo te ofrezca es A. Y ya, hombre, si tú eres un viciosillo, entiéndeme, pues te pones a buscar alternativas informativas distintas. Pero no competencia libre. ¿Por qué? Porque la libertad es un mantra que nos ha acompañado a Europa durante todo este tiempo, pero que no nos la hemos creído, es un barniz. Si Europa creyera y quisiera la libertad, no haría una ley de prominencia para controlar el discurso. De la misma manera que no tendría miedo a la no a tener mayorías, sino a tener unanimidad. Y tiene miedo a la unanimidad, no vaya a ser que alguien piense distinto. Pues la ley de prominencia, que dice Marc Vidal, es preocupante, pero el silencio de los afectados, más. Muy revelador. Miren Marc Vidal explicando, esto está en varios vídeos dentro de, también de su canal de YouTube y también de Twitter. Miren la siguiente imagen, dice, ¿qué es la ley de prominencia? El mecanismo, como la prominencia reordena tu pantalla, como la prominencia

reordena la home cuando tú entras, por ejemplo, a YouTube y ves qué es lo que te está ofreciendo, pues te va a ofrecer la 1, la 2, la 3, la 4, la 5, la 6, Telepedro. ¿Quién lo pide? La Unión Europea de Radiodifusión y las cadenas públicas, que dicen, la gente lo que tiene que ver es la cadena pública. ¿Por qué? Pues sí, porque era

0: diciembre de 2026. O se consigue algo o a partir de esa fecha estamos caput. ¿Qué puedes hacer? Acción antes de que se cierre el expediente de la ley de prominencia. Miren la siguiente imagen. Alrededor de dice, se trata del plan de Bruselas que busca salvar a la televisión pública y la tradicional, hundiendo a los creadores independientes, a toda la industria de creadores de independientes de contenido. Que los medios tradicionales no se hagan eco, entra casi dentro de lo previsible, lógico. Pero en los propios afectados apenas dicen nada, esto ya no lo es tanto y empieza a plantearse hasta qué punto aquí no, lo que hay no es un movimiento para intentar, porque volvamos a tener la 1 y la 2, que muchos de ellos eran más felices. ¿Por qué? Pues porque no saldrían cosas así. Miren esto de The Objective, Mariano Rajoy apoyando a Keiko Fujimori en las elecciones del próximo domingo, en la segunda vuelta de las elecciones de Perú. También la respaldan presidentes como Felipe Calderón en México, expresidentes, perdón, Jorge Quiroga en Bolivia o Macri en Argentina, o cosas como estas que no podrían salir tan sencillas porque habría un control, miren la siguiente imagen, habría un control absoluto de los medios de comunicación para que la 1 y la 2, ah, que este es poco peleón, ¿eh? Pues fuera, a tu casa, a montarte una pescadería. La UCO pide al juez todos los movimientos bancarios del PSOE y del PSC en 2024 y 2025. Vamos, que cada día sacan una más. Pero es que fíjense la siguiente. Miren la siguiente. Pero es que mienten más que hablan. Es decir, estos señores, lo del mentir, ahora que viene el Papa, ¿no? El no mentir, no mentirás. La Guardia Civil confirma reuniones de su directora con Leire, dice El Mundo, tras desmentirlo Marlaska. Pero ¿por qué mientes todo el rato? ¿Por qué mienten todo el rato? La Fontanera pidió rehabilitar a la gente del caso Koldo. La Guardia Civil confirma reuniones de su directora con Leire tras desmentirlo Marlaska. El mundo al revés. Hacen lo que le da la gana. Como siguen allí, mienten y mienten y mienten y mienten. La Dirección General del Instituto Armado contradice así al propio ministro Fernando Grande Marlaska, quien hace varios días negó categóricamente que ambas se hubieran reunido. Miren, siempre decimos, es que nos gustaría parecernos a los del norte de Europa. Bueno, en el norte de Europa, esto, estaban en su casa. ¿Tú cómo puedes mentir? ¿Pero cómo pueden mentir? Fíjense el ritmo de mentiras, miren la siguiente noticia, que hasta el auditor se le va. El auditor privado del PSOE, que tiene que auditar al PSOE, comunica a la UCO que rompe con Ferraz, que deja de fiscalizar las cuentas tras entregar documentación. A ver quién se pone ahora a auditar al PSOE. Glosscloud ya no audita las cuentas del partido por primera vez en 5 años y facilita a los agentes documentos que pidió el abogado Jacobo Teijelo, sospechoso de facturas falsas del PSOE. El auditor privado del PSOE, si mienten con lo del ENE, imagínense lo que le habrán dicho al auditor privado. Comunica a la UCO que rompe con Ferraz el auditor privado y que deja de fiscalizar, ahora ya fiesta total en el PSOE, que ya nadie fiscaliza, por ahora encontrarán a otro que quiera jugarse el prestigio, que deja de fiscalizar las cuentas tras entregar la documentación que le han pedido. Pero es que mienten más que hablan. 9 y 11, vamos a la apertura del mercado.
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0: Ojo a la fotografía otra vez de tensión con Estados Unidos e Irán intercambiando ataques militares, lo que está generando otra vez tensiones en el alto al fuego, aunque Donald Trump insiste en que se va a llegar a un acuerdo. En la mañana en la que estamos también pendientes de Bitcoin, que recupera parte del terreno. ¿Qué hay detrás del movimiento de caída? Dicen que a los infiernos otra vez de Bitcoin, 67.239, recupera, cambia el sentido de la jornada de ayer, 0,86% arriba. Bitcoin recupera parte del terreno. ¿Qué hay detrás alrededor del movimiento? Sobre todo en la fotografía de Saylor en la venta de Bitcoin. Decía que antes le era mejor que te extirparan un riñón que vender Bitcoin. Vendió Bitcoin, el mercado lo vio a baja, pero piensen mal y acertarán. Piensen mal y acertarán. ¿Hasta qué punto esto no es un movimiento para que alguien pueda comprar barato? Entiéndanme lo de barato. ¿Quién? El sistema de Estados Unidos, de reserva de Estados Unidos de Bitcoin, estará comprando ahora, está aprovechando la salida del sistema de reserva de Estados Unidos.

0: Unidos es una de las claves fundamentales de la mañana. ¿Qué hay detrás? ¿Quién está detrás? ¿Quién está detrás del movimiento de caída? Fíjense si lo vemos desde la jornada de ayer de Bitcoin. Otra vez por debajo de los 70, de los 69, de los 68 y hoy recuperando el terreno de los 67.000 dólares. Pero ¿qué hay detrás del movimiento de caída de Bitcoin? Hay quien dice también que el dinero de Bitcoin, que era sin ningún lugar a dudas un dinero que iba hacia lo más peligroso del mercado, entiéndanme, donde más se podía ganar dinero, donde más se podía perder dinero, ahora tiene un nuevo elemento clave. Las IPOs, SpaceX, Anthropic, OpenAI, y que ese movimiento de salida pudiera ir en ese entorno. Aunque ya les digo, gran parte del mercado entiende que, ¿y si está la Reserva Federal? No, el sistema de reserva impulsado, el SBR, por parte de Estados Unidos para sal, que entro, pero que entro barato para volver a coger Bitcoin antes del movimiento de explosión hacia arriba. ¿Qué es lo que está sucediendo? Mucho apalancado, falta de liquidez, que es lo que hay alrededor de Bitcoin, es una de las claves fundamentales de la jornada, aunque hoy recupera terreno en un entorno donde Estados Unidos e Irán, como les decía, intercambian ataques militares. Más tensiones alrededor del alto el fuego. Las fuerzas estadounidenses han interceptado misiles balísticos y drones iraníes que iban dirigidos sobre todo contra los países vecinos de Oriente Medio y que empieza a poner encima de la mesa que o se llega a un acuerdo o los ataques a los países vecinos pueden llevar lo que ayer les contábamos, el ataque al estrecho de Manandandez, como le llamen ya esto, que es el otro, el estrecho de las lágrimas, el estrecho consiguiente paralelo al estrecho de Hormuz para frenar todo el petróleo en Oriente Medio. El intercambio se ha producido tras varios días de escalada militar israelí contra Hezbollah, lo que ha motivado y lo que motivó la llamada que le contábamos ayer y que hoy tenemos más detalles entre Donald Trump y el primer ministro israelí Benjamín Netanyahu. Las tensiones siguen siendo altísimas después de que Estados Unidos atacara también las instalaciones iraníes de radar y mando y control, con Irán intentando atacar una base aérea en represalia y Estados Unidos e Israel teniendo diferentes ideas sobre cómo debe ser el final de la guerra en Irán. La clave fundamental, decía Katz, está alrededor también del Líbano. No hay alto el fuego, continúan las actividades contra Hezbollah, a pesar de lo que una parte de la opinión pública estadounidense está empezando a poner encima de la mesa. Hay una línea dura clarísima y hay una línea de buscar la salida ya de lo que está sucediendo en Irán, incluso entre los demócratas. Escuchen a Katz.
1: הממשלה בנימין נתניהו ואני הובלנו מהלך ביחד עם צה"ל שמטרתו הייתה לייצר משוואה שאומרת שדין אדחיה בבירות כדין יישובי הצפון בישראל. ואם יישובים ישראלים ימשיכו להיות מותקפים, אנחנו נתקוף את רוב האדחיה השיעי בבירות שהוא מעוז החיזבאללה. התוצאה המיידית הייתה התפנות של מאות אלפי תושבים מרוב האדחיה. 600,000 עד אתמול בערב. יכול להיות שזה עוד נמצא.
0: En este escenario, ojo a lo que está sucediendo en la última hora en Kuwait, porque el aeropuerto internacional de Kuwait acaba de decir que suspende los despegues y los aterrizajes tras un ataque con dron. Es como si el alto el fuego hubiera saltado por los aires, a pesar de que Donald Trump nos está diciendo que no, que el alto el fuego no ha terminado, pero pone encima de la mesa cómo Irán ya va atacando como si no estuviéramos en el alto el fuego. La Autoridad de Aviación Civil de Kuwait dice que la Terminal 1 del aeropuerto internacional ha sufrido graves daños en un ataque con dron hostil, dejando a varias personas heridas a estas horas en el lugar. La autoridad ha suspendido los despegues, los aterrizajes en el aeropuerto y activa a estas horas el plan de emergencia. Un portavoz de defensa del Ministerio de Defensa de Kuwait califica el ataque con dron como un acto de agresión iraní, diciendo que el ejército monitorea de cerca la situación con las

agencias pertinentes y que está preparado para tomar todas las medidas necesarias que salvaguarden la seguridad y la estabilidad nacional. Ojo a lo que está sucediendo en Kuwait, porque estamos empezando a vivir, salvo que lo evite Donald Trump, el final del alto el fuego. Graves daños en un ataque con dron hostil en el aeropuerto internacional de Kuwait, en la terminal 1, y los vuelos suspendidos, despegues, aterrizajes. Después de ese movimiento, Kuwait ya avisa que va a tomar medidas. Es la última hora de un alto al fuego que está a punto de saltar por los aires. Fíjense, porque escuchamos a Katz, no, al ministro de Defensa de Israel. En el Líbano no hay alto al fuego, las fuerzas de defensa de Israel continúan sus actividades contra Hezbollah. Y Wall Street Journal publica esta mañana un artículo de opinión del consejo editorial del Wall Street Journal. Irán consigue que Trump rescate a Hezbollah. Bueno, esto le está sentando a Trump de madrugada, son las 2 y 7 en la Casa Blanca, de la madrugada, como una patada en el hígado. Dice el consejo editorial del Wall Street Journal: al amenazar con interrumpir las negociaciones, el régimen consigue que Estados Unidos le ponga trabas a Israel, en un movimiento de la ala dura estadounidense alrededor de que no hay que dar ni medio paso atrás. No hay que dar ni medio paso atrás en este entorno. Ese ala dura estadounidense, ese ala dura estadounidense que pone ahora mismo encima de la mesa la fotografía de que el movimiento tomado por Donald Trump estaría siendo un error gravísimo, que estaría dándole un apoyo a Hezbollah cuando podían haber acabado con ellos, cuando pueden acabar con ellos. Irán consigue que Trump rescate de las garras de Israel a Hezbollah, en un artículo que, como les digo, va a despertar todavía más el enfado de un Donald Trump con los medios de comunicación, en este caso con este artículo del consejo editorial del periódico, que entra directamente a señalar a Trump como el que está permitiendo que Hezbollah siga siendo el ala dura de Estados Unidos, quien estaría ahora mismo golpeando o presionando para que hubiese una continuación de la guerra, sobre todo que no hubiese un alto al fuego en el Líbano para acabar definitivamente con Hezbollah. Fíjense, al amenazar con interrumpir las negociaciones, el régimen iraní consigue que Estados Unidos le ponga trabas a Israel e Irán consigue que Trump rescate a Hezbollah. La que se va a liar. Porque la posición ya de una parte en este escenario de dentro de Estados Unidos, del área más dura, de los halcones republicanos, alrededor de atacar hasta ganar la guerra. Y Trump estaría buscando vía diplomática. Rubio, Marco Rubio, también habla ahora de que hay una fase en la que debería haber una fuerza internacional en Gaza, Irán, el Líbano. Y ahora también Rubio pone encima de la mesa Gaza para que intervenga, dice, y proporcione seguridad. Y para ello que esa fuerza internacional ayude a desmilitarizar a Hamás. Ojo, porque está patas arriba Oriente Medio, patas arriba. Lo único que falta es lo que ayer le contábamos, que en ese estrecho de las lágrimas de Mandev hay un movimiento de Irán de ataque también para que no se atrevan los petroleros a pasar por ahí, los metaneros a pasar por ahí, y tendríamos una fotografía de petróleo cercana o en la horquilla de 150 a 200 dólares. El petróleo esta mañana, con este movimiento, sube, lo hace un 1,68%, 1,98% lo hace el West Texas, Brent 97,55%, 93,22% el West Texas, cae el oro, cae la plata, caen las bolsas, cae el Dow Jones 106 puntos, aún así, en 51.251, y el S&P 500 cae un 0,13%, el Nasdaq un 0,16%, parece que también apertura tímidamente negativa en Europa. La clave fundamental es que hay un choque fundamental. Le contábamos ayer los primeros detalles en esa información de Axios.
Hoy ya se puede ver que hay un choque de titanes entre Trump y Netanyahu, con un plan secreto de apoyar el movimiento de la caída de Irán, que parece que se está deshaciendo como un azucarillo. El plan secreto que se va rompiendo de lanzar juntos la guerra con Irán a un violento enfrentamiento telefónico que les contamos ayer con el control de la paz en Oriente Medio de fondo. Pero conocemos más detalles. La guerra unió a Trump y Netanyahu. La paz empieza a dividir a Trump y Netanyahu. Trump sabe que las elecciones de medio término están a la vuelta de la esquina. No puede seguir aguantando el tempo de una guerra que va a destruir las opciones de los republicanos de ganar en las elecciones de medio término. Las consecuencias son personales para Trump, porque, como él bien ha dicho, habría un impeachment, es decir, podríamos ver un camino de salida de Trump de la Casa Blanca a partir de noviembre. Con lo que eso significaría para el mercado, con lo que eso significaría para Bitcoin, con lo que eso significaría para la fotografía geopolítica mundial. Pero también tenemos la opción de caminar hacia elecciones, antes o después, alrededor de la figura de Netanyahu. ¿Dónde se la juega Netanyahu? Alrededor de la mano dura en la posición en Oriente Medio. Por lo que chocan las dos posiciones políticas, que es el elemento fundamental en este sistema electoral, ¿no?, en el que hay que ir a elección, a elección, a elección, para ver cuál es la salida. Trump busca una salida urgentemente, un acuerdo diplomático con Irán, porque si no, lo que tiene que hacer es mandar tropas. Y si manda tropas, hay más cierre del Estrecho de Hormuz, veremos si no del Estrecho de las Lágrimas, y hay una fotografía de Oriente Medio y de Asia-Pacífico viendo cómo el petróleo es el nuevo oro. Necesita abrir el Estrecho de Hormuz, necesita estabilizar el mercado energético, necesita calmar el movimiento político para ponerse focus en las elecciones de noviembre. Necesita una victoria histórica antes de las elecciones que le dé tiempo suficiente para recuperar. Necesita poder decirle al ciudadano medio estadounidense que le devuelve el dinero al bolsillo. Y Netanyahu tiene una severa posición social, política en Israel, que le está diciendo: aniquila a Hezbollah. Pero si aniquilas a Hezbollah en el Líbano, se retrasa la paz con Irán. Por lo que no puede detener internamente los combates a cambio de promesas diplomáticas de Teherán, con lo que la fotografía es tremendamente complicada. El ultimátum de Trump, conocemos más detalles, estaba alrededor de: irás a prisión sin mí. Reunió incluso Trump de urgencia a los asesores en la sala de crisis, exigió condiciones nucleares inmediatas a Irán. Al enterarse de que Netanyahu planeaba escalar el conflicto con el Líbano, Trump es cuando le recordó que enfrenta graves juicios por corrupción, que necesita el perdón judicial y político de la Casa Blanca para sobrevivir. De tal manera que puso a Netanyahu, a Bibi, en una situación de tremenda complicación entre la espada y la pared, con una supervivencia política extrema para Netanyahu, en el que frenar los ataques contra Hezbollah se leería internamente como una debilidad en Israel. Y los votantes de Netanyahu le están exigiendo mano dura tras los constantes y mortales ataques con drones enemigos. La oposición ya ha atacado la intervención de Washington, lo considera al país un protectorado total de Estados Unidos, pero la frase clave que nos faltaba ayer y que hemos conocido durante las últimas horas es cuando Trump le dice a Netanyahu, es cuando Trump, refiriéndose, perdón, a las conversaciones, dice sobre Netanyahu: hará lo que yo quiera que haga. Este es el show de Trump, no es el show de Netanyahu. Con lo que el clima de tensión es absolutamente brutal, y esta mañana parece que el camino es el fin del alto el fuego, sobre todo con el movimiento de ataques que se ha vivido durante las últimas horas, con el cierre del aeropuerto de Kuwait y con la fotografía alrededor de cómo Netanyahu y Trump están quizá más cerca de entenderse en el continuar

0: la guerra que en el entenderse en que la guerra se termine. Tres puntos clave en la ruptura. El estrecho de Hormuz, donde el bloqueo del petróleo le está poniendo en una situación complicadísima a Trump con el movimiento MAGA, incluyendo Tucker Carlson. El lunario enriquecido es el otro elemento fundamental, con la Casa Blanca exigiendo la total eliminación del uranio iraní para firmar una paz rápida, mientras que el sector de defensa de Israel teme que Trump pacte antes de conseguir las garantías reales. No quiere que haya un pacto antes de las garantías reales de que el uranio enriquecido se elimina. Y luego el movimiento de la carta de Irán, de Beirut. Irán amenaza con romper todo diálogo si Israel respeta, no respeta, su capital aliada. Trump logró un frágil alto el fuego en Beirut, pero los combates continúan en el sur del Líbano, dejando una fotografía tremendamente complicada. Es el show de Trump, decía Trump. No es el show de Netanyahu, pero ambos se dieron la mano en el inicio de la guerra de Irán y ahora soltar las manos no parece que sea tan sencillo. El Financial Times dice que Estados Unidos e Irán intercambian nuevos ataques mientras aumentan las tensiones por el estancamiento de las conversaciones de paz. El Comando Central afirma que Teherán lanzó varios misiles balísticos contra Kuwait y Bahrein. Tenemos el aeropuerto de Kuwait cerrado y Marco Rubio sigue hablando de conversaciones. La perspectiva, decía Marco Rubio, es que podría ocurrir hoy, mañana, la semana que viene, pero ya hay la posibilidad de negociar aspectos fundamentales en el programa nuclear iraní que antes Irán ni mencionaba. Escúchele.
1: We are in talks, and I say talks because talks with Iran are not like talks with Switzerland. Okay, they're very different. They require the use of intermediaries, unfortunately, but there is the prospect before us, which could happen today, it could happen tomorrow, it could happen next week, that for the first time, certainly in my memory, they have agreed to negotiate aspects of their nuclear program that just a month ago, just a year ago, they were refusing to even mention, much less enter into discussions about. That is not a guarantee that ultimately it will lead to a deal that's acceptable to the Senate or acceptable to the American people. But we'll be able to engage them in a process to truly test the proposition of how far they're willing to.
0: 8:19 y tienen la imagen del estrecho de Hormuz, el clima de tensión que lleva al petróleo a acercarse otra vez a los $100 cuando parecía que esto estaba ya amortizado. Ahora le hablaremos de Bitcoin, que hay un lío descomunal alrededor de lo que está sucediendo con Bitcoin. Petróleo arriba, 1,75%, 2,11 ya el West Texas en 93,35. Estrecho de Hormuz cerrado, sin tránsito, estrecho de Malambandep, el estrecho de las lágrimas, que empieza a sentir la presión de que un cierre ahí dejaría...
2: ¿Qué tal? Buenos días, sean bienvenidos a esta jornada. Domingo 7 de junio de 2026, a este emocionante equipado entre el primer equipo, la Aravaca, que se frente y más jornada 94 al club de fútbol de Sion. Partido corriente por nada, como la decía, 34 de la división autonómica. Nada, no puede ser partido que arranca en breve momento. Van a tener disponible formación. No sé, no puede. Marcador ahí en pantalla. ¿En qué minuto se encuentra el resultado en estos compases de la mitad de estos 45 minutos? El Aravaca de Joaquín López con el equipo pues con 5. El Aravaca es clasificado en esta primera división, aficionado con 57-2 de la jornada. En el número 3 es en la penúltima jornada, los chicos de Cristóbal Joaquín salieron derrotados de su visita nueva de la casa por 3-0. Los goles los metieron Tazar y Antonio, el del Aravaca en propia. 2 goles de Baltasar, en propia de Antonia. Tanto el Aravaca que su correspondiente a la jornada número 30. En la, el club que hoy, a que viste Azul y Blanco. Color parecido, muy parecido. Es verdad que dará color más clarito. Es Azul y Blanco. La carta. El Club Escuela de Fútbol Concepción. Último farolillo rojo de la carta con 10 puntos. Y bueno, pues con es que es entrenado Juan Gabriel Maldonado. Marcos es el equipo con 5. Y voy a contarle esta parte de eso. La jornada anterior, jornada número 23, es el equipo con su pantalla. Escuela de Fucesión. Pues ojo, en una hora de la Aravaca. Y área local. Estoy contando en breve. En corto ahí. Y en el área rival de la Fucesión. Como puede el equipo visitar. Tiene de vaca. Bueno, pues aprovecho para contar. También salió derrotado la jornada anterior. Durante el club de fútbol con 3 goles a 3

Bueno, pues continúa el partido jugándose en el estadio de Antonio Sanfiz de Aravaca. Partido 0-0 de momento, minuto 3 para 4 de la primera mitad. La tiene el Aravaca intentando ahí por la parte izquierda del terreno de juego. Ojalá ahí el error. El primer gol, gol, gol, gol, gol. Gol del Aravaca. Marca el equipo de Cristóbal Joaquín López Cortijo. Qué error acaba de cometer el farolillo rojo. El Club Escuela de Fútbol Concepción, que se la ha regalado la pelota al delantero del Aravaca, Mohamed, que no ha dudado en meter el balón dentro de la portería. ¡Qué error! ¡Qué jarro de agua fría para el equipo visitante! Vaya forma de comenzar el partido, de ponerse por debajo en el marcador. En los primeros compases acaba de meter el Aravaca. Bueno, que ahora mismo con este resultado, tendría 60 puntos, terminaría la temporada con 60 puntos. Les cuento un poquito de cómo está la clasificación para que ustedes se hagan una idea. Con este resultado, la Aravaca podría, en caso del Canillas empate, pierda su partido, empatar a puntos con el Canilla, que es tercero con 60 puntos. Segundo es el Calapozuelo con 67. Mi líder indiscutible, el Rayo Ciudad Alcobendas, con 70 puntos. La parte baja, como les contaba, no, pues último clasificado, el Club Escuelas de Fútbol Concepción, con 18 puntos. En decimoséptima posición está el Torrejón, con 19. En decimosexta posición, Unión Zona Norte, con 32. Y en decimoquinta, Villanueva de la Cañada, con 37. No, pues el Aravaca, que se adelanta en el partido, pone toda la carne en el asador, el conjunto local. Ojo allá al portero, que sale para despejar. Muy buena intervención del guardameta, que se ha anticipado al delantero del Club de Fútbol Concepción, quien se relamía ya un poco de la posibilidad de poder marcar un gol. Bueno, pues les cuento también que la jornada número 17, ambos equipos se vieron las caras en la cancha del Club Escuela de Fútbol Concepción. Allí, en esa jornada número 17, ganó por la mínima el Aravaca, gol de Mohamed, les recuerdo, el Pichichi, y goleador en el día de hoy. Con este tanto suma uno más a su cuenta particular y son 6 goles los que ha marcado el goleador de este equipo. ¡Ojo! Hay el tiro del Club de Escuela de Fútbol Concepción. La ha podido tener el conjunto de Juan Gabriel Maldonado. La

ha podido tener claramente el conjunto visitante. Va a poner el córner en juego desde la parte izquierda del terreno de juego. El Club de Fútbol Concepción

La tiene el Aravaca. La tiene el Aravaca ahí, tocando poco a poco en su campo, intentando adelantar líneas. Ojo al pase, buscando la espalda de la defensa por la parte izquierda del terreno de juego. Buena combinación ahora del jugador del Aravaca, pero ha cometido falta ahí con ese planchazo, lo que indica el colegiado que viste en el día de hoy de rojo y negro. Se lo está aplicando el jugador del Aravaca. Falta a favor del conjunto visitante.

Corner a favor del conjunto visitante, el segundo del partido. Lo va a colgar desde la parte izquierda. Arca jugada, ojo al centro, se pasea por el área. No logra el conjunto visitante cerrar esa jugada. Vamos a ver la contra ahora de la Aravaca por la parte izquierda del terreno de juego. Aquí corren, corren, corren, corren. Ahí va el dorsal número 20. Le dobla el compañero. Apertura en banda izquierda. La tiene ahí, recorta para adentro. Le quiere pegar. Se va de uno, se va de dos. Amaga con el disparo. La pasa a la frontal. Le pega. Uy, la pelota que casi se va. Se va por poquito. Qué peligro tenía, qué peligro tenía ese disparo del jugador. Y la frontal le ha armado la pierna izquierda. Le ha pegado con todo. Pero no ha tenido suerte a la hora de encontrar portería. Va a ser saque de portería, saque de para el guardameta del Club Escuela de Fútbol Concepción, que ya pone la pelota en juego. Pelotazo arriba. El balón que sobrevuela el estadio Antonio Sanfiz. Escuchan ahí a los aficionados del Aravaca, antes que tenían recuerdo para su máximo rival, el Alcalá. Como saben, Aravaca y Alcalá pues siempre tienen ese pique. Y ahora están ahí intentando llevar en volanda a los suyos, a los 11 jugadores que ha puesto hoy sobre el terreno de juego del estadio Antonio Sanfiz este domingo 7 de junio en esta última jornada número 34 de la Primera División Autonómica. Aficionado Cristóbal Joaquín ha puesto a 11 jugadores, el 11 habitual que nos tiene acostumbrado a lo largo de toda esta temporada regular, 25-26, que ya ponen el día de hoy el broche final

Saque de banda para la Aravaca desde la parte derecha. La cuelga el largo. Ojo al remate y la pelota que se pasea. Ojo al segundo intento. Se va por mucho. Esa pelota no la ha logrado empalar de la mejor forma el jugador, el atacante de la Aravaca. Va a ser saque de portería para el conjunto visitante.

Escuchamos ahí ese cántico particular y curioso de los aficionados de la Aravaca. Esta es la juventud del Papa, esta es la juventud del Papa, han cantado. Y es que recuerden ustedes, ojo ahí a la intentona ahora del Club Escuela de Fútbol Concepción, que no entraña ningún tipo de peligro para el guardameta de la Aravaca. Bueno, pues cantaban esta es la juventud del Papa, porque como saben ustedes, estos días, desde ayer, está el Papa León XIV en Madrid, celebrando ese encuentro con los jóvenes que se han dado cita en las calles principales, en los aledaños al Estadio Santiago Bernabéu, a la Castellana, es decir, en la zona neurálgica de la capital de España, para estar acompañando al Papa en este evento. Bueno, pues escuchamos ese cántico. Este fin de semana que está teniendo de todo Madrid, está teniendo la visita del Papa y después está teniendo los partidazos, estos partidazos de la Aravaca que está viviendo usted gracias a Negocio Televisión, la casa del fútbol, de la economía y de la geopolítica. La tiene la Aravaca, qué buena ahora cucharita ahí para intentar librarse del rival y darle la pelota al compañero. Pierde la posesión de la Aravaca, pero la recupera rápido el equipo de Cristóbal Joaquín. La tiene por ahí un jugador de la Aravaca que combina con el dorsal número 23. Quiere retrasar para el central. Central que busca apoyarse en el mediocentro, ángulo de salida con facilidad hacia la banda de la derecha, cambio de juego hacia la parte izquierda, pues esa pelota alta, pero el Club Escuela de Fútbol de Concepción, que se encuentra mejor posicionado y roba la pelota. Pelotazo arriba por parte de la Aravaca, del portero. Ojo, ahí el error de nuevo. Recuerden que el primer gol lo ha marcado Mohamed en los primeros minutos, pero si no llego a decir que es el primer minuto de partido. Un error clamoroso entre la defensa y el portero del Club de Fútbol, Club Escuela de Fútbol Concepción, que ha posibilitado a la Aravaca ponerse por encima en el marcador, por delante. Combina como puede la Aravaca, pero pierde la posesión y la tiene el conjunto visitante por la parte derecha, jugando, combinando, triangulando como puede para intentar hacerse grande a través de la posesión. Les recuerdo que Negocio Televisión, ojo ahora el intentona, qué bien lo ha hecho el defensor de la Aravaca para cerrarle la puerta al jugador del Club Escuela de Fútbol Concepción, que se plantaba prácticamente delante del portero de la Aravaca. Les recuerdo cuál es la programación habitual de Negocio Televisión para que ustedes puedan sintonizarla de lunes a viernes. 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Qué mejor forma de arrancar un día que de la mano de José Antonio Wittner, el CEO de Negocio Televisión, diciéndoles las claves económicas y geopolíticas de 4 a 5, después todo geopolítica con Sergio Fernández, con los mejores analistas geopolíticos para conocer qué está pasando con la guerra de Ucrania y Rusia, con la guerra de Irán y Estados Unidos. Ojo a la intentona, el centro que se le va muy lejos. Va a ser saque de banda por la parte derecha del terreno de juego a favor del Club Escuela de Fútbol Concepción. Intentaba por la parte izquierda el Aravaca. Estamos viendo también algunas protestas de que no se encuentran cómodos los jugadores del Club de Fútbol Concepción. No están encontrando y están bien posicionados, yo creo, sobre el tapiz del Estadio Antonio Sanfiz. Están logrando desarrollar su juego. Bueno, pues después de todo geopolítica por la tarde-noche de 8 a 10, primero de 8 a 9, el cierre de Wall Street con Gabriel Montalto, de 9 a 10 con Valeria Gómez y con Víctor Hugo Rodríguez, el venezolano de Negocios Televisión, desde el piso de la Bolsa de Nueva York, desde el piso del NYSE, de la Bolsa de Estados Unidos, donde nos cuentan la mejor información.

económica, lo que está ocurriendo en los mercados, lo que le puede a usted importar de cara a las posibles inversiones que tenga realizada o quiera realizar. Y ya de 10 a 11, choque geopolítico, ese programa dirigido por Sandro Meco, donde, bueno, pues Sandro Meco les cuenta a ustedes también pues cómo está viviéndose las elecciones de medio término en 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actualmente el presidente de los Estados Unidos, Donald Trump. 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También el programa que es presentado por un servidor, por Enrique Castilla, bueno, pues también aborda el mercado de fichajes. Ahora saben ustedes que durante el periodo estival los equipos también se mueven mucho. El mercado salió la semana pasada y que los grandes equipos europeos, el Real Madrid, el Barcelona, el Atlético de Madrid, el Bayern de Múnich, el PSG, campeón actual de la Champions, el Manchester City, el Manchester United, el Chelsea, etcétera, etcétera, empiezan a moverse, no solo en reforzar el equipo, sino también los banquillos, porque ha habido mucho movimiento también en los banquillos. Y sobre todo, ojo a esto, en el día de hoy se está llevando un acto importante para los amantes del fútbol. Elecciones desde las 9 de la mañana en Valdebebas, en el Real Madrid. A las 8 se cierran las urnas, veremos si gana Florentino o el aspirante a candidato a presidir el club blanco, el club de Chamartín. El Real Madrid, Enrique Riquelme. Vamos a ver qué pasa, muy pendiente de eso, porque de esas elecciones puede depender el devenir del club blanco. Si se apuesta por el continuismo exitoso de Florentino Pérez o por el espíritu rompedor y moderno de Enrique Riquelme. Lo sabremos a lo largo de esta tarde-noche, cuando a partir de las 8 se cierren las urnas y se empiecen a contar los votos. 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La tiene la Aravaca, minuto 19, ya prácticamente llegando al 20 de la primera mitad. Apertura ahí en el medio, intenta combinar el conjunto local. Ojo ahí, ese pase que se la podían haber robado en una zona peligrosa. Ella podía dejar en una zona comprometida al conjunto de la Aravaca. Pasa hacia la banda derecha, buscando el compañero que se le escapa la pelota. Va a ser saque finalmente de banda por la parte derecha del terreno de juego a favor del club de escuela de fútbol Concepción A. Con este resultado, el Aravaca sería cuarto, aunque habría que ver qué pasa con el tercero, porque tendría 60 puntos el Aravaca si el tercer clasificado logra vencer su partido, que es precisamente el, le comento, el Canillas. Si pierde el Canillas, habría que ver cómo está el golaveraje, cómo está la diferencia de goles a favor de un equipo u otro. Va a ser saque de esquina a favor de la Aravaca. Sube Aerolíneas Aravaca, como le quiero decir yo, a las torres, a las centrales. Los jugadores más altos de la Aravaca que buscan poner tiro de por medio, meter el 2-0 y hundir un poquito más al club Escuela de Fútbol, Fútbol Concepción. Ojo al remate, se le ha ido, pedía la Aravaca de nuevo córner, pero el colegiado no ha considerado que fuera saque de esquina, sino que es saque de portería y la va a poner en juego
en disposición.

Aplausos ahora por parte del respetable del público, de los aficionados de la Aravaca, a Quique, el capitán del conjunto local que se retira este año del equipo. Le han cantado hecho de Quique, Quique, Quique, Quique, no te vamos a olvidar, Quique, eres una leyenda. Bueno, pues se le reconoce el trabajo también al capitán de la Aravaca, que va a decir adiós al conjunto de su vida, al conjunto de sus amores, cuando termine este partido, que va a ser el último en el que vista la camiseta azul y blanca de la Aravaca. Minuto 22, saque de portería a favor del Club Escuela de Fútbol Concepción. Tiene la Aravaca por la parte izquierda. Pide el público también que meta de nuevo otro en la Aravaca. Que no se venga abajo el equipo de Cristóbal Joaquín. Por error, finalmente va a ser saque de banda a favor de la Aravaca por la parte izquierda. La va a poner en el juego. El dorsal iba a ser el dorsal número 10. Finalmente se la ha cedido el compañero. El número 23 que la pone en largo, buscando ahí al central, a Moscamé. Pelota que llega finalmente a las manos y a los dominios del guardameta del Club Escuela de Fútbol Concepción. Ahí a la intentona de la Aravaca en ese córner que ha tenido que salir por puños, despejar con los puños el portero del conjunto visitante, el Club Escuela de Fútbol Concepción. La ha podido tener ahí el Aravaca, pelota que vuelve a los dominios del conjunto local.

Falta a favor de la Aravaca. Se dolía. Escuchábamos ahí los gritos de desesperación por parte del jugador del conjunto local, que se duela sobre el terreno de juego. Está fuera de el césped. El árbitro que acude para interesarse por el jugador no ha sacado ninguna amarilla para amonestar al jugador del Club Escuela de Fútbol Concepción, pero se sigue doliendo. Ya se pone de pie finalmente y se saludan los dos jugadores. Ha sido falta el dorsal número 6 de la Aravaca.

Ojo al centro de la Aravaca. Lo intentaba ahí el conjunto local. Finalmente va a ser saque de esquina desde la parte derecha del terreno de juego. Vamos a ver, porque la última ocasión la ha tenido por ahí el Aravaca. Ha tenido que salir por fuera del área. El portero a despejar como ha podido de puño.

para quitarse esa complicación de encima, ese acoso y prácticamente derribo de la Aravaca. Oscar centro, también muy cerrado de nuevo. La pelota que se pasea, llega a la banda izquierda, la tiene un jugador de la Aravaca. Cintra, se pasea, ojo al tiro, ahí con ese remate de espuela. Pero había atrapado la pelota rápidamente el guardameta del el conjunto visitante.

La tenía la Aravaca, la recupera. Finalmente va a ser falta a favor del club Escuela de Fútbol Concepción.

a poner la pelota en disposición el conjunto visitante desde la parte derecha. Ese libre indirecto. Ojo a la pelota que vuela casi al corazón del área de la Aravaca. Combina bastante bien ahí el conjunto de Cristóbal Joaquín por la parte derecha del terreno de juego, buscando oxigenar la posesión. Cambio de juego a la parte izquierda, muy buen control ahora. Intenta combinar, Mohamed que no llegaba, la pelota que se va. Va a ser saque de esquina por la parte izquierda del terreno de juego. La va a tener de nuevo desde ahí el Aravaca. Va a intentar poner el 2-0 a través de una jugada a balón parado.

Pone la pelota muy cerrada, despeja como puede el conjunto visitante. Va a ser saque para rechazar esa pelota. El Club Escuela de Fútbol Concepción pues va a ser ahora cooling break. Pausa de hidratación donde los equipos se van a hidratar y donde van ambos entrenadores. Juan Gabriel Maldonado, entrenador del Club Escuela de Fútbol Concepción. Y Cristóbal Joaquín López Cortijo, entrenador del Aravaca. Bueno, pues dar instrucciones a los suyos para corregir algunos aspectos tácticos que no les está gustando y que podrían mejorar sus chicos. Bueno, pues el colegiado indica que ya ha terminado ese cooling break, esa pausa de hidratación. Vamos a ver qué ocurre si los jugadores aplican los consejos y las modificaciones tácticas que les han indicado, que les han señalado en esta pausa de hidratación sus respectivos entrenadores. Va a ser saque de banda a favor del Aravaca desde la parte izquierda del terreno de juego. Saque largo buscando un compañero por la parte derecha. Cambio de juego a la otra parte del terreno de juego. Viene ahora en corto la Aravaca, intentando hacerse dueño de la posesión y generando peligro por ese cambio prolongado. Pase frustrado.

permite ahora al Club Escuela de Fútbol Concepción armar la contra. Pero está muy impreciso los chicos de Juan Gabriel Maldonado una y otra vez. Cuando tienen la pelota muchas veces no saben lo que hacer o se precipitan a la hora de dar el pase. Se habían precipitado. La vaca, la pincha y el jugador número 7 que se intenta ir de su par, pero le cierran bastante bien, ya le encimaba a otro jugador también del Club Escuela de Fútbol Concepción. Combina la vaca, la tiene el dorsal número 6, apertura para el dorsal número 10, combinación buena, buena triangulación ahí, ya está dentro del área, rival el Aravaca, quiere jugársela ahí el jugador, se va, de que bien lo ha hecho ahora el dorsal número 10, qué clase tiene el chico. Pica muy bien ahora, como están un poquito burreando, por así que se decía siempre, al conjunto visitante. ¡Ojo al tiro! Se ha ido muy por arriba de la portería que defiende el portero del Club Escuela de Fútbol Concepción. Va a ser saque de portería para el conjunto visitante. Minuto 32 de la primera mitad. Punto Papo. La tiene la Aravaca. Ojo ahí porque combina ya en campo rival. Se va de uno. Apertura muy buena en pase ahora. Entre líneas ahí. Llega la línea de fondo a la izquierda. La pelota casi ha pasado. Y casi metiendo un poquito el pie. Hubiera sido el 2-0. La ha tenido de nuevo la Aravaca. Para poner el 2-0. Y clara la ocasión. Ese pase raso. No ha llegado Moscamé, no ha llegado el otro jugador de la Aravaca que venía por la parte derecha del terreno de juego. La pelota que se ha salido por línea de fondo va a ser saque de portería. Está jugando bastante mejor el Aravaca y está mereciéndose mucho más tener un resultado más abultado en el partido. El Club Escuela de Fútbol Concepción yo creo que no ha prácticamente probado al guardameta de la Aravaca. Es verdad que ha intervenido alguna que otra vez, pero no ha habido ningún disparo que tenga que realizar ningún tipo de actuación estelar el portero. La tiene precisamente ahora el conjunto visitante en línea de tres cuartos, le pegaba con todo, la pelota que rebota en un jugador de la Aravaca, se quejaba y era un posible penalti. El conjunto visitante, el colegiado ha considerado que no había nada. Arma la contra la Aravaca, pero estaban muy bien posicionados los defensores que quedaban en su campo del Club Escuela de Fútbol Concepción, que ya está en el terreno de juego de la Aravaca, pero finalmente ese último pase ha sido fuera de juego, así lo ha considerado el Linier, el asistente técnico del colegiado. Decía que ese jugador del club visitante estaba en outside, como dirían los ingleses, los británicos. La tiene la Aravaca por la parte derecha del terreno de juego. Ese centro que quería hacerlo raso buscando algún compañero. Finalmente ha rebotado la pelota en los pies de uno de los defensores del conjunto visitante. Va a ser saque de esquina, para la Aravaca desde la parte derecha del terreno de juego. Vamos a ver, porque yo ya he perdido prácticamente la cuenta de cuántos saques de esquina. Yo creo que ya llega prácticamente a la decena el conjunto local. Saque muy cortito que despeja como ha podido el conjunto visitante, que le ha entregado la posesión de nuevo a la Aravaca, que decide retrasar

esférico al dominio del portero que le pega ya para arriba. Balón al cielo del estadio Antonio Sanfit. No ha logrado bajar esa pelota con comodidad y control el jugador de la Aravaca, que se lamenta ahora. Minuto 36, saque de portería para el Club Escuela de Fútbol Concepción.

La tiene la Aravaca. Despeja como puede el club de fútbol. Concepción. Que le dura poco la pelota. Y la recupera el conjunto local. Los chicos de Cristóbal Joaquín. Minuto 37 de la primera mitad. Tiene de nuevo la Aravaca. Tiene el dorsal número 20. Que le va a pegar la pelota que se le va. Lo intentaba con todo el jugador. Era muy complicado hacer posible. Buena ese disparo. Pero lo ha intentado. ¿Por qué no? Se ha armado de valentía. Y bueno, pues se le ha ido. Va a ser saque de puerta a favor del conjunto visitante. Combina como puede la Aravaca. Apertura en la banda izquierda. Va muy bien de su par y recibe la falta. Cuando ya se iba el jugador de la Aravaca al extremo, la saca la amarilla, la moneta al defensor, el colegiado, al jugador, ha amonestado al jugador del Club Escuela de Fútbol Concepción, el equipo que es último clasificado de esta primera división autonómica. Aficionado, bueno, cuando se iba el jugador de la Aravaca, esa jugada peligrosa, poner la pelota en juego. El jugador de la Aravaca desde la parte izquierda señala la jugada, extiende los brazos hacia arriba, marcándole a los compañeros que va a hacer esa jugada ensayada. La pelota que se queda, yo creo que con muy poca fuerza, a medio camino. Iba a ser saque de banda a favor de la Aravaca, pero desde la otra parte del campo, desde la parte derecha. Ojo al remate. El portero del Club Escuela de Fútbol Concepción, que la ha atajado con facilidad, la había puesto rápidamente en movimiento, pero eso hace una cosa, te puede salir bien o te puede salir mal, como en esta ocasión. Ha querido sacar rápida la pelota jugada, pelotazo arriba, buscando sorprender a la defensa de la Aravaca, pero la defensa de la Aravaca, la línea defensiva, ha estado muy bien y eso ha permitido a los chicos de Cristóbal Joaquín, bueno, pues bloquear ese intentona de ataque del conjunto visitante y hacerse con la posesión. Una posesión que sigue manteniendo porque es saque ahora mismo de banda desde la parte derecha para el Aravaca.

La tiene el Aravaca. Combina por la parte derecha detrás de ese saque de banda, pero se la han robado. Intenta armar la contra, pero muy bien ahora la defensa del conjunto de Cristóbal Joaquín. Muy bien, ahora el defensor también, el dorsal número 23, el lateral izquierdo, para taponar por ahí la herida que se podía generar por parte del club Escuela de Fútbol Concepción. La tiene ya en línea de tres cuartos, ojo ahí, quería dar un pase, bloquea como puede la Aravaca, que ya sale a la contra, pero se frena un poquito, buscando oxigenar y buscar no precipitarse y entregar la pelota. Hacer falta, el colegiado... Sí, finalmente la señala, ya que le iba a dejar seguir jugando a la Aravaca. Pues no, falta a favor del conjunto visitante. La falta la ha cometido el jugador que tenía la pelota en su posesión, el jugador de la Aravaca. Así la ha considerado el colegiado. Minuto 41, quedarían unos 4-3 minutos para el final, a no ser que decida.

colegiado añadir algo más debido a ese cooling break. Fuera de juego, va a ser posesión para la Aravaca.

La va a poner el Aravaca desde la parte izquierda del terreno de juego en esa falta peligrosa, cerca, muy cerquita del área. Vamos a ver qué pasa. Minuto 43 de la primera mitad. Quedarían, por lo tanto, dos para el final. Indica el jugador de la Aravaca ahí señalizando la jugada. La sacan corto. Al compañero le pega raso. La pelota que se queda en medio término. No ha llegado a los dominios del guardameta a inquietar al portero del Club Escuela de Fútbol Concepción. Por lo tanto, posesión para el conjunto visitante. La tiene el guardameta. 43 en la primera mitad. Viene la Aravaca como puede, intentándose zafar de la presión ahora el conjunto visitante. Ojo, ahí el pase, se le queda atrás al jugador. Si no se le hubiera quedado atrás, se hubiera podido decir que hubieran tenido una ocasión de posible peligro.

Minuto 44 para 45. Vamos a ver cuánto decide añadir también el colegiado. Yo creo que añadirá en torno a 1, 2, posiblemente a lo mejor 3 minutos. Si yo no me equivoco, yo creo que será por ahí. Por saque de banda. La pelota que la tiene de nuevo el Club Escuela de Fútbol Concepción. Despeja como puede la Aravaca. Que quiere quitar la posesión. Bueno, final de la primera mitad. 1-0 gana la Aravaca. Nos vamos al vestuario. Enseguida volvemos para contarles los segundos 45 minutos de este Aravaca 1, Club Escuela de Fútbol Concepción 0.

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La tiene la Aravaca. Vamos a ver qué decide hacer. Va ganando 5-0 en esta segunda mitad. Vaya cantidad de goles, vaya cantidad de carrusel de goles hemos vivido. Con varios cambios. Es verdad que el equipo de Cristóbal Joaquín ya ha gastado todas las ventanas. También ha gastado alguna ventana con ese triple cambio. Solamente una ventana el Club Escuela de Fútbol Concepción. Ha tenido una ocasión cuanto antes era el 4 para ponerse 4-1 el Club Concepción, pero no ha logrado hacerlo. Por lo tanto, estamos muy pendientes. Va a ser saque de banda a favor del conjunto visitante. Y ahora vamos a ver qué pasa. Porque, bueno, pues va a despedirse el capitán. Ojo al bonito detalle que va a tener el partido. Se va a despedir Quique, el capitán de la Aravaca, una leyenda del club. Y lo homenajea a todo el mundo, incluso el árbitro. Qué bonito detalle, señoras y señores, esto también es el fútbol. Se despide de los terrenos de juego Quique, el capitán de la Aravaca, que le hace un pasillo a ambos equipos, a pesar de que se va ganando 5-0. Entrega ahí el brazalete de capitán al compañero. Qué bonito momento, escuchen ustedes, se lo vamos a dejar para que escuchen la situación. Le están aplaudiendo todos. Qué bonito detalle. Esto, señoras y señores, también es el fútbol. Estamos viendo no solo a Quique emocionado, sino también a su compañero. Minuto 29, ya hemos hecho el cooling break, ya ha pasado todo. Bueno, pues lo que quedaba por pasar era eso. Que aparte de que vaya a ganar este partido, a no ser que se complique mucho y cambie

la situación drásticamente, que sería algo muy difícil. Bueno, pues se ha despedido Quique, va a ganar por una goleada, a no ser que lo evite el Club de Escuela de Fútbol Concepción, el Aravaca. Y el Aravaca, el equipo local de Cristóbal Joaquín, bueno, pues va a terminar cuarto con un total de 60 puntos. El Club de Escuela de Fútbol Concepción, bueno, pues que por su parte va a terminar la temporada siendo farolillo rojo, último de la categoría, con 18 puntos. Estamos de nuevo ahí a la afición diciéndole: Quique, Quique, Quique, en este equipo eres leyenda. Vamos a ver qué ocurre en estos últimos compases de partido, donde el Aravaca ha marcado en esta segunda parte dos goles, dos golazos. Saque de banda por la parte derecha del terreno de juego. Tiene la pelota del Club Escuela de Fútbol Concepción por esa parte derecha. Se va a desocupar el jugador del Club Escuela de Fútbol Concepción. Ojo al pase, la recibe por la parte izquierda. La va a empalar la pelota, que se ha ido por encima de la portería del guardameta del Aravaca. Minuto 31 de la segunda mitad. Aplausos en el estadio Antonio Sanfín. Aquí que el capitán, que ha salido del terreno de juego hace minutos tras ese cooling break, y se le ha hecho un pasillo de homenaje por parte de ambos equipos.

La tiene el Club Escuela de Fútbol Concepción. Vamos a ver qué hacen por la parte derecha. Apertura en banda. La tiene el conjunto visitante. Que yo creo que también, a pesar de que vayan perdiendo por 5-0, quiere, bueno, pues dejar su detallito, su afición, marcar un gol, por lo menos que le dé una posible alegría y que maquille un poquito la imagen del resultado y del partido.

La tiene la Aravaca ahora, queriendo hacerse con la posesión el conjunto de los chicos de Cristóbal Joaquín. Vamos a ver qué combina ahí de para atrás, el dorsal número 6. Combina en corto con el portero. Yo creo que ya quiere que termine el partido cuanto antes. 5-0, ya ha hecho todos los deberes en su momento. Yo creo que el partido se está haciendo un poquito también largo al conjunto del Club Escuela de Fútbol Concepción, que ha sido vapuleado y arrollado por el conjunto local, tanto la primera como la segunda mitad, aunque en la segunda mitad, verdad, que ha tenido alguna otra ocasión clara y manifiesta el cuadro

visitante. 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

hasta las 8 de la tarde en Valdebeba. Vamos a ver si sale elegido Florentino Pérez, el presidente actual del conjunto blanco, o da el campanazo Enrique Riquelme, el aspirante al trono. Pues también, aparte de eso, el menú de negocio de televisión. Como saben ustedes, ojo ahí a la tintona del Club Escuela de Fútbol Concepción. Se ha ido la pelota muy arriba de la portería del Aravaca. Pues empieza a las 9 de la mañana con el Time for Business, con las claves del día, con José Antonio Wisner, quien les cuenta, el CEO de Negocio Televisión, la mejor información económica y geopolítica de por dónde van a ir los tiros a lo largo de la jornada del día, después de 4 a 6. 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Bueno, pues Valeria Gómez de nuevo en el plató de Madrid de Negocio de Televisión, y desde la bolsa de Nueva York, desde el piso de la bolsa de NYSE de Estados Unidos, el venezolano de Negocio de Televisión, Víctor Hugo Rodríguez. 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¿Qué pasa con las elecciones de medio término? ¿Cómo se van a desarrollar a lo largo de este año, que tienen que tener lugar esos comicios? Y sobre todo, bueno, pues ¿qué pasa con los republicanos, con los demócratas y con el presidente del país, con Donald Trump? Ya saben que Negocio de Televisión es la casa de la geopolítica y de la economía, pero también ahora también es del fútbol, más modesto, con los partidos de la Aravaca todos los fines de semana. Ya no, porque ya termina la temporada, pero volveremos a partir de finales, mediados de agosto, para contarles la temporada 26-27 de este club madrileño. Por lo tanto, mientras tanto, Negocio Televisión se expande y de lunes a viernes de 11 a 11 y media tiene el Mundial en Negocios, ese programa dirigido por un servidor, por Enrique Castilla, donde contamos con grandes expertos, pues, deportivos, periodistas deportivos, expertos en el ámbito futbolístico, árbitros. También contamos con grandes jugadores, con grandes entrevistados, como por ejemplo la semana pasada que tuvimos a Joan Gaspar, expresidente del FC Barcelona. También contamos con Ramón Calderón, el presidente del Real Madrid, para hablar sobre las elecciones del Real Madrid que están teniendo lugar en el día de hoy, como les decía, en Valdebeba. Ojo ahora ahí, qué buen intento ahora por la izquierda por parte del Club Escuela de Fútbol Concepción. Lo ha intentado por ahí el conjunto de Juan Gabriel Maldonado, pero el Aravaca, que con muy poco esfuerzo se hace de nuevo con la pelota. Ojo ahí, porque llega el sexto gol. Bueno, pues set y partido, se podría decir, en tenis. Gol del Aravaca, gol del conjunto local. Mete otro chicharro el conjunto local. Gol del Aravaca, que tiene un hambre voraz, insaciable. Y por lo tanto, bueno, pues vaya festín de goles le está regalando a su afición. Y sobre todo a su capitán, Quique, que se ha retirado, que hoy, en el día de hoy, se despide de la camiseta del Aravaca, del club de su vida, al club de sus sueños y de sus amores. Minuto 39 para 40. Ya nos queda muy poco para el final de esta segunda mitad. Pone la pelota ya en movimiento desde el centro del campo el Club Escuela de Fútbol Concepción. Le pega el equipo. Se reclamaba el equipo visitante ahí una posible mano en ese disparo en la frontal. Se quejaba el árbitro, ha dicho que no, que estaba la mano la tenía pegada el jugador, que la distancia no era muy lejana para poder decir que podía ser mano y falta peligrosa. Por lo tanto, sigue el juego, la tiene la Aravaca, combinación, triangulación bonita que está haciendo ahora el conjunto.

de Cristóbal Joaquín. 6-0. Vaya partido de goles que estamos viviendo en el estadio Antonio Sanfí de Aravaca. Taza arriba del portero del Concepción. La tiene la Aravaca. Llega el conjunto ahora del Club Escuela de Fútbol Concepción. Ojo al disparo centro que se ha ido. Bueno, final del partido. El colegiado que señala que ya ha llegado hasta aquí el encuentro. Debido a que, bueno, pues se ha consumido gran parte del tiempo y no ha parado seguramente el tiempo durante la pausa de hidratación. No quiero añadir más. Con este 6-0 gana el Aravaca su correspondiente partido de la última jornada. El Aravaca, que termina cuarto con 60 puntos. El Club Escuela de Fútbol Concepción, que queda último con 18 puntos. Esto ha sido todo por hoy. Carrusel de emociones, carrusel de fútbol aquí en el Estadio Antonio Sanfit, donde el Aravaca se ha impuesto por 6-0 ante el Club Escuela de Fútbol Concepción, y sobre todo donde Quique, el capitán de el Aravaca, que ahora se le va a hacer otro homenaje posteriormente al partido, bueno, pues se despide del club. Le abrazan ahí los jugadores a su capitán, al dorsal número 8. Esto ha sido todo por hoy. Que pasen una buena tarde de domingo.

Buenos días, 8 de la mañana. Ojo a la fotografía otra vez de tensión con Estados Unidos e Irán intercambiando ataques militares, lo que está generando otra vez tensiones en el alto al fuego, aunque Donald Trump insiste en que se va a llegar a un acuerdo. En la mañana en la que estamos también pendientes de Bitcoin, que recupera parte del terreno. ¿Qué hay detrás del movimiento de caída? Dicen que a los infiernos otra vez de Bitcoin, 67.239, recupera. Cambia el sentido de la jornada ayer, 0,86% arriba. Bitcoin recupera parte del terreno. ¿Qué hay detrás alrededor del movimiento? Sobre todo en la fotografía de Saylor en la venta de Bitcoin. Decía que antes le era mejor que te extirparan un riñón que vender Bitcoin. Vendió Bitcoin, el mercado lo vio a baja, pero piensen mal y acertarán. Piensen mal y acertarán. ¿Hasta qué punto esto no es un movimiento para que alguien pueda comprar barato? Entiéndanme lo de barato. ¿Quién? El sistema de Estados Unidos, de reserva de Estados Unidos de Bitcoin, ¿estará comprando ahora? ¿Está aprovechando la salida del sistema de reserva de Estados Unidos? Es una de las claves fundamentales de la mañana. ¿Qué hay detrás? ¿Quién está detrás? ¿Quién está detrás del movimiento de caída? Fíjense si lo vemos desde la jornada de ayer de Bitcoin. Otra vez por debajo de los 70, de los 69, de los 68 y hoy recuperando el terreno de los 67.000 dólares. Pero ¿qué hay detrás del movimiento de caída de Bitcoin? Hay quien dice también que el dinero de Bitcoin, que era sin ningún lugar a dudas un dinero que iba hacia lo más peligroso del mercado, entiéndanme, donde más se podía ganar dinero, donde más se podía perder dinero, ahora tiene un nuevo elemento clave. Las IPOs, SpaceX, Anthropic, OpenAI, y que ese movimiento de salida pudiera ir en ese entorno. Aunque ya les digo, gran parte del mercado entiende que, ¿y si está la Reserva Federal? No, el sistema de reserva impulsado, el SBR, por parte de Estados Unidos para sal, que entro, pero que entro barato para volver a coger Bitcoin antes del movimiento de explosión hacia arriba. ¿Qué es lo que está sucediendo? Mucho apalancado, falta de liquidez, que es lo que hay alrededor de Bitcoin, es una de las claves fundamentales de la jornada, aunque hoy recupera terreno en un entorno donde Estados Unidos e Irán, como les decía, intercambian ataques militares. Más tensiones alrededor del alto el fuego. Las fuerzas estadounidenses han interceptado misiles balísticos y drones iraníes que iban dirigidos sobre todo contra los países vecinos de Oriente Medio y que empieza a poner encima de la mesa que o se llega a un acuerdo o los ataques a los países vecinos pueden llevar lo que ayer les contábamos, el ataque al estrecho de Mahmud-Andev, como le llamen ya esto, que es el otro, el estrecho de las lágrimas, el estrecho consiguiente paralelo al estrecho de Hormuz para frenar todo el petróleo en Oriente Medio. El intercambio se ha producido tras varios días de escalada militar israelí contra Hezbollah, lo que ha motivado y lo que motivó la llamada que le contábamos ayer y que hoy tenemos más detalles entre Donald Trump y el primer ministro israelí Benjamín Netanyahu. Las tensiones siguen siendo altísimas después de que Estados Unidos atacara también las instalaciones iraníes de radar y mando y control, con Irán intentando atacar una base aérea en represalia y Estados Unidos e Israel teniendo diferentes ideas sobre cómo debe ser el final de la guerra en Irán. La clave fundamental, decía Katz, está alrededor también del Líbano. No hay alto el fuego, continúan las actividades contra Hezbollah, a pesar de lo que una parte de la opinión pública estadounidense está empezando a poner encima de la mesa. Hay una línea dura clarísima y hay una línea de buscar la salida ya de lo que está sucediendo en Irán, incluso entre los demócratas. Escuchen a Katz.

0: ואני הובלנו מהלך ביחד עם צה"ל שמטרתו הייתה לייצר משוואה שאומרת שדין הדחיה בבירות כדין יישובי הצפון בישראל. ואם יישובים ישראלים ימשיכו להיות מותקפים, אנחנו נתקוף את רובע הדחיה השיעי בבירות שהוא מעוז החיזבאללה. התוצאה המיידית הייתה התפנות של מאות אלפי תושבים מרובע הדחיה. 600,000 עד אתמול בערב. יכול להיות שזה עוד נמצא.
1: En este escenario, ojo a lo que está sucediendo en la última hora en Kuwait, porque el aeropuerto internacional de Kuwait acaba de decir que suspende los despegues y los aterrizajes tras un ataque con dron. Es como si el alto el fuego hubiera saltado por los aires, a pesar de que Donald Trump nos está diciendo que no, que el alto el fuego no ha terminado, pero pone encima de la mesa cómo Irán ya va atacando como si no estuviéramos en el alto el fuego. La Autoridad de Aviación Civil de Kuwait dice que la Terminal 1 del Aeropuerto Internacional ha sufrido graves daños en un ataque con dron hostil, dejando a varias personas heridas a estas horas en el lugar. La autoridad ha suspendido los despegues, los aterrizajes en el aeropuerto y activa a estas horas el plan de emergencia. Un portavoz de defensa del Ministerio de Defensa de Kuwait califica el ataque con dron como un acto de agresión iraní, diciendo que el ejército monitorea de cerca la situación con las agencias pertinentes y que está preparado para tomar todas las medidas necesarias que salvaguarden la seguridad y la estabilidad nacional. Ojo a lo que está sucediendo en Kuwait, porque estamos empezando a vivir, salvo que lo evite Donald Trump, el final del alto el fuego. Graves daños en un ataque con dron hostil en el aeropuerto internacional de Kuwait, en la Terminal 1, y los vuelos suspendidos, despegues, aterrizajes. Después de ese movimiento, Kuwait ya avisa que va a tomar medidas. Es la última hora de un alto al fuego que está a punto de saltar por los aires. Fíjense, porque escuchamos a Katz, no, al ministro de Defensa de Israel. En el Líbano no hay alto al fuego, las fuerzas de defensa de Israel continúan sus actividades contra Hezbollah. Y Wall Street Journal publica esta mañana un artículo de opinión del Consejo Editorial del Wall Street Journal. Irán consigue que Trump rescate a Hezbollah. Bueno, esto le está sentando a Trump de madrugada, son las 2:07 en la Casa Blanca, de la madrugada, como una patada en el hígado. Dice el Consejo Editorial del Wall Street Journal: al amenazar con interrumpir las negociaciones, el régimen consigue que Estados Unidos le ponga trabas a Israel, en un movimiento de la ala dura estadounidense alrededor de que no hay que dar ni medio paso atrás. No hay que dar ni medio paso atrás en este entorno, ese ala dura estadounidense, ese ala dura estadounidense que pone ahora mismo encima de la mesa la fotografía de que el movimiento tomado por Donald Trump estaría siendo un error gravísimo, que estaría dándole un apoyo a Hezbollah cuando podían haber acabado con ellos, cuando pueden acabar con ellos. Irán consigue que Trump rescate de las garras de Israel a Hezbollah, en un artículo que, como les digo, va a despertar todavía más el enfado de un Donald Trump con los medios de comunicación, en este caso con este artículo del Consejo Editorial del periódico, que entra directamente a señalar a Trump como el que está permitiendo que Hezbollah siga siendo el ala dura de Estados Unidos quien estaría ahora mismo golpeando o presionando para que hubiese una continuación de la guerra, sobre todo que no hubiese un alto al fuego en el Líbano para acabar definitivamente con Hezbollah. Fíjense, al amenazar con interrumpir las negociaciones, el régimen iraní consigue que Estados Unidos le ponga trabas a Israel e Irán consigue que Trump rescate a Hezbollah. La que se va a liar, porque la posición ya de una parte en este escenario de dentro de Estados Unidos, del área más dura de los halcones republicanos alrededor de atacar, atacar, atacar, atacar y atacar hasta ganar la guerra. Y Trump estaría buscando vía diplomática. Rubio, Marco Rubio, también habla ahora de que hay una fase en la que debería haber una fuerza internacional en Gaza, Irán, el Líbano. Y ahora también Rubio pone encima de la mesa Gaza para que intervenga, dice, y proporcione seguridad. Y para ello que esa fuerza internacional ayude a desmilitarizar a Hamas. Ojo, porque está patas arriba Oriente Medio, Patas arriba. Lo único que falta es lo que ayer le contábamos, que en ese estrecho de las lágrimas de Mandev hay un movimiento de Irán de ataque también para que no se atrevan los petroleros a pasar por ahí, los metaneros a pasar por ahí, y tenemos una fotografía de petróleo, tendríamos una fotografía de petróleo cercana o en la horquilla de 150 a 200 dólares. El petróleo esta mañana con este movimiento sube, lo hace un 1,68%, 1,98% lo hace el West Texas, Brent 97,55%, 93,22% el West Texas, cae el oro, cae la plata, caen las bolsas, cae el Dow Jones 106 puntos, aún así, en 51.251, y el S&P 500 cae un 0,13%, el Nasdaq un 0,16%, parece que también apertura tímidamente negativa en Europa. La clave fundamental es que hay un choque fundamental. Le contábamos ayer los primeros detalles en esa información de Axios. Hoy ya se puede ver que hay un choque de titanes entre Trump y Netanyahu, con un plan secreto de apoyar el movimiento de la caída de Irán, que parece que se está deshaciendo como un azucarillo. El plan secreto que se va rompiendo de lanzar juntos la guerra con Irán a un violento enfrentamiento telefónico que les contamos ayer con el control de la paz en Oriente Medio de fondo. Pero conocemos más detalles. La guerra unió a Trump y Netanyahu. La paz empieza a dividir a Trump y Netanyahu. Trump sabe que las elecciones de medio término están a la vuelta de la esquina. No puede seguir aguantando el tempo de una guerra que va a destruir las opciones de los republicanos de ganar en las elecciones de medio término. Las consecuencias son personales para Trump, porque, como él bien ha dicho, habría un impeachment, es decir, podríamos ver un camino de salida de Trump de la Casa Blanca a partir de noviembre. Con lo que eso significaría para el mercado, con lo que eso significaría para Bitcoin, con lo que eso significaría para la fotografía geopolítica mundial. Pero también tenemos la opción de caminar hacia elecciones, antes o después, alrededor de la figura de Netanyahu. ¿Dónde se la juega Netanyahu? Alrededor de la mano dura, en la posición en Oriente Medio. Por lo que chocan las dos posiciones políticas, que es el elemento fundamental en este sistema electoral, ¿no?, en el que hay que ir a elección, a elección, a elección, para ver cuál es la salida. Trump busca una salida urgentemente, un acuerdo diplomático con Irán, porque si no, lo que tiene que hacer es mandar tropas. Y si manda tropas, hay más cierre del estrecho de Hormuz, veremos si no, del estrecho de las lágrimas. Y hay una fotografía de Oriente Medio y de Asia-Pacífico viendo cómo el petróleo es el nuevo oro. Necesita abrir el estrecho de Hormuz, necesita estabilizar el mercado energético, necesita calmar el movimiento político para ponerse focus en las elecciones de noviembre. Necesita una victoria histórica antes de las elecciones que le dé tiempo suficiente para recuperar. Necesita poder decirle al ciudadano medio estadounidense que le devuelve el dinero al bolsillo. Y Netanyahu tiene una severa posición social, política en Israel, que le está diciendo: aniquila a Hezbollah. Pero si aniquilas a Hezbollah en el Líbano, se retrasa la paz con Irán. Por lo que no puede detener internamente los combates a cambio de promesas diplomáticas de Teherán, con lo que la fotografía es tremendamente complicada. El ultimátum de Trump, conocemos más detalles, estaba alrededor de: irás a prisión sin mí. Reunió incluso Trump de urgencia a los asesores en la sala de crisis exigió condiciones nucleares inmediatas a Irán al enterarse de que Netanyahu planeaba escalar el

0: conflicto con el Líbano, Trump es cuando le recordó que enfrenta graves juicios por corrupción, que necesita el perdón judicial y político de la Casa Blanca para sobrevivir. De tal manera que puso a Netanyahu, a Bibi, en una situación de tremenda complicación entre la espada y la pared. Con una supervivencia política extrema para Netanyahu, en el que frenar los ataques contra Hezbollah se leería internamente como una debilidad en Israel. Y los votantes de Netanyahu le están exigiendo mano dura tras los constantes y mortales ataques con drones enemigos. La oposición ya ha atacado la intervención de Washington, lo considera al país un protectorado total de Estados Unidos, pero la frase clave que nos faltaba ayer y que hemos conocido durante las últimas horas es cuando Trump le dice a Netanyahu, es cuando Trump, refiriéndose, perdón, a las conversaciones, dice sobre Netanyahu, hará lo que yo quiera que haga. Este es el show de Trump, no es el show de Netanyahu. Con lo que el clima de tensión es absolutamente brutal y esta mañana parece que el camino es el fin del alto el fuego, sobre todo con el movimiento de ataques que se ha vivido durante las últimas horas, con el cierre del aeropuerto de Kuwait y con la fotografía alrededor de cómo Netanyahu y Trump están quizá más cerca de entenderse en el continuar la guerra que en el entenderse en que la guerra se termine. Tres puntos clave en la ruptura. El estrecho de Hormuz, donde el bloqueo del petróleo le está poniendo en una situación complicadísima a Trump con el movimiento MAGA, incluyendo Tucker Carlson. El uranio enriquecido es el otro elemento fundamental, con la Casa Blanca exigiendo la total eliminación del uranio iraní para firmar una paz rápida, mientras que el sector de defensa de Israel teme que Trump pacte antes de conseguir las garantías reales. No quiere que haya un pacto antes de las garantías reales de que el uranio enriquecido se elimina. Y luego el movimiento de la carta de Irán, de Beirut. Irán amenaza con romper todo diálogo si Israel respeta, no respeta su capital aliada. Trump logró un frágil alto el fuego en Beirut, pero los combates continúan en el sur del Líbano, dejando una fotografía tremendamente complicada. Es el show de Trump, decía Trump. No es el show de Netanyahu, pero ambos se dieron la mano en el inicio de la guerra de Irán y ahora soltar las manos, no parece que sea tan sencillo. El Financial Times dice que Estados Unidos e Irán intercambian nuevos ataques mientras aumentan las tensiones por el estancamiento de las conversaciones de paz. El Comando Central afirma que Teherán lanzó varios misiles balísticos contra Kuwait y Bahrein. Tenemos el aeropuerto de Kuwait cerrado y Marco Rubio sigue hablando de conversaciones. La perspectiva, decía Marco Rubio, es que podría ocurrir hoy, mañana, la semana que viene, pero ya hay la posibilidad de negociar aspectos fundamentales en el programa nuclear iraní que antes Irán ni mencionaba. Escúchele.
1: We are in talks, and I say talks because talks with Iran are not like talks with Switzerland, okay? They're very different. They require the use of intermediaries, unfortunately. But there is the prospect before us, which could happen today, it could happen tomorrow, it could happen next week, that for the first time, certainly in my memory, they have agreed to negotiate aspects of their nuclear program that just a month ago, just a year ago, they were refusing to even mention, much less enter into discussions about. That is not a guarantee that ultimately it will lead to a deal that's acceptable to the Senate or acceptable to the American people. But we'll be able to engage them in a process to truly test the proposition of how far they're willing to...
0: 8 y 19 y tienen la imagen del estrecho de Hormuz, el clima de tensión que lleva al petróleo a acercarse otra vez a los $100 cuando parecía que esto estaba ya amortizado. Ahora le hablaremos de Bitcoin, que hay un lío descomunal alrededor de lo que está sucediendo con Bitcoin. Petróleo arriba, 1,75%, 2,11 ya el West Texas en 93,35, estrecho de Hormuz cerrado, sin tránsito, estrecho de Mandeb, el estrecho de las lágrimas, que empieza a sentir la presión de que un cierre ahí dejaría a Arabia Saudí y al resto de países del Golfo Pérsico en una situación tremenda.

0: Tremendamente complicada. Aislados. Aislados. Rubio hablaba de lo que significaría cerrar el estrecho para todos. Y decía, somos nosotros los que vamos a cerrar el estrecho para ellos. Y se está haciendo con un bloqueo efectivo, por cierto, decía Marco Rubio. Pero fíjense, la posición ya de que Irán está planteando no solo el estrecho de Hormuz, que es la clave fundamental, y el que hay que reabrir, sino Malaca, Mandeb, de las lágrimas. La situación es tremendamente complicada, aunque el mercado sigue confiando en Trump, en Rubio, y en abrir el estrecho de Hormuz y que no se cierre ninguno más. La situación podría ser terrible. Escuchen a Marco Rubio.
1: But part of that agreement was that they would reopen the straits. They did not. At which point the president decided, and I think appropriately, we can't have a world in which Iran, only Iranian ships get through the straits. And so if they're going to shut down the straits for everybody, we're going to shut down the straits for them. And we have done that through a very effective blockade and, by the way, through the seizure of sanctioned ships in the Indo-Pacific as well.
0: Hablaba también Marco Rubio que el único que ha cerrado es el estrecho de Hormuz es Irán. No habría habido un bloqueo si Irán se hubiera comprometido de verdad a abrir. Ya ven que toda la fuerza diplomática se centra también en el lado puramente económico. Hablaba Marco Rubio, China está contra esto, China cree que es ilegal, China cree, incluso Rusia cree que esto no se debería estar haciendo, por lo que dice la primera condición de las negociaciones es abrir el estrecho de Hormuz, escúchenle.
1: The only reason there's a blockade, the only reason why there's a US blockade is because Iran has closed, they're firing on commercial ships and they've mined large segments of Hormuz international waters. And so the blockade is only against Iranian ships. And it's very simple. The notion is if no one's ships are going to get out, then Iran's ships aren't going to get out either. It's, we can't live in a world in which they get to close the straits and tell everybody, pay us a toll or we'll blow you up, but their ships get to go out unfettered. So that's the reason why there's a blockade. There wouldn't have been a blockade if Iran had agreed to do what they said they would do when the ceasefire kicked in, which is they were going to open the straits. So let me just focus on the straits for a moment. Number one, what they're doing is unlawful and illegal. There isn't a country on earth other than Iran, and maybe Oman that flirted with it, who's in favor of what Iran is doing in the straits. The Chinese are against it. The Russians are against it. Everyone is against it. The whole world is against it. So condition number one is they have to...
0: 8 y 22, ¿y qué carajos pasa en Bitcoin? Movimiento esta mañana de recuperación, 0,75% arriba. No parece estar relacionado con la guerra de Irán bajo ningún concepto. No parece ahora mismo relacionado. Sí que parece estar relacionado con dos cuestiones fundamentales. Por un lado, lo que está sucediendo alrededor de la Clarity Act, pero tampoco parece que haya una tensión extraordinaria alrededor de la Clarity. Sí, alrededor de la venta de Bitcoin por parte de Michael Saylor, decía en 2025, el 28 de febrero, vende un riñón si es necesario, pero conserva Bitcoin. ¿Y entonces? ¿Y entonces? ¿Qué es lo que está viendo? ¿Qué ve Saylor? ¿Han hecho bien MicroStrategy y Saylor vendiendo Bitcoin? Se pueden imaginar que hay un debate maximalista. Si tú preferías vender un riñón antes que Bitcoin, ¿qué está sucediendo? ¿Qué está pasando? MicroStrategy, ya saben ustedes que es el mayor holder, ¿no?, corporativo de Bitcoin, vendió 32 Bitcoin, 2,5 millones de dólares, entre el 26 y el 31 de mayo. ¿Importante? No. ¿Simbólico? Sí. Es la primera venta de criptomonedas desde 2022. Representan... Que es una broma. El 0,004 de todo el tesoro Bitcoin que tiene la compañía. Pero es simbólico, tanto para los maximalistas de Bitcoin como para los detractores. Ya les digo, hay quien defiende, quien ataca la posición, el movimiento de Saylor. MicroStrategy hizo un informe del 8K, ¿no?, aclarando que las ganancias se usaron además para financiar distribuciones de acciones preferentes. Todavía posee Strategy 843.706 Bitcoin, 60.000 millones de dólares, más de 60.000 millones de dólares. Coste promedio 75.699. pero fotografía difícil de entender.

Porque, ¿qué puede haber también al lado, no? ¿Puede ser un movimiento para la entrada del sistema de reserva de Bitcoin creado por Estados Unidos? ¿Está entrando Estados Unidos, igual que ha entrado en la compra de reserva de petróleo cuando el precio estaba hacia abajo? ¿Está haciendo el movimiento para comprar barato y tener más Bitcoin? ¿Necesitaba Estados Unidos tener más Bitcoin? ¿Es el detonante del pánico del mercado vivido durante horas en la jornada de ayer que Estados Unidos lance al mercado un movimiento de desplome de Bitcoin para entrar, para llenar la reserva estratégica de Bitcoin? ¿Qué es lo que está sucediendo? Miren, el detonante del pánico, como han visto, es una transacción insignificante en volumen que ha roto el dogma institucional más arraigado del criptomercado. MicroStrategy, la empresa tecnológica con mayor tesorería corporativa en Bitcoin del mundo, hace esa pequeña venta que les he contado, cubre obligaciones fiscales y dividendos, no debería ser nada importante. Aunque la cantidad de Bitcoin es minúscula, representa el primer movimiento de quiebra alrededor de lo de riñón o Bitcoin. ¿Podía Saylor haber vendido el riñón para pagar los dividendos y las obligaciones fiscales? El pilar fundamental de la confianza institucional de Bitcoin radicaba en la promesa estricta del fundador de nunca vender Bitcoin. Nunca vender Bitcoin. Y la ruptura del compromiso ha desatado ese miedo también entre inversores, que tiene como el efecto, ya les digo, colateral de ¿y quién se ha aprovechado de esto? No, ya sabemos lo que ha pasado, ya lo sabemos todos. Lo que hay que intentar descifrar es qué hay detrás. Primero, ¿quién ha comprado? Porque lo que se ha aprovechado, igual que se aprovechó hace meses, es de una cascada de liquidaciones por apalancamiento, 594 millones de dólares liquidados en 24 horas. La corrección provocada por el pánico de MicroStrategy presionó además hacia abajo el precio, cruzó umbrales de margen crítico, rompió los 70 y para abajo, para abajo, para abajo, para abajo. Se activaron automáticamente ventas sistemáticas de posiciones apalancadas a largo plazo para mitigar pérdidas, lo que aceleró además el desplome. Hoy estaremos muy pendientes, la clave fundamental, estaremos con Econor también en los próximos minutos, en la próxima hora, alrededor de cómo, ¿qué hay detrás? ¿Quién hay detrás? ¿Quién está detrás de esto? ¿Quién se va a forrar como un campeón por no quitarle lo que hay detrás y cambiarlo, dejar solo K y cambiar en peón, ¿no? Por otra cosa. Pero ¿quién es el que de verdad aquí ayer empezó a forrarse de Bitcoin? Porque la cascada de liquidaciones vino sobre todo alrededor de una fotografía muy rara. Muy rara. Es el sistema de reserva de Estados Unidos en el que puede haber entrado de cabeza a la compra de Bitcoin. Forzando, aprovechando, aprovechando, forzando, mirando, sabiendo el movimiento de bajada de Bitcoin para recoger más. Bueno, 8 y 28 de la mañana os leo en el chat de YouTube, sin ningún lugar a dudas, a ver qué opináis alrededor de ese movimiento alrededor de Bitcoin, que ha sido un despiporre espectacular. Un despiporre espectacular. Fotografía, os leo aquí, me estoy abriendo. Nada, he sido yo, Bitner. Dice Gato Zorro de K, ayer bajé a por el pan, vendí 954 millones. Así soy yo, es un crack, tío. Nada, para meterle dinero a todas las hipo que vienen, que vendrán, y para tener dinero de oro y Bitcoin, almas de cántaro. Esa es una de las opciones que también hemos planteado esta mañana alrededor de cómo una parte de los analistas dicen, vienen las hipos, viene SpaceX, viene Anthropic, viene OpenAI, pero ahora era necesario ya. Era necesario hacer el movimiento ya, para venderlo y volver a recomprarlo y revenderlo, dice Naira, por eso es Bitcoin. El oro también se ha desplomado, estaba caro. Los mismos de siempre. ¿Qué es lo que ha sucedido? El abono también es físico. Trump sabe que hay mucho votante de cripto, dice Nacho Pulp, no diga chorradas. Bitcoin es un sistema descentralizado.

realizado libre, seguro, dependiente de gobierno ni empresas, casi nada. Bitcoin ya hizo su trabajo. El supuesto desplome de Bitcoin, dice Alex Rivera W4W, supuesto desplome de Bitcoin solo permitirá su compra a mejor precio. Esperad unos añitos y subirá. Pero fotografía, volumen hay, sacan liquidez de Bitcoin para ir a bolsa y hacerla subir para la salida de futuras empresas. Tiene sentido que si el límite, o si la fotografía de riesgo, lo que no tiene sentido es que todos se peguen el calambrazo, ¿no? Unos a otros. Que si el dinero que está en Bitcoin es el que busca el riesgo absoluto dentro de carteras, ¿no? Tanto a esto, tanto a esto, tanto a riesgo absoluto, tanto a Bitcoin, ¿no? Pues que vayan a buscar el riesgo absoluto alrededor de las IPOs con la salida, con el inicio de la salida de SpaceX. El valor real de Bitcoin es ser software libre, dice Sildavia Hacks. Chain Street es posible. Por lo que liquidar los 60.000 de apalancados. Bueno, os sigo leyendo, pero hay otro tema que nos quieren dejar colateralizado, ¿no? En la fotografía del día, y es el ocaso del efectivo en Europa, donde hay que poner encima de la mesa la nueva regulación que va a estar a partir de 2027, nuevas restricciones de dinero físico y paso regulatorio hacia la adoptar el euro digital hacia 2027. ¿Qué es lo que se está planteando? La entrada en vigor de un límite del efectivo en julio de 2027, coincidiendo estratégicamente, casualidades de la vida, pasaban por allí y le dijeron, ¿y cuándo limitamos ya definitivamente el efectivo? Aún todavía con límites. Venga, pues en 2027. ¿Y qué pasa en 2027? La fase de prueba del euro digital por el Banco Central Europeo. Límites de posesión, se prevén topes de almacenamiento de 3.000 euros para proteger el sistema bancario, pérdida de anonimato, el efectivo seguirá siendo el único medio que no deje huella digital ni rinda cuentas a intermediarios y un paso hacia la digitalización total, sobre todo reescribiendo la soberanía de nuestras finanzas. Y fíjense por qué se hablan de cantidades, ¿no? Elevadísimas, elevadísimas, y todo empieza mucho más abajo. Todo empieza mucho más abajo. Lo que dice, lo que se plantea está alrededor de que si vives en Europa, pagar en efectivo cualquier cantidad superior a 10.000 euros será ilegal a partir del 10 de julio del 27. No la posesión, que os decía aquí arriba, sino los límites de la compra, ¿vale? Lo que pasa es que hay cantidades o hay países que ya lo han limitado. Para cantidades superiores a 3.000 euros, 10.000 euros ilegal a partir del 10 de junio del 27. Para cantidades superiores a 3.000 euros, tendrás que presentar el documento de identidad antes de procesar el pago. La ley de la Unión Europea afecta a los 27 países, pero claro, hay algunos más avanzados, tipo España. En España el límite comercial es 1.000, en Francia es 1.000. El uso del efectivo moderado, pero fíjense, España y Francia ya cumplen con la regulación estricta. Irlanda no, puedes pagar lo que quieras, ¿eh? Pero no a partir del 10 de julio del 27. Grecia menos, 500 euros. El uso crítico. Uso de efectivo, 75%. ¿Mantendrá el límite nacional tan estricto o lo subirá ante un escenario donde el pago en efectivo es importante? Y quien lo ha subido es Meloni. Lo subió 5.000 euros, moderado alto, permitido al no superar el techo de la Unión Europea. No hay límite estricto en Alemania o en Austria, donde la preferencia histórica es el efectivo frente a las transacciones, a tarjeta, 63% en Alemania, 54% en Austria. Se les va a forzar a un tope de 10.000 euros. Ya les digo, en España, como vamos más avanzados que nada, pues no pasa nada. Dice Europa, que esto busca atrapar a los delincuentes, lo que no sabemos si los delincuentes somos todos los ciudadanos. El efectivo, ya les digo, sigue siendo el método más común de Europa, pero quieren acabar con ello. Representa el 63% de los pagos en Alemania, el 54% en Austria, el 75% en Grecia. Austria e Irlanda no tienen límite.

límites para los pagos en efectivos a partir de 2027, sí. El mismo año en que se va a implementar la prueba del euro digital, con la moneda digital que podría, en un futuro, la tecnología lo permite, y lo hemos visto en otros sitios, tener límites a la cantidad que se puede poseer. Se podría buscar el rastro de todo e incluso aislar socialmente a quien tenga todo el patrimonio en ello. El efectivo no deja rastro, no rinde cuentas a nadie y eso no le gusta a las élites, que en Europa tienen como elemento fundamental un sistema de control que se pudiera implementar absoluto, absolutista, de otra época. Voy a saber qué gastas, cómo gastas, pero si te portas mal, voy a poder cortarte lo que gastas y cómo lo gastas. Voy a quitártelo todo, te voy a convertir en un homeless. Pero si yo tengo, no tienes nada. Todo lo que tienes es mío, Estado o supraestado. Pero tenemos fecha, nuevo límite europeo, nuevo paquete de normas contra el blanqueo de capitales. 10.000 para pagos en efectivo, que entrará en vigor de manera generalizada en 2027. En España no hay problema porque vamos más avanzados que ninguno. Pero la situación es tremendamente complicada. Quien lo cambió fue Meloni a 5.000, pero no lo ha eliminado. Pero es que ahora ya no lo va a poder eliminar. ¿Cuál es el objetivo final? ¿Qué es lo que hay en el fondo? Un control absoluto. Tiene que haber una excusa, blanqueo de capitales, perseguir a los delincuentes. Pero aquí lo tenemos. Bienvenidos a 1984. Porque Orwell está llegando. Está renaciendo, reviviendo, resucitando. El control absoluto para luego imponer ya la otra parte, que es la parte ideológica. ¿Que piensas diferente? Si piensas diferente, te quedas sin. ¿Cómo que piensas diferente? Tomaremos esta medida. ¿Piensas diferente? Haremos esto. Es el movimiento claro alrededor de cómo los límites del efectivo y uso de la Unión Europea vienen a marcar indefectiblemente un camino de pérdida de libertad. Vamos a ver cómo Alemania lo puede gestionar con su opinión pública. 63% de la gente prefiere usar dinero, de verdad, ¿no? Coger el dinero y usarlo. Tener libertad para gastarlo en lo que te salga de las narices. Pero yo no hago nada malo, ¿qué más me da pagar con tarjeta? Bueno, yo no hago nada malo, pero no quiero que me controlen. Como si te dicen, oiga, yo voy a poner una escucha en su teléfono y voy a escucharlo todo. Ya, pero yo como no hago nada, pues que me escuchen. Bueno, y yo, ¿por qué van a querer saber lo que le digo a mi mujer de determinados temas? ¿No? Bueno, pero no haces nada malo. Ya, pero te puedes meter en tu puñetera vida por no cambiar el término puñetera por otro que empieza por P. Este es el tema. Y aquí la sociedad tiene que tomar conciencia entre agachar la cabeza y ser serviles, ser esclavos de la nueva élite, ser otra vez siervos de un Estado que te dice que te da la libertad, todo para el pueblo, pero sin el pueblo, que esto ya lo hemos vivido. Que ya había una época en la que el que tenía todo el control le decía al que era su esclavo, su siervo, todo para el pueblo, pero sin el pueblo. Yo te daré. Y esto es lo que quieren volver a poner. Si es que no es nuevo ni moderno, es viejo. Es por lo que han muerto nuestras generaciones anteriores. Por intentar tener una libertad sin límites. Con los límites de la ley. Persigue al delincuente. Pero no persigas a todos para ir contra un delincuente y tener como objetivo final que en el fondo lo que quieres es todo para el pueblo, pero sin el pueblo. El camino para un Black Mirror, la serie, el camino para que nos digan, tú ya no puedes comprar casa, a ti no te doy un seguro, tú no tienes trabajo, porque opinaste esto, viene por perder tu libertad financiera. Da igual que compres Bitcoin o pepitos en vinagre, van a acabar con nosotros si no hay una respuesta a que tenemos

derecho a gastar nuestro dinero donde nos salga del papo. Da igual la guerra de Irán. Da igual el precio del petróleo. Da igual la caída de Bitcoin ayer. Da igual las IPOs. Si no somos libres, no tendremos nada. Nada. Y lo que nos están planteando las élites con este nuevo movimiento en Europa, que viene a ahondar en el intento de someter, de convertir en siervos a los ciudadanos, es el elemento más grave junto al euro digital, al DNI digital y a todo el movimiento de que ya no habrá vuelta atrás dentro de un tiempo. ¿Y cuándo es dentro de un tiempo? Ah, en 2045, yo otra vez llegaré. No, esto es el año que viene. El año que viene, por estas fechas, estaremos temblando. Donde ya empezaremos a ver, ustedes se creen que van a poner el euro digital. Y si hay cosas malas en el euro digital, ¿va a salir alguien de Europa a decir esto es malo para vosotros? No. ¿Es bueno para Europa en su conjunto? Entendiendo Europa en su conjunto, ellos sí es bueno. Van a poder controlar, pero no solo a ti, la inflación. Quita euros. Van a poder imponer a los ciudadanos y a los países mecanismos por el que si tú eres un rebelde te quedas sin nada. Salvo que tengas Bitcoin oro y alguien te lo quiera comprar. Pero la fotografía, ellos no los van escondiendo. No, es que vamos a hablar de Irán, vamos a hablar de Irán, vamos a hablar de Irán. Esto es lo importante. La guerra de Irán se ganará, no se ganará, se ganará de esta manera, se ganará de la otra. Pero si tú no eres libre, pero si acaban contigo y tu libertad financiera, porque todo empieza por la libertad financiera. ¿Por qué murieron nuestras generaciones anteriores? Por la libertad. Pero ¿por dónde se empezaba a ejecutar la libertad? Si yo todas las mañanas tengo que ir a trabajar a casa del señorito, para ir a su campo a sacar sus fresas, para que él se forre y yo recibir una limosna que me permita como mucho coger dos fresas. ¿Quién es libre? ¿El trabajador en ese escenario no? ¿Ese siervo, ese esclavo o pseudoesclavo no es libre? Tenemos que evitar caer en esto. Yo me gasto el dinero donde me sale de las narices. Y lo pago en efectivo porque me sale de las narices. Y si tú me lo impides, estás atacando mi libertad. Y no es porque quiera cometer un delito. Es porque quiero que te vayas a la mierda. A la puñetera mierda. Y me dejes en paz. Y yo me gaste el dinero en efectivo en lo que me salga de las narices. Que quiero comprar el coche en efectivo. Lo compro en efectivo. ¿Por qué? Porque quiero comprarlo. Pues no puedo. ¿Por qué? Porque soy un delincuente. Pero si no he hecho nada. El tema es salvaje. Lo que pasa es que lo conocemos, nos alarmamos, pero miramos a otro lado porque hay otro tema, decae. Lo volvemos a mirar, vuelve a subir. Lo volvemos a mirar, vuelve a subir. Volvemos a mirar otro tema, vuelve a caer. No. Este es el tema principal. Saca tus sucias y asquerosas manos de mi libertad, basada en que quiero tener libertad financiera. Es decir, quiero hacer lo que me salga de las narices. Si me quiero ir a Formentera en vacaciones, ¿a ti qué te importa? Si me quiero ir a la playa San Juan en Alicante, ¿a ti qué te importa? ¿Por qué tienes que rastrear toda mi vida? ¿Por qué me tienes o me puedes o te guardas la posibilidad de decir hoy no, este año no vas a la playa de San Juan? ¿Por qué? Mira todo esto que has dicho en redes sociales, mira todo esto que has hecho, mira todo esto que está sucediendo. Bloqueamos tus cuentas. ¿Perdón? Es una banda de... Se lo pueden imaginar, no hace falta que lo diga yo. Pero no lo olvidemos.

no lo dejemos de un lado, sigamos denunciándolo, sigamos peleando, sigamos batallando por nuestra libertad, cuando la élite que dirige está luchando contra ello. Y no se puede decir con otros matices. Esto no es una lucha contra el blanqueo de capitales al que ya se le pelea ahora mismo. Esto no es una lucha contra los delincuentes. Esto va más allá de la lucha contra los delincuentes y del blanqueo de capitales. Esto afecta de manera deliberada y como condición final a nuestra libertad. Y si renunciamos a esto, todo lo demás vendrá de una manera veloz. Porque una vez que tú no eres libre financieramente, eres esclavo financieramente. Y dependes de las paguitas. Y que no nos tomen el pelo. La pregunta a la élite, a los capullos de la abundancia. ¡Ay, abundancia! ¡Va a haber abundancia! ¡Tú eres tonto! ¡Es que va a haber abundancia! ¡Y lo tendremos todo gratis! ¡Eres tonto! ¡Profundamente tonto! ¡Todo será gratis! ¿Pero qué va a haber gratis? Si todo es gratis, la gente se irá al paro. Si se irá al paro, no trabaja. Si no trabaja, no paga impuestos. Si no paga impuestos, ¿cómo cojones te pagan la paguita de las narices? ¿Hay alguna mente privilegiada? Porque idiotas hay por todos lados. Pero ¿hay alguna mente privilegiada? Es irónico. Que empiece a pensar que es todo lo que nos están contando es una puñetera broma para tomarnos el pelo. ¿Pero qué paguita te van a dar? ¿Y qué vas a comprar? Seremos esclavos por no tener libertad financiera. El mayor regalo a nuestros hijos, el mayor regalo a nosotros, el mayor regalo a nuestros padres va a ser conseguir pelear y alcanzar una libertad financiera frente al Estado. Que no queremos tu puñetera paga, ni el del Estado, imagínense Sánchez distribuyendo pagas todos los meses, ni el de los tecnócratas. No queremos a los más dándonos las pagas. Métetela por donde te queman. Súbete a la nave espacial y pírate. Pero no vuelvas. Vete a Marte, allí. Pero este es el elemento clave. Cuando decimos, no, es que Irán. No, Irán es importante. Esto es trascendental. Aquí se nos va la vida. Y van avanzando. Mientras miramos para otro lado, Irán, la guerra, Irán, la guerra, Irán, la guerra. ¡Pum! 10 de julio. Del 27. Irlandeses, alemanes, austriacos. Que no, pues pagar más de 10.000. Y veremos si no ponen el límite por debajo. Eso sí es un golpe importante. Unos detalles más. Estados Unidos propone aranceles de al menos, dice Bloomberg, del 10%, mientras Trump reconstruye el muro arancelario. No sabemos todavía cuál va a ser el impacto, porque la Oficina de Representantes de Comerciales de Estados Unidos ya ha dicho que propone aranceles adicionales de entre el 10 y el 12,5. Siguen con el tema, va a ser la cantinela de la legislatura, aranceles, a las importaciones procedentes de 60 socios comerciales debido a lo que considera el fracaso en la lucha contra los productos elaborados con mano de obra forzada. Dice que es inaceptable que los socios comerciales más importantes no aborden la importación de productos elaborados de mano de obra forzada. La tasa propuesta del 10% va a afectar a países como Canadá, Europa, México, Taiwán, Reino Unido. China, Japón, Suiza, 12,5 en lugar del 10. Bueno, vamos a ver qué efecto tiene, ¿eh? Y cómo busca, ¿no?, la devolución de los aranceles por otro lado. Solomon de Goldman Sachs ve más codicia que miedo en Wall Street. Dice que los comentarios subrayan esas perspectivas alcistas que ayudaron a impulsar el S&P 500. A alcanzar récords en la mitad de los días de negociación del mes pasado. Y el otro elemento fundamental es este, el oro. Dice Financial Times, dice el Banco Central Europeo, se hace eco el Financial Times, sustituye a los bonos del Tesoro estadounidense como principal activo de reserva mundial. Esto es fundamental también a la hora de entender qué es lo que está sucediendo en el sistema financiero. El oro sustituye a los bonos del Tesoro estadounidense como el principal activo de reserva mundial. El repunte del oro histórico eleva la participación del metal en las reservas al 27%, mientras que los bancos centrales diversifican sus reservas alejándose del dólar. Sin embargo, tenemos al dólar arriba, por encima de 90.

fuerte. Vamos a ver, SpaceX, que busca obtener un precio de salida de $135 por acción, $75.000 millones, dice Reuters, la noticia de Bloomberg. Y a partir de aquí, la fotografía alrededor de la escalada en el entorno de la guerra de Ucrania, que es el otro elemento fundamental que estamos viendo. 2% sube ya el crudo Brent, 97,16 superados, dólares.

0: 100% superado y la fotografía está viniendo también alrededor de lo que se va viendo, de las palabras que van viéndose en el Foro Económico Internacional de San Petersburgo que se está celebrando. Dmitriev, el enviado especial del presidente ruso Vladimir Putin para la inversión extranjera y cooperación económica, dice que Europa se enfrenta al colapso económico. Es la devolución de las palabras de Bloomberg que les comentaba ayer, de que ya no es sostenible la guerra y económicamente no puede sostenerla Rusia. Hoy Dmitriev, el enviado especial del representante ruso en ese Foro Económico Internacional de San Petersburgo, dice que las economías de los países de Europa Occidental, especialmente Alemania, se están enfrentando a un colapso debido al rechazo a los productos energéticos rusos. Ojo a la última hora. En declaraciones a la prensa, Dmitriev habría afirmado también que esos países están tomando conciencia de ello y añade que Europa ha perdido 3 billones de euros al rechazar las exportaciones energéticas de Rusia. Dice una de las medidas impuestas al país euroasiático debido a la guerra en Ucrania. También argumenta Dmitriev que la grave situación económica vinculada a la crisis energética provoca que el canciller Friedrich Merz obtenga los índices de aprobación más bajos en la historia de los cancilleres alemanes. Europa, según Dmitriev, habría perdido alrededor de 3 billones de euros debido al rechazo de la energía rusa y dice que está llevando además ese colapso por no tener la energía rusa a un colapso de toda la economía. Zelensky hablaba de que están viendo que está la posibilidad de un potencial ataque masivo en Rusia, que tienen información, que han recibido información de un posible nuevo ataque muy potente por parte de Rusia y que necesita trabajar para la defensa antiaérea. Escuchen a Zelensky.
1: Також кожному лідеру, всім нашим партнерам, які сьогодні не мовчали, засудили цей російський удар. Ми знаємо від розвідки, що масований удар може бути і цієї ночі. Будь ласка, дуже вас прошу, звертайте увагу на тривогу. Всім партнерам разом, усім в Європі потрібно і надалі працювати, щоб були ракети для нашої ППО, щоб були необхідні системи і життєво важливі розвідані та інші речі, які допомагають рятувати життя людей.
0: Los mensajes que llegan, por ejemplo, fíjense en el país, la posición alrededor de que Rusia escala en las amenazas contra Europa, su pacífico sueño, habría dicho Rusia de Europa, ha acabado, en Moscú equiparan a la Unión Europea, dice el diario El País, con la Alemania nazi y agitan el fantasma de una intensificación del conflicto que permitiría al Kremlin una nueva movilización, dice El País. Rusia escala con sus amenazas, en sus amenazas contra Europa, su pacífico sueño ha acabado. Después de las palabras de Putin, que también las cita El País, anunciando una nueva dimensión en la guerra contra Ucrania. Llama la atención que el sistema está completamente haciendo agua por todos los lados. Por ejemplo, en las palabras de Marco Rubio, hace un bloqueo a Cuba, llena de pobreza Cuba, con el bloqueo también, le pone su granito de arena a lo que ya había estaba sucediendo y ahora dice es un estado fallido. Escuchen a Marco Rubio, está esto haciendo aguas por todos lados. Venía a poner paz y lo que hay es un desastre descomunal. Escúchenle.
2: I would say that Cuba is two things about Cuba. Number one is it's a failed state. I mean, it really is. I mean, the model that they have economic will never work. And it will never work because the country is no longer even controlled by the government there. I mean, the people are under the control of the government, but the country is under the control of a private, I say private, a military controlled conglomerate that controls about 70% of the GDP of the country, none sitting on $18 billion in assets. None of that money transfers over to the Treasury or to be helpful to the Cuban people in any way. Meanwhile, they have power plants that have been failing because of years and years and years of chronic mismanagement and lack of investment. So on the one hand, you have a country that doesn't have money to buy fuel. And on the other hand, you have a country that that is sitting on a military conglomerate that has $18 billion in assets. And none of it transfers over to the Cuban people. A lot of people don't realize this, and they're accountable to
0: no. No se puede entender de otra manera la fotografía alrededor de cómo Trump está respaldando a Espriella en Colombia. Felicitaciones al candidato presidencial colombiano. Vamos a ver si le sale mejor que con Orban. El tigre, Abelardo de la Espriella, un líder inteligente, dice Trump, fuerte, tenaz. Por su contundente victoria en la primera vuelta de las elecciones presidenciales colombianas, Abelardo, me suena al jugador del Barça, y del Sporting de Gijón, lucha incansablemente por su gran país y su gente los ama, al igual que yo, a los Estados Unidos. Como presidente, Abelardo tendría un éxito rotundo, está haciendo un Milei, rotundo al liderar a Colombia para

0: impulsar la economía, crear empleos, promover comercio, detener la inmigración ilegal, combatir el crimen y las drogas, digo hacer un Milei porque fue el apoyo que le hice en las elecciones de medio término, restaurar el orden público. Abelardo se enfrentará a un marxista de izquierda radical en la segunda vuelta el 21 de junio. Los resultados de estas elecciones son cruciales para el futuro de Colombia y su relación con los Estados Unidos. El otro elemento que quería contarles está alrededor de la inmigración y cómo nos había quedado también colateral esta noticia que France 24, por ejemplo, apunta. La Unión Europea autoriza la creación de centros de retorno en el extranjero para migrantes irregulares. Ojo a esta noticia, que ya les digo queda un poco colateral en el día. La Unión Europea autoriza la creación de centros de retorno en el extranjero para migrantes irregulares. Tras años de fronteras abiertas, Bruselas acaba de aprobar centros de retorno en terceros países para deportar a los inmigrantes rechazados. Detenciones más largas, vamos a ver, pero este podría ser un paso para que se haya acabado la fiesta, ¿no?, de la inmigración ilegal. Este podría ser un paso para que Europa empiece a defenderse de la inmigración y también defender a aquellos que les empujan a esa migración. Ojo, porque esto enlaza, una vez que ya no estaba Orbán, con la figura de Orbán, que desde el principio apuntaba a este punto. Ahora parece que la Unión Europea empieza a caminar hacia aquí en algo que el gobierno de Orbán dijo desde el primer día. Cosas como son. La Unión Europea autoriza la creación de centros de retorno en el extranjero para migrantes irregulares. Y dos temas más. El Economista: expertos proponen subir la edad de jubilación hasta los 73 años. La madre que los... para garantizar la sostenibilidad del sistema de pensiones del futuro. En un escenario de baja natalidad, hay que reforzar, no a los expertos, sino a los que gobiernan, los de la madre que los... En un escenario de baja natalidad hay que reforzar, dicen, el ahorro privado, recortar el gasto público superfluo. Iban diciéndolo décadas. Pero ojo, porque ya hay un grupo de expertos que ha puesto encima de la mesa que las pensiones solo son sostenibles proponiendo subir la edad de jubilación hasta los 73 años. Matusalén. Expertos proponen subir la edad de jubilación a los 73 años para que esté garantizada la sostenibilidad del sistema de pensiones, dice el Economista, o relata el Economista en ese informe publicado, que dice que el escenario de baja natalidad mata al sistema. O se refuerza el ahorro privado y se recorta el gasto público superfluo, o no hay alternativa. Hay que subir la edad de jubilación, y no a 66, 67, sino a 73 años. Última hora importante alrededor de lo que está sucediendo en la guerra de Ucrania, que está escalando. Están reunidos en el foro económico este de San Petersburgo, y donde ha atacado Ucrania, en San Petersburgo, cerca de San Petersburgo. Zelensky dice que los ataques punitivos de Ucrania de largo alcance han sido eficaces. Instalaciones clave de Rusia atacadas. Entre los objetivos golpeados está la terminal petrolera, una terminal petrolera en San Petersburgo, donde está celebrando el Foro Económico de San Petersburgo. La instalación petrolera rusa está a 1.100 kilómetros de la frontera ucraniana. 1.100 kilómetros de la frontera ucraniana. Zelensky también ha dicho que otro objetivo atacado era una empresa de la región de Tambov, en Rusia, 600 kilómetros de la línea del frente. Con lo que el movimiento de escalada de la guerra en Ucrania va, bueno, disparado. Disparado. Estamos fijándonos en Irán. Cuidado con la guerra de Ucrania. Resumiéndoles, bueno, se ve también humo tras un ataque con dron ucraniano en las afueras de San Petersburgo, donde les repito que están reunidos en el Foro Económico de San Petersburgo. Zelensky dice que los ataques de largo alcance ucranianos alcanzaron la terminal petrolera en San Petersburgo, una base naval rusa. Dice que las operaciones de ataque de largo alcance de Ucrania han golpeado instalaciones clave a 1.100 kilómetros de la frontera ucraniana, ese detalle es importante, y a 600 kilómetros de la línea del frente. El plan de ataques de largo alcance se está implementando y se va a hacer según sea necesario para ayudar a asegurar, dice Zelensky, una paz temprana, amenazando a Rusia con más ataques dentro de territorio. Y ojo a esto, a la última hora, el líder supremo de Irán aprueba un grupo de trabajo sobre el estrecho de Hormuz. Mohammad Khamenei, el líder supremo de Irán, aprueba la creación por parte del Ministerio de Asuntos Exteriores de un grupo de trabajo sobre cuestiones del estrecho de Hormuz. Va a coordinar el grupo con las Fuerzas Armadas y con otras agencias para redactar un régimen legal para el estrecho de Hormuz, y el borrador incorporará aportes, dice, del Consejo de Seguridad Nacional y de otras partes interesadas para el régimen legal del estrecho de Hormuz, que estaría de esta manera intervenido. Sube Bitcoin 0,20%. Sube el petróleo 2,5 el West Texas ya, 2,47, 93,68 a 97,88, 2,01 el Brent. Vamos a ver cómo abren los mercados en Europa. Buenos días, 8 de la mañana. Ha llegado el enfrentamiento entre Netanyahu y Donald Trump. Ha llegado el momento del cambio de rumbo o de que explote la fotografía alrededor de entre Irán y Estados Unidos. Momento histórico el que se está viviendo, en el que Axios publica esta mañana una conversación durísima entre Donald Trump y Benjamin Netanyahu, que es la que está haciendo pensar al mercado que todo se va a relajar y que, por tanto, la guerra de Irán va a llegar a punto de encuentro. Irán le dijo a Estados Unidos, en este escenario, con el Líbano, con los ataques de Netanyahu, no va a haber punto de encuentro, no va a haber extensión del alto al fuego, no va a haber paz, no va a haber ninguna salida, no va a haber ningún camino. Y Donald Trump llamó, enfadado no, lo siguiente a Benjamín Netanyahu, en el que ahora mismo ya es el punto de conflicto mayor entre Netanyahu y Donald Trump de los últimos años, y que pone un cambio de rumbo brutal, en el que Donald Trump, de una manera clarísima, según Axios, le habría dicho a Benjamín Netanyahu que Israel se está quedando aislada del mundo, que Israel está en una fotografía ahora mismo de aislamiento. Las palabras han sido brutales, según Axios. En la conversación, Trump le ha dicho, estás jodidamente loco, estás jodidamente loco. Trump arremetiendo contra Netanyahu en esa llamada sobre el Líbano, que estaba tirándole por los aires el movimiento alrededor de la paz en Irán, el movimiento alrededor del final de la guerra en Irán, el movimiento final alrededor del precio del petróleo, el movimiento final de las midterms. Netanyahu estaba poniendo en peligro las pocas opciones de Trump de revalidar la victoria o de conseguir una buena victoria en las elecciones de medio término. Va a quedar para la historia esto. Estás jodidamente loco. Estás jodidamente loco. Trump a Netanyahu. Mira la siguiente imagen, porque tiene mucho más. Tiene mucho más. Pero la crisis entre Estados Unidos e Israel, que parecía algo imposible en el escenario actual, con la figura de un Netanyahu que quiere ir por libre, acaba de llevar a Estados Unidos al choque. Miren la siguiente imagen, la frase completa que, según Axios, le habría dicho Trump a Netanyahu es, lo que han escuchado, estás completamente loco, estás jodidamente loco, estarías en la cárcel si no fuera por mí. Te estoy salvando el pellejo. Ahora todo el mundo te odia. En un corolario, en unas expresiones que ponen el punto final alrededor de la figura de Netanyahu políticamente. Estás completamente loco. Hay quien está traduciendo por estás jodidamente loco. Estarías en la cárcel si no fuera por mí, dice Donald Trump a Benjamín Netanyahu. Te estoy salvando el pellejo, ahora todo el mundo te odia, dice Axios en esa noticia que abre hoy gran parte de la fotografía geopolítica en este entorno, en el que sí, Israel atacando el Líbano, sí, Estados Unidos viendo como punto final a la negociación
1: en Irán y como no quiere eso, ni quiere perder las elecciones de medio término, ni quiere un impeachment, ni quiere toda esa fotografía, todas estas expresiones que ponen a Netanyahu en una situación tremendamente complicada. Hay un antes y un después en las relaciones entre Trump y Netanyahu, no entre Estados Unidos e Israel, sí entre Trump y Netanyahu en este entorno. Miren la siguiente imagen alrededor de cómo en esta fotografía la clave está alrededor de la tensión sin precedentes. ¿Qué demonios estás haciendo?, le decía según Axios en esa conversación. Y luego ese mensaje de cómo estaría utilizando Trump el aplastamiento político, ¿no? Funcionarios estarían describiendo que Trump aplastó a Netanyahu en la conversación. El factor, sobre todo personal, alrededor del juicio por corrupción, estarías en la cárcel ahora mismo. Cómo Trump habría evitado los problemas para Benjamín Netanyahu, y la reacción de Israel diciendo vale, crisis resuelta, paremos esto, que no hay un camino tampoco donde poder intentar o conseguir una situación que pueda recuperar esto. Pero la situación es tremendamente complicada, con un Donald Trump que quiere que ya nadie más, que ya Netanyahu no, vuelva a liarse la parda en el camino hacia la paz. Miren la siguiente imagen, Axios es quien, como les digo, ha puesto toda esta información encima de la mesa. La clave es poner el Líbano al borde del abismo con la amenaza israelí de bombardear la capital libanesa. Beirut fue el detonante de esa ira de Donald Trump, poniendo encima de la mesa que si atacaba Beirut, aislaría definitivamente a Israel del mundo, diciéndole a Netanyahu, cuidado con el siguiente paso, que como des este paso, aíslas definitivamente a Israel del mundo. Con la presidencia libanesa confirmando que Hezbollah ha aceptado la propuesta de alto el fuego de Estados Unidos, con Trump prometiendo que cesarán los disparos tras sus gestiones personales, pero un Netanyahu que queda profundamente tocado, políticamente hablando. No la relación Estados Unidos-Israel. Sí, Trump, Netanyahu en este entorno, donde Netanyahu lo tiene a partir de ahora tremendamente complicado. Miren la siguiente imagen alrededor de cómo la estrategia de la pacificación estaba yendo bien hasta el movimiento de ruptura de Irán. Trump plantea el acuerdo del Líbano, Hezbollah acepta los términos del desarme, pero llega la ruptura con Irán cuando Teherán le dice no hay nada que hacer, si eso continúa así. Y luego toda esa fotografía también alrededor de cómo Trump utiliza Truth Social para calmar a los mercados, que ayer estaban viviendo en un clima de tensión cuando veían que definitivamente la paz no iba a llegar, y le dicen ese Truth Social, siéntense, relájense, todo saldrá bien al final. ¿Y qué han hecho los mercados? Pues relajarse de un momento de tensión importante en el que vivíamos, de qué manera el mercado podría coger cuerpo a la hora de ver cómo el petróleo volvía a subir. Se ha relajado, Brent 1,21% en negativo, 94,09, es decir, incluso por debajo de $95, por supuesto por debajo de 100, en una fotografía en la que Brent, West Texas cayendo en 1,31, fotografía entonces, por tanto, en el que Trump ha conseguido volver a calmar diciéndole y poniéndole en su sitio a Netanyahu como elemento fundamental. Ahora hablaremos de Rusia, que es donde se nos está abriendo el otro frente complicado para Trump en el medio plazo, no en el corto plazo, que es sin ningún lugar a dudas lo que está sucediendo en Irán. El mercado americano, Wall Street a estas horas también, marca un camino de menor caída, 0,15, fíjense el movimiento de recuperación, 0,15, 0,11, 0,24 el Dow, 120 puntos en negativo, pero calmado y sobre todo recuperando posiciones alrededor de la fotografía que veíamos de que podía haber de mayor tensión. Si miramos también lo que está sucediendo alrededor de los diferenciales, del oro y plata, porque fíjense, oro ya sube 0,83%, 0,94 en futuros, 2,37 la plata a 76,58, platino 2,11 de subida a 1,96, y vemos los diferenciales de la deuda en el efecto Kevin Warsh, llega enseguida, cayendo después de las palabras de Donald Trump sobre Netanyahu y de la información de Axios, 0,20 el 2 años, por encima de 4 pero poco, 10 años americano 4,43, por debajo del 4,5, cae 0,43, es decir, sube el valor del bono esta mañana.

Mañana y 30 años americano, 4,956, cae 0,30, sube el valor del bono también esta mañana. Dólar, en este escenario, ¿será más fuerte Estados Unidos con un dólar todavía más fuerte? Bueno, está peleando por los 99,99,13, con un euro dólar en 1,16. Y fotografía alrededor de Bitcoin, que ayer estuvo en la jornada pasándolo mal durante unos minutos, vuelve otra vez a una zona de soporte de los 70.000. 1,42% de caída, mírenlo aquí. Soporte testado otra vez en el entorno de los 70. Volver a estar por debajo de 70 es un golpe importante. A partir de aquí, ataques en Kuwait y misiles también como elemento fundamental en la noche. Irán ha iniciado ataques nocturnos contra Kuwait, publicando vídeos de lanzamientos de misiles balísticos. Galifaz acusa a Estados Unidos de violar el alto el fuego mediante el bloqueo naval y la complicidad en crímenes de guerra en el Líbano. Y ahora hay un elemento fundamental que les comentaré enseguida, y es cómo Netanyahu tiene un elemento fundamental en el cambio de posición, ¿no?, por parte de Donald Trump, pero hay otro elemento muy importante, que es el cierre no solo del estrecho de Hormuz, sino la amenaza de cerrar otro de los estrechos, bueno, el otro estrecho fundamental en Oriente Medio, que le cuento enseguida, alrededor de lo que está sucediendo con Balebeb, alrededor del otro estrecho fundamental que ahora mismo está en una posición tremendamente complicada. No sé si mis compañeros me pueden abrir allí en Google Maps el estrecho de Hormuz ampliado, y se lo cuento enseguida, porque es el otro punto clave, la gran amenaza de Irán de decir, no, no, es que de aquí no sale ya nadie. De aquí no sale ya nadie. ¿Por qué? Por el cierre del otro estrecho fundamental para Oriente Medio en este escenario, para Arabia Saudí en particular, que causaría un golpe terrible. O se llega a un acuerdo, o podemos tener no solo cerrado el estrecho de Hormuz, sino tener cerrado el otro estrecho fundamental. El otro estrecho fundamental. Miren la siguiente imagen alrededor de cómo la cronología de las últimas 24 horas en un estado crítico es el elemento fundamental. El ataque iraní a Kuwait con el lanzamiento de misiles balísticos ya confirmados. A las 3 de la mañana el reporte de Axios, es decir, aquí estamos en un clima de tensión donde el petróleo ya estaba subiendo y marcando un camino importante de preocupación para el conjunto del mercado. Llega el reporte de Axios, se filtra la llamada violenta entre Trump y Netanyahu. Posteriormente la declaración de Irán, la suspensión de intercambios diplomáticos con Washington. El anuncio de Trump, los disparos cesarán en el Líbano de inmediato como efecto a la amenaza de Irán, y el bloqueo naval actual, Estados Unidos mantiene el cerco a pesar de las quejas de Teherán. Como les digo, elemento fundamental en este entorno, viendo de qué manera la clave fundamental está ahora en hasta qué punto puede Israel no solo cerrar el estrecho de Hormuz, sino cerrar el estrecho de Balabeb. Este es el estrecho de Hormuz que ya conocemos. Lo que necesitamos, le pido a mis compañeros, es la apertura de todo Oriente Medio, y yo señalo dónde está Balabeb. Ahí está, ahí están. Miren, este es el estrecho de Hormuz, más alto y más grande. ¿Cuál es la siguiente amenaza que...? Ahí está, perfecto. ¿Dónde está la siguiente amenaza de Israel? Perdón, de Irán. Aquí está el estrecho de Hormuz, que ya lo tenemos en la fotografía alrededor del cierre y del bloqueo naval. ¿Por dónde salen los barcos? Hombre, es evidente, ¿no? Por aquí. Por aquí. ¿Qué es lo que ha amenazado ahora Irán en este escenario? Este es el estrecho de Balabeb. ¿Qué es lo que ha amenazado? Atacar o con guerrilleros, en sentido UTIS, o con misiles balísticos, lo que está sucediendo aquí. Fíjense, aquí hay toda una situación de estancamiento en el estrecho de Hormuz, 25% del petróleo. ¿Qué hace Arabia Saudí? ¿Qué hace Irán? ¿Qué hace Kuwait? ¿Qué hace Omán? ¿Qué hace Emiratos Árabes? Trasladar a través de Arabia Saudí el petróleo. Fíjense que también es la salida del sur de Europa, del entorno, sobre todo de Ucrania, incluso Rusia, hacia la zona de Oriente Medio. ¿Cómo compensas todo lo que ya no sale por el estrecho de Hormuz, estrecho de Balabeb? Traes todo el petróleo por aquí, lo bajas y lo llevas a Asia. ¿Qué es lo que está planteando ahora Irán?

que no solo el estrecho de Hormuz esté cerrado, sino atacar Irán a través de misiles balísticos todo el estrecho de Balabez. Que no lo conocíamos hasta ayer, ¿eh? No, esto ha venido ahora de repente. Eso es lo que le lleva a Donald Trump a decir, para, tú estás completamente loco. ¿Por qué? Porque estamos hablando de 150, 170 dólares el barril de petróleo, una vez que ya no hay salida. No, es que pasa el 20-25%. Ya, pero una parte se desvía aquí. Porque Arabia Saudí, entre sacarlo por aquí y sacarlo por aquí, los socios en la región de Arabia Saudí, Irak, Emiratos Árabes, Omán, en lugar de sacarlo por aquí, buscan la salida por aquí o por aquí a través de Arabia Saudí. ¿Qué dice Irán? Atacamos Balabez. Atacamos Balabez. Que fíjense que va despacito. Tampoco es que vaya en un tránsito continuo, ¿no? Sino que ya tiene bastante atasco. ¿Qué sucedería si todo esto, que ya está atascado aquí, también se atasca aquí? Este es el drama del petróleo ahora mismo. Y es el drama que Trump quiere evitar de inmediato. Y por eso le dice, estás jodidamente loco. Porque si eso se cierra, Trump no tiene ninguna opción de camino a las elecciones de medio término, el inversor se hunde, el mercado se hunde y tenemos una fotografía alrededor de un petróleo que se dispara estrepitosamente arriba, ya no hasta los 120, 150, sino en la horquilla de 150 a 200. Eso es lo que estamos viviendo en las últimas horas. Ya no es solo el estrecho de Hormuz, esto ya es un desastre. Esto es un desastre. El problema es multiplicar el desastre a través de Balabez. Y cuando Irán dice, me habéis tocado las narices, ¿dónde? En el Líbano. Balabez. Y nombra a Balabez, Trump entiende que se va a liar parda. Si ataca allí Irán. Irán está aquí, ¿eh? Es decir, que tiene que atravesar para atacar. ¿Puede? Sí, claro. Pero si atacó Diego García, que estaba a 4.000 kilómetros. Lo pararon los estadounidenses, pero intentó atacar la base de Diego García. Si ataca desde aquí y cierra Balabez, tenemos ya todo Asia-Pacífico sin llegada ni de petróleo ni de gas. Se acabó. Punto final. Por lo que la fotografía, la situación es tremendamente complicada. Ya no solo el estrecho de Hormuz, hay una nueva amenaza. No cumplida porque Trump le ha dicho a Netanyahu, estás jodidamente loco y vas a parar lo que estás haciendo en el Líbano. Porque si Netanyahu continúa, Irán ya lo ha dicho, ataca a Balabez y lo cierra, tanto él como sus milicias. Hasta aquí hemos llegado. Y ahora ya es, o nos metemos en el barro y en el desastre y en una depresión económica sin precedentes por culpa de una crisis energética que no tendría precedentes, o Trump consigue que Netanyahu eche marcha atrás, se relaje todo, firmen los iraníes lo que sea, se acabe la guerra de Irán como sea. Es un fracaso de Trump, hombre, él no lo va a admitir, pero ¿a quién se le ocurre liarla que se ha liado sin querer en el fondo meterte en el terreno? Hombre, si ibas a montar la guerra y te ibas a meter hasta con botas en el terreno, pero no quieren meterte, porque sabes que las elecciones de medio término acaban con un impeachment histórico. Nixon y Trump. Nixon y Trump. Y Trump no quiere. Pero la realidad entonces es, ¿para qué han liado esto? ¿Para qué han montado la que han montado? En el que ahora ya empieza a ver, no, es que el estrecho Hormuz, tienes aquí todas las tropas estadounidenses diciendo, aquí no sale ni un iraní. No, como te cierren esto, te va a faltar campo para correr. Como cierren Balabez, estamos en una horquilla 150 a 200 dólares petróleo, ¿eh? Y sobre todo, Oriente Medio. El lío es espectacular.

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Buenos días, 8 de la mañana. Ojo a la fotografía otra vez de tensión con Estados Unidos e Irán intercambiando ataques militares, lo que está generando otra vez tensiones en el alto al fuego, aunque Donald Trump insiste en que se va a llegar a un acuerdo. En la mañana en la que estamos también pendientes de Bitcoin, que recupera parte del terreno. ¿Qué hay detrás del movimiento de caída? Dicen que a los infiernos otra vez de Bitcoin, 67.239, recupera. Cambia el sentido de la jornada ayer, 0,86% arriba. Bitcoin recupera parte del terreno. ¿Qué hay detrás alrededor del movimiento? Sobre todo en la fotografía de Saylor en la venta de Bitcoin. Decía que antes le era mejor que te extirparan un riñón que vender Bitcoin. Vendió Bitcoin, el mercado lo vio a baja, pero piensen mal y acertarán. Piensen mal y acertarán. ¿Hasta qué punto esto no es un movimiento para que alguien pueda comprar barato? Entiéndanme lo de barato. ¿Quién? El sistema de Estados Unidos, de reserva de Estados Unidos de Bitcoin, ¿estará comprando ahora? ¿Está aprovechando la salida del sistema de reserva de Estados Unidos? Es una de las claves fundamentales de la mañana. ¿Qué hay detrás? ¿Quién está detrás? ¿Quién está detrás del movimiento de caída? Fíjense si lo vemos desde la jornada de ayer de Bitcoin. Otra vez por debajo de los 70, de los 69, de los 68 y hoy recuperando el terreno de los 67.000 dólares. Pero ¿qué hay detrás del movimiento de caída de Bitcoin? Hay quien dice también que el dinero de Bitcoin, que era sin ningún lugar a dudas un dinero que iba hacia lo más peligroso del mercado, entiéndanme, donde más se podía ganar dinero, donde más se podía perder dinero, ahora tiene un nuevo elemento clave. Las IPOs, SpaceX, Anthropic, OpenAI, y que ese movimiento de salida pudiera ir en ese entorno. Aunque ya les digo, gran parte del mercado entiende que, ¿y si está la Reserva Federal? No, el sistema de reserva impulsado, el SBR, por parte de Estados Unidos para sal, que entro, pero que entro barato para volver a coger Bitcoin antes del movimiento de explosión hacia arriba. ¿Qué es lo que está sucediendo? Mucho apalancado, falta de liquidez, que es lo que hay alrededor de Bitcoin, es una de las claves fundamentales de la jornada, aunque hoy recupera terreno en un entorno donde Estados Unidos e Irán, como les decía, intercambian ataques militares. Más tensiones alrededor del alto el fuego. Las fuerzas estadounidenses han interceptado misiles balísticos y drones iraníes que iban dirigidos sobre todo contra los países vecinos de Oriente Medio y que empieza a poner encima de la mesa que o se llega a un acuerdo o los ataques a los países vecinos pueden llevar lo que ayer les contábamos, el ataque al estrecho de Mahmud-Andez, como le llamen ya esto, que es el estrecho de las lágrimas, el estrecho consiguiente paralelo al estrecho de Hormuz para frenar todo el petróleo en Oriente Medio. El intercambio se ha producido tras varios días de escalada militar israelí contra Hezbollah, lo que ha motivado y lo que motivó la llamada que le contábamos ayer y que hoy tenemos más detalles entre Donald Trump y el primer ministro israelí Benjamín

0: Netanyahu. Las tensiones siguen siendo altísimas después de que Estados Unidos atacara también las instalaciones iraníes de radar y mando y control, con Irán intentando atacar una base aérea en represalia y Estados Unidos e Israel teniendo diferentes ideas sobre cómo debe ser el final de la guerra en Irán. La clave fundamental, decía Katz, está alrededor también del Líbano. No hay alto el fuego, continúan las actividades contra Hezbollah, a pesar de lo que una parte de la opinión pública estadounidense está empezando a poner encima de la mesa. Hay una línea dura clarísima y hay una línea de buscar la salida ya de lo que está sucediendo en Irán, incluso entre los demócratas. Escuchen a Katz.
1: הממשלה בנימין נתניהו ואני הובלנו מהלך ביחד עם צה"ל שמטרתו הייתה לייצר משוואה שאומרת שדין אדחיה בבירות כדין יישובי הצפון בישראל. ואם יישובים ישראלים ימשיכו להיות מותקפים, אנחנו נתקוף את רוב האדחיה השיעי בבירות שהוא מעוז החיזבאללה. התוצאה המיידית הייתה התפנות של מאות אלפי תושבים מרוב האדחיה. 600,000 עד אתמול בערב. יכול להיות שזה עוד נמצא.
0: En este escenario, ojo a lo que está sucediendo en la última hora en Kuwait, porque el aeropuerto internacional de Kuwait acaba de decir que suspende los despegues y los aterrizajes tras un ataque con dron. Es como si el alto el fuego hubiera saltado por los aires, a pesar de que Donald Trump nos está diciendo que no, que el alto el fuego no ha terminado, pero pone encima de la mesa cómo Irán ya va atacando como si no estuviéramos en el alto el fuego. La Autoridad de Aviación Civil de Kuwait dice que la Terminal 1 del aeropuerto internacional ha sufrido graves daños en un ataque con dron hostil, dejando a varias personas heridas a estas horas en el lugar. La autoridad ha suspendido los despegues, los aterrizajes en el aeropuerto y activa a estas horas el plan de emergencia. Un portavoz de defensa del Ministerio de Defensa de Kuwait califica el ataque con dron como un acto de agresión iraní, diciendo que el ejército monitorea de cerca la situación con las agencias pertinentes y que está preparado para tomar todas las medidas necesarias que salvaguarden la seguridad y la estabilidad nacional. Ojo a lo que está sucediendo en Kuwait, porque estamos empezando a vivir, salvo que lo evite Donald Trump, el final del alto el fuego. Graves daños en un ataque con dron hostil en el aeropuerto internacional de Kuwait, en la Terminal 1, y los vuelos suspendidos, despegues, aterrizajes. Después de ese movimiento, Kuwait ya avisa que va a tomar medidas. Es la última hora de un alto al fuego que está a punto de saltar por los aires. Fíjense, porque escuchamos a Katz, no, al ministro de Defensa de Israel. En el Líbano no hay alto al fuego, las fuerzas de defensa de Israel continúan sus actividades contra Hezbollah, y Wall Street Journal publica esta mañana un artículo de opinión del consejo editorial del Wall Street Journal. Irán consigue que Trump rescate a Hezbollah. Bueno, esto le está sentando a Trump de madrugada, son las 2:07 en la Casa Blanca, de la madrugada, como una patada en el hígado. Dice el consejo editorial del Wall Street Journal: al amenazar con interrumpir las negociaciones, el régimen consigue que Estados Unidos le ponga trabas a Israel, en un movimiento del ala dura estadounidense alrededor de que no hay que dar ni medio paso atrás. No hay que dar ni medio paso atrás en este entorno. Ese ala dura estadounidense, ese ala dura estadounidense que pone ahora mismo encima de la mesa la fotografía de que el movimiento tomado por Donald Trump estaría siendo un error gravísimo, que estaría dándole un apoyo a Hezbollah cuando podían haber acabado con ellos, cuando pueden acabar con ellos. Irán consigue que Trump rescate de las garras de Israel a Hezbollah, en un artículo que, como les digo, va a despertar todavía más el enfado de un Donald Trump con los medios de comunicación, en este caso con este artículo del consejo editorial del periódico, que entra directamente a señalar a Trump como el que está permitiendo que Hezbollah siga siendo el ala dura de Estados Unidos quien estaría ahora mismo golpeando o presionando para que hubiese una continuación de la guerra, sobre todo que no hubiese un alto al fuego en el Líbano para acabar definitivamente con Hezbollah. Fíjense, al amenazar con interrumpir las negociaciones, el régimen iraní consigue que Estados Unidos le ponga trabas a Israel e Irán consigue que Trump rescate a Hezbollah. La que se va a liar. Porque la posición ya de una parte en este escenario de dentro de Estados Unidos, del área más dura, de los halcones republicanos, alrededor de atacar, atacar, atacar, atacar y atacar hasta ganar la guerra. Y Trump estaría buscando vía diplomática. Rubio, Marco Rubio, también habla ahora de que hay una fase en la que debería haber una fuerza internacional en Gaza, Irán, el Líbano. Y ahora también Rubio pone encima de la mesa Gaza para que intervenga, dice, y proporcione seguridad. Y para ello que esa fuerza internacional ayude a desmilitarizar a Hamas. Ojo porque está patas arriba Oriente Medio, Patas arriba. Lo único que falta es lo que ayer le contábamos, que en ese estrecho de las lágrimas de Mandev hay un movimiento de Irán de ataque también para que no se atrevan los petroleros a pasar por ahí, los metaneros a pasar por ahí, y tenemos una fotografía de petróleo, tendríamos una fotografía de petróleo cercana o en la horquilla de 150 a 200 dólares. El petróleo esta mañana con este movimiento sube, lo hace un 1,68%, 1,98% lo hace el West Texas, Brent 97,55%. 93,22 el West Texas, cae el oro, cae la plata, caen las bolsas, cae el Dow Jones 106 puntos, aún así, en 51.251 y el S&P 500 cae un 0,13, el Nasdaq un 0,16, parece que también apertura tímidamente negativa en Europa. La clave fundamental es que hay un choque fundamental. Le contábamos ayer los primeros detalles en esa información de Axios. Hoy ya se puede ver que hay un choque de titanes entre Trump y Netanyahu, con un plan secreto de apoyar el movimiento de la caída de Irán, que parece que se está deshaciendo como un azucarillo. El plan secreto que se va rompiendo de lanzar juntos la guerra con Irán a un violento enfrentamiento telefónico que les contamos ayer con el control de la paz en Oriente Medio de fondo. Pero conocemos más detalles. La guerra unió a Trump y Netanyahu. La paz empieza a dividir a Trump y Netanyahu. Trump sabe que las elecciones de medio término están a la vuelta de la esquina. No puede seguir aguantando el tempo de una guerra que va a destruir las opciones de los republicanos de ganar en las elecciones de medio término. Las consecuencias son personales para Trump porque, como él bien ha dicho, habría un impeachment, es decir, podríamos ver un camino de salida de Trump de la Casa Blanca a partir de noviembre. Con lo que eso significaría para el mercado, con lo que eso significaría para Bitcoin, con lo que eso significaría para la fotografía geopolítica mundial. Pero también tenemos la opción de caminar hacia elecciones, antes o después, alrededor de la figura de Netanyahu. ¿Dónde se la juega Netanyahu? Alrededor de la mano dura. En la posición en Oriente Medio. Por lo que chocan las dos posiciones políticas, que es el elemento fundamental en este sistema electoral, ¿no? En el que hay que ir a elección, a elección, a elección, para ver cuál es la salida. Trump busca una salida urgentemente, un acuerdo diplomático con Irán, porque si no lo que tiene que hacer es mandar tropas. Y si manda tropas hay más cierre del Estrecho de Hormuz, veremos si no del Estrecho de las Lágrimas. Y hay una fotografía de Oriente Medio y de Asia-Pacífico viendo cómo el petróleo es el nuevo oro. Necesita abrir el Estrecho de Hormuz. Necesita estabilizar el mercado energético. Necesita calmar el movimiento político para ponerse focus en las elecciones de noviembre. Necesita una victoria histórica antes de las elecciones que le dé tiempo suficiente para recuperar, recuperar, recuperar, recuperar necesita poder decirle al ciudadano medio estadounidense que le devuelve el dinero al bolsillo. Y Netanyahu tiene una severa posición social, política en Israel, que le está diciendo aniquila a Hezbollah. Pero si aniquila a Hezbollah en el Líbano, se retrasa la paz con Irán. Por lo que no puede detener internamente los combates a cambio de promesas diplomáticas de Teherán, con lo que la fotografía es tremendamente complicada. El ultimátum de Trump, conocemos más detalles, estaba alrededor de irás a prisión sin mí. Reunió incluso Trump de urgencia a los asesores en la sala de crisis, exigió condiciones nucleares inmediatas a Irán. Al enterarse de que Netanyahu planeaba escalar el conflicto con el Líbano, Trump es cuando le recordó que enfrenta graves juicios por corrupción, que necesita el perdón judicial y político de la Casa Blanca para sobrevivir. De tal manera que puso a Netanyahu, a Bibi, en una situación de tremenda complicación entre la espada y la pared. Con una supervivencia política extrema para Netanyahu, en el que frenar los ataques contra Hezbollah se leería internamente como una debilidad en Israel. Y los votantes de Netanyahu le están exigiendo mano dura tras los constantes y mortales ataques con drones enemigos. La oposición ya ha atacado la intervención de Washington, lo considera al país un protectorado total de Estados Unidos, pero la frase clave que nos faltaba ayer y que hemos conocido durante las últimas horas es cuando Trump le dice a Netanyahu, es cuando Trump, refiriéndose, perdón, a las conversaciones, dice sobre Netanyahu, hará lo que yo quiera que haga. Este es el show de Trump, no es el show de Netanyahu. Con lo que el clima de tensión es absolutamente brutal y esta mañana parece que el camino es el fin del alto al fuego, sobre todo con el movimiento de ataques que se ha vivido durante las últimas horas, con el cierre del aeropuerto de Kuwait y con la fotografía alrededor de cómo Netanyahu y Trump están quizá más cerca de entenderse en el continuar la guerra que en el entenderse en que la guerra se termine. Tres puntos clave en la ruptura. El estrecho de Hormuz, donde el bloqueo del petróleo le está poniendo en una situación complicadísima a Trump con el movimiento MAGA, incluyendo Tucker Carlson. El uranio enriquecido es el otro elemento fundamental, con la Casa Blanca exigiendo la total eliminación del uranio iraní para firmar una paz rápida, mientras que el sector de defensa de Israel teme que Trump pacte antes de conseguir las garantías reales. No quiere que haya un pacto antes de las garantías reales de que el uranio enriquecido se elimina. Y luego el movimiento de la carta de Irán, de Beirut. Irán amenaza con romper todo diálogo si Israel respeta, no respeta su capital aliada. Trump logró un frágil alto el fuego en Beirut, pero los combates continúan en el sur del Líbano, dejando una fotografía tremendamente complicada. Es el show de Trump, decía Trump. No es el show de Netanyahu, pero ambos se dieron la mano en el inicio de la guerra de Irán y ahora soltar las manos no parece que sea tan sencillo. El Financial Times dice que Estados Unidos e Irán intercambian nuevos ataques mientras aumentan las tensiones por el estancamiento de las conversaciones de paz. El Comando Central afirma que Teherán lanzó varios misiles balísticos contra Kuwait. Y Bahrein, tenemos el aeropuerto de Kuwait cerrado y Marco Rubio sigue hablando de conversaciones. La perspectiva, decía Marco Rubio, es que podría ocurrir hoy, mañana, la semana que viene, pero ya hay la posibilidad de negociar aspectos fundamentales en el programa nuclear iraní que antes Irán ni mencionaba. Escúchele.
2: We are in talks, and I say talks because talks with Iran are not like talks with Switzerland, okay? They're very different. They require the use of intermediaries, unfortunately. But there is the prospect before us, which could happen today, it could happen tomorrow, it could happen next week, that for the first time, certainly in my memory, they have agreed to negotiate aspects of their nuclear program that just a month ago, just a year ago, they were refusing to even mention, much less enter into discussions about. That is not a guarantee that ultimately it will lead to a deal that's acceptable to the Senate or acceptable to the American

0: American people, but we'll be able to engage them in a process to truly test the proposition of how far they're willing to go.
1: 8 y 19 y tiene la imagen del estrecho de Hormuz, el clima de tensión que lleva al petróleo a acercarse otra vez a los $100 cuando parecía que esto estaba ya amortizado. Ahora le hablaremos de Bitcoin, que hay un lío descomunal alrededor de lo que está sucediendo con Bitcoin. Petróleo arriba, 1,75%, 2,11 ya el West Texas en 93,35, estrecho de Hormuz cerrado, sin tránsito, estrecho de Malambandep. El estrecho de las lágrimas, que empieza a sentir la presión de que un cierre ahí dejaría a Arabia Saudí y al resto de países del Golfo Pérsico en una situación tremendamente complicada, aislados, aislados. Rubio hablaba de lo que significaría cerrar el estrecho para todos. Y decía, somos nosotros los que vamos a cerrar el estrecho para ellos. Y se está haciendo con un bloqueo efectivo, por cierto, decía Marco Rubio, pero fíjense la posición ya de que Irán está planteando no solo el estrecho de Hormuz, que es la clave fundamental, y el que hay que reabrir, sino Malaca, Mamandep, de las lágrimas. La situación es tremendamente complicada, aunque el mercado sigue confiando en Trump, en Rubio, y en abrir el estrecho de Hormuz y que no se cierre ninguno más. La situación podría ser terrible. Escuchen a Marco Rubio.
0: To stop. But part of that agreement was that they would reopen the straits. They did not. At which point the president decided, and I think appropriately, we can't have a world in which Iran, only Iranian ships get through the straits. And so if they're going to shut down the straits for everybody, we're going to shut down the straits for them. And we have done that through a very effective blockade and, by the way, through the seizure of sanctioned ships in the Indo-Pacific as well.
1: Hablaba también Marco Rubio que el único que ha cerrado es el estrecho de Hormuz es Irán. No habría habido un bloqueo si Irán se hubiera comprometido de verdad a abrir. Ya ven que toda la fuerza diplomática se centra también en el lado puramente económico. Hablaba Marco Rubio, China está contra esto, China cree que es ilegal, China cree, incluso Rusia cree que esto no se debería estar haciendo, por lo que dice la primera condición de las negociaciones es abrir el estrecho de Hormuz, escúchenle.
0: The only reason there's a blockade, the only reason why there's a U.S. blockade is because Iran has closed, they're firing on commercial ships, and they've mined large segments of Hormuz international waters. And so the blockade is only against Iranian ships, and it's very simple. The notion is, if no one's ships are going to get out, then Iran's ships aren't going to get out either. We can't live in a world in which they get to close the straits and tell everybody, pay us a toll or we'll blow you up, but their ships get to go out unfettered. So that's the reason why there's a blockade. There wouldn't have been a blockade if Iran had agreed to do what they said they would do when the ceasefire kicked in, which is they were going to open the straits. So let me just focus on the straits for a moment. Number one, what they're doing is unlawful and illegal. There isn't a country on earth other than Iran, and maybe Oman that flirted with it, who's in favor of what Iran is doing in the straits. The Chinese are against it. The Russians are against it. Everyone is against it. The whole world is against it. So condition number one is they have to...
1: 8 y 22, ¿y qué carajos pasa en Bitcoin? Movimiento de esta mañana de recuperación, 0,75% arriba. No parece estar relacionado con la guerra de Irán bajo ningún concepto. No parece ahora mismo relacionado. Sí que parece estar relacionado con dos cuestiones fundamentales. Por un lado, lo que está sucediendo alrededor de la Clarity Act, pero tampoco parece que haya una tensión extraordinaria alrededor de la Clarity. Sí, alrededor de la venta de Bitcoin por parte de Michael Saylor, decía en 2025, el 28 de febrero, vende un riñón si es necesario, pero conserva Bitcoin. ¿Y entonces? ¿Y entonces? ¿Qué es lo que está viendo? ¿Qué ve Saylor? ¿Han hecho bien MicroStrategy y Saylor vendiendo Bitcoin? Se pueden imaginar que hay un debate maximalista. Si tú preferías vender un riñón antes que Bitcoin, ¿qué está sucediendo? ¿Qué está pasando? MicroStrategy, ya saben ustedes que es el mayor holder, ¿no?, corporativo de Bitcoin, vendió 32 Bitcoin, 2,5 millones de dólares, entre el 26 y el 31 de mayo. ¿Importante? No. ¿Simbólico? Sí. Es la primera venta de criptomonedas desde 2022. Representan... Que es una broma. El 0,0005 0,4 de todo el tesoro Bitcoin que tiene la compañía. Pero es simbólico, tanto para los maximalistas de Bitcoin como para los detractores. Ya les digo, hay quien defiende, quien ataca la posición, el movimiento de Saylor, MicroStrategy, hizo un informe del 8K, ¿no?, aclarando que las ganancias se usaron además para financiar distribuciones de acciones preferentes. Todavía posee Strategy 843.706 Bitcoin, 60.000 millones de dólares, más de 60.000 millones de dólares, coste promedio 75.699. Pero fotografía difícil de entender. Porque, ¿qué puede haber también al lado, no? ¿Puede ser un movimiento para la entrada del sistema de reserva de Bitcoin creado por Estados Unidos? ¿Está entrando Estados Unidos, igual que ha entrado en la compra de reserva de petróleo cuando el precio estaba hacia abajo? ¿Está haciendo el movimiento para comprar barato y tener más Bitcoin? ¿Necesitaba Estados Unidos tener más Bitcoin? ¿Es el detonante del pánico del mercado vivido durante horas en la jornada de ayer? ¿Que Estados Unidos lance al mercado un movimiento de desplome de Bitcoin para entrar, para llenar la reserva estratégica de Bitcoin? ¿Qué es lo que está sucediendo? Miren, el detonante del pánico, como han visto, es una transacción insignificante en volumen que ha roto el dogma institucional más arraigado del criptomercado. MicroStrategy, la empresa tecnológica con mayor tesorería corporativa en Bitcoin del mundo, hace esa pequeña venta que les he contado, cubre obligaciones fiscales y dividendos, no debería ser nada importante. Aunque la cantidad de Bitcoin es minúscula, representa el primer movimiento de quiebra alrededor de lo de riñón o Bitcoin. ¿Podía Saylor haber vendido el riñón para pagar los dividendos y las obligaciones fiscales? El pilar fundamental de la confianza institucional de Bitcoin radicaba en la promesa estricta del fundador de nunca vender Bitcoin. Nunca vender Bitcoin. Y la ruptura del compromiso ha desatado ese miedo también entre inversores, que tiene como el efecto, ya les digo, colateral de ¿y quién se ha aprovechado de esto? No, ya sabemos lo que ha pasado, ya lo sabemos todos. Lo que hay que intentar descifrar es qué hay detrás. Primero, ¿quién ha comprado? Porque lo que se ha aprovechado, igual que se aprovechó hace meses, es de una cascada de liquidaciones por apalancamiento. 594 millones de dólares liquidados en 24 horas. La corrección provocada por el pánico de MicroStrategy presionó además hacia abajo el precio, cruzó umbrales de margen crítico, rompió los 70 y para abajo, para abajo, para abajo, para abajo. Se activaron automáticamente ventas sistemáticas de posiciones apalancadas a largo plazo para mitigar pérdidas, lo que aceleró además el desplome. Hoy estaremos muy pendientes, la clave fundamental, estaremos con el Econor también en los próximos minutos, en la próxima hora, alrededor de cómo, ¿qué hay detrás? ¿Quién hay detrás? ¿Quién está detrás de esto? ¿Quién se va a forrar como un campeón por no quitarle lo que hay detrás y cambiarlo, dejar solo K y cambiar en peón, ¿no?, por otra cosa? Pero ¿quién es el que de verdad aquí ayer empezó a forrarse de Bitcoin? Porque la cascada de liquidaciones vino sobre todo alrededor de una fotografía muy rara. Muy rara. Es el sistema de reserva de Estados Unidos en el que puede haber entrado de cabeza a la compra de Bitcoin, forzando, aprovechando, forzando, mirando, sabiendo el movimiento de bajada de Bitcoin para recoger más. Bueno, 8 y 28 de la mañana, os leo en el chat de YouTube, sin ningún lugar a dudas, a ver qué opináis alrededor de ese movimiento alrededor de Bitcoin, que ha sido un despiporre espectacular. Un despiporre espectacular. Fotografía, os leo aquí. Me estoy abriendo. Nada, he sido yo, Bitner. Dice Gato Zorro de K, ayer bajé a por el pan, vendí 954 millones. Así soy yo, es un crack, tío.

volver para venderlo y volver a recomprarlo y revenderlo, dice Naira, por eso es Bitcoin. El oro también se ha desplomado, estaba caro. Los mismos de siempre. ¿Qué es lo que ha sucedido? El abono también es físico. Trump sabe que hay mucho votante de cripto, dice Nacho Pulp, no diga chorradas. Bitcoin es un sistema descentralizado libre, seguro, dependiente de gobierno ni empresas, casi nada. Bitcoin ya hizo su trabajo. El supuesto desplome de Bitcoin, dice Alex Rivera W4W, supuesto desplome de Bitcoin solo permitirá su compra a mejor precio. Espérate unos añitos y subirá. Pero fotografía, volumen hay, sacan liquidez de Bitcoin para ir a bolsa y hacerla subir para salida de futuras empresas. Tiene sentido que si el límite o si la fotografía de riesgo, lo que no tiene sentido es que todos se peguen el calambrazo, ¿no? Unos a otros. Que si el dinero que está en Bitcoin es el que busca el riesgo absoluto dentro de carteras, ¿no? Tanto a esto, tanto a esto, tanto a riesgo absoluto, tanto a Bitcoin, ¿no? Pues que vayan a buscar el riesgo absoluto alrededor de las IPOs con la salida o con el inicio de la salida de SpaceX. El valor real de Bitcoin es ser software libre, dice Sildavia Hacks. Chain Street, es posible. Por lo que liquidar los 60.000 de apalancados. Bueno, os sigo leyendo, pero hay otro tema que nos quieren dejar colateralizado, ¿no? En la fotografía del día, y es el ocaso del efectivo en Europa, donde hay que poner encima de la mesa la nueva regulación que va a estar a partir de 2027, nuevas restricciones de dinero físico y paso regulatorio hacia adoptar el euro digital hacia 2027. ¿Qué es lo que se está planteando? La entrada en vigor de un límite del efectivo en julio de 2027, coincidiendo estratégicamente, casualidades de la vida, pasaban por allí y le dijeron, ¿y cuándo limitamos ya definitivamente el efectivo? Aún todavía con límites. Venga, pues en 2027. ¿Y qué pasa en 2027? La fase de prueba del euro digital por el Banco Central Europeo. Límites de posesión, se prevén topes de almacenamiento de 3.000 euros para proteger el sistema bancario, pérdida de anonimato, el efectivo seguirá siendo el único medio que no deje huella digital ni rinda cuentas a intermediarios y un paso hacia la digitalización total, sobre todo reescribiendo la soberanía de nuestras finanzas. Y fíjense por qué se hablan de cantidades, ¿no? Elevadísimas, elevadísimas, y todo empieza mucho más abajo. Todo empieza mucho más abajo. Lo que dice, lo que se plantea está alrededor de que si vives en Europa, pagar en efectivo cualquier cantidad superior a 10.000 euros será ilegal a partir del 10 de julio del 27. No la posesión, que os decía aquí arriba, sino los límites de la compra, ¿vale? Lo que pasa es que hay cantidades o hay países que ya lo han limitado. Para cantidades superiores a 3.000 euros, 10.000 euros ilegal a partir del 10 de junio del 27. Para cantidades superiores a 3.000 euros, tendrás que presentar el documento de identidad antes de procesar el pago. La ley de la Unión Europea afecta a los 27 países, pero claro, hay algunos más avanzados, tipo España. En España el límite comercial es 1.000, en Francia es 1.000. El uso del efectivo moderado. Pero fíjense, España y Francia ya cumplen con la regulación estricta. Irlanda no, puedes pagar lo que quieras, ¿eh? Pero no a partir del 10 de julio del 27. Grecia menos 500 euros. El uso crítico, uso de efectivo, 75%. ¿Mantendrá el límite nacional tan estricto o lo subirá ante un escenario donde el pago en efectivo es importante? Y quien lo ha subido es Meloni. ¿Lo subió? 5.000 euros, moderado alto, permitido al no superar el techo de la Unión Europea. No hay límite estricto en Alemania o en Austria, donde la preferencia histórica es el efectivo frente a las transacciones, a tarjeta. 63% en Alemania, 54% en Austria. Se les va a forzar a un tope de 10.000 euros. Ya les digo, en España, como vamos más avanzados que nada, pues no pasa nada. Dice Europa
que esto busca atrapar a los delincuentes, lo que no sabemos si los delincuentes somos todos los ciudadanos. El efectivo, ya les digo, sigue siendo el método más común de Europa, pero quieren acabar.

con ello. Representa el 63% de los pagos en Alemania, el 54% en Austria, el 75% en Grecia. Austria e Irlanda no tienen límites para los pagos en efectivos. A partir de 2027, sí. El mismo año en que se va a implementar la prueba del euro digital, con la moneda digital que podría, en un futuro, la tecnología lo permite, y lo hemos visto en otros sitios, tener límites a la cantidad que se puede poseer. Se podría buscar el rastro de todo e incluso aislar socialmente a quien tenga todo el patrimonio en ello. El efectivo no deja rastro, no rinde cuentas a nadie y eso no le gusta a las élites, que en Europa tienen como elemento fundamental un sistema de control que se pudiera implementar absoluto, absolutista, de otra época. Voy a saber qué gastas, cómo gastas, pero si te portas mal, voy a poder cortarte lo que gastas y cómo lo gastas. Voy a quitártelo todo, te voy a convertir en un homeless. Pero si yo tengo, no tienes nada. Todo lo que tienes es mío, Estado o supraestado. Pero tenemos fecha, nuevo límite europeo, nuevo paquete de normas contra el blanqueo de capitales. 10.000 para pagos en efectivo, que entrará en vigor de manera generalizada en 2027. En España no hay problema porque vamos más avanzados que ninguno. Pero la situación es tremendamente complicada. Quien lo cambió fue Meloni a 5.000, pero no lo ha eliminado. Pero es que ahora ya no lo va a poder eliminar. ¿Cuál es el objetivo final? ¿Qué es lo que hay en el fondo? Un control absoluto. Tiene que haber una excusa, blanqueo de capitales, perseguir a los delincuentes. Pero aquí lo tenemos. Bienvenidos a 1984. Porque Orwell está llegando. Está renaciendo, reviviendo, resucitando. El control absoluto para luego imponer ya la otra parte, que es la parte ideológica. ¿Que piensas diferente? Si piensas diferente, te quedas sin. ¿Cómo que piensas diferente? Tomaremos esta medida. ¿Piensas diferente? Haremos esto. Es el movimiento claro alrededor de cómo los límites del efectivo y uso de la Unión Europea vienen a marcar indefectiblemente un camino de pérdida de libertad. Vamos a ver cómo Alemania lo puede gestionar con su opinión pública. 63% de la gente prefiere usar dinero, de verdad, ¿no? Coger el dinero y usarlo. Tener libertad para gastarlo en lo que te salga de las narices. Pero yo no hago nada malo, ¿qué más me da pagar con tarjeta? Bueno, yo no hago nada malo, pero no quiero que me controlen. Como si te dicen, oiga, yo voy a poner una escucha en su teléfono y voy a escucharlo todo. Ya, pero yo como no hago nada, pues que me escuchen. Bueno, y yo, ¿por qué van a querer saber lo que le digo a mi mujer de determinados temas? ¿No? Bueno, pero no hacen nada malo. Ya, pero te puedes meter en tu puñetera vida por no cambiar el término puñetera por otro que empieza por P. Este es el tema. Y aquí la sociedad tiene que tomar conciencia entre agachar la cabeza y ser serviles, ser esclavos de la nueva élite, ser otra vez siervos de un Estado que te dice que te da la libertad, todo para el pueblo, pero sin el pueblo, que esto ya lo hemos vivido. Que ya había una época en la que el que tenía todo el control le decía al que era su esclavo, su siervo, todo para el pueblo, pero sin el pueblo. Yo te daré. Y esto es lo que quieren volver a poner. Si es que no es nuevo ni moderno, es viejo. Es por lo que han muerto nuestras generaciones anteriores. Por intentar tener una libertad sin límites. Con los límites de la ley. Persigue al delincuente. Pero no persigas a todos para ir contra un delincuente y tener como objetivo final que en el fondo lo que quieres es todo para el pueblo, pero sin el pueblo. El camino para un Black Mirror, la serie, el camino para que nos digan, tú ya no puedes comprar casa, a ti no te doy un seguro, tú no tienes trabajo, porque opinaste esto, viene por perder tu libertad financiera. Da igual que

compres Bitcoin o pepitos en vinagre, van a acabar con nosotros si no hay una respuesta a que tenemos derecho a gastar nuestro dinero donde nos salga del papo. Da igual la guerra de Irán, da igual el precio del petróleo, da igual la caída de Bitcoin ayer, da igual las IPOs. Si no somos libres, no tendremos nada. Nada. Y lo que nos están planteando las élites con este nuevo movimiento en Europa que viene a ahondar en el intento de someter, de convertir en siervos a los ciudadanos, es el elemento más grave junto al euro digital, al DNI digital y a todo el movimiento de que ya no habrá vuelta atrás dentro de un tiempo. ¿Y cuándo es dentro de un tiempo? Ah, en 2045, yo otra vez llegaré. No, esto es el año que viene. El año que viene, por estas fechas, estaremos temblando. Donde ya empezaremos a ver, ustedes se creen que van a poner el euro digital. Y si hay cosas malas en el euro digital, ¿va a salir alguien de Europa a decir esto es malo para vosotros? No. ¿Es bueno para Europa en su conjunto? Entendiendo Europa en su conjunto, ellos sí es bueno. Van a poder controlar, pero no solo a ti, la inflación. Quita euros. Van a poder imponer a los ciudadanos y a los países mecanismos por el que si tú eres un rebelde te quedas sin nada. Salvo que tengas Bitcoin oro y alguien te lo quiera comprar. Pero la fotografía, ellos no los van escondiendo. No, es que vamos a hablar de Irán, vamos a hablar de Irán, vamos a hablar de Irán. Esto es lo importante. La guerra de Irán se ganará, no se ganará, se ganará de esta manera, se ganará de la otra. Pero si tú no eres libre, pero si acaban contigo y tu libertad financiera, porque todo empieza por la libertad financiera. ¿Por qué murieron nuestras generaciones anteriores? Por la libertad. Pero ¿por dónde se empezaba a ejecutar la libertad? Si yo todas las mañanas tengo que ir a trabajar a casa del señorito para ir a su campo a sacar sus fresas para que él se forre y yo recibir una limosna que me permita como mucho coger dos fresas. ¿Quién es libre? ¿El trabajador en ese escenario no? ¿Ese siervo? ¿Ese esclavo o pseudo esclavo no es libre? Tenemos que evitar caer en esto. Yo me gasto el dinero donde me sale de las narices. Y lo pago en efectivo porque me sale de las narices. Y si tú me lo impides, estás atacando mi libertad. Y no es porque quiera cometer un delito. Es porque quiero que te vayas a la mierda, a la puñetera mierda, y me dejes en paz, y yo me gaste el dinero en efectivo en lo que me salga de las narices. ¿Que quiero comprar el coche en efectivo? Lo compro en efectivo. ¿Por qué? Porque quiero comprarlo. Pues no puedo. ¿Por qué? Porque soy un delincuente. Pero si no he hecho nada. El tema es salvaje. Lo que pasa es que lo conocemos, nos alarmamos, pero miramos a otro lado porque hay otro tema, decae. Lo volvemos a mirar, vuelve a subir. Lo volvemos a mirar, vuelve a subir. Volvemos a mirar otro tema, vuelve a caer. No, este es el tema principal. Saca tus sucias y asquerosas manos de mi libertad. Basada en que quiero tener libertad financiera. Es decir, quiero hacer lo que me salga de las narices. Si me quiero ir a Formentera en vacaciones, ¿a ti qué te importa? Si me quiero ir a la playa San Juan en Alicante, ¿a ti qué te importa? ¿Por qué tienes que rastrear toda mi vida? ¿Por qué me tienes o me puedes o te guardas la posibilidad de decir hoy no, este año no vas a la playa San Juan? ¿Por qué? Mira todo esto que has dicho en redes sociales, mira todo esto que has hecho, mira todo esto que está sucediendo. Bloqueamos tus cuentas. ¿Perdón?

Es una banda de... Se lo pueden imaginar, no hace falta que lo diga yo. Pero no lo olvidemos, no lo dejemos de un lado, sigamos denunciándolo, sigamos peleando, sigamos batallando por nuestra libertad cuando la élite que dirige está luchando contra ello. Y no se puede decir con otros matices. Esto no es una lucha contra el blanqueo de capitales al que ya se le pelea ahora mismo. Esto no es una lucha contra los delincuentes. Esto va más allá de la lucha contra los delincuentes y del blanqueo de capitales. Esto afecta de manera deliberada y como condición final a nuestra libertad. Y si renunciamos a esto, todo lo demás vendrá de una manera veloz. Porque una vez que tú no eres libre financieramente, eres esclavo financieramente. Y dependes de las paguitas. Y que no nos tomen el pelo. La pregunta a la élite, a los capullos de la abundancia. ¡Hay abundancia! ¡Va a haber abundancia! ¡Tú eres tonto! ¡Es que va a haber abundancia! ¡Y lo tendremos todo gratis! ¡Eres tonto! ¡Profundamente tonto! ¡Todo llega gratis! ¿Pero qué va a haber gratis? Si todo es gratis, la gente se irá al paro. Si se irá al paro, no trabaja. Si no trabaja, no paga impuestos. Si no paga impuestos, ¿cómo cojones te pagan la paguita de las narices? ¿Hay alguna mente privilegiada? Porque idiotas hay por todos lados. Pero ¿hay alguna mente privilegiada? Es irónico. Que empiece a pensar que es todo lo que nos están contando es una puñetera broma para tomarnos el pelo. ¿Pero qué paguita te van a dar? ¿Y qué vas a comprar? Seremos esclavos por no tener libertad financiera. El mayor regalo a nuestros hijos, el mayor regalo a nosotros, el mayor regalo a nuestros padres va a ser conseguir pelear y alcanzar una libertad financiera frente al Estado. Que no queremos tu puñetera paga, ni el del Estado, imagínense Sánchez, distribuyendo pagas todos los meses, ni el de los tecnócratas. No queremos a los más dándonos las pagas. Métetela por donde te quepan. Súbete a la nave espacial y pírate. Pero no vuelvas. Vete a Marte, allí. Pero este es el elemento clave. Cuando decimos, no, es que Irán. No, Irán es importante. Esto es trascendental. Aquí se nos va la vida. Y van avanzando. Mientras miramos para otro lado, Irán, la guerra, Irán, la guerra, Irán, la guerra. ¡Pum! 10 de julio. Del 27. Irlandeses, alemanes, austriacos. Que no puedes pagar más de 10.000. Y veremos si no ponen el límite por debajo. Eso sí es un golpe importante. Dos detalles, unos detalles más. Estados Unidos propone aranceles de al menos, dice Bloomberg, del 10%, mientras Trump reconstruye el muro arancelario. No sabemos todavía cuál va a ser el impacto. Porque la Oficina de Representantes de Comerciales de Estados Unidos ya ha dicho que propone aranceles adicionales de entre el 10 y el 12,5. Siguen con el tema, va a ser la cantinela de la legislatura, aranceles a las importaciones procedentes de 60 socios comerciales debido a lo que considera el fracaso en la lucha contra los productos elaborados con mano de obra forzada. Dice que es inaceptable que los socios comerciales más importantes no aborden la importación de productos elaborados de mano de obra forzada. La tasa propuesta del 10% va a afectar a países como Canadá, Europa, México, Taiwán, Reino Unido. China, Japón, Suiza, 12,5 en lugar del 10. Bueno, vamos a ver qué efecto tiene, ¿eh? Y cómo busca, ¿no?, la devolución de los aranceles por otro lado. Solomon de Goldman Sachs ve más codicia que miedo en Wall Street. Dice que los comentarios subrayan esas perspectivas alcistas que ayudaron a impulsar el S&P 500 a alcanzar récords en la mitad de los días de negociación del mes pasado. Y el otro elemento fundamental es este, el oro. Dice Financial Times, sustituye, bueno, dice el Banco Central Europeo, se hace eco el Financial Times, sustituye a los bonos del Tesoro estadounidense como principal activo de reserva mundial. Esto es fundamental también a la hora de entender qué es lo que está sucediendo en el sistema financiero. El oro sustituye a los bonos del Tesoro estadounidense como el principal activo de reserva mundial. El repunte del oro histórico eleva la participación.

0: participación del metal en las reservas al 27%, mientras que los bancos centrales diversifican sus reservas alejándose del dólar. Sin embargo, tenemos al dólar arriba, por encima de 99, fuerte. Vamos a ver, SpaceX, que busca obtener un precio de salida de $135 por acción, $75.000 millones, dice Reuters, la noticia de Bloomberg. Y a partir de aquí, la fotografía alrededor de la escalada, en el entorno de la guerra de Ucrania, que es el otro elemento fundamental que estamos viendo. 2% sube ya el crudo Brent, 97,16 superados, dólares por barril, 2% superado. Y la fotografía está viniendo también alrededor de lo que se va viendo, o de las palabras que van viéndose en el Foro Económico Internacional de San Petersburgo, que se está celebrando. Dmitriev, el enviado especial del presidente ruso Vladimir Putin para la inversión extranjera y cooperación económica, dice que Europa se enfrenta al colapso económico. Es la devolución de las palabras de Bloomberg que les comentaba ayer, de que ya no es sostenible la guerra y económicamente no puede sostenerla Rusia. Hoy Dmitriev, el enviado especial del representante ruso en ese Foro Económico Internacional de San Petersburgo, dice que las economías de los países de Europa Occidental, especialmente Alemania, se están enfrentando a un colapso debido al rechazo a los productos energéticos rusos. Ojo a la última hora. En declaraciones a la prensa, Dmitriev habría afirmado también que esos países están tomando conciencia de ello y añade que Europa ha perdido 3 billones de euros al rechazar las exportaciones energéticas de Rusia. Dice una de las medidas impuestas al país euroasiático debido a la guerra en Ucrania. También argumenta Dmitriev que la grave situación económica vinculada a la crisis energética provoca que el canciller Friedrich Merz obtenga los índices de aprobación más bajos en la historia de los cancilleres alemanes. Europa, según Dmitriev, habría perdido alrededor de 3 billones de euros debido al rechazo de la energía rusa, y dice que está llevando además ese colapso por no tener la energía rusa a un colapso de toda la economía. Zelensky hablaba de que están viendo que está la posibilidad de un potencial ataque masivo en Rusia, que tienen información, que han recibido información de un posible nuevo ataque muy potente por parte de Rusia y que necesita trabajar para la defensa antiaérea. Escucha a Zelensky.
1: Також кожному лідеру, всім нашим партнерам, які сьогодні не мовчали, засудили цей російський удар. Ми знаємо від розвідки, що масований удар може бути і цієї ночі. Будь ласка, дуже вас прошу, звертайте увагу на тривогу. Всім партнерам разом, усім в Європі потрібно і надалі працювати, щоб були ракети для нашої ППО, щоб були необхідні системи і життєво важливі розвідані та інші речі, які допомагають рятувати життя людей.
0: Los mensajes que llegan, por ejemplo, fíjense en el país, la posición alrededor de que Rusia escala en las amenazas contra Europa. Su pacífico sueño, habría dicho Rusia, de Europa, ha acabado. En Moscú equiparan a la Unión Europea, dice el diario El País, con la Alemania nazi, y agitan el fantasma de una intensificación del conflicto que permitiría al Kremlin una nueva movilización, dice El País. Rusia escala con sus amenazas, en sus amenazas contra Europa. Su pacífico sueño ha acabado. Después de las palabras de Putin, que también las cita El País, anunciando una nueva dimensión en la guerra contra Ucrania. Llama la atención que el sistema está completamente haciendo agua por todos los lados. Por ejemplo, en las palabras de Marco Rubio, hace un bloqueo a Cuba, llena de pobreza Cuba, con el bloqueo también, le pone su granito de arena a lo que ya había estaba sucediendo y ahora dice es un estado fallido. Escuchen a Marco Rubio, está esto haciendo agua por todos lados. Venía a poner paz y lo que hay es un desastre descomunal. Escúchenle.
2: I would say that Cuba is two things about Cuba. Number one is it's a failed state. I mean, it really is. I mean, the model that they have economic will never work. And it will never work because the country is no longer even controlled by the government there. I mean, the people are under the control of the government, but the country is under the control of a military controlled conglomerate that controls about 70% of the GDP of the country. None sitting on $18 billion in assets. None of that money transfers over to the treasury or to be helpful to the Cuban people in any way. Meanwhile, they have power plants that have been failing because of years and years and years of chronic mismanagement and lack of investment. So on the one hand, you have a country that doesn't have money to buy fuel, and on the other hand, they have, you have a country that that is sitting on a military conglomerate that has $18 billion in assets, and none of it transfers over to the Cuban people. A lot of people don't realize, and they're accountable to.
0: No se puede entender de otra manera la fotografía alrededor de cómo Trump está respaldando a Espriella en Colombia. Felicitaciones al candidato presidencial colombiano. Vamos a ver si le sale mejor que con Orban. El tigre, Abelardo de la Espriella, un líder inteligente, dice Trump, fuerte, tenaz. Por su contundente victoria en la primera vuelta de las elecciones presidenciales colombianas, Abelardo, me suena al jugador del Barça y del Sporting de Gijón, lucha incansablemente por su gran país y su gente los ama, al igual que yo, a los Estados Unidos. Como presidente, Abelardo tendría un éxito rotundo, está haciendo un Milei, rotundo al liderar a Colombia para impulsar la economía, crear empleos, promover comercio, detener la inmigración ilegal, combatir el crimen y las drogas, digo hacer un Milei porque fue el apoyo que le hice en las elecciones de medio término, restaurar el orden público. Abelardo se enfrentará a un marxista de izquierda radical en la segunda vuelta el 21 de junio. Los resultados de estas elecciones son cruciales para el futuro de Colombia y su relación con los Estados Unidos. El otro elemento que quería contarles está alrededor de la inmigración. Y cómo nos había quedado también colateral esta noticia que France 24, por ejemplo, apunta. La Unión Europea autoriza la creación de centros de retorno en el extranjero para migrantes irregulares. Ojo a esta noticia, que ya les digo queda un poco colateral en el día. La Unión Europea autoriza la creación de centros de retorno en el extranjero para migrantes irregulares. Tras años de fronteras abiertas, Bruselas acaba de aprobar centros de retorno en terceros países para deportar a los inmigrantes rechazados. Detenciones más largas, vamos a ver, pero este podría ser un paso para que se haya acabado la fiesta, ¿no?, de la inmigración ilegal. Este podría ser un paso para que Europa empiece a defenderse de la inmigración y también defender a aquellos que les empujan a esa inmigración. Ojo, porque esto enlaza, una vez que ya no estaba Orban, con la figura de Orban, que desde el principio apuntaba a este punto. Ahora parece que la Unión Europea empieza a caminar hacia aquí en algo que el gobierno de Orban dijo desde el primer día. Cosas como son. La Unión Europea autoriza la creación de centros de retorno en el extranjero para migrantes irregulares. Y dos temas más. El Economista. Expertos proponen subir la edad de jubilación hasta los 73 años. La madre que los... Para garantizar la sostenibilidad del sistema de pensiones del futuro. En un escenario de baja natalidad hay que reforzar, no a los expertos, sino a los que gobiernan, los de la madre que los... En un escenario de baja natalidad hay que reforzar, dicen, el ahorro privado, recortar el gasto público superfluo. Iban diciéndolo décadas. Pero ojo, porque ya hay un grupo de expertos que ha puesto encima de la mesa que las pensiones solo son sostenibles proponiendo subir la edad de jubilación hasta los 73 años. Matusalén. Expertos proponen subir la edad de jubilación a los 73 años para que esté garantizada la sostenibilidad del sistema de pensiones, dice el Economista, o relata el Economista en ese informe publicado, que dice que el escenario de baja natalidad mata al sistema. O se refuerza el ahorro privado y se recorta el gasto público superfluo, o no hay alternativa. Hay que subir la edad de jubilación, y no a 66, 67, sino a 73 años. Última hora importante alrededor de lo que está sucediendo en la guerra de Ucrania, que está escalando. Están reunidos en el foro económico este de San Petersburgo, y donde ha atacado Ucrania, en San Petersburgo, cerca de San Petersburgo. Zelensky dice que los ataques punitivos de Ucrania de largo alcance han sido eficaces. Instalaciones clave de Rusia atacadas. Entre los objetivos golpeados está la terminal petrolera, una terminal petrolera en San Petersburgo, donde está celebrando el foro económico de San Petersburgo. La instalación petrolera rusa está a 1.100 kilómetros de la frontera ucraniana. 1.100 kilómetros de la frontera ucraniana. Zelensky también ha dicho que otro objetivo atacado era una empresa de la región de Tambov, en Rusia. 600 kilómetros de la línea del frente.

0: Con lo que el movimiento de escalada de la guerra en Ucrania va, bueno, disparado. Disparado. Estamos fijándonos en Irán. Cuidado con la guerra de Ucrania. Resumiéndoles, bueno, se ve también humo tras un ataque con dron ucraniano en las afueras de San Petersburgo, donde les repito que están reunidos en el Foro Económico de San Petersburgo. Zelensky dice que los ataques de largo alcance ucranianos alcanzaron la terminal petrolera en San Petersburgo, una base naval rusa, dice que las operaciones de ataque de largo alcance de Ucrania han golpeado instalaciones clave a 1.100 kilómetros de la frontera ucraniana, ese detalle es importante, y a 600 kilómetros de la línea de frente. El plan de ataques de largo alcance se está implementando y se va a hacer según sea necesario para ayudar a asegurar, dice Zelensky, una paz temprana, amenazando a Rusia con más ataques dentro de territorio. Y ojo a esto. A la última hora, el líder supremo de Irán aprueba un grupo de trabajo sobre el estrecho de Hormuz. Mohammad Khamenei, el líder supremo de Irán, aprueba la creación por parte del Ministerio de Asuntos Exteriores de un grupo de trabajo sobre cuestiones del estrecho de Hormuz. Va a coordinar el grupo con las Fuerzas Armadas y con otras agencias para redactar un régimen legal para el estrecho de Hormuz y el borrador incorporará aportes, dice, del Consejo de Seguridad Nacional y de otras partes interesadas para el régimen legal del Estrecho de Hormuz, que estaría de esta manera intervenido. Sube Bitcoin 0,20%, sube el petróleo 2,5 el West Texas ya, 2,47 a 93,68 a 97,88, 2,01 el Brent. Vamos a ver cómo abren los mercados en Europa.
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Buenos días, 8 de la mañana, ha llegado el enfrentamiento entre Netanyahu y Donald Trump. Ha llegado el momento del cambio de rumbo o de que explote la fotografía alrededor de entre Irán y Estados Unidos. Momento histórico el que se está viviendo, en el que Axios publica esta mañana una conversación durísima entre Donald Trump y Benjamin Netanyahu, que es la que está haciendo pensar al mercado que todo se va a relajar y que, por tanto, la guerra de Irán va a llegar a punto de encuentro. Irán le dijo a Estados Unidos, en este escenario, con el Líbano, con los ataques de Netanyahu, no va a haber punto de encuentro, no va a haber extensión del alto al fuego, no va a haber paz, no va a haber ninguna salida, no va a haber ningún camino. Y Donald Trump llamó, enfadado no, lo siguiente a Benjamin Netanyahu, en el que ahora mismo ya es el punto de conflicto mayor entre Netanyahu y Donald Trump de los últimos años, y que pone un cambio de rumbo brutal, en el que Donald Trump, de una manera clarísima, según Axios, le habría dicho a Benjamin Netanyahu que Israel se está quedando aislada del mundo, que Israel está en una fotografía ahora mismo de aislamiento. Las palabras han sido brutales, según Axios. En la conversación, Trump le ha dicho, estás jodidamente loco, estás jodidamente loco. Trump arremetiendo contra Netanyahu en esa llamada sobre el Líbano, que estaba tirándole por los aires el movimiento alrededor de la paz en Irán, el movimiento alrededor del final de la guerra en Irán, el movimiento final alrededor del precio del petróleo, el movimiento final de las midterms. Netanyahu estaba poniendo en peligro las pocas opciones de...

de Trump de revalidar la victoria o de conseguir una buena victoria en las elecciones de medio término. Va a quedar para la historia esto. Estás jodidamente loco. Estás jodidamente loco. Trump a Netanyahu. Mira la siguiente imagen porque tiene mucho más. Tiene mucho más. Pero la crisis entre Estados Unidos e Israel, que parecía algo imposible en el escenario actual, con la figura de un Netanyahu que quiere ir por libre, acaba de llevar a Estados Unidos al choque. Miren la siguiente imagen, la frase completa que, según Axios, le habría dicho Trump a Netanyahu es, lo que han escuchado, estás completamente loco, estás jodidamente loco, estarías en la cárcel, estarías en la cárcel si no fuera por mí. Te estoy salvando el pellejo. Ahora todo el mundo te odia. En un corolario, en unas expresiones que ponen el punto final alrededor de la figura de Netanyahu políticamente. Estás completamente loco. Hay quien está traduciendo por estás jodidamente loco. Estarías en la cárcel si no fuera por mí, dice Donald Trump a Benjamín Netanyahu. Te estoy salvando el pellejo, ahora todo el mundo te odia, dice Axios en esa noticia que abre hoy gran parte de la fotografía geopolítica en este entorno en el que sí, Israel atacando el Líbano, sí, Estados Unidos viendo como punto final a la negociación en Irán, y como no quiere eso, ni quiere perder las elecciones de medio término, ni quiere un impeachment, ni quiere toda esa fotografía. Todas estas expresiones que ponen a Netanyahu en una situación tremendamente complicada. Hay un antes y un después en las relaciones entre Trump y Netanyahu. No entre Estados Unidos e Israel, sí entre Trump y Netanyahu en este entorno. Miren la siguiente imagen alrededor de cómo en esta fotografía la clave está alrededor de la tensión sin precedentes. ¿Qué demonios estás haciendo?, le decía según Axios en esa conversación. Y luego ese mensaje de cómo estaría utilizando Trump el aplastamiento político, ¿no? Funcionarios estarían describiendo que Trump aplastó a Netanyahu en la conversación. El factor, sobre todo personal, alrededor del juicio por corrupción, estarías en la cárcel ahora mismo. Cómo Trump habría evitado los problemas para Benjamín Netanyahu, y la reacción de Israel diciendo vale, crisis resuelta, paremos esto, que no hay un camino tampoco donde poder intentar o conseguir una situación que pueda recuperar esto. Pero la situación es tremendamente complicada, con un Donald Trump que quiere que ya nadie más, que ya Netanyahu no vuelva a liarse la parda en el camino hacia la paz. Miren la siguiente imagen, Axios es quien, como les digo, ha puesto toda esta información encima de la mesa. La clave es poner el Líbano al borde del abismo con la amenaza israelí de bombardear la capital libanesa. Beirut fue el detonante de esa ira de Donald Trump, poniendo encima de la mesa que si atacaba Beirut, aislaría definitivamente a Israel del mundo, diciéndole a Netanyahu, cuidado con el siguiente paso, que como des este paso, aíslas definitivamente a Israel del mundo. Con la presidencia libanesa confirmando que Hezbollah ha aceptado la propuesta de alto el fuego de Estados Unidos, con Trump prometiendo que cesarán los disparos tras sus gestiones personales, pero un Netanyahu que queda profundamente tocado, políticamente hablando. No la relación Estados Unidos-Israel. Sí Trump-Netanyahu en este entorno, donde Netanyahu lo tiene a partir de ahora tremendamente complicado. Miren la siguiente imagen alrededor de cómo la estrategia de la pacificación estaba yendo bien hasta el movimiento de ruptura de Irán. Trump plantea el acuerdo del Líbano, Hezbollah acepta los términos del desarme, pero llega la ruptura con Irán cuando Teherán le dice no hay nada que hacer si eso continúa así. Y luego toda esa fotografía también alrededor de cómo Trump utiliza Truth Social para calmar a los mercados, que ayer estaban viviendo en un clima de tensión cuando veían que definitivamente la paz no iba a llegar, y le dicen ese Truth Social, siéntense, relájense, todo saldrá bien al final. ¿Y qué han hecho los mercados?

pues relajarse de un momento de tensión importante en el que vivíamos, de qué manera el mercado podría coger cuerpo a la hora de ver cómo el petróleo volvía a subir. Se ha relajado, Brent 1,21% en negativo, 94,09, es decir, incluso por debajo de 95 dólares, por supuesto por debajo de 100, en una fotografía en la que Brent, West Texas cayendo en 1,31, fotografía entonces, por tanto, en el que Trump ha conseguido volver a calmar diciéndole y poniéndole en su sitio a Netanyahu como elemento fundamental. Ahora hablaremos de Rusia, que es donde se nos está abriendo el otro frente complicado para Trump en el medio plazo, no en el corto plazo, que es sin ningún lugar a dudas lo que está sucediendo en Irán. El mercado americano, Wall Street a estas horas también, marca un camino de menor caída, 0,15, fíjense el movimiento de recuperación, 0,15, 0,11, 0,24 el Dow, 120 puntos en negativo, pero calmado y sobre todo recuperando posiciones alrededor de la fotografía que veíamos de que podía haber de mayor tensión. Si miramos también lo que está sucediendo alrededor de los diferenciales, del oro y plata, porque fíjense, oro ya sube 0,83%, 0,94 en futuros, 2,37 la plata a 76,58, platino 2,11 de subida a 1,96 y vemos los diferenciales de la deuda en el efecto Kevin Wars, llega enseguida, cayendo después de las palabras de Donald Trump sobre Netanyahu y de la información de Axios, 0,20 el 2 años, por encima de 4 pero poco, 10 años americano 4,43, por debajo del 4,5, cae 0,43, es decir, sube el valor del bono esta mañana, y 30 años americano 4,95,6, cae 0,30, sube el valor del bono también esta mañana. Dólar, en este escenario, ¿será más fuerte Estados Unidos con un dólar todavía más fuerte? Bueno, está peleando por los 99,13, con un euro dólar en 1,16. Y fotografía alrededor de Bitcoin, que ayer estuvo en la jornada pasándolo mal durante algunos minutos, vuelve otra vez a una zona de soporte de los 70.000. 1,42% de caída, mírenlo aquí. Soporte testado otra vez en el entorno de los 70. Volver a estar por debajo de 70 es un golpe importante. A partir de aquí, ataques en Kuwait y misiles también como elemento fundamental en la noche. Irán ha iniciado ataques nocturnos contra Kuwait, publicando vídeos de lanzamientos de misiles balísticos. Galifaz acusa a Estados Unidos de violar el alto al fuego mediante el bloqueo naval y la complicidad en crímenes de guerra en el Líbano. Y ahora hay un elemento fundamental que les comentaré enseguida, y es cómo Netanyahu tiene un elemento fundamental en el cambio de posición, ¿no?, por parte de Donald Trump, pero hay otro elemento muy importante, que es el cierre no solo del estrecho de Hormuz, sino la amenaza de cerrar otro de los estrechos, bueno, el otro estrecho fundamental en Oriente Medio, que le cuento enseguida, alrededor de lo que está sucediendo con Balebeb, alrededor del otro estrecho fundamental que ahora mismo está en una posición tremendamente complicada. No sé si mis compañeros me pueden abrir allí en Google Maps el estrecho de Hormuz ampliado, y se lo cuento enseguida porque es el otro punto clave, la gran amenaza de Irán de decir, no, no, es que de aquí no sale ya nadie. De aquí no sale ya nadie. ¿Por qué? Por el cierre del otro estrecho fundamental para Oriente Medio en este escenario, para Arabia Saudí en particular, que causaría un golpe terrible. O se llega a un acuerdo, o podemos tener no solo cerrado el estrecho de Hormuz, sino tener cerrado el otro estrecho fundamental. El otro estrecho fundamental. Miren la siguiente imagen alrededor de cómo la cronología de las últimas 24 horas en un estado crítico es el elemento fundamental. El ataque iraní a Kuwait con el lanzamiento de misiles balísticos ya confirmados. A las 3 de la mañana el reporte de Axios, es decir, aquí estamos en un clima de tensión donde el petróleo ya estaba subiendo y marcando un camino importante de preocupación para el conjunto del mercado. Llega el reporte de Axios, se filtra la llamada violenta entre Trump y Netanyahu. Posteriormente la declaración de Irán, la suspensión de intercambios diplomáticos con Washington, el anuncio de Trump, los disparos cesarán en el Líbano de inmediato como efecto a la amenaza de Irán, y el bloqueo naval actual, Estados Unidos mantiene el cerco a pesar de las quejas de Teherán. Como les digo, elemento fundamental en este entorno, viendo de qué manera
la clave fundamental está ahora

en hasta qué punto puede Israel no solo cerrar el estrecho de Hormuz, sino cerrar el estrecho de Balabé. Este es el estrecho de Hormuz que ya conocemos. Lo que necesitamos, le pido a mis compañeros, es la apertura de todo Oriente Medio y yo señalo dónde está Balabé. Ahí está, ahí están. Miren, este es el estrecho de Hormuz, más alto y más grande. ¿Cuál es la siguiente amenaza que...? Ahí está, perfecto. ¿Dónde está la siguiente amenaza de Israel? Perdón, de Irán. Aquí está el estrecho de Hormuz, que ya lo tenemos en la fotografía alrededor del cierre y del bloqueo naval. ¿Por dónde salen los barcos? Hombre, es evidente, ¿no? Por aquí. Por aquí. ¿Qué es lo que ha amenazado ahora Irán en este escenario? Este es el estrecho de Balabé. ¿Qué es lo que ha amenazado? Atacar o con guerrilleros, en sentido UTIS, o con misiles balísticos, lo que está sucediendo aquí. Fíjense, aquí hay toda una situación de estancamiento en el estrecho de Hormuz, 25% del petróleo. ¿Qué hace Arabia Saudí? ¿Qué hace Irán? ¿Qué hace Kuwait? ¿Qué hace Omán? ¿Qué hace Emiratos Árabes? Trasladar a través de Arabia Saudí el petróleo. Fíjense que también es la salida del sur de Europa, del entorno, sobre todo de Ucrania, incluso Rusia, hacia la zona de Oriente Medio. ¿Cómo compensas todo lo que ya nos sale por el estrecho de Hormuz, estrecho de Balabé? Traes todo el petróleo por aquí, lo bajas y lo llevas a Asia. ¿Qué es lo que está planteando ahora Irán? Que no solo el estrecho de Hormuz esté cerrado, sino atacar Irán a través de misiles balísticos todo el estrecho de Balabé. Que no lo conocíamos hasta ayer, ¿eh? No, esto ha venido ahora de repente. Eso es lo que le lleva a Donald Trump a decir, para, tú estás completamente loco. ¿Por qué? Porque estamos hablando de 150, 170 dólares el barril de petróleo, una vez que ya no hay salida. No, es que pasa el 20-25%. Ya, pero una parte se desvía aquí. Porque Arabia Saudí, entre sacarlo por aquí y sacarlo por aquí, los socios en la región de Arabia Saudí, Irak, Emiratos Árabes, Omán, en lugar de sacarlo por aquí, buscan la salida por aquí o por aquí a través de Arabia Saudí. ¿Qué dice Irán? Atacamos Balabé. Atacamos Balabé. Que fíjense que va despacito. Tampoco es que vaya en un tránsito continuo, ¿no? Sino que ya tiene bastante atasco. ¿Qué sucedería si todo esto, que ya está atascado aquí, también se atasca aquí? Este es el drama del petróleo ahora mismo. Y es el drama que Trump quiere evitar de inmediato. Y por eso le dice, estás jodidamente loco. Porque si eso se cierra, Trump no tiene ninguna opción de camino a las elecciones de medio término, el inversor se hunde, el mercado se hunde y tenemos una fotografía alrededor de un petróleo que se dispara estrepitosamente arriba, ya no hasta los 120, 150, sino en la horquilla de 150 a 200. Eso es lo que estamos viviendo en las últimas horas. Ya no es solo el estrecho de Hormuz, esto ya es un desastre. Esto es un desastre. El problema es multiplicar el desastre a través de Balabé. Y cuando Irán dice, me habéis tocado las narices. ¿Dónde? En el Líbano. Balabé. Y nombra a Balabé, Trump entiende que se va a liar parda. Si ataca allí Irán. Irán está aquí, ¿eh? Es decir, que tiene que atravesar para atacar. ¿Puede? Sí, claro. Pero si atacó Diego García, que estaba a 4.000 kilómetros. Lo pararon los estadounidenses, pero intentó atacar la base de Diego García. Si ataca desde aquí y cierra Balabé, tenemos ya todo Asia-Pacífico sin llegada ni de petróleo ni de gas. Se acabó. Punto final. Por lo que la fotografía, la situación, es tremendamente complicada. Ya no solo el estrecho de Hormuz, hay una nueva amenaza no cumplida, porque Trump le ha dicho a Netanyahu, estás jodidamente loco y vas a parar lo que estás haciendo en el Líbano. Porque si Netanyahu continúa, Irán ya lo ha dicho,

ataca a Balabeb y lo cierra, tanto él como sus milicias. Hasta aquí hemos llegado. Y ahora ya es, o nos metemos en el barro y en el desastre y en una depresión económica sin precedentes por culpa de una crisis energética que no tendría precedentes, o Trump consigue que Netanyahu eche marcha atrás, se relaje todo, firmen los iraníes lo que sea, se acabe la guerra de Irán como sea. Es un fracaso de Trump, hombre, él no lo va a admitir. Pero ¿a quién se le ocurre liarla que se ha liado sin querer en el fondo meterte en el terreno? Hombre, si ibas a montar la guerra y te ibas a meter hasta con botas en el terreno, pero no quieren meterte, porque sabes que las elecciones de medio término acaban con un impeachment histórico. Nixon y Trump. Nixon y Trump. Y Trump no quiere. Pero la realidad entonces es, ¿para qué han liado esto? ¿Para qué han montado la que han montado? En el que ahora ya empieza a ver, no, es que el estrecho Hormuz, el estrecho Hormuz, y tienes aquí todas las tropas estadounidenses diciendo, aquí no sale ni un iraní. No, como te cierren esto, te va a faltar campo para correr. Como cierren Balabeb, estamos en una horquilla 150 a 200 dólares petróleo, ¿eh? Y sobre todo, Oriente Medio. El lío es espectacular. El lío es espectacular. Con un movimiento de profundización de los problemas también. En la guerra en Ucrania, que ahora le comentaremos, con ataques esta noche, con la sensación de que está escalando a unos niveles como no se veían desde el inicio de la guerra en Ucrania, y con Estados Unidos diciendo, yo quito tropas, pero te doy bombas nucleares. Pero, ¿esto qué es? Miren la portada de Financial Times, y ahora volvemos al tuit de Truth de Donald Trump. Vayamos a la portada de Financial Times sobre el tema de la OTAN. Fíjense, Estados Unidos es la portada, la exclusiva de Financial Times esta mañana. Es la portada de Financial Times. Estados Unidos mantiene conversaciones, luego dice la información que, bueno, pero esto puede no llegar a nada, no pasa nada. Es como decir, sí, sí, sí, van a fichar a este, pero pueden no ficharle. Entonces, bueno, Estados Unidos mantiene conversaciones para ampliar el despliegue de armas nucleares en Europa. Relean que yo voy abriendo aquí para contarles en detalle. Relean conmigo, ¿eh? Estados Unidos mantiene conversaciones para ampliar el despliegue de armas nucleares en Europa. ¿El despliegue de armas nucleares? Repítamelo bien al oído, ¿eh? Estados Unidos mantiene conversaciones para ampliar el despliegue de armas nucleares en Europa. En Europa. De armas nucleares. ¿Perdón? ¿A quién le van a dar las armas nucleares? Washington ha manifestado su disposición a que otros países alberguen bombarderos con capacidad nuclear. Vale, ¿qué dice Financial Times? Noticia en exclusiva de Financial Times. Según las fuentes, países situados en el flanco oriental de la OTAN, Polonia, los bálticos, los que están diciendo que ven una amenaza por parte de Rusia en lo que está sucediendo, están interesados en albergar potencialmente bases de la Agencia de Control de Defensa Civil. En particular, las autoridades polacas se manifiestan públicamente sobre el deseo de albergar armas nucleares. Luego diremos que está escalando esto. André Duda ha pedido a Estados Unidos que extienda la iniciativa de la DCA, de la Agencia de Control de Defensa Civil, a su territorio, mientras Varsovia se unió este año a una iniciativa francesa de Macron para explorar por primera vez la posibilidad de trasladar temporalmente partes del arsenal nuclear francés a países aliados europeos. Las discusiones continuaban en los canales de la OTAN, dice Financial Times, y añade que los aliados más cercanos a las fronteras de Rusia han mostrado total interés. Una segunda

0: La persona familiarizada con las conversaciones, según Financial Times, dice que el acuerdo para ampliar la capacidad de Estados Unidos para albergar instalaciones nucleares no era inminente. Pero el programa de reparto nuclear de la OTAN involucra aliados como, actualmente, Bélgica, Alemania, Italia, Países Bajos, Turquía o Reino Unido, que están autorizados para albergar armas nucleares desplegadas en territorio, pero de doble uso, que se pudiera decir, ¿no? El acuerdo elaborado durante la Guerra Fría, según la OTAN, proporciona una plataforma a los aliados no nucleares de la OTAN para dar forma a la política y la planificación nuclear de la alianza como medio para garantizar su seguridad sin adquirir armas nucleares. Las armas nucleares estadounidenses desplegadas en Europa son almacenadas y custodiadas por tropas americanas estadounidenses. Son aviones F-35, F-15 y Tornado que reciben entrenamiento para participar en ejercicios y tal. Dice Rutte, tras una reunión de ministros de Asuntos Exteriores, quiero ser claro, si alguien tuviera la insensatez de atacarnos, la respuesta sería devastadora. Rusia, esta noche, noticia de última hora, para que vean que todo tiene efecto rapidísimo hacia el otro lado. 4 muertos, 51 heridos en un ataque masivo en Kiev por parte de Rusia. Así está Kiev a estas horas. Ataque masivo en venganza por el último atentado o ataque ucraniano. Hablaba ayer Putin alrededor del ataque a una residencia de estudiantes. Han atacado en Kiev, en Kharkov, en Dnipro, es decir, las ciudades más importantes, en un entorno donde la OTAN le está diciendo a Rusia vamos a mandar arsenal nuclear a la frontera con Rusia. La situación es de extrema preocupación y tensión esta mañana en Kiev. Ahí lo ven con los destrozos después del ataque ruso. 4 heridos, 51 heridos, en medio de lo que parecía estaba ya frenado, más calmado alrededor de la guerra en Ucrania, que ha vuelto a recuperar parte de la ebullición diplomática, por ahora, aparte de la militar. Putin ayer hablaba de que Ucrania ha abierto una nueva página en la guerra, y él dice que conscientemente, pero que se ha abierto una nueva etapa en la guerra de Ucrania. Escuchen a Vladimir Putin.
1: Похоже, что сознательно, именно сознательно совершая тяжелейшие преступления против детей, подростков в педагогическом колледже Старобельске. И вот сейчас в Геничинске киевская верхушка решила открыть новую страницу в череде своих преступлений, придать новое качество конфликту в целом. Ну что ж, это...
0: Y lo que tenemos aquí es una batalla también comunicativa, ¿no? No les digo modelo Sánchez, ¿no? De pagar a determinados medios para que publiquen desde... ¡Ay, perdón! ¿No eran estos los que hablaban de las fake news? Bueno, claro, modelo de... Oiga, hay que intentar también convencer a gran parte de la sociedad occidental de que Rusia, que iba a caer un 20% del Producto Interior Bruto al inicio de la guerra de Ucrania... Luego llegó a subir un 3% en el segundo año el Producto Interior Bruto. Bueno, pues Rusia está acabada. El mensaje de Occidente es Rusia está acabada, lo cual imaginamos que en el otro lado, en Rusia, la noticia o ha despertado carcajadas, sobre todo viendo lo que ha sucedido esta noche, que también es ganas de calentar el ambiente, o directamente han dicho, bueno, lo vamos a ver, lo vamos a ver. Funcionarios de finanzas rusos, ¿ustedes se imaginan que yo personalmente, yo cogiera el teléfono mañana y llamara al Kremlin? Soy José Bidner. Oye, ¿cómo está la guerra? Al día siguiente salía con Federico Jiménez de los Santos. Y se ha conocido que José Antonio Bidner ha tenido un contacto directo con el Kremlin. Es decir, en un momento como el actual, Bloomberg habla con funcionarios de finanzas rusos. es todo de coña. Habla, bueno, además al revés, el periodista del Kremlin, ¿no? Uno ruso, que ha llamado a Estados Unidos a la Casa Blanca y le ha dicho, le paso con el presidente, o con un par de funcionarios que le filtren un poco de datos. Es decir, un tío de Bloomberg ha llamado al Kremlin, Oiga, ¿se puede poner aquí alguien que me dé información, que quiero publicar algo para atizar? Y vamos a buscar qué funcionarios pueden estar cabreados con el presidente Putin y le pasamos para que entonces lo critiquen. Funcionarios de finanzas rusos. ¿Quiénes son los funcionarios de finanzas rusos? Funcionarios de finanzas rusos le dicen a Putin que el gasto en guerra es asumible, es inasumible. Vamos. Oiga,

venidas las llamadas. Es todo de coña, ¿no? Es todo de coña. Es decir, llamo yo al Kremlin y les digo que en 5 minutos aparece en Federico Jiménez Los Santos diciendo, José Antonio Binder está hablando, no, me dicen que José Antonio Binder está hablando con el Kremlin, ¿no? Y ha llamado a un tío de Bloomberg y los del Kremlin han dicho, hombre, claro, ¿cómo no te vamos a poner un portavoz oficial que te diga que sí, que estamos súper preocupados por cómo están las finanzas rusas en este entorno? Ya, tío. Es un cateo. Claro, claro, es que están fatal. Que no digo que no estén fatal, ¿eh? No tengo ni idea, yo no lo sé. Yo no les llamo. No tengo ni idea. Yo sé lo que dicen, igual que Sánchez. Oye, nos va bien, nos va mal. Nos va bien, nos va mal. Nos va bien, nos va mal. Bueno, nos va bien, nos va mal. Hombre, algo de dinerico está gastando. Ahora, hombre, lo decimos nosotros que estamos llevando ya armas nucleares al este de Europa. Lo decimos nosotros, los europeos, poniendo encima de la mesa, ¡boom!, cientos de miles de millones, y no sabemos ni dónde están las armas, que estamos resucitando a Santa Bárbara, y no Santa Bárbara la del llover, ¿no?, sino Santa Bárbara la compañía militar, que la destruimos, la dejamos ahí en un lado, porque, pero la guerra, pero ¿qué guerra va a haber ya?, pero ¿qué guerra va a haber ya?, pues ahora estamos diciendo, resucitemos a Santa Bárbara, y ya les digo, no la santa, sino la compañía. No, y ahora vamos a llegar a acuerdos a medio y largo plazo para que Santa Bárbara vuelva a resucitar. Somos un chiste, somos un chiste. Pero esto es una cosa, miren cómo mira Putin. Está descojonado. Y de funcionarios, es que hay que leerlo 3 veces, ¿eh? Funcionarios de finanzas rusos le dicen a Putin, le dicen a Putin. Es decir, hay un tío en el Kremlin que ahora mismo es el más buscado del Kremlin y no precisamente para hacerle cosquillas en la planta del pie, le dicen a Putin, funcionarios de finanzas rusos, que el gasto en la guerra es inasumible, que hay que, pues no sé. Es de aurora boreal lo de Europa y lo de Occidente en particular, pero es parte de la política de comunicación, ¿no?, alrededor de cómo, bueno, no, pero es que ya está contra las cuerdas, ya está contra las cuerdas, ya, esto ya ha pasado. Pero no te das cuenta de que vamos caminando a un mundo en guerra completo, total, y les diría inasumible. O hay un movimiento nuclear, pero el movimiento nuclear de Europa, tal y como lo plantea Financial Times esta mañana, lleva a un enfado mayor por parte de Rusia y a una situación de tensión mayor. Estamos en un clima de tensión sobre 180. En el momento en el que tú despliegas las armas nucleares al este de Europa, el clima de tensión ya no es 80, es 98,9. Y es 100 en el momento en el que alguien diga, uy, que parece que estos quieren tocar el botón. Pero la situación es tremendamente complicada. Tremendamente complicada. Porque ya no es solo la guerra de Irán, es que la guerra de Ucrania está volviendo a coger cuerpo en un entorno donde la geopolítica vuelve otra vez a la escena fundamental, cuando Trump nos dijo que todo esto no duraría. La guerra de Irán, no, de Ucrania, va a durar 24 horas en cuanto yo sea presidente. Pues ahora tenemos, no, y la guerra de Irán también la voy a acabar. Pues lo va a acabar de aquella manera. Bueno, son las 8:31 de la mañana, el petróleo cae ante la expectativa puesta por Donald Trump de que va a haber acuerdo porque ha puesto en su sitio a Netanyahu. Tú estás completamente loco, como estás completamente loco. El petróleo baja, tú dejas de atacar en el Líbano, todo se relaja y vamos a una fotografía de mayor tranquilidad, pero le está estallando otra vez la guerra en Ucrania. Con lo que la fotografía geopolítica, lejos de calmarse, está cogiendo otra vez fuerza en este entorno. Tenemos última hora en Italia importante, un terremoto de magnitud 6,1 sacude la costa sur de Italia. Ojo, porque ha sido esta madrugada en la región de Calabria, en el sur de Italia, sin que por el momento, gracias a Dios, se hayan reportado daños. El seísmo se ha producido a 250 kilómetros de profundidad en el mar Tirreno, frente a la costa de Cosenza, lo que contribuye a mitigar el impacto en superficie. El temblor se ha sentido en gran parte de la región, incluyendo Catanzaro y Cosenza, y ha alcanzado también el temblor Nápoles. Y otras localidades, ¿no?, cercanas al Vesubio, según los medios locales. Las autoridades continúan a estas horas monitoreando la situación.
aunque hasta ahora no se hayan registrado afecciones materiales ni víctimas, lo que hay es un poco de tensión alrededor de que pueda haber

0: un segundo movimiento en este escenario. Netanyahu es el protagonista del día. Después de la información de Axios, estás completamente loco, le hemos contado que Axios cuenta esta mañana y que lo pone como elemento fundamental en un entorno donde Netanyahu había dado la orden de atacar y atacar en Beirut. Esta es la clave donde hace estallar todo ayer alrededor de la fotografía de Netanyahu en el entorno de Donald Trump. Escúchenle.
1: לא יהיה מצב שחיזבאללה תוקף את ערינו ואת אזרחינו ומפקדות הטרור שלו בבירות, בדחיה, יישארו מחוץ לתחום. אנחנו ממשיכים להעמיק את הפעילות שלנו בשטח בדרום לבנון, מחסלים מעוזי חיזבאללה במנוסה. אנחנו נחושים להחזיר את הביטחון לתושבי הצפון, בדיוק כפי שעשינו לתושבי הדרום.
0: קלאבס דלדיה, קלאבס דלדיה, אינה פוטוגרפיה טרמנדמנטה קומפליקאה פרל אינברסור, כבונו, יו סיגו דיפרוטנדו. Sigo viviendo, sigo saliendo, pero en el que la complicación es mayúscula en este entorno, ¿eh? Mayúscula. Claves del día alrededor de la amenaza que les contaba antes de bloquear Baleb Mandeb, el estrecho en Oriente Medio paralelo al estrecho de Hormuz, que bloquearía también Arabia Saudí en esa zona, al igual que el estrecho de Hormuz, eso pondría ya en jaque todo Oriente Medio y parte de Asia. Aún así, el mercado no se lo cree por el movimiento de Donald Trump de frenar a Netanyahu. Si Netanyahu no se frenara, cuidado con lo que puede suceder en este entorno. Trump busca calmar las tensiones en el Líbano para mantener vivas las conversaciones de paz. Es que el escenario en el que saltan por los aires las conversaciones de paz es el escenario en el que Trump ya no tiene nada que hacer en las elecciones de medio término. Ahora tiene poco, pero puede no tener nada. Nada que hacer. Putin dice que Ucrania ha abierto un nuevo capítulo en la guerra con el ataque a la residencia de estudiantes, una nueva dimensión, dice en concreto en las palabras que han escuchado. Y en la parte más empresarial y del inversor, por un lado Anthropic, que se adelanta, ha presentado la solicitud para una oferta pública inicial que va a valorar al fabricante Claude en más de $1 billón. OpenAI estaba en 800 largos. Estamos acercándonos al punto clave. Si SpaceX, OpenAI y Anthropic, SpaceX, Anthropic y OpenAI salen y el mercado aguanta, todas las dudas alrededor de que esto es una burbuja, ¡pum!, se van. Pero ahí viene el lío. Como lleguemos a la OPV, a la salida a bolsa, a la OPI, a la IPO, de SpaceX, unido a Anthropic, unido a OpenAI, el dinero fluya como fluyó en el 1999 a las .com y vaya por todas las salidas de bolsa a tomar allí todo lo que se pueda y a comprar y a comprar y a comprar y a comprar y a subir y a subir y a subir y a comprar y a comprar y a comprar y a subir y a subir y a subir. Puede ser el preludio definitivo ya de que el movimiento del final del pinchazo de la burbuja ha llegado. Que os viene diciendo Iturralde desde hace 6-8 meses, ¿eh? No es nada nuevo, ¿eh? No estamos descubriendo la receta de la Coca-Cola. La clave fundamental está en que ese movimiento final de ingente cantidad de miles de millones buscando el dorado, ¿no?, por parte del inversor, venga más, y otra salida, y otra salida, y otra salida, es lo que, por ejemplo, en 1999 llegó a llenar el final de la burbuja. Terra, 120 euros. ¿Cuánto vale Terra? ¿Cuánto valió Terra? Cuidado, ¿eh? Cuidado, porque la noticia positiva está: si se pasa esto y no estalla la burbuja, esto va a ser un festival. Y los que hayan estado desde aquí, pues van a ser, bueno, si han invertido mucho, millonarios. Millonarios. Pero si explota, pobres. Ojo a esto, ¿eh? El bono de Estados Unidos a 2 años está mandando la señal de alerta a la Fed, está bajando por debajo del 5,30, por debajo del 4,5 el 10 años americano, y que está haciendo el 2, no baja, del 4%. ¿Por qué? O baja con muchas más dudas. ¿Por qué? Porque Kevin Walsh de verdad va a poder bajar tipo de interés solo si acaba la guerra en Irán. ¿Y puede acabar la guerra en Irán? Sí, estás completamente loco. Claro, si le dices a Netanyahu,

No ataques, no hagas nada, no te muevas. No ta... Entonces sí que hay camino. Entonces sí hay opciones. Entonces sí hay posibilidad de acabar la guerra de Irán. Pero la va a tener. Si no, Kevin Walls es un pato cojo. No va a poder hacer nada. Mi jefe me dice, mi amo me dice, pero no puedo hacerlo. Porque si baja tipos de interés en la próxima reunión y el inversor ve que va a bajar tipos de interés, pase lo que pase, la independencia de la Fed ha saltado por los aires, la confianza del inversor en que las siguientes decisiones van a estar ajustadas a términos inflacionarios, de empleo y de crecimiento, salta por los aires y en ese escenario salta todo, toda la confianza del inversor. Bueno, me ahorro el comentario, ¿no? Pero el lío sería descomunal en ese escenario para el inversor, que vería cómo no puede confiar en la Reserva Federal. Pero bueno, tenemos última hora importante. El texto final de Irán se está debatiendo en Teherán. Ahí tienen la imagen en directo de lo que estamos viendo en Beirut, en el Líbano, ¿vale? Clave fundamental para entender lo que les voy a contar. El texto final de Irán aún se está debatiendo en Teherán. Todavía no se ha enviado respuesta a Estados Unidos, según la agencia de noticias iraní MER, que apunta MER News a fuentes que señalan que el historial de Estados Unidos de no cumplir con sus compromisos y la falta de confianza han llevado a Irán a adoptar una postura de línea dura. La agencia de noticias cita sobre el equipo negociador de Irán, citando o diciendo que Washington ha gastado grandes sumas en la guerra, pero que no ha tenido éxito. El texto final de Irán aún se está debatiendo en Teherán. Batiendo aún en Teherán. Todavía no se ha enviado ese texto a Estados Unidos. Ya les digo, la clave fundamental está en que tenemos un cúmulo de líos a estas horas, ¿no? Un cúmulo de líos. El principal ahora mismo, no tenemos todavía el texto. El principal, no sé si podemos volver al mapa del estrecho de Hormuz y del estrecho de Barabdev, ya no sé ni cómo se lo estoy nombrando y quién me están diciendo, oiga, ¿qué estás diciendo Barabdev? Es Bar al-Mandeb. Bueno, pues sí, yo qué sé, Bar al-Mandeb. Saben que mi árabe no es perfecto, en inglés tampoco, imagínense el árabe. Estrecho de Hormuz, estrecho de Bab al-Mandeb, aquí. Este es el lío a estas horas, que se lo estamos contando aquí en Negocios Televisión, el resto está en otras cosas, imitándonos. Ya verán cómo dentro de 3 horas, sobre todo las radios económicas, empiezan a publicar alrededor del estrecho de Bab al-Mandeb. Me juego con ustedes 20 euretes. Si quieren, sacamos un polymarket. No saben qué es hasta que han visto Negocios Televisión. Por eso ustedes ven Negocios Televisión y no a los otros. Es normal, yo les entiendo. Aquí el estrecho de Hormuz. Aquí la clave fundamental económica que puede mover el petróleo. Irán ha amenazado con atacar desde aquí al estrecho de Bab al-Mandeb, como se llame, de Bab al-Mandeb, Arabia Saudí, Irak y todo el entorno. Esta es la clave fundamental de esta mañana. Se lo decimos sobre todo para las radios económicas, que así se pueden ir actualizando a estas horas, a las 8:41, y viendo negocios siempre van a estar informados de lo que sucede. Aquí está, estrecho de Hormuz, estrecho de Bab al-Mandeb. Si eso se cierra, el lío es espectacular. El lío es espectacular. Gracias a Dios que tuve unos grandes profesores, ¿no?, en información económica cuando estaba en Intereconomía, que me enseñaron tanto. Bueno, perdonen, es que voy por otro tema. Se me va. Estrecho de Hormuz, estrecho de Bab al-Mandeb. La clave fundamental esta mañana, 8:42 de la mañana. 8:42, voy remangado además, ¿eh? Hoy esta mañana voy remangado. 8:42 de la mañana, clave fundamental alrededor de cómo el petróleo puede empezar a sufrir si no se llega a un acuerdo. Y la clave fundamental la tenemos en que Irán no ha enviado todavía la respuesta. Y Donald Trump, por otro lado, está buscando la manera de que Netanyahu no le rompa las elecciones de medio término por romperle el acuerdo de Irán
donde Irán, como consecuencia fundamental, si le dice a Donald Trump al final, no, no, no, no hay acuerdo, no hay acuerdo. Y ahora, el estrecho de Mar al-Mandeb. Arabia Saudí, no vas a exportar ni petróleo ni gas. Aquí te quedas. No hay cambio. Pero el petróleo se va a la horquilla de 150, 200 dólares. La economía ante la perspectiva de irse al suelo. Y los mercados que están ahora viviendo en un mundo de Matrix, ¿no? Alrededor de la fotografía, alrededor de la inteligencia artificial, al suelo. ¿Quién va a alimentar los centros de datos? ¿Cómo se van a alimentar los centros de datos? ¿Con qué energía se van a alimentar los centros de datos en el entorno de una crisis energética mundial sin precedentes? Si Trump, que ya ha frenado a Netanyahu y le ha dicho, oiga, estás completamente loco, le ha dicho él, según Axios, según Axios, Trump, estás completamente loco, para, en el Líbano. Es la clave fundamental esta mañana. En un entorno donde llama la atención un comentario de Kiyosaki, ¿no? Alrededor económicamente de lo que vamos a vivir y de lo que estamos viviendo, alrededor de los bonos de Estados Unidos. Y Kiyosaki, en un tuit, saca, Kiyosaki es el de padre rico, padre pobre, ¿no? Padre rico, padre pobre, dice esta mañana, no te creas las mentiras de los asesores financieros. Empieza bien el tuit. No te creas las mentiras, bueno, Kiyosaki lleva diciendo que va a haber una crisis económica desde hace largo y tendido. No te creas las mentiras de los asesores financieros cuando te dicen que los bonos estadounidenses son seguros. Nada es seguro, ni siquiera ante la estupidez. Recuerda que incluso el oro, la plata y Bitcoin pueden costarte dinero si los compras impulsado por la euforia. Nos está diciendo, cuidado con los precios también, ¿eh? Aunque Kiyosaki en otro tuit está diciendo la plata puede ir al entorno de los 200 dólares. Está en el entorno de los 75. Es mejor vigilar el flujo de efectivo. Hoy en día, muchos grandes tenedores de bonos estadounidenses, como Japón y China, están vendiendo sus bonos para comprar oro y plata. Es mejor vigilar el flujo de efectivo, es decir, la cantidad de dinero, de cash que tienes Warren Buffett en estado puro. Hoy en día, ojo a esto, muchos grandes tenedores de bonos estadounidenses, Japón, China, están vendiendo sus bonos para comprar oro y plata. ¿Qué te indica el flujo de efectivo? Recuerda siempre que tu mayor activo está entre tu oreja derecha y tu oreja izquierda. Eres lo suficientemente inteligente como para cuidar tu patrimonio con prudencia. ¿Qué nos está alertando Kiyosaki en este entorno? Cuidado, ¿eh? Porque nos está queriendo decir, por un lado, que hay una venta masiva de bonos. Esto se lo dijimos nosotros hace 2 semanas ya. Hace 2 semanas le estuvimos diciendo, hay una salida importantísima, una venta masiva de bonos que puede cambiarlo todo porque sube el precio del bono, al caer, sube la rentabilidad, cae el valor del bono, porque cada vez más gente quiere deshacerse de ellos, eso se va al entorno del 5%, y cuando llega al entorno del 5%, dice yo, ¿para qué voy a invertir en la bolsa si lo tengo sin riesgo? Y aquí viene la otra, en los bonos, ¿no? En el bono americano. Dice, no te creas las mentiras cuando te dicen, invierte en el bono, sal corriendo a comprar bonos. ¿Por qué? ¿Qué es lo que está diciendo Robert Kiyosaki? Tú tienes una balanza. Y necesitas, para la estabilidad financiera estadounidense, que la gente compre los bonos. Porque si no compran los bonos, no compra la deuda. Y si no compra la deuda, y los países viven de deuda, es decir, la única manera que tienen es, mediante deuda, seguir creciendo, mediante deuda, deuda, deuda, deuda. Si nadie les compra la deuda, no pueden crecer. Y si no pueden crecer, van a recesión. Y si se siguen sin comprar, se va a depresión económica. Cuando los bancos ven, oiga, ¿qué le pasa a los chinos y a los japoneses que están dejando de comprar bono americano, bono estadounidense? Ah, lo dejan de comprar. ¿Quién lo compra? Tiene dos opciones. Por un lado, el banco puede ir y comprar, pero aumenta el riesgo. O puede convencerte a ti para que vayas a comprar los bonos. ¿Por qué? Porque si no, se cae todo el modelo. El modelo no es un modelo capitalista puro en el que las empresas van, compiten, las que no funcionan se caen, las que pueden van para arriba. La realidad es que hemos cambiado el modelo político-económico.
ya no es capitalista, es híbrido entre el capitalismo y el comunismo, o entre el capitalismo y la intervención. Y al que no le guste ya se puede ir buscando otro sitio. Pero la realidad es esa, no tiene matices. La realidad es tal cual esa. Entonces, cuando tú quitas la parte de la deuda, el Estado se queda sin gasolina. Cuando el coche se queda sin gasolina, se para. Si se para la economía estadounidense, vamos hacia una recesión y una depresión. ¿Cuál es la manera de que continúe marchando el coche? El coche tiene que funcionar metiéndole más gasolina. ¿Pero quién tiene la manguera? Los chinos y los japoneses. Cuando los chinos y los japoneses dicen, cuelgan la manguera y dicen, me voy al otro terminal para ponerle dinerito a la economía japonesa y a la china, los estadounidenses dicen, ¿y ahora quién compra esto? Los bancos dicen, no quiero repetir la crisis financiera del 2008. Juan, ven, compra el bono. No, yo no quiero bonos. Sí, hombre, yo te recomiendo que compre los bonos. Y van metiendo a la gente, esto es súper seguro. Esto es súper seguro. Pablo de Kiyosaki, en un afán de educación financiera, dice, no te creas las mentiras de los asesores financieros cuando te dicen que los bonos estadounidenses son seguros. Hombre, es Estados Unidos. La deuda de Estados Unidos, ¿pero qué va a pasar con la deuda? Les recuerdo una época en que las abuelitas y los abuelitos iban al banco y les decían, hay un producto perfecto para usted. Rentabilidad perpetua, las preferentes. En el caso de que haya algo, usted es preferente. Si yo soy preferente, en el caso de que haya algo, me pagarán a mí antes que el resto. ¿Para qué me voy a leer la letra pequeña? Si es mi asesor financiero, es el del banco. No, pues yo, pues entonces, pues venga, pues voy a comprarlas. Porque claro, soy preferente, ¿no? Sí, tienes unas preferentes. No, pero yo seré preferente en el caso de que pase algo al banco. Bueno, tú tienes unas preferentes. Ya, pero a ver, cazurro de turno. Que no te estoy diciendo si son preferentes. Estoy diciendo, bueno, usted me entiende. Y el abuelito o abuelita de turno le dicen, ¿y esto me va a dar dinero todo? Sí, cada trimestre, dinero. Y dinero. Y dinero. Ya, pero ¿cuánto dinero? En no sé cuánto por cien. Pero esto es seguro, es perpetuo. Es perpetuo. Ya, pero ¿y mi dinero? No, el dinero es mío ahora. Pero si el dinero es tuyo, ¿a mí qué más me da que cada tres meses me des dinero? Yo lo que quiero es que si lo necesito, lo pueda rescatar. Y el asesor financiero dijo, toma preferentes, como ha pasado ahora con él, toma el capital privado, invierte en capital privado, invierte en capital privado. Y van todos los tontos a invertir al capital privado. Eres súper especial, eres preferente, como apelan a nuestra tontería básica, ¿no? Por decirlo de alguna manera, pues el inversor va y entra. ¿Qué es lo que nos está diciendo ahora? No te comas tú el bono a 10 años, ni a 2 años, ni a 6 meses, ni a 5 años. Que se lo coman. Si los chinos y los japoneses no lo quieren, ¿usted por qué crees que es? Si los chinos y los japoneses están vendiendo los bonos para comprar oro y plata, o los chinos y los japoneses de repente son tontos financieramente, o saben algo más que los demás, y la banca privada estadounidense está diciendo, Juan, Pedro, venid, que tengo un producto para vosotros. No sé cómo en los últimos 40 años no lo he ofrecido. Que estaban los chinos y los japoneses. Pero es perfecto para vosotros. Los chinos y los japoneses lo están vendiendo por oro y por plata. Pero Juan, Pedro, ven, mira. Mira qué bono tengo aquí. A 10 años está enterico para ti. Te lo puedes comer o lo que quieras. ¿Te lo quieres? No te creas las mentiras de los asesores financieros cuando te dicen que los bonos estadounidenses son seguros. Nada es seguro, ni siquiera ante la estupidez, dice Kiyosaki. Recuerda que incluso el oro, la plata, el bitcoin pueden costarte dinero si los compras impulsado por la euforia. No por la serie, sino por tu euforia personal. Es mejor vigilar el flujo de efectivo, es decir, que no te quedes sin dinero, que no te tomen el pelo. Que no te tomen el pelo. Eso sí, hay que envolver a Kiyosaki en un cúmulo de... Bueno, ha hecho tantas caídas en bolsa, decían el otro día, un cachondo mental de nuestros espectadores en Twitter, decía, pero si Kiyosaki ha hecho tantas caídas en el mercado como Bissner, y no se ha producido ninguna, el día que se produzca. Bueno, pero para que vean todo el entorno, el tuit de la predicción, miren el siguiente... La siguiente imagen, no digan que no les advertí, pero claro,
es que ha predicho algunas cuantas. No digan que no les advertí. Como predije en mi libro La profecía del Padre Rico 2013, se avecina la mayor caída de la historia. Me temo que la caída es ahora y durará todo el verano, decía. ¿Qué ha pasado? Desafortunadamente, millones, especialmente en mi generación del baby boom, serán aniquilados cuando los mercados de acciones y bonos se desplomen. La buena noticia es que millones

de personas proactivas podrán volverse extremadamente ricas. Bueno, el mercado de valores ha subido desde este tuit un 27%. Desde que Robert Kiyosaki nos advirtió en este tuit que se avecinaba la mayor caída de la historia hace un año. Y en un año lo que hemos tenido es un más 27%. No está mal, ¿eh? Ya lo hubiera cogido yo, ¿eh? Ahí lo tienen en el tuit. En una fotografía alrededor de cómo, bueno, pues lo que no se quita de fondo es que no hay que olvidar, no hay que dejar de lado que hay que tener cuidado con el dinero. Y sobre todo con las inversiones, que ha costado mucho conseguirlas, alrededor de dónde se ponen y dónde no se ponen. Miren la siguiente imagen alrededor de cómo hoy circula, ¿no? Yo les he quitado el que lo escribe, porque no por ocultarle a él, sino porque es un tuit copiar y pegar en muchos entornos de Twitter este día, ¿no? Y habla de esto que, bueno, yo se lo traigo, no significa que yo lo piense ni nada de esto, sino que una parte del mercado habla de lo que ya es el mapa de carreteras del SP500. Yo le digo que lo han compartido muchos inversores pequeños y muchos analistas alrededor de cuál es el riesgo, ¿no? Hemos vivido mayo euforia, junio se habla de una especie de rechazo, y lo que están previendo, ¿no?, en ese GPS, ¿no?, o en ese mapa de carreteras del SP500, le digo porque da igual quien lo diga, porque lo dicen tanto ya que han copiado y pegado que da lo mismo. Hablan de una trampa alcista en julio, después del rechazo en junio, una trampa alcista en julio, para en agosto vivir una capitulación, es decir, que tengamos un agosto en el que no vamos a descansar demasiado. En el que no descansemos demasiado, porque lo que vendría es un movimiento de capitulación del mercado para recuperarse, buscar el fondo en septiembre, a la vuelta del verano, sobre todo de la parte norte, ¿no?, del verano, para en octubre una reversión. Esto enlaza con lo que ayer le contaba de Mike Wilson, que dice, oiga, o subimos en 12 meses un más 24 o caemos un menos 22. Y dice, bueno, si acierto yo también, y mi hija Almudena, que ni habla todavía. Si levanta la mano, 24. Si baja la mano, menos 22. Bueno, pero llama la atención que esto esté corriendo como la pólvora. Y dice, guárdalo y vuelve en 6 meses. Bueno, esto es como hacer la quiniela, no se lo crea. Pero me llama la atención que haya ya, que muchos analistas ya vayan poniendo como una especie de polymarket sobre qué va a suceder en los próximos meses, viniendo de un movimiento de euforia, ya le digo, en el mes de mayo, donde estamos ahora mismo en máximo de todos los tiempos, con un junio que parece ser el inicio de la complicación, una trampa alcista en julio y un agosto de capitulación. Bueno, si llega una paz en la guerra de Irán, no hay nada ya, que esto se va, lo puede guardar, o lo puede quemar, porque no hace falta que vuelva en 6 meses. Esto se ha terminado. El mercado se vuelve alcista y las OPVs y las IPOs, las salidas a bolsa. ¿Dónde estaría eso? Pues aquí, el movimiento de salida del mercado, donde el mercado entra y dicen que agosto, pues ellos prevén que pueda haber una capitulación del mercado, que pueda ser una especie de pinchazo de la burbuja, buscar el suelo en septiembre a la vuelta, un poco desesperados todos, y en octubre una reversión de todo ello. Miren la siguiente imagen alrededor de cómo Kiyosaki hablaba también de que peor que la guerra en Irán es la muerte del dólar estadounidense. Es llamativo cómo ha estado muy activo durante las últimas semanas Robert Kiyosaki. Irán comenzó a aceptar pagos por petróleo en yuanes chinos. ¿Qué significa eso para ti y tu futuro y el futuro del dólar? Y sobre todo de la fotografía alrededor del estado, el dólar estadounidense. Dice, te animo encarecidamente a invertir alrededor de una hora de tu educación financiera. Te sugiero que con vehemencia que escuches el podcast de Ray Dalio, Irán acaba de matar al petrodólar. Dice, es la noticia más grande de la historia financiera mundial y nadie la está escuchando salvo Ray Dalio. Nosotros se la hemos contado aquí en Negocios. Dalio lo mantiene simple y ofrece acciones concretas que casi cualquiera puede tomar para no convertirse en víctima de este cambio y crisis masiva en el dinero. Por favor, no dudes en sintonizar la sabiduría que Ray Dalio ofrece, sabiduría que muy pocos sintonizan. Recuerdan que tu mejor inversión es tu inversión en tu educación financiera, educación que nuestras escuelas nunca cuidarán. Pero habla de cómo

0: se lo contamos aquí en Negocios, de cómo Ray Dalio apuntaba que la compra del petróleo ya fuera de los petrodólares, en el entorno de los petroyuanes, cambian un cambio de época sin precedentes. Se lo contábamos alrededor de ese podcast, de esa entrevista de Ray Dalio, que ahora cuenta también Kiyosaki, de cómo era importante calibrar el daño del cambio de petrodólares a petroyuanes en el conjunto o en el escenario total de la economía. Solo un gráfico antes de marcharnos a ver la apertura del mercado con Manuel Velázquez. Este alrededor del apalancamiento. Estos son palomitas. Estos son palomitas, una Coca-Cola. ¿Y para qué ir a ver Mandalorian al cine si tienes la bolsa para disfrutarlo? Los inversores han invertido ahora ya el gráfico de Morgan Stanley. Los inversores han invertido ya 65.000 millones en ETFs de acciones individuales apalancados e inversos. Es la cantidad más alta de la historia. Y esto solo tiene un nombre para una persona que algo haya hecho en el mercado. Riesgo activado. Riesgo activado. Este gráfico, este, que se lo tapo aquí, lo que nos marca es riesgo activado. Falta la chispita para que todo esto, con la cantidad de apalancamiento que ahora mismo tiene en el mercado, acabe en una fotografía de desastre sin precedentes. Apalancamiento, bueno, es que es espectacular. Apalancamiento en máximos, dejándonos una fotografía previa a un entorno de burbuja que necesita sobrecalentamiento. Bueno, pues aquí tienen el sobrecalentamiento. Todo el mundo apalancado. ¿Qué ha ganado Juan? Pedro, ve a comprar acciones. Juan, que Pedro ha ganado, ve tú a comprar acciones. Todo el mundo apalancado, apalancado, apalancado, apalancado. La mejor fotografía en este escenario son las palomitas, lo que quiera de vida, agua, Aquarius, depende de lo que esté en este momento, y a esperar, porque esto puede ser un lío descomunal. Abren los mercados en Europa, abre el mercado europeo. Vámonos a verlo con Manuel Velázquez.
1: Los relojes. Entramos en una nueva fase para los mercados financieros, una fase marcada por una elevada confianza de las empresas, pero también por un entorno económico y geopolítico más complejo. La edición 2026 de la encuesta de analistas se basa en más de 20.000 reuniones con empresas, realizadas por más de 120 analistas en todo el mundo. Tres conclusiones clave se desprenden del análisis. Primera conclusión. La confianza de los directivos está cerca de máximos de la última década. El motor, la inteligencia artificial. Lejos de algunos temores del mercado, nuestros analistas creen que el ciclo de la inversión en IA sigue en expansión, no en su pico. Casi el 90% ya observa ganancias de productividad en operaciones, I+D, relación con clientes y funciones de soporte. La IA ya está generando impacto real más allá del sector tecnológico. Sostiene el gasto, impulsa la productividad, optimiza procesos y permite un uso más eficiente del talento. No obstante, el informe advierte de que este escenario favorable no está exento de riesgos importantes. Las presiones sobre los costes siguen siendo elevadas: inflación, materias primas y energía, con escasas perspectivas de alivio a corto plazo. El consumo, especialmente en los hogares más vulnerables, permanece bajo tensión, aumentando el riesgo de desaceleración económica y desempleo. Nuestros analistas describen además una economía en K, con sectores beneficiados por la inversión y otros cada vez más presionados por los costes. A esto se suma un clima geopolítico cuando menos incierto. Las tensiones en Oriente Medio, las políticas comerciales y los aranceles siguen alimentando la volatilidad y perturbando las cadenas de suministro. Casi dos tercios de los analistas ya incorporan estos riesgos en sus análisis. Incluso si hubiese un alivio a corto plazo, sus efectos tardarían en normalizarse. A pesar de este contexto, surgen oportunidades, sobre todo en renta variable de los mercados emergentes.

varias regiones destacan por sus perspectivas positivas. En China, los responsables políticos siguen priorizando las industrias de alta tecnología para reforzar la autosuficiencia del país, impulsando el crecimiento en vehículos eléctricos, inteligencia artificial, biotecnología y robótica. Corea del Sur avanza en sus reformas estructurales para mejorar el gobierno corporativo y la remuneración al accionista. En India, el potencial es fuerte, impulsado por la urbanización y el crecimiento industrial. En resumen, la encuesta de analistas 2026 muestra un entorno más fragmentado, pero lleno de oportunidades. En este contexto, el análisis riguroso, la disciplina de gestión y una visión de largo plazo siguen siendo claves para entender las dinámicas del mercado.

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2: Pues saludamos ya a José María Lerma, CEO de Escuela de Inversión. Muy buenas, José María, muchas gracias por acompañarnos.
3: Un placer, como siempre, estar con vosotros.
2: Y también a Sergi Lerma, CEO de Igres Inversión. Buenas.
4: Encantado una vez más.
2: Muchísimas gracias a ambos, coordinadores además del evento. Sergi, quería empezar por ti. En los últimos años ya, y en especial en el sector inmobiliario, aumenta el interés de los inversores particulares, ¿no? ¿Por qué crees que eventos como el Foro del Inversor son hoy más necesarios que nunca?
4: A ver, vivimos desde la pandemia, empezó a crecer esa incertidumbre, esa motivación a la hora de invertir. Mucha gente se quedó, muchos autónomos se quedaron sin poder cobrar, mucha gente se quedó con un salario muy básico, muchos alquileres no se pagaban y la gente vio la necesidad de tener que invertir para, si pasa cualquier circunstancia alrededor mía que no depende de nosotros, tener un colchón donde poder tirar. La inversión también, desde el tema de la guerra, con la inflación tan grande que hemos tenido, hemos perdido mucho poder adquisitivo, nuestros ahorros se han devaluado, han perdido más de un 10% anual, por lo que con una inversión, con un valor refugio como la vivienda, podemos, como las acciones con la revalorización constantes que van teniendo, podemos no solo ganar en cuanto a la comparativa con la inflación, sino poder revalorizar nuestros activos. Entonces, ahora mismo la inversión tiene un papel muy importante y ese es el papel que queremos demostrar en el Foro del Inversor. Queremos acercar a todo el mundo a la inversión. Va a ser un evento con los mayores referentes nacionales para que nos puedan enseñar cómo han llegado, qué han hecho mal, cómo se han levantado, porque todos nos hemos equivocado, todos nos vamos a equivocar, pero muy importante aprender de estos errores. Y esto es lo que vamos a ver en el Foro del Inversor.
2: José María, en un momento de máxima incertidumbre económica, ¿no?, ¿dónde estáis viendo ahora las oportunidades de inversión?
3: Las oportunidades siempre han existido, están y seguirán existiendo. Lo que hace falta tener, primero, ese acompañamiento profesional para que te guíe por dónde debes de ir. Y segundo, tener una estructura en tu estrategia que te deje muy claro cómo tienes que manejar tu liquidez, cuándo tienes que invertir y cuándo no. Fíjate, Valeria, que sin ir más lejos, desde el 28 de febrero que estalló esta terrible guerra Estados Unidos, Israel, Irán, las bolsas han alcanzado máximos históricos. El crudo se ha revalorizado mucho. Eso nos está dando unas pistas de inversión de qué puede pasar. Pero además el oro ha caído muchísimo porque ha tenido un valor refugio el dólar. En cuanto esto se vaya disipando la tensión, pues habrá una inversa a la operativa. Es decir, tener localizado en cada momento las oportunidades de inversión que nos dejan es importantísimo y en todo momento la hay, pero hay que tener un prisma que queremos transmitir desde el Foro del Inversor: no buscar pelotazos,

0: La fortuna no se hace de un día para otro porque viene la ruina y hay que trabajar con un prisma de inversión siempre a medio y largo plazo.
1: José María, y en un momento de incertidumbre económica, ¿dónde están realmente las oportunidades de inversor?
0: Bueno, los mercados históricamente no es la primera incertidumbre que tienen y estamos viendo cómo los mercados han sido alcistas a pesar de todas las crisis. Por lo tanto, oportunidades han habido, oportunidades están habiendo y habrán. Nos espera esa segunda elección es en noviembre en Estados Unidos, de Donald Trump, y si quiere ganarlas va a tener que dar un cambio, motivar un cambio que haga que las bolsas suben. Y cuando las bolsas suben hay otro mecanismo, ¿no? Con lo cual ahí nos queda una oportunidad muy clara, seleccionando sectores y zonas geográficas, nos queda una oportunidad cara a lo que es todo el año 2026. Pero fíjate, quizá Powell ha terminado ya su última rueda de prensa, que ya vamos a tener a partir de ahora el nuevo presidente de la Fed, donde muy probablemente, según mi análisis, habrá bajada de tipos de interés en lo que queda de año. Eso hace un dólar más débil y eso hace que si los tipos de interés bajan, hay una oportunidad en renta fija. La renta fija actual, que se está en 7 o 8 años, cuando la rentabilidad baja, la que tú tienes sube. Es decir, si estamos bien acompañados, si detectamos el mercado con una visión de medio y largo plazo, oportunidades siempre tenemos. Si lo que intentamos buscar es oportunidades de pelotazos, de que hoy ha bajado el oro mucho o ha subido y quiero comprar o el crudo o cualquier acción para mañana vender y buscar un pelotazo, posiblemente lo que tengamos es una quiebra en nuestra cuenta.
1: Seguimos mirando a más el medio y largo plazo, ¿no? Sobre todo en momentos de máxima incertidumbre con el conflicto y con otros catalizadores.
0: Incluso sin conflicto. Es decir, un inversor si quiere hacer patrimonio, si quiere estar en los que logramos triunfar en las inversiones y que vea que su inversión le da una rentabilidad que él ha generado en su proyecto y que lo consiga, pero además no solo que le dé una rentabilidad, sino que su patrimonio vaya aumentando con esa inversión a interés compuesto tan famosa, pues a partir de ahí creo que un inversor siempre tiene que pensar a medio y largo plazo.
1: Sergi, además, tú que has comprado más de 20 inmuebles, estamos viendo que mucha gente quiere empezar a invertir. ¿Qué le aconsejarías para comprar un inmueble?
2: Lo primero que no nos podemos lanzar a invertir en cualquier cosa. Ahora hay mucha gente en redes sociales que se han ido a Dubái, Dubái ha caído, se han ido a Paraguay, son mercados que no conocemos, no sabemos la legislación que hay allí, no estamos tan protegidos como aquí, que son muy buenas inversiones, pero no son inversiones para todos. Vemos gente que está invirtiendo en locales, gente que está comprando edificios, gente que compra quintos en ascensor. ¿Todos son buenas inversiones? Correcto. Pero lo primero es que nos centremos en qué necesito, qué capacidades tengo, cuáles son mis objetivos. Entonces, lo primero es mirarnos y hacer una buena estrategia. A partir de ahí, organizar nuestras finanzas. Entonces, los primeros pasos es una buena estrategia de inversión y no dejarnos llevar por las tendencias del mercado de los referentes que lo van marcando en redes sociales o en medios de comunicación lo que nos van diciendo. Por eso es muy importante individualizar cada operación, cada inversión, y esto es lo que queremos poner el énfasis en el foro del inversor, que todas las inversiones son buenas, pero no son buenas para todo el mundo en todo el momento.
1: De hecho, tú como CEO de Igres Inversión has conseguido retos muy importantes. ¿Qué destacarías de todos ellos?
2: Bueno, yo creo que nuestra labor más importante es, tenemos inversores, personas corrientes con salarios normales, funcionarios, que empezaron a invertir al principio y ahora ya tienen más de 6, 7 inmuebles. Ahora están mirando, la visión la tienen ya puesta en otro objetivo. Eso a nosotros nos enorgullece, pero ¿por qué hemos conseguido esto y sobre todo por qué ellos han podido conseguir crecer de esta forma? Para mí nuestro valor más importante es poder ofrecer a cada persona una inversión de forma individualizada, poder sentarnos con él, dedicarle el tiempo necesario para que aprenda, sepa invertir y llevarlo de la mano hasta conseguir esta inversión. Repito, cada inversión es para una persona concreta en un momento determinado y lo tienen que saber. Nuestra labor desde Igres es acompañarle y de abrirle los ojos. Esta inversión no es buena para ti. Yo, incluso yo me he equivocado y he hecho inversiones muy buenas, pero que me han alejado de mi objetivo y he tenido que deshacer posiciones no ganando tanta rentabilidad como tenía en mente. Pero porque nuestro objetivo es principal y cada inversión que nos aleje estamos perdiendo tiempo y dinero.
1: Sobre todo acompañarles

0: y guiarles en el camino correcto, ¿no? Y aprender de los errores que otros han podido tener.
1: Correcto, poder dar todo ese asesoramiento financiero, ese asesoramiento legal y ese asesoramiento en el mundo de la inversión. Estar a pie de calle, saber tener todas las relaciones para conseguir esos buenos inmuebles, saber analizarlos. Y muy importante, mucha gente no sabe tratar el tema de la financiación. El banco es nuestro amigo y lo tenemos que tratar como tal, lo tenemos que cuidar y nos tenemos que ir de la mano con él en cada inversión que vayamos, porque esta es nuestra forma de crecer de forma exponencial.
0: Vosotros desde IRES acompañáis al inversor para momentos en los que se siente solo o no saber cómo actuar.
1: Exactamente, nosotros el inversor, desde que entra con nosotros, va a estar acompañado hasta que deshaga su posición de inversión, que normalmente es nunca. ¿Por qué? Porque la inversión no es estática, la inversión es dinámica y tenemos que ir modificándola. Nosotros hacemos todo el acompañamiento, tenemos nuestro equipo de reformas, tenemos nuestro equipo de gestión y hacemos todo el acompañamiento para que sea totalmente pasiva de cara a este inversor.
0: José María, ¿qué tipo de inversor vamos a encontrar en el foro del inversor? ¿Expertos o también gente que quiere empezar desde cero?
2: Pues por supuesto todos. Gente que aún no ha invertido, gente que quiere invertir pero tiene miedo, no sabe cómo, gente que lleva mucho tiempo invirtiendo pero se ha quedado estancado o que incluso que las inversiones no le han funcionado como ellos querían. Es un espacio que tiene cabida todo el mundo. Por lo tanto, sobre todo porque los referentes que van a estar allí, los ponentes que vamos a exponer, que van a exponer y las mesas redondas van a transmitir toda esa experiencia de tiempo que seguro que el nivel que esté y en el paso que esté cada inversor va a encontrar un punto que va a decir, ah, esto es por la duda que yo tenía. Por lo tanto, es un espacio que tiene y tenemos cabida todos.
0: Además, en un momento en el que el sector inmobiliario sigue estando muy presente y lo estará en el foro, ¿no? ¿Sigue siendo el ladrillo, el valor refugio para los españoles, Sergi?
1: A ver, bajo mi opinión es el valor más importante en el que tenemos que poner nuestras inversiones. Por supuesto, no es donde tienen que recaer el 100% de nuestras inversiones, pero sí que el ladrillo se está viendo, llevamos escuchando desde pandemia que va a caer el inmobiliario. Todos los meses hay alguien que me dice va a caer, pero lo único que vemos es una tendencia al alza. ¿Por qué? Vemos que desde central, desde gobierno, nos incentiva la construcción de vivienda. Vemos que lo que estamos sacando vivienda a mercado somos inversores. Vemos cómo la materia prima va subiendo, como cada vez es más caro construir, no se liberalizan suelos, un aumento de población. ¿Qué conlleva esto? Que cada vez tenemos menos viviendas, cada vez tenemos más personas viviendo en España. Por lo que la vivienda es un valor refugio muy importante en el que nos podemos proteger.
0: José María, ¿por qué no deberían perderse los inversores la jornada del Foro del Inversor el próximo 6 de junio en Valencia?
2: Pues porque experiencias como las que se van a vivir son inolvidables, porque contar con la presencia a nivel nacional, tanto del sector bursátil como del sector inmobiliario, que han llegado a buscar esa libertad financiera y que además que comenten cómo han fracasado para llegar y que al final han llegado y puedan todos compartir experiencias, va a generar y va a sumar y va a aportar mucho y les va a ayudar muchísimo en sus decisiones.
0: Pues José María Lerma, CEO de Escuela de Inversión, muchísimas gracias por acompañarnos.
2: Y muchas gracias a vosotros, como siempre.
0: Y a Sergi Lerma, CEO de IGRES Inversión, ambos coordinadores del evento. Muchísimas gracias.
1: Un placer.

0: ¿Qué tal? Buenos días, otro sábado aquí con vosotros. Esta vez estamos con César, con mi gran amigo César Sanz, director general de AEVO, y ahora hablaremos de esto. Mientras tanto, pasamos a Sofinco.
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2: España acelera hasta convertirse en el cuarto mercado del coche eléctrico en la Unión Europea. Las ventas de este segmento de coches con batería crecieron un 42,8% en abril y un 42,3% en el acumulado anual, hasta alcanzar las 9.723 unidades mensuales y 13.035 híbridos.

0: enchufables. En el mercado español, los turismos electrificados ya representan el 21,3% de todas las matriculaciones, tras crecer un 42,5% en abril, con más de 22.700 unidades vendidas.
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2: Bien, ya estamos aquí. ¿Cómo estás, César?
3: Pues muy bien, muchísimas gracias, Javier, por invitarme y por darnos la oportunidad a Evo de poderos contar o lo que nos quieras tú preguntar.
2: Oportunidad ninguna. Sabes que estoy encantadísimo de que estés aquí, me estoy encantadísimo de que salga Evo y voy a intentar portarme bien en la entrevista. ¿Qué tal? Cuéntanos un poco el proyecto Evo.
3: Pues mira, a Evo nace un poco de la necesidad que varios de los grandes del vehículo de ocasión tienen de crear un espacio de networking donde compartir ideas, donde compartir problemáticas y sobre todo donde buscarle soluciones para que el sector del VO cada vez tenga una trazabilidad mejor y sobre todo que el cliente le perciba como un operador más del mercado del automóvil al mismo nivel que pueden estar los concesionarios que venden vehículos nuevos.
2: Bueno, esto realmente es una necesidad, pero por otro lado es la demostración de que el mundo del VO ha cambiado. Antes el VO, yo me acuerdo que hay alguna película americana donde se decía que el peor oficio era el del vendedor de coches de ocasión,
3: Exacto.
2: y ahora hemos visto que hay varias empresas que han desarrollado un modo de tocar y acercarse, una empresa diferente, con crecimiento en concesiones, que es realmente alucinante.
3: Realmente espectacular, porque además lo han hecho en muy poco tiempo, es decir, y se han convertido en probablemente los players más importantes dentro del sector de la venta de vehículos en España, con un nivel de profesionalidad y con un nivel de llegada a los clientes muy importante. Porque piensa, Javier, que de los 2 millones de coches usados que se venden en España, estamos llegando, estos grandes están llegando, o cogen casi más del 60% de ese mercado, pero sobre todo en mercado de particular, que desde el punto de vista, y yo que tengo un conocimiento importante del sector de la venta de vehículos nuevos, desde el punto de vista de llegada al particular, que es quien más rentable hace la operación. Es decir, todos sabemos que las empresas son importantes, ¿vale? Pero esas empresas dejan muy poco margen en la venta y en la posventa.
2: Bueno, yo no sé si el 60% del particular es posible, porque más o menos el vehículo de ocasión vende 2.400.000, un
3: Aproximadamente.
2: millón doscientos mil se vende en compraventas, 1.200.000 de particular a particular. Y los concesionarios están intentando entrar en este mundo. Hablo no los concesionarios como grupos empresariales que tienen una tienda especializada en VO, hablo del propio concesionario de la marca X, que lo que está levantando la bandera de su marca y le dice, oye, pásame los coches buenos a mí para que yo los pueda vender, porque
3: Exacto.
2: es una manera que tienen para amortiguar un poco el impacto de esta
3: Claro.
2: difuminación de ventas.
3: Realmente, fíjate que los Flexicar, Ocasión Plus, Cresta Nevada, HR Motor, lo que han puesto en evidencia es que el VO ya no es algo un departamento al margen. Los concesionarios, como tú decías, no solo están haciendo eso, están creando sus propias marcas, ¿vale? Hasta los fabricantes también están en esa dinámica de
2: Sí,
3: crear sus
2: sí.
3: propias marcas porque realmente es un negocio que genera unos beneficios muy importantes. Hay cosas, muchas cosas que hacer todavía, ¿no? Pero desde el punto de vista de la venta, todo el mundo ya quiere este pastel por el que ya los grandes han enseñado hacia dónde se camina. Hay cosas por hacer y luego hablaremos si quieres.
2: No, no, sí, no, no, está muy claro y los resultados les avalan. O sea,
3: Totalmente.
2: realmente lo que sí que es verdad es que ese coche tan bueno, tan bonito, con tan pocos kilómetros, ya parece que no está tan a su alcance y que están yendo a coches con un poco más de kilometraje, etcétera, etcétera. Y eso conlleva una inversión de puesta en escena de ese coche diferente. Pero bueno, hasta ahora, o sea, lo que ha sido la historia hasta ahora es una historia de éxito total y
3: Claro.
2: absoluta. Y además, yo creo que ha marcado también una diferencia muy grande y sustancial en el propio sector. O sea, están los que han sabido cogerse a esta ola, que unos tendrán más éxito, otros se venderán menos, es igual, pero están todos yendo con una buena rentabilidad para sus inversiones, y los IKEA se están quedando muy fuera, se están

0: Quedando muy fuera, ¿no?
1: Claro. Piensa que aquí yo creo que dentro del VO no vale todo, ¿vale? Es decir, creo que debemos enfocarnos en aquel coche que tiene de 1 a 10 años, que es claramente un coche que todavía tiene unas posibilidades importantes de circular. Abandonar lo que tradicionalmente ha sido esto de vender coches de 15 o 20 años, porque desde el punto de vista de la sostenibilidad, de la rentabilidad e incluso de la fiabilidad, es un problema. Y AEVO se está enfocando en esa línea, es decir, crear networking y sobre todo trabajar en un vehículo de ocasión de calidad, ¿vale? Y que le permita al cliente que está comprando ese coche tener una experiencia de compra similar a la que sería la experiencia de compra cuando compras un vehículo nuevo. Por eso aquí también yo creo que AEVO está trabajando en que no solo es importante vender, sino que también es importante empezar a pensar en la posventa, ¿vale?
0: Pero AEVO, que es Asociación Española de Vehículos de Ocasión, tiene un porqué nace. Y ese porqué entiendo que es que no encontraba satisfacción en nadie que les representara. Hemos visto que Faconauto en algún momento ha empezado a tocar temas de VO. Vemos que federaciones regionales, FECABEN o AMDA, no sé qué, han intentado también, pero están más focalizados en el vehículo nuevo, en las concesiones. Y AEVO se ha quedado, es una pregunta, se ha quedado
1: Sí.
0: huérfano y por eso han decidido sacar una nueva bandera que lo represente y aparentemente con éxito por los que parece que están
1: Es
0: siendo los fundadores.
1: correcto y evidentemente yo creo que AEVO lo que ha hecho es venir a cubrir un hueco que no existía. Es decir, había, o como tú bien has dicho, asociaciones muy, muy focalizadas al vehículo nuevo, asociaciones muy transversales que probablemente no entraban en el fondo de la problemática del vehículo de ocasión y son los propios compraventas o concesionarios de venta de vehículos usados los que necesitan tener un espacio propio, dirigir un espacio propio que les ayude, como hacen otras asociaciones, a generar negocio, a generar riqueza y, sobre todo, a posicionarse dentro del mercado con una propuesta de valor y de calidad hacia el cliente que sea realmente esté definida y sea palpable.
0: Yo he visto después de la espectacular puesta en escena que tuvisteis dentro de lo que eran las jornadas de Faconauto, que fue un lleno completo de la sala, fue realmente una participación impresionante y sobre todo un montón de orejas que fueron a ver qué es lo que se decía ahí, qué es lo que se proponía ahí. Hubo mucha gente que tenía. Siempre están los críticos que decían, es bastante imposible que esta gente llegue a acuerdos. Pero lo que estamos viendo es que efectivamente han llegado a un acuerdo y que os ponéis ya en marcha, porque realmente podéis empezar con NIF y con todo ahora, ¿no?
1: Correcto, sí.
0: Es ahora,
1: Sí.
0: esta semana.
1: De hecho, ya tenemos toda la parte legal y jurídica totalmente resuelta. Hemos tenido problemas de arranque, pero más que nada por cuestiones ministeriales o no por cuestiones propias de AEVO. Eso nos ha retrasado un poco la salida, pero ya estamos. Es decir, ya estamos aquí, estamos operativos. Como tú dices, Faconauto fue un éxito de convocatoria. Hasta nos sorprendió a nosotros mismos, te lo digo con toda la humildad del mundo. Pero eso demuestra, vuelve a demostrar, que el espacio que viene a cubrir a AEVO es un espacio que estaba huérfano, ¿vale? Que de alguna manera no funcionaba. Respecto de que sea difícil o no que los players o los socios de AEVO puedan estar juntos, pues es la misma dinámica que los concesionarios y también están juntos, es decir, y compiten entre ellos, ¿eh? Pero yo creo que AEVO Gasto, que el espacio que se abre es un espacio en el que se viene a trabajar y en el que se viene a poner valor el vehículo de ocasión. Luego cada uno, como pasa con los concesionarios o los servicios oficiales, pues tiene su propia dinámica de funcionamiento, unos tienen más éxito, otros tienen menos, pero eso no quita para que estén unidos. Y esa puesta en escena en Faconauto, también quería comentar dos cosas. Primero, que nosotros no hemos venido a tapar a nadie, ¿vale? Es decir, sino a cubrir un espacio que no estaba bien representado o que los concesionarios de VO que consideraban que no estaba bien representado, pero estamos hablando

todos los operadores del sector. Hemos hablado con Faconauto, hemos hablado con FECABEN, hemos hablado con ANDA, hemos hablado con todos aquellos que quieren escucharnos, porque nosotros lo que venimos es a trabajar para generar un vehículo o un mercado de ocasión mejor del que había, y ahí estamos.

0: sus propias reunión masiva para dar una entrada. Y como dicen que una imagen vale más que mil palabras, el hecho de que se pusiera ese proyecto en marcha dentro de la estructura de Faconauto significa que Faconauto valida también esa interlocución y que está de acuerdo en que haya esa posibilidad de trabajar con otro sector.
1: Faconauto, dentro de Faconauto, como hemos hablado antes, hay muchísimos concesionarios que ya están trabajando el vehículo de ocasión de una manera muy, muy, muy, muy efectiva y muy fuerte, creando sus propias marcas, como os decía al principio, y nosotros aquí no venimos a quitarle protagonismo a Faconauto ni a nadie, venimos a defender desde el punto de vista de los que le presentamos, que el vehículo de ocasión ya no es la hermanita pobre de nadie, es decir, es un valor en alza y es un valor que además los clientes cada vez comparten, que es una respuesta muy importante a una falta probablemente de dinero para acceder al vehículo nuevo.
0: De todas maneras, ahora estáis poniéndoos en marcha, habéis conseguido ya tener el NIF, tener los estatutos, habéis dado ya los pasos formales, dijéramos.
1: Correcto.
0: Estáis creando el grupo fundador de esta asociación y ahora falta que la gente que está dentro de lo que es el mundo del VO entienda también esta posición vuestra y empiece a venir hacia vosotros. ¿Cuáles son los siguientes pasos que vosotros queréis dar para que la gente entienda bien el porqué y el concepto de AEVO? Porque le habéis puesto el apellido Gastro.
1: Gastro.
0: Y Gastro suena vamos a comer una vez al mes y que no está mal.
1: No está mal.
0: Pero yo creo que eso es un poco el anzuelo para generar el brainstorming, el networking y que de ahí salgan ideas innovadoras.
1: Yo creo que tanto tú como yo y todos los que estamos en el sector vamos a muchos eventos y realmente la parte fundamental del evento es el espacio posterior a ese evento en el que tú te puedes relacionar con otras personas que están allí y compartir experiencias y sobre todo, como tú bien has dicho en la introducción, fijar estrategias de hacia dónde queremos ir. Porque esto al final no debe de venir de los propios concesionarios de VO hacia AEVO a la hora de establecer cuáles son las prioridades que AEVO tiene que poner en marcha. Es decir, cada uno maneja su negocio como considera oportuno y AEVO lo que tiene que facilitar es que herramientas para que esos negocios cada vez vayan mejor. ¿Vale? Los grandes, podrías decir, necesitan menos o no, ¿vale? Y los pequeños necesitan de más pues, o no. Pero sí que es verdad que nosotros vamos a estar enfocados en generar herramientas que mejoren la rentabilidad de los concesionarios de VO. Y para eso vamos a crear esos espacios de trabajo, de networking, como dicen los ingleses, en los que podamos valorar cuáles son las necesidades que tiene el sector y cómo le podemos dar solución entre todos. Ahí es donde va a estar AEVO, sin duda. Evidentemente que vamos a poner al sector de alguna manera delante del público, delante de las instituciones. Vamos a poner en marcha la primera gala de entrega de premios al sector, valorando las mejores iniciativas que el sector vaya poniendo en marcha. Y, de alguna manera, también estamos en contacto con organizaciones que trabajan el VO fuera de España, porque creemos que Europa es un espacio en el que, sobre todo, toda la parte legal nos viene de allí y debemos de hacer una parte de lobby importante para que todo eso se funcione. No sé, temas como tú has hablado muchas veces con el tema de la financiación, los cambios que se están produciendo, nadie está diciendo nada. A mí me sorprende, lo digo sinceramente, porque impacta en la rentabilidad de los concesionarios, tanto de venta de VN como de VO, de manera dramática como eso vaya adelante. Pues esa parte del lobby tenemos que trabajarla, ¿vale? Porque nadie la está trabajando. Y ahí tendremos que ponernos de acuerdo con Faconauto y con otras entidades porque nos afecta a todos.
0: Bueno, el tema que tú estás tocando es un tema muy serio porque en Inglaterra ya se está hablando del caso coche. Uh-huh. A mí me consta que hay entidades financieras, y ya lo he dicho varias veces, que están haciendo provisiones muy fuertes, sobre todo por el tema de transparencia. Todos nos vamos mucho y de hecho se ve en muchas empresas de abogados que salen el TAE hablando de usura, no sé qué. Yo creo que va más por el lado de transparencia ahora que por el tema de usura. La usura ya está un poco más regulada, pero es verdad que...

0: A veces en el crédito se meten productos que no se han, vamos a decir, vendido con total claridad y que eso hace que el diferencial del TIN y el TAI, que ya sabemos todos lo que es, pues sea importante. Pero yo creo que con formación y con una buena gestión de la venta de esa operación se puede hacer de otra manera, de tal manera que si se vendiera en el inicio de la operación, el TAE no subiría, sino que sería casi similar, bueno, hay un efecto matemático, pero casi similar al TIN. Y eso ampliaría un poco ese efecto de transparencia. Pero bueno, son como cosas que tú has dicho que hay que
1: Hay que
0: trabajarlas, hay que
1: trabajarlas.
0: verlas y hay que tirar hacia adelante. Pero de momento parece como que el tema está muy claro, muy, muy claro y va encaminado, va muy bien encaminado.
1: Claro, sobre todo tenemos que también que poner en valor a cosas que a lo mejor no estamos haciendo todavía de manera normal, ¿no? Y es todo lo que viene después de la venta del coche. Esto los concesionarios, los servidores oficiales lo tienen muy, muy, muy bien estructurado, que es la parte de la postventa, que es la parte de servicio, que es la parte de garantía al cliente y que probablemente sean los problemas que más acucian a los concesionarios de VO. Es decir, cuando tú entras a ver un poco a nivel de redes sociales, donde más quejas estamos recibiendo, probablemente es en la parte de cómo atendemos la postventa de esos coches, que también es una oportunidad de negocio en sí mismo, ¿vale? Y en eso ya hay algunos que se están aproximando, ¿vale? No quiero dar nombres para no tener, pero sí que se están aproximando, y cada vez es cierto que ese mundo de la postventa lo tenemos que abordar desde el sector del VO, porque no solo por el servicio que damos y por la tranquilidad que ofrecemos al cliente, sino porque una buena postventa te garantiza una vuelta a tu casa para comprar un vehículo de ocasión nuevo en el futuro.
0: Bueno, esa es un poco la teoría de los concesionarios oficiales, ¿no? Pero también es verdad que si desarrolla, si vemos ya quién lo está haciendo bien, extensiones de garantía, también de esa manera, aunque tu reparación no se haga en tu propia instalación, tú sí que has dado el servicio para hacer esa reparación y por lo tanto eso da confianza sobre el que te la ha explicado, vendido o llámale X. Entonces yo creo que ahí se ha de evolucionar mucho en temas de mantenimiento, extensión de garantía, todas estas cosas, pero yo, por lo que veo y por la evolución que vemos, veo más rápidos ahí a algunos grupos de concesionarios por ejemplo, si para hablar de un antiguo, Clicars.
1: Sí.
0: Clicars, yo me acuerdo cuando yo estuve con ellos hace mucho tiempo, que lo que ellos decían no era que eran un concesionario, era que eran una fábrica de vehículo aire acondicionado. Y dices, bueno, esto es una tontería. No, no, conceptualmente era algo muy importante, era una
1: Importante, sí.
0: fábrica de un vehículo aire acondicionado. Y si han llegado a transmitir eso al cliente, el cliente está interpretando que está comprando un coche nuevo. Nuevo, porque tiene una garantía detrás, tiene no sé qué.
1: Correcto.
0: Entonces yo eso les veo más facilidad de evolucionar con rapidez a los concesionarios de compraventas que a la red oficial de concesionarios.
1: Además, ahí se pueden buscar sinergias de todo tipo, porque no solo tienes que hacer tú la inversión, puedes llegar a acuerdos con otros players del sector que lo están haciendo bien para que haya
0: Claro.
1: una relación. Ahí estoy pensando sobre todo en servicios oficiales, que aportan una gran capilaridad a lo que es España y que con los que es fácil llegar a esos acuerdos para poder mantener, gestionar garantías, etcétera, etcétera, etcétera. Incluso
0: Yo
1: llegar
0: lo que me
1: a.
0: estoy dando cuenta es que me está llamando mucha gente porque saben que vais a estar en la gala del día 17 que
1: Correcto.
0: organizamos en negocios y quieren estar con vosotros en la mesa. Y yo te he pasado algún contacto de algunos
1: Exacto.
0: porque se está hablando de Aevo. Está claro que es un tema que está hoy en la calle. Los sabrán que estarán preocupados, sabrán que estarán ilusionados, pero es algo de notorio y que está hoy en la calle.
1: Sea, nadie que esté en el sector de la distribución en España se puede permitir el lujo de no estar en la gala. ¿Vale? Porque yo creo que la gala de los influyentes es hoy por hoy uno de los puntos estratégicos y de networking más importantes que hay. Yo en las otras galas que también he tenido la suerte de poder estar, así lo he valorado y para Evo es un escaparate fundamental,
0: Sí.
1: no te lo puedo negar y yo creo que es otro punto más con el de Faconauto y con la gala que hagamos.

0: posteriormente después de verano para premiar al sector, son puntos estratégicos o espacios estratégicos de networking que, como te decía, nadie se puede perder.
1: No, no, el networking estamos dándole vueltas todos, estamos intentando hacer lo mejor posible y además lo que estamos viendo es que el nivel de la gente que asiste está siendo muy alto y hay una cosa muy curiosa que, bueno, a ti no sé si te pasará igual que nos está pasando a nosotros, yo estoy viendo que gente de mucho nivel que no ha estado por la labor de coger una mesa en la gala, sí que está viniendo como invitado de otro lado. O sea, que la gente, hay mucha gente que lo que quiere es, se ha perdido las dos anteriores, quiere ver realmente con sus propios ojos qué es lo que hay, pero van a venir a la cuarta seguro todos rápidos, porque como tú has dicho, y a petición de muchos de vosotros, además el networking va a ser más alto porque se va a hacer el aperitivo y primer plato de pie, para que haya más tiempo de networking, porque si no te sientas en una mesa y en la mesa te toca con el Felipe que te tienes al lado y eso a veces es un coñazo. Entonces es mejor estar de pie tomando y picando algo que no en la
0: Yo
1: mesa.
0: estoy totalmente de acuerdo contigo, Javier.
1: Sí.
0: Y ya te digo que para nosotros lo estamos, para nosotros la gala es un punto de inflexión importante este año y evidentemente en los venideros.
1: Pero tenéis la gala que venís con nosotros, que es un poco la presentación, pero tenéis una gala en septiembre, ¿no? Vuestra propia.
0: Correcto.
1: Pero ¿qué otras cosas tenéis así este año? Este año es complicado, hay que montar la sociedad, hay que coger a la gente, nombrar los
0: Exacto.
1: fundadores, pero ¿qué objetivo
0: Vale,
1: os
0: ahí
1: habéis
0: nosotros
1: planteado?
0: estamos trabajando también en lo que hemos llamado afines, es decir, en AEVO todo aquello, aquellas empresas o concesionarios de VN, concesionarios de VO que quieran estar van a poder estar, porque al final va a ser un espacio común o una casa común para el vehículo de ocasión y ahí estamos hablando con financieras, estamos hablando con empresas del sector del automóvil que puedan tener relación con nosotros, empresas de garantías, en fin, todo aquel que considere que aporta o que pueda aportar al negocio. Yo creo que con lo que te he dicho que hemos hecho de Faconauto, más lo que vamos a hacer ahora en la gala de los influyentes, más la gala del VO que haremos en septiembre, vamos a organizar algunas jornadas también de presentación tipo networking con comida, incluso vamos a intentar deslocalizarlo para que sea fácil para los que no están en Madrid poder estar y allí conocer de primera mano qué es lo que piensan ellos del sector, qué problemáticas tienen y qué les puede ofrecer a Evo para que puedan dar respuesta a todas esas necesidades. Y no nos va a dar tiempo a mucho más,
1: No,
0: porque
1: no, no,
0: tenemos el
1: claro.
0: verano por delante.
1: Bueno, ya lo que habéis hecho es impresionante,
0: Sí.
1: realmente. Y aparte, me consta que os ha atrasado un poco el tema burocrático, entre comillas,
0: Totalmente.
1: pero bueno, lo que estáis haciendo es muy impresionante. Y unir a la gente que estáis uniendo al nivel de esa gente, los volúmenes de negocio, yo creo que es realmente espectacular. Yo solamente lo he visto esto hace muchos años en el sector del mueble, que se montó una asociación del mueble y se logró hacer incluso publicidad conjunta sobre, no sé si tú te acordarás, salía un sillón en televisión y se iba viendo pasar familia, o sea, desde los bisabuelos a los abuelos, ta, ta, ta, porque lo que se decía era que los muebles en una casa se heredaban. Todavía no estaba IKEA aquí.
0: Sí.
1: Y ellos se hicieron todos conjunto como diciendo, bueno, la familia ha evolucionado, ha cambiado, ya los bisnietos no conocen a los nietos, pero el sillón es el mismo, ¿no? Querían el
0: Claro.
1: cambio. Y eso funcionó de maravilla en el sector del mueble.
0: Al final, en el sector competir, vamos a seguir compitiendo todos, porque al
1: Claro.
0: final pasan el usado, pero pasan el vehículo nuevo y pasan todos los órdenes. Pero eso no quita para que seamos capaces de poner en común proyectos que nos ayuden a todos, ¿vale? No se trata de competir en la asociación. La asociación lo que trata es de mejorar y dar herramientas para que esa competencia sea más sana, sea más abierta y genere un retorno económico, que al final es lo que todas las empresas buscan, en mayor del que se tiene y sobre todo en el tiempo, ¿vale?
1: Y a nivel de relacional con otros países, por ejemplo, los argentinos, los brasileños, peruanos, mexicanos, son muy, muy proclives a estar en contacto con los españoles y ver, por ejemplo, nosotros nos reuníamos en Estados Unidos en el Congreso de Nada con muchos de ellos y eran muy cercanos y además muy curiosos, por lo que todavía miran a España como diciendo tenemos cosas cuando a veces ahí nos van a enseñar ellos, pero ¿vais a intentar tocar ese
0: sí,
1: tipo
0: desde el punto de vista internacional?

0: Como te lo he apuntado un poco antes, vamos a trabajar en la parte cercana que es Europa, y de hecho con
1: Portugal, por
0: Portugal.
1: ejemplo.
0: Portugal es un mercado, es un ejemplo. A nivel europeo, con los lobbies, porque ya hay lobbies que están trabajando toda la parte del usado. Vamos a estar en la nada, ¿vale? Este año íbamos a estar en China, pero por temas de geopolíticos se decidió posponerlo, ¿vale? Pero vamos a estar en China el año que viene y en aquellos mercados de los que podamos aprender y de los que, con los que podamos tener sinergias que nos ayuden en esa mejora de la rentabilidad y el posicionamiento del vehículo de ocasión en España. Es decir, bueno, espero contar contigo en alguno de estos
1: Yo estoy a
0: eventos.
1: vuestra disposición, ya lo sabes que estoy encantado de estar con vosotros, por muchas razones, para algunas que tú sabes muy bien,
0: Sí.
1: pero no, no, yo encantado todo lo que sea poder colaborar
0: Yo creo
1: con
0: que la
1: vosotros,
0: nada
1: encantado.
0: es un espacio en el que se puede aprender mucho, en el que el vehículo de ocasión supongo que también tendrá una variable de peso importante. China es un mercado a descubrir, ¿vale? No solamente para los concesionarios de vehículos nuevos, sino probablemente también para los vehículos de ocasión. ¿Qué hacen los chinos con los vehículos de ocasión? Porque tienen,
1: Los
0: ¿no?
1: mandan a Europa, yo creo.
0: Bueno, pues si están homologados en Europa puede ser
1: No,
0: una buena fuente
1: yo creo
0: de
1: que yo
0: aprovisionamiento.
1: estoy de acuerdo contigo, quitando las bromas, en que China en algún momento va a tener que dar salida también a sus coches y lo que no sé es si la sociedad china está capacitada hoy a comprar esos coches en China. O sea, porque el diferencial de la China que todos pensamos que ha evolucionado y la China que no ha evolucionado, pues yo creo que hay cosas ahí. Pero será muy interesante ver cómo hacen llegar ese producto, si es que lo hacen llegar ahí y no lo venden en África o en otros países. Pero bueno, habrá que verlo porque no deja de ser algo importante. Pero también habrá que ver si China sigue siendo capaz de surtir al resto del mundo y a la propia China, si China evoluciona socialmente y económicamente, sobre todo. No sé.
0: Claro, pero en cualquier caso, si no estás, no llegarás. Entonces, yo creo que ese mundo hay que explorarlo, hay que ver exactamente hacia dónde van, cómo evolucionan y qué puede aportarnos en España, desde el punto de vista de los vehículos de ocasión como unidad de negocio en el futuro, ¿vale?
1: Una pregunta obligada. Las ambiciones que nos estás transmitiendo son muy altas. O sea, tener un relacional interno en España con X, hay uniones, no sé, 10, 5, 12
0: No menos de una al
1: al
0: mes.
1: año. Vale, pues 12 hay uniones en distintos lados de ciudades de España, entendido. Estados Unidos, China, todo eso tiene un coste. Lo que estamos viendo es que muchas asociaciones, el coste de mantenimiento del socio es ridículo, por no decir que inexistente. ¿Cómo lo vais a sufragar? ¿Todo con patrocinio? ¿Todo con unas aportaciones? ¿Cómo lo tenéis
0: O sea,
1: pensado?
0: básicamente digamos que va a haber una parte de patrocinio, como cualquier otro tipo de asociación, pero no tanto desde el punto de vista del patrocinio en sí, de que me das un dinero por hacer algo, sino vamos a tratar de buscar sinergias en las que el patrocinador también tenga un retorno, porque si no llega un momento en que te cansas de poner un dinero y de no recibir nada a cambio, ¿no? Evidentemente, luego están los socios fundadores, que son un grupo importante de concesionarios de vehículos de ocasión, y luego están todos aquellos que hemos denominado afines, que son asociaciones, compraventas, concesionarios de compraventa más pequeños, proveedores de servicio de todo tipo, como te decía antes. Es decir, hablamos de venta, pero hablamos de postventa, hablamos de financiación, hablamos de garantía. Todo eso tiene que darnos la capacidad suficiente económica para poder afrontar esos retos y en eso estamos. Y luego, con estructuras ligeras desde el punto de vista de costo para la propia asociación, sino tratar de trabajar en fórmulas que nos ayuden a no tener cargas muy
1: Lógico,
0: pesadas en el día a día.
1: lógico.
0: Y en eso ya lo tenemos casi prácticamente resuelto.
1: La dificultad que ha habido o que yo he visto en distintos sectores, no solamente en el automóvil, pero en distintos sectores, cuando se hacen estas cosas, es que cuando tú le vas a un partner de garantías y le dices, oye, mira, necesitamos que estés con nosotros, que seas partner preferente, no sé qué, te va a costar lo que sea, es igual, 1.000 euros, por decir una tontería de cantidad. Pero te aseguro que vas a recuperar por lo menos 2.000. Bueno, este te aseguro que vas a recuperar 2.000 no es fácil. No es fácil porque luego todo el mundo dice sí, hay que coger estos 1.000 de patrocinio, pero nadie se compromete luego a trabajar al 100%.

0: con este proveedor. Y eso es complicado. ¿Tenéis pensado alguna manera para obligar, entre comillas?
1: Yo en el sector, pues no llevo tanto como tú, pero llevo casi 30 años trabajando para muchas asociaciones, fundamentalmente servicios oficiales, y siempre hemos trabajado con estos modelos de colaboración. Es decir, si un proveedor se siente vaca ordeñada, dura lo que dura, ¿vale? Entonces, nosotros siempre hemos trabajado en modelos en los que el patrocinio viene ligado a la facturación que ese proveedor hace dentro de los socios que conforman esta asociación. Y nos ha funcionado muy bien históricamente. Todos estamos cómodos, sobre todo el patrocinador, porque está recuperando inversión a la que hace y porque trabaja a éxito. Es decir, la asociación cobra si los socios facturan. Uh-huh. ¿Vale? Y ese modelo ha funcionado históricamente, nos ha funcionado muy bien y es un poco la idea que tenemos de cara al futuro. Es decir, puede que puntualmente la gala sea patrocinada por X, pero luego en el día a día el modelo será la asociación te factura un rappel, y te hablo abiertamente, un rappel de lo que tú le factures a los socios, en este caso de AEBO.
0: Claro, pero puede ser que yo no quiera facturarle al socio de AEBO, pero, claro, tú dices al patrocinador, ya había entendido. No. Vale, y entonces el socio de AEBO tendrá una merma en su comisión para poder, o será un
1: eso ya formará parte de la capacidad de negociación que podamos tener en AEBO para que eso no pase.
0: Te estás entrenando entonces,
1: sí.
0: Estás en pleno entrenamiento.
1: Exacto.
0: Para ver, fantástico, muy bien. Muy bien, pues yo estoy encantadísimo, aspiro a que… Bueno, ¿tenéis presidente ya?
1: Tenemos formal, presidente, sí. Es Francisco García Cerví, que es el CEO de Cresta Nevada. ¿Vale? Dentro de la propia Junta Directiva está también Manuel Sánchez, que es el CEO de Domingo Alonso. Está José Daniel González, que es el presidente de Pagen Auto. Forman, digamos, una junta provisional que tendrá que luego ya, una vez que la parte legal está resuelta, tendremos una asamblea para decidir ya una junta directiva que ya no sea provisional, sino que ya acometa con los 4 años que establecen los estatutos de mandato ya una estrategia.
0: Claro, me estás provocando, pero tengo que contar el chiste. Los tres que has nombrado tienen experiencia ya.
1: Sí. Por eso yo creo que esa experiencia nos va a venir muy bien para que esto realmente consiga los objetivos. Exacto, y sobre todo exactamente. Yo creo que en eso la experiencia que tenemos los que estamos allí nos va a permitir, siempre se producen fallos porque el que no hace nada es el único que no se equivoca, pero evidentemente experiencia yo creo que tenemos contrastada como para tratar de que las cosas salgan bien.
0: Y las asociaciones, es curiosidad ya, pero bueno, creo que es interesante, Pagen Auto, la Asociación Citroën, todas estas, ¿van a participar como asociaciones o van a participar como independientes?
1: Yo creo que van a participar como asociaciones, ¿vale? Dentro de la propia asociación. Y eso es lo que le hemos trasladado también a Pagen Auto en su momento. Estamos hablando con Anda, intentaré hablar con Elisa ahora que es la nueva presidenta en breve para uh-huh. tener una reunión. Hemos hablado con la Asociación Española de Renting, con la que también nos vamos a relacionar, con FECABEN. Es decir, todos aquellos que quieran podrán estar dentro de AEBO, dentro del sector.
0: Perfecto. Y con la bendición, estáis hablando, como tú estás bien diciendo, con asociaciones para que sea transparente, no
1: correcto.
0: Se interprete que hay un ataque agresivo ni nada.
1: O sea, no hay ningún ataque. O sea, nosotros estaremos con quien quiera estar con nosotros.
0: Incluso podrán venir como invitados, pues Marta, por ejemplo, a alguna
1: ejemplo,
0: reunión,
1: seguro.
0: A dar una charla o a ver. O sea,
1: esa es la idea.
0: Esa es vuestra idea.
1: Sí.
0: Muy bien, esto es un cambio importante en este sector, ¿no?
1: Espero que sí, desde luego estamos muy ilusionados con el proyecto, estamos trabajando duro y yo creo que los resultados van a llegar y sobre todo los resultados para mí es que el sector mejore, el sector del vehículo de ocasión mejore y con ello la rentabilidad de todos los que estén dentro de esta asociación.
0: ¿Y el lobby cómo lo vais a hacer?
1: Bueno, yo creo que los grandes players que están dentro de AEBO tienen una capacidad muy importante de llegada y ese digamos que esa es la parte de la unión entre todos es lo que nos va a permitir que ese lobby vaya adelante. Nosotros creo que tenemos sobrada experiencia en el sector como para conseguir que las cosas

0: funcionen mejor de lo que están funcionando en algunos temas y aprender de los que mejor están.
1: ¿Pero tenéis alguna idea de algo que habría que tocar a medio plazo? Por ejemplo, yo qué sé, pues el tema de las baterías, de cómo poder vosotros dar una seguridad sobre las baterías o el tema de, no sé, cualquier cosa
0: Sí,
1: que.
0: todo, o sea, todo lo que tenga que ver con legislación tenemos más o menos claro hacia dónde queremos ir. Toda la parte de financiación que hemos hablado antes también tenemos claro hacia dónde tenemos que ir. Y luego, desde el punto de vista ya de bajar a la política en España, dónde tenemos que tocar para que algunas cuestiones que hoy son un problema empiecen a verse de otra manera distinta.
1: Porque vuestros asociados fundadores son de distintas ciudades
0: Sí,
1: de España.
0: sí, sí, sí,
1: Eso
0: sí.
1: te da una posibilidad
0: Correcto.
1: de desarrollo
0: De
1: muy
0: desarrollo.
1: importante
0: ¿Vale?
1: político.
0: Y luego la parte de lobby a nivel europeo que vemos fundamental, ¿vale? Porque realmente luego todo se transpone a los países, con lo cual el que está legislando hoy por hoy es Europa y el que donde hay que dar la batalla es en Europa desde el punto de vista de todo lo que tiene que ver con las etiquetas medioambientales, con la parte del eléctrico que hoy no hemos hablado, pero que será una parte importante del futuro del vehículo de ocasión, porque vamos ahí, nos guste más o nos guste menos, ahí vamos a ir. Y bueno, y todo esto lo tenemos que integrar dentro ya de los grandes players que están haciendo
1: ¿Tenéis
0: lobby en
1: contacto ya
0: Europa.
1: con estas
0: Sí,
1: asociaciones
0: sí,
1: europeas
0: sí.
1: o americanas o
0: Sí,
1: lo
0: ahí
1: que
0: sobre
1: sea? Sí.
0: todo con las europeas, con las americanas no, te lo digo transparentemente, yo creo que la nada va a ser un punto de inflexión y por eso tenemos que ir de la mano de gente que sepa cómo se mueve cómo hay que moverse en la nada para llegar a ese tipo de interlocución. Y en China lo mismo, es decir, creo que son los dos grandes mercados, Europa, o los tres
1: Yo te
0: grandes.
1: recomiendo que pongas alguna anotación o algo en Ruta 2030, en el WhatsApp de Ruta 2030, porque los americanos lo siguen.
0: Ah, perfecto.
1: Hay gente bueno, que está siguiendo bien el tema y muy atentos a lo que se dice en este
0: Hombre,
1: WhatsApp.
0: yo estoy convencido de que en algún momento te pediremos ayuda porque tú tienes
1: No,
0: una gran experiencia
1: eso lo tenéis,
0: en
1: ya
0: el
1: lo
0: sector
1: sabes.
0: americano.
1: Eso ya lo
0: Ya
1: tenéis
0: llevas
1: cuando queráis.
0: años yendo a la nada.
1: No, no, cuando queráis estoy a vuestra disposición, ya lo sabes, y encantadísimo además. Bueno, yo creo que estamos llegando al final del programa. Tienes el momento para llamar a los asociados posibles y decirles, estáis tardando.
0: Pues yo creo que ya tenemos el proyecto en marcha, que AEVO ya es una realidad, ya no es una idea en la cabeza de nadie, que vamos a trabajar porque el sector del vehículo de ocasión sea un sector rentable y ahí tenemos que estar todos, todos los que entiendan que necesitan estar juntos para poder avanzar, crecer y desarrollar este negocio como se merece.
1: Muy bien, pues llegamos al final del programa. Yo creo que es el momento de reflexionar y ver que por fin sale una asociación que representa el vehículo de ocasión en España y creo que es el momento para que todos vosotros deis el do de pecho y lo apoyéis. Muchas gracias, nos vemos el próximo sábado. Un abrazo a todos.

Buenos días, 8 de la mañana. Sleepy Biden, decía Donald Trump. Pero aquí le ven en las imágenes de ayer, en el lío que estamos ahora mismo, tanto en el Líbano como en Irán, como en la guerra de Ucrania, y ahí le ven pensativo, dicen en Estados Unidos, durante toda la noche, medio dormido o dormido, en la fotografía de un Donald Trump que sin ningún lugar a dudas empieza a dar los síntomas de Sleepy Biden, aunque las pruebas médicas le han dicho que está perfecto, que su salud es maravillosa. Ayer nos dejaba esta imagen llamativa y que ha recorrido los

0: medios de comunicación en Estados Unidos, quedándose dormido Donald Trump, o bueno, prácticamente dormido en esa rueda de prensa. Extraña imagen del presidente, eso sí, pero que llama la atención y que pone el foco alrededor también de cómo está Donald Trump ante los muchísimos retos que afronta ahora mismo en su presidencia. Como vaya así a las elecciones de medio término, va a tener un problema y gordo. Y el resto del mundo, patas arriba. Sobre todo después de ver la fotografía ayer de cómo Vladimir Putin en ese escenario, y después de haber visto a Donald Trump prácticamente dormido, pone encima de la mesa que si quieren gas los alemanes lo podrían tener de manera inmediata. Hay quien en Europa ha entendido las palabras de Vladimir Putin como un chantaje, hay quien en Europa ve la posibilidad de recuperar la competitividad energética. La mayoría está en el lado del chantaje, pero recuerden cuando Orbán decía y hablaba de la necesidad de que se crearan centros de migrantes fuera de Europa y le llamaron de fascista para arriba. Sin embargo, ahora Europa, ya lo verán luego, Josep Borrell ayer aplaudía a manos abiertas la posibilidad, el modelo Meloni, de centros de migrantes fuera de Europa para la expulsión inmediata. Por lo que, quién sabe, igual dentro de nada vemos a una Europa abrir los brazos de par en par para entender que el gas y el petróleo ruso deben volver a Europa. Tenemos por un lado la fotografía alrededor de lo que está sucediendo en la guerra de Ucrania, donde se va acercando el camino, parece, a la paz, y lo que no solo no se va arreglando, sino que vamos camino del infierno, es en Bitcoin, que a estas horas centra la preocupación del inversor, camino de los 62.000 dólares, hoy con nuevas caídas, y alrededor de cómo los ETFs están viviendo una salida descomunal de Bitcoin para intentar caminar hacia dónde. SpaceX, Anthropic, OpenAI, alrededor de una fotografía que empieza a darle miedo al inversor, una vez que una parte de los inversores dicen, ¿y si el suelo está en 50.000? Standard Chartered ha publicado hace apenas unas horas una nota que dice, a pesar de la situación actual, 100.000 dólares para Bitcoin en el año. Putin hablaba alrededor de la fotografía del gas de Alemania, centrando gran parte de la atención europea. ¿Debería Europa acercarse al Nord Stream 2? Hay quien habla, como les digo, de chantaje en estas palabras. Escúchenle.
1: Speaking of Nord Stream and energy, by the way, as you know, Nord Streams have been destroyed, exploded, but there is one line of the Nord Stream 2 pipeline, which is still intact. We could launch the supply of gas tomorrow. We could provide gas, natural gas to Germany from Russia at first notice. It's a matter of just pushing the button and the gas will go. But it will require a decision by the government of
0: Y estas palabras de Putin hay que englobarlas alrededor de la carta de Zelensky, que ayer mandaba a Ucrania para poner encima de la mesa la necesidad de una reunión, la necesidad de un pacto, la necesidad de un acuerdo alrededor de cómo decía carta abierta del presidente de Ucrania al presidente de la Federación Rusa, en el que sin ningún lugar a dudas en este escenario ponía Vladimir Putin y Zelensky a Vladimir Putin, la posibilidad de acercarse a unas conversaciones de paz que ha aplaudido ya en este escenario, sin ningún lugar a dudas, Donald Trump. Trump alaba la carta, Bloomberg dice que el primer ministro ucraniano, Vladimir Zelensky, propone conversaciones de paz en esa carta a Putin, inusual, combativa, carta abierta, decía, Ucrania está dispuesta a un alto total, a un alto el fuego total, durante el tiempo que duren las negociaciones, marcando el camino de que podemos estar cerca de un entorno de paz. Vamos a ver cuánto de cerca en ese entorno de paz, pero ya les digo, la fotografía que planteaba, sin ningún lugar a dudas, Zelensky, era de un acercamiento, de un posicionamiento para intentar poner en marcha al menos negociaciones. Así lo veía Trump.
2: I don't know. I'm glad that they're maybe talking about meeting. I think we had a lot to do with it. I know exactly what you're doing. But I think it would be great if they met. They should get it done.
3: Mr. President,
0: Fotografía, por tanto, en el que nos vamos encaminando a la paz si se aceptara el movimiento de Ucrania. Decía el comunicado, basta de guerra, Ucrania propone fin, poner fin a esta guerra, debe hacerse, decía la carta, con honestidad, con dignidad, con garantías de que la guerra no se va a reanudar. Ve que Estados Unidos está totalmente, dice Ucrania, centrada en la cuestión de Irán, y dice, sería un error esperar simplemente a que la guerra en Europa vuelva a ocupar el centro de la atención. Ucrania propone poner fin a esta guerra mediante un diálogo directo entre Ucrania y Rusia, decía la carta, entre nosotros y ustedes. Con lo que el otro elemento fundamental del día es, si Trump no se queda dormido, vamos a poder caminar a un entorno de paz. También en la guerra de Ucrania, dijo 24 horas, una semana, un mes, 100 días, ahora tiene una oportunidad importante alrededor de cómo ya quiere Ucrania también tener la negociación directa entre los dos países. Vamos a ver quién coge el guante en este entorno. Última hora importante, alrededor de lo que vamos viendo también, alrededor de la fotografía de Xi Jinping y Corea del Norte, ojo, porque Xi Jinping va a visitar Corea del Norte la próxima semana. Según Xinhua, el presidente chino, el presidente Xi Jinping, va a visitar por primera vez la próxima semana Corea del Norte desde 2019. Y es llamativo porque tanto Putin como Trump fueron a ver a Xi Jinping. Ahora es Xi Jinping el que va a ver a Kim Jong-un. Será el lunes y el martes el primer viaje al extranjero de Xi Jinping en este entorno. Se produce sobre todo después de las visitas de Rusia y también de Estados Unidos a territorio chino. Xi Jinping se va a ver a Kim Jong-un, alrededor del otro elemento de tensión en Asia-Pacífico, sobre cómo puede en este escenario calmarse también las aguas alrededor de esa fotografía. El otro punto fundamental de la mañana viene que en este entorno de acuerdo, de posibilidad de acuerdo, tenemos otra última hora importante porque Rusia, ya conocemos que ha lanzado esta noche 216 drones, 2 misiles. La Fuerza Aérea de las Fuerzas Armadas de Ucrania ha declarado el viernes, ha declarado esta mañana, que Rusia ha lanzado un ataque nocturno utilizando 216 drones de ataque tipo Shahed, incluidos vehículos aéreos no tripulados propulsados por cohetes, los Gerbera y Talmas, drones Señuelo Parody y municiones merodeadoras Banderol. Es decir, bastante arsenal en el ataque de esta noche, así como 2 misiles tierra-aire guiados KH-59 y 69 desde la parte ocupada, dice Ucrania, de Oblast en Zaporilla. Según datos preliminares, las defensas ucranianas derribaron y neutralizaron 198 drones hasta hace menos de una hora, 7:30 hora local. El ejército añadió que los misiles guiados no lograron alcanzar los objetivos, con lo que también va aumentando el movimiento alrededor de la guerra en Ucrania, pero con la carta encima de la mesa. Putin ayer anunciaba, quiero un acuerdo de paz, quiero un acuerdo de paz también en la guerra de Ucrania. Escúchenle.
3: Мы безусловно готовы и хотим договориться с Украиной мирными средствами. Причем на той базе, о которой мы говорили на встрече с президентом Трампом в Анкоридже. И тогда перед Россией были поставлены вопросы с тем, чтобы мы могли бы пойти на определенные компромиссы. И вот на те компромиссы, о которых мы говорили в Анкоридже, Россия согласна. Нужно, чтобы с этими компромиссами была согласна и украинская сторона. И конфликт быстро придет к своему естественному завершению.
0: El petróleo prácticamente plano y la gran pregunta encima de la mesa. Ayer Putin se preguntaba a sí mismo por qué atacar a la OTAN en un entorno donde la OTAN rute, los países europeos afirman que la cercanía de un posible ataque en el este europeo, es decir, en el flanco oriental de la OTAN, es posible y además tienen síntomas de que esto pudiera estar cerca, dice Europa y dice la OTAN, sobre todo por las constantes amenazas y todo el movimiento en el flanco este de la OTAN.

0: en el flanco oriental. Ayer Putin se preguntaba lo mismo y decía, pero si no lo queremos. Es más, ponía encima de la mesa la fotografía alrededor de devolver el gas alrededor del Nord Stream. Escuchen a Vladimir Putin.
1: No, нужно просто себе задать вопрос. Каждый, кто вот думает об этом, должен себе задать вопрос. Зачем? Нам зачем это нужно? Понятно, конфликт на Украине. В основе конфликта лежит госпереворот на Украине и подавление там всего русского.
0: No solo eso, además de la OTAN, hablaba de la posibilidad de un ataque en Europa, en el mismo contexto, tendría sentido para Rusia un ataque a Europa en estas condiciones, en esta situación también con la guerra de Ucrania, o en general un ataque a Europa con lo que significaría Vladimir Putin a la pregunta que tantas veces Europa se ha hecho durante los últimos meses sobre que la respuesta es sí. Esta es la respuesta de Putin, escúchenle.
1: Что касается нападения России на Европу, это, конечно, бред, но не только. Это еще провокация и дезинформация с целью одурачивания своего собственного населения для выбивания денег на борьбу с Россией и на демилитаризацию.
0: Otro elemento fundamental, ya ven que ayer Putin habló bastante y no estábamos acostumbrados a escucharle en los últimos tiempos. El otro elemento fundamental es, ¿se puede alcanzar la paz y a la vez controlar el Donbass? Él cree que sí. Escúchenle.
2: The words of Marco Rubio. He also added that Russia won't achieve its war aims by military means alone. Given this, is it still logical to pursue your war aim of controlling the whole of the Donbass region, or are you ready to make a deal? Thank you.
1: Во-первых, одно другое не исключает. Контролировать весь Донбасский регион и заключить сделку не противоречит друг другу. Почему вы взяли, что это находится в противоречии? Вы сослались на заявление господина Рубио. Это серьезный партнер, мы с ним в контакте. Он недавно выступал в Сенате или в Конгрессе. И ясно, что по внутриполитическая ситуация в Соединенных Штатах непроста.
0: 8:13 de la mañana. La clave fundamental, como ven, está también alrededor de la carta. Es la carta fundamental esta mañana, la que ha puesto encima de la mesa Volodymyr Zelensky y la que a estas horas marca el camino de esa solicitud de conversaciones que le estamos contando cara a cara con Vladimir Putin. Ojo, porque en la carta sí dice un elemento que es llamativo, y es que Trump, Estados Unidos, están ya centrados en la guerra de Irán y propone Zelensky que sea Europa quien intermedie en esta fotografía para intentar caminar hacia ese cara a cara entre Zelensky y Vladimir Putin, que si recuerdan ya lo pidieron en aquellas negociaciones donde se llegó a rozar el alto al fuego, negociaron los equipos negociadores, se hizo intercambio de prisioneros, se llegó a poco más. Ahora Zelensky, que Occidente dice que ha tomado la iniciativa y está atacando en territorio ruso, tendría ahora una oportunidad de, por ese movimiento, algo que no parecía ayer Putin demasiado convencido de ello, podría en ese escenario empezar a calibrar, empezar a ver de qué manera, si está avanzando en la guerra de Ucrania, puede estar más cerca un Vladimir Putin que se acerque a un acuerdo de paz. Saben que a principios de semana nos sacaban la carcajada aquello de funcionarios rusos dicen que no puede aguantar la guerra, que era ahí. ¿En qué momento habéis hablado? Con las sanciones, con todo el tráfico para intentar evitar las conversaciones de un bloque a otro, ¿en qué momento? Pues ese movimiento alrededor de que las negociaciones ahora están en un mejor momento porque está avanzando Zelensky en este entorno, pues son otra vez llamativas. Ayer salía al paso precisamente Putin alrededor de lo que avanzar. Si el que está avanzando, decía Vladimir Putin, es Rusia, escúchenle.
1: Говорите сейчас про конфликт на Украине, то нас интересует реальная ситуация на этом направлении. Как она выглядит, эта ситуация? Она выглядит следующим образом. Прежде всего, и на это нужно обратить внимание, российские войска наступают по всей линии боевого соприкосновения.

0: нет места, где бы не было наступления российских войск. Самая главная проблема вооруженных сил Украины на сегодня – катастрофическая нехватка личного состава.
1: 8:15, 8:16 de la mañana y el lío en el Bitcoin, el rojo en el Bitcoin, las caídas en Bitcoin. Vayámonos a la pantalla para ver cómo el mercado está testeando incluso los 60.000 dólares, 61.948, pero ya en un movimiento de recuperación. Fíjense cómo ha intentado testear ahí la fotografía hacia abajo, alrededor de cómo los 62.000 dólares, con un mínimo ya en 61.898, está Bitcoin. Viendo cómo es el soporte de los 62.000, estamos caminando hacia el infierno en las criptomonedas, provocado sobre todo por la fotografía de una salida de ETFs de Bitcoin, dicen los analistas, caminando hacia las OPVs, caminando hacia las IPOs, caminando hacia SpaceX, caminando, volando el dinero hacia otro entorno donde pueda tener mayor volatilidad, más que la que hay aquí ahora mismo, en el que pueda haber mayor riesgo. Pero entendiendo que Bitcoin es ese activo de riesgo, 3% de caída ya, es que es un no parar, ¿eh? Es un no parar, es que a las 7 de la mañana, hace una hora y cuarto, estábamos en 63.600. 61.867, hemos vuelto a tocar y superar el mínimo diario y estamos caminando al peor mes con diferencia desde febrero, pero... Cuidado a la fotografía, Bitcoin ya cae más de un 3%, estamos en un momento clave donde Bitcoin busca el suelo y busca el suelo para rebotar o para ver que no lo hay y seguir cayendo, pero 3% de caída en Bitcoin, 61.897, Ethereum cae ya un 5.78, el movimiento, el desplome de las criptomonedas está profundizándose esta mañana, 62.000, lo recupera, fíjense la volatilidad. Alrededor de Bitcoin, miren aquí, el movimiento rápido, cuando toca suelo, movimiento de subida, movimiento otra vez de caída para volver a buscar el suelo, 61.971, 2.88 de caída, está peleando Bitcoin por evitar el infierno de los 60.000, de por debajo de los 60.000, que le provocaría empezar a mirar a los 50, algo que comentaban en la jornada de ayer ya analistas, a pesar de que, por ejemplo, Standard Chartered hablaba de que da igual, que esto es un paso previo a volar hacia los 100.000 dólares en el año. En el año. Pero fotografía, por tanto, de tensión alrededor del mundo cripto, 3.15. Miren el movimiento de caída. Es que la volatilidad es extrema a estas horas alrededor de Bitcoin. 61.842, 3.16% de caída para Bitcoin. Estamos viviendo el movimiento en tiempo real de lo que está sucediendo con un Bitcoin que está desplomándose en este entorno, al igual que la plata, que está haciendo ya un movimiento de caída, mírenlo aquí, del 3,42%. Miren el movimiento ya también de la plata en este escenario, 3,36%. Empieza el mercado a temblar alrededor de Bitcoin, alrededor de los metales industriales. Oro, 0,99% negativo. Aguanta mejor la fotografía, la plata con más volatilidad se está dando un tropezón espectacular. 3,17% abajo. Si nos vamos a la renta variable en este entorno, vemos la fotografía alrededor de los mercados americanos ya con un movimiento de caída del S&P 500 del 0,4, del 0,83 para el Nasdaq 100, pero aquí tengan un poquito calma. Miren, 0,05 cae el Dow. Pero es que ayer se metió 800 puntos, es decir, aquí sí se entiende que hay un movimiento de recogida de beneficios después de la jornada de ayer. Si volvemos al S&P 500, el objetivo de gran parte de la banca privada estadounidense este año era llegar a 7.500, 7.555, era llegar a 7.500, está superado, estamos en 7.555, ahora el objetivo, lo decía Mike Wilson a principios de semana, está en 8.300. Escenario base, 9% hacia arriba desde aquí. Escenario base, 7.555, caminar hacia 8.300 según Mike Wilson. Si nos vamos a un escenario que sea excesivamente bullish, nos podríamos ir un 24% arriba. Si nos vamos a un escenario bajista, nos podríamos ir un 22% abajo, siempre Morgan Stanley en el informe del lunes. y desde los términos actuales.

0: por lo menos. 7.554, por lo tanto, el mercado pueda estar nervioso, es una broma. 51.561 está por los aires. 7.554 está por los aires. Petróleo en este escenario alrededor de la guerra de Irán, en el que ayer lo calmó Donald Trump, ahora entenderán por qué. Petróleo Brent 0,03 en negativo, 95,32. Vemos West Texas 0,18% arriba, 90,90. Pero no, ni en los 100, ni en los 105 y menos en los 110. Todo porque Donald Trump ayer ponía encima de la mesa: voy a tener mucha paciencia, es una manera de hablar, alrededor de lo que dijo. Pero Trump ayer planteaba, pase lo que pase, salvo que muera un soldado estadounidense, no vamos a volver a entrar en guerra. Y el mercado hizo relajación total. Es una manera alternativa a llegar al acuerdo de paz. Si uno no quiere, dos no se pelean. El problema lo tiene aquí. Si uno no quiere, dos no se pelean, pero no quiere pelearse. La fotografía del Líbano sigue marcando tensión, pero Trump lo ha relajado del todo. Si no hay un soldado americano estadounidense muerto, no iremos a la guerra otra vez con Irán. Petróleo a la baja. Escuchen a Trump.
1: If they killed
2: U.S. troops.
1: What does that mean?
2: That you would restart the war with Iran if they killed U.S. troops.
1: Well, it would be a good reason. I'll be honest with you. If they killed U.S. troops, I think I would do that very quickly. Yeah, that's a very interesting question.
0: Y aquí nos entra otra vez Vladimir Putin, porque la fotografía de Vladimir Putin ayer sobre este tema de Irán también entraba en escena. Si quieren que alguien se quede el uranio, Putin dice, mándenmelo. Ya ha dicho, si no, necesito el uranio, Donald Trump. Lo que no necesito un acuerdo, si no entro y lo cojo. Pero ayer Vladimir Putin daba una solución, mandádmelo a mí. ¿Lo va a querer Estados Unidos? No lo parece. ¿Lo va a querer Europa? Menos. Aquí está la petición de Vladimir Putin.
3: Стороны, вовлеченные в этот конфликт, найдут другое решение. Если будет другое решение, мы будем только рады. А если от нас что-то надо будет, мы с удовольствием поддержим любое решение подобного рода, которое привело бы к разрядке ситуации.
0: Pero ayer Donald Trump, antes de medio dormirse, de hacer un sleepy Biden, pero en formato sleepy Trump, ¿no? Hablaba de que no necesitaba nada de nadie, básicamente. Por ejemplo, decía, me da igual el acuerdo con Irán. No necesito un acuerdo con Irán para sacar el uranio. Si es necesario, voy, lo cojo. Parecía decir ayer Donald Trump, tensionando todavía más la fotografía de un entorno donde Trump sabe una cosa de una manera muy clara. Irán no es Afganistán, en el sentido orográfico. Y si no, miren el mapa de Irán. La cantidad de entorno montañoso haría prácticamente imposible que por tierra Estados Unidos, Donald Trump, tuviese una solución sencilla en Irán. Por eso tampoco ha querido Donald Trump entrar en Irán. Sabe muy bien que el problema, sobre todo orográfico, el problema montañoso, evitaría, entre otras cosas, o le impediría o le dificultaría en gran medida poder acceder al uranio, por ejemplo, poder ir a por él y tomarlo. Pero si todavía están buscando túneles en Gaza. Y parecía que había, no, ya está, no está. Pero fotografía en la que Donald Trump sabe mejor que nadie que entrar en Irán es un problemón para su mandato. Que Afganistán, que era un descampado, tuvieron que irse. Imagínense en Irán. Sobre todo con la orografía, con las montañas, el escarpado en Irán, que dificultaría y mucho la posibilidad de una solución en Irán que fuera razonable. De tal manera que vamos viendo cómo Trump dice, bueno, pues sí, pero no necesito acuerdos. Puedo ir y coger, puedo ir y lograr, puedo ir y conseguir. Pero él sabe que como entre allí, el lío lo tiene mayúsculo. Escuchen a Trump.
1: We could get it right now. I don't think they could stop us if we wanted, but there's no reason to. It's entombed. You use a good.

0: word. It's entombed. We also have cameras on it through Space Force. We have very powerful cameras.
1: Fotografía también alrededor de Europa. Cuando acabe la guerra de Irán, hay un asunto pendiente entre ambos, que es el estrecho de Hormuz. Y veremos si no va la BP este, si al final lo cierran. Pero el estrecho de Hormuz va a ser un problema a largo plazo en las relaciones entre Estados Unidos y Europa. ¿Alrededor de qué ayuda decidió o no decidió darle Europa a Estados Unidos? Donald Trump lo lleva escondido todavía aquí, guardado, esperando dárselo. ¿Y cuándo se lo va a dar? Vamos a ver. Pero vuelve a insistir porque Macron dice, vamos a ir cuando ya todo haya acabado a abrir el estrecho de Hormuz. Y ayer insistía Donald Trump, ahora ya no es necesario. Escúchenle.
2: European allies help. We're discussing energy today. And well, we don't what need kind of help do you, what yeah. kind of help would you want? Do you have a
0: We're the most
2: ask?
0: Powerful military in the world. We gave them a chance to help, but they chose not to. NATO. We went to the NATO countries. We went to others too, in all fairness to NATO. And I wouldn't say I gave them a hard sell. I said, hey, if you'd like to help, it'll be wonderful. And they all turned us down. And, you know, it's going to be an expensive proposition for them because
1: la plata, como han visto antes, se desploma un 3%. Están esperando también los inversores la publicación de los datos de empleo. Se espera el último dato de empleo no agrícola en Estados Unidos, del que, como ven, ya hay tensión. Ya hay tensión por lo que se van a encontrar y por lo que nos podemos encontrar en ese escenario, en esa fotografía cada vez más complicada. Energéticamente, ayer Donald Trump salía con algo llamativo. El mundo ha dado el bandazo entre ese movimiento woke alrededor de que todo tiene que venir del sol y no contaminar en nada, hacia el entorno en el que si hay una crisis energética, ¿por qué no utilizar el carbón que los chinos lo están utilizando? Bueno, pues ayer Donald Trump salía con esa fotografía alrededor de por qué no utilizar carbón si hay otro que lo está utilizando, que es China, para cubrir su crisis energética. ¿Por qué no solucionar los problemas energéticos directamente con carbón? El elemento no es menor, porque pone encima de la mesa otro déficit de competitividad que pudiera tener Europa si Estados Unidos toma ese camino. Europa no quiere utilizar el carbón, bueno, antes no quería utilizar ni el gas natural, ni la nuclear, ni nada de nada, salvo lo que les interesara a todo el movimiento verde en el mundo. Ahora ya empieza a asumir una parte, no el carbón. Estados Unidos dice competitividad. Si se necesita el carbón, meted el carbón. Escuchen a Donald Trump.
0: Business, really a big business, and it's real power. It's in terms of power, there's really nothing like it. You have so many different alternatives. They talk about some, but there's no real alternative. China, by the way, last year built 52 coal plants. They built about two windmills. You know, the only time they build a windmill is when they're trying to sell them to stupid people from the United States, the suckers. And by the way, and all over Europe, they sell the windmills, but they don't use them. I wonder why. They use coal plants and other things. These actions will support over 14,000 jobs and save the American people $50 billion in electricity.
1: 8:29 de la mañana, solo nos falta una imagen de Donald Trump. La de coger un pico y una pala, entrar en Fort Knox, empezar a dar golpes y decirnos cuánto oro hay. Era una de sus promesas. Bueno, volvemos a tener encima de la mesa la eterna promesa de intentar entender cuánto oro tiene Estados Unidos. Hay quien dice que es una auténtica locura que Estados Unidos plantee cuánta cantidad, le diga al mundo cuánta cantidad tiene de oro, porque podría ser el pistoletazo de salida en una mala interpretación de cuánto oro tiene de la caída definitiva de Estados Unidos. Estamos hasta en ese punto. Por lo que, aún así, Donald Trump dice, vayámonos a Fort Knox, abramos Fort Knox, digámosle a la gente cuánta cantidad de oro, ¿para qué? Porque ya no es necesario para sostener al dólar. Pero, ¿por qué vuelve Donald Trump a una de sus grandes promesas alrededor de Fort Knox? Aquí nos viene, bueno, hay un elemento fundamental, que ha habido una confiscación a un miembro, dicen en Estados Unidos los medios de comunicación de la CIA, ¿cuánto oro tiene Estados Unidos? Pero sobre todo, ¿y qué? ¿Y qué pasa? Hay una parte de los analistas que dicen, oiga, si usted ha vendido el oro y, está, y China y Rusia pueden poner encima de la mesa una fotografía de oro mayor, una fotografía de oro en el que se pueda percibir que tiene más reservas, ¿puede afectar a la viabilidad

0: puede afectar a Estados Unidos en cuanto a la seguridad sobre tener, por ejemplo, bonos en Estados Unidos? Hay quien piensa que sí, quien piensa que no. Depende de cuál sea la cantidad. Pero, ¿se va a atrever Donald Trump a hacer definitivamente la entrada en Fort Knox? ¿Cuánto oro tiene Estados Unidos? Miren, hay tres elementos fundamentales. Esas confiscaciones de la CIA a un miembro en el que ha destapado toda la polémica alrededor de, oye, ¿por qué no decimos cuánto es? Se acabó. Auditorías fantasmas en Fort Knox que no han terminado de decidir y una parálisis legislativa en este 2026 que está haciendo más difícil lo que sí quería hacer Donald Trump. Pero que hay una parte interna que le dice, pero tú sabes de verdad lo que estás haciendo. Miren la siguiente imagen, Fort Knox pone o se pone en el centro, ¿no? La clave viene el 27 de mayo, hace unos días, con una confiscación de la CIA. Una investigación del FBI fulminó en una redada histórica en la residencia privada de un ex responsable de la CIA en Virginia. 303 lingotes de oro macizo, pesando, bueno, valorando en 40 millones de dólares, 2 millones de dólares en divisas internacionales en efectivo, 35 relojes de lujo. Miren la siguiente imagen, porque este caso es el que ha abierto, oiga, y si abrimos, como decía Donald Trump, pero nunca se ha atrevido a hacer en el primer mandato, ni en estos casi dos años, lo que no se hace desde 1953, una auditoría independiente física del oro que tiene Estados Unidos. Son 73 años de oscuridad. Tampoco es que la ponga China ni Rusia. Pero ¿cuánto oro tiene Estados Unidos? Y si hubiese un problema, ¿cuánto oro tiene de respaldo Estados Unidos? Aunque ya no sea un soporte como lo era antes del cambio de la política o del entorno monetario en el que vivimos ahora. El depósito oficial de Estados Unidos está reportando tener 147 millones de onzas troy de oro, lo que representa cerca de 662 mil millones de dólares a precios actuales del mercado de 2026. Miren la siguiente imagen. Porque el bloqueo de la auditoría ayer lo intentó Donald Trump salvar con una exigencia en Truth Social. Ya lo había dicho el 31 de mayo de 2026. No se ha programado ninguna fecha de inspección. La administración sigue enviando y sigue evitando abrir las bóvedas al escrutinio, aunque Donald Trump ha exigido de manera categórica una auditoría física de la reserva, por lo que pueda pasar. Y luego paralizado está el proyecto HR 3795. Es un proyecto del congresista Thomas Massey, en el que la Gold Reserve Transparency Act fiscalizaría las existencias reales que ahora mismo bloquean, ¿no? Siguen bloqueadas por los comités del Congreso en Washington, sin señales, sobre todo, de que vayamos a caminar hacia una votación. Pero la duda fundamental está alrededor de entender por qué Trump quiere hacerlo, sabe las consecuencias de hacerlo y que la cantidad no sea suficientemente amplia como para sostener el modelo, porque se está metiendo en un jardín, si no, ¿eh? El lío en el que se puede estar metiendo es enorme en este escenario. Vamos a ver los próximos días si Donald Trump consigue que le den ok para hacer esa auditoría física, sería histórica y obligaría además, de manera un poco colateral, a China y a Rusia a hacer lo mismo para poner encima de la mesa una cifra de las principales potencias del mundo alrededor del oro. Vamos a ver. El otro elemento fundamental está en las sanciones que ya le han puesto al presidente de Cuba y en cómo ayer Trump cercaba cada vez más dialécticamente a Cuba. Es necesario un cambio de régimen, también lo dijo Irán y ahora ya no es necesario. Escuchen a Donald Trump.
1: So we have some very good plans for Cuba. I think, you know, we have to get rid of the regime was very tough, very nasty. The difference is now they don't have money coming in. They had a lot of money coming in from Venezuela. They don't have any money coming. They had oil coming in. They had money.
0: Seguía insistiendo Donald Trump alrededor de la fotografía de Cuba, de cómo Cuba era un país fracasado, que había fracasado, que habría muerto de hambre el país. Ya les digo, va acercándose, acercándose, acercándose. Fíjense cuando miremos atrás dentro de unos meses, vamos a ver cómo acaban las elecciones de Perú este fin de semana, pero el cambio en la imagen del conjunto de América puede ser importante hacia irse hacia la derecha trumpista.

0: a ver qué sucede el fin de semana en Perú con Keiko Fujimori, pero la fotografía de apoyo por parte de Donald Trump a gran parte de los candidatos, miren Colombia, en el conjunto americano, empieza a cambiar la faz. Vamos a ver en Brasil y vamos a ver cómo aguanta también Milei dentro de un tiempo cuando tenga que volver a ir a un entorno electoral. Escuchen sobre Cuba también a esto, esto que decía ayer Donald Trump alrededor de cómo el país está fallido, dice, escúchele.
1: It's a failed nation. Without Venezuela, you know, Venezuela, because it has such wealth in the ground, mostly in the ground. But Venezuela took care of them for years, and they took care of Venezuela. They were like the bodyguards. When we went in and burst into their country, the Venezuelans were guarding Maduro and everybody else. It was mostly, I mean, the soldiers were, in that case, we were a lot, we had a lot of Cubans were guarding. The Cubans were the guards, and they're good soldiers. But the country's starving, and it's got no energy, it's got no oil.
0: 8:37 de la mañana, 2:37 de madrugada en Estados Unidos, en la costa este de Estados Unidos. Sigue dando vueltas el tema de los recortes de la OTAN. Sigue girando alrededor de la actualidad esa posibilidad de que la OTAN le dé un recorte, y muy importante, a la cantidad de apoyo que le da a Europa en un entorno, a través de la OTAN, en un entorno donde Estados Unidos, como dice Financial Times, ya planea recortes en la fuerza de respuesta rápida de la OTAN. Esto sería malo, sobre todo en el flanco este, ante la perspectiva que se tiene, ¿no?, de cómo pudiera en este escenario entrar a jugar una fotografía de ataque por parte de Rusia en el flanco oriental. Los aliados europeos buscan claridad sobre la retirada de los activos navales y aéreos estadounidenses que pueden ser desplegados en caso, dice, de un ataque ruso. Miren el siguiente, la siguiente imagen alrededor del tuit que les decía. La Unión Europea ha aprobado pagar a terceros países para crear plataformas de retorno de inmigrantes irregulares. La Unión Europea que decía a Orbán que eso no se haría nunca y que no se iba a hacer. Ya no está Orbán. Con ello, la Unión Europea, Josep Borrell, dimite de sus principios humanitarios, se embarca en una solución costosa e ineficiente, como ya ha demostrado el plan Albania de Meloni y el Reino Unido en Ruanda, poniendo encima de la mesa el cambio también de una Meloni que va teniendo cada vez más peso dentro de la Unión Europea, y como el conjunto europeo empieza a entender que el problema de la inmigración es un problema fundamental alrededor de cómo está intrincado, ¿no?, en el seno ahora mismo de Europa con las políticas de las últimas décadas. Pero Borrell, el que fuera ministro de Asuntos Exteriores, con ello la Unión Europea dimite de sus principios humanitarios, se embarca en una solución costosa, ineficiente, como ya ha demostrado el plan de Albania de Meloni o el del Reino Unido en Ruanda. Ojo, vámonos al mercado, porque hay un cambio fundamental, hay un cambio importante alrededor de cómo el mercado parece que busca recuperar parte del terreno. Alrededor de la plata, que ya no cae un 3%, cae un 2,13%. Es todo lo que hemos vivido desde que hace unos minutos mirábamos el resumen de cómo estaba el mercado. Movimiento de recuperación muy importante en la plata. Renta variable americana, que acercándonos a la apertura de la sesión europea, empieza también a, bueno, el Nasdaq no, pero fíjense, son sobre todo los metales industriales, 0,43 de negativo, el S&P 500, 7.554, estamos igual, bien, ha intentado recuperar, la plata sí que ha recuperado, la renta variable ha recuperado. Vayámonos a Bitcoin en este escenario. Bitcoin, nada, estamos igual, 3,15, aunque ha probado un poco el movimiento de recuperación, pero fíjense hasta dónde ha venido. Estábamos aquí antes, cuando estábamos revisando el movimiento de caída y de recuperación, ha llegado a estar en 61.073, está ahora mismo en 61.765, 3,19 de caída, ha llegado, como ven, a estar mucho más abajo Bitcoin hace apenas unos minutos. Nosotros les decíamos, cuando hacíamos el repaso, estábamos aquí, en unos minutos cayó y ha recuperado terreno, 61.832, caída del 3,12, ha llegado a tener el mínimo de hace unos minutos en 61.073. Petróleo en este escenario, en el que no parece que sea precisamente la guerra lo fundamental alrededor del precio, volviendo a testear alrededor de los 95, 0,28% abajo, 95,08, West Texas 90,68, caída del 0,07. Bitcoin sigue peleando alrededor de los 61.000 ahora. Parece que los 62.000 ya perdidos marcan el camino a tener un mayor agujero hacia abajo en 5 claves para empezar un día en el que

Trump mantiene el alto al fuego con Irán, a menos que haya muerte de tropas estadounidenses. Si no muere ningún soldado estadounidense, no habrá problema para mantener el alto al fuego, lo cual ya es una... bueno, unas frases, ¿no? Una manera de expresar Donald Trump que no va a romper el alto el fuego. Salvo que crucemos ya 20.000 líneas rojas y caigamos en un ataque a un soldado estadounidense, y entonces sí habrá un ataque y veremos cómo. Hezbollah rechaza el resultado de las conversaciones entre el Líbano e Israel. Goldman Sachs prevé que los ingresos de SpaceX procedentes de la inteligencia artificial se multipliquen por 100 para 2030... Miren, si después de las IPOs vamos a un estallido de la burbuja, recuerden esta frase. Informe de Goldman Sachs en la IPO de SpaceX, en el que hace la valoración de la compañía así. ¿Por dónde viene el aire? ¿Por dónde viene el aire? Bueno, ellos piensan que no. Inteligencia artificial, ingresos de SpaceX procedentes de la inteligencia artificial se multiplicarán por 100. 2030 es la clave que sustenta la valoración de Goldman Sachs para crear el final. Terminemos de hinchar la burbuja. Los ingresos de SpaceX, previsión a 2030, de aquí a 2030, procedentes de la IA se multiplicarán por 100. Hagan una extrapolación al resto de la economía y verán por qué estamos donde estamos. Trump exige comprobar físicamente, como han visto, el oro de Fort Knox tras más de 70 años. Y Standard Chartered, a pesar de lo que estamos viendo con Bitcoin, cree que está tocando fondo mientras las criptomonedas se desploman a mínimos de 3 meses, pero Standard Chartered dice volará a 100.000. En un movimiento claro de confianza alrededor del mundo cripto, en el que estaría viviendo solo un momento puntual ahora mismo. 8:43 de la mañana, la otra tensión importante del mercado está con el crédito privado, cuando ayer Blackstone llegó a subir un 8%. En el primer trimestre le dijeron 8% de reembolsos y Blackstone dijo, tómalo todo. Aunque el límite es un 5, tómalo todo. Segundo semestre, 10% de reembolsos, y ayer Blackstone dijo, 5%, que es lo que pone, que es lo que está firmado en el contrato. ¿Esto se puede llamar un corralito? Hombre, no, porque lo ha firmado. Ahora, que no tienes tu dinero seguro. Y que hay una parte del inversor que le van a decir, esto es perfecto para ti. Y se va a acordar de su madre, del banquero que se lo diga. ¿Te acuerdas de tu madre? Pues de esa me acuerdo yo también. El fin del crédito privado en este escenario, en el que los reembolsos ya no llegan a lo que el usuario quiere, las puertas están cerrando de nuevo, una avalancha en el segundo trimestre de solicitudes de reembolso ha obligado a los gigantes de Wall Street a bloquear el dinero de los inversores, y el mercado lo que ha dicho es, bien hecho. Lo firmaron, lo asumen, pero ¿y a quién le vas a vender ahora la moto? La moto está gripada, no funciona. Me dijiste que me duraría 2 años, me ha durado 1 mes. Vengo a venderte otra moto, te la puedes ir metiendo por donde te quepa. Porque ha sido un canteo y un cachondeo lo que han hecho con el crédito privado a las entidades bancarias. Y hay que decirlo claro, no aprenden. Ah, ¿qué pasó con las preferentes? ¿El fin del crédito privado está aquí o no? ¿O va a haber más ilusos que digan, véndeme lo que quieras, que yo te lo compro? Miren la siguiente imagen alrededor de lo que vivimos en la jornada de ayer. Por un lado, la crisis de Cliffwater, con inversores que exigieron de golpe la devolución de un 17% durante el segundo trimestre de sus acciones. 5%, no te doy más. El pico supera notablemente el ya preocupante 14% del primer trimestre del año. Para mitigar el golpe y evitar una venta forzosa de activos, el fondo aplicó un estricto corralito, limitado a dejar salir solo el 5% de reembolsos. Es decir, hay un 12% de dinero dentro de Cliffwater, del fondo, en el que le han dicho no te lo llevas. Bueno, es que yo creo que llamar corralito a esto, pues ¿cómo lo quiere llamar?

¿Cómo lo quiere llamar? Otra cosa es que este es crédito privado. Que se apañen los ricos. Pero aquí hay de todo, ¿eh? Mucho cuidado a lo que puede significar de primer eslabón del desastre en lo que está sucediendo en la crisis del crédito privado. Miren la siguiente imagen. Fíjense, pidieron un 17% de reembolso, le dijeron el 5%. Blackstone, exactamente lo mismo, pero en lugar de un 17%, un 10%. Pidieron un 10%, ya habían pedido un 8% en el primer trimestre, en lugar de un 14%. Blackstone se une ya al bloqueo porque en el primer trimestre dijo a mí, me da igual, yo no quiero problemas. Le devuelvo a todos. Blackstone Private Credit Fund, este famoso BCRED, en el que valora, está valorado en un espectacular, en unos espectaculares 79.000 millones de dólares, obligado a limitar los retiros por primera vez en toda su historia. ¿Hay un corralito o no hay un corralito? No es una medida circunstancial, siempre son medidas circunstanciales. Los inversores entraron en pánico e intentaron retirar el 10% del fondo. La firma no tuvo más opción que limitar esa devolución a lo que pone en el contrato, 5%. No hay más, 5%. Miren la siguiente imagen alrededor de cómo estamos en una trampa de liquidez. En el primer trimestre se hizo un parche de emergencia. Se hizo un parche de emergencia. Limita, deja algo de más, en el caso de Blackstone, permitió un 7,9%, el resto ni tan siquiera eso, Blackstone sí lo hizo, 7,9% que se permitió, aunque el firmado era el 5%. La cruda realidad del Q2, del segundo trimestre, es que la avalancha de solicitudes de reembolso no se detenía, sino que era mayor. Y la dirección decidió no implementar más soluciones creativas. En el primer trimestre recurrió a altos ejecutivos que inyectaron cientos de millones de su propio bolsillo. ¿Cuántos tendrían para inyectar cientos de millones de su propio bolsillo? Eso es capítulo aparte. Y optó por cerrar el grifo del capital de forma definitiva al 5%, que es lo que pone. Miren la siguiente imagen, alrededor de cómo se está viviendo ya el gran bloqueo con un corralito colectivo, Cliffwater, Blackstone, que se suman a una larga lista de fondos, Blue Owl, que han bloqueado las solicitudes de retiro para blindar la liquidez a largo plazo. Los fondos semilíquidos prometían retiros periódicos rápidos, hoy los clientes descubren la dura realidad de las restricciones de reembolso. Cuando te quieras ir te lo doy, salvo que todos os queráis ir. Pero eso no es como tener el dinero en el banco. Eso es lo mismo que un corralito. Es exactamente lo mismo. Y el frenazo de las entradas, los nuevos compromisos de capital en fondos clave como el BCRED de Blackstone se han desplomado drásticamente un 70%, todavía hay un 30% de lusos, pero hay un 70% de inversores que no son gilipollas. Comparado con el promedio mensual del año anterior, ¿se está agotando el crédito privado? No, se está agotando la broma de tomarle el pelo a la gente. Ah, que no lo puedo sacar. Entonces no es razonablemente líquido, es ilíquido total. No, tú le tomas el pelo a la gente al final es tonto tiempo. ¿Qué ha hecho de un año para otro? Un 70% de gente que pudiera haber entrado al crédito privado ha dicho, ¿para qué? Si no me lo vas a devolver, dátelo tú entre tus directivos. ¿No sobran los cientos de millones? Pues dáralo vosotros. Desplome drástico de un 70% en el principal fondo de crédito privado del mundo, el de Blackstone, del mundo, 70% abajo comparado con el mismo mes del año anterior, porque el inversor ha dicho, allá te las apañes tú, pero de aquí ya, yo aquí ya no voy al crédito privado. ¿Qué van a hacer para intentar que esto no se les desmonte del todo? Miren la siguiente fotografía. Alrededor de cómo Blackstone BCRED, valor estimado 79.000 millones de dólares, retiro solicitado el 10, nada, el 5. Cliffwater, 17% de retiro solicitado, 5%. Partners Group en Delaware Fund, 16.000 millones de dólares, se pide el 6% y ni tan siquiera se hace el esfuerzo de un 1%. Se dice no, 5%. Más elevado el de Apollo, Ares, BlackRock, BDCs. 5%. Con lo que el corralito es, al trimestre va a salir un 5%. Si puedes salir bien, si no puedes salir, tienes.

es un problema. Pero además en un entorno donde vamos viendo una fotografía complicada alrededor del conjunto de la economía. Y donde vamos viendo también donde el miedo a un colapso en los bonos después de la salida de las ventas que hemos vivido en los últimos meses es una de las claves fundamentales. Miren lo que está sucediendo también alrededor de los bonos y cómo los bancos centrales nos están ocultando un colapso silencioso de los bonos de Estados Unidos a través de lo que hemos visto antes de Fornox, bueno, parecido, del oro físico. Miren, esto es lo oculto de hoy. Lo oculto de hoy es esto. Cómo los bancos, sobre todo los estadounidenses, nos están ocultando que hay un colapso silencioso de bonos de Estados Unidos que viene provocado sobre todo por el movimiento de salida que vivimos en la última semana. Bueno, en el último mes. Con una reorganización global de reservas, aceptado y dicho ya por el Banco Central Europeo. Y cómo el oro físico, ¿se acuerdan ahora de Gustavo Martínez? Cómo el oro físico está desplazando a los bonos del Tesoro de Estados Unidos. Y nos están diciendo, no, pero no hay problema, tú sigue comprando bonos. Ah, pero tú ya no los quieres. No, no, yo no los quiero, cómpralos tú mejor. Porque no te los quedas tú, ya que eres tan listo. Lo que los bancos centrales nos están ocultando alrededor de cómo hay un colapso silencioso. Cuidado que va a ir muy asociado también al dólar en este entorno. Pero que tiene como elemento fundamental esto. El colapso silencioso de los bonos de Estados Unidos con una reorganización global de reservas. Miren la siguiente imagen, el oro físico comportándose ya como el elemento fundamental. Con una fractura del consenso. Había un activo libre de riesgo durante décadas, los bonos del Tesoro de Estados Unidos, esos tres unis, que han representado la máquina de seguridad y la base del sistema fiduciario internacional que conocemos. Hoy hay un cuestionamiento fundamental profundo por parte de las instituciones financieras de los bancos centrales globales y de los bancos más importantes del mundo, con una migración clara de reservas antes de que llegues tú, si es que no has llegado. La tendencia actual muestra compras físicas masivas de oro por parte de los bancos centrales, pero ¿no queríais bonos del Tesoro americano? Ya no. Combinadas con una caída progresiva en la demanda de deuda soberana estadounidense, diseñándose nuevas estructuras de pago fuera de la influencia directa del dólar. ¿Qué es lo que pasa? Déjeme que le haga un poco de spoiler. Claro, tú la lías. La lías. Y montas todo un sistema de sanciones en todo el mundo. Y le dices a China, como te salgas de redil, te caes al mismo lugar donde están ahora mismo Irán, Corea del Norte y Rusia. ¿Qué hace China y Rusia, además de los otros dos, pero sobre todo China y Rusia? Se van al mercado y le dicen, ah, entonces todo esto que tengo aquí, que pone tres unis, no vale para nada. No, no vale para nada. Vale. Entonces, dame oro y plata. Se hinchan a comprar oro, se hinchan a comprar plata y cuando el resto de bancos centrales dicen, oye, ¿y esos? ¿Por qué están comprando oro o plata como si no hubiera mañana? Ah, déjales que hagan lo que quieran. No, que hagan lo que quieran, no. Porque si el valor del oro se dispara con ellos como grandes tenedores en sus bancos centrales, el valor de lo que tienen ellos comparado con lo que tengo yo, ellos me dan un repaso diario. ¿Qué es lo que nos está mostrando, nos está enseñando, nos está poniendo encima de la mesa? Que el movimiento de Estados Unidos y de Europa de las sanciones fue un craso error para el sistema monetario internacional. El sistema tal y como lo conocemos lo empezaron a quebrar desde Occidente con la implementación de sanciones, la salida de los países del sistema monetario, que no quieres que esté, me piro. Oye, por cierto, tus tres unis, métetelos por donde te queman. Oye, ahora quiero oro. Y la reacción de los bancos centrales de decir, ostras, que estos tíos compraron a 1000 y pico dólares la onza, está a 4500, ha llegado a estar 5000, ¿cuánto tienen de oro ellos? ¿Cuánto tengo yo de reserva? Mis bonos están cayendo, ¿cuánto dinero tengo yo comparado con ellos? Este es el lío. Pero el lío lo han provocado ellos, que son unos listos. Y que pensaron que podían romper el sistema, que le podían pegar un puñetazo al tablero de ajedrez y que las fichas luego cayeran todas en el mismo sitio.
Y lo que tienen ahora es un problemón. Mira la siguiente imagen.

alrededor de cómo el oro es el gran protagonista ahora mismo por parte de los bancos centrales. 30 años transcurridos en el que el oro ahora ya sí supera la deuda de Estados Unidos en el Banco Central Europeo. Ojo, porque ya lo ha confirmado el Banco Central Europeo de manera oficial, el oro físico ha superado a los bonos de Estados Unidos como el mayor activo de reserva por primera vez en 3 décadas. Esto marca un cambio de paradigma profundo en la gestión de reservas occidentales, respaldado sobre todo por cómo se duplica el valor del oro en los últimos 2 años, pero llegan tarde. ¿Pero qué necesitan los bancos centrales que han llegado tarde? Esto, oro en negativo. ¿Y cómo se hace esto? Hombre, o sale natural o lo fuerzo. Pero este es el otro elemento fundamental. ¿Por qué el movimiento de no ir el oro 5.000, 5.500, 6.000, 6.500? Porque hay una parte donde los bancos centrales necesitan que el precio del oro y de la plata esté contenido a la baja. ¿Están manipulando el precio del oro? Bueno, no sería ni la primera ni la última. ¿Lo están haciendo? No sé. ¿Necesitan que esté controlado el precio del oro o a la baja? Sí. ¿Necesitan que no se dispare a 10.000 dólares porque entonces los chinos y los rusos son todavía más ricos comparados con Estados Unidos y Europa? Sí. Hasta que Europa y Estados Unidos, Fornox, vuelvan a plantear una fotografía donde tengan suficientes reservas de oro para contraponerlas a China y a Rusia. Miren la siguiente imagen alrededor de cómo este es el elemento fundamental oculto en la fotografía del día, con 80 años de dominio del dólar que está muriendo, aunque no quiera Estados Unidos reconocerlo. El orden internacional que nació en Bretton Woods cimentó un ciclo de dominancia hegemónica con un anillo único que nos poníamos, que era el dólar. Con un comercio global, una facturación internacional, mayoritariamente nominal en dólares. Con petrodólares, sobre todo en ese acuerdo Arabia Saudí-Estados Unidos, y esa obligación de liquidar energía global en dólares estadounidenses. ¿Qué ha sucedido con la guerra de Irán? ¿Tienes yuanes? Sí, compra petróleo. Pero eso no sabemos por qué Trump no lo ha visto. Efecto autorreforzante, excedentes comerciales convertidos sistemáticamente en deuda soberana de Estados Unidos, que ahora es en oro, en oro, en oro, en oro. La inercia de Bretton Woods se ha roto, está perdiendo el atractivo estratégico, sobre todo por lo que están planteando el bloque de los BRICS ampliado, pero sobre todo China y Rusia en este escenario. Miren las siguientes imágenes, la siguiente imagen. Alrededor de cómo nos quedamos, estamos quedando en el fin del activo sin riesgo. Hay un impago encubierto, no se trata de un default explícito, sino de una erosión sistemática del poder adquisitivo del acreedor a través de los bonos. Dice, pues no quiero seguir perdiendo poder adquisitivo, me voy al oro. Un rendimiento real nominal del 2-3% frente a inflaciones estructurales sostenidas del 4-5% anual. Suena la campana de apertura en Europa, donde vamos viendo que ese rendimiento real lleva, ¿por qué quieres estar perdiendo un 2% de valor todos los años o un 1%? Pudiendo irte a un entorno del oro donde se aguante, donde se soporte todo ese movimiento alrededor de la inflación que nos están impulsando los propios gobiernos. Ellos sacan el papel, meten la inflación, reducen la deuda porque son los propietarios del papel. Tú te comes la reducción de tu poder adquisitivo. Ellos recuperan la deuda vía inflación, tú eres más pobre. ¿Qué es lo que están haciendo los propios bancos centrales? Es decir, huyo de mi propia trampa. Sé que la trampa está ahí para el ratón. Soy ratón, no voy a ir a hacer la trampa. Ojo, porque nos están diciendo a la cara, os hemos tomado el pelo durante los últimos 75 años, sois unos pringaos. Os hemos quitado el poder adquisitivo del bolsillo. Ustedes piensen, ¿cuál es el activo que mejor ha mantenido? Y alguien de ustedes dirá, la vivienda. Yo les diré, no, el oro. Comparen el precio al que compraron la vivienda si la compraron hace 45 años. Cojan el precio del oro.

vean el valor de su vivienda hoy, cojan el precio del oro, compárenlo con hoy y se van a caer de la silla. Se van a caer de la silla. Hagan el esfuerzo de planteárselo, si no, a la inteligencia artificial. Oiga, yo compré una casa en tal fecha, hace 50 años, por 50.000 euros y ahora vale 750.000. Si hubiese puesto los 30.000 euros en oro, ¿cuánto tendría hoy? Y sujétese a la silla. Nos han tomado el pelo. Pero es que ellos mismos se han tomado el pelo a sí mismos. Diciendo, compra bonos del tesoro, compra bonos del tesoro. ¿Pero por qué compraban bonos del tesoro? Porque si no el sistema se caía y se desplomaba. O ellos a sí mismos mantenían un sistema artificial creado simplemente para engañar al ciudadano medio, o el sistema se les caía. ¿Cuándo se ha roto? Cuando le han metido las sanciones a Rusia, China ha visto que también las sanciones se las pueden poner a él y han dicho, fuera del sistema. Bonos del tesoro, te los vas comiendo. El ritmo de emisión y endeudamiento de Estados Unidos está excediendo con creces el crecimiento económico real, es decir, este sistema podía valer al inicio, hace 75 años, ahora no tiene ningún sentido. ¿Cuál es la clave? Miren la siguiente imagen, las puñeteras sanciones. Porque cuando en febrero de 2022 se congelan cientos de miles de millones de dólares en reservas rusas, cambia radicalmente la regla del juego global. Los bancos centrales en todo el mundo entienden un mensaje inequívoco, las reservas financieras basadas en el sistema fiduciario, y las tuyas también como ciudadano de a pie, de otros gobiernos, no son tu propiedad, depende del visto bueno político. Entonces yo, si tengo una cosa tuya que en cualquier momento me vas a decir, ya no la tienes porque me caes mal, te la he quitado, ¿para qué la tengo? ¿Me voy a otro lado? ¿Que me quieres tomar el pelo? Vete a tomárselo a tu madre. Miren la siguiente imagen, porque las sanciones marcan el camino del gran error de Occidente, del disparar el oro hacia arriba y de darse cuenta además que ellos lo que estaban haciendo era retirarlo. Hay una ausencia en el oro físico como atractivo de riesgo de contraparte, el oro es el único activo financiero principal que no representa la deuda u obligación de pago de un tercero, tú tienes el oro, te da lo mismo el tercero, que no puedes pagar, no te preocupes, yo tengo aquí mi oro. La posesión física del oro elimina por completo intermediarios financieros, dependencias legales de jurisdicciones externas, ahí tengo mi oro, ya, pero te voy a sancionar, pues como no vengas con los militares y me saques el oro de ahí no se mueve. E históricamente todas las monedas fiat han retomado su valor intrínseco de cero. El oro, sin embargo, ha preservado su poder de compra a través de milenios, es un refugio histórico absoluto, no es un tema de los últimos 75 años, es que el oro es el oro, aunque nos tomen el pelo. Bueno, solo un detalle más, Marc Vidal sigue poniendo encima de la mesa un tema del que tenemos que hacernos eco y del que ya estuvimos contándoles en su momento y, no vamos, y cada vez que lo diga lo vamos a decir con él y si no lo dice también lo diremos con él, pero él lo va a decir mucho. Ahora mismo en Bruselas, dice Marc Vidal en Twitter, se está decidiendo el futuro de todo el ecosistema de creadores independientes sin que casi nadie haya levantado la voz. ¿Qué es esto de la ley de prominencia? Bueno, la ley de prominencia es que ellos quieren que tú veas Televisión Española antes que Negocios, o que Marc Vidal, o que José Luis Cama. Me da igual. La ley de prominencia lo que busca es que cuando tú entres en una red social, sobre todo YouTube, tengas que primero tener la opción de ver la 1, la 2, la 3, la 4, la 5, la 6, Telepedro. Tengas primero la opción que quiera el gobierno de turno y luego ya lo que el algoritmo a ti te mostraría en condiciones normales porque es lo que te interesa. Mira, es que yo quiero ver la pieza de José Luis Cava de todos los días. Bueno, pues vas a tener que intentar buscarla entre que hoy habla Javier Ruiz en su programa. Esa ley de prominencia que está poniendo la Unión Europea preocupa en exceso a YouTube y al resto de redes sociales, está poniendo muy feliz a todos los medios tradicionales. ¿Por qué? Miren, el problema fundamental es el discurso. Antiguamente tú decías, quiero que la gente piense esto y voy a enfrentar todo el mensaje contrario a través de unos medios de comunicación controlados a los que les pongo no sé cuánto dinero de publicidad y ellos dicen A. Pero la realidad es que es A, B. Depende del cristal con el que se mire, ya, pero es A. ¿Qué es lo que sucede ahora? Que Marc Vidal dice lo que le sale de la punta de la nariz.

José Luis Cava, o en Negocios Televisión. Y entonces ellos dicen, oye, que este está diciendo que es A, B. Y yo he dicho que esto es A. Y la 1, la 2, la 3, la 4, la 5, la 6, Telepedro, todos dicen A. ¿Qué es lo que quieren? Cuando tú entres en YouTube y demás, lo que el algoritmo te ofrezca es A. Y ya, hombre, si tú eres un viciosillo, entiéndeme, pues te pones a buscar alternativas informativas distintas. Pero no competencia libre. ¿Por qué? Porque la libertad es un mantra que nos ha acompañado a Europa durante todo este tiempo, pero que no nos la hemos creído, es un barniz. Si Europa creyera y quisiera la libertad, no haría una ley de prominencia para controlar el discurso. De la misma manera que no tendría miedo a la no a tener mayorías, sino a tener unanimidad, y tiene miedo a la unanimidad, no vaya a ser que alguien piense distinto. Pues la ley de prominencia, que dice Mar Vidal, es preocupante, pero el silencio de los afectados, más. Muy revelador. Miren Mar Vidal explicando, esto está en varios vídeos dentro de, también de su canal de YouTube y también de Twitter. Miren la siguiente imagen, dice, ¿qué es la ley de prominencia? El mecanismo, como la prominencia reordena tu pantalla, cómo la prominencia reordena la home cuando tú entras, por ejemplo, a YouTube y ves qué es lo que te está ofreciendo, pues te va a ofrecer la 1, la 2, la 3, la 4, la 5, la 6, Telepedro. ¿Quién lo pide? La Unión Europea de Radiodifusión y las cadenas públicas, que dicen, la gente lo que tiene que ver es la cadena pública. ¿Por qué? Pues sí, porque éramos más felices, ellos, cuando solo existía la 1 y la 2. ¿Por qué los creadores no protestan? Servidumbre voluntaria. La fecha clave, 19 de diciembre de 2026. O se consigue algo o a partir de esa fecha estamos caput. ¿Qué puedes hacer? Acción antes de que se cierre el expediente de la ley de prominencia. Miren la siguiente imagen. Alrededor de dice, se trata del plan de Bruselas que busca salvar a la televisión pública y la tradicional, hundiendo a los creadores independientes, a toda la industria de creadores de independientes de contenido. Que los medios tradicionales no se hagan eco, entra casi dentro de lo previsible, lógico. Pero en los propios afectados apenas dicen nada, esto ya no lo es tanto, y empieza a plantearse hasta qué punto aquí lo que hay no es un movimiento para intentar, porque volvamos a tener la 1 y la 2, que muchos de ellos eran más felices. ¿Por qué? Pues porque no saldrían cosas así. Miren esto de The Objective, Mariano Rajoy apoyando a Keiko Fujimori en las elecciones del próximo domingo, en la segunda vuelta de las elecciones de Perú. También la respaldan presidentes como Felipe Calderón en México, expresidentes, perdón, Jorge Quiroga en Bolivia o Macri en Argentina, o cosas como estas que no podrían salir tan sencillas, porque habría un control, miren la siguiente imagen, habría un control absoluto de los medios de comunicación para que la 1 y la 2, ah, que este poco peleón, ¿eh? Pues fuera, a tu casa, a montarte una pescadería. La UCO pide al juez todos los movimientos bancarios del PSOE y del PSC en 2024 y 2025. Vamos, que cada día sacan una más. Pero es que fíjense la siguiente. Miren la siguiente. Pero es que mienten más que hablan. Es decir, estos señores, lo del mentir, ahora que viene el Papa, ¿no? El no mentir, no mentirás. La Guardia Civil confirma reuniones de su directora con Leire, dice El Mundo, tras desmentirlo Marlaska. ¿Pero por qué mientes todo el rato? ¿Por qué mienten todo el rato? La Fontanera pidió rehabilitar a la gente del caso Koldo. La Guardia Civil confirma reuniones de su directora con Leire tras desmentirlo Marlaska. El mundo al revés. Hacen lo que le da la gana. Como siguen allí, mienten y mienten y mienten y mienten. La Dirección General del Instituto Armado contradice así al propio ministro Fernando Grande Marlaska, quien hace varios días negó categóricamente que ambas se hubieran reunido. Miren, siempre decimos, es que nos gustaría parecernos a los del norte de Europa. Bueno, en el norte de Europa, esto, estaban en su casa. ¿Tú cómo puedes mentir? ¿Pero cómo pueden mentir? Fíjense el ritmo de mentiras, miren la siguiente noticia, que hasta el auditor se le va. El auditor privado del PSOE, que tiene que auditar al PSOE, comunica a la UCO que rompe con Ferraz, que deja de fiscalizar las cuentas tras entregar documentación. A ver quién se pone ahora a auditar al PSOE. Glosscloud ya no audita las cuentas del partido por primera vez en 5 años y facilita a los agentes documentos que pidió el abogado Jacobo Teijelo, sospechoso de facturas falsas del PSOE.
el auditor privado del PSOE, si mienten con lo del ENE, imagínense lo que le habrán dicho al auditor privado. Comunica a la UCO que rompe con Ferraz el auditor privado.

0: y que deja de fiscalizar, ahora ya fiesta total en el PSOE, que ya nadie fiscaliza, por ahora encontrarán a otro que quiera jugarse el prestigio, que deja de fiscalizar las cuentas tras entregar la documentación que le han pedido. Pero es que mienten más que hablan. 9 y 11, vamos a la apertura del mercado.
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2: Entramos en una nueva fase para los mercados financieros. Una fase marcada por una elevada confianza de las empresas, pero también por un entorno económico y geopolítico más complejo. La edición 2026 de la encuesta de analistas se basa en más de 20.000 reuniones con empresas realizadas por más de 120 analistas en todo el mundo. Tres conclusiones clave se desprenden del análisis. Primera conclusión. La confianza de los directivos está cerca de máximos de la última década. El motor, la inteligencia artificial. Lejos de algunos temores del mercado, nuestros analistas creen que el ciclo de la inversión en IA sigue en expansión, no en su pico. Casi el 90% ya observa ganancias de productividad en operaciones, I+D, relación con clientes y funciones de soporte. La IA ya está generando impacto real más allá del sector tecnológico. Sostiene el gasto, impulsa la productividad, optimiza procesos y permite un uso más eficiente del talento. No obstante, el informe advierte de que este escenario favorable no está exento de riesgos importantes. Las presiones sobre los costes siguen siendo elevadas. Inflación, materias primas y energía, con escasas perspectivas de alivio a corto plazo. El consumo, especialmente en los hogares más vulnerables, permanece bajo tensión, aumentando el riesgo de desaceleración económica y desempleo. Nuestros analistas describen además una economía en K, con sectores beneficiados por la inversión y otros cada vez más presionados por los costes. A esto se suma un clima geopolítico cuando menos incierto. Las tensiones en Oriente Medio, las políticas comerciales y los aranceles siguen alimentando la volatilidad y perturbando las cadenas de suministro. Casi 2/3 de los analistas ya incorporan estos riesgos en sus análisis. Incluso si hubiese un alivio a corto plazo, sus efectos tardarían en normalizarse. A pesar de este contexto, surgen oportunidades, sobre todo en renta variable de los mercados emergentes. Varias regiones destacan por sus perspectivas positivas. En China, los responsables políticos siguen priorizando las industrias de alta tecnología para reforzar la autosuficiencia del país, impulsando el crecimiento en vehículos eléctricos, inteligencia artificial, biotecnología y robótica. Corea del Sur avanza en sus reformas estructurales para mejorar el gobierno corporativo y la remuneración al accionista. En India, el potencial es fuerte, impulsado por la urbanización y el crecimiento industrial. En resumen, la encuesta de analistas 2026 muestra un entorno más fragmentado, pero lleno de oportunidades. En este contexto, el análisis riguroso, la disciplina de gestión y una visión de largo plazo siguen siendo claves para entender las dinámicas del mercado.

0: Vamos a intentar mostrarles más tiempo para el análisis. Saludamos a Juan Antonio de Castro, exfuncionario de Naciones Unidas. ¿Qué tal? Buenas tardes. Buenos días, Juan Antonio.
1: ¿Qué tal? Buenos días. ¿Cómo estás?
0: Bueno, Irán y Estados Unidos que siguen insistiendo en que no se han roto las negociaciones, que son lentas, continúan mostrando sus líneas rojas. Ojo si hay ataques, ojo con el programa nuclear, las armas nucleares. Y de momento Donald Trump, que bueno, es cierto que en una misma declaración puede ofrecer una cosa y la contraria, pero lo que ha sorprendido es que ha dicho que podría ser cuestión de semanas o incluso de días este fin de semana. ¿Rebajamos el optimismo, Juan Antonio?
1: Pues me temo que sí, yo tiendo últimamente a rebajar el optimismo porque Trump nos tiene acostumbrado a cambios y especialmente cuando llega el jueves, el viernes, en el que siempre, bueno, su obsesión absoluta es mantener calmados los mercados, ¿no? Porque todo el grupo de la gran plutocracia que le presiona es a lo que le lleva cuando alcanza niveles peligrosos, ¿no? Yo creo que en este momento Trump está sucumbiendo a lo que podríamos decir en unas ciertas arenas movedizas. Cualquier movimiento que haga empeora la situación. Esa es la sensación que da, ¿no? Tanto si por el lado israelí le están empujando, cualquier movimiento le puede llevar a cometer un error, y por el lado de Irán no puede ni atacar casi ni escaparse porque queda perdido. Es decir, sus movimientos son en este momento muy delicados y quiere acabarlos seguramente con algún éxito. El problema es que no creo que se lo vaya a dar Irán, porque Irán me parece que no está dispuesto, aunque lo parezca, a acceder en ninguna de sus grandes pretensiones. A ver, podríamos llegar, vamos a analizar en primer lugar, yo creo que el tema de la firma en Washington, ¿no? Del tema de Líbano e Israel. Es Líbano-Israel, no es Hezbollah. Y luego, además, sobre todo, las declaraciones de Israel no nos tienen que dejar muy calmados porque dice que, en definitiva, eso está bien siempre que Hezbollah no vuelva a atacar a Israel. Bueno, es que Israel es el que atacó al Líbano, es el que invadió el Líbano. Y ahora resulta que no va a valer este acuerdo en definitiva, y Israel es el que pone ahora las condiciones a Hezbollah. Dudo yo que Hezbollah ceda absolutamente en esto, salvo que haya unos movimientos más positivos del lado iraní en cuanto a estas negociaciones que se llevan en este momento. Marco Rubio parece que ve cercano el acuerdo, ¿no? Pero desde luego ahí está el punto difícil. Y luego me ha parecido muy importante la votación en el Congreso norteamericano, ya no tanto porque ha ganado el no a la guerra, en cierto modo, americana, sino por la condena, el tipo de condena que el Congreso americano, que es en definitiva el representante del pueblo americano frente a Trump, le dice que la guerra es ilegal, se lo dice formalmente, se lo dice parlamentariamente, y que el acuerdo nuclear que va a conseguir va a ser incluso peor. Esas son las discusiones, los debates que tuvieron lugar ayer, o antes de ayer, ayer me parece que fue en el Congreso americano. Es decir, en definitiva, un pueblo americano harto, un Congreso que le dice esto es ilegal y además te va a salir mal. Pues no es nada positivo en este momento para todo ello.
0: Y, por cierto, parece que, lo hemos dicho muchas veces desde el principio de este conflicto, que Estados Unidos e Israel parecía que tenían objetivos diferentes y que en algún momento se iban a separar o se estaban separando y cada vez más alejados, y este lunes saltaban chispas, una conversación telefónica en la que, bueno, pues se dejaron algunos adjetivos, que estás loco, que todo el mundo te odia por estos ataques sistemáticos en Líbano, y parece que también Donald Trump le trasladó, bueno, pues que esto está dificultando y mucho las negociaciones, que sigue siendo una línea roja de Irán. ¿Qué te parecieron este choque entre Donald Trump, que parece que llamó a filas a Netanyahu? ¿Crees que, bueno, de momento hay un alto el fuego? ¿Crees que Netanyahu va a hacer caso a Donald Trump?
1: Yo creo que en estos casos el sometido es el que protesta, el que rabia, ¿no? Y Estados Unidos y Trump ha contestado, ha hablado con Netanyahu de manera muy agresiva. Eso indica que no le están saliendo las cosas bien a Trump y que más bien tiene que el dominador, que es Netanyahu, sobre esta pareja especial de agresores ilegales internacionales, está ganando la partida, ¿no? Yo creo que Israel no pierde la partida en ningún momento, Netanyahu no pierde la fuerza sobre Trump. Netanyahu, el hecho de que haya rebajado el tono respecto a esas declaraciones, lo primero que significan es que fueron verdaderas, es decir, realmente Trump está nervioso, está muy nervioso porque lo que ve llegar es que en definitiva Netanyahu no quiere salir de esta guerra, no quiere que el Líbano termine así, no quiere que Irán acabe así si no acaba totalmente rendido, y esto le está complicando cada vez más el acuerdo de paz, ¿no? Hay una cosa que en ese acuerdo, precisamente en lo que podríamos tener cierta esperanza, es en las declaraciones de Trump de ayer, en las que decía que en definitiva van a acabar sacando el material radiactivo iraní, y dijo juntos. Me parece interesante porque eso podría ser factible. No veo difícil un acuerdo en el que conjuntamente

0: seguramente Irán, Estados Unidos sacasen el este nuclear y se lo enviaran, por ejemplo, a China. Pero no ha hablado nada de que se lo quiere llevar a Estados Unidos Trump, sino ya solamente dice que lo sacáramos juntos. Bueno, pues a lo mejor lo sacan juntos y lo envían a China. Eso da una cierta esperanza que si había un escollo ahí en el tema nuclear, pueda a lo mejor relajarse por ese camino, ¿no? Y esa es la única noticia un poco positiva, porque el resto, no olvidemos nunca, y lo hemos repetido, muchos analistas lo han repetido aquí, yo lo repito una vez más, la única bomba que posee Irán es el estrecho de Hormuz. No va a dejar el control del estrecho de Hormuz, salvo que todo esté muy claro en el Líbano y todo esté muy claro en el tema también, en el tema del desbloqueo de Estados Unidos. Si eso se mueve, si eso se mueve bien, puede que Irán desbloquee el estrecho de Hormuz. Pero yo todavía no soy optimista porque le tengo siempre miedo a que Israel destroce un poco este semiacuerdo, este comienzo de acuerdo, ¿no? Eso es un poco lo que bloquea.
1: Y mientras tanto, bueno, esta madrugada se alcanza un nuevo alto el fuego entre Israel y Líbano. A la cuarta, bueno, pues parece que va la vencida. Hablan de una nueva fase con zonas piloto. No sé si esto lo comprende, si esto es un eufemismo. Ambas partes que excluirán a cualquier actor ajeno al ejército libanés. De nuevo también Hezbollah quedándose al margen. ¿Qué te ha parecido este anuncio?
0: De quedarse al margen Hezbollah. No, es que yo creo que Hezbollah no puede de ninguna manera quedarse al margen. No se puede lograr hacer anuncios, digamos, desde Washington en el que Hezbollah no toma partido. Aquí el problema está precisamente en que Israel ha atacado a Hezbollah, Hezbollah está siendo agredido y no quiero decir con eso que Hezbollah sean santos, aquí no es santo nadie, ¿no? Pero está siendo agredido y lógicamente no va a soltar su pieza. Entonces dudo hasta dónde pueda llegar este acuerdo. No creo que sea muy, muy, muy factible. Y como digo, realmente es Líbano-Israel. Israel no va a dejar los avances que ha hecho y acercarse cada vez más a Beirut e incluso poder bombardearlo. Creo que estos son simplemente... Netanyahu es un tira y afloja siempre. Primero aprieta, luego suelta. Estamos en el momento de soltar un poco la rienda y de decir, bueno, vamos a ver si se portan bien. Pero seguramente esto va a continuar, ¿no? No tiene una fase fácil.
1: Bueno, y mientras tanto, Rusia y Ucrania, que han entrado en una nueva escalada militar con un endurecimiento de posiciones, de intensificación de combates, es probablemente la fase más peligrosa del conflicto, habida cuenta de que, bueno, pues parece que han quedado en el olvido, que desde Bruselas pues no hay ni un atisbo de acercamiento, que no se está intentando ni siquiera proponer, no hay ni siquiera debate o quinielas de un interlocutor válido entre Moscú, Bruselas y Kiev. ¿Estamos en la fase más peligrosa y a la vez estancada del conflicto?
0: Yo creo que estamos en la fase, como dices, en la fase quizá más estancada del conflicto desde que hemos empezado, desde que ha empezado esta llamada misión especial, ¿no? Estamos en la fase más estancada. El bombardeo de drones a San Petersburgo tiene una connotación tremenda. Es la ciudad donde nació, vamos, es la ciudad de Putin, es la ciudad de muchísimos dirigentes de Rusia y significa un ataque, digamos, a una zona y a una región donde se está dando precisamente el Foro Internacional de San Petersburgo, que he visto que habéis invitado justamente antes de esta emisión a alguien que está allí en directo. Tuve la suerte de estar hace 2 años allí. Se habla siempre de futuro, es un lugar muy interesante en el que hay un dinamismo tremendo, pero por eso mismo el bombardeo, además con drones que iban a muy baja altura y que han salido de Letonia, por lo visto, o cruzando el espacio aéreo de Letonia, pero salen de Letonia, eso es cada vez más grave. Estamos hablando de que Rusia se enfrenta a ataques terroristas en su suelo, no ya en su suelo, en las principales capitales de su país, por drones que salen de territorio de OTAN. En el fondo, la OTAN ha colaborado, ha participado en el bombardeo de San Petersburgo. Y no lo digamos de otra manera, es así. Y Zelensky podrá decir lo que quiera. Aquí la OTAN está jugando, y los países europeos y los bálticos en particular, un papel muy peligroso, que en un momento dado va a hacer saltar todas las alarmas porque Rusia dice que golpea de manera sistemática de vuelta a toda

0: todavía no ha anunciado algo mayor, pero a lo mejor no hace falta que lo anuncie y a lo mejor lo hace directamente. Yo creo que estamos quizá en el momento más bloqueado, no hay atisbos de negociación, por mucho que Marco Rubio diga que ha dejado aquello y que a lo mejor vuelve y que vamos a ver si volvemos a las negociaciones. Estamos muy lejos. Zelensky se siente fuerte con sus posibles 90.000 millones con los que puede mantener esta locura y creo que estamos ahí absolutamente estancados. Pero muchísimo cuidado los países europeos, repito, los bálticos son parte de nuestra Unión Europea y no tenemos que olvidar que estamos conjuntamente agrediendo a Rusia, una potencia nuclear que tiene capacidad de retaliación y de ataque a nuestras ciudades. Y que ya no estamos hablando de tonterías, están muriendo jóvenes en Donetsk, están muriendo civiles, muchos civiles en Rusia. Cuidado porque un lado no se va a quedar quieto mientras el otro asesina civiles. Entonces, estamos yo creo en el momento más delicado. Y Rusia tampoco puede quedarse quieta. Sus devoluciones sistemáticas o sus respuestas sistemáticas tienen que ser o van a ser cada vez más fuertes. Y esto solo lo podría parar, yo pienso, que el nombramiento de alguien con una talla y un nivel y un carisma que en este momento no veo mucho los actuales dirigentes europeos, pero que seguramente un antiguo dirigente europeo como Merkel, como Schröder, como alguien podría jugar a lo mejor un papel. Creo que es el momento de que Europa actúe. Si se queda callada, si se queda simplemente connivente con los ataques a civiles y a infraestructuras civiles rusas, estamos colaborando en un ataque a una potencia nuclear. Cuidado con las respuestas. Y veremos también la reunión de la OTAN que tendrá lugar en Finlandia, si no, si reafirma todo esto o para los pies a Europa, ¿no? Creo que más bien lo reafirmará, desgraciadamente.
1: Parece que Vladimir Putin toma nota, ¿no?, de las tiranteces en la alianza, de esas declaraciones de Donald Trump sobre el apoyo. Si Washington reduce o redujera la implicación en la defensa europea, ¿están los países europeos de la Unión preparados para asumir mayor responsabilidad militar y estratégica?
0: Desde luego, en este momento mismo, y por lo que dicen todos los expertos en analistas militares, no está Europa preparada, sin Estados Unidos, para hacer en gran cosa frente a Rusia. Nos creemos muy, muy importantes, pero la inteligencia americana, los satélites americanos, todo, o hay una colaboración completa de Estados Unidos, o eso no saldría. Segundo, es absurdo que pensemos en una confrontación entre países europeos y Rusia, porque sería una confrontación nuclear. A fin de cuentas, habría un momento de una línea roja en el que uno diría, si haces un paso más, te tiro una bomba sucia o te tiro una bomba atómica directamente. Y ese es el punto final. Entonces, ahí no vamos a llegar. Lo que están intentando mantener eso es este desgarrador ataque terrorista de un lado y del otro, es la nueva guerra híbrida que solo acaba con soluciones híbridas. Esto no nos lleva a ningún lado. Pero Europa no está preparada. Lo que me parece un paso curioso y contradictorio por parte de Estados Unidos es decir que va a reforzar ahora la OTAN en cierto modo frente a Rusia o frente a las amenazas, cuando en la conferencia de seguridad de Múnich arrastró a Europa como lo peor de lo peor. Esta vuelta hacia atrás me parece un poco extraña. Entonces veremos a ver el tono en el que Marco Rubio dice las cosas, o Trump en particular, que creo que va a participar, dice las cosas en ese momento, ¿no? Pero me parece un poco raro que en este momento Estados Unidos vuelva otra vez un apoyo a OTAN en Europa de manera tan clara. Otra cosa es que no se salga de la OTAN, pero otra cosa es haber dicho que la OTAN no sirve para nada, que los europeos ya se defiendan por sí mismos y ahora venga a decir que aquí estamos súper fuertes para enfrentarnos a lo que sea. Es todo tan absurdo con Trump que nunca sabe uno en qué está ni lo que le va a pasar al día siguiente.
1: Juan Antonio de Castro, ex funcionario de Naciones Unidas, un placer, gracias.
0: Un placer también para mí, gracias.
1: Antonio Alonso Marcos es profesor de Relaciones Internacionales en la Universidad CEU San Pablo. ¿Qué tal, Antonio? Muy buenos días.
2: Muy buenos días.
1: Bueno, Putin y Zelensky parece que reactivan la vía diplomática, pero eso sí, Vladimir Putin dice, oye, que es posible que sigamos negociando y sigamos matándonos entre nosotros. Carta de Volodymyr Zelensky. ¿Qué te ha parecido este movimiento del presidente ucraniano y hasta qué punto, ¿no?, esa situación militar condiciona la capacidad de ambas partes para hacer concesiones?

Bueno, vamos a ver. Yo creo que desde el 9 de mayo ya entramos en una fase, yo creo que la fase final de esta guerra, sin que eso signifique que hemos entrado en la resolución definitiva del conflicto. El conflicto es mucho más amplio, es entre la OTAN y Rusia. La OTAN quiere desgastar a Rusia y esto es así, quiere tener una Rusia.

0: no le conviene, ni como se supone en esa mentalidad europea, no le conviene una Rusia fortalecida y por lo tanto quiere debilitarla. Pero esta guerra, que es la que empezó en el 22, bueno, pues parece que está llegando a su fin. Y este movimiento de Zelensky, pues no es nada más y nada menos que un intento de ganar tiempo a ver si convence a los socios europeos de la OTAN, principalmente los bálticos y Polonia, de que es necesario entrar en la guerra contra Rusia. De tal manera que lo que tenemos delante no es, ya digo, ni más ni menos que una estratagema de Zelensky, no para resolver la guerra y mucho menos para resolver el conflicto, sino simplemente para prolongar, alargar este conflicto por si acaso suena la flauta y entonces pues Rusia comete un error. Y entonces provoca que los países europeos, ya digo, bálticos y Polonia, entren de lleno en la guerra y, por lo tanto, concitando la posible adhesión también a esa guerra, la inclusión en esa guerra del resto de socios de la OTAN. Pero ya digo, estamos en un momento en el cual Ucrania quiere prolongar la guerra, Rusia, en este caso Vladimir Putin, quiere resolver la guerra a su favor con posiciones maximalistas, por supuesto, etcétera. Y hay una facción, por eso subrayaba lo de Putin, hay una facción dentro del Kremlin que le está empujando, que le está presionando, porque también Putin recibe presiones, quizá no de su ciudadanía, que esto se podría poner en duda, ¿verdad? Pero sí dentro del Kremlin hay una serie de asesores que opinan con libertad y le dicen a Putin, vaya usted un poco más. Vaya usted un poco con más fuerza, es hora de dejar Estonia hecho un cráter. Estos son, digamos, frases literales que le llegan a Vladimir Putin. No de tal manera que, ya digo, Putin a lo mejor quiere finalizar ya la guerra y hay una parte del Kremlin que le impulsa a ir mucho más adelante incluso. También con la vista puesta en esto que decía al principio, y así cierro esta primera pregunta. Efectivamente, es que hay gente dentro del Kremlin que está impulsando a Putin o que está empujando a Putin para que se meta de lleno en una guerra contra Estonia y contra la OTAN, precisamente porque la Unión Europea ya ha anunciado que se está, además públicamente, es decir, en documentos públicos que cualquiera tiene acceso a ellos, lo que pasa que hay que ir a buscarlos. El White Paper of Defense 2030, el libro blanco de la defensa de la Unión Europea 2030, es un documento de 20 páginas, unas 20 páginas, y ahí se dice bien claro que Europa tiene que estar preparada para el 2030 para enfrentarse a Rusia porque Rusia considera a Europa una enemiga, ¿no? Bueno, pues si ya te están anunciando que te van a atacar, la Unión Europea te va a atacar a ti, Rusia, para el 2030, pues les atacamos ahora, en el 2026, y así nos ahorramos 4 años de incertidumbre. Y así nos ahorramos 4 años que van a servir para que la Unión Europea se vaya preparando para la guerra. Obviamente Putin no quiere eso, obviamente Putin no quiere llegar a ese punto. Para Putin y para otra parte del Kremlin, lo que sería bueno sería volver a hacer negocios con la Unión Europea, ¿no? Hay una buena parte de la oligarquía que sostiene a Putin, que efectivamente lo que dice es que esta guerra se acabe ya. Y volvamos a la situación anterior a 2014, en la cual los negocios fluían, la energía fluía, etcétera, etcétera. De tal manera que, ya digo, lo que tenemos ahora adelante son buenas palabras, pero esto es calcado a la estrategia que está siguiendo Estados Unidos en Oriente Próximo. Buenas palabras, a veces palabras amenazantes y realidades muy preocupantes, en el sentido de que hay ataques constantes, diarios. Y cada vez una escalada, y ya con esto acabo, hay una escalada vertical, es decir, tanto en la cantidad de munición que se utiliza a diario, o en el avance en los frentes, como en el tipo de armamento que se está utilizando, o por ejemplo el Lesnik.
1: ¿Y son actos de buen samaritano el ofrecimiento de gas a Alemania, Antonio? No sé si Europa ha logrado reducir tanto su dependencia energética y si volvemos a tener un instrumento de presión política por parte del Kremlin?
0: Pues es lo que decía antes, al final no se va a poder recomponer esa amistad que existía antes o esa relación.

0: de cooperación o esa relación win-win, ¿no? De mutuamente beneficiosa que dicen los chinos entre Rusia y Alemania, ¿no? Y hay un hecho significativo que es, yo creo que desde ayer, cuando en las Naciones Unidas, en la Asamblea General de Naciones Unidas, pues se hace la votación para ver quién va a ser miembro no permanente del Consejo de Seguridad de Naciones Unidas. Y durante las últimas 6 veces, Alemania había sido elegida siempre como miembro por parte de la Asamblea General y, sin embargo, ayer no salió elegida como miembro no permanente del Consejo de Seguridad de Naciones Unidas. ¿Qué significa esto? Que la inmensa mayoría de los países del mundo, lo que se llama el sur global, pues no quiere a Alemania como miembro no permanente del Consejo de Seguridad de Naciones Unidas. ¿Por qué? Pues se supone que principalmente por dos cuestiones que tienen muy mala prensa y muy mala fama entre los países de lo que llama China la mayoría mundial, que es Israel y Ucrania. Es decir, su posición contra Rusia en el caso de Ucrania y su posición contra el pueblo palestino, contra Irán en el caso de Israel, pues resulta que le han restado votos con respecto a otros candidatos europeos que sí que se postulaban, ¿no? De tal manera que eso que me dice de sí, efectivamente, hay una de las cuatro tuberías de Nord Stream, podría estar operativa, podría, pero no se quiere. Es decir, es una cuestión de voluntad política, porque la dinámica, la orientación, la tendencia no es hacia construir medidas de confianza con Rusia, sino a romper lazos con Rusia, porque no nos vamos dirigiendo hacia un escenario ni siquiera de Guerra Fría. No nos vamos dirigiendo hacia un escenario de paz, de desarrollo, de comercio internacional, no sé qué, sino que nos vamos dirigiendo hacia un escenario totalmente hacia abajo, es decir, una escalada, perdón, porque es contraproducente decir esto, es una escalada de la violencia, ¿eh? Y entonces, efectivamente, primero se cortan los lazos comerciales y luego ya a partir de ahí, una vez que ya has visto que eres independiente de Rusia, en este caso concreto de Alemania, pues bueno, pues ya puedes atacar a ese otro país. Ya digo, estos son movimientos que son clarísimos, no, ninguno es definitivo, lógicamente, es decir, siempre puede haber marcha atrás, siempre puede haber vuelta atrás, siempre se puede desescalar. Lo que pasa es que llega un punto que es en el que comienza la crisis, que se llama en polemología, en el estudio de los conflictos, en ese momento de estallido de la crisis, que es lo que llamamos el inicio de una guerra, en el que efectivamente eso ya es más difícil de desescalar. Hay guerras que han durado horas, bueno, pero son muy, o días, son muy, digamos, son una excepción en la historia, en lo normal es que duren años, ¿no? Es decir, a partir de cuando se inicia la fiesta de la sangre, que es la guerra, el inicio de la guerra, a partir de ahí, pues ya la violencia está desbocada y o bien inmediatamente hay un alto el fuego y un sentarse a la mesa de las negociaciones para poner fin a esa guerra, o bien eso se prolonga. Eso lo vimos en el año 2022, en febrero, inicio de las hostilidades, abril, se llega a un preacuerdo entre Rusia y Ucrania. ¿Qué sucede? Que eso no se cierra por presiones de Estados Unidos y del Reino Unido. Ese preacuerdo no lo llega a firmar Zelensky, por lo tanto, se prolonga la guerra. Ya hemos entrado en el quinto año de guerra, ¿no? En el caso de Irán, exactamente lo mismo. Se intentó que ese mismo día se cerrara la guerra. Sin embargo,
1: Bueno, pues sí, en efecto, ya casi 4 años y medio. Bueno, dices, Antonio, que no vamos hacia una guerra fría, pero bueno, estamos en una nueva etapa de rearme o de idear una nueva arquitectura de seguridad y parece que sin el paraguas de Estados Unidos, ¿puede Europa, está Europa preparada para asumir una mayor responsabilidad en su propia defensa?
0: pues mira, esa es una muy buena pregunta. Yo creo que ya lo he dicho aquí alguna vez, pero vamos, estuve muy re reunido 100 expertos en la Granja de San Ildefonso en Segovia hace pues apenas 2 semanas y precisamente esta es una de las preguntas centrales que estuvimos debatiendo con total libertad, un sano debate, un sano, digamos, confrontación de ideas y cada uno pues expuso lo que buenamente pensaba, ¿no? Y había una parte de los allí presentes que se quejaban de la excesiva dependencia de Estados Unidos y sacaban a relucir ese concepto de la autonomía estratégica de la Unión Europea y subrayaban esto. Dice, no nos tenemos que independizar de China o de Rusia, nos tenemos que independizar de Estados Unidos, porque a día de hoy, respondiendo a la pregunta que me hacías, somos excesivamente dependientes en el tema del armamento y también el tema del personal militar, cuidado, a la hora de disuadir de forma convencional a Rusia. De tal manera que, esto hay que tenerlo en cuenta, nuestro paraguas nuclear no se llama Francia, nuestro paraguas nuclear no se llama Reino Unido, se llama Estados Unidos. Es decir, para protegernos, para la disuasión nuclear del territorio de la Unión Europea, pues contamos con Estados Unidos. ¿Y qué tal el tema de las fuerzas convencionales? Bueno, pues ahora sobre el terreno tenemos 80.000 soldados militares estadounidenses en territorio europeo. Claro, eso muy poquita gente lo sabe porque están dispersos en distintas bases o en distintos cuarteles, pero son 80.000. Claro, 80.000 es, digamos, la cantidad de soldados que tiene España. El ejército es un poco mayor, son unos 120.000, una cosa así, pero los soldados, los que están dispuestos a pisar el terreno y tal, son 80.000. Es decir, fuerzas convencionales, no tenemos un ejército europeo, no tenemos un ejército de la Unión Europea, tenemos distintos ejércitos nacionales que de vez en cuando hacen ejercicios conjuntos, que ya se está entrenando una forma de mando conjunto. Entonces, si no tienes un mando ya entrenado, si no tienes hombres que han trabajado juntos, si no tienes una cadena logística para mover material de un sitio a otro, si no tienes material suficiente para todos, si no tienes armamento que dependa solo de ti, porque hay aviones que probablemente no podrían despegar porque dependen de Estados Unidos. La orden de poder despegar dependería de Estados Unidos. Es decir, no estamos preparados a día de hoy para enfrentarnos convencionalmente contra Rusia, ni siquiera toda la OTAN. Hay algún autor, hay algún experto que dice que sí, que sería suficiente. Yo digo que después de 4 años de guerra ya completos, Rusia dice, ha perdido 1,5 millones de soldados. Pues perfecto, vamos a ver, si ha perdido 1,5 millones de soldados y todavía está allí y no ha retrocedido un palmo, sino que va avanzando muy lentamente, lo que tenemos encima de la mesa es que han muerto 1,5 millones, suponiendo que esa cifra sea verdad, que yo la pongo muy en duda, pero bueno, suponiendo que sea verdad, vamos a hacer ese cálculo. Si han muerto 1,5 millones de soldados rusos y mantienen sus posiciones, no solo las mantienen, sino que avanzan, imagínense ustedes la cantidad de soldados que han pasado por el frente de batalla, es decir, que han recibido entrenamiento militar en campo real, en Rusia. Es decir, ya no estamos hablando de 1,5 millones que ya han sido bajas, sino que en 4 años y medio la cantidad de millones de rusos que han pasado por ahí, pues habrá que explicársela, ¿no? Entonces, imaginemos que son 3 millones de rusos los que han sobrevivido y ya han recibido ese entrenamiento militar en campo real, con fuego real, con los drones, es decir, con la nueva guerra, ¿de acuerdo? Porque nuestros soldados españoles no se han enfrentado en un campo de batalla real actual. Hemos tenido la experiencia de Afganistán, hemos tenido la experiencia de Irak, hemos tenido la experiencia de algún país africano en el que hemos tenido que repeler algún ataque, ¿de acuerdo? Pero miles de soldados con entrenamiento real, en campo real, en el tipo de guerra actual, eso no es por miles por los que los tenemos, a lo mejor por cientos. Pero la cuestión es, ¿estaría el ejército europeo, que ni siquiera está formado a día de hoy, enfrentarse con ese ejército ruso que sí que ha recibido esa formación en campo real? Obviamente no. Entonces, pues en la discusión esta, ¿no?, surgía, bueno, entonces, ¿qué hacemos? ¿Nos rendimos a los rusos? Bueno, a lo mejor no, a lo mejor es que hay que relajarse un poquito e intentar volver al ambiente anterior al 2014, es decir, venga, vamos a relajarnos, vamos a reconocer que Rusia tiene, digamos, un derecho a estar en el mundo y tiene un derecho a ser una superpotencia y tiene derecho a que se le respete como superpotencia y que, en efecto, si dice, miren, chicos, ustedes no pueden establecer bases de la OTAN en Ucrania, pues por más que a nosotros nos choque, ya, pues,

0: poner bases militares de la OTAN en cualquier país, a nosotros, pues dice, bueno, es una fuente de ingresos y así es como lo vemos los españoles. Pero a lo mejor Rusia lo ve como una amenaza. Y ya después de 4 años y medio de guerra de la OTAN contra Rusia, no se les puede decir, bueno, pero es que sois unos paranoicos, que las bases de la OTAN no sirven para atacaros. Cuando llevan 4 años y medio recibiendo ataques con armamento OTAN, con guía de satélites OTAN, con inteligencia OTAN, y atacándoles no en territorio ucraniano, sino en territorio ruso-ruso de verdad, pues chicos, ya no es una paranoia, es que es una constatación de que efectivamente lo que decían los rusos era verdad, que las bases de la OTAN sirven para atacar a Rusia. Bueno, pero la OTAN lo está haciendo para defender a Ucrania. Sí, pero la profecía, mira, les acabas de dar la razón y acabas de utilizar la OTAN y los instrumentos OTAN para atacar a Rusia.
1: Un asunto verdaderamente complejo, ha quedado un discretísimo segundo plano, por no decir un tercer plano, y ya veremos en qué queda todo ello y ese tercer país, esa cara a cara, si fructificadora no son Marcos, profesor de Relaciones Internacionales en la Universidad CEU San Pablo. Un placer, gracias.
0: Un abrazo. Buen viernes y buen fin de semana.
1: Ignacio García Valdecasas es embajador de España. ¿Qué tal? Buenos días.
2: Hola, buenos días, Manuel. Encantado de estar de nuevo con vosotros. Un saludo para ti y para nuestra audiencia en Negocios Televisión.
1: Se han cumplido más de 3 meses de guerra, más de 6 semanas de alto el fuego permanente, que bueno, se ha violado en numerosas ocasiones. Y continuamos con este punto muerto. Entendamos que confías en que haya algún avance.
2: Bueno, pues todavía es difícil decirlo. Tarde o temprano lo habrá. El problema es cuándo. Las razones, pues, son varias y diversas. Yo no excluiría incluso la especulación del petróleo, porque con Trump se puede esperar cualquier cosa. Lo que insisto es que a Trump no hay que hacerle caso a lo que diga y hay que esperar a ver lo que haga. La especulación para que alguno de sus amigos gane dinero no se puede excluir, aunque no sería la razón fundamental. Yo creo que las razones fundamentales que están manteniendo la situación en punto muerto son dos. Por un lado, la división dentro de la administración norteamericana, dentro de la clase dirigente norteamericana, entre palomas y halcones, aunque los halcones son minorías, son muy influyentes. Tenemos, por un lado, al senador Ted Cruz, que ha hecho declaraciones en contra de cualquier acuerdo con Irán. Al senador Roger Wicker, que es el presidente de la Comisión de Defensa, nada menos. Algún lobby que otro, como la Fundación para la Defensa de la Democracia, y algunos comentaristas judíos muy, muy influyentes, influencers como Mark Levin, que se oponen a un acuerdo y que quieren que continúe la guerra, que continúen los bombardeos. Y esto no solo en el campo republicano, que es el que más afecta a Trump, sino incluso en el campo demócrata, que critican la guerra, pero algunos de sus miembros lo que quieren es mantenerla, como por ejemplo la representante de Florida, la señora Debbie Wasserman. Eso es la primera razón que explica, perdón, que explica el punto muerto. La segunda razón es la influencia directa de Israel. Netanyahu hace una semana pues paró el acuerdo y más o menos le convenció o le obligó a Trump a que incluyera nuevas exigencias. La renuncia total al enriquecimiento, la renuncia a cualquier tipo de control o regulación del estrecho de Hormuz y luego las manos libres para Israel en el Líbano. Esas son digamos, las dos causas del parón. Pero claro, estamos viendo cosas insólitas. Hace unos días, el ministro de Seguridad israelí, el señor Ben Gavir, que es de la derecha radical religiosa, de derecha religiosa radical, ultrasionista, pues hizo unas declaraciones diciendo que no iban a aceptar que Estados Unidos llegara a un acuerdo con Israel. Y Netanyahu no lo ha desautorizado. Y claro, y lo que vemos es que efectivamente este fin de semana pues no se ha llegado a un acuerdo y que sigue el punto muerto, lo cual, bueno, pues viene a demostrar que efectivamente la política exterior de Estados Unidos en Oriente Medio, si no está definida y formulada por el lobby israelí, de acuerdo con el gobierno israelí de turno, como yo he señalado en algunas ocasiones, pues se acerca mucho. Otra razón sería que la relación de fuerzas, los Estados Unidos la ven como negativa o desfavorable para sus intereses.
1: Bueno, Estados Unidos no tiene grandes tropas, por no decir ninguna, ¿no? Dentro de Irán, pero bueno, pues tiene esa red de bases que golpean o que rodean el Golfo. De momento, Irán asegura que ha seguido respondiendo con misiles y drones en estos puntos estratégicos. ¿Cuál es la reevaluación de fuerzas sobre el terreno, Ignacio?
2: Bueno, sí, para terminar lo anterior, si algunos analistas están comentando que Israel lo que querría era asesinar, como han hecho en ocasiones anteriores, al negociador, al Galibar, que es el presidente del Parlamento iraní, seguir los bombardeos y asumir la destrucción de los países del Golfo y asumir la crisis económica internacional. Bueno, la destrucción de los países del Golfo a Israel tampoco le vendría muy mal, porque después de la guerra pues no solo se encontrarían con un Irán debilitado, sino también con unos países del Golfo debilitados. En cuanto a la relación de fuerzas, la prensa norteamericana finalmente ha ido reconociendo en público o publicando en público lo que venimos diciendo en negocios de televisión, que las bases han sido en gran medida destruidas y que los arsenales norteamericanos están muy, muy debilitados y que los arsenales iraníes están al mínimo al 75% de cómo estaban antes de empezar la guerra. Algunos analistas simplemente dicen que, de acuerdo con la relación de fuerza, la guerra la ha ganado o la va a ganar Irán. A mí me influyen mucho los analistas independientes, los que son verdaderamente independientes, como los profesores Mersheimer o Stephen Walsh o el coronel Douglas McGregor o el profesor Glenn Dixon. Pero claro, eso no justifica las críticas que en algunos sectores muy ideologizados aquí en España se dirigen contra los analistas, que yo siempre digo las dos versiones, siempre presento las dos versiones para que nuestra audiencia se haga una composición de lugar y llegue a las conclusiones que estime oportuno. Pero eso no justifica que las críticas que viniendo de algunos sectores muy ideologizados realizan a los analistas que consideran que Irán ha ganado la guerra o que va a ganar la guerra. Porque si hay que buscar un análisis muy desfavorable a Estados Unidos, lo mejor es ir a Estados Unidos y leerse los artículos de Robert Kagan, un ultra radical neocon, el marido de Victoria Nuland, ha publicado en el The Atlantic. Es decir, yo creo que cualquier opinión es respetable, un analista puede equivocarse o acertar, pero en cualquier caso hay que respetar esas opiniones.
1: Bueno, el otro frente, ¿no?, que había quedado en un segundo plano, Rusia-Ucrania, pues continúa esta guerra de desgaste con, bueno, ya sabes, los misiles Oresny, con ataques con misiles, con drones, también por parte de las fuerzas de defensa ucranianas. Una guerra de desgaste que entiendo que también a Rusia le está pasando mucha factura y ante ello, Ignacio, ¿tiene margen Rusia para seguir escalando? ¿Debería apostar por una solución negociada?
2: Bueno, yo creo que Rusia ahora mismo se encuentra en una encrucijada importante. Hasta ahora la OTAN ha ido subiendo los peldaños en la escalada. Primero fue una ayuda de todo tipo, financiera, económica, humanitaria, militar, de armamento, de inteligencia, pero sin una participación claramente directa. Hace unos meses se subió un peldaño y ya hubo hace ya un año una participación directa en algunos ataques de Ucrania contra Rusia, participación directa de países de la OTAN, como fueron la invasión de Kursk y el ataque a los aviones estratégicos. Pero todavía no se había pasado la línea roja de darle a Ucrania misiles para que atacaran el territorio de la Federación de Rusia. El tercer peldaño de escalada por parte de la OTAN ha sido empezar a fabricar componentes de los drones ucranianos en nuestros países. Como yo lo he señalado, incluso una empresa española, San Sebastián de los Reyes, está fabricando esos componentes. Y finalmente permitiendo a Ucrania utilizar el espacio aéreo de la OTAN, en concreto de Polonia y los países bálticos, para atacar a Rusia desde esos países con drones. No, con drones, los misiles todavía no están en juego. Y finalmente, las declaraciones beligerantes de los responsables de la OTAN, como por ejemplo el primer ministro sueco o el ministro de Defensa alemán en su última visita a Kiev. Pero es que ha habido todavía otro peldaño. Hace poco hemos conocido que en el cuartel en Wiesbaden, cuartel general en Wiesbaden de la fuerza de la OTAN, está concentrado en gran medida en diseñar tácticas y estrategias para ayudar a Ucrania a enfrentarse a Rusia y para golpear a Rusia en la profundidad de su territorio. Y quien lo ha dicho, pues alguien que está, que no tiene ninguna duda, el embajador de Ucrania en Londres, que fue el anterior jefe de las Fuerzas Armadas, el jefe de Estado Mayor de las Fuerzas Armadas de Ucrania, el general Saluzny, que le ha llamado a este centro de Wiesbaden, hasta donde hay técnicos japoneses, aparte de todos los países de la OTAN, el arma secreta de Ucrania. Entonces, ¿por qué digo que Rusia está en la encrucijada? Porque, bueno, Rusia tiene que decidir si escala o si persiste en su táctica actual. Si escala, implicaría, de acuerdo con muchos analistas, golpear directamente a los países bálticos, que es una posibilidad que ya se está barajando. Desde luego, el gobierno ruso tiene una gran presión por parte de la opinión pública interna. Tanto la opinión pública en general como los oligarcas, los grandes empresarios y también algunos comentaristas como Karagano, muy influyentes, que creen que Rusia debe atacar a los países bálticos si siguen persistiendo en su actitud de permitir que Rusia sea atacada por drones ucranianos utilizando el espacio aéreo de estos países. Entonces, bueno, Rusia está en el momento en la encrucijada porque Karagano, por ejemplo, dice hay que ir a un ataque convencional y si esto no funciona, un ataque nuclear con armas tácticas y siempre dejar abierta la posibilidad de un intercambio nuclear. Nos parece un horror y a mí me parece personalmente un horror, pero el que nos parece el horror, pues no tenemos que hacer como el avestruz y meter nuestra cabeza en el hoyo. Y todo en un momento en que la situación en el terreno no le sería muy favorable a Rusia, lo cual facilitaría o promovería la escalada por parte de Rusia.
1: Putin que sigue como puede, ¿no? Intentando reclutar soldados. La guerra hace ya mucho tiempo que cambió, ¿no? Con una lógica de bueno de drones, de misiles, de bueno de menos pelotones sobre el terreno. ¿Hasta qué punto, Ignacio? El hecho de estar bueno pues enquistado, ¿no? La falta de avances aleja o acerca las posibilidades de un acuerdo de paz.
2: Bueno, pues yo creo que el acuerdo de paz está tan lejos ahora como hace 6 meses y no hay ninguna perspectiva de que vaya a cambiar la situación, al menos que se abra un diálogo, lo cual algunos países de la OTAN están proponiendo abrir un diálogo directo con Moscú. La situación militar sobre el terreno, pues parece que Ucrania ha detenido el avance ruso y que está tomando una cierta iniciativa en el terreno de los drones, atacando a Rusia en su profundidad en el territorio de la Federación de Rusia. Pero yo todas estas cosas siempre aconsejo a nuestra audiencia que lo tome con pinzas, porque hay muchísima manipulación, mucha tergiversación y mucha mentira. De hecho, casi todo lo que nos cuentan es mentira, porque otra versión señala que los drones ucranianos que llegan muy lejos en el territorio ruso lo hacen por dos razones, por una razón, porque llevan mucho combustible para poder llegar lejos y a cambio de eso llevan pocos explosivos, de manera que cuando se estrellan contra una instalación energética o una ciudad habitada, pues producen poco daño. Se trata de una operación bastante importante desde el punto de vista de las relaciones públicas, de la imagen de Ucrania, pero que tiene poco efecto. Pero claro, esto para el gobierno de la Federación de Rusia, mantener esta situación es inaceptable. Y por eso, por lo que yo digo, que Rusia en este momento está en una encrucijada y debe decidir, y tiene que decidir si escalar o persistir en su táctica actual para seguir el conflicto. Yo siempre recomiendo la duda metódica y esperar, porque esperando casi siempre todo se aclara. La duda metódica ante las noticias que nos llegan, y el mejor ejemplo pues lo hemos visto ahora en el dron ucraniano. Viendo las claves del día que habéis publicado, pues me da la impresión de que hasta Negocios Televisión ha sido víctima de la manipulación y de la tergiversación en relación con lo que ha pasado con el dron ruso en Rumanía.
1: Por cierto, exactamente, ¿qué más se sabe de este aspecto? Rumanía confirmaba que era de fabricación rusa, que supuestamente sobrevoló tan bajo que no lo pudieron advertir las defensas rumanas, o acaso, bueno, es la falta de medios de este país, o la falta de presencia de la OTAN en Rumanía.
2: Pues nada de eso. Por eso decía que Negocios Televisión parece que también ha sido víctima de la manipulación y tergiversación. Porque lo sorprendente ha sido que hace 2 o 3 días el presidente de Rumanía salió al público a hacer unas declaraciones, que nadie lo sabe aquí porque no han sido publicadas. El presidente de Rumanía hizo unas declaraciones definitiva y bastante importante. Señaló que el dron ruso que había impactado en Rumanía formaba parte de un grupo de 45 drones rusos que habían atacado a Ucrania. Las defensas ucranianas respondieron a este ataque y, como resultado de la respuesta,

0: uno de esos 45 drones de Rusia cambió su trayectoria, y fue a estrellarse en Rumanía. Lo que no está muy claro, y hay dos versiones, si cambió su trayectoria por un impacto de las defensas ucranianas o bien porque fue la Ucrania tomó el control teledirigido de este dron y lo redirigió hacia el territorio, rumano. Pero lo más importante de eso es que estas declaraciones del presidente rumano se han publicado en los medios de Europa Oriental. Sí, en los medios de Europa Oriental, pero no en los medios de Europa Occidental ni de, Estados Unidos. Ningún país, algunos periódicos, algunos medios han publicado la versión de manera así muy ligera, han pasado de pasada y sin mencionar que ha sido el presidente de Rumanía quien lo ha hecho público. Pero ninguno, yo después de poner a la inteligencia artificial entre la espada y la pared, me ha confesado que ningún medio en Europa Occidental, en Estados Unidos, ha publicado la versión íntegra de lo ocurrido, poniéndola en boca del que la ha hecho pública, que ha sido el presidente de, Rumanía. Y claro, eso demuestra pues, lo que yo vengo diciendo, la manipulación, la tergiversación, la ocultación, la mentira, el engaño. Y claro, si eso se hace conscientemente, pues hace pensar a algunos analistas que algunos gobernantes o algunos gobiernos lo que nos quieren llevar es a la escalada de enfrentamiento con Rusia y que finalmente quizás tengan razón aquellos que señalan que lo que nos quieren llevar es a la guerra. Claro, eso sí es muy preocupante. Que no se den, que se oculten estas cuestiones, pues es bastante, preocupante.
1: Lo que sí le podemos dar validez, Ignacio, es al avance férreo de las fuerzas de defensa israelíes en el sur de Líbano, traspasando el río Litani, bueno, un castillo medieval que, bueno, yo lo he visto semiderruido, pero al parecer es un enclave estratégico importante, Beaufort, ampliando la ofensiva en el sur de Líbano e incluso también ahora atacando no solo objetivos de Hezbollah, sino de, Hamas. ¿Esto cabe pensar que es todavía un escollo más en las negociaciones de paz Irán-Estados Unidos?
0: Sin duda, yo a veces pienso que, lo que está retrasando el acuerdo con, Irán es el deseo de Israel de terminar su trabajo en Gaza y en el Líbano. En Gaza lo que quieren es apretar todavía más a los 2 millones de, gazatíes y prácticamente concentrarlos pues eso, en un campo de concentración frente al mar y tomar posesión y colonizar el resto de la franja de Gaza, que es algo que pide una, parte muy importante, si no la mayoría de la población israelí, de que hay que colonizar Gaza y que fue un error abandonar lo que hizo Ariel Sharon de que obligar a los colonos judíos que estaban ya implantando colonias ilegales, settlement, establecimientos ilegales en la franja de Gaza. Y por otro lado, Israel parece que no se contenta con ocupar el territorio del Líbano hasta el, río Litani, sino que quiere ocuparlo más al norte del río Litani. Si esto, y esto además no va a solucionar absolutamente nada, porque la lógica siempre es la misma. Y, lo tomamos como el, para que la entienda nuestra audiencia, los altos del Golán. Desde los altos del Golán, Siria amenazaba a las poblaciones judías del norte de Israel. ¿De acuerdo? Entonces, durante la guerra del 67 se ocupó los altos del Golán por razones de seguridad. ¿Qué ocurrió a continuación? Pues que los altos del Golán fueron colonizados por colonos judíos que estuvieron allí, colonias, establecimientos, settlements ilegales, por ser un territorio ocupado, no puede haber transferencias de población. Y claro, esas colonias judías, esas poblaciones, poblamientos judíos, pues empezaron a ser atacados desde el desde Siria, desde el Monte Hermón, puesto que estaban ocupando una parte del territorio de, Siria. Claro, el siguiente paso pues, es ocupar la llanura que hay entre los altos del Golán y el Monte Hermón y una parte del Monte Hermón. Pero claro, con esa dinámica Israel va a llegar a la frontera con Turquía tarde o temprano y no va a solucionar nada. Pero yendo en concreto a tu, pregunta, yo a veces pienso que lo que quiere Israel es que retrasar el acuerdo con Irán para terminar el trabajo tanto en Gaza como en el Líbano. En Gaza es que las relaciones entre Hamas e Irán pues no son lo mismo, que no debemos meter todo en el mismo saco. Una cosa son las relaciones entre Irán y y Hezbollah, que son chiíes, los de Hezbollah, y otra, otra cosa distinta, la relación entre Irán y Hamas. Hamas son suníes y hasta hace muy poco, no tenían prácticamente ninguna relación con Irán. Pero sí, yo creo que tienes razón en lo que tu pregunta dice o implica.
1: Bueno, sin duda es un asunto que parece que está aparcado, que ya nadie se acuerda de ese plan de 15 puntos de paz para Gaza, y mientras tanto, pues bueno, es uno de los miembros más férreos, ¿no?, o más gallitos del gobierno. Hablo de Pete Hegseth, Ignacio, de esas declaraciones que ha hecho sobre China, sobre Taiwán. Asegura que la postura de Estados Unidos sobre Taiwán no ha cambiado, y también habla de una alarma justificada respecto al histórico despliegue militar de China por las actividades en la región. ¿Entiendes que esto caldea aún más el ambiente después de esa cita de Trump en Pekín, donde pasó muy de puntillas con la cuestión taiwanesa y esa controvertida venta de armas?
0: Bueno, en China le dejaron bien claro que para el gobierno chino Taiwán es lo más importante, y que ahí puede llevar, y que es la única razón en la que se identificó durante la visita, que podía provocar un enfrentamiento directo entre las dos superpotencias. Y claro, lógicamente a Trump no le interesaba en absoluto ahondar la cuestión. Por eso la visita fue de considerarse gran fracaso para Trump, puesto que prácticamente no consiguió nada y se plasmó en un, no en un comunicado conjunto, sino en una nueva práctica, que cada uno de las partes que participan en la visita hacen un comunicado separado. Y si tú comparas los dos comunicados, parece que están hablando de visitas diferentes. A Peter Hegseth hay que hacerlo como mismo que hacemos con Trump, pero elevado a la N potencia, multiplicado por dos. No hay que hacerle mucho caso a lo que haga y ni siquiera a lo que diga, no hay que hacerle mucho caso a lo que diga, y tampoco mucho a lo que haga, puesto que él es básicamente una marioneta de Trump, y lo único que él cree que con aspavientos graves y amenazas va a conseguir algún resultado, y desde luego no va a conseguir ningún resultado por lo que se refiere a China. Pero evidentemente se está produciendo finalmente lo que los ingleses llaman tu pivot, tu del Pacífico, o sea girar hacia el Pacífico, que lo definió muy bien al principio el presidente Obama, y finalmente Trump lo está haciendo, y de ahí que quiera retirar tropas de Europa para concentrarlas en Asia, previendo que el próximo gran conflicto pues va a tener lugar en el mar del sur de la China.
1: Ignacio García Valdecasas, embajador de España, un placer esta lectura, este equilibrio de poderes y evaluar el difícil tablero geopolítico. Buen día, un abrazo.
0: Buen día, buen negocio, un abrazo.
1: Bueno, pues seguimos conociendo algunos datos macro en el inicio de esta semana, ya saben.
2: Y que Kiyosaki, en un tuit, saca, Kiyosaki es el de padre rico, padre pobre, ¿no? Padre rico, padre pobre, dice esta mañana: no te creas las mentiras de los asesores financieros. Empieza bien el tuit. No te creas las mentiras. Bueno, Kiyosaki lleva diciendo que va a haber una crisis económica desde hace largo y tendido. No te creas las mentiras de los asesores financieros cuando te dicen que los bonos estadounidenses son seguros. Nada es seguro, ni siquiera ante la estupidez. Recuerda que incluso el oro, la plata y Bitcoin pueden costarte dinero si los compras impulsado por la euforia. Nos está diciendo cuidado con los precios también, ¿eh? Aunque Kiyosaki en otro tuit está diciendo la plata puede ir al entorno de los $200. Está en el entorno de los 75. Es mejor vigilar el flujo de efectivo. Hoy en día, muchos grandes tenedores de bonos estadounidenses, como Japón y China, están vendiendo sus bonos para comprar oro y plata. Es mejor vigilar el flujo de efectivo, es decir, la cantidad de dinero, de cash que tienes Warren Buffett en estado puro. Hoy en día, ojo a esto, muchos grandes tenedores de bonos estadounidenses, Japón, China, están vendiendo sus bonos para comprar oro y plata. ¿Qué te indica el flujo de efectivo? Recuerda siempre que tu mayor activo está entre tu oreja derecha y tu oreja izquierda. Eres lo suficientemente inteligente como para cuidar tu patrimonio con prudencia. ¿Qué nos está alertando Kiyosaki en este entorno? Cuidado, ¿eh? Porque nos está queriendo decir, por un lado, que hay una venta masiva de bonos. Esto se lo dijimos nosotros hace 2 semanas ya.

0: O sea, además, yo como soy ingeniero y vengo de la Facultad de Informática, digo, quiero revisar qué herramientas estáis desarrollando para ver si es solo marketing o hay algo realmente detrás, hay un producto sólido. Y estaba viendo que tenéis Medicine Health, que es una herramienta que mejora la comunicación. Habéis creado Intellia AI, que es una recomendación que combina tecnología y consultoría, y Concept, una que es una transformación de farmacias al mundo digital. O sea, tenéis productos. Que eso habéis hecho una gran inversión en crear estos productos para la farmacia, ¿no?
1: Bueno, realmente dentro del ecosistema hay diferentes inversiones o diferentes partners. Algunos de ellos no han sido inversión directa por parte de CBNK y son acuerdos estratégicos que tenemos con ellos. Pero efectivamente, este ecosistema no es marketing. Es decir, es posible que haya otras entidades que creen verticales de colectivos profesionales y que puedan tener esa tendencia más marketingiana. Lo nuestro es totalmente real y muy tangible para el farmacéutico. Al final, cuando nosotros empezamos a recapacitar un poco y, como te decía anteriormente, a intentar ordenar la labor que veníamos haciendo durante los últimos años, lo primero que hicimos fue ponernos en los pies del farmacéutico e intentar visualizar cuáles son los problemas a los que se enfrenta el farmacéutico desde que compra la farmacia hasta que la vende. Y ahí empezamos a pintar un poco soluciones que podríamos aportar a esos problemas a los que se enfrentan. Y empezamos a identificar diferentes partners que nos pudieran ayudar a ofrecer sus servicios a nuestros clientes farmacéuticos. Como decías, partners que tenemos dentro del ecosistema, Medicine, que es una startup que fundamentalmente está enfocada a mejorar la fidelización de los pacientes y la adherencia a una misma farmacia. Tiene un componente tecnológico, pero también muy sencillo de utilizar. Y lo que hace es aumentar la eficiencia de la farmacia en cuanto a que delegas de determinadas tareas de conexión con el paciente, lo hace esta herramienta y consigues una fidelización muy superior a si lo hiciera el farmacéutico. Intellia, con quien también tenemos un acuerdo y somos de hecho financiador en exclusiva de su solución, va un paso más allá. Intellia es una herramienta con un componente muy fuerte en inteligencia artificial, que lo que permite al farmacéutico es aumentar la rentabilidad de su farmacia. Al final, cuando un paciente va a la farmacia y consulta al farmacéutico o comparte con el farmacéutico una determinada dolencia, Intellia lo que hace es esa dolencia traducirla en un producto. Y en esa traducción mete componentes como fechas de caducidad de todos los productos que pueden responder a esa dolencia, margen que deja el farmacéutico cada uno de esos productos y le hace una propuesta de recomendación, siempre alineado al consejo farmacéutico, pero le hace una propuesta que mejora la rentabilidad y la gestión del stock.
0: Y eso funciona, o sea, estáis viendo
1: Funciona.
0: qué rentabilidad os comentan, aunque
1: Fíjate.
0: sea un rango amplio.
1: Pues fíjate, en Medicine estamos hablando de rentabilidades de doble dígito. En Intellia, únicamente con que dos compras a la semana se hagan a través de la herramienta o con el consejo de Intellia, ya estás asumiendo, o sea, ya estás cubriendo el coste de la herramienta. Y fíjate, es muy buena pregunta esta que me haces porque hay una cosa que a nosotros en CBNK nos obsesiona profundamente, que es la calidad del servicio. Y todas las herramientas, no solo estas tres, que ahora hablaremos de alguna más, pero no solo estas tres, sino todos los partners con los que hablamos, nuestra línea roja es la calidad del servicio. Entonces, antes de facilitar o de ofrecer la solución a los clientes de CBNK, hay un proceso muy importante de probar la herramienta, nosotros como usuarios reales, de estresar la herramienta, de garantizar que hay una calidad de servicio en todo el canal comercial por parte de nuestros partners, y en el momento que nosotros detectamos que puede haber un problema de escalabilidad o que la calidad del servicio que va a recibir nuestro cliente no está alineada a nuestros estándares, en ese momento ese partner no le incorporamos dentro del ecosistema. Es decir, que las soluciones son reales, las hemos testado, nosotros hemos sido los primeros probadores, entre comillas, de la solución y únicamente cuando estamos muy seguros de que la calidad del servicio, el aporte de valor de esta herramienta o de este partner está a la altura de las expectativas de nuestro cliente de CBNK, que a su vez está a la altura de las expectativas de lo que CBNK entiende como calidad de servicio, en ese momento es cuando se le presenta a todos nuestros
0: Y
1: clientes.
0: la otra herramienta que tenía es Concept, que es, porque habla de transformación digital, pero es muy amplio.
1: Concept es una empresa que está mucho más consolidada, de hecho pertenece al grupo Glint, que el grupo Glint es uno de los grupos farmacéuticos pues, más relevantes que hay.

0: ahí en España y también en Portugal. Y Concep está especializada en la reforma de la farmacia. Entonces, al
1: ¿Reforma
0: final,
1: física o
0: es la
1: qué?
0: reforma física, pero también desde un punto de vista muy estratégico. Es decir, ahora cuando hablemos un poco de las tendencias y de qué es lo que está cambiando en la industria de la farmacia, de la oficina de farmacia, es cierto que las expectativas que tienen los clientes actualmente son muy diferentes a las que tenían hace años. Ahora las farmacias tienen que poner muchísimo foco en la experiencia del cliente, es decir, qué quiere la farmacia que el cliente barra paciente sienta cuando entra en la farmacia. Y eso es lo que Concept es número uno en España, es decir, en adecuar un espacio a las expectativas o a lo que quiere transmitir el farmacéutico.
1: Porque sí que hablamos, de hecho en el programa hemos hablado mucho de cómo todas las tiendas y el mundo retail ha adoptado esa innovación, no solo en los servicios físicos, sino también, y creo que en el mundo farmacéutico, también hay aplicaciones y webs a través de las, pero la experiencia en la farmacia ha cambiado radicalmente, ¿no? Está
0: Totalmente.
1: todo pensado, o sea, no están los productos cuando entramos a nuestra farmacia de barrio, no están puestos al azar. Y cuando pedimos cualquier cosa, no es que entre a buscarla, ya automáticamente aparece. ¿Cómo ha cambiado esa experiencia?
0: Totalmente. Fíjate, yo creo que no solo es una experiencia del cliente en la farmacia, sino que es una experiencia de cliente totalmente transversal a nivel sociedad. Cada vez queremos experiencias muchísimo más ágiles. Vemos vídeos de 15 segundos y si pueden ser de 10, casi que mejor. Nos mandan un audio y lo ponemos a 1,5 para escucharlo antes. Leemos un artículo, igual el último párrafo no lo leemos porque ya consideramos que nos hemos enterado de lo que nos quería transmitir. Es decir, estamos virando la sociedad a una inmediatez en todos los sentidos, que esto también se transmite en la farmacia. Es decir, un paciente cuando va a la farmacia también tiene esas expectativas de inmediatez. Y esa es un poco la fricción o el reto que tiene la farmacia, porque al final el consejo farmacéutico no va de inmediatez, va de entender al paciente, de escucharle, de ver cuál es el problema al que se está enfrentando y de darle la mejor solución que el farmacéutico en este caso considera. No obstante, todas estas herramientas lo que hacen es ayudar a que el cliente cumpla las expectativas que tiene previamente a visitar la farmacia. Te voy a poner un ejemplo. Medicine, esta herramienta que comentabas, lo que hace es delegar, el farmacéutico delega determinada gestión con el paciente dentro de la herramienta. Es decir, que si el paciente toma una medicación recurrente y se va a terminar esa medicación el día 30, la farmacia ya sabe que el día 28 tiene que hacer un pedido para que ese cliente, el día que vaya por su medicina, la tenga disponible en la farmacia y no se tenga que ir a la farmacia de al lado a pedir este medicamento. Entonces, este tipo de soluciones lo que hacen es contrarrestar un poco las expectativas y esa agilidad y esa frustración que en ocasiones puede tener el paciente mediante soluciones
1: Pero
0: que le
1: eso no lo
0: otorga el
1: tienen
0: farmacéutico.
1: todavía todas las farmacias, ¿no?
0: No, todavía no.
1: Porque yo, o sea, yo tenemos algún medicamento recurrente. Normalmente los doctores, aunque te lo recetan para 6 meses, te dice, esta no la puedes recoger hasta el 1 de mayo, esta hasta el 1 de junio, esta, aunque vayas con la receta, te dicen, no, no se puede dispensar hasta el 1. Y lo que a mí me suele ocurrir es, voy y me dicen, no la tenemos, tarda un poco, porque te dicen, esta tarde está, pero. Porque la logística es increíble, pero tienes que esperar.
0: Sí.
1: ¿Hay farmacias ya que se adelantan a eso?
0: Bueno, no es que se adelanten, si vas de primeras a la farmacia es complicado que se adelanten, pero sí que es cierto que en el momento que tú le transmites a la farmacia que durante los próximos meses, aunque sea cada 6 meses, vas a tener esta necesidad, la farmacia ya se prepara para cumplir esos tiempos de respuesta. También para que te hagas una idea, por ejemplo, esta misma herramienta Medicine es muy importante no solo en la industria farmacéutica de oficina de farmacia, sino incluso en la hospitalaria. Hace unos meses han firmado un acuerdo con una cadena de hospitales bastante relevante porque hay determinadas medicaciones para personas enfermas con enfermedades pues, relativamente importantes que la medicación se la tienen que dispensar, pues, como decías tú, por ejemplo, cada 6 meses. Entonces, el hecho de que no tomes la medicación en el momento pautado tiene unos efectos secundarios bastante relevantes, no solo para la salud del paciente, sino en términos económicos para el hospital. Es normal que muchos pacientes, si nos agendan una visita el 6 de octubre a las 10:30 y estamos en el mes de marzo.

0: mayo o en el mes de junio, es complicado que nos acordemos. Medicine, por ejemplo, da esa respuesta. Es decir, se encarga de que el paciente días antes sepa que tiene que acudir a hacer una prueba médica al sitio acordado, a la hora acordada, para cumplir un poco con los tiempos marcados y pautados por el médico en este caso.
1: Y ahora que habláis tanto con los farmacéuticos, ¿cuáles son sus principales problemas en el día a día? ¿Notáis que es más tema financiero y por eso herramientas de rentabilidad les viene bien? ¿Tecnología que a lo mejor no saben utilizar y es crítico en el crecimiento? ¿Cuáles son las mayores
0: Mira,
1: preocupaciones?
0: los mayores retos que se está enfrentando el mundo de la farmacia es, por un lado, un tema de competencia, es decir, cada vez hay más establecimientos que dispensan determinados productos que hasta hace unos años solo se podían encontrar en la farmacia. Luego, un tema de experiencia de clientes es un reto bastante relevante porque el cliente está cambiando, tiene otras expectativas y la farmacia pues, se tiene que adecuar. Y luego, un tema de gestión de datos. Es decir, la farmacia tiene que aprovechar todos los datos que tenga, ya sea por la captura que hace la propia farmacia o por estas herramientas que les ayudan a generar y a interpretar estos datos. Y ahí dio una oportunidad bastante relevante. Entonces, en cuanto a los retos, yo creo que serían esos tres. Es un primer reto de experiencia de cliente, de digitalización y también de la explotación del dato.
1: Porque es que, claro, esto ha evolucionado a toda velocidad. El farmacéutico que estaba con nosotros en el siglo pasado ve lo que tiene que hacer el farmacéutico de hoy y le da un yuyu, porque dices, ostras, es que hay un montón. Simplemente lo que hablas ahora, que parece tan pequeño que es la gestión del dato, es que las empresas tienen personas dedicadas a la gestión del dato. O tecnología. Ahí normalmente las empresas tienen personas dedicadas a tecnología.
0: Totalmente.
1: Cuando llegáis con todo este producto, ¿son capaces de traccionarlo o necesitan formación para adaptarse a esa tecnología que llega? ¿Lo tienen fácil? ¿Cuánto tarda una farmacia en adaptarse a este nuevo producto?
0: Este es un muy buen punto y yo creo que incluso es, una vez que presentamos el ecosistema, presentamos PharmaSmart y a alto nivel los partners y las funcionalidades y soluciones que se pueden encontrar, yo creo que esa es un poco la primera fricción por parte, el primer rechazo, entre comillas, por parte de los farmacéuticos porque les abruma, ¿no? Un poco en línea con lo que tú estás comentando. Oye, voy a ponerme yo a gestionar todas estas herramientas, no tengo tiempo, no tengo la capacidad, no tengo el conocimiento. E igual que te decía que para nosotros es una línea roja el que todos los partners que colaboran con CVNK mantengan ese estándar de calidad de servicio, es una línea roja que los partners estén al lado del farmacéutico enseñándoles y formándoles a utilizar cada una de estas herramientas. De hecho, esto es lo que impide un poco esa escalabilidad que te estaba comentando al principio, porque muchas de estas herramientas requieren que una persona de Medicine, de Intelia o de otros que comentaremos a continuación, esté en la oficina de farmacia con el farmacéutico haciendo sesiones formativas porque la utilidad de estas y el retorno de estas soluciones es que la utilicen en su día a día. Entonces eso requiere que hay personas especializadas en cada una de estas tecnologías, estén con el farmacéutico, con todo su equipo, explicándoles cómo funciona. Entonces, eso para nosotros es línea roja, que todos los equipos estén disponibles para ayudar al farmacéutico en todo lo que necesite.
1: ¿Y PharmaSmart va bien? O sea, imagino que yo que hablo, traemos a CEOs todos los días, algún día traemos al de CVNK, cada vez que hay un nuevo producto o una nueva tecnología, enseguida quieren ver si eso tiene futuro o no. ¿PharmaSmart ya tiene un volumen amplio de clientes y la recepción de esas farmacias es positiva?
0: Pues mira, nosotros la respuesta corta es sí, y de hecho estamos incluso sorprendidos de la respuesta tan positiva que hemos tenido por parte de nuestros clientes. PharmaSmart lo que supone PharmaSmart se puede visualizar en diferentes, no solo en partners, sino que también lo primero que hemos hecho y el primer feedback que hemos recibido ha sido migrar a todos nuestros clientes farmacéuticos a una nueva aplicación del banco. Es decir, hemos construido una nueva aplicación muchísimo más customizada para el
1: O
0: farmacéutico,
1: sea, una aplicación
0: solo para
1: solo para
0: farmacéuticos.
1: farmacéuticos.

0: solo para farmacéuticos, solo para farmacéuticos, donde como novedades tienen una nueva sección donde se va incorporando determinado contenido de interés para el farmacéutico que elaboramos nosotros o elaboran nuestros partners y profesionales muy especializados en el mundo de la farmacia. Por otro lado, tienen la posibilidad de visualizar todos los beneficios que se le ofrece por parte de terceras empresas, como pueden ser Medicir, Intelia, Conce, Farmatalent y todas las que están integradas. Y por otro lado, ahí se les va incorporando todo el material formativo y a nivel de eventos sectoriales que vamos a ir celebrando, pues también se les incorpora ahí, en el hipotético caso de que no puedan venir físicamente, pues para que tengan todo el material ahí disponible. Entonces, en términos de usabilidad, de accesibilidad y de satisfacción en cuanto a la nueva aplicación, el feedback ha sido muy bueno, muy bueno. En términos de apetito por contratar estos servicios, también está siendo muy bueno. De hecho, antes de hacer esta migración a todos nuestros clientes farmacéuticos, invitamos a 20 farmacéuticos, 20, 25 farmacéuticos a nuestras oficinas de Almagro un día a desayunar para presentarles en primicia el ecosistema y sobre todo para recibir información relevante por si teníamos que corregir algún tema y en ese momento vimos que habíamos dado con la tecla, que efectivamente el feedback era muy bueno y fruto de esa primera reunión, pues casi todos los asistentes han contratado algún servicio de los que ofrecemos en el ecosistema, porque es cierto que el farmacéutico al final, el día a día, le come. Tiene que sostener un negocio con todas las particularidades y todos los cambios que hemos estado comentando. Al final, tener un momento de encuentro con colegas, con compañeros de profesión, generar esa pequeña comunidad y estar únicamente para visualizar un poco las tendencias, soluciones y herramientas que les pueden ofrecer a su día a día, pues eso hace que genere mucho apetito y mucho interés por este tipo de soluciones que estamos ofreciendo.
1: ¿Y cómo visualizas la farmacia del futuro? Tú que has trabajado tanto en experiencias y has recorrido tanto mundo, ¿cómo será esa farmacia del futuro? ¿No iremos a la farmacia? ¿Lo haremos todo con online? ¿Iremos más a la farmacia? ¿Será una experiencia híbrida? ¿Cómo será esa experiencia del futuro con la
0: Fíjate,
1: farmacia?
0: a mí cuando me preguntan por temas del futuro, siempre lo considero un poco arriesgado, ¿no? Hacer predicciones porque estamos en un momento extremadamente cambiante, no solo en el mundo de la farmacia, sino que a nivel de la industria bancaria, bueno, yo creo que todas las industrias están viviendo un momento de transformación bastante, bastante importante. Lo que es seguro es que la farmacia tiene unos retos a los que tiene que hacer frente de manera urgente y sobre todo las farmacias con un tamaño más pequeño, ¿no? Porque sí que es cierto que nosotros lo que intentamos con PharmaSmart es democratizar el acceso a determinadas tecnologías que hace años únicamente los grandes grupos farmacéuticos podían tener acceso. Esto que me estabas comentando tú hace unos minutos, oye, estas herramientas normalmente se gestionan por grandes equipos de tecnología, pues esto pasaba un poco antes, ¿no? En la industria de la farmacia. Y lo que pretendemos con estas herramientas es precisamente a esas farmacias más pequeñas, que seguramente son las que más lo necesitan, pues darle acceso también a estas funcionalidades para ayudarles e impulsarles a gestionar su negocio de la mejor manera posible. En cuanto a cómo lo visualizo, pues el consejo farmacéutico, la confianza y la cercanía, yo creo que siempre va a estar ahí. Al final, la labor de un farmacéutico es fundamental, no solo cuando nos va bien, sino cuando nos va mal. Es decir, hace unos años hemos vivido seguramente el peor momento a nivel sanitario con el COVID y nuestro lugar de confianza y quien estaba ahí con las puertas abiertas esperando para ayudarnos y tranquilizarnos eran las farmacias. Entonces yo creo que ese confort y esa cercanía y ese consejo siempre va a estar ahí. Sin ninguna duda, la digitalización va a tener un peso fundamental. Y las farmacias se tienen que adaptar a las expectativas del cliente actual.
1: ¿Y alguna cosa que os hayan dicho las farmacias de esto no lo encontramos y nos gustaría tenerlo? ¿Cómo va a mejorar PharmaSmart?
0: Pues
1: ¿Qué cosas han dicho? Está bien crecimientos de doble dígito, pero nos falta esto.
0: mira, está siendo muy curioso porque fruto de esta manera de hacer banca, que yo siempre me preguntan, ¿no? Y CBNK, digo, esto es otra forma de hacer banca. O sea, esto es un trato súper cercano con el cliente, una gestión de escuchar al cliente en todas las preocupaciones, y esto nos está haciendo que las decisiones que vamos tomando en PharmaSmart están muy alineadas a las expectativas de nuestro cliente. Y de hecho, algunos de los partners que estamos incorporando

0: nacen fruto de la petición de alguno de nuestros clientes que se enfrenta a una determinada problemática en la farmacia y nos dicen, oye, ¿cómo puedo dar respuesta a este problema que es que no hay manera de solucionarlo? Te voy a poner un ejemplo. Uno de los mayores problemas a los que se está enfrentando ahora mismo las farmacias es a la captación de talento. Es decir, a día de hoy hay muchísimos farmacéuticos, se colegian muchísimos farmacéuticos, muchísimos jóvenes muestran interés por estudiar farmacia, sin embargo, cada vez se está mostrando menos interés para trabajar en oficina de farmacia. La mayoría de ellos, pues, prefieren ir a industria o incluso al sector público. Entonces hay un problema real en cuanto a la disponibilidad de talento y de empleados y de auxiliares que quieran trabajar en oficina de farmacia. Y fruto de ese feedback recibido por parte de un par de farmacias clientes nuestras, decidimos firmar un acuerdo de colaboración con un partner, que es PharmaTalent, para ayudar a todos los clientes farmacéuticos de CVNK a encontrar y a gestionar de una manera mucho más eficiente empleados de oficina de farmacia. Fíjate, también un poco lo que buscamos, porque estamos hablando mucho de tecnología, mucho de innovación, y dentro de PharmaSmart hacemos un poco mezcla de partners, porque en el caso de PharmaTalent no hay innovación, es decir, no hay una tecnología detrás. Lo que hay es una persona, que en este caso es Paloma Carpintero, que está totalmente entregada a su proyecto, tanto ella como todo su equipo, y está súper alineada en la manera que nosotros tenemos de hacer banca. Es decir, ella no tiene un software de gestión que se conecta con LinkedIn y hace. No, no. O sea, ella es un trato súper cercano, llama a las farmacias, las va a visitar, se preocupa por el perfil que necesita y es súper transparente. Si no les puede ayudar, pues no las ayuda. Y si les puede ayudar, se involucra hasta el máximo nivel para intentar ayudar a la farmacia. Entonces, esto es un poco cómo estamos funcionando en PharmaSmart. Es decir, nosotros tenemos una idea clara porque ya lo veníamos haciendo, ya éramos un asesor de confianza del farmacéutico, lo hemos ordenado, lo hemos estructurado de una manera, como te decía, muchísimo más ambiciosa, pero no dejamos de hablar con nuestro cliente farmacéutico para ver cuáles son sus necesidades y en la medida de nuestras posibilidades incluir y dar una solución dentro del ecosistema.
1: Me parece súper interesante porque ¿por qué no ven el interés, el talento que está llegando en trabajar algo tan agradecido como el sector farmacéutico?
0: Pues seguramente sea por un tema de horarios. Es decir, al final la oficina de farmacia tiene un horario comercial, es de atención al público, que no todo el mundo ni quiere adecuarse ni adaptarse al horario comercial, ni tiene esa necesidad y esa predisposición a trabajar de cara al público. Y es cierto que igual prefieren empezar en industria y luego muchos de ellos sí que es cierto que luego viran hacia la oficina de farmacia. Pero ahí hay una necesidad real y un problema real al que se están enfrentando las farmacias en cuanto a la captación de talento.
1: Y luego, ¿cómo perciben los farmacéuticos, tú que además eres de tecnología, la llegada de la inteligencia artificial? Porque la semana pasada hablábamos de algo muy interesante, que un bufete de abogados decía que habían creado un producto para tema legal y asesoramiento legal, porque la gente tendía a preguntar a la inteligencia artificial, que no estaba entrenada y no estaba preparada, sobre consejos legales que luego muchas veces eran un fracaso. Yo imagino que estará pasando algo parecido en el mundo farmacéutico. Mucha gente, por temor a preguntar al de la farmacia, dice, bueno, voy a preguntar a la inteligencia artificial a que me diga qué puedo utilizar y si no está recetado, intentar hacerme con el producto. ¿Cómo ven los farmacéuticos la llegada de la inteligencia artificial a ellos? Y a lo mejor con el producto que comentabas es la solución, que realmente es una inteligencia artificial entrenada y con una base de información que realmente funciona.
0: Fíjate, yo creo que esto no es ya solo un problema de al que se enfrenta la industria farmacéutica, sino que yo creo que es general desde el punto de vista de la salud de las personas y más amplio, más sanitario. Porque el tener la capacidad y ahora tanta información que tenemos en relación a suplementación, en relación a determinados productos, y hacer esa consumición de esos productos sin el beneplácito y el seguimiento de un médico o incluso en algunas ocasiones del consejo de un farmacéutico, pues lógicamente es un riesgo y un error.

0: Entonces es algo, cuando te decía de que las farmacias, uno de los retos que tienen es precisamente este, es algo que a las farmacias les preocupa y les ocupa. Es decir, que los clientes tomen, en este caso pacientes, tomen determinadas decisiones en base a la información que, o el contenido que consumen en redes sociales, o sin un componente sanitario, pues es una preocupación, lógicamente. ¿Cómo lo pueden solventar? Pues hay muchas farmacias que ya están empezando a generar su contenido, que ya están empezando a ser atractivos en medios digitales para contrarrestar con una evidencia más científica el contenido que generan los pacientes en este caso.
1: Y yo, bueno, te lo comentaba antes, yo soy cliente de CBNK, que no lo sabías. O sea, si tuviera alguna crítica, voy a aprovechar ahora que acabemos el programa. Pero claro, yo soy del sector educación. ¿Vais a ampliar esta idea de trabajar con comunidades no solo a farmacias, sino educación, restauración y otros tipos de comunidades?
0: Mira, ahora mismo estamos en momento de cierre de ciclo estratégico y estamos en momento de reflexión y definición de lo que vamos a hacer en los próximos 3 años. Pero sin lugar a duda, el propósito de CBNK siempre ha sido como te decía antes, el ganar en profundidad y no en anchura, ¿no? Es decir, que nosotros, una vez que estamos con un colectivo trabajando, intentamos darle soluciones a su día a día desde que casi que empieza a estudiar hasta que está en su momento de retiro, de jubilación. En cuanto a lo que tú me estás comentando, efectivamente es una cosa que nos estamos planteando, es decir, ordenar, porque el servicio ya lo damos, es decir, un servicio 360 a todos nuestros colectivos ya lo estamos dando, pero seguramente tenga sentido ordenar y estructurar nuestra manera de relacionarnos no solo con las farmacias, que ya lo hemos hecho, sino con el resto de colectivos que trabajan con CBNK, ya sea a nivel de colectivo profesional o incluso demográfico. Fíjate, el otro día cuando estuvimos reunidos con 20 farmacéuticos, asistieron dos farmacéuticos que estaban jubilados, que son los que nos dijeron, oye, si hubiera tenido yo esto en mis años, pues qué bien hubiera trabajado. Y ellos nos demandaron y dijo, oye, ¿no estáis pensando hacer esto para el colectivo senior? Es decir, ayudarnos y darnos determinadas soluciones para los problemas a los que nos enfrentamos. Pues esto sin ninguna duda es algo sobre lo que estamos reflexionando ahora mismo y seguramente evolucionaremos. Yo creo que la tendencia no solo de CBNK, sino de la industria bancaria es evolucionar hacia una especialización, ¿no? Y al final dar un ecosistema de valor alrededor del cliente.
1: ¿Y hacia dónde evolucionará el sector bancario? Porque veo que la experiencia bancaria también cambia año a año. ¿Hacia dónde vamos a ir? Una parece esta, la especialización y experiencias especializadas en comunidades, pero ¿hacia dónde va a trabajar todo? ¿Mucho más digital, mucho más predictivo? ¿Hacia dónde va a avanzar la banca?
0: Esto, igual que me preguntabas antes con la farmacia, es como un poco arriesgado, ¿no? Intentar
1: Pero
0: vislumbrar
1: tú
0: hacia
1: juegas al rugby,
0: dónde.
1: seguro que puedes encontrar algo.
0: Pero yo me mojo, yo me mojo. Es un poco arriesgado, como te decía, pero sí que es cierto que está cambiando todo y muy rápido. Sin ninguna duda, la digitalización va a ser un cambio fundamental y va a tener un peso fundamental en la oferta de valor de todas las entidades bancarias. Sin embargo, va a haber un momento, y yo creo que esto ya lo estamos percibiendo, que la digitalización se va a estandarizar. Es decir, que al final el cliente va a poder tener una misma experiencia digital que muchas entidades. Y en ese momento hay que dar un paso más. Es decir, cuando ya la digitalización se convierte en un commodity, y dices, oye, ¿y ahora qué? No, porque realmente lo que todos los bancos pretendemos es convertirnos en el primer banco. Porque es cierto que ¿hacia dónde va la industria? Pues la industria, ahora lo intentaré aterrizar, pero el cliente cada vez es más infiel. Es decir, el cliente bancario cada vez trabaja con más entidades bancarias, cada vez prueba más y es habitual que una operativa la tenga en un banco, otra operativa la tenga en otro. Pero en términos de digitalización, esto se va a convertir en una commodity. Es decir, todos los bancos estamos, en la medida de nuestras posibilidades, invirtiendo para dar una respuesta y no tener una fricción en cuanto a nuestra oferta de valor digital. Y sin lugar a dudas, va a haber un momento en el que tengamos que tomar una decisión en cuanto a qué le ofrecemos a cada uno de nuestros clientes. Fíjate, el otro día leía un artículo muy interesante, creo que en Accenture, que lo titulaban Where is the Love? Y precisamente hablaba de esto, de oye, ¿cómo voy a enamorar a mi cliente en los próximos años teniendo en cuenta todo esto que está ocurriendo? Y un poco la conclusión del artículo.

0: Era el reto al que se va a enfrentar la industria bancaria va a ser a identificar claramente cuál es su cliente objetivo y una vez que lo tenga identificado, poner todas las herramientas y toda la entidad a trabajar para dar respuesta a las necesidades que tenga ese cliente. Y es nosotros un poco lo que estamos haciendo, es decir, tenemos claro cuál es nuestro cliente objetivo, uno de ellos es el farmacéutico, y lo que intentamos o lo que estamos intentando con PharmaSmart es ganar en profundidad y que el cliente pueda estar tranquilo y tenga esa confianza de que trabaja con una entidad bancaria que conoce sus problemas, que habla su mismo lenguaje, que sabe hacia dónde va el sector y que sobre todo se anticipa. Es decir, que en el momento que la entidad, por su conocimiento y su especialización, ve que puede haber algún cambio que pueda impactarme a mí como cliente farmacéutico, me lo va a transmitir y me va a intentar ayudar para que yo progrese con ellos.
1: A mí me parece súper interesante porque, claro, yo veo las diferentes generaciones. Veo a mi madre, que tiene 80 y algo, no quiere decirme cuánto, que ya es de ir a su oficina bancaria. Yo, si la oficina bancaria me dice, tengo que ir, digo, uff, tengo que ir. Pues físicamente, sí, tienes que venir. Pues eso para mí es un trastorno, porque dices, ostras, prefiero, si lo puedo hacer todo digital, lo hago digital. Pero luego viene una generación, que es la de mi hijo de 10 años, que me dijo, quiero ser youtuber o astronauta. Digo, hostia, te voy a comprar un telescopio que se me va a los podcasts. Pero esa gente no usa ni siquiera el buscador. Algo como el buscador de Google. Si a mí, que soy, ya te digo, vengo de la facultad de informática, hace 5 años me dices, la gente va a dejar de usar el buscador de Google. Te digo, no, no me cuentes una historia que eso no va a pasar. Pero es que no lo usa, usa la inteligencia artificial para buscar información, para el telescopio. Oye, ¿cómo monto el telescopio? Y le da la información de cómo montarlo. Y dices tú,
0: Totalmente.
1: ostras, ¿veis esa diferencia entre vuestros clientes? La generación muy de oficina, la generación intermedia que con el digital lo resolvemos todo, y la joven que es una generación muy diferente.
0: Totalmente, totalmente. No puedo estar más de acuerdo contigo que está cambiando el paradigma del cliente bancario. Está cambiando muchísimo. Pero fíjate, yo cuando me preguntan temas relacionados con lo que tú me estás comentando, yo siempre respondo lo mismo. Digo, está muy bien que la industria bancaria vaya hacia una digitalización, que no haya afluencia en las oficinas, que incluso llames por teléfono y te responda un bot de inteligencia artificial y te atienda correctamente, incluso que tú mandes 4 mensajes y te conteste como si fuera una persona. Eso todo está bien mientras las cosas van bien. Pero cuando las cosas se tuercen, tú necesitas que esté José Luis, María, Ana, al otro lado del teléfono. Y cuando digo que las cosas no vayan bien, me refiero a que tu hija esté en el extranjero y se le extravíe una tarjeta. O que quiera pagar una cena y no le funcione. O que tengas tu TPV en agosto en una farmacia de costa y de repente se te estropee. Cuando las cosas van mal es cuando realmente notas el valor de tener una entidad al lado como CVNK. Porque fíjate, nosotros como entidad pequeña tendremos muchas problemáticas, seremos menos eficientes seguramente que otros bancos, hacemos cosas de manera diferente, pero hay una cosa que es clara y hay una cosa que es línea roja en CVNK, que es que cuando un cliente tiene un problema, esto funciona como un reloj suizo. Es decir, toda la entidad sabe que lo prioritario y en su lista de tareas siempre se pone lo prioritario es ayudar al cliente al problema al que se está enfrentando. Entonces, toda la digitalización está muy bien. El que tú puedas hablar con tu banco a través de videollamada, todo eso está muy bien. Que te responda un chat, todo está muy bien. Pero al final es importante que haya una persona que cuando tienes un problema de verdad, no te frustre. No te diga, oye, es que no estás contestando a las 3 opciones y te cuelgue, ¿no? Uno, hablar con un gestor. No, no, es que este es mi problema. Yo quiero hablar con mi gestor, con Jacinto, con José Luis, con María, con quien sea, para que me ayude. Y ahí es donde realmente nosotros marcamos la
1: Y
0: diferencia.
1: eso yo creo que viene, Alejandro, con la experiencia. O sea, yo creo que, y de hecho por eso yo creo que llegué a vosotros, porque mi mujer, que trabaja cerca de Génova en una notaría enorme, dijo, no, necesitamos un banco que nos resuelva cosas. Dice, CVNK está aquí al lado. Y yo creo que la gente que ha sufrido problemas, y ahora lo vemos mucho con banca digital nueva, y de hecho en la academia me preguntan, claro, pues dicen, claro, he tenido un problema con la cuenta, pero es que no tienen a nadie y no están aquí, y a quién le pregunto, y me han bloqueado esto. Y dices, claro, ostras, es que es importante O sea, confiar en una entidad que cuando hay

0: y un problema te ayuda a resolverlo, con lo cual yo creo que esa combinación de experiencia y confianza van a ser clave. Y si quieres, para acabar, Alejandro, algún mensaje o alguna cosa que vayáis a lanzar, que nuestros farmacéuticos que nos están viendo tengan que tener en cuenta para este 2026.
1: Pues mira, el 7 de mayo hicimos el primer evento sectorial de PharmaSmart, que estuvo, la temática fue dermocosmética, y allí llevamos a los profesionales que nosotros consideramos referentes en el mundo de la dermocosmética a nivel nacional. Estuvo Marta Garay, que justo ha sido nombrada ahora, o lo ha incluida dentro de la lista Forbes como top 50 divulgadores del mundo de salud, gente institucional como Tomás Muriel, que es el vocal nacional de dermofarmacia del Consejo General de Farmacéuticos. Y la idea que tenemos para este 2026 es continuar con esos eventos sectoriales, es decir, crear comunidad y valor real para nuestros farmacéuticos. Y adicionalmente, lo que estamos ya planificando es una serie de roadshows, es decir, una serie de eventos por todas las provincias donde tenemos oficina para ir presentando el ecosistema y para ir generando comunidad. Es decir, no solo somos un banco de Madrid, sino que somos un banco de León, somos un banco de Barcelona, somos un banco de Valladolid, y lo que queremos es involucrar o incluir y hacer partícipes a todos los farmacéuticos que tenemos a lo largo de todo el panorama nacional con microeventos, que iremos acompañados de nuestros partners, pues para ir contándoles tendencias del sector, cuáles son las herramientas que pueden utilizar e incluir en su día a día, cuáles son las ventajas que tienen y por dónde creemos nosotros que va a ir la industria.
0: Pues hasta aquí ha llegado nuestro Skiller Talk en Negocios Televisión. Alejandro, gracias por cuidar a nuestros farmacéuticos, que son una pieza clave en nuestro día a día, y nos vemos la semana que viene aquí en Negocios Televisión.

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0: Buenos días, 8 de la mañana. Sleepy Biden, decía Donald Trump. Pero aquí le ven en las imágenes de ayer, en el lío que estamos ahora mismo, tanto en el Líbano como en Irán, como en la guerra de Ucrania, y ahí le ven pensativo, dicen en Estados Unidos, durante toda la noche, medio dormido o dormido, en la fotografía de un Donald Trump que sin ningún lugar a dudas empieza a dar los síntomas de Sleepy Biden, aunque las pruebas médicas le han dicho que está perfecto, que su salud es maravillosa. Ayer nos dejaba esta imagen llamativa y que ha recorrido los medios de comunicación en Estados Unidos, quedándose dormido Donald Trump, o bueno, prácticamente dormido en esa rueda de prensa. Extraña imagen del presidente, eso sí, pero que llama la atención y que pone el foco alrededor también de cómo está Donald Trump ante los muchísimos retos que afronta ahora mismo en su presidencia. Como vaya así a las elecciones de medio término, va a tener un problema y gordo. Y el resto del mundo, patas arriba. Sobre todo después de ver la fotografía ayer de cómo Vladimir Putin en ese escenario, y después de haber visto a Donald Trump prácticamente dormido, pone encima de la mesa que si quieren gas los alemanes, lo podrían tener de manera inmediata. Hay quien en Europa ha entendido las palabras de Vladimir Putin como un chantaje. Hay quien en Europa ve la posibilidad de recuperar la competitividad energética. La mayoría está en el lado del chantaje, pero recuerden cuando Orbán decía y hablaba de la necesidad de que se crearan centros de migrantes fuera de Europa y le llamaron de fascista para arriba. Sin embargo, ahora Europa, ya lo verán luego, Josep Borrell ayer aplaudía a manos abiertas la posibilidad, el modelo Meloni, de centros de migrantes fuera de Europa para la expulsión inmediata. Por lo que, quién sabe, igual dentro de nada vemos a una Europa abrir los brazos de par en par para entender que el gas y el petróleo ruso deben volver a Europa. Tenemos por un lado la fotografía alrededor de lo que está sucediendo en la guerra de Ucrania, donde se va acercando el camino, parece, a la paz, y lo que no solo no se va arreglando, sino que vamos camino del infierno, es en Bitcoin, que a estas horas centra la preocupación del inversor, camino de los 62.000 dólares, hoy con nuevas caídas, y alrededor de cómo los ETFs están viviendo una salida descomunal de Bitcoin para intentar caminar hacia dónde. SpaceX, Anthropic, OpenAI, alrededor de una fotografía que empieza a darle miedo al inversor, una vez que una parte de los inversores dicen, ¿y si el suelo está en 50.000? Standard Chartered ha publicado hace apenas unas horas una nota que dice, a pesar de la situación actual, 100.000 dólares para Bitcoin en el año. Putin hablaba alrededor de la fotografía del gas de Alemania, centrando gran parte de la atención europea. ¿Debería Europa acercarse al Nord Stream 2? Hay quien habla, como les digo, de chantaje en estas palabras. Escúchenle.
1: Speaking of Nord Stream and energy, by the way, as you know, Nord Streams have been destroyed, exploded, but there is one line of the Nord Stream 2 pipeline, which is still intact. We could launch the supply of gas tomorrow. We could provide gas, natural gas to Germany from Russia at first notice. It's a matter of just pushing the button and the gas will go. But it will require a decision by the government of
0: Y estas palabras de Putin hay que englobarlas alrededor de la carta de Zelensky, que ayer mandaba a Ucrania para poner encima de la mesa la necesidad de una reunión, la necesidad de un pacto, la necesidad de un acuerdo alrededor de cómo decía carta abierta del presidente de Ucrania al presidente de la Federación Rusa, en el que sin ningún lugar a dudas en este escenario ponía Vladimir Putin y Zelensky a Vladimir Putin la posibilidad de acercarse a unas conversaciones de paz que ha aplaudido ya en este escenario, sin ningún lugar a dudas, Donald Trump. Trump alaba la carta, Bloomberg dice que el primer ministro ucraniano, Volodymyr Zelensky, propone conversaciones de paz en esa carta a Putin, inusual, combativa, carta abierta, decía, Ucrania está dispuesta a un alto el fuego total durante el tiempo que duren las negociaciones, marcando el camino de que podemos estar cerca de un entorno de paz. Vamos a ver cuánto de cerca en ese entorno de paz, pero ya les digo, la fotografía que planteaba, sin ningún lugar a dudas, Zelensky era de un acercamiento, de un posicionamiento para intentar...

0: poner en marcha al menos negociaciones. Así lo veía Trump.
1: I don't know. I'm glad that they're maybe talking about meeting. I think we had a lot to do with it. I know exactly what you're doing. But I think it would be great if they met. They should get it done.
0: Fotografía, por tanto, en el que nos vamos encaminando a la paz si se aceptara el movimiento de Ucrania. Decía el comunicado, basta de guerra. Ucrania propone poner fin a esta guerra. Debe hacerse, decía la carta, con honestidad, con dignidad, con garantías de que la guerra no se va a reanudar. Ve que Estados Unidos está totalmente, dice Ucrania, centrada en la cuestión de Irán. Y dice, sería un error esperar simplemente a que la guerra en Europa vuelva a ocupar el centro de la atención. Ucrania propone poner fin a esta guerra mediante un diálogo directo entre Ucrania y Rusia. Decía la carta, entre nosotros y ustedes. Con lo que el otro elemento fundamental del día es, si Trump no se queda dormido, vamos a poder caminar a un entorno de paz. También en la guerra de Ucrania, dijo 24 horas, una semana, un mes, 100 días, ahora tiene una oportunidad importante alrededor de cómo ya quiere Ucrania también tener la negociación directa entre los dos países. Vamos a ver quién coge el guante en este entorno. Última hora importante, alrededor de lo que vamos viendo también, alrededor de la fotografía de Xi Jinping y Corea del Norte, ojo, porque Xi Jinping va a visitar Corea del Norte la próxima semana. Según Xinhua, el presidente chino, el presidente Xi Jinping, va a visitar por primera vez la próxima semana Corea del Norte desde 2019. Y es llamativo porque tanto Putin como Trump fueron a ver a Xi Jinping. Ahora es Xi Jinping el que va a ver a Kim Jong-un. Será el lunes y el martes el primer viaje al extranjero de Xi Jinping en este entorno. Se produce sobre todo después de las visitas de Rusia y también de Estados Unidos a territorio chino. Xi Jinping se va a ver a Kim Jong-un alrededor del otro elemento de tensión en Asia-Pacífico sobre cómo puede en este escenario calmarse también las aguas alrededor de esa fotografía. El otro punto fundamental de la mañana viene que en este entorno de acuerdo, de posibilidad de acuerdo, tenemos otra última hora importante porque Rusia ya conocemos que ha lanzado esta noche 216 drones, 2 misiles. La Fuerza Aérea de las Fuerzas Armadas de Ucrania ha declarado el viernes, ha declarado esta mañana, que Rusia ha lanzado un ataque nocturno utilizando 216 drones de ataque tipo Shahed, incluidos vehículos aéreos no tripulados propulsados por cohetes, los Gerbera y Talmas, drones Señuelo Parodi y municiones merodeadoras Banderol. Es decir, bastante arsenal en el ataque de esta noche, así como 2 misiles tierra-aire guiados KH-59 y 69 desde la parte ocupada, dice Ucrania, de Oblast en Zaporilla. Según datos preliminares, las defensas ucranianas derribaron y neutralizaron 198 drones hasta hace menos de una hora, 7:30 hora local. El ejército añadió que los misiles guiados no lograron alcanzar los objetivos, con lo que también va aumentando el movimiento alrededor de la guerra en Ucrania, pero con la carta encima de la mesa. Putin ayer anunciaba, quiero un acuerdo de paz, quiero un acuerdo de paz también en la guerra de Ucrania. Escúchenle.
2: Мы безусловно готовы и хотим договориться с Украиной мирными средствами. Причем на той базе, о которой мы говорили на встрече с президентом Трампом в Анкоридже. И тогда перед Россией были поставлены вопросы с тем, чтобы мы могли бы пойти на определенные компромиссы. И вот на те компромиссы, о которых мы говорили в Анкоридже, Россия согласна. Нужно, чтобы с этими компромиссами была согласна и украинская сторона. И конфликт быстро придет к своему естественному завершению.
0: El petróleo prácticamente plano y la gran pregunta encima de la mesa. Ayer Putin se preguntaba a sí mismo por qué atacar a la OTAN en un entorno donde la OTAN, Rute, los países europeos afirman que la cercanía de un posible ataque

0: en el este europeo, es decir, en el flanco oriental de la OTAN, es posible y además tienen síntomas de que esto pudiera estar cerca, dice Europa y dice la OTAN, sobre todo por las constantes amenazas y todo el movimiento en el flanco este de la OTAN, en el flanco oriental. Ayer Putin se preguntaba lo mismo y decía, pero si no lo queremos. Es más, ponía encima de la mesa la fotografía alrededor de devolver el gas alrededor del Nord Stream. Escuchen a Vladimir Putin.
1: No, нужно просто себе задать вопрос. Каждый, кто вот думает об этом, должен себе задать вопрос. Зачем? Нам зачем это нужно? Понятно, конфликт на Украине. В основе конфликта лежит госпереворот на Украине и подавление там всего русского.
0: No solo eso, además de la OTAN, hablaba de la posibilidad de un ataque en Europa, en el mismo contexto, tendría sentido para Rusia un ataque a Europa en estas condiciones, en esta situación también con la guerra de Ucrania, o en general un ataque a Europa con lo que significaría Vladimir Putin a la pregunta que tantas veces Europa se ha hecho durante los últimos meses sobre que la respuesta es sí. Esta es la respuesta de Putin, escúchenle.
1: Что касается нападение России на Европу, это, конечно, бред, но не только. Это еще провокация и дезинформация с целью одурачивания своего собственного населения для выбивания денег на борьбу с Россией, на демилитаризацию.
0: Otro elemento fundamental, ya ven que ayer Putin habló bastante y no estábamos acostumbrados a escucharle. En los últimos tiempos, el otro elemento fundamental es, ¿se puede alcanzar la paz y a la vez controlar el Donbass? Él cree que sí. Escúchenle.
2: The words of Marco Rubio. He also added that Russia won't achieve its war aims by military means alone. Given this, is it still logical to pursue your war aim of controlling the whole of the Donbass region, or are you ready to make a deal? Thank you.
1: Во-первых, одно другое не исключает. Контролировать весь Донбасский регион и заключить сделку не противоречит друг другу. Почему вы взяли, что это находится в противоречии? Вы сослались на заявление господина Рубио. Это серьезный партнер, мы с ним в контакте. Он недавно выступал в Сенате или в Конгрессе. И ясно, что по внутриполитической ситуации в Соединенных Штатах непросто.
0: 8 y 13 de la mañana, la clave fundamental, como ven, está también alrededor de la carta. Es la carta fundamental esta mañana, la que ha puesto encima de la mesa Volodymyr Zelensky y la que a estas horas marca el camino de esa solicitud de conversaciones que le estamos contando cara a cara con Vladimir Putin. Ojo, porque en la carta sí dice un elemento que es llamativo, y es que Trump, Estados Unidos, están ya centrados en la guerra de Irán y propone Zelensky que sea Europa quien intermedie en esta fotografía para intentar caminar hacia ese cara a cara entre Zelensky y Vladimir Putin, que si recuerdan ya lo pidieron en aquellas negociaciones donde se llegó a rozar el alto al fuego, negociaron los equipos negociadores, se hizo intercambio de prisioneros, se llegó a poco más. Ahora Zelensky, que Occidente dice que ha tomado la iniciativa y está atacando en terreno, en territorio ruso, tendría ahora una oportunidad de, por ese movimiento, algo que no parecía ayer Putin demasiado convencido de ello, podría en ese escenario empezar a calibrar, empezar a ver de qué manera, si está avanzando en la guerra de Ucrania, puede estar más cerca un Vladimir Putin que se acerque a un acuerdo de paz. Saben que a principios de semana nos sacaban la carcajada aquello de funcionarios rusos dicen que no puede aguantar la guerra, que era ahí, ¿en qué momento habéis hablado? Con las sanciones, con todo el tráfico para intentar evitar las conversaciones de un bloque a otro, ¿en qué momento? Pues ese movimiento alrededor de que las negociaciones ahora están en un mejor momento porque está avanzando Zelensky en este entorno, pues son otra vez llamativas. Ayer salía al paso precisamente Putin alrededor de lo que avanzar, si el que está avanzando, decía Vladimir Putin, es Rusia. Escúchenle.
1: Говорите сейчас про конфликт на Украине, то нас интересует реальная ситуация на этом направлении. Как она выглядит, эта ситуация?

0: Она выглядит следующим образом. Прежде всего, и на это нужно обратить внимание, российские войска наступают по всей линии боевого соприкосновения. Нет места, где бы не было наступления российских войск. Самая главная проблема вооруженных сил Украины на сегодня – катастрофическая нехватка личного состава.
1: 8 y cuarto, 8 y 16 de la mañana y el lío en el Bitcoin, el rojo en el Bitcoin, las caídas en Bitcoin. Vayámonos a la pantalla para ver cómo el mercado está testeando incluso los 60 mil dólares, 61.948, pero ya en un movimiento de recuperación. Fíjense cómo ha intentado testear ahí la fotografía hacia abajo, alrededor de como los 62 mil dólares, con un mínimo ya en 61.898. Está Bitcoin viendo cómo es el soporte de los 62.000. Estamos caminando hacia el infierno en las criptomonedas, provocado sobre todo por la fotografía de una salida de ETFs de Bitcoin, dicen los analistas, caminando hacia las OPVs, caminando hacia las IPOs, caminando hacia SpaceX, caminando, volando el dinero hacia otro entorno donde pueda tener mayor volatilidad, más que la que hay aquí ahora mismo, en el que pueda haber mayor riesgo. Pero entendiendo que Bitcoin es ese activo de riesgo, 3% de caída ya, es que es un no parar, ¿eh? Es un no parar, es que a las 7 de la mañana, hace una hora y cuarto, estábamos en 63.600. 61.867, hemos vuelto a tocar y superar el mínimo diario y estamos caminando al peor mes con diferencia desde febrero. Pero cuidado a la fotografía, Bitcoin ya cae más de un 3%, estamos en un momento clave donde Bitcoin busca el suelo y busca el suelo para rebotar o para ver que no lo hay y seguir cayendo, pero 3% de caída en Bitcoin, 61.897. Ethereum cae ya un 5,78. El movimiento, el desplome de las criptomonedas está profundizándose esta mañana, 62.000, lo recupera. Fíjense la volatilidad alrededor de Bitcoin. Miren aquí el movimiento rápido cuando toca suelo, movimiento de subida, movimiento otra vez de caída para volver a buscar el suelo. 61.971, 2,88 de caída. Está peleando Bitcoin por evitar el infierno de los 60.000, de por debajo de los 60.000, que le provocaría empezar a mirar a los 50. Algo que comentaban en la jornada de ayer ya analistas, a pesar de que, por ejemplo, Standard Chartered hablaba de que da igual, que esto es un paso previo a volar hacia los 100.000 dólares en el año. En el año. Pero fotografía, por tanto, de tensión alrededor del mundo cripto, 3.15, miren el movimiento de caída. Es que la volatilidad es extrema a estas zonas alrededor de Bitcoin, 61.842, 3.16% de caída para Bitcoin. Estamos viviendo el movimiento en tiempo real de lo que está sucediendo con un Bitcoin que está desplomándose en este entorno, al igual que la plata, que está haciendo ya un movimiento de caída. Mírenlo aquí, del 3,42%. Miren el movimiento ya también de la plata en este escenario, 3,36%. Empieza el mercado a temblar alrededor de Bitcoin, alrededor de los metales industriales. Oro, 0,99% negativo, aguanta mejor la fotografía. La plata, con más volatilidad, se está dando un tropezón espectacular. 3,17% abajo. Si nos vamos a la renta variable en este entorno, vemos la fotografía alrededor de los mercados americanos ya con un movimiento de caída del S&P 500 del 0,4, del 0,83 para el Nasdaq 100, pero aquí tengan un poquito calma. Miren, 0,05 cae el Dow, pero es que ayer se metió 800 puntos. Es decir, aquí sí se entiende que hay un movimiento de recogida de beneficios después de la jornada de ayer. Si volvemos al S&P 500, el objetivo de gran parte de la banca privada estadounidense este año era llegar a 7.500, 7.555, era llegar a 7.500, está superado, estamos en 7.555, ahora el objetivo, lo decía Mike Wilson a principios de semana, está en 8.300, escenario base, 9% hacia arriba desde aquí, escenario base, 7.555, caminar hacia 8.300, según Mike Wilson. Si nos vamos a un escenario que sea excesivamente bullish, nos podríamos ir un 24% arriba. Si nos vamos a un escenario bajista, nos podríamos ir un 22% abajo, siempre Morgan Stanley en el informe del lunes. Y desde los

0: 54 está por los aires. Petróleo en este escenario alrededor de la guerra de Irán, en el que ayer lo calmó Donald Trump, ahora entenderán por qué. Petróleo Brent 0,03 en negativo, 95,32. Vemos West Texas 0,18% arriba, 90,90. Pero no, ni en los 100, ni en los 105 y menos en los 110. Todo porque Donald Trump ayer ponía encima de la mesa: voy a tener mucha paciencia, es una manera de hablar, alrededor de lo que dijo. Pero Trump ayer planteaba, pase lo que pase, salvo que muera un soldado estadounidense, no vamos a volver a entrar en guerra. Y el mercado hizo relajación total. Es una manera alternativa a llegar al acuerdo de paz. Si uno no quiere, dos no se pelean. El problema lo tiene aquí. Si uno no quiere, dos no se pelean, pero no quiere pelearse. La fotografía del Líbano sigue marcando tensión, pero Trump lo ha relajado del todo. Si no hay un soldado americano estadounidense muerto, no iremos a la guerra otra vez con Irán. Petróleo a la baja. Escuchen a Trump.
1: If they killed
2: U.S. troops.
1: What does that mean?
2: That you would restart the war with Iran if they killed U.S. troops.
1: Well, it would be a good reason. I'll be honest with you. If they killed U.S. troops, I think I would do that very quickly. Yeah, that's a very interesting question.
0: Y aquí nos entra otra vez Vladimir Putin, porque la fotografía de Vladimir Putin ayer sobre este tema de Irán también entraba en escena. Si quieren que alguien se quede el uranio, Putin dice, mándenmelo. Ya ha dicho, si no, necesito el uranio, Donald Trump. Lo que no necesito un acuerdo, si no entro y lo cojo. Pero ayer Vladimir Putin daba una solución, mandádmela a mí. ¿Lo va a querer Estados Unidos? No lo parece. ¿Lo va a querer Europa? Menos. Aquí está la petición de Vladimir Putin.
3: Нет, нет, значит, будем надеяться, что стороны, вовлеченные в этот конфликт, найдут другое решение. Если будет другое решение, мы будем только рады. А если от нас что-то надо будет, мы с удовольствием поддержим любое решение подобного рода, которое привело бы к разрядке ситуации.
0: Pero ayer Donald Trump, antes de medio dormirse, de hacer un Sleepy Biden, pero en formato Sleepy Trump, ¿no? Hablaba de que no necesitaba nada de nadie, básicamente. Por ejemplo, decía, me da igual el acuerdo con Irán. No necesito un acuerdo con Irán para sacar el uranio. Si es necesario, voy, lo cojo. Parecía decir ayer Donald Trump, tensionando todavía más la fotografía de un entorno donde Trump sabe una cosa de una manera muy clara. Irán no es Afganistán, en el sentido orográfico. Y si no, miren el mapa de Irán. La cantidad de entorno montañoso haría prácticamente imposible que por tierra Estados Unidos, Donald Trump, tuviese una solución sencilla en Irán. Por eso tampoco ha querido Donald Trump entrar en Irán. Sabe muy bien que el problema, sobre todo orográfico, el problema montañoso, evitaría, entre otras cosas, o le impediría o le dificultaría en gran medida poder acceder al uranio, por ejemplo, poder ir a por él y tomarlo. Pero si todavía están buscando túneles en Gaza. Y parecía que había, no, ya está, no está. Pero fotografía en la que Donald Trump sabe mejor que nadie que entrar en Irán es un problemón para su mandato. Que Afganistán, que era un descampado, tuvieron que irse. Imagínense en Irán. Sobre todo con la orografía, con las montañas, el escarpado en Irán que dificultaría y mucho la posibilidad de una solución en Irán que fuera razonable. De tal manera que vamos viendo cómo Trump dice, bueno, pues sí, pero no necesito acuerdos. Puedo ir y coger, puedo ir y lograr, puedo ir y conseguir. Pero él sabe que como entre allí, el lío lo tiene mayúsculo. Escuchen a Trump.
1: We could get it right now. I don't think they could stop us if we wanted, but there's no reason to. It's entombed. You use a good word. It's entombed. We also have cameras on it through Space Force. We have very powerful cameras. Everything.
0: fotografía también alrededor de Europa. Cuando acabe la guerra de Irán, hay un asunto pendiente entre ambos, que es el estrecho de Hormuz. Y veremos si no va la Pepe este.

0: Sí, al final lo cierran. Pero el estrecho de Hormuz va a ser un problema a largo plazo en las relaciones entre Estados Unidos y Europa. ¿Alrededor de qué ayuda decidió o no decidió darle Europa a Estados Unidos? Donald Trump lo lleva escondido todavía aquí, guardado, esperando dárselo. ¿Y cuándo se lo va a dar? Vamos a ver. Pero vuelve a insistir porque Macron dice, vamos a ir cuando ya todo haya acabado a abrir el estrecho de Hormuz. Y ayer insistía Donald Trump, ahora ya no es necesario. Escúchenle.
1: European allies' help. We're discussing energy today. And what kind of help would you want? Do you have a
2: We're the most powerful military in the world. We gave them a chance to help, but they chose not to. NATO. We went to the NATO countries. We went to others too, in all fairness to NATO. And I wouldn't say I gave them a hard sell. I said, hey, if you'd like to help, it'll be wonderful. And they all turned us down. And, you know, it's going to be an expensive proposition for them because.
0: La plata, como han visto antes, se desploma un 3%. Están esperando también los inversores la publicación de los datos de empleo. Se espera el último dato de empleo no agrícola en Estados Unidos, del que, como ven, ya hay tensión. Ya hay tensión por lo que se van a encontrar y por lo que nos podemos encontrar en ese escenario, en esa fotografía cada vez más complicada. Energéticamente, ayer Donald Trump salía con algo llamativo. El mundo ha dado el bandazo entre ese movimiento woke alrededor de que todo tiene que venir del sol y no contaminar en nada, hacia el entorno en el que si hay una crisis energética, ¿por qué no utilizar el carbón que los chinos lo están utilizando? Bueno, pues ayer Donald Trump salía con esa fotografía alrededor de por qué no utilizar carbón si hay otro que lo está utilizando, que es China, para cubrir su crisis energética. ¿Por qué no solucionar los problemas energéticos directamente con carbón? El elemento no es menor, porque pone encima de la mesa otro déficit de competitividad que pudiera tener Europa si Estados Unidos toma ese camino. Europa no quiere utilizar el carbón, bueno, antes no quería utilizar ni el gas natural, ni la nuclear, ni nada de nada, salvo lo que les interesara a todo el movimiento verde en el mundo. Ahora ya empieza a asumir una parte, no el carbón. Estados Unidos dice competitividad. Si se necesita el carbón, meted el carbón. Escuchen a Donald Trump.
2: Business, really a big business, and it's real power. It's in terms of power, there's really nothing like it. You have so many different alternatives. They talk about some, but there's no real alternative. China, by the way, last year built 52 coal plants. They built about two windmills. You know, the only time they build a windmill is when they're trying to sell them to stupid people from the United States, the suckers. And by the way, and all over Europe, they sell the windmills, but they don't use them. I wonder why. They use coal plants and other things. These actions will support over 14,000 jobs and save the American people $50 billion in electricity.
0: 8:29 de la mañana, solo nos falta una imagen de Donald Trump. La de coger un pico y una pala, entrar en Fort Knox, empezar a dar golpes y decirnos cuánto oro hay. Era una de sus promesas. Bueno, volvemos a tener encima de la mesa la eterna promesa de intentar entender cuánto oro tiene Estados Unidos. Hay quien dice que es una auténtica locura que Estados Unidos plantee cuánta cantidad, le diga al mundo cuánta cantidad tiene de oro, porque podría ser el pistoletazo de salida en una mala interpretación de cuánto oro tiene de la caída definitiva de Estados Unidos. Estamos hasta en ese punto. Por lo que, aún así, Donald Trump dice, vayámonos a Fort Knox, abramos Fort Knox, digámosle a la gente cuánta cantidad de oro, ¿para qué? Porque ya no es necesario para sostener al dólar. Pero, ¿por qué vuelve Donald Trump a una de sus grandes promesas alrededor de Fort Knox? Aquí nos viene, bueno, hay un elemento fundamental, que ha habido una confiscación a un miembro, dicen en Estados Unidos los medios de comunicación de la CIA, ¿cuánto oro tiene Estados Unidos? Pero sobre todo, ¿y qué? ¿Y qué pasa? Hay una parte de los analistas que dicen, oiga, si usted ha vendido el oro y China y Rusia pueden poner encima de la mesa una fotografía de oro

0: mayor, una fotografía de oro en el que se pueda percibir que tiene más reservas, puede afectar a la viabilidad, puede afectar a Estados Unidos en cuanto a la seguridad sobre tener, por ejemplo, bonos en Estados Unidos. Hay quien piensa que sí, quien piensa que no. Depende de cuál sea la cantidad. Pero, ¿se va a atrever Donald Trump a hacer definitivamente la entrada en Fort Knox? ¿Cuánto oro tiene Estados Unidos? Miren, hay tres elementos fundamentales. Esas confiscaciones de la CIA a un miembro en el que ha destapado toda la polémica alrededor de, oye, ¿por qué no decimos cuánto hay? Se acabó. Auditorías fantasmas en Fort Knox que no han terminado de decidir y una parálisis legislativa en este 2026 que está haciendo más difícil lo que sí quería hacer Donald Trump. Pero que hay una parte interna que le dice, pero tú sabes de verdad lo que estás haciendo. Miren la siguiente imagen, Fort Knox se pone en el centro, ¿no? La clave viene el 27 de mayo, hace unos días, con una confiscación de la CIA. Una investigación del FBI fulminó en una redada histórica en la residencia privada de un ex responsable de la CIA en Virginia. 303 lingotes de oro macizo, pesando, bueno, valorando en 40 millones de dólares, 2 millones de dólares en divisas internacionales en efectivo, 35 relojes de lujo. Miren la siguiente imagen, porque este caso es el que ha abierto, oiga, y si abrimos, como decía Donald Trump, pero nunca se ha atrevido a hacer en el primer mandato, ni en estos casi dos años, lo que no se hace desde 1953, una auditoría independiente física del oro que tiene Estados Unidos. Son 73 años de oscuridad. Tampoco es que la ponga China ni Rusia. Pero ¿cuánto oro tiene Estados Unidos? Y si hubiese un problema, ¿cuánto oro tiene de respaldo Estados Unidos? Aunque ya no sea un soporte como lo era antes del cambio de la política o del entorno monetario en el que vivimos ahora. El depósito oficial de Estados Unidos está reportando tener 147 millones de onzas troy de oro, lo que representa cerca de 662 mil millones de dólares a precios actuales del mercado de 2026. Miren la siguiente imagen. Porque el bloqueo de la auditoría ayer lo intentó Donald Trump salvar con una exigencia de intrusión social. Ya lo había dicho el 31 de mayo de 2026. No se ha programado ninguna fecha de inspección. La administración sigue enviando y sigue evitando abrir las bóvedas al escrutinio, aunque Donald Trump ha exigido de manera categórica una auditoría física de la reserva, por lo que pueda pasar. Y luego paralizado está el proyecto HR 3795. Es un proyecto del congresista Thomas Macy, en el que la Gold Reserve Transparency Act fiscalizaría las existencias reales que ahora mismo bloquean, ¿no? Siguen bloqueadas por los comités del Congreso en Washington, sin señales, sobre todo, de que vayamos a caminar hacia una votación. Pero la duda fundamental está alrededor de entender por qué Trump quiere hacerlo, sabe las consecuencias de hacerlo y que la cantidad no sea suficientemente amplia como para sostener el modelo, porque se está metiendo en un jardín, si no, ¿eh? El lío en el que se puede estar metiendo es enorme en este escenario. Vamos a ver los próximos días si Donald Trump consigue que le den ok para hacer esa auditoría física, sería histórica y obligaría además, de manera un poco colateral, a China y a Rusia a hacer lo mismo para poner encima de la mesa una cifra de las principales potencias del mundo alrededor del oro. Vamos a ver. El otro elemento fundamental está en las sanciones que ya le han puesto al presidente de Cuba y en cómo ayer Trump cercaba cada vez más dialécticamente a Cuba. Es necesario un cambio de régimen, también lo dijo Irán y ahora ya no es necesario. Escuchen a Donald Trump.
1: So we have some very good plans for Cuba. I think, you know, we have to get rid of the regime was very tough, very nasty. The difference is now they don't have money coming in. They had a lot of money coming in from Venezuela. They don't have any money coming. They had oil coming in. They had money.
0: Seguía insistiendo Donald Trump alrededor de la fotografía de Cuba, de cómo Cuba era un país fracasado, que había fracasado, que habría muerto de hambre el país. Ya les digo, va acercándose, acercándose, acercándose. Fíjense cuando miremos atrás dentro de unos meses, Vamos a ver cómo acaban las elecciones.

0: de Perú este fin de semana, pero el cambio en la imagen del conjunto de América puede ser importante hacia irse hacia la derecha trumpista. Vamos a ver qué sucede el fin de semana en Perú con Keiko Fujimori, pero la fotografía de apoyo por parte de Donald Trump a gran parte de los candidatos, miren Colombia, en el conjunto americano, empieza a cambiar la faz. Vamos a ver en Brasil y vamos a ver cómo aguanta también Milei dentro de un tiempo cuando tenga que volver a ir a un entorno electoral. Escuchen sobre Cuba también a esto que decía ayer Donald Trump alrededor de cómo el país está fallido, dice, escúchele.
1: Look, it's a failed nation. Without Venezuela, you know, Venezuela, because it has such wealth in the ground, mostly in the ground. But Venezuela took care of them for years, and they took care of Venezuela. They were like the bodyguards. When we went in and burst into their country, the Venezuelans were guarding Maduro and everybody else. It was mostly, I mean, the soldiers were, in that case, we had a lot of Cubans were guarding. The Cubans were the guards. And they're good soldiers, but the country's starving and it's got no energy, it's got no oil.
0: 8:37 de la mañana, 2:37 de madrugada en Estados Unidos, en la costa este de Estados Unidos, sigue dando vueltas el tema de los recortes de la OTAN. Sigue girando alrededor de la actualidad esa posibilidad de que la OTAN le dé un recorte y muy importante a la cantidad de apoyo que le da a Europa en un entorno, a través de la OTAN, en un entorno donde Estados Unidos, como dice Financial Times, ya planea recortes en la fuerza de respuesta rápida de la OTAN. Esto sería malo, sobre todo en el flanco este, ante la perspectiva que se tiene, ¿no?, de cómo pudiera en este escenario entrar a jugar una fotografía de ataque por parte de Rusia en el flanco oriental. Los aliados europeos buscan claridad sobre la retirada de los activos navales y aéreos estadounidenses que pueden ser desplegados en caso, dice, de un ataque ruso. Miren la siguiente imagen alrededor del tuit que les decía. La Unión Europea ha aprobado pagar a terceros países para crear plataformas de retorno de inmigrantes irregulares. Una Unión Europea que decía a Orbán que eso no se haría nunca y que no se iba a hacer. Ya no está Orbán. Con ello, la Unión Europea, Josep Borrell, dimite de sus principios humanitarios, se embarca en una solución costosa e ineficiente, como ya ha demostrado el plan Albania de Meloni y el Reino Unido en Ruanda, poniendo encima de la mesa el cambio también de una Meloni que va teniendo cada vez más peso dentro de la Unión Europea y como el conjunto europeo empieza a entender que el problema de la inmigración es un problema fundamental alrededor de cómo está intrincado, ¿no?, en el seno ahora mismo de Europa con las políticas de las últimas décadas. Pero Borrell, el que fuera ministro de Asuntos Exteriores, con ello la Unión Europea dimite de sus principios humanitarios, se embarca en una solución costosa, ineficiente, como ya ha demostrado el plan de Albania de Meloni o el del Reino Unido en Ruanda. Ojo, vámonos al mercado porque hay un cambio fundamental, hay un cambio importante alrededor de cómo el mercado parece que busca recuperar parte del terreno. Alrededor de la plata, que ya no cae un 3%, cae un 2,13%. Es todo lo que hemos vivido desde que hace unos minutos mirábamos el resumen de cómo estaba el mercado. Movimiento de recuperación muy importante en la plata. Renta variable americana, que acercándonos a la apertura de la sesión europea, empieza también a, bueno, el Nasdaq no, pero fíjense, son sobre todo los metales industriales, 0,43 de negativo, el S&P 500, 7.554, estamos igual, bien, ha intentado recuperar, la plata sí que ha recuperado, la renta variable ha recuperado. Vayámonos a Bitcoin en este escenario. Bitcoin, nada, estamos igual, 3,15, aunque ha probado un poco el movimiento de recuperación, pero fíjense hasta dónde ha venido, estábamos aquí antes, cuando estábamos revisando el movimiento de caída y de recuperación, ha llegado a estar en 61.073, está ahora mismo en 61.765, 3,19 de caída, ha llegado, como ven, a estar mucho más abajo Bitcoin hace apenas unos minutos. Nosotros les decíamos, cuando hacíamos el repaso, estábamos aquí, en unos minutos cayó y ha recuperado terreno, 61.832, caída del 3,12, ha llegado a tener el mínimo de hace unos minutos en 61.073. Petróleo en este escenario, en el que no parece que sea precisamente la guerra lo fundamental alrededor del precio, volviendo a testear alrededor de los 95, 0,98% abajo, 95,08, West Texas 90,68, caída del 0,07. Bitcoin sigue peleando alrededor de los 61.000 ahora. Parece que los 62.000 ya perdidos marcan el camino a tener un mayor agujero hacia abajo en 5 claves para empezar un día en el que Trump mantiene el alto al fuego con Irán, a menos que haya muerte de tropas estadounidenses. Si no muere ningún soldado estadounidense, no habrá problema para mantener el alto al fuego, lo cual ya es una, bueno, unas frases, ¿no? Una manera de expresar Donald Trump que no va a romper el alto al fuego, salvo que crucemos ya 20.000 líneas rojas y caigamos en un ataque a un soldado estadounidense, y entonces sí habrá un ataque y veremos cómo. Hezbollah rechaza el resultado de las conversaciones entre el Líbano e Israel. Goldman Sachs prevé que los ingresos de SpaceX procedentes de la inteligencia artificial se multipliquen por 100 para 2030. Miren, si después de las IPOs vamos a un estallido de la burbuja, recuerden esta frase. Informe de Goldman Sachs en la IPO de SpaceX, en el que hace la valoración de la compañía así. ¿Por dónde viene el aire? ¿Por dónde viene el aire? Bueno, ellos piensan que no. Inteligencia artificial, ingresos de SpaceX procedentes de la inteligencia artificial se multiplicarán por 100. 2030 es la clave que sustenta la valoración de Goldman Sachs para crear el final. Terminemos de hinchar la burbuja. Los ingresos de SpaceX, previsión a 2030, de aquí a 2030, procedentes de la IA se multiplicarán por 100. Hagan una extrapolación al resto de la economía y verán por qué estamos donde estamos. Trump exige comprobar físicamente, como han visto, el oro de Fort Knox tras más de 70 años. Y Standard Chartered, a pesar de lo que estamos viendo con Bitcoin, cree que está tocando fondo mientras las criptomonedas se desploman a mínimos de 3 meses, pero Standard Chartered dice volará a 100.000. En un movimiento claro de confianza alrededor del mundo cripto, en el que estaría viviendo solo un momento puntual ahora mismo. 8:43 de la mañana, la otra tensión importante del mercado está con el crédito privado, cuando ayer Blackstone llegó a subir un 8%. En el primer trimestre le dijeron 8% de reembolsos y Blackstone dijo, tómalo todo, aunque el límite es un 5, tómalo todo. Segundo semestre, 10% de reembolsos, y ayer Blackstone dijo, 5%, que es lo que pone, que es lo que está firmado en el contrato. ¿Esto se puede llamar un corralito? Hombre, no, porque lo ha firmado. Ahora, que no tienes tu dinero seguro. Y que hay una parte del inversor que le van a decir, esto es perfecto para ti. Y se va a acordar de su madre, del banquero que se lo diga. ¿Te acuerdas de tu madre? Pues de esa me acuerdo yo también. El fin del crédito privado en este escenario, en el que los reembolsos ya no llegan a lo que el usuario quiere, las puertas están cerrando de nuevo, una avalancha en el segundo trimestre de solicitudes de reembolso ha obligado a los gigantes de Wall Street a bloquear el dinero de los inversores, y el mercado lo que ha dicho es, bien hecho. Lo firmaron, lo asumen, pero ¿y a quién le vas a vender ahora la moto? La moto está gripada, no funciona. Me dijiste que me duraría 2 años, me ha durado 1 mes. Vengo a venderte otra moto, te la puedes ir metiendo por donde te quepa. Porque ha sido un canteo y un cachondeo lo que han hecho con el crédito privado a las entidades bancarias. Y hay que decirlo claro, no aprenden. Ah, ¿qué pasó con las preferentes? ¿El fin del crédito privado está aquí o no? ¿O va a haber más ilusos que digan, véndeme lo que quieras, que yo te lo compro? Miren la siguiente imagen, alrededor de lo que vivimos en la jornada de ayer. Por un lado, la crisis de Cliffwater, con inversores que exigieron de golpe la devolución de un 17% durante el segundo trimestre de sus acciones, 5%, no te doy más. El pico supera notablemente el ya preocupante 14% del primer trimestre del año. Para mitigar el golpe y evitar una venta forzosa de activos, el fondo aplicó un estricto corralito limitado a dejar salir solo el 5% de reembolsos. Es decir, hay un 12% de dinero dentro de Cliffwater, del fondo,

en el que le han dicho no te lo llevas. Bueno, es que yo creo que llamar corralito a esto, pues ¿cómo lo quiere llamar? ¿Cómo lo quiere llamar? Otra cosa es que este es crédito privado, que se apañen los ricos. Pero aquí hay de todo, ¿eh? Mucho cuidado a lo que puede significar de primer eslabón del desastre en lo que está sucediendo en la crisis del crédito privado. Miren la siguiente imagen. Fíjense, pidieron un 17% de reembolso, le dijeron el 5%. Blackstone, exactamente lo mismo, pero en lugar de un 17, un 10. Pidieron un 10%, ya habían pedido un 8 en el primer trimestre, en lugar de un 14. Blackstone se une ya al bloqueo porque en el primer trimestre dijo a mí, me da igual, yo no quiero problemas. Le devuelvo a todos. Blackstone Private Credit Fund, este famoso BCRED, en el que valora, está valorado en un espectacular, en unos espectaculares 79.000 millones de dólares, obligado a limitar los retiros por primera vez en toda su historia. ¿Hay un corralito o no hay un corralito? No es una medida circunstancial, siempre son medidas circunstanciales. Los inversores entraron en pánico e intentaron retirar el 10% del fondo. La firma no tuvo más opción que limitar esa devolución a lo que pone en el contrato, 5%. No hay más, 5%. Miren la siguiente imagen alrededor de cómo estamos en una trampa de liquidez. En el primer trimestre se hizo un parche de emergencia. Se hizo un parche de emergencia. Limita, deja algo de más, en el caso de Blackstone, permitió un 7,9%, el resto ni tan siquiera eso, Blackstone sí lo hizo, 7,9% que se permitió, aunque el firmado era el 5. La cruda realidad del Q2, del segundo trimestre, es que la avalancha de solicitudes de reembolso no se detenía, sino que era mayor. Y la dirección decidió no implementar más soluciones creativas. En el primer trimestre recurrió a altos ejecutivos que inyectaron cientos de millones de su propio bolsillo. ¿Cuántos tendrían para inyectar cientos de millones de su propio bolsillo? Eso es capítulo aparte. Y optó por cerrar el grifo del capital de forma definitiva al 5%, que es lo que pone. Miren la siguiente imagen, alrededor de cómo se está viviendo ya el gran bloqueo con un corralito colectivo, Cliffwater, Blackstone, que se suman a una larga lista de fondos, Blue Owl, que han bloqueado las solicitudes de retiro para blindar la liquidez a largo plazo. Los fondos semilíquidos prometían retiros periódicos rápidos, hoy los clientes descubren la dura realidad de las restricciones de reembolso. Cuando te quieras ir te lo doy, salvo que todos os queráis ir. Pero eso no es como tener el dinero en el banco. Eso es lo mismo que un corralito. Es exactamente lo mismo. Y el frenazo de las entradas, los nuevos compromisos de capital en fondos clave como el BCRED de Blackstone se han desplomado drásticamente un 70%, todavía hay un 30% de lusos, pero hay un 70% de inversores que no son gilipollas. Comparado con el promedio mensual del año anterior, ¿se está agotando el crédito privado? No, se está agotando la broma de tomarle el pelo a la gente. Ah, que no lo puedo sacar. Entonces no es razonablemente líquido, es ilíquido total. No, tú le tomas el pelo a la gente al final es tonto un tiempo. ¿Qué ha hecho de un año para otro? Un 70% de gente que pudiera haber entrado al crédito privado ha dicho, ¿para qué? Si no me lo vas a devolver, dátelo tú entre tus directivos. ¿No sobran los cientos de millones? Pues dároslo vosotros. Desplome drástico de un 70% en el principal fondo de crédito privado del mundo, el de Blackstone, del mundo, 70% abajo comparado con el mismo mes del año anterior, porque el inversor ha dicho, allá te las apañes tú, pero de aquí ya, yo aquí ya no voy al crédito privado. ¿Qué van a hacer para intentar que esto no se les desmonte del todo? Miren la siguiente fotografía. Alrededor de cómo Blackstone BCRED, valor estimado 79.000 millones de dólares, retiro solicitado el 10, nada, el 5. Cliffwater, 17% de retiro solicitado, 5%. Partners Group en Delaware Fund, 16.000 millones de dólares, se pide el 6% y ni tan siquiera se hace el esfuerzo de un 1%. Se dice no, 5%. Más elevado el de Apollo, Ares, BlackRock, BDCs,

5%. Con lo que el corralito es, al trimestre va a salir un 5%. Si puedes salir bien, si no puedes salir, tienes un problema. Pero además en un entorno donde vamos viendo una fotografía complicada alrededor del conjunto de la economía. Y donde vamos viendo también donde el miedo a un colapso en los bonos después de la salida de las ventas que hemos vivido en los últimos meses es una de las claves fundamentales. Miren lo que está sucediendo también alrededor de los bonos y cómo los bancos centrales nos están ocultando un colapso silencioso de los bonos de Estados Unidos a través de lo que hemos visto antes de Fornox, bueno, parecido, del oro físico. Miren, esto es lo oculto de hoy. Lo oculto de hoy es esto. Cómo los bancos, sobre todo los estadounidenses, nos están ocultando que hay un colapso silencioso de bonos de Estados Unidos que viene provocado sobre todo por el movimiento de salida que vivimos en la última semana. Bueno, en el último mes. Con una reorganización global de reservas, aceptado y dicho ya por el Banco Central Europeo. Y cómo el oro físico, ¿se acuerdan ahora de Gustavo Martínez? Cómo el oro físico está desplazando a los bonos del Tesoro de Estados Unidos. Y nos están diciendo, no, pero no hay problema, tú sigue comprando bonos. Ah, pero tú ya no los quieres. No, no, yo no los quiero, cómpralos tú mejor. Porque no te los quedas tú, ya que eres tan listo. Lo que los bancos centrales nos están ocultando alrededor de cómo hay un colapso silencioso. Cuidado que va a ir muy asociado también al dólar en este entorno. Pero que tiene como elemento fundamental esto. El colapso silencioso de los bonos de Estados Unidos con una reorganización global de reservas. Miren la siguiente imagen, el oro físico comportándose ya como el elemento fundamental. Con una fractura del consenso. Había un activo libre de riesgo durante décadas, los bonos del Tesoro de Estados Unidos, esos tres unis, que han representado la máquina de seguridad y la base del sistema fiduciario internacional que conocemos. Hoy hay un cuestionamiento fundamental profundo por parte de las instituciones financieras de los bancos centrales globales y de los bancos más importantes del mundo, con una migración clara de reservas antes de que llegues tú, si es que no has llegado. La tendencia actual muestra compras físicas masivas de oro por parte de los bancos centrales, pero ¿no queríais bonos del Tesoro americano? Ya no. Combinadas con una caída progresiva en la demanda de deuda soberana estadounidense, diseñándose nuevas estructuras de pago fuera de la influencia directa del dólar. ¿Qué es lo que pasa? Déjeme que le haga un poco de spoiler. Claro, tú la lías. La lías. Y montas todo un sistema de sanciones en todo el mundo. Y le dices a China, como te salgas de redil, te caes al mismo lugar donde están ahora mismo Irán, Corea del Norte y Rusia. ¿Qué hace China y Rusia, además de los otros dos, pero sobre todo China y Rusia? Se van al mercado y le dicen, ah, entonces todo esto que tengo aquí, que pone tres unis, no vale para nada. No, no vale para nada. Vale. Entonces, dame oro y plata. Se hinchan a comprar oro, se hinchan a comprar plata y cuando el resto de bancos centrales dicen, oye, ¿y esos? ¿Por qué están comprando oro o plata como si no hubiera mañana? Ah, déjales que hagan lo que quieran. No, que hagan lo que quieran, no. Porque si el valor del oro se dispara con ellos como grandes tenedores en sus bancos centrales, el valor de lo que tienen ellos comparado con lo que tengo yo, ellos me dan un repaso diario. ¿Qué es lo que nos está mostrando, nos está enseñando, nos está poniendo encima de la mesa? Que el movimiento de Estados Unidos y de Europa de las sanciones fue un craso error para el sistema monetario internacional. El sistema tal y como lo conocemos lo empezaron a quebrar desde Occidente con la implementación de sanciones, la salida de los países del sistema monetario, que no quieres que esté, me piro. Oye, por cierto, tus tres unis, métetelos por donde te queman. Oye, ahora quiero oro. Y la reacción de los bancos centrales de decir, ostras, que estos tíos compraron a mil y pico dólares la onza, está a 4.500, ha llegado a estar 5.000, ¿cuánto tienen de oro ellos? ¿Cuánto tengo yo de reserva? Mis bonos están cayendo, ¿cuánto dinero tengo yo comparado con ellos?

Este es el lío. Pero el lío lo han provocado ellos, que son unos listos. Y que pensaron que podían romper el sistema, que le podían pegar un puñetazo al tablero de ajedrez y que las fichas luego cayeran todas en el mismo sitio. Y lo que tienen ahora es un problemón. Mira la siguiente imagen alrededor de cómo el oro es el gran protagonista ahora mismo por parte de los bancos centrales. 30 años transcurridos en el que el oro ahora ya sí supera la deuda de Estados Unidos en el Banco Central Europeo. Ojo, porque ya lo ha confirmado el Banco Central Europeo de manera oficial, el oro físico ha superado a los bonos de Estados Unidos como el mayor activo de reserva por primera vez en 3 décadas. Esto marca un cambio de paradigma profundo en la gestión de reservas occidentales, respaldado sobre todo por cómo se duplica el valor del oro en los últimos 2 años, pero llegan tarde. ¿Pero qué necesitan los bancos centrales que han llegado tarde? Esto, oro en negativo. ¿Y cómo se hace esto? Hombre, o sale natural o lo fuerzo. Pero este es el otro elemento fundamental. ¿Por qué el movimiento de no ir el oro 5.000, 5.500, 6.000, 6.500? Porque hay una parte donde los bancos centrales necesitan que el precio del oro y de la plata esté contenido a la baja. ¿Están manipulando el precio del oro? Bueno, no sería ni la primera ni la última. ¿Lo están haciendo? No sé. ¿Necesitan que esté controlado el precio del oro o a la baja? Sí. ¿Necesitan que no se dispare a 10.000 dólares porque entonces los chinos y los rusos son todavía más ricos comparados con Estados Unidos y Europa? Sí. Hasta que Europa y Estados Unidos, Fornox, vuelvan a plantear una fotografía donde tengan suficientes reservas de oro para contraponerlas a China y a Rusia. Miren la siguiente imagen alrededor de cómo este es el elemento fundamental oculto en la fotografía del día, con 80 años de dominio del dólar que está muriendo, aunque no quiera Estados Unidos reconocerlo. El orden internacional que nació en Bretton Woods cimentó un ciclo de dominancia hegemónica con un anillo único que nos poníamos, que era el dólar. Con un comercio global, una facturación internacional, mayoritariamente nominal en dólares. Con petrodólares, sobre todo en ese acuerdo Arabia Saudí-Estados Unidos, y esa obligación de liquidar energía global en dólares estadounidenses. ¿Qué ha sucedido con la guerra de Irán? ¿Tienes yuanes? Sí, compra petróleo. Pero eso no sabemos por qué Trump no lo ha visto. Efecto autorreforzante. Excedentes comerciales convertidos sistemáticamente en deuda soberana de Estados Unidos, que ahora es en oro, en oro, en oro, en oro. La inercia de Bretton Woods se ha roto, está perdiendo el atractivo estratégico, sobre todo por lo que están planteando el bloque de los BRICS ampliado, pero sobre todo China y Rusia en este escenario. Miren las siguientes imágenes, la siguiente imagen, alrededor de cómo nos quedamos, estamos quedando en el fin del activo sin riesgo. Hay un impago encubierto, no se trata de un default explícito, sino de una erosión sistemática del poder adquisitivo del acreedor a través de los bonos. Dice, pues no quiero seguir perdiendo poder adquisitivo, me voy al oro. Un rendimiento real nominal del 2-3% frente a inflaciones estructurales sostenidas del 4-5% anual. Suena la campana de apertura en Europa, donde vamos viendo que ese rendimiento real lleva, ¿por qué quieres estar perdiendo un 2% de valor todos los años o un 1%? Pudiendo irte a un entorno del oro donde se aguante, donde se soporte todo ese movimiento alrededor de la inflación que nos están impulsando los propios gobiernos. Ellos sacan el papel, meten la inflación, reducen la deuda porque son los propietarios del papel. Tú te comes la reducción de tu poder adquisitivo. Ellos recuperan la deuda vía inflación, tú eres más pobre. ¿Qué es lo que están haciendo los propios bancos centrales? Es decir, huyo de mi propia trampa. Sé que la trampa está ahí para el ratón. Soy ratón, no voy a ir a hacer la trampa. Ojo, porque nos están diciendo a la cara, os hemos tomado el pelo durante los últimos 75 años, sois unos pringaos. Os hemos quitado el poder adquisitivo
del bolsillo. Ustedes piensen, ¿cuál es el activo que mejor ha mantenido? Y alguien de ustedes dirá, la vivienda. Yo les

dinero. No, el oro. Comparen el precio al que compraron la vivienda si la compraron hace 45 años. Cojan el precio del oro. Vean el valor de su vivienda hoy. Cojan el precio del oro, compárenlo con hoy y se van a caer de la silla. Se van a caer de la silla. Hagan el esfuerzo de planteárselo, si no, a la inteligencia artificial. Oiga, yo compré una casa en tal fecha, hace 50 años, por 50.000 euros y ahora vale 750.000. Si hubiese puesto los 30.000 euros en oro, ¿cuánto tendría hoy? Y sujétese a la silla. Nos han tomado el pelo. Pero es que ellos mismos se han tomado el pelo a sí mismos. Diciendo, compra bonos del tesoro, compra bonos del tesoro. ¿Pero por qué compraban bonos del tesoro? Porque si no el sistema se caía y se desplomaba. O ellos a sí mismos mantenían un sistema artificial creado simplemente para engañar al ciudadano medio, o el sistema se les caía. ¿Cuándo se ha roto? Cuando le han metido las sanciones a Rusia, China ha visto que también las sanciones se las pueden poner a él y han dicho, fuera del sistema. Bonos del tesoro, te los vas comiendo. El ritmo de emisión y endeudamiento de Estados Unidos está excediendo con creces el crecimiento económico real, es decir, este sistema podía valer al inicio, hace 75 años, ahora no tiene ningún sentido. ¿Cuál es la clave? Miren la siguiente imagen. Las puñeteras sanciones. Porque cuando en febrero de 2022 se congelan cientos de miles de millones de dólares en reservas rusas, cambia radicalmente la regla del juego global. Los bancos centrales en todo el mundo entienden un mensaje inequívoco: las reservas financieras basadas en el sistema fiduciario, y las tuyas también como ciudadano de a pie, de otros gobiernos, no son tu propiedad. Depende del visto bueno político. Entonces yo, si tengo una cosa tuya que en cualquier momento me vas a decir, ya no la tienes porque me caes mal, te la he quitado, ¿para qué la tengo? ¿Me voy a otro lado? ¿Que me quieres tomar el pelo? Vete a tomárselo a tu madre. Miren la siguiente imagen, porque las sanciones marcan el camino del gran error de Occidente, del disparar el oro hacia arriba y de darse cuenta además que ellos lo que estaban haciendo era retirarlo. Hay una ausencia en el oro físico como atractivo de riesgo de contraparte. El oro es el único activo financiero principal que no representa la deuda u obligación de pago de un tercero. Tú tienes el oro, te da lo mismo el tercero. Que no puedes pagar, no te preocupes, yo tengo aquí mi oro. La posesión física del oro elimina por completo intermediarios financieros, dependencias legales de jurisdicciones externas. Ahí tengo mi oro. Ya, pero te voy a sancionar. Pues como no vengas con los militares y me saques el oro de ahí no se mueve. E históricamente todas las monedas fiat han retomado su valor intrínseco de cero. El oro, sin embargo, ha preservado su poder de compra a través de milenios. Es un refugio histórico absoluto. No es un tema de los últimos 75 años. Es que el oro es el oro. Aunque nos tomen el pelo. Bueno, solo un detalle más. Marc Vidal sigue poniendo encima de la mesa un tema del que tenemos que hacernos eco y del que ya estuvimos contándoles en su momento. Y no vamos, y cada vez que lo diga lo vamos a decir con él. Y si no lo dice, también lo diremos con él. Pero él lo va a decir mucho. Ahora mismo en Bruselas, dice Marc Vidal en Twitter, se está decidiendo el futuro de todo el ecosistema de creadores independientes sin que casi nadie haya levantado la voz. ¿Qué es esto de la ley de prominencia? Bueno, la ley de prominencia es que ellos quieren que tú veas Televisión Española antes que Negocios. O que Marc Vidal, o que José Luis Cava, me da igual. La ley de prominencia lo que busca es que cuando tú entres en una red social, sobre todo YouTube, tengas que primero tener la opción de ver la 1, la 2, la 3, la 4, la 5, la 6, Telepedro. Tengas primero la opción que quiera el gobierno de turno y luego ya lo que el algoritmo a ti te mostraría en condiciones normales porque es lo que te interesa. Mira, es que yo quiero ver la pieza de José Luis Cava de todos los días. Bueno, pues vas a tener que intentar buscarla entre que hoy habla Javier Ruiz en su programa. Esa ley de prominencia que está poniendo la Unión Europea preocupa en exceso a YouTube y al resto de redes sociales, está poniendo muy feliz a todos los medios tradicionales. ¿Por qué? Miren, el problema fundamental es el discurso. Antiguamente tú decías, quiero que la gente piense esto y voy a enfrentar todo el mensaje contrario a través de unos medios de comunicación controlados a los que les pongo no sé cuánto dinero de publicidad y ellos dicen A. Pero la realidad es que es

A, B. Depende del cristal con el que se mire, ya, pero es A. ¿Qué es lo que sucede ahora? Que Marc Vidal dice lo que le sale de la punta de la nariz. O José Luis Cava, o en Negocios Televisión. Y entonces yo dicen, oye, que este está diciendo que es A, B. Y yo he dicho que esto es A. Y la 1, la 2, la 3, la 4, la 5, la 6, Telepedro, todos dicen A. ¿Qué es lo que quieren? Cuando tú entres en YouTube y demás, lo que el algoritmo te ofrezca es A. Y ya, hombre, si tú eres un viciosillo, entiéndeme, pues te pones a buscar alternativas informativas distintas. Pero no competencia libre. ¿Por qué? Porque la libertad es un mantra que nos ha acompañado a Europa durante todo este tiempo, pero que no nos la hemos creído, es un barniz. Si Europa creyera y quisiera la libertad, no haría una ley de prominencia para controlar el discurso. De la misma manera que no tendría miedo a la no a tener mayorías, sino a tener unanimidad, y tiene miedo a la unanimidad, no vaya a ser que alguien piense distinto. Pues la ley de prominencia, que dice Marc Vidal, es preocupante, pero el silencio de los afectados, más. Muy revelador. Miren Marc Vidal explicando, esto está en varios vídeos dentro de, también de su canal de YouTube y también de Twitter, miren la siguiente imagen, dice, ¿qué es la ley de prominencia? El mecanismo, como la prominencia reordena tu pantalla, cómo la prominencia reordena la home cuando tú entras, por ejemplo, a YouTube y ves qué es lo que te está ofreciendo, pues te va a ofrecer la 1, la 2, la 3, la 4, la 5, la 6, Telepedro. ¿Quién lo pide? La Unión Europea de Radiodifusión y las cadenas públicas, que dicen, la gente lo que tiene que ver es la cadena pública. ¿Por qué? Pues sí, porque éramos más felices, ellos, cuando solo existía la 1 y la 2. ¿Por qué los creadores no protestan? Servidumbre voluntaria, la fecha clave, 19 de diciembre de 2026. O se consigue algo, o a partir de esa fecha estamos caput. ¿Qué puedes hacer? Acción antes de que se cierre el expediente de la ley de prominencia. Miren la siguiente imagen. Alrededor de dice, se trata del plan de Bruselas que busca salvar a la televisión pública y la tradicional, hundiendo a los creadores independientes, a toda la industria de creadores de independientes de contenido. Que los medios tradicionales no se hagan eco, entra casi dentro de lo previsible, lógico. Pero en los propios afectados apenas dicen nada, esto ya no lo es tanto, y empieza a plantearse hasta qué punto aquí lo que hay no es un movimiento para intentar, porque volvamos a tener la 1 y la 2, que muchos de ellos eran más felices. ¿Por qué? Pues porque no saldrían cosas así. Miren esto de The Objective, Mariano Rajoy apoyando a Keiko Fujimori en las elecciones del próximo domingo, en la segunda vuelta de las elecciones de Perú. También la respaldan presidentes como Felipe Calderón en México, expresidentes, perdón, Jorge Quiroga en Bolivia o Macri en Argentina, o cosas como estas que no podrían salir tan sencillas porque habría un control, miren la siguiente imagen, habría un control absoluto de los medios de comunicación para que la 1 y la 2, ah, que esté poco peleón, ¿eh? Pues fuera, a tu casa, a montarte una pescadería. La UCO pide al juez todos los movimientos bancarios del PSOE y del PSC en 2024 y 2025. Vamos, que cada día sacan una más. Pero es que fíjense la siguiente. Miren la siguiente. Pero es que mienten más que hablan. Es decir, estos señores, lo del mentir, ahora que viene el Papa, ¿no? El no mentir, no mentirás. La Guardia Civil confirma reuniones de su directora con Leire, dice El Mundo, tras desmentirlo Marlaska. ¿Pero por qué mientes todo el rato? ¿Por qué mienten todo el rato? La Fontanera pidió rehabilitar a la gente del caso Koldo. La Guardia Civil confirma reuniones de su directora con Leire tras desmentirlo Marlaska. El mundo al revés. Hacen lo que le da la gana. Como siguen allí, mienten y mienten y mienten y mienten. La Dirección General del Instituto Armado contradice así al propio ministro Fernando Grande Marlaska, quien hace varios días negó categóricamente que ambas se hubieran reunido. Miren, siempre decimos, es que nos gustaría parecernos a los del norte de Europa. Bueno, en el norte de Europa, esto, estaban en su casa. ¿Tú cómo puedes mentir? ¿Pero cómo pueden mentir? Fíjense el ritmo de mentiras, miren la siguiente noticia, que hasta el auditor se le va. El auditor privado del PSOE, que tiene que auditar al PSOE, comunica a la UCO que rompe con Ferraz, que deja de fiscalizar las cuentas tras entregar documentación. A ver quién se pone ahora a auditar al PSOE. Los

0: Scout ya no audita las cuentas del partido por primera vez en 5 años y facilita a los agentes documentos que pidió el abogado Jacobo Teijelo, sospechoso de facturas falsas del PSOE. El auditor privado del PSOE, si mienten con lo del EINE, imagínense lo que le habrán dicho al auditor privado. Comunica a la UCO que rompe con Ferraz el auditor privado y que deja de fiscalizar, ahora ya fiesta total en el PSOE, que ya nadie fiscaliza, por ahora encontrarán a otro que quiera jugarse el prestigio, que deja de fiscalizar las cuentas tras entregar la documentación que le han pedido. Pero es que mienten más que hablan. 9 y 11, vamos a la apertura del mercado.
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0: Digital, esto es Ponte en Acción y hoy vamos a hablar de protagonistas inesperados en el universo de la inteligencia artificial, también de cómo seleccionar productos adecuadamente para invertir en emergentes o en Europa, por ejemplo. Pero antes vamos a echar un vistazo a las tendencias de futuro, a megatendencias del largo plazo, a cuáles son y cómo invertir en ellas con Daniel Pérez Alegre de Astralis Investment Managers, que ya está al otro lado. Daniel, ¿qué tal?
1: ¿Qué tal? Buenos días a todos. Encantado de estar por aquí de nuevo.
0: Vamos a hablar hoy, decía, de fondos temáticos, en este radar de fondos que hacemos contigo en Ponte en Acción. Quería empezar por preguntarte primero cuáles son las temáticas, las megatendencias que has identificado, de las que nos vas a hablar hoy y por qué un poco.
1: Sí, bueno, todos sabemos que hay muchísimas tendencias, muchísimos estilos de inversión que podemos utilizar, sectores y demás. He tratado de recopilar cuatro tendencias que creo que están o muy de moda o tienen mucho interés por los inversores, tienen bastante utilidad ahora mismo, y luego lo he querido conectar con cuatro productos diferentes. Hay muchas más, pero bueno, son las que he decidido para hoy. Y la primera es inteligencia artificial conectado con la robótica, luego el tema de la salud, energía e inversión en el espacio, que parece un poco de Star Wars, pero ahí está, ¿no? Entonces, tenemos estas cuatro temáticas principales que son bastante diferentes entre ellas, no tienen absolutamente nada que ver, y creo que pueden ser, bueno, ideas interesantes más allá de que el inversor le guste los productos o demás, para conocer de qué va, que existen y que son invertibles, porque mucha gente no sabe que hay vida más allá de los grandes índices y que podemos llegar a este tipo de productos.
0: ¿Por qué fondos temáticos? Cuéntanos un poco.
1: Pues mira, para mí hay varios puntos clave por los cuales podemos querer invertir en fondos temáticos. Para mí es esta conexión entre invertir un poco en las temáticas de futuro, en lo que viene, no únicamente en estos grandes índices, estos grandes mercados, donde muchas veces estas temáticas de futuro tienen poco peso actual, y estos sectores que hoy dominan, hoy en día estos grandes índices, sea cual sea, en el pasado fueron mercados muy pequeñitos, incipientes, y que fueron ganando cuota de mercado gracias a ganar tamaño, ¿no? Entonces, lo que hacemos cuando invertimos en temáticas o este tipo de sectores, lo que hacemos es llegar a estos nichos de mercado que hoy son pequeños, o algunos no tan pequeños, pero bueno, que son menores, y que van a ir ganando tamaño, y por tanto iremos ganando cada vez más con ellos, ¿no? Y también para invertir a través de entidades o productos especializados en estas temáticas, porque bueno, cada temática es súper nicho, son muy complicadas, es difícil que el inversor, más allá de alguna acción suelta, sepa cómo funciona la industria, y creo que estos índices, sectores, fondos temáticos son interesantes porque te recopilan toda esta temática o toda esta idea de inversión con una serie de empresas, de modelos o formas de invertir, ¿no? Bloques dentro de cada uno de estos sectores y temáticas, y que ayudan mucho al inversor particular, ¿no? Entonces, insisto, y más allá de que luego nos invirtamos en ellos o no, súper interesante conocer estas temáticas, cómo funcionan, qué tendencias, qué niveles de crecimiento tienen, qué empresas se benefician. Entonces, este tipo de información creo que es muy relevante y que ayuda a tomar mejores decisiones para nuestra

0: las carteras.
1: Temática que nos traes, bueno, no requiere mucha explicación, pero por profundizar un poco en la temática, es una de las grandes temáticas de la que estamos pendientes en el mercado, que es la inteligencia artificial. Cuéntanos un poco si quieres un overview y luego vamos al producto, a ese fondo de inversión que nos traes relacionado con la inteligencia artificial.
0: Sí, totalmente. Voy a intentar explicar cada temática y luego un fondo. Hay muchísimos que invierten en cada una de ellas, pero uno que puede ser interesante. Y esta vez, para diferenciarnos, porque la última vez que hablamos ya hicimos como un repaso general de la inteligencia artificial, he querido traer uno que lo conecta, la inteligencia artificial, y lo suma con la robótica. Es un producto que junta ambas y la verdad es que están súper conectados. Cada vez estamos viendo como muchas tendencias de la robótica, conducción autónoma, inteligencia artificial, todo empieza como a tener una especie de conexión entre ellos y quería traerlo, ¿no? Entonces, creo que estas dos temáticas, sobre todo la IA no tiene presentación, la robótica tampoco, porque hemos convivido con ello, pero sí que estamos viendo un boom, ¿no? Entonces, ¿qué tipo de empresas o sectores? Primero, todo el tema de chips, semiconductores, todo lo necesario para que la inteligencia artificial funcione, pero es que esto se conecta con todos estos procesos que tenemos actualmente de la automatización, la renovación de la industria, robótica concreta, computación, bueno, en fin, es que hay muchísimas aplicaciones y estas dos temáticas se unen entre sí. Como podemos ver, pues hay un gasto gigante actualmente tanto en la inteligencia artificial, pero también en la robótica, que yo creo que es una de esas temáticas que está ahí, quizá no es tan sexy, no tiene tanto boom como la IA, pero estamos viendo unos niveles de inversión y de gasto en todo esto tremendo y que encima se está optimizando, ¿no? Porque la IA beneficia a todos estos procesos, a todos estos mecanismos relacionados con la robótica, ¿no? Y bueno, no, creo que no requiere presentaciones, así que creo que es una temática muy interesante y que la combinación de ambas nos abre ciertos sectores o tipos de empresas donde la gente no suele mirar y que pueden ser grandes ganadores del futuro.
1: ¿Qué fondo de inversión nos traes relacionado con esta temática? Que, como decías, no es solo inteligencia artificial, es también robótica.
0: Sí, os traigo un fondo que se llama Thematics AI and Robotics. Hay varios fondos que mezclan estas temáticas, os he traído este. Entonces, lo que hace es combinar, ¿no?, tema de inteligencia artificial con mucha convicción y lo conecta con una parte de la cartera centrada en robótica. Así que con un único producto, también hay algunos índices que hacen esto, nos sumamos a ambas partes del mercado. Un único producto, cogemos tanto lo que es la inteligencia artificial, tanto productores hasta empresas que lo implementan, como todas estas empresas relacionadas con robótica. Y robótica es una palabra casi tan amplia como inteligencia artificial. O sea, no pensemos solo en el típico humanoide, ¿no? Como los tienen los de Tesla y demás que están sacando estos robots, sino las típicas máquinas industriales, robots domésticos, como la Rumba y cosas así, ¿no? Pues son temas que se consideran de robótica, ¿no? Todo este tema de gadgets y más. Así que bueno, este equipo está muy especializado. De hecho, venían de gestionar antes algo parecido en Pictet, el gestor. Mandarian, que tiene un nombre bastante impronunciable y que, bueno, tiene todo el universo de inversión y se centran, una cosa muy chula, en este segmento de small y mid caps, que son más pequeñitas, donde estos grandes índices, estos grandes ETFs que van a las grandes no llegan, ¿no? Ahí vemos la cartera y la verdad, unos rendimientos muy buenos de year to date, el año 22, 16% el año pasado, el anterior, perdón. Pero bueno, más allá de lo que lleva a corto plazo, creo que es un fondo que merece la pena mirar porque pocas productos te dan esta exposición doble, ¿no? Temática con robótica y sobre todo el tema de robótica me parece súper interesante, ¿no? Y está fuera del radar, así que, bueno, una temática a revisar por parte de los inversores.
1: Y que esté también invertido en small y mid caps, que no todos, bueno, y en especial los indexados, ¿no? Se pierden toda esa parte. Siguiente temática que nos traes es salud y biotecnología. Cuéntanos por qué, qué dinámicas, qué argumentos hay detrás.
0: Sí, totalmente. La salud es, bueno, todos conocemos todas las tendencias que empujan a la salud, el envejecimiento de la población. Tenemos mayor gasto por parte de la mayoría de los países, sobre todo los países cuando se desarrollan, ¿no? Todos estos países emergentes que son cada vez más ricos, el gasto en salud es una de las primeras cosas que sube, tanto por parte de los gobiernos como por parte de los propios ciudadanos. Y lo conecto con una temática que es dentro del sector salud, un nicho que es la biotecnología, que me parece súper interesante porque también el tema de la IA, toda esta revolución de los canales, está ayudando un montón y vemos muchísimas empresas muy potentes que están incrementando su gasto y vamos a ver una auténtica revolución. Entonces, ¿qué es esta temática? Pues al final no solo irnos a la salud en general, sino estas empresas más pequeñas, biotecnológicas, que hacen fármacos, que si consiguen hacer una cura de un tratamiento o hacer un tratamiento innovador, no hacen un por dos, un por tres, es que igual te hacen un por 10, un por 100. Entonces es súper interesante porque tenemos como una especie de revolución tecnológica que está afectando a este sector y a los que no podemos subir y es un poco como el caso anterior, ¿no? Muchas empresas medianas, pequeñitas, laboratorios más pequeños que están implementando, están mejorando procesos y todo el tema de la IA o mejoras de procesos les está ayudando un montón. Y también como dato, la temática en general está súper...

0: barata. Está en términos de valoración muy baja. Todos sabemos que el sector salud cayó mucho y que tiene valoraciones muy interesantes. Pues bueno, el sector biotech también. Hacía mucho tiempo que no estaba tan barata y el tema de las valoraciones es interesante para este tipo de temáticas, porque muchas de ellas tienen crecimientos explosivos y muchas veces hay que saber cuándo comprarlas. Y esta temática actualmente en los últimos años está a unos precios muy interesantes.
1: Un fondo de inversión para aprovechar esta tendencia de salud y biotecnología, que además creo que tiene algo que lo diferencia de todos los

0: ahora nos cuentas en cuanto al equipo gestor.
1: Sí, totalmente. Os traigo el Janus Henderson Biotechnology. Es una variante del fondo de salud general que tienen. Lo más interesante es que este fondo está gestionado por profesionales o especialistas de la salud y de la biotecnología. No es el típico fondo que ponen a gestores que saben de finanzas e inversión, sino que han cogido a gestores especialistas. De hecho, como anécdota, uno de los dos, Daniel Lyons, trabajó en el equipo que se llevó el premio Nobel de medicina. O sea, poca broma. Yo tuve la suerte de conocerlo personalmente en un evento y será verdaderamente impresionante. Bueno, pues estos gestores lo que hacen es no se centran únicamente en entender el potencial, la valoración y demás, sino entender el producto, ese tratamiento, esa droga, ese nuevo tratamiento, mejor dicho, que van a lanzar al mercado, qué probabilidad tiene de éxito porque conocen, porque son especialistas, y luego el potencial de mercado que tienen, ¿no? Esa doble regla, porque muchas veces es el 90% de los fármacos no llegan al mercado y el otro 90% y los que salen, el 90% falla en las previsiones de crecimiento o de ingresos, ¿no? Pues ellos son muy buenos en eso. ¿Y qué hacen? Se centran en todo este conocimiento del sector y demás. Tienen exitazos, empresas muy pequeñas donde les ha funcionado realmente bien, también invierten en las grandes. Tienen, de hecho, si lo vemos en Morningstar, tiene como un grupo de empresas muy grandes establecidas y un montón de empresas muy pequeñitas de altísimo crecimiento que, como decíamos antes, si les va bien, funcionan realmente bien. El año no lo está, bueno, está prácticamente en un cero de rentabilidad en el año. El año pasado ganó un 30 y, bueno, de hecho, de mínimos a máximos creo que ha hecho un 70% de rentabilidad. Producto, la verdad, que bastante interesante y que se sale, ¿no?, de este producto general de, bueno, voy a un sector, compro un índice o gestores así poco, digamos, especializados, ¿no? Creo que tiene un equipo muy interesante y que yo le recomiendo a los inversores que investiguen la temática porque es muy chula, ¿no? Y luego, una cosa que para mí sigue siendo importante, ¿no? Si entres, estás ayudando al mundo, joder, o sea, estás, yo vi un par de empresas que tienen cartera que son de estas que tienen tratamientos pues, contra el cáncer, cosas así, y dices, vale, pues estoy cómodo, me siento a gusto invirtiendo en esto y que mi dinero vaya no solo a ser muy rentable si estas empresas consiguen estos tratamientos y ayudan al mundo, sino que es que encima estoy aportando, ¿no? Tanto en rentabilidad como en esta labor un poco social, ¿no? Esto es un poco difícil de explicar, pero creo que se entiende.
0: La tercera temática que nos traes tiene un poco que ver con la inteligencia artificial, pero no solo, ¿no? Explícanos un poco, electrificación y transición energética.
1: Sí, totalmente. Creo que ahora mismo todas tienen un poco de impacto la IA, ¿no? Por cómo está cambiando el mundo, pero especialmente esta, porque la IA sabemos que está disparando el consumo tanto energético, de almacenamiento, datos y demás. Entonces, la temática de electrificación, energías renovables, transición energética es uno de los beneficiados de todo esto. Ya lo era antes, porque es una mega tendencia que lo estamos viendo, como con los coches autónomos y todo ese tipo de cosas, con los coches eléctricos y demás. Pero claro, toda esta red se está viendo también potenciada, ¿no? Con toda esta revolución energética. Y es una temática súper chula, tanto para las personas que crean en esta revolución energética, sino porque todo apunta a que el mundo va por ahí. Energías limpias y todos, más allá de las energías limpias, sino a la electrificación, que todo va a ir con electricidad directa y no va a haber pues, tanto combustible fósil y demás, ¿no? Entonces, como vemos aquí, hay como cuatro grandes áreas, ¿no? Pues el tema de los renovables, porque tengo que decirle, mucha gente piensa que la transición energética es únicamente paneles solares y molinos de viento, porque es la imagen que tenemos en España, pero no, hay muchas más capas, ¿no? Como la distribución, cómo se envía la energía, la gestión, baterías, el uso de la misma y luego la eficiencia, eficiencia energética, eficiencia de refrigeración de los procesos, bueno, es un mundo muy profundo, pero que va más allá de plantar molinos de viento o paneles solares, que es la imagen típica que tenemos, ¿no? Estamos viendo cómo ya hay una tendencia muy fuerte de inversión aquí, pero que se ha disparado en los últimos 6 meses con todo el tema de la inteligencia artificial y por eso es una temática súper interesante en los dos sentidos.
0: ¿Y qué producto, al ser tan una temática tan amplia como comentas, que no solo es energía renovable, sino que hay otras muchas cosas que tienen que ver con infraestructura, vehículo eléctrico y demás, qué fondo de inversión en el radar has encontrado un poco para subirse a esta temática?
1: Sí, una de las ideas, hay bastantes productos que invierten aquí. Os he traído uno de los más antiguos, este fondo se lanzó en el 2000-2003, y se llama el Robeco Smart Energy, o sea, energía inteligente. Entonces, como veis, ya va más allá, ¿no? Te habla un poco de energía inteligente para ser un poquito más amplio. Bueno, tiene más de 20 años de track record, el equipo es súper establecido, muy reputado y tiene una cartera en tecnología que tiene un poco de todo. O sea, no tiene solo, como hablábamos, nuestros productores de energía, sino que va a toda la cadena de valor. Porque igual, me lo invento, los productores de paneles solares no es una temática muy interesante ahora, pero sí baterías, almacenamiento, transmisión, etcétera, ¿no? Entonces, estos gestores lo que hacen es cogen todo el universo energético, toda esta transición, hacen varios quesitos, varios bloques, y tienen empresas de diferentes sectores.

0: no solo por el impacto en la transición energética, sino por el potencial, valoraciones y cómo estén, ¿no? Este producto es de los más rentables, lleva un pedazo 56% en lo que llevamos de año. A tres años, bueno, en fin, todos los años han tenido rendimientos explosivos, pero sobre todo en lo que llevamos de año, tanto el tramo final del año pasado como este, le ha venido muy bien todo el tema de Irán y le ha venido muy bien también toda esta explosión de la inteligencia artificial, porque muchas de sus empresas están multiplicando su tamaño porque hay una demanda tremenda de energías renovables, electricidad y todos estos procesos que necesita el mundo al que vamos, que esto es un poco la razón por la que traigo el fondo, ¿no? No es solo que ahora a corto plazo esté subiendo por el tema de la IA, que les ha beneficiado, sino porque es que es una tendencia que vemos que es imparable. O sea, no vemos, creo que pocos se imaginan un mundo donde volvamos, ¿no?, al gas y al petróleo como energía principal, pues todos vemos que esto va a crecer, insisto, no solo la producción de la energía, toda la gestión posterior, ¿no? Entonces, bueno, este fondo es un fondo generalista que coge toda esta temática y te va invirtiendo en él según ven que es interesante. Entonces, creo que es una buena forma de delegar en él, en el equipo, cómo invertir en esta transición energética. Hay también el tema de la sostenibilidad, porque es un fondo, como os podéis imaginar, con los máximos estándares de sostenibilidad, etc.
1: La cuarta temática tampoco requiere mucha explicación, yo creo, pero ahora nos contarás por qué está todo el mercado pendiente de la salida a bolsa de SpaceX. Entonces, cuéntanos un poco, es economía espacial.
0: Sí, gracias a SpaceX, y bueno la audiencia de Negocios TV seguro que lo conoce mucho, pero tú cuentas esto en la calle y te dicen invertir en el espacio y la gente te mira con cara de este tío que dice, o sea, es algo como muy de fantasía. Es verdad que durante los últimos años ha ganado muchísimo protagonismo por Elon Musk, Tesla, SpaceX, que evidentemente está todo el mercado, como bien dices, mirándolo, pero a nivel temática se habla de que ha empezado una segunda carrera espacial y se habla de que es la carrera comercial espacial, porque la antes era pues una carrera por llegar a la Luna y tal, más un tema político. Y esta vez es un tema más de, oye, no, es que aquí hay una dominancia a nivel económico y un impacto a nivel mundial, ¿no? Hay muchísimas ramas, ¿no? Pues el tema del Starlink, el tema de satélites que miran la Tierra, nos dan información. Se ha reducido muchísimo el coste de lanzar un cohete, que antes era una barbaridad de dinero y ahora no cuesta prácticamente nada con los microcohetes, la eficiencia, el tema de la recuperación que ha conseguido SpaceX y demás. Como, bueno, aquí SpaceX es el gran nombre, ¿no? Pero hay muchas más empresas, hay vida más allá de esta empresa, aunque es el, digamos, el gran líder y la cara visible. Y esta economía espacial, pues digamos que es uno de los sectores, curiosamente, más pequeños, es minúsculo, de los sectores más pequeños que tenemos, todos los que hemos comentado, pero sí que estamos viendo que se está multiplicando de tamaño y sobre todo en facturación e ingresos previsibles durante las próximas décadas, ¿no? Sí, bueno, una temática de futuro está creciendo muchísimo, no solo la temática en general, sino también empresas de ellas. Entonces, bueno, una temática a tener en el ojo, no sé si es una de esas que le daríamos mucho peso, porque insisto, es muy nicho, es muy pequeña, hay bastante hype con el tema de SpaceX, pero es que es interesante conocerla.
1: La pregunta que nos surge aquí es si hay un fondo de inversión específico de algo tan concreto como el universo de la economía espacial.
0: Sí, totalmente. Hay muy poquitos, hay algún índice y demás, pero bueno, tenemos el fondo de Chiquier Space, que además, hablo de memoria, pero creo que fue el primer fondo, creo que europeo seguro, y creo que del mundo fue de los primeros también que invirtió en esto. No es un fondo muy grande, gestiona unos 400 millones de euros, pero bueno, al final lo que hace es invertir en toda esta temática, donde los ETFs quizá lo diluyen porque te meten muchas empresas grandes, muchas empresas que tienen... Aquí hay un tema de la pureza, ¿no?, que es un concepto que significa... La pureza es que hay empresas que son muy grandes y hacen un poquito de tecnología espacial, entonces los ETFs los meten. Pues como si inviertes en el streaming y te meten Amazon, ¿no?, porque Twitch es de ellos. Pues ese es un ejemplo que no tiene nada que ver con esto, pero para que lo entendamos, ¿no? Entonces, esta temática, este fondo lo que hace es va realmente a las empresas más puras, ¿no? Y tiene una cartera bastante concentrada, 30, 35 por ahí de posiciones y un equipo especializado en la temática. Lo que hacen es cuatro categorías, recuerdo un poco al fondo anterior, lo que hacen son cuatro categorías en la diferente cadena de valor, ¿no? Pues satélites, producción de lo necesario, en fin, varias temáticas donde ven que el espacio va a ser clave, donde estas temáticas van a dispararse y son varios enfoques de invertir en algo que se beneficia o produce lo necesario para toda esta tecnología o toda esta industria espacial, porque es difícil ponerle un nombre, ¿no? Entonces, bueno, todo relacionado con cohetes, todo muy Star Wars, como digo mucho. Rentabilidades, pues también rentabilidades espectaculares. Lleva un 40% year to date, pues uno de los mejores fondos del mundo, bueno, en la temática espacial más de los más rentables. Y el año pasado también ganó un 70, 69%. A tres años es el más rentable de todos, lleva un 36% anual. Esta es una temática más rentable con diferencia, Ahora veremos después cada uno de los fondos. Pero es interesante y fijaros, este fondo, si lo buscáis, buscáis un poco en Google información sobre él, veréis que es muy chulo. O sea, de verdad que merece la pena solo investigar estas temáticas por todo lo que aprende.

0: de cómo va el mundo, de hacia dónde van, qué tipo de empresas y demás, y tomar ideas de inversión, porque hay muchas segundas derivadas que no te imaginas, ¿no? Espacio, igual pensamos que es lanzar un cohete, ir y volver, y hay muchísimas cosas que se van a hacer, tanto de datos, almacenamiento en la nube, generar energía, en fin, muchísimas cosas súper interesantes. Y que, bueno, estos son algunos de los fondos, para el espacio, que es una alternativa razonable. No lo he dicho antes, pero nada de esto es una recomendación de inversión, lo tengo que decir, cada uno mire las temáticas y los fondos. Hay muchos más que invierten en estas temáticas, pero bueno, cuatro ideas que pueden ser chulas para invertir en ellos.
1: Cuatro ideas que, por terminar, nos has ido salpicando un poco las rentabilidades, pero cuéntanos, vamos a ver un poco en overview, digamos, la foto general de cómo
0: Sí.
1: se han comportado estos fondos y también, disclaimer, rentabilidades pasadas no aseguran rentabilidades futuras,
0: Sí.
1: pero vamos a verlo, ¿cómo han evolucionado?
0: Sí, totalmente. Lo primero que hay que decir es que nadie se ponga ahora a mirar los fondos. Si está subido un 40, está un 30, lo compro. O sea, por favor, no hagáis eso. Eso es lo peor que se puede hacer. Aquí os traigo cómo han ido estos fondos, que realmente refleja cómo han ido las temáticas. Porque es verdad que alguno de ellos lo ha hecho mucho mejor que su temática. Pero bueno, en general estamos viendo estas rentabilidades muy potentes. En el 26 y 25 especialmente han sido muy, muy potentes. Y a 3 años vemos como todo rentabilidades muy elevadas, ¿no? Aquí hay un viento de cola que yo creo que está haciendo de verdad que la inteligencia artificial está apoyando a varios de ellos, pero sí que vemos que son interesantes y que podemos verlas. Más allá de estas rentabilidades, que creo que es interesante que cada uno las conozca, mi consejo personal es que, y no solo estas temáticas, cada uno de ellos, cada uno de los inversores, investigue estos fondos, estas temáticas, sobre todo las temáticas. Vea cuáles le pueden encajar en su cartera, qué tipo de cartera es, si encaja en sus necesidades, porque no todos, pero igual alguno de vosotros, de los que están escuchándonos, está enamorado de SpaceX, de la tecnología espacial y le encanta el último fondo. U otro, la biotecnología, como me pasa a mí con el tema de la salud, lo ve súper interesante, o la robótica, ¿no? Y esta conexión inversor-cartera-temática es súper importante, porque si compráis una temática solo porque haya subido un montón, en cuanto haga un menos 30 o un menos 40, que ya os digo que cualquiera de estos fondos lo hace en cualquier momento, una caída de estas, sufriréis y lo venderéis. Y creo que cuando tenéis esta conexión, lo veis claro, veis que es parte de cómo va a ir el mundo, parte de vuestra cartera, cuando cae es cuando compráis. Y muchos de estos fondos han tenido menos 30, menos 40 en los últimos año y medio, es normal en estos fondos temáticos. Pues imaginaros si han ganado esto en estos años, ¿cuánto hubierais ganado tras unas fuertes caídas, ¿no? Entonces, bueno, estas reflexiones creo que tienen que ayudarnos a investigarlas, tener conciencia de que no es solo comprar lo que sube y que si encaja, lo metamos en nuestras carteras.
1: Pues Daniel Pérez Alegre, Astralis Investment Managers, muchísimas gracias por este radar de fondos, por traernos estas cuatro temáticas de futuro, más allá de mirar el cortísimo plazo, que a veces está genial, pero bueno, mirar un poco más a largo plazo. Gracias.
0: Muchísimas gracias, un abrazo a todos.
1: Y nosotros seguimos aquí en Ponte en Acción. Vamos a hablar ahora de varios temas, porque la OCDE ha advertido de nuevo sobre bueno, pues el crecimiento, las amenazas al crecimiento económico. Tenemos también, vamos a.

de un acuerdo final con Irán. No quiero que fracase por los acontecimientos actuales. Trump sigue presionando a Benjamin Netanyahu. Ahí está el juego en estos momentos. Ahí está sobre todo el quid de la cuestión. Si Trump consigue convencer a Netanyahu para que no responda a estos ataques por parte de Irán. El problema para Netanyahu es que si no responde, la oposición se lo va a comer, sobre todo con Itamar Ben-Gvir o con Bezalel Smotrich, que en estos momentos están pidiendo que Irán salga ardiendo. Son los mensajes que llegan por parte, bueno, de su propio gobierno. Hay que recordar que son el ministro de Seguridad Nacional o el ministro de Finanzas. Hablando de ministros, Abbas Arachi se informa de que ha tenido conversaciones telefónicas mientras Irán está diciendo, el portavoz del cuartel general central de Hatam al-Anbiya dice que Israel debe detener sus ataques al sur del Líbano y a Dajiyar. Ese ha sido precisamente, bueno, pues el motivo que nos ha llevado donde estamos ahora mismo. Israel ha atacado de nuevo Beirut. Irán le había dicho que en el caso de que esto sucediera iba a responder, iba a atacar Israel. Y precisamente, bueno, pues es lo que ha sucedido, es lo que nos ha traído hasta aquí. Hay mensajes precisamente por parte de este portavoz, el portavoz de Hatam al-Anbiya, que dice que a pesar de las advertencias previas de la República Islámica, Israel ha traspasado todos los límites y ha aumentado los ataques en el sur del Líbano. Dice además que ha puesto en su punto de mira a Dajiye en Beirut. Dice este portavoz, ya advertimos, en caso de que se extiendan los crímenes en Dajiye, atacaremos objetivos en los territorios ocupados. Dice que Israel debe

0: precisar sus ataques en el sur del Líbano y en Dahiyeh. Y en caso de que los intensifique o responda a la acción de Irán, va a sufrir golpes aún más duros y lamentables. Y se van a iniciar ataques destructivos contra el régimen y sus partidarios. Es el mensaje que está lanzando ahora mismo Irán. La Guardia Revolucionaria, por cierto, ya empieza a publicar estos mensajes que se hicieron virales. Seguro que se acuerdan de la cara de Pedro Sánchez en alguno de los misiles iraníes. Pues ahora mismo la Guardia Revolucionaria está publicando imágenes de estos últimos lanzamientos de misiles contra Israel. Bueno, pues da cuenta de cómo también pues, utilizan la propaganda, en este caso, para de alguna forma, pues también que su pueblo, que su población celebre los ataques. Hay imágenes que se están haciendo ya virales en las redes sociales que muestran cómo el pueblo iraní, sobre todo en las calles de Teherán, estaban celebrando precisamente estos primeros ataques con misiles contra Israel. Tenemos más mensajes por parte de Trump. Está hablando prácticamente con todos los medios. Empezaba con Fox diciendo que están muy cerca de un acuerdo. Les decíamos ahora que estaba hablando con Axios. Le decía Barak Ravid que va a llamar a Netanyahu para que no responda a estos ataques. Y sigue utilizando estos argumentos. Ahora mismo está hablando con el Canal 12 israelí. Dice, nadie resultó herido en este ataque con misiles. Si Netanyahu responde, esto va a continuar. Estamos muy cerca de un acuerdo para poner fin a la guerra y será un buen acuerdo. No quiero que esto descarrile el acuerdo. Ambos bandos han atacado y no quiero ver otro ataque. Este es el mensaje que ahora mismo está lanzando Trump en los medios israelíes. Acá News también está diciendo que lo siguiente, dice Trump, creo que Israel ya ha respondido lo suficiente, no hace falta nada más, podemos lograr la paz después de 3.000 años. Estos son los mensajes de Trump que también habla ahora mismo con Barak Ravid. Dice, cada uno de ellos ya ha disfrutado, ya se ha divertido suficiente y que dice que Israel tuvo su ataque e Irán tuvo el suyo, no necesitamos otro. Si Bibi les devuelve el golpe, esto seguirá igual que en los últimos 47 años o en los últimos 3.000. Estos son los mensajes por parte de Donald Trump hablando ahora mismo con todos los medios desesperado para intentar frenar, intentar parar esta escalada. El mensaje es muy claro. Dice que están muy cerca de un acuerdo final y que en el caso de que Netanyahu tome represalias, el conflicto va a continuar como en los últimos 47 años o 3.000 años. Aquí la respuesta es quién va a parecer más débil, ¿no? ¿Quién va a asumir esta derrota? O, bueno, pues quién va a reivindicar una victoria, claro. En el caso de que nadie ataque a Irán, se va a reforzar su posición ya no solo de cara a Israel, sino también de cara a este acuerdo con Estados Unidos. Dice Trump que está muy cerca. Claro, en el caso de que esto sea así, en el caso de que, bueno, pues Israel no termine atacando, la situación se va a poner más compleja. Creo que ya está con nosotros nuestro compañero José Antonio Bizner. José, estamos aquí viendo sobre todo estos mensajes de Trump que quiere frenar como sea Netanyahu. Está hablando con todos los medios y el mensaje es muy claro. Dice que
1: Es
0: hasta
1: lo que
0: aquí, ¿no?
1: estábamos
0: Que
1: hablando, ¿no? De
0: todos han
1: mensaje.
0: divertido.
1: Es lo que estábamos hablando del mensaje, ¿no? Que empezaba esta semana, ¿no? Cuando veíamos esa información de Axios que decía que le había echado la bronca, ¿no? Para quien se incorpore ahora, y enseguida está Sergio con Adrián Celaya, que ya nos está esperando, y también Sergio puede hacer un poco de repaso de lo que está haciendo, de lo que estamos sucediendo y de lo que se está viendo, pero les resumo, ¿no? En 2 minutos. Y enseguida estamos otra vez con Sergio y con Adrián Celaya. ¿Qué es lo que está sucediendo? Irán, perdón, ha lanzado 4 salvas de misiles balísticos contra Israel hace apenas una hora. Todo esto después de que Israel llevara a cabo un ataque contra Beirut, que según había afirmado ya Irán, iba dirigido contra, bueno, el alto el fuego, ¿no? Aunque Israel decía que iba dirigido contra el grupo militante Hezbollah, aliado de Irán. Estos ataques son los primeros que Irán lanza contra Israel desde que entró en vigor el alto al fuego entre ambos países en abril. Y complica aún más, lo han escuchado en palabras de Sergio, de cómo Trump está diciendo, vale, ya, dejadlo, ¿no? No le respondan más. Hemos llegado hasta aquí, tú igual no tendrías que haber atacado en Beirut y ahora ellos te han contestado, no contestes. Pero estamos a la espera de que veamos al portavoz de Israel que ya tiene todo el aparataje preparado para hablar en los próximos minutos. Sin embargo, se está retrasando esa comparecencia. Les decía, estos ataques son los primeros que Irán lanza contra Israel desde que entró en vigor el alto al fuego entre ambos países en abril. Complica más a Trump, que va a las elecciones de medio término en noviembre y que esto se le está complicando cada vez más. Y también, como decía Sergio antes, dentro de 4 meses, elecciones de Netanyahu. Hay una tregua muy frágil entre Washington y Teherán. ¿Y hasta qué punto

0: El movimiento a atacar en Beirut no lo acaba de lanzar todo por los aires. Los misiles iraníes han hecho sonar las sirenas en todo el norte de Israel, pero el ejército israelí dice que los ha interceptado todos. Y los paramédicos han declarado que no tienen ningún informe de heridos después del ataque. Como le está diciendo Sergio, Trump rápidamente ha ido a Axios, ha ido a Fox News, le ha dicho en Fox News a Irán, le diría a Irán, ya han lanzado los misiles, ya basta, así como gesticula él, ¿no? Vuelvan a la mesa de la negociación y lleguen a un acuerdo ya. Y ha dicho además que no está contento con el ataque israelí anterior contra Beirut. Pero se informa que los miembros, por ejemplo, Financial Times, de extrema derecha, del gabinete del primer ministro de Netanyahu, han exigido que Israel responda con contundencia a los lanzamientos de misiles balísticos desde Irán. Aunque Trump les está diciendo, no, no, no, no, no, no, no, no, no, parad ya. El ministro de Seguridad Nacional, Itamar Ben-Gvir, ha dicho, Teherán debe arder esta noche. Y en ese punto estamos. Como ven, vamos a intentar analizarlo, pero el clima de tensión es brutal a estas horas, Sergio. Empecemos análisis y vamos a ir durante las próximas horas viendo por dónde puede ir, ¿no? El siguiente paso.
1: Bueno, pues vamos a ver hasta dónde nos lleva esto. De momento, la única medida que podemos tomar es ver qué está pasando con Bitcoin, que, ojo, José, está subiendo un 0,49%. Hace apenas unos minutos estaba cayendo muy poquito, igual en torno al 0,30, 0,40, ahora viene subiendo. Es verdad que Bitcoin ha caído mucho, ¿eh? O sea que
0: 1,76,
1: tampoco
0: ¿eh?
1: es ahora mismo una medida muy fehaciente, ¿no?
0: Bueno, pero es la única que tenemos ahora mismo. Si lo vemos en 24 horas, por ejemplo, es 1,76, ¿eh? 1,46 si lo vemos en términos intradía. Si lo vemos en 24 horas, Bitcoin está subiendo más. La clave es el petróleo. La clave es cómo se va a mover el petróleo y cómo podemos ver moverse al petróleo.
1: Bueno, pues a las 12 vamos a salir de dudas, les vamos a contar estos primeros impactos en los mercados de lo que es sin duda la noticia del fin de semana. Yo me atrevería a decir de los últimos meses, Adrián, llevamos muchos días, llevamos muchas semanas hablando de qué iba a pasar, de cuánto iba a aguantar este alto el fuego. Antes de nada, buenas noches, muchas gracias por estar con nosotros, Adrián. ¿Cuál es tu primera lectura de este ataque de Irán y sobre todo de estos mensajes de Trump pidiendo calma a Benjamin Netanyahu? La cuestión es si ya es demasiado tarde.
2: Bueno, es evidente que estamos en un momento crítico dentro de todo el proceso de negociación, pero las palabras de Trump me han resultado alentadoras. Primero, esa referencia a que el proceso está muy avanzado, que el proceso de negociación está muy avanzado, y esa petición expresa a Israel para que no conteste, ¿no? Algo que es casi inaudito dentro de todo lo que ha sido las relaciones entre Estados Unidos e Israel desde que comienza la guerra, ¿no? Esto quiere decir que por alguna razón, pues quizás por necesidad, por los calendarios electorales, pero Trump ha claramente fortalecido su posición frente a Israel. Es posible que esto responda de alguna forma a esas afirmaciones suyas que muchos cuestionaron con respecto a que había adoptado un tono muy duro en la conversación con Netanyahu, pero desde luego, si esto es, hay un mínimo de cierto en todo lo que está diciendo, yo creo que, bueno, hay que ser, pues, optimistas. Hay que ser optimistas. Hemos estado durante semanas esperando que el proceso negociador se moviera. Trump nos dice que está muy avanzado. Hay que pensar que por lo menos está avanzado. No sabemos si a punto de cerrarse, como Donald Trump está de alguna forma dando a entender, pero el que cuando surge un problema, Trump entra inmediato a pararle los pies a Israel para que no continúe, yo creo que es muy significativo de que Estados Unidos ha cambiado claramente de posición en la negociación y que ve, efectivamente hay una voluntad clara, quizás por primera vez, de Donald Trump de cerrar el proceso.
1: Bueno, pues Adrián, precisamente en estos momentos estamos teniendo los primeros mensajes por parte de Israel, el portavoz de la SFDI, que dice que Irán ha cometido un grave error. El ejército israelí dice que, bueno, que sus ciudadanos ya pueden salir de los refugios en todo el país y que están preparados para

0: un posible lanzamiento adicional de misiles por parte de Irán. Hasta el momento se han producido tres andanadas de misiles. Se dice que en el primero había dos misiles lanzados contra el norte de Israel. Y mientras tanto, el portavoz de la CFDI dice que el teniente general está realizando una evaluación y aprobando planes para el futuro tras este ataque con misiles contra Israel. Dice que Irán ha cometido un grave error. Todo apunta, bueno, pues a que Israel va a responder y de hecho en estos momentos se habla de actividad aérea sobre Teherán. La pregunta es esta, Adrián, ¿hasta qué punto va a responder Israel? ¿Hasta qué punto también le puede frenar Trump a Netanyahu? Porque claro, decimos que Trump se la juega de cara a noviembre, pero es que Netanyahu también se juega mucho en estos meses y como no ataque a Irán, va a ser un poco el perdedor de todo esto, ¿no?
1: Claro, efectivamente, los dos se la juegan en las elecciones, pero con una posición distinta, ¿no? A Trump le interesa cerrar el conflicto cuanto antes e intentar resolverlo de alguna forma que le permita por lo menos amortiguar el daño de imagen que esto puede generarle cara a las elecciones, mientras que en el caso de Netanyahu puede ser al revés, ¿no? De hecho, Israel lo que está intentando en las últimas semanas es evitar esa negociación, está intentando boicotear ese acuerdo entre Irán y Estados Unidos y nos encontramos siempre con el problema de fondo que nosotros pusimos en la mesa desde el primer día de la negociación. En ninguna de las dos partes, formalmente o por lo menos con claridad, ha puesto encima de la mesa el factor Israel. Ninguna de las dos partes ha dicho, si queremos llegar a un acuerdo, tenemos que decidir qué vamos a hacer con Israel, qué vamos a hacer cara al futuro o por lo menos qué medidas vamos a tomar para asegurar que Israel no reviente el proceso. Y algo van a tener que acordar. Y esto supone, primero, qué ofrecer a Israel, cómo frenar a Israel si lo que se le ofrece no es suficiente, y claro, definir un calendario de futuro que no afecte solo a lo que Irán va a hacer o no hacer, a lo que Estados Unidos va a hacer o no hacer, sino que afecte también a lo que Israel va a hacer o no hacer para que este acuerdo, para que la propia negociación sea posible, ¿no?
0: Bueno, pues a la espera de si hay o no negociación y de cómo afecten estos ataques, vamos a ir sumando más voces a este espacio, vamos a ir contándoles si, bueno, vamos a ir analizando lo que puede ser una escalada total en Oriente Medio. Tenemos con nosotros también a Antonio Alonso, si no me equivoco, ya le van a poder ver por aquí. A ver, Antonio, ahí estamos, ¿qué tal? Muy
1: Aquí
0: buenas,
1: estoy,
0: buenas
1: muy
0: noches.
1: bien.
0: Vamos a sumar
1: Muy
0: también
1: buenas.
0: a Juan Luis López Aranguren, ¿qué tal? Muy buenas, Juan Luis.
2: Hola, ¿qué tal? Muy buenas noches.
0: Buenas noches. Antonio, si te parece, empezamos contigo. Llevas muchos días advirtiendo precisamente sobre esta situación. Decías que el alto el fuego era muy frágil, decías que en cualquier momento se podía romper. Lo que no sé si te ha sorprendido es el cómo se ha roto, ¿no? El hecho de que Irán haya atacado a Israel. También hay que decir que el contexto también apunta a que ha sido Israel el que lleva días atacando en Beirut y era una línea roja también para Teherán.
1: Bueno, pues la verdad es que sí que me ha sorprendido bastante y tengo que decir que efectivamente ha sido una sorpresa, pues por muchos motivos. Primero, porque efectivamente en los últimos días había bastantes analistas, bueno, pues habían surgido noticias de que Irán ya había, digamos, quitado los escombros y había vuelto a hacer operativas todas esas bases subterráneas. Y algunos analistas habían dicho, bueno, eso es un farol, eso es propaganda. De acuerdo. Bueno, pues es propaganda, luego no tiene capacidad de ataque. Entonces me ha sorprendido primero porque, en fin, se daba por hecho que no, que Irán no tenía esa capacidad de defenderse o de usar ese armamento que tiene almacenado bajo tierra. Y segundo, me ha sorprendido porque, en fin, yo consideraba que Irán lo único que ha hecho en este conflicto, en esta guerra, perdón, desde el 28 de febrero, ha sido simplemente responder a los ataques que ha recibido. De tal manera que esto nos deja ahora un escenario totalmente distinto, pero esta es mi opinión, ¿eh? Un escenario totalmente distinto a lo que ha sido esta guerra hasta ahora. Hasta ahora, la iniciativa estratégica la tenía Israel y Estados Unidos. Entonces, el primer ataque, 28 de febrero, Irán siempre iba a rebufo, iba respondiendo, ¿no? Pues como mucho, lo más novedoso, que es bastante novedoso, ha sido lo del estrecho de Hormuz, el cierre del estrecho de Hormuz, sembrar de minas, exigir el pago. Todo eso, digamos, ha sido, digamos, lo más novedoso. Pero la cuestión es que ahora, al parecer, quien tiene la iniciativa estratégica y quien tiene, digamos, la preeminencia, pues parece ser que es Irán. De tal manera, y hasta aquí mi primera conclusión,

0: es que esto es una grandísima humillación para Donald Trump, para Estados Unidos, por muchos motivos que ahora voy a explicar, y también es una humillación para Israel. Es una humillación para Israel, en primer lugar, porque acaba de decir Donald Trump que le va a llamar a Netanyahu, ha anunciado en la Fox News que va a llamar a Netanyahu para decirle que por favor que no responda. Eso es una humillación pública para Netanyahu, humillación que por supuesto Netanyahu va a ignorar completamente, digámoslo así, lo va a ignorar completamente. Y es una humillación para Estados Unidos por muchísimos motivos. En primer lugar, porque Donald Trump hace 2 meses y medio, 3 ya casi, dijo que toda la capacidad de defensa de Irán estaba absolutamente obliterated, es decir, aniquilada por completo. ¿De acuerdo? Bueno, le quedan unas lanchas. Bueno, las lanchas te han tenido en jaque durante bastante tiempo. Y como decía Robert Kagan, el marido de Victoria Nuland, bueno, pues no es que solo te hayan tenido en jaque, sino que esto es un jaque mate. Robert Kagan habla desde el resentimiento, habla desde, digamos, pues el menosprecio que tiene, el desprecio que siente hacia Donald Trump, pero aparte de ese desprecio, esos sentimientos, hay que ir al fondo de lo que dice y efectivamente esto es una humillación.
1: A ver, que me parece que hemos perdido a Antonio. Enseguida vamos a recuperar su sonido. Si no me
0: Nada,
1: equivoco. ¿Ya?
0: un segundo.
1: Ahí.
0: La
1: Ya
0: magia del
1: estoy.
0: directo. Entonces, desde el minuto uno ha dicho Estados Unidos, hemos acabado con el régimen de iraní, no lo consiguieron, hemos acabado con su capacidad de defensa, no han acabado con esa capacidad, y ahora hoy vemos que no solo eso, sino que además vemos que tiene capacidad de iniciativa, capacidad de ataque, capacidad ofensiva. Y esto efectivamente es fruto de algo que para mí es bastante doloroso como defensor del derecho internacional que soy, que es que mientras se está negociando, pues en fin, vamos a intentar no pegarnos, ¿no? Y de ahí el alto el fuego, el cese, etcétera, etcétera. Y sin embargo, lo que se ha visto es que Israel, mientras Estados Unidos estaba negociando con Irán, pues ha continuado sus acciones militares en distintos frentes, que esto también hay que tenerlo en cuenta. No quiero agotar todo lo que tengo que decir así en la primera intervención, pero luego si quieres me preguntas sobre Armenia, que es un punto interesante en esta cuestión, ¿no? A lo que voy es que durante esas negociaciones Estados Unidos e Israel han seguido atacando en distintos frentes e Irán se ha estado defendiendo. Bien, ahora, durante las negociaciones, Irán ha dicho, bueno, pues si vosotros podéis traspasar esos límites, nosotros también lo vamos a traspasar. Y no solo vamos a responder a los ataques que recibimos, como por ejemplo fue el ataque al aeropuerto de los pobres kuwaitíes, que es decir, es un aeropuerto civil, hasta donde yo sé, etcétera, etcétera, es decir, pero que es respuesta a todo lo que a todo lo que está sucediendo en el estrecho de Hormuz. Esto es distinto. La situación de hoy es distinta porque es, de nuevo, tomar la iniciativa estratégica y atacar a Israel porque dice, está atacando no Beirut, no el Líbano en sí, sino que se está atacando a las milicias de Hezbollah, que en el fondo, pues todo el mundo sabe que son proxies de Irán.
1: Bueno, pues te voy a hacer muchas más preguntas, Antonio, así que no
0: Bien,
1: te
0: bien.
1: preocupes, que tenemos tiempo para hablar largo y tendido. El que no tiene más tiempo, si no me equivoco, es Adrián. Muchas gracias por estar con nosotros. Como siempre, un placer. Gracias por
0: Venga,
1: tu
0: un
1: tiempo,
0: abrazo,
1: Adrián.
0: Adrián. Gracias a
1: Hablamos.
0: vosotros.
1: Buen día. Con Adrián hablaremos más durante los próximos días. Tiene pinta de que vamos a hablar largo y tendido sobre lo que está sucediendo en Oriente Medio. Y bueno, precisamente en este sentido tenemos mensajes ahora mismo por parte de Donald Trump, el presidente de Estados Unidos, que mientras todo está ardiendo, dice básicamente que todo va bien, ¿eh? El mensaje que lanza ahora mismo Trump es que todo va bien. Es el mensaje que está lanzando ahora mismo el presidente de Estados Unidos, a pesar de, bueno, que estamos viendo esta escalada en Oriente Medio. Veía por el chat que nos decían, bueno, esto solo va a hacer cosquillas a los israelíes, estos misiles son de plástico. Da igual, Juan Luis, te quiero preguntar precisamente por esto. Lo dibujaba ahora mismo, lo decía el propio Antonio, ¿no? Al final, aquí la cuestión es que, aunque sea simbólico, Irán está demostrando primero que no tiene miedo y luego, bueno, pues que va ganando de alguna forma en la negociación, ¿no? Que va ganando de alguna forma en este conflicto. El hecho de

0: atacar a Israel y atreverse a dar este paso ya quiere decir mucho. En realidad, el hecho de que haya hecho daño o no a Israel es prácticamente lo de menos, ¿no?
1: Sí, correcto, yo opino exactamente igual. El alcance del ataque es bastante irrelevante en comparación con el hecho de que Irán lo que está intentando y lleva intentando desde el principio del conflicto es relacionar ambos conflictos. Es decir, aquí estamos asistiendo a lo que podríamos llamar una doble triangulación. La primera triangulación sería el eje Estados Unidos, Irán, países del Golfo, que en esa estrategia Irán lo que ha hecho ha sido intentar desatar una especie de mini infierno, diciendo si me atacáis a mí, yo voy a atacar a todos estos productores de petróleo, también atacando desalinizadoras, etcétera, otras infraestructuras. Esa sería la primera triangulación, pero es que a la vez superpuesta existe otra triangulación, que sería Irán, Israel y el Líbano. El objetivo de Donald Trump es separar estos dos conflictos lo máximo posible, cosa que no va a conseguir. De tal forma que lo que esté haciendo Netanyahu en el Líbano no afecte al empantanamiento que está sufriendo Estados Unidos en el Estrecho de Hormuz y con Irán, y particularmente que no le afecte a las elecciones de midterm que tiene dentro de pocos meses. Pero Irán sabe que perfectamente su mayor baza negociadora es, por un lado, esos ataques a los países del Golfo Pérsico, y por otro, el conectar ambos conflictos a miles de kilómetros de distancia, el del Líbano y el propio del Estrecho de Hormuz, y que le afecta a su propio territorio. Con lo cual, aquí el actor que tiene la mayor capacidad de influencia es Irán, evidentemente, porque en cualquier momento puede lanzar un ataque, como hemos visto, independientemente de que luego pueda ser parado con los sistemas antidefensivos que tiene Israel, que tiene muchos y muy avanzados, pero a un coste económico tremendo, pero permite articular ambos conflictos. Con lo cual, en cualquier momento en el cual Israel ataque Líbano, Beirut, como hemos visto, o cualquier otro objetivo, Irán va a poder conectarse a ese mismo conflicto y plantear un problema bastante serio a Donald Trump. Ahora lo que queda es por ver si Donald Trump va a intentar detener la estrategia de Netanyahu mediante una influencia o mediante la amenaza quizá de presiones militares o con el suministro de material bélico, etcétera, o si va a poder salirse con la suya, que es separar ambos conflictos y enfocarse solamente en el tema de Irán. Esto lo veremos los próximos días, seguramente.
0: Bueno, pues vamos a ver qué consigue Donald Trump, vamos a ver qué consecuencias tiene también de cara a las elecciones. Estábamos hablando precisamente de esto, Antonio. Trump se juega mucho en noviembre, pero es que Netanyahu se juega mucho y además se lo juega antes. Estamos a 4 meses de las elecciones en Israel y estamos viendo sobre todo al ala más dura, estamos viendo a los más extremistas, Bezalel Smotrich y Itamar Ben-Gvir, que están pidiendo que Teherán salga ardiendo esta noche. Bueno, hay una oposición en Israel que es bastante dura, que además está comiendo la tostada el propio Benjamín Netanyahu, que se juega mucho. Además, ya no solo se juega su futuro político, se juega su futuro, ¿no? Se juega ir o no a la cárcel. Todos estos juicios políticos de los que poco a poco se va salvando, pero que le hacen estar cada vez más acorralado. No sé si como Sánchez, pero te quiero preguntar por esto, Antonio. ¿Cuánto se juega Netanyahu, no? ¿Hasta qué punto también se puede permitir no responder a este ataque de Irán? Da igual lo que le diga Donald Trump, pues que Netanyahu se está jugando muchísimo.
2: Vamos a ver, la política israelí es muy difícil, es muy enrevesada, ¿eh? La cuestión es que no hay gobiernos de mayorías, hay siempre gobiernos de coalición. Y este último gobierno, el de Netanyahu, es también de coalición. A mí me llamó mucho la atención que hubo un cierto paralelismo en el tiempo entre la situación política en España y la situación política en Israel. Puesto que vivimos situaciones similares por falta de mayoría, precisamente desde el año 2018 también hay en Israel, ¿no? Entonces, 2018, 2019 también hubo elecciones y repetían constantemente elecciones hasta que se llegó a esta coalición en la que efectivamente hay un ala muy radical. ¿Qué sucede? Que esto sucede así prácticamente en todo el mundo. Cuando hay un ala radical en el gobierno, pues ya no un ala, sino un partido político distinto en el gobierno, que es muy radical, y luego un partido que es más centrista, pero que es la mayoría de esa coalición, o uno tira del otro o el otro tira del uno. Y lógicamente, en la inmensa mayoría de los casos, suele suceder que es el radical el que tira digamos, las posiciones más centradas. Todo esto con muchas comillas,

y todo eso, ¿no? Pero la cuestión es que efectivamente Benjamín Netanyahu se juega su futuro político, por supuesto, pero se juega también su futuro judicial, que lo tiene bastante oscuro, más oscuro que la noche que nos estás mostrando ahora en la pantalla, porque efectivamente, en cuanto, esto todo el mundo lo sabe en Israel y fuera de Israel, tanto es así que el propio Donald Trump, cuando estuvo de visita en la Knesset, pues lo dijo abiertamente, le estoy pidiendo al presidente del país pues que te conceda el indulto, ya in advance, es decir, que por adelantado, antes de que sea juzgado, bueno, pues que te conceda el indulto, porque te necesitamos y no sé qué, no sé cuánto. Bien, esa forma de hablar, ya digo, de Donald Trump. Pero la cuestión es que eso es indudable, es decir, eso ya nadie lo puede poner en duda. Su futuro político está en juego. Mientras dure la guerra, bueno, pues todavía tiene una, digamos, una baza que jugar a su favor, porque hay una cuestión que yo no sé si se ha analizado aquí suficientemente, pero la cuestión de la lucha de Israel contra Palestina, más o menos, bueno, pues digamos que hace fluctuar un poco la cuestión de los votos. Los ataques de Israel contra Gaza durante 3 años, al principio fueron muy aceptados, tuvieron un índice de aceptación muy grande, sobre todo mientras hubo rehenes. No sé si a día de hoy todavía sigue habiendo rehenes, pero eso ya, digamos, se ha amortizado. A ver si se me entiende. Pues no me gusta hablar en términos, digamos, frívolos, con respecto a la vida de no solo de esas personas que están secuestradas, sino a las miles, cientos, no lo sabemos, miles de vidas palestinas que han sido segadas, ¿no? Bien. Pero la cuestión a la que yo voy es que el 7 de octubre ya está amortizado. Entonces hay que ir a por otro objetivo. Digo, esta es la mentalidad no de Donald Trump, perdón, de Netanyahu. El 7 de octubre ya está amortizado. Tenemos que ir a por otro objetivo que nos aglutine a los israelíes en torno a esa idea, en torno a ese objetivo, para luchar todos juntos contra ese objetivo. Y ese objetivo no es el Líbano, ese objetivo es efectivamente Irán. De tal manera que efectivamente ese ataque contra Irán del 28 de febrero, pues galvanizó mucha de la opinión pública israelí en torno a la figura de Benjamín Netanyahu. ¿Qué sucede? Que una vez que ya han pasado 2 meses y medio, camino de tres, no se puede hablar de éxito de la operación militar por parte de Israel y, por lo tanto, se puede hablar de lo contrario, que es un fracaso absoluto, ¿no? Quién sabe si a pesar de haber matado al líder de la revolución, al segundo líder de la revolución islámica de Irán, eso al final va a producir una situación en la cual efectivamente vaya a haber un cambio de régimen en Irán y entonces los israelíes se quiten el sombrero delante de Netanyahu y digan, oye, macho, pues es verdad, lo has hecho, lo has conseguido. Nosotros teníamos pocas esperanzas en que lo fueras a lograr, pero al final lo has conseguido. Bueno, a lo mejor de aquí a octubre eso sucede. Yo lo veo bastante difícil. Y con esto voy acabando la respuesta a la pregunta. Y es porque hay, digamos, una razón que siempre se aduce para decir que el pueblo iraní ya está harto. Bueno, el pueblo iraní ya está harto por la crisis económica. Eso es cierto. Pero una vez que sale el secretario del Tesoro, Scott Bessent, reconociendo en el propio Senado estadounidense, a preguntas de senadores, esto lo hemos organizado nosotros hemos provocado la crisis económica en Irán, pues claro, y eso lo ven, por supuesto, lo airean en la televisión iraní, pues por supuesto los iraníes no dicen, ah, pues venga, vamos a dirigir nuestra ira y nuestro enfado contra los ayatolás, sino que de nuevo lo vamos a dirigir contra Estados Unidos e Israel. Esa es la primera razón. La segunda razón es, vale, pues nada, venga, nos rendimos y entonces establecemos un régimen que sea de los ayatolás, pero que no sea de los ayatolás, es decir, que sea unas personas teledirigidas desde Washington o desde Tel Aviv. Bueno, pues si eso hay algún analista que diga, sí, eso va a pasar porque efectivamente los iraníes ya están hartos de eso, hombre. Es que, perdón, no, yo no odio a los americanos, ni a Estados Unidos, ni a Donald Trump, pero si me dices, vamos a poner en tu país a un presidente.

0: que lo vamos a teledirigir desde Washington, hombre, tuerzo el gesto y digo, hombre, eso a mí no me gustaría que pasara, ¿no? Entonces, si tenemos en cuenta todos esos factores de que no ha sido un éxito, ha sido un fracaso, por más que cuanto más nos acerquemos a octubre, se van reduciendo las esperanzas por parte de Israel de que ese cambio se vaya a dar. A lo mejor nos sorprenden con un golpe de timón, un golpe de efecto maravilloso, y de repente los iraníes acepten algo que en fin, que asemeje a Irán, yo qué sé, a Suiza, por poner un caso. Pero yo creo que eso es un escenario bastante poco probable, por siendo muy generosos, un escenario poco probable. Pero la cuestión es esa. Yo creo que efectivamente Netanyahu lo tiene mal, lo tiene muy mal, lo tiene muy difícil para su futuro político y su futuro judicial. Y esto es como un clavo ardiendo al que se tiene que agarrar para tirar la pelota para adelante. Y de ahí esto de que efectivamente Netanyahu no va a hacer caso a lo que le diga Donald Trump, porque esta es, digamos, su única baza de seguir con vida política y de seguir libre en Israel.
1: Bueno, pues precisamente lo están viendo ya nuestros espectadores, muchos de ellos en YouTube. La noticia en estos momentos es que Trump y Netanyahu están manteniendo una conversación telefónica. Les decíamos que, bueno, Trump se ha dedicado a decir en todos los medios precisamente esto, que iba a llamar a Netanyahu, iba a pedirle que no responda, que no ataque a Irán. Pues en estos momentos el presidente de Estados Unidos y el primer ministro israelí están hablando por teléfono. Vamos teniendo más informaciones sobre el ataque iraní. Se habla de al menos 3 andanadas y se dice que ha lanzado al menos 10 misiles balísticos. La televisión estatal iraní está mostrando las imágenes precisamente de estos al menos 10 misiles balísticos. Se dice que han sido 11 misiles los que han golpeado Israel. Las Efadi dicen que todos ellos han sido interceptados. 3 andanadas y al menos 10 misiles. Esta es la información que bueno, pues da cuenta de hasta dónde ha llegado este ataque por parte de Irán. La pregunta es también qué mensaje va a lanzar Netanyahu en el caso de que no respondan. Por cierto, en estos momentos habla de explosiones, se reportan explosiones al norte del aeropuerto de Tabriz, en la provincia de Azerbaiyán Oriental. Es la última hora, se habla de explosiones que estarían ocurriendo en estos momentos en Irán, en la zona oriental, mientras Trump y Netanyahu conversan por teléfono. Es lo que anuncian ahora mismo medios israelíes. Juan Luis, te quiero preguntar precisamente a ti esto. ¿Qué mensaje lanza Netanyahu en el caso de que no respondan? También hasta qué punto esto puede envalentonar a Irán, si no lo ha hecho ya.
2: Sí, bueno, hay que tener en cuenta que cuando Irán quiere hacer daño, lanza misiles. Cuando Irán quiere ir de farol y que no escale la situación, lanza drones, los famosos drones Shahed, que tienen una velocidad muchísimo menor, es mucho más fácil de derribar y cumplen una función más bien de saturación de las defensas, ¿no? Como hemos visto pues, en otros eventos donde se lanzaban estas oleadas lentas de drones. En este caso, el hecho de que Irán haya decidido optar directamente por los misiles significa que va con todas, podríamos decir, y que tiene la intención de demostrarse como un actor asertivo que es capaz de escalar el conflicto si se produce este o si continúan estos ataques de Israel sobre el Líbano. Como he comentado antes, Donald Trump ahora se encontraría entre la espada y la pared porque por un lado quiere desescalar lo antes posible este conflicto. Recordemos que, de hecho, se presentó en la reunión, en la cumbre famosa histórica con Xi Jinping, habiéndola retrasado, esperando llevar dos éxitos, esperando llevar, por un lado, la captura de Maduro, que eso sí lo ha conseguido, secando una de las tres fuentes de petróleo barato que tiene China, que es Venezuela, y esperaba llevar, perdón, la segunda baza negociadora, que era, perdón, que era haber desarticulado todo el régimen iraní, cosa que no ha conseguido. Por eso estuvo retrasando esa reunión con Xi Jinping y finalmente tuvo que ir negociando con una posición bastante más débil que la que él deseaba, llegando incluso, como vimos, a pedir al régimen chino ayuda para el desbloqueo del estrecho de Hormuz y, por otro, para la ayuda para desactivar el programa nuclear iraní. ¿Esto qué quiere decir? Quiere decir que Donald Trump ahora mismo tiene muchas menos opciones que las que contaba cuando inició este conflicto. Seguramente esperaba que se repitiese el éxito de Venezuela con esas manifestaciones que vimos en enero y que, por lo que se comenta, la inteligencia israelí le dio una información que era errónea.

0: Que era decirle: si realizas estos ataques sobre la cúpula, inmediatamente las calles van a arder y se va a producir una revuelta popular que desbanque al régimen iraní, cosa que no se ha producido. No sabemos si fue una información maliciosa para implicar a Estados Unidos en este ataque o si simplemente era errónea, pero lo que sí hemos podido comprobar es que no era tan optimista como pensaban. Y ahora lo que podemos esperar es ver si Donald Trump es capaz de apaciguar a Netanyahu o Netanyahu ya directamente va a aplicar su propia agenda regional y decir: oye, yo voy a seguir atacando el Líbano y tú compóntelas como quieras en Irán. Es cierto que no tiene tanta capacidad de maniobra Netanyahu, porque por esto que habéis comentado, se enfrenta a un futuro judicial y un futuro político que cada vez está más complicado. De hecho, hay otros candidatos que ya le están superando directamente en popularidad. Eisenkot, por ejemplo, ya tiene 38% de la popularidad frente a un 35% en caída en picado que tiene Netanyahu. Con lo cual, quizá opte la carta de jugar al hombre duro, al hombre fuerte, al hombre de yo puedo defender Israel frente a estos ataques. Y continúe esas hostilidades a pesar de que se corre el riesgo de que los dos conflictos se articulen en uno mismo y continúe la escalada.
1: Bueno, pues veremos si continúa o no la escalada. En estos momentos estamos asistiendo a lo que puede ser un momento clave, un momento crítico. Trump y Netanyahu hablando, conversando por teléfono mientras, bueno, tenemos más mensajes por parte de Irán. Está hablando, por cierto, Abbas Araghchi con prácticamente todos sus homólogos y al mismo tiempo les decimos, Trump está hablando con Netanyahu. Y 24 News informa de que Netanyahu, el ministro de Defensa, Israel Katz y la cúpula de seguridad israelí tienen previsto celebrar una reunión de emergencia sobre Irán en la próxima hora. Pakistán también está lanzando mensajes y dice, bueno, pues que hay algunos actores obstinados que están obstaculizando, están rompiendo el proceso de negociación. Les contábamos hace unas horas que Qatar estaba emitiendo un NOTAM, en este caso es Irán, el que está cerrando la parte occidental del espacio aéreo a todos los vuelos civiles. Solo se permiten, es un comunicado que publican hace 5 minutos, solo se permiten aeronaves militares, estatales, hospitalarias y de búsqueda y de rescate. La FIR del este de Teherán permanece abierta. Se habla de explosiones en el aeropuerto de Tabriz mientras Trump y Netanyahu están manteniendo una llamada telefónica. Lo confirma ahora mismo también la agencia Reuters. Estamos hablando mucho de la región, estamos hablando mucho de Oriente Medio. Te quiero preguntar cómo puede afectar esto a los aliados de Estados Unidos en la región. Me imagino ahora mismo a Emiratos Árabes Unidos, Arabia Saudí, Kuwait, Bahrein, todos ellos en un momento de mucha tensión, porque como Israel ataque, ha dicho Irán que todas las bases de Estados Unidos van a ser un objetivo. Es decir, todo apunta al escenario que vimos hace 3 meses con estos ataques de Irán contra prácticamente todos sus países vecinos.
2: A mí.
1: Antonio, perdón, sí,
2: Vale, vale.
1: perdona.
2: Vale. No, precisamente eso era lo que te iba a comentar acerca de cuando te he dicho, y recuérdame lo de Armenia para más adelante. Hoy había elecciones en Armenia. Ya sé que no me has preguntado por Armenia, pero
1: Ha ganado Pasinian,
2: ya verás cómo acabamos ahí en la respuesta a la pregunta que me has hecho. Y es la cuestión de los aliados regionales. Es decir, directamente no hemos podido acabar con el régimen de los ayatolás. Tendremos que utilizar otros actores proxy para acabar con el régimen de los ayatolás. O tendremos que, en el caso de Estados Unidos, pues tendremos que utilizar el territorio de estados aliados, estados amigos, para poder atacar a Irán. Y aquí se uniría el tema de Armenia. Armenia tiene frontera con el norte de Irán, es decir, tiene una frontera bastante, no muy grande, pero suficiente, desde el cual, desde luego, si uno pasa por delante de la embajada de Estados Unidos en Yerevan, en Armenia, verá que las antenas que hay orientadas a controlar lo que sucede en el norte de Irán son espectaculares, es decir, de la misma carretera que va al aeropuerto, se puede ver tranquilamente esas antenas parabólicas. Y ahora, si al final hoy ha ganado el candidato de siempre, digámoslo así, Pashinyan, pues bueno, pues a lo mejor efectivamente Pashinyan da un pasito más y entonces ya no simplemente deja su territorio para escuchar lo que está sucediendo en el norte de Irán, sino que utiliza el territorio armenio, Estados Unidos o Israel, para incursionar, hacer incursiones desde Armenia a territorio iraní. Y entonces atacar Irán por distintos flancos, por la parte de Siria.

0: por supuesto, con los kurdos, Irak también con los kurdos, y también ya desde el norte, desde Armenia. Entonces, de tal manera que si tiene varios flancos abiertos, se tiene que distraer más del estrecho de Hormuz, etcétera, etcétera. Por eso, esta era una ocasión, la de hoy, hoy que están votando en Armenia, era una ocasión muy, muy interesante o muy oportuna, precisamente para Irán, para atacar a Israel, porque es un momento, digamos, de debilidad, de flaqueza en este plan de atacar a Irán desde distintos puntos, precisamente para, pues eso, ¿no? Para intentar frustrar esos planes o para intentar dar un golpe fuerte o relativamente fuerte, claro, a Israel. Y efectivamente, yo creo que eso que tú, ese escenario que has dibujado de las distintas petromonarquías, Sergio, al final es lo que está en la base de esa presunta, vamos a decirlo así, conversación telefónica entre Netanyahu y Donald Trump con ese, digamos, presunto mensaje de por favor no ataques, porque efectivamente lo que se está jugando Estados Unidos en la zona ahora mismo es la continuación, la continuidad de su presencia en esas naciones amigas, en esas petromonarquías. ¿Qué duda cabe que pues puede flaquear el apoyo de estas petromonarquías si resulta que por proteger a Israel, Kuwait, Bahrein, Qatar, Omán, todos estos países van a ser atacados por Irán? Entonces, no los países en general, pero sí algunos puntos estratégicos de estos países. Pues algún aeropuerto, por supuesto, las bases militares estadounidenses, pero quién sabe si no también pues infraestructuras energéticas, quizá también las desaladoras, perdón, las desaladoras, las desaladoras. Bueno, pues efectivamente. La cuestión es esa, ¿no? Que se pinta un panorama bastante, bastante difícil para quien quiere ser aliado de Estados Unidos en la zona, porque obviamente aquí hay una jerarquía de superpotencias, por supuesto, pero también hay una jerarquía de aliados de las superpotencias. Y no es igual para Estados Unidos, no tiene la misma consideración Kuwait que Israel. Esto yo creo que es bastante obvio, es bastante evidente, y yo creo que los propios kuwaitíes también se dan cuenta. Y si Estados Unidos se ve en la tesitura de tener que elegir entre defender a Israel y defender a Kuwait, obviamente van a defender en primer término a Israel. Y si les sobra algo, pues defenderán a Kuwait. Pero la cuestión es que precisamente yo creo que ese, o el teatro, lo que se nos muestra delante de nuestros ojos, de Donald Trump intentando convencer a Netanyahu de que no siga atacando o de que no responda a este ataque, es precisamente eso, porque lo que está en juego es la continuidad de las alianzas de Estados Unidos con las petromonarquías del Golfo, ¿no? De tal manera que si se quedase sin aliados allí, pues quién sabe, a lo mejor tendría que retirarse de la zona. Y esto es precisamente un escenario que pues que yo creo que ni Netanyahu ni Donald Trump quieren para el futuro inmediato, ¿no?
1: Bueno, pues hablando de Trump y de Netanyahu y pendientes de lo que es la noticia en estos momentos, de esta conversación telefónica que se está manteniendo ahora mismo, vamos a contarles más últimas horas, vamos a contarles el minuto a minuto de lo que está pasando ahora mismo en Oriente Medio. Israel se prepara para más ataques. La embajada de Estados Unidos en Jerusalén, esto es importante, la embajada de Estados Unidos está ordenando a todo el personal del gobierno y a sus familias que permanezcan en sus casas, es decir, se preparan para nuevos ataques por parte de Irán. Tenemos un mensaje en este sentido por parte de la Guardia Revolucionaria. Anuncia que su fuerza aeroespacial ha atacado la base aérea de Ramat David en el norte de Israel con misiles balísticos. Califica esta acción como una respuesta a los ataques en el sur del Líbano y los suburbios del sur de Beirut. El CGRI dice que esta base, la base Ramat David, es clave para dichas operaciones y que la aceptación por parte de Irán del alto el fuego pues incluye a todos los frentes, una condición que, según apunta, acusa a Estados Unidos e Israel de que no están cumpliendo. Está explicando Irán el porqué de este ataque y además acusa a las acciones de Estados Unidos e Israel en Hormuz, el Golfo de Omán y el Océano Índico como el problema, como el motivo de estos ataques. No solo eso, Irán va un paso más allá y fuentes militares

dicen que los misiles iraníes están listos para dispararse de inmediato contra una lista más amplia de objetivos en el caso de que Israel tome represalias. Dice literalmente, la próxima ronda será más contundente. Irán está preparado para una guerra a gran escala. Israel debe tomar en serio esta advertencia. Irán explica cuál ha sido el objetivo de este ataque, la base Ramat David, y además advierte que está preparado, bueno, pues para una guerra a gran escala. Juan Luis, te quiero preguntar precisamente por esto, ¿hasta qué punto Irán...

0: importante.
1: Sí, y además también demuestra que esos cantos un tanto optimistas de Donald Trump, que decía que había destruido absolutamente la capacidad tanto defensiva como ofensiva de Irán, al menos eran demasiado optimistas, porque estamos viendo que o bien han podido incrementar todavía más su capacidad o nunca ha llegado su capacidad ofensiva o nunca ha llegado a estar tan destruida como decía Donald Trump. En este caso, además, el hecho de que hayan atacado la parte norte de Israel, la más cercana al Líbano, también produce un doble efecto. Por uno, es la zona más fronteriza, como sabemos, a la parte del Líbano, pero por otro también es donde las encuestas dicen que Netanyahu está perdiendo una mayor cantidad de apoyo interno, porque la propia población del norte está diciendo, bueno, al final somos los más expuestos a los ataques de Hezbollah y a este conflicto, y Netanyahu, por mucho que se muestre como un actor fuerte, no es capaz de protegernos, con lo cual, independientemente de los errores tácticos y estratégicos que esté cometiendo Netanyahu y que haya cometido muchos, lo cierto es que ni siquiera es capaz muchas veces de mantener ese rol o esa popularidad dentro de sus propias filas en todas las regiones del país, con lo cual esto puede provocar también un viraje a posturas todavía más halcones, podríamos decir, en el futuro, en las próximas elecciones. Sobre los efectos que puede tener en la región, podemos ya detectar que muchos países del entorno, como Kuwait, Emiratos Árabes Unidos, Omán o Bahrein o la propia Arabia Saudí, están empezando ya a cuestionarse y aplicar políticas de defensa propias. Es decir, recordemos que hace poco Arabia Saudí firmó un pacto con Pakistán, un pacto de defensa mutua, de tal forma que Pakistán podía llegar a suministrar tecnología nuclear a Arabia Saudí y, a su vez, Arabia Saudí podía financiar con los famosos petrodólares, que suele sobrar, parte de la industria de defensa pakistaní. Esto, desde luego, está mostrando que estamos asistiendo a un mundo cada vez más multipolar y que Estados Unidos está perdiendo una gran capacidad de influencia en la región, porque se están conformando o se están surgiendo nuevas alianzas regionales fuera del control de Washington. Esto está planteando un futuro con muchos más actores y, lógicamente, con muchas más jerarquías de preferencias que van a competir en un momento u otro. Los países del entorno, como decimos, se pueden sentir abandonados por Estados Unidos, por un lado, y, por otro, expuestos a los ataques iraníes, con lo cual esto puede acelerar una remilitarización en toda la zona que haga un futuro mucho más volátil. Con lo cual, yo creo que las consecuencias, tanto geopolíticas como a largo plazo estructurales y diplomáticas, que este conflicto puede suponer, va a cambiar radicalmente el mapa de alianzas regionales, me parece a mí.
2: Una de las consecuencias, una de las lecturas que se puede hacer, Antonio, y te quiero preguntar a ti por ello, es hasta qué punto esto puede sentar un precedente. Es decir, hemos visto a Trump atacar en Venezuela y, bueno, no pasó mucho. Hemos visto a Trump amenazar a Cuba, pero con Irán está siendo diferente, ¿no? ¿Hasta qué punto esto puede ser el principio del fin para Estados Unidos, ¿no? Para su hegemonía. Vimos este viaje de Trump con Xi Jinping, donde como mínimo ya se hablaban de igual a igual, y bueno, pues ahora vemos que Irán no solo está plantando cara, sino que de alguna forma está saliendo incluso vencedora, ¿no? de este conflicto.
3: Bueno, pues mira, me estoy leyendo precisamente un artículo escrito en la revista de Occidente por el general Víctor Vados, en el que hace precisamente, digamos, una descripción de la ruptura del orden internacional basado en normas y, bueno, intentando explicar un poquito cuál será el futuro próximo. Y efectivamente, estamos entrando en un mundo en el que hemos dejado ya de lado la hegemonía estadounidense y estamos entrando en un mundo multipolar, pero sobre todo el mundo en el que ya estamos es un mundo en el de la ruptura de las normas iguales para todos, ¿no? Y estamos en ahora mismo, ya en la actualidad, en un mundo de los dobles estándares, de los dobles raseros, ¿eh? El double standard. Esto, que era una acusación de Rusia desde hace bastante tiempo, dice, bueno, pues esto es propaganda rusa. Bueno, pero es propaganda rusa, ya es propaganda china, ahora ya es propaganda india, ahora también es propaganda iraní, y al final, se ha convertido en la propaganda de lo que llaman los chinos la mayoría mundial. Bueno, ¿y qué arrogancia tienen los chinos para llamar a esto la mayoría mundial? Bueno, no es arrogancia. Es que si vamos a la última votación de la Asamblea General de Naciones Unidas, a la hora de elegir al miembro no permanente europeo a los mismos.

miembros no permanentes, pues no solo eligieron a los europeos, sino a todos, ¿no? A los miembros no permanentes del Consejo de Seguridad de Naciones Unidas, que tienen mandato por 2 años, pues resulta que Alemania, por primera vez en 12, 15 años, pues no ha sido elegida. Es decir, era prácticamente automático, todo el mundo daba por supuesto que Alemania tenía el derecho, como miembro del G7, pues de estar ahí sentado, etcétera, etcétera. Bueno, pues la mayoría, una buena mayoría, 140 países de la Asamblea General de Naciones Unidas dieron su voto a otros países de Europa, pero desde luego no a Alemania, ¿no? Bueno, pues esto ya va siendo significativo de que el mundo ya ha entrado en otra fase, en otro escenario completamente distinto, en el cual efectivamente pues ya no es la hegemonía estadounidense. Entonces, y yendo un poquito a la otra parte de la respuesta a tu pregunta, es que efectivamente ya hay otro actor que desde hace por lo menos, voy a decir 5 años, pero muy probablemente desde hace muchos más, está en silencio tomando notas, sentado, escribiendo en su cuadernito todo lo que va observando, todo lo que va viendo, que va sucediendo en el mundo y sobre todo la reacción de Estados Unidos, ¿no? Entonces, si en el año 2001 a mí me hace un atentado terrorista, yo puedo responder de la manera que sea, puedo incluso invadir un país en nombre de la lucha contra el terrorismo, eso China, en silencio, toma nota y lo archiva y lo guarda en su memoria, ¿no? En el año 2003, bueno, porque como yo tengo sospechas de que en Irak hay arma de destrucción masiva, pues entonces yo puedo invadir Irak. Bueno, pues China toma nota y lo archiva y se calla, continúa observando, ¿no? Y entonces ya a partir de 5 años para acá, que tenemos la memoria mucho más fresca, podemos ver que efectivamente China ya no se calla, China es mucho más de tal manera que si Estados Unidos dice, bueno, pero es que claro, Rusia no puede invadir Ucrania por temor de no poderse defender. Y entonces China toma nota de eso y entonces pues aplica ese mismo rasero a cualquier otro ejemplo en el mundo. Y entonces ya se lo ha dicho, oiga, usted, esto que ha hecho usted en Venezuela, a mí no me parece, porque a usted le molesta Maduro, sí. Bueno, sí, además hay un juzgado, hay un tribunal de Estados Unidos, pero ¿un tribunal de qué? De distrito, sí, de distrito de Nueva York, pues que ha encausado a Nicolás Maduro, ya, pero oiga, es un jefe de Estado que está funcionando, está fungiendo como tal, ya, pero las elecciones no eran buenas, ajá, o sea que las elecciones, como usted no las reconocía, pues tampoco le reconoce como presidente y entonces usted puede hacer con esa persona lo que quiera. Así es. Bueno, pues toman nota, lo archivan y cuando llegue el momento oportuno, sacarán todas esas cosas y las veremos puestas delante de nuestros ojos, una detrás de otra. Y entonces, a ver quién es el guapo que dice, no hombre, pero eso es una barbaridad, o eso va contra la civilización, o eso va contra el orden internacional basado en normas, o eso va contra la decencia, o eso va contra. Eso, en ese momento, cuando China aproveche su oportunidad, nos habrá cerrado la boca a todos, nos habrá tapado la boca a todos. Porque mientras quien tiene el poder fáctico está haciendo de su capa un sayo y está haciendo lo que quiere en el resto del mundo, pues amigo, y nosotros estamos callados porque es de los nuestros, pues luego no nos podremos, que bueno, nos podremos quejar, lógicamente, pero estaremos inermes. Estaremos sin ningún tipo de arma para defendernos frente a cómo responder frente a un supuesto, presunto, futurible abuso de China. Porque China dirá con toda la razón del mundo, amigo, esto lo habéis hecho vosotros antes, ahora lo estoy haciendo yo. ¿Qué problema hay? Este es el mundo basado en esas reglas. Es decir, las reglas no son las que están escritas aquí en estas hojas de papel. Son las reglas que hemos construido entre todos. Y ahí, amigo, eso ya será otro escenario totalmente, totalmente distinto. Pero desde luego, volviendo a la pregunta que me hacía Sergio, es tremendo, ¿no? Porque efectivamente uno no puede tomar todas las decisiones que ha tomado Estados Unidos, sobre todo en lo referente al 28 de febrero para acá.
Es decir, el primer día.

0: matas al líder supremo de la revolución. Eso, digamos, es una línea roja bastante, bastante dura, porque a cualquier persona que incluso esté a favor de Rusia, entiende que no se puede matar a Zelensky, amigo, pero ahora ya, a partir de ahora ya sí, a partir de ahora ya hay vía libre para matar a Zelensky, ¿no? Hasta ahora Putin no lo ha hecho, no ha dado esa orden, entiendo yo que porque le resulta útil tenerle a Zelensky vivo, pero a partir de ahora, que ya no digo qué límite moral hay para eso, sino qué límite hay en el orden internacional para no ejecutar esa orden, ¿no? De tal manera que en cuanto al Kremlin o a Putin le venga en gana y diga, bueno, pues ya Zelensky ya no nos es útil para nuestros objetivos. Bueno, a la orden y a ver quién le tose, ¿no? A ver quién es capaz de enfrentarse a Putin, que le saldría en su defensa a Xi Jinping, que se llevaría las manos a la cabeza y diría, hombre, esto no se hace porque es matar a un líder, etcétera, un líder político, etcétera, etcétera. Pero que, por cierto, y con esto acabo, esa idea de que al líder político no se le puede matar, pero al jefe militar sí que se le puede matar, esa es una idea que ya no. A ver si me explico. Eso es del siglo XIX, pero no del siglo XXI, porque desde mediados del XX, pero vamos, por supuesto, a partir de finales del XX, del siglo XX, quien manda sobre el mando militar es un civil, es siempre un civil, que es el presidente del gobierno o el jefe del Estado. Entonces, cuando ya se ha roto, digamos, esa idea de que por un lado va el rey y por otro lado van los generales, por un lado va el presidente de la República y por otro lado van los mandos militares, la junta militar, etcétera, etcétera, pues cuando esa dicotomía ya se ha roto y ya, por supuesto, en la jerarquía queda, por supuesto, por encima los órganos democráticos o el presidente de la República o el rey o quien sea, pues, en fin, ya queda esos personajes civiles ya quedan insertos en esa jerarquía militar, de tal manera que efectivamente también se convierten en objetivos legítimos en tiempo de guerra, en tiempo de guerra, ¿no? Digo, porque eso también está cambiando. Y con esto acabo, la serie de transformaciones, de cambios que se están dando en el derecho internacional son increíbles, son alucinantes. Alucinantes, no en el sentido de para bien, sino en el sentido de para mal, y además a un ritmo que no nos da tiempo ni siquiera a asimilar esa cantidad de cambios.
1: Bueno, pues un nuevo orden internacional con un precedente de nuevo peligroso para el derecho internacional y sobre todo un precedente peligroso para Estados Unidos. Antonio, Juan Luis, muchas gracias a los dos por estar con nosotros. Un placer
2: Sí,
1: contar con
2: bueno,
1: vosotros en este espacio.
2: a
1: Muchas
2: vosotros.
1: gracias.
2: Muchas gracias a vosotros. Gracias.
1: Muy buenas
2: Hasta
1: noches a los
2: luego.
1: dos.
2: Gracias.
1: Nosotros vamos a seguir analizando el minuto a minuto de esta guerra, de este conflicto en Oriente Medio. Veía un espectador que se debió incorporar tarde. Nosotros venimos contando durante todo el día que Irán ataca a Israel porque, bueno, ha cruzado todas las líneas. En concreto, estos ataques contra Beirut, sobre todo contra los suburbios de Dajiye, que han sido el motivo precisamente de lo que estamos viviendo ahora mismo, de este ataque iraní. Lleva varios días Teherán advirtiendo de que en caso de que esto continúe, pues finalmente iba a atacar a Irán. Tenemos más noticias de última hora con el jefe del Estado Mayor del Ejército israelí, que dice que sus fuerzas armadas van a atacar con contundencia al enemigo. La agencia IRNA dice que Irán ha suspendido todos los vuelos en el Aeropuerto Internacional Imam Khomeini hasta nuevo aviso. Medios israelíes informan que Estados Unidos le ha dicho a Israel que espere unos días para ver si puede alcanzar un acuerdo. Si no se alcanza, Estados Unidos va a proceder bajo un plan de operaciones conjuntas. Decía Trump que esperaba firmar un acuerdo el lunes, el martes o el miércoles, y al parecer en esta llamada entre Trump y Netanyahu, el presidente de Estados Unidos, le ha dicho que espere unos días, que en el caso de que no alcancen un acuerdo, la operación, los ataques serán conjuntos. Vamos a analizar todo esto con Juan Antonio de Castro, el funcionario de Naciones Unidas que está con nosotros en este especial en Negocios Televisión. ¿Qué tal? Muy buenas, Juan Antonio.
3: Por decir algo.
1: Bueno, pues te quiero preguntar precisamente por esto, ¿no? Estamos explicando lo que ha sido esta escalada en Oriente Medio con Israel, que lleva varios días atacando en Beirut, atacando en los suburbios de Dajiye. Irán ha advertido varias veces que en el caso de que esto siguiera, en el caso de que esto continuara, iba a haber una respuesta.

0: Y bueno, la sorpresa ha sido que ha sido Irán el que ha atacado a Israel con al menos 11 misiles. Te quiero preguntar por esto, ¿qué lectura haces y también qué precedente sienta para Estados Unidos?
1: Pues sí, la verdad es que ha atacado. ¿Qué está haciendo Irán? Irán está respondiendo a lo que ha sido una violación, digamos, de un alto el fuego que se suponía que iba a haber en el Líbano. Terminó ese alto el fuego con intervenciones israelíes en el sur del Líbano y de repente ha estallado ya con bombardeos directamente a los suburbios de Beirut, que era la línea roja que en definitiva había marcado Irán y las autoridades de Irán como el punto en el que intervendrían y en algo. Lo que ha hecho Irán es responder exactamente a lo que había planteado. El problema que tenemos en este momento es muy grave. Yo creo que estamos al borde de algo que no nos podemos imaginar y todo pende de un hilo y el hilo básico está más allá, quizá está en la conversación que han podido tener Netanyahu y Trump, en la que Trump pide un espacio, en la que Netanyahu y el jefe de las Fuerzas Armadas hace un momento declara que ahora viene el ataque realmente a Irán. Eso será un bluff, en cierto modo, una manera de decir, bueno, vamos a hacer una respuesta, o será realmente el acelerar el caos y no hacerle caso a Trump en esa conversación. Que esa conversación pueda estar preparada o no, lo que está claro es que Trump está muy nervioso y yo creo que tiene razones para estarlo. Trump se ha metido en un atolladero y yo creo que se da cuenta perfectamente que está totalmente dominado hasta ahora por Netanyahu. Quiere con esta llamada y con esta situación ahora dar la sensación de que controla, pero realmente, realmente, y eso es lo más preocupante y lo que más nos debe preocupar, yo creo que Trump controla cada vez menos. Y que Netanyahu, por todas las razones que habéis expuesto esta noche y por todos los temas que tiene judiciales y porque esta es su última bala, es capaz de tratar de saltarse incluso a Trump para que Trump se vea obligado a acompañarle, pues es muy posible. Yo creo que lo que tenemos también que tener en cuenta es que aquí hay dos escenarios posibles, ¿no? O realmente Netanyahu convence a Trump y van los dos al ataque y esto se convierte en un Armagedón sin salida posible, con un caos global y porque Irán responderá prendiendo fuego al Golfo. Es decir, esa opción de los dos atacando acaba en un desastre. Y el segundo escenario es que Netanyahu decide ir por su cuenta. Pero el problema es que Netanyahu no puede ir por su cuenta porque estaría, digamos, Trump se vería como un realmente visto desde los países del Golfo, sería visto como un auténtico traidor que abandona a los países del Golfo para que Irán los destroce. Entonces, tampoco puede Trump quedarse fuera. Es decir, ni dentro ni fuera. Todos son caos por un lado y caos por el otro. Y esa es la situación en este momento, yo creo.
0: Claro, en este contexto estamos hablando de las opciones que tiene Trump, ¿no? De un poco cuáles son los escenarios que podemos ver a partir de lo que está pasando ahora. Y si hacemos un poco una lectura de lo que ha sucedido, Juan Antonio, ahora mismo Trump no tiene una salida buena. Estás dibujando tú los escenarios, ¿no? Uno sería unirse a Israel y atacar, otro sería buscar un acuerdo, pero claro, ahora entiendo que Trump lo tiene más complicado, ¿no? Porque ahora, si busca un acuerdo con Irán, la posición iraní es más fuerte que antes de lanzar el ataque, ¿no? En el caso de que busquen un acuerdo, ahora Trump tendría que ceder más, porque si no, va a continuar la escalada y además Irán ha demostrado que es capaz de atacar a Israel sin consecuencias, ¿no? En el caso de que no haya un contraataque.
1: Es verdad, se ha demostrado además que los misiles salen de diferentes bases. Todas esas frases y pomposas de Trump diciéndonos que había sido arrasada la capacidad aérea de diferentes lugares, pero están saliendo de donde quieren, de Irán, los misiles, y están yendo a donde quieren. No nos están contando lo que están logrando o no esos misiles, pero ahí están. Por otro lado, veía hace un momento imágenes de las calles de Irán, con un montón de gente aplaudiendo la salida de los misiles. No sé, Irán está muy empoderado. En este momento, Irán tiene la sartén por el mango, porque sabe que las dos soluciones posibles son malas para Estados Unidos e Israel. Como he dicho, la primera de ir juntos a la guerra es el caos global, es el hundimiento de las bolsas y es la inflación a 6 o 7 puntos a nivel global.

0: Y la otra, no puede Trump no acompañar a Netanyahu. Si Netanyahu decide ir de todas maneras, no puede Trump quedarse fuera porque sería una traición a los países del Golfo que quedarían arrasados por Irán. Y perderían los petrodólares y perdería el poder económico global. Es decir, que Estados Unidos en este momento está jugando para intentar parar a Netanyahu. Esto es una batalla de parar al loco de Netanyahu. No tiene otro nombre en este momento una persona que solo está buscando dos posibilidades y las dos terminan en caos. Eso realmente es buscar el caos. Y creo que en la posición que está Netanyahu en este momento podría tener intereses en que todo acabase en caos. Y es lo que nos debe preocupar absolutamente a todos, porque ese es el tema. Y luego, no olvidemos una cosa. Qué casualidad que esto está empezando a unos pocos días del comienzo del Mundial. Parece una tontería, pero es la gran imagen de Estados Unidos a nivel global. Todas las cámaras del mundo van a estar apuntando a Estados Unidos dentro de 5 días, me parece que es. 5 días entrando en guerra total con Irán, acompañando a Netanyahu en estas aventuras locas. Es el final de la imagen de Trump, es el final del Mundial, es el final de todo. Es decir, los iraníes saben exactamente las teclas, cuándo las tocan y cuándo hace falta tocarlas. Lo más increíble es que el nivel de estrategia de Estados Unidos sea tan flojo o esté tan dominado por Netanyahu que no se dé cuenta que Irán tiene todos esos ases en la manga y los está jugando de manera absolutamente estratégica y bestial, digamos. Entonces, eso está en ese momento, esos son los escenarios y no nos pueden llevar a, no nos pueden llevar a ninguna parte buena.
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0: Más o menos en la tradición de los objetivos hasta ahora, pero si cambia de objetivos, por ejemplo, infraestructuras del Golfo Pérsico, o si ya se decide a ampliar muchísimo más, como está diciendo, si se le ataca al país, podría ir incluso, como mencionaron, que esto llegase hasta el Mediterráneo. Es decir, estamos todos al borde de una guerra muy, muy, de un conflicto muy, muy importante. Y al borde realmente de un posible caos económico que va a ser mucho peor que si hubieran tirado la bomba atómica, porque afecta al globo, afecta a las relaciones internacionales, a las cadenas de valor globales y absolutamente a todo, ¿no? No hablemos de las bolsas. En fin, que vamos a superar los $120 el barril, que vamos a superar los 5% de los bonos seguramente, si esto sigue así rápidamente. Y eso es lo que Trump no quería. Y eso es lo que Trump intenta parar. Entonces, ¿hasta qué punto está manipulado? Creo que este va a ser el gran test de si Trump es la marioneta de Netanyahu o no.
2: Bueno, pues hablando de test, este jueves comienza el Mundial, como bien nos estaba diciendo Juan Antonio, y en este sentido apuntaba a Trump, decía que quería firmar un acuerdo este lunes, martes o miércoles, o sea, es decir, la cuenta atrás ya se ha activado. Vamos a contarles cuáles son los últimos mensajes por parte de Irán. Por cierto, la llamada entre Trump y Netanyahu acaba de terminar, más o menos media hora de conversación telefónica entre el presidente de Estados Unidos y el primer ministro israelí. Los medios israelíes dicen que Estados Unidos, le ha dicho Israel, que espere unos días, que se espere a ver si se alcanza un acuerdo y que en el caso de que no haya acuerdo, Estados Unidos se uniría en operaciones conjuntas contra Israel. El Ministerio de Exteriores iraní dice que sus ataques contra Israel se han llevado a cabo en virtud del artículo 51 de la Carta de las Naciones Unidas. Dice que es un acto de legítima defensa. Irán culpa a Estados Unidos de estas violaciones del alto el fuego, citando ataques contra buques iraníes y complicidad con los ataques israelíes de las últimas 2 semanas. Estos ataques reiterados contra Beirut, sobre todo contra estos suburbios de Dajiye. Irán dice que el alto el fuego en el Líbano era parte integral de su acuerdo de alto el fuego y que Israel lo ha violado repetidamente. Dice que cualquier acción adicional de Israel contra el Líbano o Irán va a recibir una respuesta aplastante, culpa directamente a Estados Unidos y según informa en estos momentos Khan News, esta noticia seguramente es la más importante, Irán ha enviado un mensaje a Israel diciendo que sus ataques han terminado y que no volverá a atacar en el caso de que Israel no responda. Es el mensaje que Irán habría enviado en estos momentos a Israel, culpa a Estados Unidos y de alguna forma tiende la mano. Juan Antonio, ¿qué lectura haces de esto? Dice Irán que no va a atacar más, ¿no? Que en el caso de que Israel no responda, esto se queda aquí. Es lo que quería Donald Trump. La pregunta es, claro, si esto es lo que quiere Benjamín Netanyahu, que ahora mismo es el que tiene todas las cartas, ¿no? El que puede decidir si esto se frena o si esto escala.
0: Es una posición bastante, bastante astucia por parte de Irán. En este momento, primero se ha visto que quien rompió las reglas fue Israel atacando el Líbano, atacando sobre todo Beirut. Eso ha llevado a una respuesta de Irán en consecuencia, medida, porque tampoco es la gran respuesta total que podría haber. Y ahora Trump tiene una conversación con Netanyahu en la que están viendo, pidiéndole a Netanyahu que tenga unos espacios, que deje un espacio y que de aquí al jueves que viene vemos qué se hace. A ver, ¿de verdad alguien puede pensar que empezando un mundial el jueves que viene va a empezar la guerra Estados Unidos-Israel contra Irán? ¿Alguien puede pensar que estas cosas no tienen una imagen terrible a nivel global? ¿Que están millones y millones de personas siguiendo a Estados Unidos en esta semana? Irán sabe todo eso. Irán sabe ahora que haciendo este anuncio también, de decir, pues mira, yo ya he respondido a lo que tú me has hecho, ahora yo me echo atrás. Y como bien ha dicho Netanyahu, o el jefe creo que es de las Fuerzas Armadas israelíes, que va a seguir atacando el Líbano y va a seguir atacando Beirut, bueno, pues ahora veremos si realmente es tan, tan atrevido Israel después de esta frase astuta de Irán de decir, aquí me paro, a ver si se atreve Israel a seguir afirmando, como hace una hora, que va a seguir destrozando el Líbano. Entonces, estamos en ese juego diplomático de frases y de respuestas. Es posible que también esto le da una posibilidad a Israel de seguir el consejo de Trump y de esperar unos días. Es verdad que sí, se lo está intentando dar Irán. En todo caso, si Israel no quiere, le costaría muchísimo con Trump. Y volvemos otra vez a los escenarios que hablábamos antes. Es muy difícil. Yo lo que veo dificilísimo es que en ningún caso, y sean como sean las negociaciones, Israel y Estados Unidos van a atacar a Irán de manera global porque es el Armagedón final. Entonces, eso no lo van a permitir los mercados, no lo van a permitir que los mercados se les pongan al nivel de caos global. Entonces, eso no va a ocurrir. Si se están dando unos días es porque piensan que podría haber una salida, pero que una salida que yo no estoy seguro si la quiere Netanyahu. Yo no estoy seguro si realmente Netanyahu quiere una salida de paz, porque lo que da toda la sensación hasta ahora, y es lo que está dando, y veremos después de esta conversación, es que quiere ya el caos definitivo de Irán. Y él sabe que no lo puede lograr, y que el caos definitivo de Irán es el caos definitivo global. Y eso le da, parece darle igual a Israel. Aquí vamos a ver dónde está un poco el tira y afloja de estos dos contendientes. Pero la posición astuta de Irán es decir, ahora yo me paro, a ver qué haces tú. Es un juego toma y daca, en el que puedes quedar como el agredido o como el agresor. Y en el fondo es mantener todo el rato que tú sigues, digamos, la ley. Y aquí la verdad es que la ley de la guerra, o como queramos llamarle, si es que hay alguna nobleza todavía en la guerra, está en que respetes lo que dices, no ataques infraestructuras, no bombardees una ciudad como Beirut. Hay cosas que no se pueden hacer, y más cuando has dicho que iba a haber negociaciones, las rompas. Es decir, aquí hay países como Israel y Estados Unidos, sobre todo Israel, que están rompiendo absolutamente todos los cánones y todas las leyes, digamos, que llevan la guerra y las condiciones de enfrentamiento. Entonces, aquí hay un agresor, hay un agredido, y Irán está en este momento en ese punto. Ahora, yo creo que tiene todas las bazas en la mano, las sigue teniendo Irán, y vamos a ver qué ocurre en las próximas horas. Pero mi vaticinio es que a lo mejor intentan, con esta parada parecida de Irán, de dejar un respiro, podría intentar aprovechar Netanyahu, si se ha visto muy presionado por Trump, e insisto que eso es lo que es el gran test de esta noche.
2: Bueno, pues ahora una de las conclusiones es que todo queda en manos de Benjamín Netanyahu, con un Trump que ha intentado frenarle, intentado pararle los pies hace más o menos un par de horas desde que han tenido lugar estos ataques. De momento Israel no ha respondido, pero los mensajes que llegan por parte de las FDI es que la respuesta va a ser contundente. Dice que en cuanto tengan la orden van a atacar a Irán. Hay mensajes ya por parte de los ministros más extremistas, por ejemplo Itamar Ben-Gvir, que está pidiendo que Teherán salga ardiendo, y bueno, pues En este contexto, estamos sobre todo a la espera de ver cuál es la respuesta por parte de Israel. Irán está lanzando mensajes de que esto se puede desescalar. Hablando de los acuerdos, hablando de las opciones que tiene Trump, claro, Juan Antonio, ¿hasta qué punto?

0: ahora es aceptable un acuerdo para los dos, tanto para Trump como para Netanyahu, porque si cierran el acuerdo así, si cierran el conflicto de esta forma, muchos entenderían que es prácticamente cerrar en falso este conflicto, ¿no? Porque Israel no se va a quedar así, es decir, da igual que no responda ahora, si no lo hace ahora, a lo mejor lo hace dentro de 4 meses cuando Netanyahu ya pase las elecciones, o incluso después de las elecciones de noviembre en Estados Unidos, ¿no? Pero sería un cierre en falso, ¿no? Sería un acuerdo que prácticamente nadie compraría, me atrevo a decir, seguramente ni siquiera los mercados se lo creyeran.
1: Netanyahu no quiere un acuerdo, Netanyahu no quiere la paz, Netanyahu quiere acabar con el Líbano para vaciar completamente Hezbolá, Netanyahu quiere quedarse con Gaza, Netanyahu quiere destrozar Irán, Netanyahu lo único que busca es arrasar en este momento, es la obsesión absoluta, es auténticamente el líder de un país que se ha lanzado con una imagen, la imagen más guerrera y penosa que podía tomar Israel. Entonces, en este momento, ese personaje que solo busca guerra y que solo da esa sensación, las declaraciones que estamos oyendo de la gente de su entorno, que llaman a la guerra, que llaman a destrozar y a hundir la civilización iraní, en este momento no son nada buenas en el sentido de que lo que quiere Israel en el fondo y lo que quieren estos extremistas es tirar a Estados Unidos con ellos. Pero eso es lo que Estados Unidos no se puede permitir. Es un tira y afloja tremendo entre un Israel que dice no me vas a abandonar jamás y un Estados Unidos que dice yo antes de que me hundas los mercados no puedo seguirte. Y ese es el problema básico. Si no salen de ese embrollo, uno de los dos va a tirar más que el otro. Pero los dos, si tira más Netanyahu, acabamos en un conflicto tremendo. Y a Estados Unidos no le conviene en este momento entrar en una guerra que no tiene final. Una guerra por el aire, una guerra sin soldados, una guerra en la que está muy preparado Irán, tendría un final larguísimo, tendría un final, si es que tiene final, sería más bien una especie de Vietnam. Entonces, esa no es la solución. Y sin embargo, lo que quiere también Israel, yo siempre he pensado que el juego que hace Trump con Israel es que Trump le mantiene entretenido en Irán, mientras Israel se queda con el Líbano y destroza Hezbolá y hace todo lo que quiere con el Líbano. Siempre me ha dado la sensación de que uno entretiene las negociaciones y el otro actúa. Pero ha llegado un momento en el que actúa, se está sobrepasando, quiere actuar todavía más fuerte y Irán ya no pasa por eso. Y llama la atención y dice, bueno, pues ahora bombardeo yo, mando 11 misiles esta noche, ese es mi primer aviso y habrá más avisos. Y Netanyahu no puede tirar, tiene un límite de lo que puede tirar de Estados Unidos en esta historia. Entonces estamos ahí.
0: Bueno, pues vamos a ver el impacto en los futuros de Estados Unidos. En poco más de 15 minutos van a abrir los mercados, van a abrir los futuros. De momento, la única medida que podemos tomar es Bitcoin, que les decíamos antes que estaba subiendo un poquito, ya está cayendo en la última hora. En concreto, se deja un 0,07%. Ahora mismo cotiza en 61.693 dólares. Tenemos al mercado cripto, bueno, pues prácticamente plano, con Ethereum, por ejemplo, subiendo un poquito, BNB también, que sube un poquito. De momento no vemos un impacto inicial de esta noticia que sobre todo va a impactar en el petróleo, pero que vamos a ver también cómo afecta a Wall Street. También les recordamos que cerramos la semana pasada, cerramos el viernes con caídas en torno al 4,5% para el Nasdaq. Es decir, Trump se está jugando mucho, se está jugando la economía de Estados Unidos, que es, vamos, algo desde luego fundamental para él. Estábamos hablando, ¿no?, de lo que está haciendo Israel. Decías tú que mientras Trump entretiene a Irán, Israel sigue avanzando. Se habla mucho precisamente de este proyecto, ¿no?, de este gran Israel. Y te quiero preguntar cómo se estarán tomando esto los países vecinos, ¿no? Sobre todo Emiratos Árabes Unidos, Arabia Saudí, Kuwait, Bahrein, que, claro, yo entiendo, ahora mismo estarán pensando que pueden ser los siguientes, ¿no? ¿Hasta qué punto las acciones de Israel van a afectar de nuevo a toda la región?
1: Yo creo que le van a afectar y mucho, porque sobre todo si Netanyahu e Israel empuja a Irán a responder y de manera más continuada en las próximas horas y días, o Estados Unidos se lanza inmediatamente a proteger a los países del Golfo, o si los deja simplemente en observación desde sus barcos cerca del estrecho de Hormuz sin hacer gran cosa y deja que Irán arrase con estos países o bombardee sus instalaciones petroleras. O instalaciones eléctricas, incluso infraestructuras, y destroce, es el final de la credibilidad de Trump para los países del Golfo. Es decir, que estos países tienen un límite. Si estos países ven que

0: se está cediendo absolutamente y que por culpa de Israel, no ya de que Estados Unidos simplemente se queda fuera, es que por culpa de Israel ellos van a ser arrasados, pues esa amistad con Estados Unidos, que no ha sido capaz ni de defender sus bases, que no ha sido capaz ni de intervenir de una manera fuerte como ellos pensaban que les iba a defender, en este momento están vendidos a que responda a Israel, a que responda a Irán. Un simple ataque de Israel y Estados Unidos conjunto, un simple anuncio conjunto, puede hacer desaparecer muchísimas infraestructuras claves para estos países y puede ser el final económico, o por lo menos para varios meses o años, de algunos de estos países. Entonces, creo que en este momento también deben de estar actuando y deben de estar hablándole también a Trump y hablando también con Netanyahu, si es que pueden, pues, si es que pueden mandarle algún mensaje, pero desde luego con Trump, de decir cuál es tu plan. Si es dejarnos aquí abandonados a nuestra suerte, a las locuras de Netanyahu, estás totalmente de Trump imbuido por Israel y es así como defiendes los países del Golfo. Aquí podrían cambiar las relaciones entre los países del Golfo y Trump. Y Trump lo sabe. Y hablábamos del desastre económico, ¿no? Hablábamos de la caída de Wall Street el viernes, de lo que puede venir a partir de mañana, ¿no? En los mercados o a partir de futuros dentro de un rato. Pues sí, estamos hablando de un contagio inflacionario tremendo y de una situación de entrada en estagflación pronto por parte de Europa, si realmente se cumplen los peores vaticinios, ¿no? Entonces, sí, Trump se está jugando ya no solo su credibilidad, ya no solo su imagen en el mundial, se está jugando el futuro, como decías, de la economía americana. Y eso en el momento en el que le llegan las midterms, en el momento en que se le va a ver la cara a través del mundial, del mundo entero, y que si en ese momento no ha resuelto de aquí a 5 días las cosas, Irán aquí tiene una baza tremenda de hacer mucho daño a la imagen norteamericana. Pero desde luego la economía americana sí se va a ver afectada. La subida del precio del petróleo, claro que afecta a Estados Unidos, la subida del precio de la gasolina y la imagen y sobre todo la aceptación de Trump como dirigente en Estados Unidos puede caer tremendamente por parte de la población. Eso todo él lo sabe y todos estos gritos contra Netanyahu no son más que la muestra de que no le puede llevar al caos, porque le lleva al caos y al final de su carrera política. Entonces ahí está Trump metido en la trampa en la que él mismo se ha metido por creerse que con unos cuantos barcos podía rodear a Irán, amenazar a Irán o incluso hacer claudicar a Irán por matar a sus mandatarios. Se ha equivocado completamente. Si quería hacer algo, tenía que haber ido con 2 millones de soldados y muchísimo más barcos y aviones. Y no es lo que ha querido. No quería hacerlo, quería acompañar a Israel. Y ahora se ve sometido por Israel, llevado a las orejas por Israel. Y no sé cómo puede acabar esto, porque tampoco se puede retirar y dejar a Israel que luche solo. Entonces ahí estamos.
1: Ese es el problema justo, ¿no? La encrucijada en la que se ve ahora mismo inmerso el presidente de Estados Unidos. Vamos a seguir contándoles últimas horas, vamos a seguir contándoles en este caso lo que está pasando en Israel. Les decíamos que ha terminado esta llamada entre Trump y Netanyahu y en estos momentos el primer ministro israelí mantiene una reunión de seguridad de alto nivel con toda la cúpula de defensa israelí. Ainet informa que funcionarios israelíes están debatiendo si responder al ataque con misiles de
0: ¿Sí?

0: Ya estamos. Después de estos problemillas técnicos, estábamos contando pues precisamente esto, ¿no? Estábamos contando hasta qué punto Israel puede aguantar, puede responder o no a Irán. Estábamos contando que el primer ministro israelí, Benjamín Netanyahu, está reunido con toda la cúpula de defensa y sobre todo en Israel hay miedo de que, bueno, en caso de que no respondan a Irán, pueda verse afectada su disuasión. Dicen funcionarios israelíes que van a responder y que ahora mismo la duda es si la respuesta va a ser inmediata o va a aguantar, cuánto tiempo puede aguantar este ataque iraní. Funcionarios iraníes dicen que el acuerdo no es viable en estos momentos. Culpan a Trump de la escalada y afirman que no van a aceptar la postura de Washington sobre el Líbano ni la congelación de los fondos para la reconstrucción. Este mensaje sí que es importante, Juan Antonio. Estamos mirando las consecuencias de lo que ha sucedido, las consecuencias del ataque por parte de Irán y prácticamente están reseteando el acuerdo. Dice ahora mismo Irán que ahora mismo un acuerdo con Estados Unidos no es viable. Esto sí que le complica aún más las cosas a Estados Unidos y sobre todo a Donald Trump.
1: Hombre, es que realmente con esta escalada de los bombardeos de Beirut se rompió, ya era la razón que habían dado los iraníes para poder romper, para romper las negociaciones. Y no han hecho más que hacer lo que habían anunciado. Es decir, rompen una negociación que no tiene sentido. ¿De qué sirve seguir jugando en Pakistán con Estados Unidos a esta negociación para que Israel siga haciendo salvajadas, bombardeando edificios en los alrededores de Beirut, matando a mujeres y niños, que por cierto, no lo mencionamos suficientemente, todo esto que hace Israel, que no lo está haciendo Estados Unidos, que lo está haciendo Israel, es matar a mujeres y niños inocentes en las barriadas de Beirut, sin contar las barbaridades que están ocurriendo en el sur del Líbano. ¿Qué guerra es esa del Líbano? El único que puede dar mandato, yo quiero recordarlo, ¿no? Siempre vuelvo a Naciones Unidas, el único que puede dar mandato de guerra a nivel de derecho internacional son las Naciones Unidas. No existe ningún otro organismo ni nadie que te pueda dar el derecho a hacer guerra. No existe. Nos hicimos un acuerdo después de la Segunda Guerra Mundial y le dimos a la ONU la única posibilidad de justificarte una guerra. Quiere decir que Israel está actuando de manera absolutamente violenta, ilegal y contra todo. Y saltándose absolutamente todo. Ha ido a preguntar al Consejo de Seguridad, ha ido a decir si podía hacer una guerra, ha ido a explicar las razones. ¿Hay que hablar de terrorismo? No, lo hace. Y punto. Es los hechos consumados y ahí estamos. Entonces, ¿Irán en este momento no quiere negociar? Claro que no. Pero claro que no. Es que en este momento sería loco negociar con dos personajes, uno que no hace más que bombardear Beirut y que ha dicho que lo va a seguir haciendo y que además está rodeado de unos extremistas que dicen que hay que acabar con tu país y quemarlo del todo. Y otro, Estados Unidos, que hace llamadas para tratar de hacer una paz en 3 días. Pues no, Irán dice que en estos 3 días, ha venido a decir, más o menos por lo que acabo de oír, que en definitiva, que en estos próximos días no se planea ninguna negociación. ¿Qué negociación va a haber? Entonces, esa reunión ahora del Consejo digamos, reunión militar al más alto nivel en Israel, va a traer alguna decisión. Pero ya digo, no puede Israel ir solo. O sea que si algo puede traer esas reuniones, o bien que haya llegado a un acuerdo con Trump para atacar, y no es así, porque Trump no ha dicho que quiere atacar, que ha dicho que quiere días de negociación, y no poder atacar solo. O sea que más bien esa reunión podría acabar, a lo mejor, en aprovechar y esperar y no responder. Si responde, la hemos hecho, ahí se ha organizado. Si responde Israel, si al salir de este comité de crisis israelí se decide seguir adelante con Beirut y seguir adelante con una reacción muy violenta contra Irán, tenemos un problema. Trump se tiene que levantar

0: Ahora me parece que sí me escuchan. Estábamos hablando, estábamos intentando analizar hasta qué punto Israel se puede permitir no responder, ¿no? Hasta qué punto Netanyahu se puede permitir esto, Juan Antonio, porque estamos hablando de el coste político para Trump. Imaginamos que para Netanyahu también lo hay, aunque
1: Sí, no sé si me oís bien, yo te he oído un poco
0: él
1: entrecortado. No sé si en este momento me estáis oyendo
0: no se
1: bien.
0: juegue ya mucho, aunque su partido lo tenga muy complicado. Sí, ¿me escuchas, Juan Antonio?
1: Te escucho entrecortado, creo que te he entendido más o menos la pregunta. No sé si me escucháis vosotros bien.
0: Sí.
1: Bien, no, Netanyahu es que se juega, claro que se juega cosas, pero yo creo que ya hemos superado ese punto de cálculo político, ¿no? Netanyahu lo que sí sabe es que esta es su ocasión y que le quedan muy pocos cartuchos. Realmente o aprovecha este momento que en este momento de tensión para ir en los caminos que él quiere o va a perder la ocasión. Y está intentando a tope atraer y tirar de Estados Unidos para ello. Entonces, que se juega algo sí, pero sus cálculos yo creo que ya no son tan políticos como de decir, me quedan muy pocos cartuchos para arrasar en el Líbano. Irán está reaccionando, esto no me viene bien, me voy a tener que poner a luchar en dos frentes, voy a tener que tirar de Estados Unidos también a esos dos frentes. Eso complica muchísimo la situación para Israel. Comprendo que estén reunidos al máximo nivel en este momento, porque yo no sabría, si fuera ellos, no sabría qué hacer. Meterme en dos frentes, en ataques generalizados, en una guerra abierta, total. El pueblo israelí, me imagino que empieza a estar más que harto, y siendo por ciertos sondeos y demás, que empiezan a no creer en este dirigente que solo busca, digamos, el arrasar con todo y destrozar todo, antes de verse también perseguido, por supuesto, judicialmente por presuntas irregularidades y corrupción, ¿no? Pero esa es la situación. Yo no creo que está tanto en este momento, esta noche, en sus cálculos políticos, sino más bien en saber, en decir, o aprovecho esta, que es mi última, o, y por eso es peligroso, porque no puede dejar pasar tampoco días. Y aunque Irán deje de atacar ahora, yo no sé si Israel va a dejar de atacar. Pero por otro lado, Israel no puede atacar sin Estados Unidos. Entonces aquí, y como no lo van a hacer los dos, no sé, me voy a apostar que Israel no va a atacar. Porque no lo pueden hacer sin Estados Unidos. Y Estados Unidos no creo que quiera en este momento, de ninguna manera, esta noche, seguir adelante con esta locura.
0: Bueno, pues vamos a ver qué sucede en las próximas horas. Vamos a ver si hay contención en Israel y sobre todo hasta qué punto Donald Trump consigue parar, consigue detener esta escalada. Se dice, por cierto, que Pakistán también está realizando esfuerzos precisamente para esto, para detener los ataques israelíes. Juan Antonio, muchísimas gracias por tu tiempo. Muchas gracias por estar con nosotros en este espacio. Un placer.
1: Muchísimas
0: Muchas gracias.
1: gracias.
0: Muy buena noche.
1: Muchas gracias a vosotros también. Buenas
0: Un
1: noches.
0: placer. Nosotros que les vamos a ir contando el minuto a minuto de este conflicto con la noticia en el día de hoy, con Irán disparando al menos 11 misiles contra Israel. Y ahora mismo la pelota está en el tejado de Benjamín Netanyahu. Donald Trump ha tenido una llamada de más de media hora con el primer ministro israelí, instándole a no atacar, instándole a no responder a estos ataques iraníes. Teherán ha lanzado al menos 11 misiles balísticos contra Israel y ahora, bueno, pues le están pidiendo a Netanyahu que haya contención. Mientras tanto, la noticia, se lo estábamos contando ahora, es que en Israel está reunida ahora mismo la cúpula de defensa, bueno, pues intentando analizar cuáles son las opciones, cuáles son los escenarios que hay encima de la mesa. Si la respuesta a Irán se va a dar ya, se va a dar en las próximas

0: horas o si van a hacer caso a Estados Unidos. De momento, Trump ha pedido que esperen al menos unos 2, 3 días, al menos hasta el inicio del Mundial, y que en el caso de que no se alcance un acuerdo, la operación será conjunta. Es decir, Estados Unidos e Israel lanzarán ataques conjuntos contra Irán. Vamos a ver cómo está leyendo esto el mercado. Abren los futuros en Estados Unidos con caídas muy leves, ¿eh? De momento parece que no hay mucha alteración, hay mucho miedo en los mercados. Los futuros del Dow Jones están cayendo ahora mismo un poquito, un 0,31% hasta los 5.699 puntos. Tenemos a los futuros del S&P 500 también con caídas del 0,42%, cotizando en los 7.350 puntos, mientras los futuros del Nasdaq salen un poquito más golpeados. Ahora mismo ceden un 0,58% hasta los 28.786 puntos. Vemos caídas en las bolsas en lo que puede ser un lunes negro. Veremos hasta qué punto reaccionan las bolsas asiáticas. Van a ser las primeras en abrir en los próximos minutos. El foco está puesto sobre todo en el petróleo, en si vuelve a tocar o no los $100 por barril, y también, por supuesto, las bolsas europeas, con la apertura eso de las 9 de la mañana, con programación especial en directo en Negocios Televisión, contándoles, bueno, pues hasta qué punto este ataque por parte de Irán nos devuelve o no a una guerra total. Israel, de momento, está sopesando sus opciones, está pensando hasta qué punto responde a estos ataques, y Trump está intentando frenar la escalada. De momento, vemos caídas en los futuros de Estados Unidos, más o menos en torno al medio punto porcentual, 0,37%. En el caso del Dow Jones, el S&P 500 un poquito más, deja un 0,38%, y el Nasdaq fue el sector más golpeado el pasado viernes, tuvo caídas en torno al 4,5%, y ahora mismo también sería la más golpeada, se deja un 0,39%. De momento no vemos pánico en Estados Unidos. De momento las bolsas compran este mensaje de Donald Trump, que intenta salir al rescate, intenta frenar la escalada en Oriente Medio. Mañana programación especial en Negocios Televisión, contándoles si Israel responde o no a estos ataques, si Trump consigue o no convencer a Benjamín Netanyahu, y sobre todo contándoles cuál es el impacto en los mercados, si el petróleo se dispara y también se sigue esta sacudida en Wall Street. Mañana programación especial desde eso de las 7 de la mañana en Negocios Televisión, con José Antonio Bizner, con todo el equipo, contándoles el minuto a minuto de lo que puede ser una nueva escalada en Oriente Medio. Muchas gracias por acompañarnos en esta programación especial. 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
1: Buenas noches, queridos amigos. Buenas tienen poco, pero vamos a empezar un directo de urgencia, cambiando y posponiendo el tema que teníamos previsto para hoy. Vamos a hablar de la tributación europea y española, porque sabéis que estamos en mes de renta y están pasando cosas ahora mismo de una máxima trascendencia geopolítica y política nacional, porque las consecuencias, como sabéis, a nivel económico van a ser brutales. Y es que, madre mía, lo que vais a ver ahora mismo.
2: Es un golpe de Estado. Si pensamos golpe de Estado, ¿en qué pensamos? Pues pensamos en coroneles, en generales, con un grupo de hombres armados, con algún carro de combate. Bueno, si el golpe de Estado hubiera sido así, no hubiera funcionado. Si te acercas al Departamento del Tesoro en Estados Unidos con 100 hombres armados, pues no vas a conseguir el objetivo, ¿no? Pero si te acercas con un grupo de gente que habla rápido, que dicen que están avalados por el presidente y que son empleados del hombre más rico del mundo, pues a lo mejor no parece un golpe de Estado el típico de las películas, pero es el tipo de golpe de Estado que puede conseguir el objetivo. Así que a medida que llegamos a apreciar estas noticias, yo lo que digo es que es sorprendente, pero no del todo. Nos impacta, pero tiene su lógica si pensamos en la libertad negativa. Y se ve, efectivamente, se ve que cuaja en las personas que están detrás de este golpe de Estado. Vamos a ver un pequeño ejemplo de lo que está pasando. Parece una nimiedad, pero vamos a ver hasta qué punto tiene sentido. Vamos a ello. En Estados Unidos, durante unos cuantos últimos años, recientemente, hemos podido pagar los impuestos nosotros solos. Está muy bien. Te subes a la página web, das tus datos, das a la tecla

pagas tus impuestos. En España seguro que también es así, ¿verdad que sí? Sí. Bueno, para nosotros, cualquier cosa que podamos hacer sin pagarle nada a un experto nos parece fantástico. Bueno, pues una de las primeras cosas que ha hecho Elon Musk ha sido, y esto lo dice él, ha sido eliminarlo. Es decir, que los americanos, dentro de 2 meses, a no ser que pase algo, dentro de 2 meses, cuando los americanos en abril tengan que pagar sus impuestos, no lo vamos a poder hacer nosotros solos. Vamos a tener que utilizar a expertos, vamos a tener que contratar a empresas. Ahora, desde el punto de vista de la libertad, tal y como se presenta en Estados Unidos, y he hablado aquí de esta libertad negativa, no ha pasado nada malo. Desde el punto de vista de la libertad negativa, pues la libertad es que yo me enfrente al gobierno, ¿no? Desde el punto de vista de la libertad negativa, el gobierno no puede hacer nada bueno. Así que cuando Musk explicó lo que había hecho, y como digo, es un ejemplo, y así nos hacemos una idea de la ideología, cuando él explicó lo que había hecho, dijo, este servicio era excesivo por parte del gobierno. El gobierno estaba diciéndote lo que tenías que hacer. De hecho, no, no, el gobierno estaba facilitando las cosas. El gobierno te lo ponía más fácil, pero en la ideología de la libertad negativa, el gobierno no puede hacer nada para ti. Todo lo que hace el gobierno va a ser malo. La ideología de esta libertad negativa, tal y como es en Estados Unidos, es un algoritmo, podemos decir. Da respuesta a todas las preguntas, ¿no? Gobierno mal, impulsos bien. Así que lo único en esta ideología, lo único que puede oprimirte va a ser el gobierno. Así que esto de que ahora tener que pagarle dinero a un contable para que presente tus impuestos está muy bien, porque las empresas no te van a oprimir. Solamente el gobierno, con esta interferencia debido a un alcance extraordinario, te va a poder oprimir. Y así, si las empresas no pueden, pues no pasa nada, nada, ¿sí? Si una persona muy rica, que es dueño de muchas empresas, destruye el gobierno. No ha pasado nada malo. No ha pasado nada malo porque el gobierno está ahí para oprimirte, dice. En fin, a mí me gustaría que esto no fuera así, pero esta es la lógica a la que se están ateniendo. Es la lógica que se está ejecutando. A ojos vista, un oligarca está horadando el gobierno, alineado con unas ideas que son populares y que creo son ideas aceptadas en Estados Unidos y más allá de sus fronteras. Pero vamos a ver cuáles son las implicaciones. Si la idea de la libertad es que es negativo, es que yo contra algo, y en términos prácticos soy yo contra el gobierno, pues en esta idea no habría concepto de lo que es dignidad humana. ¿Qué es una persona? Una persona es alguien que se opone a algo, ¿no? No estamos hablando de dignidad, ¿no? No hay ningún rasgo de complejidad, no hay capas, no hay humanidad. Si los seres humanos somos entidades que vamos chocándonos contra barreras, pues somos más o menos como bolas de billar, ¿no? Somos un objeto físico que bota y rebota contra las paredes. Y exactamente así es como nos ve Elon Musk, a todos nosotros, a vosotros, a mí, nosotros somos objetos físicos y punto. Y en su interpretación de lo que es la política, lo único que se hace con nosotros es darnos instrucciones acerca de contra qué vamos a votar y rebotar. Así que a lo mejor empezamos pensando, ah, sí, yo contra el gobierno. Y antes de que nos queramos dar cuenta, nos van a decir, no, nosotros contra el gobierno, no, nosotros contra el vecino. Y luego nosotros contra los inmigrantes y al poco nosotros ante los hechos, contra los hechos. Y así, esta idea de la libertad negativa nos lleva rápidamente, sin pausa, sin barreras, nos lleva al fascismo. Y esto es lo que estamos viendo. Si no hubiera concepto de lo que es el ser humano, si solamente estamos hablando de barreras, estamos intercambiando unas ideas políticas que se prestan a la destrucción del gobierno y también al trato de seres humanos como agentes de destrucción, sin más. Y esto es efectivamente lo que está sucediendo. Si la libertad es negativa, o sea, si es uno contra

algo, entonces no hay derechos como tales, porque el derecho ha de ser positivo. El derecho tiene que ser derecho a algo. Derechos que tienen que ver con el hecho de que somos seres humanos. Esta realidad

Robots también pueden ser movilizados contra cosas, objetos, animales, los animales también se pueden movilizar. La capacidad de enfrentarse a algo no es un rasgo especialmente humano, así que estaríamos de acuerdo y diríamos sí, la libertad parece que es estar en contra de. Aceptamos una interpretación de la libertad en la que los humanos no somos especiales. Y si esto fuera así, no ha pasado nada malo en Estados Unidos. Si no hay dignidad especial, si somos meros objetos, entonces el hecho de que nuestros representantes elegidos carecen de poder no importa, porque además deberíamos de tener derecho a tener estos representantes. El hecho de que estos jovenzuelos tengan acceso a datos particulares financieros de todos los ciudadanos de Estados Unidos, no hay ningún problema. No hay ninguna dignidad especial, somos objetos sin más, somos cosas que se pueden movilizar contra otras cosas. Así que el hecho de que Musk pueda darle a la tecla y saber cuánto dinero tiene cada persona en Estados Unidos, que puede darle a una tecla y puede saber cuál es, por ejemplo, el número de seguridad social de todos los americanos. De nuevo, si es libertad negativa, pues no hay ningún problema. Él no es el gobierno, o sea que no está desatendiendo tus derechos, no está no cumpliendo, y nosotros tampoco somos especiales, somos objetos que votamos y rebotamos, así que no hay derecho nuestro que pueda ser anulado. Lo que digo es que hay una cierta consistencia, ¿verdad? Una consistencia intelectual. La hay, esta idea de la libertad negativa. No tiende como muchas personas piensan que tiende. La situación en la que se encuentra Estados Unidos ahora mismo, en febrero del 2025, que es la destrucción de un gobierno que funciona a instancias de un oligarca y un grupo, un puñado de ricos. Y son estas situaciones tan extremas, creo yo, lo indico, lo comento en el libro, que deberían de desvelar el sentido común. En nuestras vidas cotidianas, yo creo que es muy fácil que nosotros nos veamos convencidos por ideas que no funcionan de verdad. Por ejemplo, la idea de la libertad negativa. Es muy fácil decir, sí, el gobierno siempre es un problema, ¿verdad? Sin pensar un poquito más allá. Es fácil decir, bueno, pues yo tengo razón y es la barrera exterior la que está equivocada. Pero los ejemplos más extremos, creo yo, nos llevan a plantearnos otro tipo de sentido común. Así que vamos a ver un ejemplo extremo. ¿Qué es lo que todos tenemos en común con Musk? ¿Qué es lo que todos tenemos en común con Donald Trump? Pues lo que tenemos en común con ellos es que nacimos. Eso sí que lo tenemos en común. Y es el lugar sensato donde podemos iniciar una conversación acerca de la libertad. Si empezamos hablando acerca de la libertad y empezamos hablando de aquello que compartimos, es que todos hemos nacido y todos hemos nacido además incapaces, hemos nacido dependientes, hemos nacido necesitando a otras criaturas, pues entonces la conversación va a ser muy, muy distinta cuando hablamos de la libertad. Cuando hablamos de la libertad negativa, pues vamos a pensar que ya somos capaces, tenemos ideas, podemos sobrevivir. Y esto está todo en el trasfondo. Nos oponemos a algo que nos rodea. Hemos nacido desvalidos. Pero para que un humano sea libre, hay mucho trabajo, muchos esfuerzos. Las personas no pueden existir como tales sin una sociedad que les rodee. O sea que si la libertad va a tener sentido, entonces la libertad no puede ser un análisis de la persona recién creada y los desafíos. Tiene que ser una conversación acerca de aquello que uno necesita tener para, como persona, poder llegar a ser libre. Es un ejemplo extremo, ¿verdad? Aquellos que habéis visto un parto, aquellas que habéis parido, sabéis que es un momento extremo de la vida, pero es muy típico que sea el punto de arranque para una conversación acerca de la libertad. Y luego hay otros ejemplos extremos también. Hablaríamos aquí de la muerte. No debería de haber dicho la cosa, hay otra cosa que compartimos.
compartimos con Donald Trump y con Elon Musk y con todos.

0: los demás, y es que todos vamos a morir. Y esto nos ayuda, ¿verdad?, a pensar acerca de estas cosas. Y es muy llamativo pensar que algunos de mis conocidos oligarcas en Estados Unidos piensan que no van a morir. Atentos, están equivocados, se confunden, pero es muy importante. Es una limitación que tenemos que tener presentes. Si sabemos que nacemos, si sabemos que morimos, sabemos que hay un tiempo limitado, y pensamos de una manera acerca de la libertad. Pensamos, sí que hay límites. ¿Cómo puedo transformar los límites en posibilidades? Si pensamos, bueno, no nací y no voy a morir, pues el planteamiento acerca de la libertad va a ser muy distinto. Ese planteamiento va a ser, necesito protección de los peligros, pero quiero todo lo que quiero. Y así llegas a otro punto. Pero los ejemplos acerca de la muerte son ejemplos históricos y de momentos contemporáneos, además. Son muy útiles porque nos permiten llegar a una interpretación más positiva de la libertad. Por ejemplo, el holocausto de los judíos europeos. Yo llevo hablando acerca de este hecho. Estaba en Estocolmo hace unos días y estaban conmemorando efectivamente el holocausto, ¿verdad? Y se me pidió que participara en estas ceremonias. Así que estuve pensando en el holocausto en relación con estas ideas acerca de la libertad. Y pensé en algunos documentos fuente que tuve ocasión de leer cuando trabajaba sobre el holocausto, y tienen que ver con lo que llamamos la liberación de los campos de concentración. Es muy tentador hablar acerca de esta liberación, porque todo el mundo prácticamente conmemora el holocausto a finales de enero y habla acerca de Auschwitz, ese momento.
1: Me gustaría decir que eso no es correcto, que esos lugares nunca se pudieron liberar, que la liberación no se aplica. Y la razón por la que lo digo es porque es lo que decían las enfermeras y los médicos, y aquí hay que prestar atención a las enfermeras y a los médicos. Cuando llegaron a los campos liberados, entre comillas, en mayo o junio del 45, escribieron en sus epistolares o en sus diarios diciendo, liberación no es la palabra apropiada. ¿Qué querían decir con ello? Lo que querían decir era que para los supervivientes la libertad no era el concepto relevante, o bueno, al menos no lo sería hasta que estuvieran alimentados, hasta que hubieran tratado sus enfermedades, hasta que su trauma físico y psicológico se hubiera tratado. Y si pensamos esto por un segundo, tiene sentido. La idea de liberar un campo de concentración pone de manifiesto que en el momento en el que echamos a los torturadores y llega el ejército apropiado, todo el mundo está contento y lleno de vida. Pero esa no fue la situación de un momento a otro, de un día para otro. La realidad era que los supervivientes de los campos de concentración necesitaban muchísima ayuda. Y si ustedes, como yo, han estado prestando atención, han estado leyendo, han visto los testimonios de los supervivientes del holocausto de finales de los 50 hasta ahora, pueden ver que gran parte de ese trauma sigue con la gente, y vemos que la libertad no es un tema de sí o no, arriba, abajo, o que haya una panacea. La libertad no es un proyecto, y el tema es que lo que vemos en esta situación tan extrema es relevante en nuestro día a día. Es como pensar en el parto. Si pensamos en la supervivencia, el nacimiento nos lleva a la misma conclusión, y es que aquello que es cierto de los supervivientes de los campos de concentración es cierto del resto de nosotros. Nadie puede verse libre de un problema. Lo que pone de manifiesto el campo de concentración es un extremo que, independientemente de lo grande que es el problema, del mal, lo grande que es el mal, retirar ese mal no es lo mismo que liberar, y esto es lo mismo para mayores y menores males. Podemos vernos oprimidos de una manera u otra, pero retirar esa opresión, aunque necesario,

no es lo mismo que liberar. Para que alguien esté liberado, tiene que saber lo que quiere, lo que necesita, lo que es bueno en su mundo. Y necesita otras personas que le ayuden, necesita un entorno en el que esto sea posible. Simplemente deshacerse del mal no es suficiente. En mi propia vida, hace poco, las experiencias que me han ayudado a entender esto han estado presentes en Ucrania. Así que en Ucrania hay una palabra muy útil en ucraniano que es desocupación, que no existe en inglés exactamente. Desocupación en castellano es una palabra muy útil porque desocupación, que es una palabra que en inglés me acabo de inventar, no es lo mismo que liberación. Hay un espacio entre la desocupación y la liberación. Así que cuando los ucranianos utilizan el término desocupación, lo que están especificando es hemos echado a los rusos. Así que ya no hay salas de tortura, ya no se está ejecutando a la gente. Ya no hay. La desocupación no es lo mismo que la liberación. Tiene una palabra para liberación. Pero la palabra desocupación crea un espacio en el que podemos preguntarnos cuál es la diferencia. Para los ucranianos, normalmente es muy interesante lo sensato que es la diferencia entre desocupación y liberación. Hemos echado a los rusos, pero no estamos liberados hasta que los trenes están en marcha otra vez. No estás liberado hasta que las carreteras están limpias, hasta que vuelve a haber parques infantiles, cosas que normalmente no asociamos con libertad, pero que son fundamentales para lo que consideran liberación. Y estoy completamente de acuerdo con ellos. Y esto es algo que he visto al visitar zonas desocupadas en estos últimos años. Estos conceptos, estas ideas, estoy usando punto de partida ucranianos en el día a día. Esto es algo que entendemos de manera instintiva rápidamente al visitar un sitio. Así que Enyahedne, que es una pequeña ciudad en el norte de Ucrania, la población entera estuvo bajo el yugo de la ocupación rusa. Todo el pueblo estuvo en un sótano. No tenían suficiente comida, no tenían agua. Mucha gente murió por enfermedad, por hacinamiento, y se ejecutó a muchas personas, evidentemente, a lo largo de este proceso. Y luego llegó el ejército ucraniano y echó al ejército ruso. Las personas que sobrevivieron a esto no fueron liberadas. Su pueblo fue desocupado, y esto es algo que se ve si visitamos las escuelas. La escuela da la sensación de estar poseída, maldita. Hay pintadas de los rusos, gran parte de ella ha sido destruida. En el sótano hay una lista a un lado del marco de todas las personas que fallecieron y una lista al otro lado de toda la gente que fue asesinada, que ejecutaron. Y en las paredes del sótano está lo que escribían los niños mientras se distraían en ese sótano. Y son, bueno, conmovedoras y duras, pero no son la clase de mensajes que quieres ver escrito en una escuela. No es algo que un niño debiera escribir. Y es algo que no se debiera, que se ve en esta escuela. Y mientras estos niños no tengan acceso a su escuela, no podemos decir que esa ciudad está liberada. Cuando salí de la ciudad, la persona, el hombre que me dio la llave para visitar el colegio, me pidió ayuda para construir un parque infantil. Y pensé, bueno, acaban de echar a los rusos, hay una guerra en marcha, están lanzando misiles, hay gente muriendo, ¿por qué quiere construir un parque infantil? Pero la respuesta es la libertad, la liberación. Solo porque se haya purgado el mal no significa que la gente sea libre. Necesitan mucho para ser libres, y para él y para una gran parte de los adultos era necesario tener un parque infantil porque los niños necesitan un sitio en el que estar si quieren crecer como personas libres. Esta clase de ejemplos se revelan una y otra y otra y otra vez si visitamos estos lugares en los que la guerra

ha cambiado, en los que un ejército, una fuerza de ocupación ha sido expulsada. Otro ejemplo fue en Posaprokovskam, al sur de Ucrania. Visité a una mujer, María, que vivía en un cobertizo de aluminio corrugado 10 metros más allá de su casa, que estaba completamente derruida. Su casa estaba derruida. Todas las casas en el pueblo están derruidas. Es lo que pasa en Ucrania. La guerra está destruyendo todas las residencias. Y la visité. Y me dio la bienvenida. Fue amable, hospitalaria. Quería que viera cómo había decorado su cobertizo. Y lo había decorado muy bien. Tenía una manta, tenía botellas de agua, tenía un libro que estaba leyendo. Había hecho todo lo posible con la situación. Y la situación era que era una mujer de 85 años viviendo por su cuenta y con problemas. Su pueblo había sido desocupado, pero ella no sería libre hasta que se retiraran los escombros entre su cobertizo y la carretera. Ella usaba un andador y no podía llegar a la calzada. Los autobuses no pasaban, así que no podía ir a hacer la compra. Hasta que los autobuses no pasen, no puede ser libre. Y estos ejemplos extremos son ejemplos extremos de lo que está pasando, muy extremos comparado a lo que está pasando. Son ejemplos extremos lo que estamos viendo en Estados Unidos, lo que estamos viendo en las guerras, de los genocidios y la guerra. Yo creo que nos llevan a tener un sentido común, y el sentido común es que la libertad tiene que tener un lado positivo. Y cuando digo esto, no quiero decir que no haya tal cosa como libertad negativa. Lo que quiero decir es que la libertad negativa solo importa como una parte de la libertad positiva. Si tenemos un muro delante, lo importante no es el muro. Lo importante eres tú. Si hay concertinas alrededor de ello, lo importante no es el alambre de espino. Eres tú. La razón por la que nos importa el muro y el alambre de espino es por todo aquello en lo que nos podemos convertir. Y cuando echamos abajo el muro y cortamos la concertina, todo lo libre que podremos ser dependerá de miles de otras cosas, más allá de estas barreras. Así que lo que quiero decir en términos filosóficos es que la libertad ha de ser positiva, dado el mundo en el que vivimos y una colección de realidades éticas. Y ahora voy a cambiar al lado más filosófico y ético de esta conversación. Normalmente pensamos que hay dos tipos de libertad: libertad positiva y libertad negativa, y que son distintas. Mi profesor en Oxford, Isaiah Berlin, escribió un famoso ensayo sobre las dos traiciones de la libertad, negativa y positiva. No creo que esto sea así. Yo creo que la libertad negativa es un elemento de la libertad positiva. Es una condición necesaria para la libertad positiva. El caso en defensa de la libertad positiva suele ir así. Fase 1. Hay cosas buenas en el mundo. La justicia es buena, la belleza es buena, la integridad es buena. La lealtad, la honestidad, todo esto es bueno y es real. No son reales de la misma manera que este atrio o que este micrófono, pero no por ello son menos reales, son reales de otra manera. Es realismo moral. El segundo aspecto del caso filosófico es el pluralismo moral. Esto es, hay muchas cosas buenas, no solo una. Así que si pensamos que todas las cosas buenas se combinan en una única cosa buena, eres un totalitario. El pluralismo moral, y estaré encantado de hablar de esto más adelante, lo importante es que el pluralismo moral, yo creo que de manera indiscutible, hay muchas cosas que son buenas. No hay manera de traducir la piedad a consistencia, no hay manera de reducir la espontaneidad para que se convierta en puntualidad. Estas son cosas distintas. No encajan entre sí, no son compatibles. Esto no es una receta en la que podemos incluir estos elementos y tenemos una tarta de libertad. Esto no se combina. Y este es el tercer aspecto. Hay un tipo de aritmética o geometría que funciona con los bienes morales que es distinta al mundo moral, al mundo físico. En el mundo físico, puedo decir, espero me disculpen,
Esta sala es más pequeña que el

la sala en la que hablé en Barcelona anoche. Y esto sería objetivamente cierto. Veo que hay gente en primera línea que está un poco incómoda, lo siento mucho. Pero no puedo decir, nadie puede decir que la lealtad es más grande que la honestidad o mejor que la honestidad. Son distintas. No podemos decir que uno es mejor o más grande que la otra. La matemática y la física no se aplican en el mundo moral. En el mundo moral tenemos que tomar decisiones subjetivas. No hay una norma que podamos seguir que nos vaya a decir cuándo debemos ser una cosa u otra. La tensión es irreductible, siempre estará ahí. Así que, bueno, la consistencia es buena. Es bueno ser consistente. Pero la piedad también es buena. Creo que todo el mundo estaría de acuerdo, pero la piedad es, por definición, inconsistente. Ser piadoso significa hacer una excepción. La puntualidad es buena, como hemos dicho. Estoy muy contento de que todos ustedes hayan llegado aquí a la hora. La espontaneidad también es positiva. Pero si alguien es espontáneo, no siempre será puntual. La lealtad es buena. La honestidad es buena. Sí, después de la charla, cuando estoy firmando libros, me dicen, profesor Snyder, tiene un aspecto maravilloso. ¿Es honestidad? ¿Es lealtad? Los bienes morales no terminan de encajar entre sí. Sí que la naturaleza del universo moral nos lleva a un territorio distinto. Y, de hecho, pueden ver, esto es un argumento en contra de la libertad negativa. La libertad negativa quiere que seamos objetos físicos y que el único problema sean los muros. Y esto, la metafísica no tiene que jugar un papel. Pero, de hecho, si hay cosas buenas, y estas cosas buenas son reales y no todas encajan y se nos fuerza a tomar decisiones humanas subjetivas, entonces estamos en una situación distinta. Somos capaces de estar en una realidad distinta en la que tomamos nuestras propias decisiones y que, por tanto, al reafirmar distintos valores morales, nos convertimos en criaturas distintas, nos convertimos en criaturas impredecibles, nos convertimos en criaturas con personalidad, con un carácter moral. Así que este es el caso positivo a favor de la libertad a tema filosófico, y podemos ver que es distinto del caso negativo. El caso negativo dice que suele decir que estoy bien como estoy. Pero la libertad negativa no tiene que reconocer que hay valores, no tiene que reconocer la realidad de los valores. Dice, estoy bien como estoy, si quiero comprar algo, eso es bueno. Haga lo que haga, tiene que ser racional de una forma u otra. Mientras que en el mundo de la libertad positiva damos un salto y aceptamos que hay cosas buenas en el mundo. Y si les parece extraño que diga sistemáticamente que hay cosas buenas en el mundo, espero que estén de acuerdo conmigo en que la vida es mejor que la muerte, que el placer es mejor que el sufrimiento, que la integridad es mejor que la mentira. Pero en el momento en el que ustedes están de acuerdo conmigo, hemos llevado la conversación a un entorno en el que la política ya no suele aplicar. No podemos tener libertad cinética. Y en el momento en el que intentamos llevar a cabo la libertad cinética, estamos en un mundo de libertad negativa y rápidamente va a haber un oligarca en su gobierno desmontándolo. Son un par de pequeños pasos. El segundo caso a favor de la libertad positiva está relacionado con la clase de criatura que somos. Como he mencionado antes, el hecho de que seamos humanos y que estamos limitados y que vivimos en determinados tipos de cuerpos, esto tiene una colección de implicaciones. Uno de ellas es que somos libres de hacer solo las cosas que sabemos hacer. Me doy cuenta de que esto puede sonar un poco decepcionante, porque si pasamos un montón de tiempo viviendo en la cultura estadounidense o han visto muchas de nuestras películas, les han dicho que todo es posible. Es un eslogan muy popular. Vuelve una y otra vez. Y ahora que les he descubierto el pastel de que todos nos vamos a morir, no me siento muy incómodo descubriendo otro pastel, y es que, bueno, no todo es posible. Y cuando la gente les dice que todo es posible, es un preludio para la siguiente jugada, que es que nada es posible. Así es como funciona. Porque si les dicen que todo es posible, de pronto descubrirán que eso no es cierto.

cierto. Y pasarán a estar en un momento, bueno, de malés, de malestar. Y bueno, la política es así. Los 90 y los 2000 fueron un momento en el que se nos dijo que el comunismo se había acabado, que todo era posible, que el pasado no importaba. Y cuando eso resultó no ser cierto, Estados Unidos invade a Irak, o hay una crisis financiera, o la movilidad social se queda en encefalograma plano, el movimiento más sencillo es pensar que nada es posible. Es, bueno, malestar y carencia de futuro. Que yo creo que es donde nos encontramos ahora. Así que la libertad está relacionada con que algunas cosas son posibles y cuanto más capaces seamos, más libres somos. Y bueno, cuando echamos un vistazo a la clase de criaturas sociológicas y neurológicas que somos, es decir, si queremos pensar en la clase de criaturas que somos, no podemos pensar solo en los muros y en los gobiernos y estar buscando cosas a las que ponernos. Tenemos que encontrar maneras de hacernos más capaces cuando son, bueno, mayores, mediana edad. En todo momento de la vida, la libertad es un tema de capacidades. La libertad es física. Hay una segunda manera en la que la materialidad de todo esto es muy significativa y está relacionado con el conocimiento propio. Para poder ser libres, y yo creo que todo el mundo estará de acuerdo con nosotros, para poder ser libres tenemos que conocernos. Tenemos que saber lo que queremos, tenemos que saber lo que valoramos, tenemos que... Incluso un abogado de la libertad negativa tiene, diría que uno ha de conocer sus propios intereses. Pero el tema es que, para todos aquellos que están en relaciones, esto es muy importante, el tema está en que se nos da muy mal entendernos a nosotros mismos. No es una capacidad particularmente humana conocernos. No se nos da bien. Y si dudan de lo que digo, pregúntenle a su pareja, pregúntenle a su madre cómo de bien se conocen. Pregúntenle a alguien que les conozca bien. Y no lo digo de broma, sino en serio. Por norma general, el argumento esencial para la libertad positiva es que no puede crear un individuo. Una persona no puede crear un individuo. Un bebé no puede convertirse en un hombre libre, en un humano libre por su cuenta. Un joven. Hacen falta colegios, calzadas. Una persona mayor necesita esta clase de apoyos. No podemos crear a un individuo con un individuo. Solo podemos crear un individuo con la ayuda de la sociedad. Si no, es imposible. Y creer cualquier otra cosa es una ilusión mortal que lleva a un dominio tiránico. Y lo que quiero decir con esto es que, asumiendo que para ser libres tenemos que conocernos, que yo creo que tiene sentido, la única manera de hacer esto es escuchar a los demás. Y la única manera en la que escuchamos a otras personas es si creemos que son personas como nosotros. La única manera de conocernos es a través de la empatía y de ver el mundo a través de otras personas y ver el mundo a través de los ojos de los demás. Y es fácil decir, pero es muy difícil de hacer. Pero lo que quiero decir es, todos nosotros vivimos con... Bueno, con espinaca entre los dientes metafóricos, y todos necesitamos que alguien nos diga que lo tenemos. Todos necesitamos que otra persona vea la paja en nuestros ojos. Y tenemos que confiar en que... Y no podemos confiar en que la gente nos va a decir lo que pasa con nosotros, a no ser que creamos que son reales de la misma manera que nosotros somos así. La persona que dijo esto fue Edith Stein, que es un filósofo alemán y judío, que fue ejecutada en el Holocausto, en Auschwitz, y ella también vino de una situación extrema. Fue una enfermera durante la Gran Guerra, en la Primera Guerra Mundial, y mes tras

mes estaba cuidando hombres destrozados y decía, creo en su realidad porque veo sus cuerpos como el mío, como cuerpos vulnerables, así que veo que son reales. Y como veo que son reales, puedo empatizar con ellos, así que puedo aprender y empatizar con y de ellos. Así que lo que les quiero decir es, nos hace falta una teoría del conocimiento, nuestra teoría del conocimiento de la libertad tiene que involucrar a los demás. Y tanto en cuanto vivimos aislados de los demás, incapaces, mientras veamos incapaces de confiar y veamos aislados, solos, delante de ordenadores, que algorítmicamente nos regurgitan cosas en las que ya creemos, nuestras posturas del mundo y que nos reflejan nuestra imagen propia normalmente fallida, nunca podremos ser libres. Así que, bueno, antes de terminar esto, si tengo razón, y estos ejemplos tan extremos les han servido, si tengo razón de que la libertad es positiva filosóficamente, si tengo razón con que la libertad es positiva de manera corpórea y empática, yo creo que la libertad también es positiva de manera política. Y lo que quiero decir es, la libertad se convierte en aquello que justifica el gobierno. Así que, bueno, en mi país o en inglés, al menos en las conversaciones, siempre en las conversaciones políticas hay una tensión enorme entre el gobierno y la libertad. Como todos los binarios, es muy cómodo. Los humanos se sienten muy cómodos cuando se nos presentan dos opciones. Esta clase de pensamiento binario es una característica de la no libertad y no es así. La libertad y el gobierno no se oponen. Podemos tener buenos gobiernos y malos gobiernos. Podemos tener gobiernos que liberan y gobiernos tiránicos. La prueba de fuego para un gobierno es si crea las condiciones para que la gente sea libre. Yo creo, personalmente, creo que esta es la única manera. Eso es lo único que puede hacer un gobierno. Esto justifica un gobierno bastante grande, pero no justifica muchas cosas que un gobierno puede hacer. Si es cierto, tal y como he dicho, para poder crear individuos necesitamos esfuerzos colectivos. El gobierno es esa agencia que en una sociedad grande permite que se lleve a cabo este trabajo colectivo y, por tanto, hace que la libertad sea posible. Así que no hay tensión entre gobierno y libertad. Y una conclusión de esto es que una de las tensiones que se nos ha enseñado que las barreras imposibles no son reales, como por ejemplo la tensión entre seguridad y libertad. Una de las cosas que se nos enseña, al menos en inglés, a lo mejor es distinto aquí, es que vivimos en una lucha constante entre libertad y seguridad, y no es así. Los casos en los que la libertad y la seguridad están en tensión son bastante esotéricos y bastante excepcionales. Un 99% de las veces, si puedo garantizar la seguridad a la gente, les estoy garantizando más libertad. Y normalmente, si garantizo libertad, ofrezco mayor seguridad. Casi nunca hay tensión entre estos dos aspectos. Una de las cosas que me dijo el presidente ucraniano que se quedó en mi cabeza, que tiene sentido, cuando desocupamos un pueblo, traemos tanto libertad como seguridad. Y por supuesto, así es, tanto la libertad como la seguridad llegan al mismo tiempo. Así que creo que gran parte de los problemas que creemos tener con libertad no son intelectualmente reales. Creo que se nos han forzado y creo que la libertad, con una justificación para el gobierno, que es lo que digo en el medio del libro, si es una justificación para el gobierno, esto podría ser un concepto que nos permite pensar de manera distinta en nuestra política. Así que en Estados Unidos la libertad casi siempre ha estado captado por la derecha y hasta cierto punto por la extrema derecha. Y hay un problema con ello. Y es que la manera en la que utilizan el término libertad, básicamente están hablando del derecho individual de seguir sus instintos en contra de otros individuos. Así que, por ejemplo, libertad de expresión. En la derecha estadounidense y hasta cierto punto en el diálogo estadounidense en general, la libertad de expresión significa

estoy muy enfadado y tengo 100.000 millones de dólares y tengo una red social a mi disposición, así que debiera asegurarme de que mis posturas enfadadas alcancen a 1.400 millones de personas y no solo a 1.300 millones de personas. La libertad de expresión en Estados Unidos se entiende como un... como que el gobierno no les permite decir lo que quieren. Y por supuesto es malo si el gobierno no le permite a alguien hablar de lo que cree. Pero si pensamos en la libertad de expresión solo de esa manera, si no pensamos en la persona, sino en lo que se está diciendo, nos encontramos en una posición ridícula. Les voy a explicar esto. En nuestro mundo casi ninguna de las cosas que decimos es humana. De lo que en el día a día, la mayoría de lo que vemos, la mayoría de cosas que se dicen y se comparten no vienen de una persona directamente. Y sin embargo, cuando hablamos de la libertad de expresión en la derecha, lo que nos preocupa es la capacidad de Internet que llegue a las personas. Sin embargo, la única manera de pensar en esto es porque nos olvidamos de la persona. ¿En qué consiste la libertad de expresión? La razón por la que tenemos libertad de expresión no es porque es físicamente peligroso para las personas menos poderosas decirle la verdad a gente más poderosa. Esa es la razón histórica y, de hecho, la única justificación real para la libertad de expresión. La única razón por la que merece la pena tener libertad de expresión es para proteger los cuerpos de los menos vulnerables cuando le dicen la verdad a aquellos que tienen más poder. Y esa manera de pensar en la libertad de expresión es, por supuesto, positiva. Empieza con la realidad de personas vulnerables. Empieza con la realidad de que muchas personas son más vulnerables que otras. Es una traducción que se vuelve a Europa. Por eso hemos hablado a la antigua Grecia. Hemos hablado de esto durante 2000 años, básicamente hasta el jueves pasado. Hace muy poco se nos ocurrió que la libertad de expresión se refería únicamente a la expresión, al algoritmo. Y cuando pensamos en ello, de pronto que la libertad de expresión solo importa en el caso de Donald Trump o Elon Musk, de los más poderosos. Pero si pensamos en libertad positiva, nos damos cuenta de que de verdad Donald Trump y Elon Musk tienen libertad, tienen derecho a la libertad de expresión, por supuesto que sí. Pero como son las personas más poderosas, no son las personas que debieran preocuparnos, sino de las que debiéramos preocuparnos en última instancia. Y cualquier persona menos poderosa, menos rica, debiera ser más importante. Y en toda clase de derecho a cualquier libertad. Y eso es un ejemplo sobre cómo el término libertad ha sido captado. El otro tema de dejar que la libertad esté solo en un lado del espectro es que la gente en el centro o a la izquierda deja de usar la palabra. Y si dejas de usar la palabra, terminas rindiéndote sobre el concepto. Y, bueno, yo creo vehementemente que seas conservador, liberal, socialista, necesitas la libertad. Si intentamos deshacernos de libertad, terminamos con una política muy diferente. Así que lo último que quiero decir al respecto es que me parece que necesitamos poder compartir esta palabra de una manera que tenga sentido. En mi país, hablamos de ello constantemente, pero hablamos de ello de una manera completamente errónea. Y esa manera, yo creo, tiene el mismo impacto en el resto del mundo que es el monopolio de la derecha en un país individual. Hablamos de ello todo el rato y muchas veces no tiene sentido lo que hablamos. Y los europeos hablan menos, aunque un país europeo normal permite a la gente que sea más libre que Estados Unidos muchas veces. Y bajo nuestras propias métricas e instituciones, que son la Freedom House, que reconoce la libertad de una manera muy estadounidense, somos el número 50 a nivel mundial. Y ustedes están por delante de nosotros y los miembros de la Unión Europea suelen estar por delante. Y la razón es muy sencilla. Si tenemos un país que se centra en la libertad positiva, las libertades negativas suelen ir mejor, que es algo que descuajeringa la mentalidad de los estadounidenses. Lo he hablado 50 veces, no voy a

0: insistir, pero pensamos que si solo hablamos de libertad negativa y hablamos de libertad positiva, eso creará una suerte de distopía nazi o soviética. Pero la verdad empírica es que si tenemos libertad positiva, eso mejora la libertad negativa. Si solo nos centramos en libertades negativas, va peor. Y, por supuesto, va peor en libertad positiva. Y esa es la... Pero los europeos, en mi opinión, los europeos que vienen países que son bastante libres, no hablan de la libertad muy a menudo porque... Y no hablan de la libertad como una justificación para el estado del bienestar o como una justificación de gastos... gastos estatales o de cuidado de menores. Y yo creo que es un error que nosotros no hagamos esto. Yo creo que tenemos la palabra. La propiedad de los europeos tienen la praxis, pero nadie tiene el concepto apropiado. Y compartir lo que yo creo que es el concepto positivo, que es una libertad que es humana y positiva, es algo que he intentado hacer en esta tarde. Y ahora, bueno, estoy muy emocionado por la conversación que vamos a tener ahora. Muchas gracias.
1: Thank you very much.
2: Muchas gracias por invitarme. Muchas gracias por invitarme. Está hablando en español el orador.
1: Para estudiar medicina en la Universidad de Madrid en año 77. Gracias a esta beca, hoy estoy aquí. So muchas gracias.
3: For you.
2: Pero lamentablemente mi español no me vale para hacer mi presentación, así que paso al inglés. Bien, pues voy a hablar acerca de las ideas fundamentales que defiendo en Principios de Economía, que acaba de salir a la luz gracias a Deusto. Es un libro que explica la economía desde la perspectiva de la escuela austriaca. Me parece una perspectiva más útil para estudiar económicas que la de los libros de texto que se suelen utilizar en las facultades del mundo hoy. Cuando yo era profesor y después, siempre he hablado con personas muy exitosas, personas inteligentes, médicos, ingenieros, que hablan acerca de cómo sí fueron a una clase de economía en la universidad, pero no entendían nada. Hicieron lo que tenían que hacer, estudiaron, aprobaron, pero no llegaron a entender la economía. Y yo creo que es porque no se hace conforme a la tradición austriaca. Básicamente, se estudian en las universidades modelos que no son pertinentes para la vida real, como los ejercicios matemáticos que no nos permiten pensar verdaderamente en la economía. Las matemáticas se estudian en las clases de matemáticas. En económicas se debe estudiar la economía. Pero el Bitcoin es importante. Siete capítulos del libro ni se remiten al Bitcoin, hablan de la economía en términos generales. Y pensé, a mucha gente le ha gustado porque les gusta este planteamiento austriaco, es útil. Y esto también lo observé en la universidad, a mis alumnos les gustaba este planteamiento, pero no hay verdaderamente un buen libro de texto para la universidad de la escuela austriaca. Pensé, ¿por qué no hacerlo? Ha llegado el momento de hacerlo. He dedicado 4 años de mi vida a preparar este libro. Bien, este es el libro que me hubiera gustado tener cuando era alumno. Es el libro que me hubiera gustado tener para dar clase. A los 18 años empecé a interesarme en la economía y me hubiera encantado tener este libro para comprender estos conceptos que son útiles, ¿no?, para la vida cotidiana, útiles en nuestras vidas reales, pero que no solemos comentar en el entorno económico. Así que intento plantear estas ideas en la tradición austriaca de forma nítida y clara para explicar cuál es la importancia para la civilización del mercado, el orden monetario. Esto es lo que busco hacer. No se trata solo de explicar los conceptos económicos. No, es aprovechar los conceptos económicos y, gracias a ellos, explicar cómo la actividad económica lleva al desarrollo de la civilización. Es algo muy importante.

Bueno, pues empezamos entonces hablando de los aspectos fundamentales desde el planteamiento austriaco y cómo difiere, ¿no? Básicamente en las universidades. En primer lugar, vemos la perspectiva de la acción humana, el planteamiento del estudio de las acciones de los seres humanos cuando hay escasez. Vivimos en un mundo de escasez. Nos faltan las cosas que deseamos tener. Queremos más de lo que tenemos y, por tanto, estamos siempre tomando decisiones. Y esto es el origen de la economía. Desde el planteamiento de Mises, analizamos la acción humana. ¿Cómo? Viendo cómo actúan, cómo se comportan los seres humanos, porque nos parece que esa es la fuerza motora, lo que nos anima en nuestras relaciones económicas. Miremos el mundo que nos rodea. Si los humanos no actuasen, pues todo estaría muerto. Lo muerto no hace nada. Pero cuando los humanos, perdón, emprenden acciones, cuando tomamos decisiones, cuando valoramos, ahí emerge la economía, gracias a las acciones de los seres humanos. Así que quien quiere estudiar la economía tiene que hacerlo estudiando las acciones de los seres humanos, porque así es como se da valor al mundo y así es como se consigue que funcionen esas relaciones. La economía que se suele aprender en la facultad básicamente emula la física, ¿verdad? Hace unos 100 años los economistas decidieron que querían ser como los físicos y llevan intentando plantear las ecuaciones para estudiar los agregados matemáticos y estadísticos. Y esto es más o menos lo que hacen la mayor parte de los libros de texto. Eso es lo que hacen. Pero en un siglo de tradición cuantitativa, no hemos conseguido ni una regla, ni una ley de la economía que verdaderamente aguante el análisis científico. La química, la física, se inventan las fórmulas, las ponen a prueba en el laboratorio y un profesional en una ocasión ve que la ecuación no es exacta y desaparece la ley, las reglas, todo, todo se viene abajo. Así funciona la ciencia, ¿verdad? Se ponen a prueba las ideas y si las ideas no aguantan, bueno, pero las ciencias económicas quieren parecer ser ciencias. Nos gusta pensar que hacemos algo científico, pero en este mundo no podemos desarrollar estas relaciones científicas de forma verdaderamente sustanciosa. Así que lo que se presenta de forma aparentemente científica, como física o química, es esta idea de un toma y daca entre el desempleo y la inflación. Y si vemos, tendría que haber una pendiente: alto desempleo, baja inflación, o alta inflación, bajo desempleo. Y por tanto, este gráfico debería de ser una pendiente recta, o bueno, quizás una curva, pero pendiente para abajo, descendiente. Pero no es esto lo que vemos. A veces hay alto desempleo, alta inflación, a veces bajo desempleo, baja inflación, y no hay relación aparente. Si fuera una ciencia cuantitativa real, con un ejemplo de un país con desempleo alto e inflación altas, y esta idea de que hay una relación se acaba. En la macroeconomía, como todo es pseudociencia, podríamos ver cientos de ejemplos. Y no importa, siguen enseñándolo en la facultad. ¿Por qué? Pues porque es lo mejor que tienen. Nos hemos acostumbrado. Hay muchos experimentos, lo enseñan y lo siguen enseñando y lo vuelven a enseñar. No es científico, pero sobrevive. ¿Por qué? Porque están en este mundo, ¿no? En un mundo donde no hay método científico. Pero el planteamiento austriaco es distinto. Nosotros no decimos que podemos desarrollar estas relaciones cuantitativas para explicar el funcionamiento de la economía, porque no podemos hacerlo. Pero creo que sí podemos aprender muchísimo y muy útil acerca de la economía y las ciencias económicas, útiles, como digo, para las personas, pensando en la toma de decisiones utilizando la lente de las acciones humanas. Así que, por ejemplo, pensemos en la legislación sobre el salario mínimo.
El planteamiento de corriente principal, cuando se plantea este tipo de legislación, el abordaje sería intentar determinar las regresiones cuantitativas. Si subimos el sueldo mínimo, por tanto, vamos a pensar que el gasto agregado va a subir en tanto, el desempleo va a descender por cuanto. Existen estas relaciones que estudiamos y damos por supuesto que van a funcionar así, así que desarrollamos el modelo. Y luego resulta que el modelo no se materializa porque el mundo no funciona según nuestros modelos, pero seguimos dando palos de ciego, este modelo y el modelo anterior. Pero el planteamiento austriaco nos obliga a pensar en términos de acciones humanas. No pensamos en el agregado, no pensamos en el desempleo y en la inflación y la cifra agregada del salario mínimo. No, pensamos en términos de seres humanos. Si pensamos en la ley sobre el salario mínimo interprofesional, pensamos cuál va a ser la reacción de los seres humanos. El negocio que contrata a trabajadores, desde el punto de vista del empresario, si fueran a contratar a alguien pagando 10 euros al día y ahora resulta que hay que pagarle 20 euros al día, nosotros pensamos que desde el punto de vista del ser humano que gestiona ese negocio, ¿qué va a hacer? ¿Por qué pagaba 10 euros? Pues probablemente pagaba 10 euros porque era la productividad marginal del trabajador. Imaginemos, esa persona nos da 12 euros adicionales de ingresos, así que le pagas 10 y te quedas con 2, pero si le tienes que pagar 20, ¿qué vas a hacer como ser humano? ¿Qué hace el ser humano? ¿Qué hace la persona? No le voy a contratar a alguien que añade 12 euros y me cuesta 20. No puedo. Así que si lo vemos desde la lente de la acción humana, no nos importan estas relaciones agregadas. Nos importa lo que está haciendo la persona. Y pensamos, esto va a dar lugar a mayores niveles de desempleo. Y empíricamente, si vemos, esta legislación se asocia con un incremento en el desempleo, la ley del salario mínimo. Así reaccionamos los seres humanos. Si tenemos que pagar más de lo que vale, no vamos a pagarlo. Así que acaba siendo cero, ¿verdad? Porque estas personas acaban por perder sus trabajos. Bueno, pues este es el planteamiento de la escuela austríaca. Luego el capítulo 2, valor. El concepto fundamental del valor. Y aquí nos distanciamos de la corriente principal. La escuela austríaca piensa que es subjetivo, así que no podemos medir el valor. No podemos tampoco plantear un valor cuantitativo que se le asocie. Pensamos en una cierta subjetividad, porque esto se da solamente cuando el ser humano valora algo. Vivimos en un mundo de escasez y tenemos que optar entre distintas alternativas. Y cuando empezamos a optar, empezamos a valorar. Y pensamos, esto vale tal objeto, esto otro vale otro objeto. Optamos por A en vez de B. Nos gusta más la A que la B. Y si pensamos en términos de valor, vemos que es muy útil. Y es útil. Es útil porque desde el punto de vista austriaco, el valor no es intrínseco. Nadie, nada tiene un valor intrínseco. El valor está en nuestra mente, es una propiedad que nosotros proyectamos sobre un bien físico, no es algo que intrínsecamente forme parte del ser. Como explica Menger, no es independiente, no, no hay una etiqueta que diga esto vale cuánto, no, no, los seres humanos decidimos el valor. Por eso en el 17 el petróleo tenía un valor negativo, había que pagar. Si queríamos utilizar la tierra, pagar porque se llevaran el petróleo, porque el petróleo era terrible. Y luego de pronto vimos que el petróleo servía para algo. Y en marzo del 2020, cuando todo se paró por el coronavirus, pues todos estos productores tenían una capacidad excesiva, no tenían dónde almacenarlo, así que de nuevo empezaron a pagar a las personas para que se quedaran con el petróleo. Así que ¿cuánto vale el petróleo? Positivo, negativo, negativo, positivo, según cómo piense. Pero en la química, las propiedades del petróleo siguen siendo exactamente las mismas. Esto es muy importante porque así podemos comprender el comercio. Y cuando comprendemos que la valoración es subjetiva, vemos que las cosas no valen lo mismo para todos y por eso tiene sentido el intercambio. Yo valoro algo menos que tú tienes algo que valoras menos que lo valoro yo y por eso nos gusta y por eso el comercio es beneficioso mutuamente, porque todo el mundo valora de forma distinta los objetos. Esto nos permite entender cómo tomamos decisiones los seres humanos. Y está la paradoja
de agua y brillante, la comento en el libro. ¿Por qué el agua es barata cuando el agua es esencial? Nos morimos si no hay agua y los diamantes no son esenciales y son carísimos. ¿Por qué? Pues porque en el contexto de la valoración

razón, en esta sociedad el agua abunda, los diamantes escasean y por tanto vamos viendo cómo si hay mucho vale menos. Pero si estuviéramos en una isla desierta sin agua potable, en esa situación el agua sería muchísimo más importante, sería más valiosa, mucho más que un brillante. Así que es subjetivo y comprenderlo es lo que hace que la economía tenga sentido. El tercer punto que comento en el tercer capítulo es el tiempo. El tiempo. El tiempo escasea, no es infinito y es distinto a los demás bienes. ¿Por qué? Por dos razones. En primer lugar, porque no crece, es el recurso último, no se le puede dar la vuelta. El tiempo pasa inexorablemente y por eso escasea. Escasea porque conseguimos hacer más de todo menos del tiempo. Es una idea importantísima que quizás no sea exclusivamente de la escuela austriaca, pero yo creo que encaja bien con la escuela austriaca. Y es que no hay ninguna limitación física o natural en la producción de cualquier bien físico. Podemos invertir más tiempo y podemos producir más. Así que podemos comprender que la escasez económica es un producto de la escasez del tiempo. ¿Por qué no tenemos más zinc o níquel o naranjas o coches? Pues no es porque haya un límite de cuánto existe, ¿no? Sino por el esfuerzo y el tiempo que dedicamos a la producción de estos bienes. Y hay un coste de oportunidad en función del tiempo. Así que no hay más naranjas, no porque queramos más coches, queremos zinc o oro, y estamos economizando. El límite, entonces, no es cuánto exista de esto en la Tierra, o sea, no hay una capacidad fija, no. El límite es el que nosotros fijamos, es decir, cuánto tiempo estamos dispuestos nosotros a utilizar, a dedicar. Por eso, si queremos ver el tamaño del mundo, vamos a ver las minas. Soy muy generoso. Sería más o menos la mitad de un vaso de agua si comparamos con la Tierra, que sería una piscina olímpica. Cada mina, cada una de las minas, todas, es media taza de agua. Así que cuando la gente dice que les preocupa que se agote el agua o el zinc, pues hay 8.000 millones de personas y los que llegaron antes han conseguido utilizar media taza de lo que es este mundo. Así que este límite de los recursos no es cuánta agua hay en la piscina, sino cuánto tiempo tenemos para sacar el agua de la piscina. Esto es importante, muy importante. La escasez no es la escasez del objeto físico, porque abundan. Cuanto más buscamos, más hallamos. La escasez es la del tiempo que podemos dedicar. Y por eso, todos los años vemos que hay más petróleo que el año anterior. Si vemos las reservas, sabemos hoy que hay reservas que van a más. Todos los años consumimos más, pero todos los años resulta que hay más. ¿Por qué? Porque encontramos cada vez más y más yacimientos. Así que consumimos, pero buscamos. Buscamos y encontramos. Así que el límite no es la cantidad, el límite es nuestro tiempo. ¿Cuánto tiempo podemos dedicar al proceso? Los recursos entonces son cada vez más abundantes según va pasando el tiempo, aunque consumamos más. Y a mí me gusta hablar de la economización del tiempo. Estamos siempre intentando incrementar la cantidad y la calidad del tiempo que tenemos. Así lo pienso yo. Sí, economizamos, pero en última instancia son distintas manifestaciones de aquello que verdaderamente nos interesa, que es nuestro tiempo, cómo asignamos el tiempo a estos recursos. Y estableciendo así las bases en estos tres primeros capítulos, a la izquierda vemos esta lista de los capítulos, pasamos a la segunda parte del libro que se centra en la economía y habla de cinco maneras de economizar a título particular, que son las que podemos plantear cada uno de nosotros a título
particular. Y luego, en tercer lugar, el orden de mercado, hablando del contexto social, cómo nos llevamos los unos con los otros, cómo economizamos, cómo actuamos para poder garantizar estas cosas que deseamos, a las que aspiramos. En primer lugar, el trabajo. Trabajamos.

zonas y ves que puedes conseguir lo que buscas. Los animales también trabajan, es decir, cazan para comer y sobrevivir. Y esto nos permite producir lo que queremos. Hablamos del trabajo, hablamos del concepto del desempleo y luego una cosa muy importante a tener en mente acerca del desempleo es que el desempleo es algo que aflora en el siglo XX con el dinero inflacionario. Es interesantísimo. Si vemos Google and Clams, lo vemos. Este gráfico a la derecha es un servicio de Google. Introduces el término y ves hasta qué punto se utiliza el término. Hay una medición del porcentaje de veces que aparecen estas palabras. El barrido es de millones de libros. ¿Ven la prevalencia? ¿Y qué ven? Pues ven que hasta principios del 20, del siglo XX, no se utilizaba el vocablo, la palabra desempleo. No se pensaba en el desempleo. La gente trabajaba o no trabajaba. Pero este concepto de desempleo, ¿verdad? Como problema, el problema del desempleo. Millones de personas que quieren trabajar pero no encuentran trabajo. Bueno, pues esto es un producto del sistema monetario que crea los ciclos y lo vamos a ver un poquito más adelante. Y esto lo vemos en este ejemplo de Suiza, cuando estaba en el patrón oro, prácticamente no había desempleo. Cuando se pasa al dinero inflacionista, vemos cómo el desempleo va siendo un asunto que cada vez se habla más. Parece como si dijéramos que se despega el concepto del desempleo en Suiza. A mí esto me parece muy interesante, ¿no? Y lo comentaremos en más detalle. Tenía que haber dicho que voy a repasar los capítulos, o sea que no voy a adentrarme en los detalles. Lo voy a comentar cada uno de los capítulos, lo voy a comentar un poquito por encima. Espero que les parezca bien. Y luego está la propiedad, la economía de la propiedad. Comprendemos que el concepto de la propiedad es importante, adquirirlo, cuidarlo, impedir a otros que accedan a esta propiedad. Esto nos permite mejorar la productividad. Y este concepto de la propiedad es la única manera para conseguir una economía de mercado, una economía en la que todos colaboramos porque respetamos este concepto. Es muy importante para la sociedad civilizada aceptar, como digo, el concepto del derecho a la propiedad. Es el fundamento de la economía de mercado, el cimiento. El sexto capítulo habla acerca del capital, que también es importantísimo. Es una forma de propiedad que se utiliza en la producción de bienes de consumo. O sea que el capital es tuyo no porque consumas, sino porque lo utilizas para producir los bienes que se consumen. Y esto es algo que nos diferencia de los animales. Aquí empezamos a superar a los animales. Los animales trabajan, nosotros también. Los animales tienen un cierto sentido de la propiedad. Nosotros sí tenemos un sentido de la propiedad. Pero el capital, ahí es cuando empezamos a construir herramientas y nos diferenciamos de los animales, porque con muy pocas excepciones los animales no utilizan herramientas, pero nosotros sí, y así somos más productivos. Y además el proceso productivo dura más, producimos durante más tiempo, conseguimos mayores niveles de eficiencia. Un buen ejemplo es el de la pesca, por ejemplo, puedes pescar con la mano y te haces con dos pescados al día, o a lo mejor con un barco vas a conseguir 100 y si vas con un gran barco pesquero, pues vas a conseguir toneladas de pescados. Así que una cosa es la caña y otra cosa es el pesquero. Vamos viendo cómo se va mejorando la productividad. Esta capacidad de reconocer la importancia del capital es algo muy importante. Lo hacemos porque a medida que vamos viendo el capital va mejorando nuestra vida de forma drástica. Todo el capital tiene que llegar del ahorro. El ahorro es lo que produce el capital. El pescador tendrá que sacrificar su tiempo para conseguir su caña de pescar. Tienes que levantarte de la playa, tienes que ir a trabajar para conseguir esa caña. O dejas de cazar durante un día y no comes ese día. Ese día lo has dedicado a hacer tu caña. ¿Por qué has sacrificado esa jornada? Porque al día siguiente vas a ser más productivo, así que lo importante acerca del capital es muy importante retener que sí exige el esperar para la gratificación.
posponer la gratificación. Es un cierto retraso.

0: Cuando diseñas el Boeing, por ejemplo, tienes que retrasar el éxito 9 años. Boeing tiene que pagar a los ingenieros durante 9 años hasta conseguir que ese avión despegue. Tienen que estar comprando los bienes de capital. Alguien tiene que poner dinero. Los accionistas de Boeing están utilizando su dinero que podían haber utilizado, yo qué sé, para comprarse un yate, para dar fiestas, para vivir la buena vida, pero no. Optan por colocar su dinero en el proceso de producción, porque esto les va a permitir un mejor retorno a futuro.
1: Así que solo a través de este retraso de la recompensa podemos acumular capital en primer lugar. Y bueno, por supuesto, esto es un tema en el que la gente no entiende, la gente piensa que el capital es un regalo de los cielos, hay gente que nace con capital y otras no, y la gente que tiene capital siempre explota a los que no tienen capital. Yo no creo que sea una manera correcta de enfocar esto. El capital no es maná de los cielos, es algo que es complicado de tener porque tienes que renunciar al consumo. Podrías estar corriéndote juergas en lugar de... Y tienes que renunciar a esas juergas para conseguir capital. El capital siempre se puede destruir solo porque renuncias a tu capital no significa que vayas a conseguir lo que quieres. Se devalúa con el tiempo, siempre pierde valor porque las máquinas se... Bueno, las máquinas son víctimas de la entropía y hay riesgos inherentes. Y puede que tu idea de negocio no tenga éxito, puede que otra persona encuentre otra manera de llevarlo a cabo, la productividad no sea lo suficientemente buena y puede fracasar. Pero decir invertir en capital es una manera muy arriesgada y no ofrece garantías y es algo que, bueno, normalmente es difícil para que es algo difícil que la gente pueda conseguir. Pero no es algo que, no es un regalo como dicen muchos marxistas. De hecho, como dice Mises, Mises es un austríaco y dice que la responsabilidad del capital para con la sociedad no es un privilegio. La gente no nace rica, tiene un privilegio y tiene derecho a conservarlo. Independientemente del capital, solo es capital si lo utilizas sirviendo a la sociedad, produciendo bienes para la sociedad. Que la sociedad valore más que lo que está, que el influjo a la producción. Así que si lo que metes en el proceso de producción no es más valioso, o si estás metiendo más de lo que estás sacando, estás destruyendo capital. Así que es una responsabilidad porque tienes que utilizarlo en servicio a la gente y mejorando sus vidas. Y si no mejoras las vidas de la gente, va a devaluarse y y vas a perder el capital. Así que las únicas personas que tienen capital son la gente que utiliza el capital sirviendo a los demás. Por eso hay que enfocarlo como una responsabilidad más que un privilegio, una responsabilidad más que un privilegio. Tienes que despertarte y utilizarlo porque si no lo haces, pierdes ese capital. Y por eso el capital es tan importante y es tan difícil conseguirlo. Ahora, el capítulo 7 habla de la tecnología. Me gusta pensar en la tecnología como una manera en la que conocemos la economía, porque la tecnología es un tipo de capital, pero no es un capital físico. La tecnología es algo que introducimos al proceso de producción, pero como no es físico, es único en tanto en cuanto no se devalúa con el tiempo. Y la gente lo puede copiar. Una persona, basta con que una persona invente la rueda y miles de millones pueden copiarla y utilizarla. La idea es mucho más potente que la rueda en sí. Así que la tecnología es una manera de conseguir economía. Es la mejor manera de conseguir economía. Porque no se devalúa como el capital físico. Y la tecnología sustituye al empleo. Y esto simplemente mejora la productividad. Porque la gente ha dicho que las máquinas van a dejar a la gente sin trabajo. En Reino Unido estaban los luditas que rompían telares porque pensaban que les dejaría sin trabajo. Los costureros. Y aquí estamos 300 años después y la gente en Reino Unido tiene más ropa que nunca antes y tiene mejor estándar de vida y siguen teniendo trabajo si lo quieren. Y cuantas más máquinas, mayor productividad. no ha sustituido al labor, simplemente ha mejorado la productividad.

La tecnología es como vamos de ser un mundo en el que tenemos esclavos que llevan cosas a la espalda, a carros de caballos, a camiones, a cargueros. Siempre hemos tenido gente que ha trabajado en el proceso de transporte, en la industria del transporte. Pero cuanto más capital tenemos, cuanto más avanza la tecnología, más aumenta la productividad y más productivas son estas cosas. Pero nunca nos quedamos sin trabajo en transporte. Tenemos más transporte, pero los trabajos antes eran muy duros y con una productividad muy reducida. El esclavo carga algo y anda. Ahora el empleado de transporte está en una sala climatizada y está a cargo de gestionar trenes automatizados o camiones automatizados en algunos sitios. Así que pensemos en cuánto trabajo más podemos hacer, todo lo que se puede hacer ahora, a lo que se podía hacer en el pasado. Así que el aumento en la productividad de verdad lo podemos ver como aquello que elimina la esclavitud. Esta nueva tecnología y esta nueva productividad hace que no sea económico tener esclavos. Cuando tenemos poca energía y baja productividad, tener un esclavo aumenta la productividad. Si consigues que otra persona trabaje para ti, la cantidad de energía que usas a diario se duplica, pero ahora tener todas estas máquinas, toda esta tecnología tan avanzada, tener otra persona con todas esas máquinas como esclavo, solo añade un beneficio marginal que no merece la pena tener esclavos para eso. Así que el pequeño aumento en la productividad, este aumento en la productividad acaba con la esclavitud, pero no acaba con el trabajo, hace que el trabajo sea más valioso y hace que tenga sentido para el capitalista pagar mayores salarios porque el trabajador es más productivo. Y en el capítulo 8 hablo de la energía y bueno, normalmente no se habla de este tipo de energía y el trabajo, porque no se piensa como un aspecto económico, porque siempre pensamos en temas de energía y cuánta energía podemos utilizar. Y nosotros avanzamos teniendo mayor energía a nuestra disposición. Pero lo que yo digo es que si pensamos en el marginal, no podemos tener suficiente energía porque la energía es abundante. Los bienes económicos es lo que utilizamos en los márgenes. Es la potencia lo que importa, la energía dividida por el tiempo. El sol nos da más energía en un día que toda la energía que generan nuestras plantas en un año. No generamos tanta energía como el sol en un día, en un año. ¿Acaso significa que no nos hagan falta? No. La abundancia del sol no es lo que queremos. Lo que necesitamos es energía útil que podamos utilizar a los márgenes. Y esto es algo que tenemos que entender en lo que se refiere a análisis marginales. Así que, por tanto, lo que buscamos es la potencia. ¿Cuánta energía podemos aprovechar para poder aumentar nuestra productividad y cumplir nuestros requisitos? Y yo creo que por eso es más importante pensar en potencia que en energía. Y esto creo que nos permite entender por qué los hidrocarburos siguen siendo tan populares. Llevamos 30, 40, 50 años que oímos hablar de la transición energética, que la gente quiere abandonar los hidrocarburos a la eólica y a la solar, y los gobiernos han gastado billones de dólares en estos proyectos, y sin embargo el consumo energético sigue siendo el mismo en lo que se refiere a hidrocarburos. Seguimos consumiendo alrededor de un 80 o un 85% de energía proveniente de hidrocarburos. Y esto no desciende porque lo que buscamos no es energía en términos de eólica, solar, sino que buscamos potencia para tener esa energía donde la queremos. Y para tener eso necesitamos, bueno, fuentes de energía que nos puedan dar potencia cuando y donde la queramos. Así que por eso yo creo que seguimos utilizando hidrocarburos.

porque lo que buscamos no es tanto energía como potencia. Y nos dan la potencia donde y cuando la queremos. Así que economizamos no la energía, sino que economizamos potencia, energía en el margen. Y por eso digo que el gas y el petróleo son útiles. Y ahora vamos al orden del mercado, con comercio, dinero, mercados y capitalismo. ¿Qué es el comercio? El comercio es lo que tenemos cuando la gente economiza entre sí. Economizar en un contexto social. La gente puede interactuar de dos maneras: dando consentimiento y coaccionando. Consentimiento es dando permiso y la coacción es en contra de la voluntad de otra persona. Así que aquí hablamos de, bueno, los acuerdos consensuados. Cuando dos personas llegan a un acuerdo, están economizando y llegan a ese acuerdo porque lo consideran de dos maneras distintas. Una persona lo valora más que la otra, así que ambas personas se benefician del intercambio porque ambas consiguen algo que valoran más. Entonces, así es como la gente se beneficia. Y así, bueno, el mercado consensuado. Si algo se hace a la fuerza, una persona está forzando a otra. Y al menos una de estas personas está quedando peor. La persona que fuerzan, bueno, evidentemente está peor que si no les forzaran. Si yo te obligo a... Si yo le obligo a usted a hacer algo encañonándole, pues evidentemente estaría mejor si no hiciera esa cosa. Porque si fuera mejor para usted, no me haría falta amenazarle con un arma de fuego. Así que bueno, el comercio es consensual. Y ambas partes se benefician porque están de acuerdo la una con la otra. Así que el comercio nos muestra que lo que se gana con el comercio es mejor que lo que se gana con la violencia. Si dos personas en una isla se pelean y una persona mata a la otra y se queda con todas las cosas de la otra persona, ya está. No estás solo en la isla para siempre, pero si hay dos personas y cooperan, entonces pueden beneficiarse mutuamente durante el resto de su vida. Así que es mejor ser pacífico porque puede comerciar. Y yo creo que esta revelación es fundamental para entender por qué queremos vivir en una sociedad pacífica. Esta idea nos permite respetarnos y comerciar mutuamente, consensuadamente. Es mejor que cualquier otra cosa que se pueda conseguir por nuestra cuenta. Así que pensemos, independientemente, si viviéramos solos en una isla, independientemente de lo inteligentes o fuertes, van a ser increíblemente pobres, van a tener que levantarse todos los días, defenderse de animales, de la naturaleza, tendrán que conseguir su propia comida, independientemente de lo inteligente y fuerte que sean, va a ser muy difícil poder subsistir de una manera fácil, pero si viven en un mundo sencillo y viven en un mercado de 8.000 millones de personas que son fundamentalmente pacíficas, y puede comerciar. Bueno, entonces basta con producir una pequeña cosa y vendérsela a varias personas y será capaz de conseguir tantos recursos. Piense en lo mejor que es su vida cuando puede comprar ropa y comprar comida y comprar una casa trabajando en una sola casa. Si viviera en una isla, tendría que hacerlo todo de cero. Así que bueno, básicamente hay que entender la división del trabajo. Esto es lo que nos permite vivir en una sociedad pacífica y esto es lo que nos permite vivir mucho mejor. Y por ello debiéramos ser pacíficos, porque si estamos peleando, independientemente de lo inteligente o fuertes que seamos, si estamos peleando no vamos a beneficiarnos más que si cooperáramos. Y yo creo que eso realmente es la clave de por qué la sociedad es positiva, porque la gente prefiere vivir en sociedad. Hay muchas personas que dicen cosas malas de la civilización y la sociedad, pero intento vivir sin civilización y sociedad y veremos qué tal les va. Por eso dicen esas cosas, pero luego no quieren vivir fuera de la sociedad. Así que, bueno, por eso el comercio es tan beneficioso, pero el comercio directo, intercambiar un bien por otro, es muy limitado. Porque está limitado por el hecho de que la gente no siempre quiere lo que tiene otra persona. Sin embargo, vivimos en una sociedad con una gran cantidad de personas dispuestas a comerciar e intercambiar bienes.

desarrollamos algo llamado dinero, y el dinero es algo que todos utilizamos, es un bien común que vamos a utilizar para comerciar. Y esto es lo que nos crea la posibilidad de que haya comercio. Y esto nos permite tener una mayor productividad. Así que, bueno, cualquier cosa puede ser dinero, pero la mayoría de los libros de economía piensan en el dinero como lo que el Estado dice que es el dinero. Se nos dice que el Estado imprime el dinero, y si el gobierno no imprimiera el dinero, no tendríamos dinero, entonces estaremos ahí incapaces de saber lo que hacer. No funciona así, en realidad, y desde el punto de vista austriaco, el dinero es un producto del mercado. El dinero aparece en el mercado, de la misma manera que aparecen otros productos en el mercado. La gente se da cuenta de que hay una necesidad y actúan para cumplir esa necesidad. Así que si yo quiero comprar algo de usted y usted quiere comprar algo que yo no tengo y no quiere esto que yo tengo, pues tengo que encontrar algo que usted quiera. Eso es un medio de intercambio. Así que veo lo que usted tiene, veo lo que usted quiere, encuentro a alguien que lo tenga, lo intercambio con esa persona. Y ese es el medio de intercambio. Así que un medio de intercambio es cualquier cosa que utilicemos para intercambiar. No lo adquirimos porque queremos, porque tengo valor, y no lo utilizamos para la producción. No es un bien capital, no es un bien de consumo, es un bien de intercambio. Eso es un medio de intercambio. Y cualquier cosa puede utilizarse como un medio de intercambio, pero si es un medio de intercambio, se convierte en el medio de intercambio. Ese medio de intercambio generalizado es lo que se refiere como dinero. Así que, bueno, esto emerge naturalmente en el mercado. Y si somos capaces de entender las cosas que pasan, que hacen que esto sea un buen medio de intercambio, podemos entender por qué algunas cosas aparecen como dinero. La escuela austríaca es la única escuela que explica el dinero como un producto de acción humana, un producto del mercado en lugar de como un producto del gobierno, un edicto del gobierno, y por eso tiene determinadas características que hacen que el dinero sea bueno y hay características que lo hacen negativo. Es divisible, agrupable, resistente, es difícil de fabricar, es homógeno y es transportable. Yo creo que a día de hoy es difícil de hacer, porque yo creo que los demás ahora son, bueno, triviales. Esto es el auge del dinero, y si tenemos dinero podemos tener mercados. Esto es la economía de mercado. Si agrupamos a la gente, como hemos dicho, la gente trabaja, tiene derechos de propiedad, tiene capital, intercambian y utilizan dinero. Si tenemos una sociedad en la que estas cosas pasan, tenemos una sociedad de mercado. Es un orden social en el que la gente puede colaborar en altos números, ofreciendo bienes y servicios mutuamente para beneficiarse mutuamente de manera voluntaria, sin que haya una autoridad coactiva que dicte sus acciones. Así que la economía de mercado aumenta la productividad del trabajo de una manera enorme. Si está en una economía de mercado, va a ser más productivo. La gente coopera debido a su interés propio. La gente no nos obliga a competir. Nos despertamos todas las mañanas y cooperamos porque nos damos cuenta de que si no cooperamos, tendremos hambre y nos moriremos de hambre. Y debido a esta capacidad de coordinación, podemos coordinar y calcular todo a través de nuestro interés propio, gracias a la posibilidad de poder llevar a cabo cálculos con precios que están denominados en dinero. Y bueno, esto es el concepto de la oferta y la demanda. Y así es como entendemos y lo entendemos. Así que, bueno, este sistema, esta economía de mercado, se llama el capitalismo. El capítulo 12 habla del concepto del capitalismo y lo explica. El capitalismo es un sistema de propiedad privada de los bienes capitales en el que los individuos pueden comprar y vender capital libremente y decir cómo usar su capital, y ellos cosechan los beneficios, pero también, bueno, cosechan las consecuencias, tanto los beneficios como las tragedias. Al final, el capitalismo es la propiedad privada de los bienes de capital. Y esto es algo muy importante que hay que entender. Esto no es algo de lo que nos analicemos. Tenemos un mercado, podemos comprar y vender capital. Esto es fundamental porque si tenemos un mercado y capital, significa que los dueños del capital pueden llevar a cabo capitalización económica para ver cuáles son las mejores maneras de tener capital. Así que, bueno, mucha gente cree que el problema del socialismo es el problema de los incentivos.
que las sociedades socialistas fracasan porque no hay un incentivo para trabajar, porque no se enriquecen. Yo no creo que eso sea

Hay una verdad, pero no es el problema real de por qué el socialismo fracasa. Yo creo que es un problema de cálculo. Porque hay una imposibilidad de asignar capital si no hay un mercado en el capital. Eso es algo muy importante que no se puede solucionar con incentivos. Las sociedades socialistas obligan a la gente y les dicen que si no trabajan, les mandan al gulag. No ir al gulag es un mayor incentivo que enriquecerse. Así que el socialismo no tiene un problema de motivación. Han solucionado el problema de la motivación y cuando colapsó la Unión Soviética no colapsó porque la gente no fuera a trabajar, sino la gente iba a trabajar. El hecho era que las fábricas no funcionaban. ¿Por qué? Porque no podían llevar a cabo cálculos económicos. Así que vas a la fábrica de coches y no podían trabajar, no funcionaban porque no tenían zinc. Y como no tenían zinc, no podían fabricar coches. ¿Por qué no tenían zinc? Bueno, porque no podían llevar a cabo los cálculos para tener la cantidad apropiada de zinc. La fábrica de zinc no podía ofrecerles suficiente. ¿Por qué tenemos estos problemas en las sociedades socialistas? Porque la fábrica de zinc, la fábrica metalúrgica, la fábrica de goma y la fábrica trenes, todas son propiedad de la misma entidad. Esa entidad no ve precios, no tiene la capacidad de ver si debiéramos dedicar el dinero, el metal para hacia los trenes o de los coches. No pueden verificarlo porque no hay un mercado para trenes, no hay un mercado para coches, no hay un mercado para el zinc, no hay un mercado para el hierro. Y me gustaría que los socialistas entendieran esto, porque si lo hicieran no serían socialistas. Pero tristemente, la mayoría de ellos no entienden esto. Mises habló de esto hace 100 años, es una crítica muy potente del socialismo. Era tan potente que hizo que los socialistas cambiaran su ideología en los años 20. Y parte de la razón por la que el socialismo duró tanto es porque se dieron cuenta de esto y reformaron algunas de sus políticas y aceptaron que hacía falta una suerte de mercado, una suerte de propiedad que les permitió operar durante más tiempo. Así que, bueno, estos son los criterios de Mises para entender lo que es una economía socialista, una sociedad capitalista. La sociedad capitalista tiene una bolsa. Eso significa que el capital es privado y la gente puede asignar capital y venderlo. Y el valor del capital sube o baja dependiendo de cómo se asigna. Esto nos permite asignar capital de manera eficiente. Esto nos lleva a la economía del dinero, a la economía monetaria, a la política monetaria. Esto nos permite entender la preferencia temporal. La preferencia temporal es la gente de descuento del futuro. ¿Cuánto valora la gente su futuro comparado al presente? Todo el mundo valora el presente más que el futuro porque el presente es cierto y el futuro es incierto. Pero a medida que nos civilizamos más, empezamos a descontar el futuro menos. Así que valoramos el futuro más, lo seguimos valorando menos que el presente, pero lo descontamos menos y menos. Así que nos empezamos a orientar hacia el futuro y empezamos a rendir más. Y por eso empezamos a, bueno, dejamos de consumir, estamos atrasando el consumo, aplazándolo, para generar más capital y poder generar mayor producción. Y esto aumenta la productividad y nos da un mejor estándar de vida. Y esto, de acuerdo a Hans Hermann Hoppe, es lo que llamamos el proceso de la civilización. A medida que declina nuestra preferencia temporal, pensamos más en el futuro, así que empezamos a aplazar el consumo y empezamos a acumular capital. El aumento en la acumulación de capital hace que el precio del capital descienda, así que el capital está más disponible, así que tenemos más capital, lo que aumenta la productividad, que es la idea de implementar el capital. Pensemos en cómo el pescador pesca más si tiene una caña. Y a medida que aumenta la productividad, esto significa que nuestros estándares de vida aumentan. Esto significa que nuestro presente es mejor, así que podemos pensar más en el futuro. Y nuestra preferencia temporal desciende y acumulamos más y más recursos. Y empezamos a ahorrar más. Y esto es lo que llamamos la civilización. Así que si financiamos la inversión con un descenso en la preferencia temporal y estamos aplazando la gratificación, esto hace que la productividad aumente. Pero si financiamos la inversión sin aplazar o reducir nuestra preferencia temporal, entonces tenemos problemas. Y este es el tema del siguiente capítulo, crédito y banca. Hay dos maneras de funcionamiento del crédito y la banca.
el crédito

0: de materias es cuando el prestamista sacrifica con su mueble, esto es dinero que podría haber gastado, y lo invierte en capital. Ahí está dando recursos reales porque ha aplazado el consumo. Así que coge recursos que podría gastar en el consumidor y los invierte en un bien. Así que en lugar de comerse las semillas, planta semillas para tener más al año que viene. Pero hay otro tipo de crédito que es lo que pasa cuando los bancos dan crédito sin que nadie aplace el consumo, que esto es el equivalente de comerse el grano, y es que si tenemos un trozo de papel con una figura, con un dibujo de una semilla, es como una semilla. Eso es lo que pasa cuando los bancos o los gobiernos crean crédito. Y bueno, esto, la expansión del crédito no puede sustituir al capital. Eso es lo que dice Mises, y esa es la teoría austríaca del ciclo de negocios. Por esto hay crisis, porque la gente invierte sin haber sacrificado la cantidad de capital necesario para que esto tenga lugar. Y bueno, y esto es la política económica, y la sección final es como el orden del mercado es fundamental para la creación de civilización humana. Me estoy quedando sin tiempo, así que voy a explicar estos capítulos muy brevemente, pero los puede ver. Pero se leen brevemente en las diapositivas. Y bueno, el primer capítulo habla de la valencia. Recuerdan que hemos hablado que el comercio es la manera en la que la gente interactúa de manera consensuada. Y esto es una manera en la que no infringimos sobre los derechos, pero también podemos utilizar la violencia y la amenaza de violencia. Eso es la coacción. ¿Y qué pasa cuando la gente es coactiva? Bueno, eso es malo, por supuesto, la gente no lo quiere. Pero eso es otro bien económico. La libertad de la coacción y la libertad del abuso es un bien económico. Y la defensa de la violencia es otro bien económico. La mayoría en la que los políticos y los economistas piensan eso es que el papel del Estado es proteger a la gente de la agresión. Yo propongo una respuesta, y es que el Estado es un tipo de agresión a la gente, porque solo puede conseguir dinero a través de agresión. Y bueno, actúa a través de agresión. Y bueno, no es muy efectivo a la hora de parar la agresión. Así que el gobierno normalmente se presenta como la solución al problema de la agresión. Pero si el gobierno es un monopolio. Hemos visto por qué los monopolios no funcionan para el capital. Porque no funcionan en mercados, para los bienes. Si tenemos un monopolio de manzanas en España, vamos a tener un gran problema con las manzanas. Así que, porque funciona para la seguridad. Si hay un único monopolio, y cuando pensamos en temas de acción humana, si pensamos en esto, al final no funciona porque no hay un mercado y no hay una manera de asignar capital, y por tanto, el gobierno puede convertirse en un impedimento a una paz social porque viola estas normas, porque es un monopolio y no tiene que competir. Pero si echamos un vistazo, el mercado de defensa, la defensa la ofrece el mercado. La mayoría el personal de seguridad son personas privadas. Hay más empleados de compañías de seguridad que policías. De hecho, puedes decir que los policías no están a cargo de proteger a la gente, sino de proteger al gobierno. Si quieres proteger tu propia casa, tu propio negocio, si tienes un banco, si tienes una joyería y quieres seguridad, la gente normalmente contrata compañías de seguridad porque tiene sentido, porque debiera decir el gobierno quién consigue más o menos seguridad. Si todo el mundo paga impuestos, ¿cómo asignamos la seguridad? ¿La gente rica debiera tener más seguridad o debería ser la gente pobre porque vive en barrios más pobres? No hay una manera correcta de asignar de manera central porque no puedes llevar a cabo un cálculo económico. Y yo creo que esto al final es el problema de la defensa, y por eso aumentar la defensa es algo que se soluciona en el mercado, y por eso la gente compra su defensa en el mercado de manera libre. Así que bueno, este es el tema del capítulo 17. Este es el capítulo 17, y finalmente el capítulo 18 habla de la civilización y cómo llegamos a lo que es la civilización. ¿Cuál es el rol de la economía? Así que podemos pensar en esto, que la civilización es el resultado emergente de los humanos actuando de manera libre para mejorar su bienestar, que es todo lo que hemos hablado. La gente Un mundo en el que la gente respete la propiedad, que puede economizar de manera libre, que puede comerciar libremente y acumular capital y pensar nuevas tecnologías y aumentar su consumo energético. Es un mundo en el que avanzamos como civilización y podemos pensar en ello como... Podemos pensar que una civilización, el aumento de la calidad de vida y cómo la vemos de intergeneracionalmente, cada generación tiene una vida mejor que la predecesora. Y esta es la idea fundamental de la civilización. Y hacemos esto pensando en todo lo que hacemos en este mundo. Esto es lo que hemos hablado de los capítulos 14 a 15. Y la manera en la que hacemos esto es subyugando nuestros instintos básicos y dominándolos con razón. Como humanos nos damos cuenta de que nuestro cerebro reptil quiere pelear en todo momento. Pero solo suprimiendo y subyugando esto a nuestra razón, podemos respetar nuestra propiedad y vivir en una sociedad civilizada y podemos tener una sociedad que mejore la calidad de vida con el paso del tiempo, lo que nos da una razón para vivir y sentirnos optimistas para con el futuro, para empezar una familia y para dar una vida mejor a nuestros hijos. Y por eso, bueno, por eso es la civilización nos hace tanto más poderosos. Nos mejora de manera subjetiva, independientemente de cuán agresivo sea uno, no tiene poder si está solo al compararle a alguien en la sociedad. Así que una niña de 10 años que sea parte de una civilización puede tener acceso a una pistola que le permitiría matar al animal más violento y peligroso, sea un animal humano o un animal no humano. Un tiro, una bala es suficiente para matarlo. Y una niña de 10 años puede apretar el gatillo. Esto es realmente lo que yo creo que es tan optimista la civilización. La gente que tiene una civilización siempre va a estar mejor. Porque lo que podemos producir de manera colectiva, de manera pacífica, con una alta productividad, es increíblemente superior a lo que una persona puede producir ella sola, independientemente de lo inteligente o fuerte que sea.
1: Y la historia, desde luego, se puede ver como una lucha entre nuestros deseos, la fruta de la civilización, y los deseos básicos, instintivos, que buscan la satisfacción instantánea. Lo quiero, me gusta. Pero no, aunque lo quiera, si no me lo llevo, no entro en conflicto, aprendo a cooperar. Va a ser más fructífera esta relación. Van a ser mucho más fructífero. Voy a conseguir mucho más de lo que conseguiría con la violencia. La humanidad avanza y cada vez yo creo somos más civilizados, aunque desde luego en el siglo XX nos hemos descivilizado, porque recordemos que decíamos que la totalidad de la economía de mercado depende del dinero, del uso que hagamos del dinero. Cuando el dinero se está destruyendo, que yo creo que es lo que hemos visto en el siglo XX, porque hemos pasado del patrón oro al fiat, que es muy inflacionario y pierde valor. Todas las demás maneras de vivir la economía se ven socavadas, así que se destruye la acumulación de capital, el trabajo, nuestra capacidad de avanzar tecnológicamente, destruye la capacidad de contar con infraestructura, elimina la capacidad de comerciar, destruye el sistema capitalista. Todo ello socavado, como digo, cuando socavamos el dinero. Y yo creo que este es el impulsor de muchos de los problemas del mundo. Parecería que somos cada vez más bárbaros. Y yo creo que es precisamente porque se está destruyendo el dinero y la economía de mercado, que son los fundamentos de la civilización, los fundamentos mismos. Y por eso creo que Bitcoin es fantástico, porque creo que Bitcoin es la solución razonada al problema del dinero del gobierno. Es la solución tecnológica. Así vamos a poder impedir a los gobiernos destruir las civilizaciones con la destrucción del dinero. Desde luego que hay mucho que nos deprime de nuestro mundo, pero creo también que si pudiéramos impedir que los gobiernos destruyeran dinero, podríamos restaurar la civilización. Este es el optimismo que me caracteriza y la nota optimista con la que pongo fin a esta presentación. Muchísimas gracias.
2: Muchas gracias a la Fundación por la invitación. Jordi, creo que, bueno, enhorabuena a la plataforma editorial por editar este libro, porque

0: realmente pues va a ser un éxito, lo está siendo, ¿no? Según me has contado ya, ya las ventas online son enormes. Voy a cambiar al inglés. I'm going to switch now to English.
1: Paso al inglés. Wolfgang, estoy encantada de conversar esta tarde. La verdad es que llevo años siguiéndote desde que empezaste a publicar. Durante unos años gratis, ¿verdad? En el Elcano siempre he dicho que valía la pena, ¿verdad? Así que llevamos apuntados a Your Intelligence desde entonces. Y la verdad es que disfruto muchísimo de este análisis cotidiano, esos briefing, como dicen. A veces estoy de acuerdo, a veces no, pero siempre son perspicaces, útiles. Sin duda, a lo largo del tiempo vemos cómo hemos oyendo esa voz tan importante en este debate público en Europa, todo lo que tiene que ver con asuntos de tremendo calado, la Unión Europea, asuntos mundiales. Enhorabuena, porque la verdad es que es fantástico contar con personas así.
2: Gracias también, Jordi, por esta presentación y por estas frases tan amables. Es verdad, España ha conseguido ser el primero. Alemania el último, me temo. Hasta julio no se publicará en Alemania y el porqué ya lo leeréis en el libro. Tiene que ver con cómo se trabaja en Alemania, que se tarda un poco más, parece ser, últimamente. Cuando inicié el libro hace no mucho, hace un año y medio aproximadamente, no pensábamos. A ver, en Reino Unido sí que se recibió de manera entusiasta. Parece ser que en España también se está recibiendo de manera entusiasta, pero lo que no estoy tan seguro es de si también van a ser muy entusiastas la recepción del libro en Alemania. Va a ser interesante. Tengo algunos amigos con los que antes trabajaba hace mucho. Por ejemplo, el editor de una gran editorial de Alemania, antiguo editor, por lo menos. Una amiga, mejor dicho, que dijo que había leído el libro y que se lo había comentado a todo el mundo de su círculo. Por tanto, no sé, a lo mejor sí cabe la posibilidad de que algunos sectores al menos sí que les lo valoren. Pero vamos, la primera vez que pregunté había como 50 que lo habían leído. A lo mejor resulta que me equivoco, no lo sé. Bueno, en cualquier caso, muchas gracias a la Fundación Rafael del Pino por invitarme. Es un honor para mí. Y estoy deseando escuchar las preguntas, Miguel.
1: Empezamos con el título. Desde luego que menuda forma de explicar las cosas en una palabra, caput. Eso no hace falta traducirlo, ¿verdad? Caput.
2: Eso efectivamente es corta la frase y suena bien. No es como Schadenfreude, que es en alemán, pero más larga. A lo mejor hay un poquito de Schadenfreude en alemán en todo el mundo, para los que lean el mundo. Pero vamos a hablar un poquito de Alemania.
1: A lo largo del tiempo he trabajado, he estudiado Alemania y hay que ver que las cosas no están tan mal, ¿no? A lo mejor tendríamos que verlo, ¿no? Desde ese punto de vista. Y luego he visto el libro, he leído el libro. Me parece un libro extraordinario, francamente. Yo creo, a ver, estoy de acuerdo con el 85% del libro, el 85%. Está entonces esa pregunta de si podemos o no cambiar las cosas, ¿no? Podemos hacer algo en este sentido. Así que pensé, vamos a empezar con la economía. La historia, no, vamos a empezar con la historia. Y luego hablaremos de la economía y luego hablaremos de política y Europa, ¿no? Podemos empezar así, ¿no? Vamos entonces a formular la primera pregunta. ¿Cuándo se fastidió el invento? Hay muchas entrevistas, ya sé que se pregunta mucho, ¿no? Pero yo quería ser un poquito más concreto, porque no queremos distanciarnos, no queremos apartarnos. Está toda la historia, el 60, los 70. ¿Crees que las cosas se fastidiaron con Merkel? ¿Fue Merkel la figura, el personaje decisivo? Porque hay muchas personas que no son tan conocedoras.

0: conocedoras de la historia y piensan los años de Merkel fueron años perdidos porque no llevó a cabo las reformas, las inversiones necesarias, así que ¿se fastidió todo con Merkel? No.
1: No, estoy de acuerdo con esa valoración de que efectivamente se desperdiciaron 16 años, tardó mucho, es verdad, pero empezó antes, ¿eh? Empezó, de hecho, en el periodo de Gerd Schröder, su predecesor, y de hecho empezó realmente con Helmut Kohl en los años 90. Y estoy incluso reculando un poco más, pero si realmente queremos ver dónde cambiaron las cosas, fue la reunificación alemana. Recordemos la reunificación. ¿Qué hizo Alemania? Creó una Treuhand, una compañía que se hizo cargo de todos los activos de Alemania. Entraron en ese Treuhand y el objetivo era asegurarnos de que subieran los sueldos de Alemania Oriental al nivel de Alemania Occidental lo antes posible para que no hubiera competencia. Para que las empresas alemanas, sobre todo los sindicatos, lo que más miedo tienen es la competencia de un sector de bajos sueldos en Alemania. Bueno, pues ese fue el principal motivador de hacerlo tal y como se hizo. Por tanto, lo que hizo Alemania Oriental al final, Alemania del Este, ¿qué fue? No es que fueran peor en la economía de mercado, les gustaba la libertad, el marco alemán, esa imagen de Alemania Occidental, a los de Alemania del Este sí que les gustaba. Y en aquella entonces no se preguntaron cosas tan difíciles como qué va a pasar con la economía y con la productividad. La reunificación ha sido cara, realmente. Dinero gastado por Alemania Occidental, las transferencias que siguen teniendo lugar a Alemania del Este y en general, no sé cuál es el volumen, cada uno dice una cosa, pero más o menos 1 trillón de euros es lo que son las transferencias de Alemania Occidental a Alemania del Este, considerando que el crecimiento económico no es especialmente fuerte y que las diferencias políticas son muy grandes, no sé. A lo mejor si analizamos el mapa político de Alemania del Este, tienen un mapa tipo la Unión Europea, el partido más grande de cada uno de los grupos electorales. Veremos que en Alemania Occidental tenemos la CDU, que es el partido de derecha, centro-derecha, y en Alemania es la EFD, que es el partido de la extrema derecha, la AFD, perdón. Y si vemos los partidos de la izquierda, tenemos el SPD, que no tienen mayoría única en ninguno de las áreas, el de Willy Brandt y Dolly Schmidt y Olaf Scholz. Olaf Scholz, su partido está totalmente apretado y los verdes tienen pocos áreas que han ganado, sobre todo ciudades donde hay universidades, donde sí que están más fuertes.
0: ¿Y qué hubieras hecho de forma distinta para la unificación?
1: ¿Qué habrían tenido que hacer? Básicamente lo que tienen es dos. Constitucionalmente podrían haberlo hecho de dos maneras. Haber hecho que Alemania del Este hubiera adoptado la constitución occidental, que es lo que hicieron, no podrían haber negociado una nueva constitución entre ellos. Y Alemania del Este, todo el mundo quería que fuera un cambio tan rápido que no negociaron. Alemania del Este, lo que hicieron fue que el sistema Treuhand fue diabólico. Al final, la manera de hacerse, porque lo que hizo fue cargarse básicamente una economía. Fue imposible para Alemania del Este llegar a los niveles de productividad de Alemania Occidental, que fueron creciendo, pero en mucho tiempo. Imagínate que en España te obligaran este sistema hace 40 años, te lo impusieran, la economía habría sido pues muy afectada negativamente si te hubieran obligado los niveles de salariales y de seguridad social, etcétera, y todo lo que has adquirido a lo largo de un periodo de tiempo te lo imponen nuevo. Básicamente, Alemania del Este, eso es lo que tuvo que hacer. Alemania Occidental le impuso esto a Alemania del Este. El resto de Europa del Este evolucionó mejor. Al principio en la República Checa y en Polonia tardaron mucho, pero ahora les ha ido bien. A lo largo de un tiempo han ido ajustando poco a poco. Al principio su ventaja eran los costes, la producción era menor en costes, pero ya no ha pasado así, ya no. Sus sueldos han ido aumentando y están ya casi al nivel del resto de Europa occidental y la productividad igual. En cambio, en Alemania del Este no lo hicieron así. Les hicieron subir los sueldos con poca productividad.